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0: Bienvenidos a una edición más de Al Cierre con Minor Barrios, Alejandro Gramajo y por supuesto Iván García. Ya estamos prestos, listos y dispuestos para llevarles lo mejor de lo mejor, tanto a nivel nacional como internacional. Muchas noticias el día de hoy. Ahí sí que de todo. Hoy viví de todo. Te cuento que, Gato, que viví lo de hoy en la Roosevelt.
1: ¿En serio? ¿El accidente?
0: Sí, me tocó verlo. Terrible. Bueno, en otras palabras, mejor no voy a meter ningún juicio de opinión. Pero la cuestión es que hoy Comunicaciones fue multado porque, pues bueno, se metió a la cancha, varios aficionados se metieron a la cancha y hoy el órgano disciplinario pues dio a conocer dicha sanción. También hay un regreso esperado por parte de Comunicaciones, un delantero que fue gran figura, pero que ha ido perdiendo minutos. Hoy está a nada de regresar y no hablo de Bulletich. Por supuesto, también hablamos de que Cristiano Ronaldo, el canche Ronaldo, dio a conocer cuándo podría ser su último partido como futbolista. Así que, bueno, también hay designaciones arbitrales, mucha información alrededor de Selección Nacional que a mí me tiene preocupado. No puedo ponerle otro objetivo porque volvemos a lo mismo. Sos el reflejo de casa y cuando en casa las cosas están mal, tiene crónica de una muerte anunciada. Prácticamente así es el asunto. Pero bueno, ya lo escuchó usted ahí. Yo solo quiero decirle que cuando confías en mí, las cosas... ¡Gato Barra! ¡Ay, Dios mío! Pero le voy a explicar. El señor Gato Barrios hoy se aventó una frase para la historia.
2: Dijo, por favor,
0: puedes repetir esa frase.
2: Cuando confías en mí, todo sale bien.
0: Bueno, ahí lo escucho.
2: ¿Cómo están? Qué gusto saludarlos. Un abrazo para ustedes, para toda la gente que hoy está en sintonía de la red Al Cierre. No podíamos empezar mejor.
0: Es que se lo dice un compañero. Yo les prometo que yo traté de aguantarme la risa. Dije,
2: yo pensé que no estabas escuchando.
0: No solo salen 20 minutos tarde y luego... quieren que uno no escuche, pues ya nada más solo observo de lejos, miro, observo y callo, diría.
2: Los tres monosabios.
0: Sí, y pues, pero ya no pude aguantar.
2: Sí, sí.
0: 10,000 likes, 10,000 likes y ustedes, 100 mensajes y les cuento la verdadera historia. 100 mensajes, sí. ¿Cómo estás, gatillo? Ay, Dios.
2: Bien, Iván, qué gusto saludarte.
0: Este semblante no te lo vi en el turno anterior, ¿eh?
2: No, estaba serio, ¿no? Estaba hablando de la confianza. Pues hay que hablar de selección guatemalteca.
0: Que no da confianza.
2: Sí, de la selección, del Real Madrid, sigue dando de qué hablar. El equipo merengue. Y hoy hay reposición de la liga. También hay un partido importante en Quetzaltenango. De todo eso hablaremos en la red Al Cierre mientras respiramos un poco porque

0: estuvo chistoso el arranque.
1: Y es que lo hacemos 30 segundos antes de arrancar, por supuesto nos ganó la risa. Sí, hoy hay un partido reprogramado en tema de Liga Nacional. El juego que usted lamentablemente no podrá estar, no lo tenemos en calendario, ¿verdad, Gato?
2: No, nosotros no.
1: No, no está entonces, bueno, pero quédese con nosotros ya después. Igual quédese en la red al cierre y en las diferentes plataformas. Ay, no puedo ingresar, ya se me trabó esto. En un segundo. Ya hay que cambiar. Voy a tener que pedir un aumento porque ya mi computadora está valiendo.
2: Sí.
1: Mother.
2: Esa era la de tu hijo, pensé.
1: Es que recuérdate que a mí me asaltaron hace, ¿qué? 6-7 meses y nunca
2: volvió. Es cierto, ¿verdad? Yeah. Un saludo para nuestro compañero y gran amigo Antonio Barrios, el Pum Pum de...
1: ¿Cómo está el Pum Pum?
2: Aquí dice el Pum Pum. Buenas noches, Gato, ¿qué tal estás? Un saludo para Iván también.
1: Bueno, ahí sí, ya lo recibo.
2: Todos los compañeros. ¿Qué opinan de la sanción del Chino Vázquez? Dice el Pum Pum. Ya vamos a hablar de ese tema también, ¿verdad?
1: Sí, ya viendo bien la repe, la verdad, te soy honesto, para mí sí era cartulina roja.
2: ¿Sí? Yo vi el video, pero no percibo que ha hecho algo.
1: Es que yo... ¿Viste que también?
2: Sí.
1: Bueno, yo vi otro y sí, o sea, sí es una agresión. No al grado de como fue lo que hizo.
2: Sí,
1: tampoco lo que hizo Valdés, pero sí a ese grado. Bueno, 58-58-106-1 es la vía de comunicación al WhatsApp, por favor, ahí están. Y ya están llegando, ya se está dejando venir. Pues porque no puedo meter, algo está pasando con el internet. A ver si Chinito me puede ayudar, por favor. El International, yo sin el internet no puedo vivir. No se puede. Bueno, es que hoy el partido que se reprograma es el de Xela en contra de Antigua GFC.
2: Sí, que a Antigua le faltan dos. Este es uno de los que tendría que reponer y luego tiene que reponer con Municipal.
1: Entonces, ¿le damos cue entonces a...?
2: ¿A la 12 tan rápido?
1: No. Oh. A nivel nacional.

0: puerta a la antigua GFC. ¿Y dónde nos indica o por dónde le podemos dar un poco de análisis a este partido, que va a ser un buen partido para mí? El tema es que, ¿quién es el líder? Es antigua GFC. Perdón, yo de chute ando viendo aquí tu cooperación, discúlpame.
1: Ya está.
0: Antigua GFC es líder de este torneo. Municipal es segundo con 20 puntos. Guastatoya es tercero con 19. Bajó un escalón el señor San Pedro FC. Misco, Don Misco es quinto con 15 puntos. Marquense es sexto. Xelajú Mario Camposeco es séptimo con 12 unidades, al igual que Aurora, pero en la octava posición. Malacateco noveno. Los Cremas son décimos con 8. Cobán Imperial es un décimo con 7 y en la última posición, pero a solo un punto y dos de Comunicaciones, Suchitepéquez. Así está el panorama hoy.
1: Sí, este partido, como bien mencionabas, jornada 4, recordemos los resultados de esa fecha. Cobán Imperial venció 3-2 a Misco, Guastatoya 1-0 a Municipal, Comunicaciones venció 4-2 a Malacateco, creo que esa fue la última vez que Comunicaciones ganó.
0: Sí, señor.
1: Eso fue en el Estadio Cementos Progreso, ya aquel 15 de agosto.
0: ¿Cuántas cosas ha pasado?
1: ¿Cuánto ha pasado desde que Comunicaciones ganó ese partido? San Pedro le ganó 2-1 a Aurora, Suchi cayó en casa 1-2 ante Marquense. Entonces hoy va a reponer ese partido Xela y Antigua porque ellos tenían su participación internacional.
0: Yes, sir. Por cierto, en el 1-1, en el face to face entre Roberto Hernández y el mago Mauricio Tapia, se han enfrentado en 6 ocasiones, de las cuales han habido 3 empates, 1 victoria para Tapia y 2 para Roberto. Mira qué interesante está esa estadística. Y el tema es que ojalá se rompa ese bendito empate, porque de por sí ya les estaba nombrando que ha sido el resultado que más se repite o que se ha repetido entre estos dos. Y los últimos dos partidos han terminado 1-1 y curiosamente en los últimos 3 ha existido por lo menos un expulsado. Te voy a poner más dramática todavía. En los últimos 5 juegos, en 4 de ellos ha habido un expulsado, siendo 2 por bando. Es decir, en 2 ocasiones han expulsado a la Antigua y en 2 partidos a uno de Xelajú. O sea, están parejos hasta en ese sentido. Pero hoy, la tabla no miente. Los números tampoco mienten y la diferencia es 9 puntos, tanto de Antigua sobre Xelajú.
1: Sí, y que Antigua es líder con estos partidos menos.
0: Sí.
1: Y entonces Antigua hoy tiene la posibilidad. Es una visita difícil, definitivamente, porque el equipo de Xela no toma esa regularidad que necesita. En la jornada 10 hay que recordar que empató de visita ante Suchi, pero en la 9 cae derrotado también fuera de su casa 2-1 ante Guastatoya. Entonces lleva 2 jornadas de no ganar. En la anterior Xela, bueno, empató a 0 en casa contra Cobán, sería tercera jornada de no ganar, y antes le había ganado 0-4 a Marquense. Entonces 8, 9 y 10 son las fechas que tiene de no conocer sumar 3 puntos el equipo de Xela, que ahora tiene la posibilidad de hacerlo en casa. Mientras que Antigua en la jornada 9 le ganó 3-2 a Suchi, en la 8 le ganó 0-2 a Malacateco, en la 7 le ganó 2-1 al equipo aurinegro, en la 6 perdió contra San Pedro 4-3. Entonces, la diferencia es que Xela llega de 3 partidos de no ganar y Antigua llega de 3 victorias consecutivas.
0: Sí, y dale también ese aspecto de que Antigua está atravesando un momento bastante grato, interesante, tras esa paupérrima participación en Copa Centroamericana, que terminó siendo el peor de los 4 guatemaltecos, el peor. Pero hoy le está teniendo una racha de 3 partidos consecutivos ganando, ya lo mencionabas. Tuvo una lagunilla ahí entre Copa Centroamericana y San Pedro. Te recordarás que pierde 4-3 contra San Pedro. Con el Herediano termina 2-1. Pero en el torneo local, pues realmente no tiene derrotas, salvo esa que estamos mencionando. No ha perdido, salvo con San Pedro. Antigua GFC no ha perdido en el torneo, salvo este partido contra los Gallos, que salieron ahí sí que ganosos. En el tema de local, también Antigua es y justamente mira con quién se está poniendo de gallo a gallo, de a tú por tú. San Pedro es el número uno hoy como el equipo mejor local. Misco es el segundo contra todo pronóstico, uh-huh. Mira, pero Antigua también está ahí con las mismas unidades, con 15 puntos obtenidos en este juego o esta lucha por ser el mejor local de este torneo. El tema es que la diferencia es de un gol, por eso es que Antigua es tercero, pero está igual de goleador que el conjunto de San Pedro. O sea, sí, aguas con Antigua también, pero hoy la cosa dictamina otra situación, porque Xela es hoy el local y Antigua es el cuarto mejor visitante de este torneo.
1: Sí, ha sumado 3 puntos el equipo antigüeño, pero ha jugado, bueno, no, ha sumado 6 puntos de visita, ha jugado 3 partidos y ha ganado 2, ha perdido 1. 2 victorias de visita, eso es lo que tiene el equipo antigüeño, muy bien. Y curiosamente el mejor visitante es Guastatoya.
0: Sí, sí, sí.
1: 10 puntos. Guastatoya, 3 ganados, 1 empatado y 2 perdidos. El equipo Pecho Amarillo.
0: Y atrasito va Municipal y Marquense. Es que te digo algo, hasta a mí me sorprende ver, pero no a Municipal, sino a Marquense ahí. Marquense. Esa sí no me la esperaba. Pero la situación es que hoy se va a dar uno de los partidos que queda pendiente por parte de Antigua GFC. Y viéndonos en la parte de, ¿cómo decirlo? Ya en la parte de cómo llega cada uno de los equipos, hay que mencionar quiénes son los convocados para el

0: Hoy que estaba escuchando este tema así de IA, ¿has escuchado esa de cafecito, cafecito, chiquito, algo así, no?
1: No, yo solo he escuchado la de tipo que estaba loco, Menor está loco, Gramajo está loco.
0: No, sí, Alex Sintex se le botó la canica terrible. Pero bueno, es que me gustó esta rola que puso la producción para Antigua. Los porteros serán Jorge Moreno y Alan Fernández. La defensiva estará a cargo de Alexander Robinson, Guillermo Carbonell. Es que yo no entiendo por qué no llevan a Guillermo, fíjate. El streamer, me gusta Carbonell. El TikTok, me gusta el nivel que está teniendo Carbonell. Eso también hay que mencionarlo. Hasta la lesión de Pirlwitz, pues este ha tenido agarrando buen auge.
1: Sí.
0: Pero no se le tiene confianza todavía.
1: ¿Vos qué pensás
0: ¿De qué, señor?
1: De que sea muy activo en redes sociales, un futbolista profesional.
0: Pues sí, está aprovechando.
1: Sí,
0: sí, a mí me parece bien. Oye, Gato, ya evolucionamos a un aspecto donde... ¿Cuánto tiempo entrena? Honestamente, jodido unas 3 horas. Así, jodido. Y después estás libre. De las 24 horas que tenés, ponele 18 son activas, ¿no? 16, más o menos. Uh-huh. Como jugador tenés 15 activas.
1: Yo, es que, ahora que lo mencionas, yo recuerdo... En una entrevista que dio Pep Guardiola, no hablaba específicamente de ese tema, pero hablaba de las actividades de los futbolistas cuando no están entrenando. Y él dice que en una conversación él escuchaba a algunos de sus jugadores hablar de, no sé si videojuegos o de tenis. Y entonces él llega y les dice, ¿pero ustedes juegan videojuegos o ven tenis? Sí. ¿Por qué? Él fue todo asustado y les dijo, no, señores, ustedes tienen que ver solo fútbol, desayunar fútbol, almorzar fútbol y cenar fútbol, porque esa es su profesión.
0: No sea mamina.
1: No sé, me surgió la duda, porque yo creo que sigo a Carbonell y me gusta su contenido.
0: Es interesante,
1: sí,
0: ¿no?
1: Es interesante.
0: Pero porque lo lleva a lo que él es, un futbolista.
1: Sí.
0: Get with me para ver cómo entrenamos hoy. Está bonito. No, tampoco des expresiones que no se puede escribir a nivel radial. Confía en mí.
1: Confía en mí. Sí. Si confías en mí, todo sale bien. Esa frase quedó grabada.
0: Sí, ni Hitch se atrevió tanto, pero la cuestión es que no le veo tanto problema ahí. Mira al Chicharito, mira a Cristiano, en su momento quiso ser youtuber, pero ya Georgina, pues... Prefiero otras cosas. Bueno, Alejandro González, Zúñiga, Jorge González, Michael Zamora, Dylan Palencia, Manolo Paz y José Gálvez serán los encargados de estar en esta media cancha. Perdón, en la defensa. En la media cancha estarán Camilo Mora, Alan García, Saúl Sagastume, que ha perdido mucho protagonismo Saúl, ¿no?
1: Sí.
0: Y Enrique Camargo. Delanteros, el Chepito Espinosa, el Gallito, estará ahí con José Franco, este que naciera futbolísticamente con Municipal, Kevin López, que está en plan grande también, Diego Fernández, Agustín Maciero y Juan Moreno. Estos son los encargados hoy de enfrentar al cuadro de los Super Chivos.
1: Está bien, buena nómina ahí para...
0: Hay que recordar que Antigua tiene las bajas de el Chema,
1: ¿sí?,
0: del Coca, de Luis Morán y de William Jehu Fajardo. Y sobre todo este último
1: que recordar que está con selección.
0: Sí, señor. Me gusta. La verdad es que ¿cómo lo digo? Sin que suene un poquito. Bueno, ¿cómo es? A Jehu Fajardo tal vez no es el jugador popular. Tal vez no. No es aquel reflector, no es el guapo de la película, pues. Pero ahí está, peleando, luchando.
1: Él fue por un espacio. El goleador guatemalteco del torneo pasado, del pasado antepasado con Mitlán. Y por eso es que él es contratado por Antigua, que tengo entendido que lo buscó Comunicaciones, pero Antigua se puso más vivo, se puso las pilas. Y ahora llamado a selección, se lo ha ganado él a puro trabajo.
0: Y es que eso me da gracia porque, por ejemplo, cuando llamas al Cookie Lemus, a mí me da, o cuando se llamaba al Cookie Lemus, me da esa sensación de que qué bueno que se esté dando el valor al esfuerzo. Hoy, Jeffrey Bantes es, por ejemplo, otro ejemplo que lo llevaron ahí a entrenar. Si jugará o no jugará, no lo sé, pero te da esa sensación de sí se puede, con esfuerzo, sí, con el sudor a todo lo que da, y sobre todo con esas ganas, lo pude lograr. El tema es que ya después están los consentidos, y ahí no puedo hacer mayor cosa, ¿no?
1: Sí. Hablando de Shela, no sé si viste lo de Jair Jaén.
0: Ahorita.
1: La celebración.
0: Dale chance, dame chance.
1: Y tengo el árbitro, los árbitros también para este partido.
2: Una vez habla.
0: Claro, si hablamos de uno, hay que hablar del otro. ¿Quién tenés? ¿Quién es el árbitro?
1: El árbitro. Walter López es el principal, Julio Pérez el asistente 1, Jorge Ordóñez asistente 2, Steve Morales es el cuarto árbitro, Ariel Méndez el asistente.

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0: Ya estamos de regreso por el 106.1, 18:26. Le damos la bienvenida a Ale. Ale, buenas tardes. ¿Cómo estás?
1: ¿Qué tal, muchachos? ¿Cómo están? Sabía que podía confiar en Gato para esta situación. Sabía que podía ocupar este primer bloque. Muchachos, ¿qué tal? Un fuerte abrazo a toda la audiencia de la red 106.1. Lo que necesitan saber es de que sí, sigue habiendo mucha lluvia. Mucha precaución en todas las zonas que ustedes vayan a transitar. A ver, Iván decía que hoy había vivido lo de zona 11, pues a mí me tocó vivir temas de exceso de agua en zona 1, entonces mucha paciencia por donde vaya a transitar.
2: ¿Se te quedó la frase de hoy?
1: Gracias, Gato.
2: Bueno, qué bueno.
1: La frase del día.
3: Si llegamos a 100 mensajes, yo digo, ¿qué fue lo que pasó? No. ¿Qué? ¿Qué? ¿Qué mensajes? ¿Crees que la 12 no lo puede hacer?
2: Bueno.
3: ¿Crees que no son
2: 100 mensajes?

0: no son morbosos en cuestión de saber.
1: ¿Le gusta el chisme?
0: Claro, por supuesto.
2: A ver si es cierto.
0: Eso podría ser. Qué bárbaro, de verdad. Pero bueno, nos quedamos en que hoy el... ya estoy como Maradona. ¿Quiénes son los convocados para Xelajú Mario Camposeco con este partido que es la reprogramación de la jornada 4? Recordemos que Xela no contará ni con Kevin Ruiz, ni con Jorge Aparicio, su capitán, y sin Elmer Cardoza, que fue expulsado ante Suchitepeques. Por esas razones que no van a contemplar a estos tres jugadores. Estará Estuardo Sicán, Javier González, Marcelo Hernández, Ernesto Monreal, Vidvin Tebalán, Joshua Ubico, Jair Njaen, Maynor de León, Oscar Mejía, Ángel López, Diego Casas y pues obviamente Roberto Hernández. Esa es el probable, incluso alineación del cuadro de Xelajú. Pero la cuestión es que no va a contemplar ni a Ruiz ni a Paricio, que ahí es donde me parece que el equilibrio pierde Xela y lo podría aprovechar perfectamente Antigua GFC. El no tener a Jorge Aparicio, tu 4x4, tu ahí sí que tu perro de pelea, ahí está complicado el asunto.
1: Sí, totalmente, y recordemos de que Jorge Aparicio pues termina siendo el eje, termina siendo la bujía principal de este equipo occidental, que quiera que no, pues ya tomaría en cuenta dos bajas sensibles, porque anteriormente tenemos en cuenta la lesión de el Chucho López, y en ese caso pues ya vendría siendo otro golpe en esta institución. A ver, este partido realmente llama poderosamente la atención, porque si bien Xela anímicamente se repone del partido contra Suchitepeques con ese empate, uh-huh, también Antiguo Guatemala pues viene tranquilo, viene dando vuelta a la página, porque a ver, con partidos pendientes son líderes del torneo, es decir, van bien, el plantel les alcanza suficiente para este torneo nacional, a pesar del catástrofe internacional.
2: ¿Sí? Lo de Xela ahora debe tomar una curva distinta después de lo sucedido en la Copa Centroamericana. Todos, realmente todos.
1: Los cuatro.
2: Y ojalá que eso también sirva para elevar el nivel de la liga, porque ya todos enfocados en casa, ya todos enfocados en ganar el título local, pues yo esperaría que el nivel mejore y se eleve de los partidos, o por lo menos de estos equipos que son protagonistas.
0: Te digo algo, y el único equipo que yo he notado que tuvo un levantón después de la paupérrima participación, te lo digo y lo vuelvo a remarcar, fue Antigua. El ser el peor termina siendo el mejor hoy por hoy. Es el líder, el mejor, uno de los mejores locales. O sea, sí está por lo menos lavándose la cara como ping pong, con agua y con jabón, y demostrando que es un equipo serio para llevarse el título otra vez. Cuando al principio de temporada decís, no le veo mayores cosas, no le veo por dónde, y sin embargo vuelve a demostrar que es un equipo serio.
1: Además recordemos de que hace...
0: Y base de selección también.
1: Sí, no, y además recordemos que hace tal vez máximo una, dos semanas estábamos hablando de problemas internos dentro del equipo, con esa frase de Tapia diciendo, puede ser mi último partido, y al final pues pasa el tiempo, pasa la semana, porque no juegan contra Municipal. Esa semana larga, se puede decir, les viene bien, oxigenan un poco, incluso hasta las redes sociales, que se mira que tienen trabajo de convivencia y demás, para, a ver, decir, muchachos, acá no ha pasado nada, seguimos en el torneo, seguimos bien.
0: Y por cierto, también hay que decir lo de Xelajú, que incluso tuvo un patrocinador fuerte, se suma a la causa, productos, no lo puedo decir, pero es esa famosa...
1: La de la
0: jingle.
1: Canción.
0: Sí, ese famoso jingle navideño de las salsas, salsa inglesa. ¿Cómo es? Salsa inglesa.
1: Una mesa bien...
0: Sí, ahí muere, completa. Mira, es que de verdad.
2: Ya estábamos hablando de psicología y no de nuestro amigo.
0: De problemas mentales, sí. Y mira. No, y encima viene a decirle, usted está enfermo. El enfermo es él, pero bueno.
2: Sí.
0: La cuestión es que ahí están los... parte de las noticias del conjunto de Xela, que por cierto, Sicán habló. Que ha sido como la sensación, ¿no? Sicán, últimamente.
1: Sí, porque ha traído...
0: ¿Seguridad?
1: Buena fortuna, seguridad en esa zona.
0: Entonces escuchemos al buen Estuardo Sicán, que vaya que ha sido el foco en esta
1: zona. El elástico.
3: Mauricio, los periodistas deportivos tienen la palabra. Por favor, identificarse con su nombre y hacer breve su intervención.
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5: Buen día, pues sí, contento definitivamente, porque creo que lo importante para uno como jugador es siempre ver la estabilidad de un club. Es fundamental para uno, porque sabemos que de esto dependemos, a esto nos dedicamos, y pues obviamente pues es bastante alegre poder estar en esta clase de actividades.
6: Bueno, Estordo, justamente platicamos de la actividad que se tiene acá fuera del terreno de juego, pero también esto hace parte del Club Xelajú Mario Camposeco, que ahora tiene esa otra parte, que es enfrentar lo futbolístico y lo deportivo.
5: Sí, claro que sí, que es importante para nosotros como jugadores tener el compromiso claro con el club, que es en las exigencias deportivas tratar de dar resultados. Eso es lo que se nos contrató, dar resultados, dar lo mejor de nosotros en cada partido que viene, cuidarnos, hacer ese entrenamiento invisible, que es importante también, y obviamente los entrenamientos del día a día para poder fortalecernos cada vez más y cumplir con las expectativas por las cuales se nos trajo, ¿verdad?
6: Bueno, Estordo, estamos a un día justamente de un partido más que había sido reprogramado y usted se ha afianzado en la titularidad en el arco.
5: Sí, creo que partido tras partido uno tiene que tratar de seguir luchando por mantener esa titularidad en lo personal, y obviamente uno como portero dar esa seguridad que el equipo necesita, que el equipo pide, que incluso su misma afición lo exige. Obviamente todo eso creo que va a ir de la mano, y uno como portero tiene que estar a la altura, tiene que estar a la altura de esas exigencias, ¿verdad?
6: Doble partido esta semana, ahora el día de mañana, de ahí el día sábado acá en casa.
5: Sí, partidos importantes, definitivamente con duelos interesantes, el día de mañana contra el Club Antigua, el fin de semana contra Cremas, y de ahí volvemos a recibir de local al Club San Pedro. Entonces creo que se vienen partidos interesantes en nuestra casa, y estoy seguro que nuestra afición va a estar ahí apoyándonos de principio a fin, que eso también es bastante motivante para uno, ver estadio lleno, ver el apoyo de la afición, y que estén seguros que vamos a dar lo mejor de nosotros para conseguir esa victoria, que definitivamente en casa tenemos que hacerlo, ¿verdad?
0: Ahí está entonces el buen Estuardo Santiago Sicán, que ha tenido un regreso interesante, la verdad, buen portero. No le tuvieron fe a Chang, ¿no? Por lo visto.
1: No, es que realmente el Tato Chang es un portero en crecimiento, es un portero que proyecta muchas cosas, pero a ver, en su primer torneo muchas veces no le tiraban al arco. Con Comunicaciones, en esa semifinal, Comunicaciones pecó de no tirar, y cuando tiró, la pelota entró. Entonces, ojo con esa situación. Y en la final, pues, se comió 4 en la ida.
0: Sí, lamentablemente ahí fue, ¿no? ¿Iba a decir algo, Gato, no?
2: Yo creo que lo de Sicán es un portero el que merece la confianza plena para ser titular en cualquier equipo, no solo en Xela. Y eso le ayuda a él para mejorar ciertas debilidades. Sicán tiene cosas que mejorar, pero es un atajador de primera. Es un portero que ataja.
1: Muy buenos reflejos.
2: Sí, buenos reflejos. Su salida a veces por arriba es algo que tiene y debe pulir.
0: Es como el Memo Ochoa, ¿no?
2: Pero para mí es un arquerazo, Sicán. Buen tipo también.
0: Sí, es muy centrado, pies en la tierra, muy, muy, muy sencillo, la verdad.
1: Te recordarás que en Xelajú Mario Camposeco, en Copa Centroamericana, hubo una jugada particular donde pues le terminan metiendo el gol a Sicán. Sin embargo, ya había atajado la primera, desde el suelo ataja la segunda, sus compañeros no le ayudan y ahí termina generando el gol. Pero esa jugada particular fue un espectáculo.
2: ¿Sabes cuál recuerdo yo? Que digo, no, Sicán, ¿qué hiciste en esta? En el trébol, una falla de haber aguantado la pelota los segundos, más allá del límite de los segundos, tiro de esquina y golazo de Archila.
0: Que la clava al ángulo,
2: que,
0: ¿no?
2: Que después de esa jugada, el tiro de esquina, da el balón, sale y de primera intención, creo que Archila la toma y le pone la pelota en el ángulo.
1: ¿No fue Jonathan Franco?
2: No,
0: eso no, fue no, no, no, no. Fue del lado de la portería izquierda, ¿no?
2: Porra, sí.
0: Un golazo. Bueno, ahí está entonces el tema de los superchivos y, por supuesto, Antigua GFC. Vaticinos, aunque nosotros no sepamos nada y siempre no le pegamos a nada.
1: Sí, hasta ahorita vamos 0-0, muchachos.
0: Ustedes, señores, yo he estado más cerca que ustedes. Eso sí, permítanme, perdón, yo voy a lavarme. Yo como aparte de ustedes dos. Porque ustedes
2: sí, en otra mesa.
0: Sí, perdón, pero.
1: 0-0 y medio.
0: Están pal dog y ustedes dos. ¿Quién gana hoy?
1: Le apuesto el empate.
2: Para mí, Xela.
7: Para mí, Antigua.
0: Ya, y para hacernos más así, más valientes, vaticinio completo.
2: Para mí lo gana Shela 2-0.
0: 2-0. El empate es con goles o sin goles.
1: El empate es 1-1.
0: O sea, sería el tercer 1-1 consecutivo entre estos dos. ¿Ok? Sí,
1: correcto.
0: Yo me voy a ir basándome en las estadísticas que tienen 6 de los últimos 7 partidos con menos de una media de 2.5 goles. Entonces voy 2-0, perdón, 0-2 a favor de Antigua.
1: Y mira, no estaba tan lejos de la realidad. Sí fue Jonathan Franco el gol de esa ocasión. En ese partido César Chela mete, pero el penal.
0: Es verdad, sí, es la portería contraria.
1: Correcto.
0: Sí, es verdad, tenés toda la razón, que la baja de pecho y ¡pim!
1: Golazo.
0: Parábola, sí, sí.
2: Pero yo creo que estamos hablando de otro partido.
0: Porque, bueno, no sé, ya no importa.
2: Es que hay uno, sí, uno de los, Archila creo que ha anotado 2 golazos en el trébol y uno de
0: pero
2: ellos.
0: Pero tú hablas del último, al último.
1: Archila
0: es
1: todo lo que anota es un golazo.
0: Sí. Es como sí. El Asensio, ¿no?
2: Sí, ahora lo voy a buscar.
0: Chécalo, vamos a checar. Pero bueno, ahí está la situación y nos metemos con la 12, porque también hay un tema ahí de un jugador súper chivo que está inmiscuido en un tema que salió a hablar, puso comunicado, que ya lo mencionaba Gato. Si a mí me están gritando de esta manera, ¿por qué yo no la puedo devolver de esta otra? ¿No? ¿Por ahí va?
2: ¿Ese sí, el Jair Jain. Sí.
0: Ahorita hablamos.
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0: Buenas tardes, jóvenes. Saludos a todos. Un saludo para Minor, el rodilla biónica. Dice, ya que la primera vez que lo mandé, fui ignorado. Repito, estoy molesto con Iván, ya que me dijo que me emocionara con los Falcons. Sí, perdón, tenés razón, no, sí me lo puso.
1: Sí, lo hablamos ese día, ¿no?
0: Sí, perdón, es que ayer mandé el saludo que dijo Big Cat y yo no leí, me dijo que sí. Tenés toda la razón, yo creí que...
2: Envidioso, porque me
0: dijo Big Cat. No, ese chiste ya fue contada, diría Wendy Guevara, esa historia ya se contó.
1: Es que Iván tenía confianza en Penix, pero es Penix terminó...
0: Yo no sabía que iba a estar lesionado, Penix. Ahí está el tema. Dale chance a los Falcons, dale chance. Por lo menos buena pretemporada tuvo. Bien, mira a los 49ers, ¿quién daba un peso por ellos con tantas lesiones? Y hoy están de miedo los 49ers. Dice, ayer miré mucho los programas de El Salvador. Se les notaba la burla que Kimi nos dijo. No, hoy resulta que el jugador Ordaz pidió permiso para jugar el viernes con DC United. Esta novela ya la miré. Con Roldán, poco a poco, los rechazo. Jajaja. No sé por qué andas viendo programas de El Salvador, la verdad. Qué tristísimo. Y otra, pues sí, ayer lo platicamos, ¿no? Lo de Arquímedes preocupa, por supuesto preocupa, pero bah, lo de Roland lo entiendo, que quiere tal vez ver, perdón, lo de Ordaz, que quiera ver otras vitrinas, ¿no? Hoy por hoy, y pueda buscar, o por ahí pueda irse. Pero lo de Arquímedes...
1: Pero es que al final ya representaron a un país en un partido oficial, no, entonces no puede cambiarse.
0: No, me refiero a vitrinas de otro club, pues.
2: Ah, para equipos.
0: Sí, de que también te pueden decir, mira, necesito que jugues porque no tenés... Porque Ordaz no es titular. No es titular en su equipo.
1: No, pero en su selección sí, quiera que no, pues también es vitrina, ¿no? Eso estábamos hablando justamente ayer. El escaparate que puede ser tu selección nacional.
0: Eso de acuerdo, por supuesto.
2: Pero Ordaz, a ver, ¿cuál es el caso de Ordaz? ¿Él es nacido en El Salvador o es lo mismo que Arquímedes?
1: Sí, es lo mismo de Arquímedes.
2: Es que ahí estamos ejemplificando otra vez la situación de Arquímedes.
0: De Nathan.
2: Porque son jugadores que no nacieron en ese país y que no tienen ningún apego. Es como que vos ahora te vayas a vivir a...
0: ¿Dónde?
2: Te voy a poner un ejemplo, a Israel, por ejemplo. Y que en Israel digan, ay, queremos que Iván juegue con nosotros. Bueno, está bueno, pues juego. Y si un día te llama tu familia y te dice, mira, Iván, aquí vamos a hacer el revolcado que tanto te gusta.
0: Ah, sobre todo el revolcado.
2: Pues, ¿qué vas a...? Me voy con mi familia, o sea, ¿por qué vos vas a...? Aunque seas un futbolista profesional, el tema es, yo insisto en eso, la federación y el mismo técnico de la selección deben crear un plan, porque no es lo mismo trabajar y comunicarte con un futbolista local que hacerlo con alguien que no tiene ni la más mínima idea, ni siquiera de cómo se llama la moneda del país que va a representar, entre comillas. Entonces... eso hay que trabajarlo de una forma distinta. Sí. Yo a veces no entiendo por qué los directivos o por qué los técnicos que son experimentados y que ganan un platal, ¿por qué no abren su mente a otro tipo de comunicación con los futbolistas? ¿Y por qué no abren su mente a generar conexiones diferentes? Porque todo parece que se debe tratar de igual manera y no es así. Es un mercado objetivo distinto, la verdad. Pero no se trabaja así. A mí me preocupa, la verdad.
0: El tema es que Nathan ha ido acumulando de a poquito. Ponerle contra Charlotte jugó 25 minutos. Contra el Atlanta jugó 56. Con el Columbus jugó 20. Después, cuando estaba en Los Ángeles, jugó 89 minutos. Con Charlotte, 15. Con DC United, 45. Con el Montreal, jugó 9. O sea, no ha sido un jugador constante y ahora que tiene un nuevo equipo en la capital, pues quiero imaginar que por ahí va, que ha ido consolidándose, entre comillas, de a poquito y que por eso quiere. Por eso te decía, no está tan consolidado con su equipo. No,
2: y por ahí es un jugadorazo, la verdad.
0: Él fue el asistente del gol, ¿verdad? Perdón por abrir heridas, pero sí, ¿no?
2: Correcto. Sí. Él es un jugadorazo. Y creo que no tuvo participación en el estadio en el Cuscatlán. Creo que estaba lesionado, si no estoy mal. Creo que no jugó ese partido. Pero es un jugadorazo.
0: Mira, dice
1: creo,
0: acá,
1: yo creo que entró de cambio.
2: Sí, verdad, pero entró, estaba tocado.
1: Es correcto.
0: ¿En cuál, perdón?
2: En el que Guatemala ganó, en El Salvador.
1: El Cuscatlanazo.
0: Dame chance que aquí me. Aquí, ok. No recuerdo, fíjate. No lo tengo aquí. Sí, en,
1: ahorita vamos a revisar rápido.
0: No lo tengo presente, te soy muy honesto. Como te repito, ¿quién ve El Salvador? Pero bueno. ¿O tú miras programas de El Salvador?
2: No, me han salido unos TikToks, pero es increíble.
0: Como que le dieron poder, ¿no? Como que los Bukele le dio un poder.
2: Ellos están empoderados por el partido que le ganaron aquí a Guatemala y que ellos se
0: autodenominan
2: los que eliminaron a Guatemala de su posibilidad. Y dicen que Guatemala se quedó con la medalla colgada de ser semifinalista en la Copa Oro y que con eso se casaron y que iban a ir al Mundial y que por eso es que los guatemaltecos les ha dolido tanto.
0: Viendo el partido ese que decís del 0-1, yo no veo a Nathan. Bien jugó. Ah, sí, tenés razón, entró como titular.
1: Y de hecho, recibió tarjeta amarilla.
0: Salió del 70. Correcto. Rafael Tejada fue el que ingresó por él.
1: Yo lo único que recuerdo perfectamente de El Salvador como tal, o al menos de los periodistas de ese país, es que hablaron mucho con respecto a lo que... a la pasividad que había en el Estadio Cementos Progreso en ese partido del 0-1, donde se escuchaba más aquel...
0: Que tienen razón.
1: Sí, o sea, ahí sí. Aquel canto de no tienen mundial y no van a llegar. Ese canto se hizo pues eco en El Salvador durante las siguientes semanas y posteriormente pues les termina dando vuelta la moneda cuando Guatemala les termina ganando allá, porque allá en El Salvador, Guatemala sí se escuchaba mucho más y prácticamente, no puedo decir que Guatemala era local en el Cuscatlán, pero a ver, definitivamente los del Salvador estaban muy callados en ese partido después del gran partido de la selección.
0: Total, dice por acá, buenas noches, saludos, Vic Gato, el más grande de la radio en Guatemala. Perdón,
1: cambió la segunda palabra.
0: ¿Por qué carajos leí ese mensaje?
2: Pero léelo con intención, como un verdadero locutor.
0: Hola amigos, muy grande, muy agradable su programa. Valdría la pena que el productor de la red valdría la pena que el productor de la red apúntale. Es que así lo pone, ¿no? Yo lo voy a leer y ustedes me tratan de ayudar. Valdría la pena que el productor de la red apúntale el programa de deportes de la mañana. Creo que le falta un analista de peso en ese espacio. De repente, Iván. Luis Salazar.
2: De repente, Iván.
0: De repente, nosotros. Sí, o sea, nosotros en la mañana. De repente, Iván. Gracias por eso de peso. Es porque estoy gordo, ¿verdad?
2: No, es que no dijo Iván tu nombre. Dijo de repente y Iván.
0: No, de repente, Iván. Con V.
2: Todo el espacio.
1: Vos dijiste que lo interpretáramos, ahí está.
2: Ahí está.
0: Ah, pero solo esa palabra.
3: ¿Qué tal, señores de la red?
0: ¿Cómo estamos?
3: Les saluda el Gil de Zona 12.
0: ¿Quién, mi Gil?
3: Pues la verdad, hoy no tengo ganas de opinar de ningún tema.
0: ¿Por qué?
3: Únicamente decirles que confíen en el Big Cat Barrios. Órale, jóvenes.
2: Si confías en mí, ¿cómo fue la frase?
0: Yo solo te voy a decir una cosa. Es que ni titubeó, o sea, se le miraba el nervio en la cara.
1: No lo puedes, pero ni decir otra vez.
0: Es que, imagínate, yo en
2: ¡colmillo, esta, papá!
0: Yo imagínate en esta posición, aquí. Él tirando así como mirada al periférico. Así. Si confías. Todavía de tú, y encima de tú.
2: Sí, sí.
0: Si confías en mí, todo va a salir bien. Lo dije, sí es cosa seria. Dice, saludos desde Morganton, Carolina del Norte. Siempre los escucho todos los benditos días. Y la red al cierre. Mándame saludos, Frank, Chay y familia Ulin Mejía, originario de San Francisco, el Alto, Totonicapán. Frank, saludos para ti.
2: Saludos, Frank.
0: Saludos, Frankie. Ahí está, mira. Ah, vos, mira. Ahorita que abrí la foto de Frankie, tiene incluso, ¿cómo se llama?
1: ¿Barba?
0: No.
2: Mascarilla.
0: Mascarilla Guess.
2: Ah,
0: sí, mira. Esas sí son por lo menos de $50 por arriba.
2: Mira, le va bien.
0: Sí, sin problema. Disculpen, jóvenes, ¿en qué equipo juega?
4: Schumacher.
0: Conce, yo lo voy a decir, pero ya ustedes están, ustedes sabrán quién es el coche del grupo. Disculpen, jóvenes, ¿en qué equipo juega Cata Col, portera de Colombia?
2: No sé.
0: Me manda corazones.
2: Sí.
0: Porque somos decentes, aquí no hay ningún puerco. No, yo no, no, ni sé quién es ella.
2: Tampoco, yo tampoco.
0: Gente decente, gente.
1: Pero ya me genera, ¿cómo se llama?
0: Sí, es que mira, puerco.
2: Alguien tiene que.
0: Alguien tiene que sacrificarse.
2: Claro.
0: Y nosotros claro. No vamos a arriesgar lo que tenemos en casa. Por eso no voy.
2: Jamás.
0: Cata Col, así, Cata Col. Catalina Col, me imagino.
1: ¿Se refiere a la ex, a la portera del
0: Barcelona? No sé, así dice, de Colombia. Cata Col, no sé, hermano, ahí solo dice Cata Col. Dice, buenas noches, ¿qué opinan sobre la sanción del técnico de San Pedro? Me llamó Carlos, saludos, buen programa. Regresamos con eso, ¿les parece?
2: Me llamo Carlos.
0: Sí, pero yo aquí lo puso así, me llamo. Yo trato de que todos corrijamos. Solo porque es mi tocayo, no lo voy a reventar. Vamos a un corte y volvemos con más. Mientras Ale sigue buscando las fotos, ¿no? Porque ya vi que se prendió.
2: Ah, yo miro que las está ampliando todas.
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1: Hola, soy Kile Castillo. En los próximos segundos te presentamos los hechos más importantes que marcan la agenda de hoy.
2: Le saluda Alexis Ponce.
1: Estas son las claves del decreto que exonera de impuesto a los combustibles. El Congreso aprobó el decreto 22-2026 que exonera del IDP y del IVA a las gasolinas y al diésel hasta el 31 de diciembre. La rebaja debe trasladarse de forma obligatoria al precio final y detallarse en la factura electrónica. La norma prohíbe la extracción de los combustibles fuera del país y prevé sanciones para quienes incumplan.
2: Ministerio Público confirma la destitución de 7 funcionarios. El Ministerio Público confirmó la remoción de 7 funcionarios entre fiscales, agentes y auxiliares fiscales, incluida Leonor Morales Lazo. Según la institución, Morales tenía un procedimiento administrativo por nombrar a un auxiliar fiscal durante sus vacaciones, además de una evaluación de desempeño. Las bajas se suman a la de Rafael Curruchiche y Cintia Monterroso.
1: Mandatarios de China y Estados Unidos se reunirán por segunda vez este año. El presidente de China, Xi Jinping, viajará este 23 de septiembre a Estados Unidos para una visita de Estado hasta el 25 de septiembre, en la que se reunirá con Donald Trump por segunda vez este año. La agenda incluirá Taiwán, la tregua comercial, las tierras raras y la inteligencia artificial.
2: Directorio de Competencia aprueba la tabla para elegir al nuevo superintendente. El Directorio de Competencia de Guatemala aprobó la tabla oficial para calificar a los aspirantes a superintendente sobre un total de 100 puntos. La formación académica aporta 10 puntos, la experiencia laboral 15, el examen de oposición 30 y el plan de trabajo y la entrevista suman 32, además de 3 puntos por honorabilidad.
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0: 58 58 106 1, ahí es nuestra vía de comunicación al WhatsApp y así seguimos en contacto. Bueno, hay dos situaciones que han ido increciendo en las últimas horas en cuestión de si era, no era, qué opinamos, qué no opinamos. Hoy justamente aquí nos preguntaban qué opinan sobre la expulsión del entrenador de San Pedro, del Chino, y por supuesto también de lo de Jaén, ¿no? Una situación que fue y se vio rebasada el fin de semana en este Clásico del Sur entre Suchitepéquez y Xelajú. ¿Y por qué razón? Porque Jair fue a celebrar con todo, y luego posteó en sus redes sociales y lo pone así, el título. Y quiero escuchar a mis compañeros, ¿por qué tanto revuelo por una celebración? Ellos me dicen negro, mono, hijo de P, me escupen y yo soy el provocador por gritarles un gol después que hacen todo eso. No jodan, esto es fútbol, así como no me ofende lo que ellos digan, no se pueden ofender porque le grite un gol. Esto es fútbol, todo queda en la cancha, pero no busquen temas donde no las hay. Te digo algo, muy, muy madura la postura de Jair. También tiene, es humano, es ser humano, por supuesto que afecta, es fútbol. Unos podrán decir, no, es que se pasa, es que esto y aquello. Y aquí hemos puesto varios ejemplos, y una de ellas es la historia que incluso el papá del Gato vivió, ¿no? Que ¿por qué le gritan? No sean así. Y ha ido evolucionando esta parte de el pseudoaficionado, el que cree que por pagar un boleto tiene derecho a llegar a insultar, o el que insulta cree que es más fan haciendo ese tipo de cosas. Ahí sí estamos mal. ¿Qué les merece esta parte de Jair? Porque no solo con él, también quiero traer a la mesa lo de Alejandro Cabezas. Yo sé, podemos hablar mucho de Alejandro, que incluso también él se mete con la misma y propia afición de Municipal. Porque también la semana pasada, si no me falla la memoria, circuló un video donde él está entrenando, le están gritando de todo y ya se enganchó y digo, ah, órale, está bueno, a ver, ¿a quién meter una mano, chicharrones? O sea, obviamente desenfoca, por supuesto que desenfoca. No es buscarle el lado B, no es buscarle tampoco esa suavidad al tema, pero ya estamos rebasando, y sobre todo en un tema racial bastante fuerte en este país y en este fútbol, que lo que menos necesita es justamente esa pelea entre aficionados y jugadores, porque lo que más queremos es que el espectáculo viva, sobresalga y sobre todo nutra a una selección nacional como lo es Guatemala.
1: Es diferente para mí cuando suceden este tipo de cosas con afición contraria que cuando suceden con tu afición. Yo creo que voy a partir de eso. Por un lado, lo de Cabeza es Cabeza, ¿no? No Cabezas. Es Cabeza en singular, ¿no?
2: No, Cabezas.
1: ¿Seguro? Porque Cabezas, recuerdo que es el portero de, el que era portero de
0: Chapa.
1: Según yo es en singular. Cabeza, este ecuatoriano. Ecuatoriano es, ¿verdad?
2: Sí, ecuatoriano, pero sí es Cabezas.
1: Sí, ok.
0: Es entonces, Cabeza.
1: Cabeza, ¿no?
0: Sí, Cabeza.
1: Estaba seguro que era en singular. Alejandro Cabeza. Sí, con una, es en singular.
0: Alejandro Jair Cabeza Jiménez.
1: Sí, Cabeza Jiménez. Entonces, yo él, en el caso de él, primero, creo que él no tiene claro a qué equipo llegó. Él no tiene claro que llega al campeón, que es uno de los equipos, bueno, es el equipo más ganador de títulos de liga en Guatemala, que de mucho abolengo, con una de las aficiones más entregadas en el país. Entonces yo creo que si él no le dieron el contexto, ese es primer error. Segundo, él debe ganarse la afinidad de esa afición con rendimiento dentro de la cancha, porque eso es a lo que él llega a Guatemala. Entonces el muchacho no ha aportado nada, pero nada al equipo. Entonces por un golito que anota, él no puede ir a restregárselo en la cara a su afición. Yo creo que él ahí está equivocado, está muy mal orientado. Ahora el caso de Jan, pues yo lo veo como, ahí sí lo veo como parte del fútbol, aunque hay una línea muy delgada entre ofender a la afición del rival, porque entonces la gente se le olvida que ha sido ofensiva, se le olvida que ha llenado de ofensas al futbolista, y creen que los futbolistas son de palo y que no sienten y que no te ofende o no te lastima el hecho que te estén dando este tipo de frases racistas, palabras, etcétera. Entonces yo creo que él sí debe guardar cierta compostura porque él es el profesional, pero está bien celebrar los goles y gritarlos en frente y levantar los brazos y mostrar el escudo, besar el escudo en la cara, lo que sea. Yo esa parte no la veo mal, aunque puede llegar a cruzar esa línea tan delgada de la ofensa. Esto me trae al recuerdo la celebración de Enzo Fernández contra Inglaterra. Que,
2: Topollillo.
1: Sí, que él celebra, o sea, evidentemente había una euforia por lo que él había logrado un golazo en ese partido. Él celebra, pero después esa celebración y lo que sucede le trae consecuencias a él como profesional, porque él trabaja en ese país en donde contra el rival él celebró de esa forma. Entonces hay una línea muy delgada. Todos nos damos golpes de pecho en la vida, creo yo, y eso termina siendo un error. Porque si yo te ofendo a vos, pues yo no espero que vos me sonrías y me agradezcas la ofensa. Seguramente como consecuencia vendrá una ofensa de regreso.
0: Acción,
1: pero
0: acción.
1: Cuando vos me ofendés a mí, yo me estoy dando golpes de pecho porque vos sos el profesional y no me puedes ofender a mí. Entonces yo creo que una acción trae una reacción.
2: Totalmente. A ver, lo de cabeza, poco para agregar. Realmente ha sido un torneo desastroso para el ecuatoriano. Entonces, realmente él se debe a su afición, que lo ha estado apoyando, pero ese apoyo lleva un límite y ese límite, pues, se superó hace muchos partidos. Entonces, no tiene razón ni circunstancia para venir y reaccionar de esas maneras. Por otra parte, lo del tema de Jaén, sí me parece curioso porque yo estoy con el jugador de Shela en un 80%. Y te explico de esta manera. En el Clásico Nacional, el partido entre Municipal y Comunicaciones, anota Eric López y ¿qué va a hacer? Va a hacer el topollillo justamente a donde estaba la barra de Comunicaciones, la Ultrasur. Entonces, les haces esa situación y todos, bueno, ya los habían maltratado y todo, pero... esa fue la respuesta, una respuesta deportiva y una respuesta que a mí me pareció espectacular. Pero ahora bien, ¿qué pasa con Jaén? Jaén va a la zona donde le estaban gritando y les empieza a somatar el escudo, se somata la playera, les dice, venga, vamos, pues, a ver, sigan diciendo, les hace el topollillo y demás, pero les empiezan a tirar botellas, les empiezan a tirar cosas a la humanidad de este señor. Y ahí cruza el límite porque viene y dice, bueno, hagan silencio, hijos de... Entonces, la gesticulación de los labios es muy evidente. Entonces, ese insulto creo que estaba de más. Ya el hecho del gol, el hecho de celebrárselo a tu máximo rival estuvo excelente, pero te pasaste un poco del rey. Entonces, yo creo que... así como lo que hizo Eric López, sin decir absolutamente una sola palabra, pero mandándolos a callar, haciendo el topollillo, fue espectacular. Ahí es...
1: Sí, porque ahí viene la interpretación.
2: Es correcto.
1: Ya yo me ahorro las palabras y llega la interpretación. Lo que, por ejemplo, aquella famosa celebración del Moyo en un clásico en el Trébol, que tenía, se recordarán que él le celebra a todo el mundo y... fue una postal impresionante ese gol de Contreras en el Trébol, que él nunca dijo nada. Y entonces todo queda la interpretación.
2: Correcto. Entonces, esa pequeña tangente, esa pequeña diagonal en esa situación, pues sí marca mucho, mucho, como bien dice Gato, a la interpretación de saber, ok, me metiste gol, celebrámelo con todo, pero tampoco me insultes.
0: Mira, es que es complejo este asunto de lo de Jaén, porque, como te digo, no sé si se lo merece o no se lo merezca la afición o no. El tema es que, como dice Gato, acción, reacción. Y si te venís y te estén viven golpeando y mayugando e insultando todo el tiempo, pues por supuesto en algún momento vas a explotar. Somos seres humanos.
2: Sí, totalmente.
0: Entonces, yo por lo menos de este lado estoy del lado del jugador, porque hay tipejos, mejor dicho, que hemos visto... y digo, madre mía, Dios, de verdad.
1: Sí, la gente tiene que entender que el hecho de pagar un boleto no
0: te exime a que puedas hacer lo que querrás.
1: No te libera para eso.
2: Totalmente. A mí lo que más me preocupa de todo lo que dice ya en que le estaban gritando es el tema de los insultos racistas. Eso es el tema preocupante porque, a ver, es algo tradicional, cotidiano, que lo debemos sacar por completo de nuestro fútbol, pero lamentablemente lo hacemos de una forma muy cotidiana, de algo muy normal. Yo lo recuerdo perfectamente cuando venían jugadores de Honduras, venían jugadores de Panamá a jugar precisamente contra el equipo de turno de Guatemala y eran insultados de una manera impresionante.
1: Pues, ¿sabes qué? Perdón, lo que yo... ¿Cómo decir esto para que la gente no lo tome a mal? Yo con ese tema del racismo tengo mis reservas al respecto, porque yo creo que eso ha sido un tema que se ha llevado a nivel de...
2: cultural.
1: Cultural y a nivel de tendencia. Y hay jugadores de hace muchos años que incluso en entrevistas lo han dicho. Es que yo no sé por qué hoy los futbolistas se ofenden si a nosotros nos decían negros y nosotros sabíamos que el hecho que nos dijeran eso nos daba otro tipo de estatus. Cuando uno habla de la raza morena, del ser humano, en el varón habla de, y en el atleta, de un estatus distinto que la raza normal. Y entonces yo recuerdo haber escuchado, no sé si fue a Nicolás Suazo o a Tyson Núñez en una entrevista ya ahora en este tiempo, hablando de eso, y ellos dicen, yo no sé por qué los jugadores se ofenden cuando te dicen eso. Si a mí cuando me decían eso yo hasta me sentía más grande y me sentía superior, superdotado, etcétera. Es un tema en donde ha ido evolucionando la sociedad hacia hacernos
2: frágiles
1: y sensibles a todo. Para mí es más ofensivo que te digan hijo de la gran que o sea, para mí. Sí, pero no sé, ¿verdad? O sea, ¿cómo lo toma hoy?
3: Lo de negro
1: gente,
3: va, ¿no? Negro, hijo de... Y lo dice ahí ya en su comunicado. Sí. Hijo de...
1: Pero, por ejemplo, Titimán. Titimán es uno que vos hablas con él y él dice, a mí me encanta que me digan negro, yo soy aquí...
2: Pero a Titimán le hicieron llorar, ¿te recordás?
1: Sí, por eso te digo que todo este tema... Y también tiene mucho que ver el tono de voz, el tono con el cual vos te refirás a la palabra, ¿no? Yo te puedo decir a vos...
2: mi negrito.
1: Mi negro, negro, vení para acá. Pero si yo te digo, vos sos un...
2: Entonces, es como la palabra de cero, ¿no?
1: Sí, sí.
2: El cero como tal es una palabra que lo usamos en diferentes ocasiones, para en diferentes tonos, dependiendo la amistad que haya, uno lo toma, ah, ¿qué onda? ¿Cómo estás? Pero si no te conoce, ya viene conflicto.

0: Bueno, tenemos que pasar al tema de comunicaciones porque lo dijimos al principio. Municipal fue multado por el órgano disciplinario de la liga con la módica cantidad de 20.000 quetzales. Esto luego de la invasión de pseudo aficionados, perdón.
1: Comunicaciones.
0: ¿Qué dije yo?
1: Municipal.
0: ¿Y es?
1: Comunicaciones.
0: ¿Qué dije?
1: Municipal.
0: ¿Y cómo era? La cuestión es que, bueno, comunicaciones, perdón, por la invasión a pseudoaficionados al finalizar el partido ante Guastatoya por la décima jornada del torneo actual. César Castillo, comisionado del partido, fue el encargado de reportar y confirmar lo que se captó en imágenes y videos cuando los seguidores de Los Salvos forzaron el portón que daba el acceso al campo y que incluso ahí el Pelón Robles tuvo que mediar. Así lo dice entonces el acta. Dame un segundito. Ok, ya está prácticamente en automático. Dice, informo que al finalizar el juego, un grupo de aproximadamente 150 aficionados, solo quiero hacer una acotación ahí, o sea, lo contó cómo fue la cosa, ¿no?
1: Ah, dice aproximadamente
0: 100, es que ahí es donde uno dice, porque no somos serios, hombre. 150 aficionados plenamente identificados de una barra de comunicaciones, la Ultra Sur, ingresaron a la fuerza por la entrada norte del estadio, empujando con patadas el portón que da ingreso a los camerinos y evadiendo la seguridad privada de 40 elementos y de la Policía Nacional Civil, 13 elementos, por lo que al momento de ingresar arremetieron con patadas y lanzando objetos a la puerta. Entre paréntesis, se manda video y fotografía que da ingreso al camerino de su propio equipo Comunicaciones, el cual quería abrirla para agredirlos, por lo que en un lapso de 30 minutos que estuvieron intentando abrirla, no lograron su objetivo, por lo que dichos fanáticos por su propia voluntad abandonaron las instalaciones sin causar ningún daño físico al equipo local y visitante, como también de los árbitros, en conjunto con personas encargadas de la seguridad del equipo local y junto a la directiva nos organizamos para llamar más elementos policiales para el acompañamiento del equipo de Guastatoya y cuerpo arbitral, el cual abandonamos las instalaciones a las 23 horas con seguridad por parte de la Policía Nacional Civil y Fuerzas Especiales por la entrada principal del estadio sin ningún problema. Eso es lo que prácticamente vivió el cuerpo arbitral, Guasta y Comunicaciones. 20.000 bolas.
2: Les voy a contar una pequeña anécdota de esa noche. En efecto, termina el partido. No, la prensa, pues nos vamos a la zona donde se hace la respectiva conferencia y empiezan los problemas, ¿no? Entonces a la prensa nos encierran por tema de seguridad para que no vayamos a tener algún tipo de conflicto y se escuchan los gritos, ¿no? La tronadera de vidrios, la tronadera.
0: Sí, las amenazas.
2: Y demás. Pero pasa algo singular y es que tras fácil, una hora, nosotros empezamos a salir y podemos darnos cuenta que tras una hora y algo, hasta ese momento empezó a llegar la policía. Porque la policía como tal estaba cuidando los carros de los jugadores y después ya vienen más patrullas a la hora. Pero era impresionante la poca cantidad de elementos de la Policía Nacional Civil que estaban presentes ante ese problema que se estaba generando en la zona 6.
0: O sea, tampoco te ibas a imaginar el problema.
2: ¿Cómo te ibas a imaginar ante la crisis de comunicación?
0: Una, no, porque ni se miraba que había aficionados, ni se miraba que iba a haber apoyo a.
2: No, Comunicaciones siempre ha sido apoyado durante estos últimos dos torneos, después de los problemas en puestos de descenso.
0: De acuerdo, no te voy a discutir esa parte, pero no imaginas que fueran a portarse de esa manera.
3: Lo hagan. Es que no lo hagan.
0: Es que no tendrían por qué.
3: No, porque, o sea, al final de cuentas,
0: el equipo es más que eso.
3: No, y además hay crisis, y encima de todo ahora tenés que pagar una multa.
0: Y que digamos, aunque digan, sí, hay varas. Ok, pero todo el mundo habla bajo su propio, ¿cómo decirlo?, privilegio. Realmente no sabemos qué está pasando con Comunicaciones. ¿Por qué traen jugadores regateando? Por lo que yo he investigado, regateando para poder venir y decir, ok, armemos algo y podamos sobrevivir y no descender. Y ahí sí, ajustar otras cosas. Porque es lo que está viviendo Comunicaciones. Eso es lo que está viviendo Comunicaciones. Y encima te traban una multa de 20 mil.
3: Sí. Yo como dije la vez pasada, estoy de acuerdo con que las porras se organicen, que intenten buscar un acercamiento con futbolistas, con líderes, y les digan, muchachos, ¿qué hacemos? O sea, ¿cómo nos unimos? ¿En qué podemos aportar? Saquemos adelante esto. Pero esto no creo que aporte mucho a lo que está pasando en Comunicación.
4: La verdad es que en el...
2: Es que al final, muchachos, los tenían que hacer reaccionar.
0: Discúlpame, Ale, pero hay de maneras a maneras. No puedes fomentar esa parte.
2: No lo voy a fomentar. Pero ¿qué pasa, muchachos? 60, 70 minutos, Comunicaciones caminó. Comunicaciones daba pases horizontales. Entonces, ¿qué pasó del lado de la tribuna? La tribuna se escuchó plenamente. ¿Sí? Todos estaban apoyando Crema, mi buen amigo. Todos estaban, vamos, Cremas.
0: ¿Cómo etcétera. Los puedes hacer reaccionar?
2: Pero hasta el minuto
0: 70. No vayas. No fomenté la violencia, que al final es
2: Espera, al minuto 70 empiezan, jugador. Entonces, a partir de ese momento, fue como una alarma donde decían a los jugadores, ok, muchachos, acá ya empiezan los cantos que empezaron el torneo pasado y empezaron, a partir de ese momento empezaron a correr.
0: Pues sí, no me voy a meter en esa parte del canto, pero para que les golpees, ¿dónde golpeas a un jugador? ¿O dónde los golpeas? En la parte económica. Ahorita ya les golpeaste de una manera que no tuvo que haber sido. No vayas a apoyarlo. ¿Quieren? Ok, ¿quieren que sean radicales? Si yo fuera el fan número uno del que orquesta la porra, hago una avalancha de no vayamos. Que sienta el rigor también. ¿Qué le toca? ¿Qué le toca? El bolsillo. ¿Qué tocas por esa parte?
3: Yo no voy sin por esa parte.
0: Sin fomentar la... O sea, buscando otra... ¿Cómo haces que reaccione? ¿Cantando?
3: Yo te voy a decir algo.
2: Al final... Sí.
0: ¿Agrediendo?
2: Porque ¿cuándo lo puedes hacer? Es que sin agredir. Pero si vos vas al estadio, vos tenés la capacidad
0: de... ¿Qué hubiera pasado si abren esa puerta, Ale? ¿Los madrean?
3: Eso no es...
0: ¿Los madrean? No. Aunque me digas que no, los madrean. Es la verdad.
3: Ya desbordado emocionalmente.
0: ¿Cómo estaban?
3: Ya
0: estaban con pasamontañas. Mira, ya estaban tapando los rostros.
3: Yo te voy a decir algo.
0: Son vándalos.
3: Si algo me... Yo me di cuenta que fue en el clásico del torneo anterior, que Comunicaciones no estaba bien. Y me sorprendió la organización desde los líderes de porras y de grupos que alientan y nunca faltan a ningún partido para Comunicaciones, tanto de local como de visita, que todo el mundo se organizó, repartió bengalas, cánticos al unísono, etcétera.
2: Impresionante.
3: Me encantó. Mira, y yo lo dije durante mucho tiempo, mis respetos para la afición de Comunicaciones, porque llenó el Cementos Progreso, que no es lo mismo que llenar el trébol, dicho sea de paso, se organizó, alentó a su equipo y su equipo ganó un partido que honestamente no era favorito para ganarlo. Eso para mí construye más que hacer cualquier otra cosa. Y si a eso le sumas que estos grupos es gente que uno conoce, que uno ha visto, que tiene amistad. Yo tengo amistad con muchos de ellos, que nos hemos encontrado en el estadio, hemos compartido. Sí, a mí me encanta, la verdad, me encanta esa pasión. Y si estos grupos llegaran y se acercaran y mira, esto es lo que podemos hacer nosotros desde la grada, ¿creen que eso suma algo o podemos hacer algo más? Es que el tema es así. Hoy la gente en Comunicaciones debe organizarse en positivo, porque ya hoy tienen al Tin Herrera, tienen a Moyo Contreras, ahí ya tienen a Rafa Morales también viendo temas de fuerzas básicas. O sea, ya aquellas camadas de futbolistas que tanto quiso la afición, que tanto admiró, ya están trabajando en pro de mejorar esta situación. Entonces, creo que la afición tiene que jugar su rol, alentar. Yo lo de los cánticos, te digo, está bien, porque es lo que te toca hacer en la grada.
2: Sí, totalmente.
3: Está bien, lleva tus bengalas, tus bombos, organícense para que todos canten al mismo tiempo. Todo eso está perfecto. Lo que yo no puedo celebrar es que se metan al campo y que busquen ya la violencia. ¿Por qué? Porque si nuestro fútbol ha perdido identidad, si nuestro fútbol está sufriendo y está en decadencia, porque ya muy poca gente lo ve. Es que, seamos honestos, es muy poca gente la que ve el fútbol de Guatemala y es muy poca gente que va a los estadios en familia. Ya vos llevar a tu hijo de 8, 9, 10 años, ya te lo pensás porque pues no quieres ver este tipo de situaciones.
5: Y más con el tema de la economía, ¿cómo está?
0: Tenemos que ir al corte, sí, señores, y ya volvemos con más. Hay el tema del Chino Vázquez, por supuesto, selección nacional, esa famosa visa. Como les digo, hay que tener ordenada la casa para poder tener algo diferente cuando te van a ver. Y mira que les hace falta en ese tema de la ilusión, pero no se desconecte. Escríbanos al 58-58-1061. Ya los voy a leer, ya los voy a leer. Han caído mensajes. Al volver.
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12: Hola, soy Fidel Castillo. En los próximos segundos te presentamos los hechos más importantes que marcan la agenda de hoy.
13: Le saluda Alexis Ponce.
12: Corte de Constitucionalidad mantiene vigente el uso de etanol en gasolina regular. La Corte de Constitucionalidad decidió de forma unánime no suspender el reglamento que ordena el uso de mezcla de etanol en la gasolina regular. El recurso de inconstitucionalidad presentado continuará su trámite hasta que se dicte sentencia.
13: Burhan anuncia ante la ONU un pacto con Estados Unidos sobre inteligencia artificial. El primer ministro británico Andy Burhan anunció ante la Asamblea General de la ONU una alianza con Estados Unidos para usar inteligencia artificial en la protección de infraestructura crítica. Añadió que esta tecnología será uno de los ejes de la presidencia británica del G20 en 2027.
12: Autoridades de Ecuador incautan una tonelada de cocaína con destino a Guatemala. La Policía Nacional de Ecuador decomisó una tonelada de cocaína oculta en una maquinaria de exportación en el puerto de Pozorja, en Guayaquil, con destino a Guatemala. Los agentes hallaron 995 bloques de droga dentro de un contenedor. El presidente de la empresa exportadora, Héctor Javier Mendoza Carrión, fue detenido y puesto a disposición de la justicia.
13: Trump asegura a Zelensky que Putin está dispuesto a reunirse. El presidente Donald Trump aseguró ante Volodymyr Zelensky que Vladimir Putin está dispuesto a reunirse y busca que termine la guerra entre Rusia y Ucrania. Trump dijo no tener certeza si Putin asistirá a la cumbre del G20 en diciembre en Miami. Zelensky agradeció el apoyo estadounidense y la ley de sanciones a compradores de gas y petróleo rusos.
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15: Estaban en una reunión en el infierno todos los diablos para ver cómo engañar a los hombres. Y el primero dice: engañémosles diciendo que Dios no existe. Lucifer dice: no, eso ya usamos y no nos funcionó.

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0: Ya estamos de regreso por el 106.1, lo que usted necesita saber. Voy a ir rápidamente con esta información, señores, porque así le damos pie. Después sí, hablamos con la 12 por llamada.
1: ¿Se puede?
0: ¿Les parece?
1: ¿Se puede?
0: Claro que se puede, señor, pero antes... Vámonos con las grandes ligas porque está tronando batazos y batazos a estas horas de la noche. Antes los Nats le ganaron 4-2 a unos ya descalificados Detroit. Bueno, estos dos ya no tienen nada que hacer, pero hay que cumplir el calendario. Baltimore le ganó 4-2 a Toronto. Minnesota 4-2 a San Francisco. Toronto no pudo contra Baltimore y perdieron 4-2. Milwaukee, los cerveceros 4-1 a Filadelfia. Se pone interesante justamente esa lucha por encontrar el comodín con los Phillies. En estos momentos, en la parte alta del noveno rollo, San Luis le pega 5-1 a los Piratas. Los Yankees le ganan 8-2 en la parte baja de la séptima entrada. Cleveland en esos momentos le está ganando 0-1. Perdón, Boston está ganando 0-1 al conjunto de Cleveland, que sigue viva las aspiraciones para los dueños del monstruo verde. Cincinnati empata 2-2 en un juegazo ante Atlanta. Miami Baby le gana 2-0 a los Chicago Cubs, pero tienen hombre en segunda y en tercera. Un out nada más en la parte baja de la sexta entrada. Las medias blancas, que yo le tengo mucha fe, está empatando en estos momentos 4-4 contra Kansas City Royals. Los Mets 2-2 con los Texans. Y los D-backs 4-1 contra Colorado. Los D-backs también peleando por esa lucha en seguir en la gran fiesta. Más adelante, en tan solo 13 minutos, Los Ángeles contra los Athletics, Ureña contra Springs, Houston contra Seattle a las 8:10, Kirby contra Pecco, y en un duelo que pinta para la postemporada, San Diego contra los Dodgers, Rey contra Yamamoto. Con esto nos vamos a un corte y volvemos con más.
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0: Muchos mensajes, perdón, de verdad, discúlpenme, hoy es mi culpa, hoy es meramente mía el no poder atenderlos como se merecen. No los culparía si se van a escuchar otro programa.
1: No, no, yo, no, ¿verdad? ¿No? Eso me preocupa a mí, que la 12 nos vaya a abandonar por tus desplantes constantes.
0: Bueno, tenemos que hablar de la extremis sanción del Chino Vázquez, porque el órgano disciplinario pues se dejó llevar por ese codazo que, te voy a decir algo, o sea, sí extiende el brazo, sí logra impactar, tampoco es tan efusivo el golpe, pero sí hay un golpe, hay que decirlo como es. Sí hay un... ¿cómo decirlo?
2: ¿Contacto?
0: Sí hay un contacto, gracias, gracias. Pero aparte de él estuvo César...
2: ¿Viste otro video?
0: Sí, sí, sí lo vi. O sea, ya lo vi completo, sí lo vi. Sí,
2: porque
0: vi
2: el... yo lo que vi no... no me queda claro.
0: No, pero se extiende, o sea, como va por
2: sí
0: la pelota.
2: Toca, sí, sí lo toca.
1: Pero es que lo toca pareciera que como una palmadita.
0: No, o sea, tampoco, no. Tampoco, o sea, sí lo, sí extiende, o sea, sí hace el movimiento como, ah, acá. La típica de el codo, ponte para acá. O sea, sí hace ese movimiento. Ah, no vamos a hablar pajas, dirían por ahí. O sea, sí lo extiende, pero tampoco es que meta el trancazo. Es como,
1: o sea, según vos, intenta dar, pero no le da lo suficiente.
0: No es que intente dar, o sea, él es como que quiere proteger el ir por la pelota. Entonces, extiende el brazo y por ende la regla está clara, es dar o intentar dar. Ahorita les voy a mandar el video para que estemos,
1: sí,
0: todos,
1: gustaría,
0: estemos todos en sintonía. Pero aparte de él estuvo César Estuardo Valencia, que tiene un partido por roja directa y una multa de 5,000. Germán Ariel Águila, dos partidos por roja directa y una multa de 500. Y Edwin Fernando Vázquez, 6 meses, 10,000 pesitos. Pero lo que cuenta aquí es la multa.
1: Sí, esa sanción está
2: complicada. Sí, no, la sanción. La sanción,
0: ah,
2: es
0: las
2: lo
0: sanciones.
2: Que...
0: O sea, los 10,000 bolas, bueno, por lo menos ahí ves cómo lo tenés, pero 6 meses fuera. A un San Pedro que está peleando a ver si no se viene para abajo.
1: Sí, tomando en cuenta que el faro, la luz de ese proyecto, pues, es
0: él,
1: el Chino. Sí. Uy, un peligro en ese aspecto de San Pedro. Definitivamente lo van a tratar de apelar.
2: Este está, debe estar tipificado en el reglamento.
1: Sí, porque ya hay
2: nuestra letra muerta.
1: Hay, sí, antecedentes. Sí. Hay antecedentes de este tipo de castigos. Pero a ver, esto lo tendría que apelar San Pedro, porque no es un golpe tácito, directo, como para decir, mire, sí, va, sí le dio. No es como el caso, por ejemplo, estábamos recordando acá, haciendo memoria en la mesa, el caso, se recordarán, de el entrenador de Zacapa en su momento, con Diego Ruiz Golón. Sí, justamente, que le pega en la banca. Ahí es evidente los golpes, es evidente la furia, es evidente el descontrol y evidente, por supuesto, la tarjeta roja que generó, pues, 6 meses de suspensión y también la multa económica. Pero a ver, lo de Chino Vázquez creo que tiene que ser apelable.
2: Y lo que pasa es que en el reglamento habría que buscar, ahí no hay tema de si hay un golpecito o un golpezote. Ahí es la agresión per se. Lo de Lainez, recordemos que él le da un cabezazo primero a Diego Ruiz y después le tira un cruzado que se lo colocó, pero se lo colocó
0: al Canelo Álvarez,
2: nítido, a lo, sí,
0: Canelo
2: Álvarez, sí, a lo Lester Martínez. Entonces, lo de Vázquez yo no veo que sea un golpe para todo lo que hizo el jugador, pero debe estar marcado en el reglamento. Agresión es agresión.
0: Es sí, o sea, estoy tratando de, pero no sé si, ¿por qué no me carga el Tic Mix? Que ahí grabé el video, se lo voy a mandar para que estemos todos en sintonía. Porque sí, o sea, sí extiende el brazo, sí hay un contacto como tal. Se quiere pasar de vivo el Chino al ir por la pelota, eso es evidente.
2: Innegable.
0: Pero tampoco es que el Chino diga, ¡ah, aquí me lo reviro! No, tampoco fue así. Pero el órgano disciplinario dicta 6 meses, puede que lo apele, como tú decís, pero la cuestión es que ahí están 6 meses. Solo 3 casos hemos visto, por lo menos acá, o por lo menos he tratado de investigar, y está el caso de, ya lo decían ustedes, de Julio César Lainez con Diego Ruiz, Sebastián Vini contra jugadores de la Antigua, que estuvo suspendido 6 meses, incluso tardó en dirigir a Cubán Imperial, recordarán. Y el tema, aquí lo tienen, 2023, se dice el estratega Eso fue. El CCD Municipal se vio envuelto en un fuerte conato de bronca que casi llega a los golpes directos a los futbolistas, el cual tuvo una repercusión por parte del órgano disciplinario, dejarlo 6 meses fuera. Y
1: esa agresión fue ahora, cuando se pelearon en la final.
0: Sí, y ahora la de el Chino Vázquez.
1: Bueno, pero entonces, tomando en consideración lo de Vini, podríamos visualizar un tema de apelación, aunque sí,
2: porque Lainez no estoy casi estoy seguro que no cumplió 6 meses. Yo recuerdo que muy rápido estaba ya dirigiendo.
0: De hecho, Vini tenía razón, apeló justamente y ¿cuánto estuvo fuera? Como 8 o 9 partidos, ¿no?
1: Es que recordemos de que Vini justamente eso pasa en la final y posteriormente lo terminan sacando de Municipal.
0: Y entonces rápidamente se va a Cobán.
1: Se va a dirigir a El Salvador.
0: Ah, sí, tenés razón.
1: Y regresa Cobán, pero ya con la sanción cumplida.
0: A ver, aquí está, ya tengo el video, se lo voy a mandar, por favor. Denle. O sea, es como, ¿sabes cómo es el contacto para que me trate de entender la 12? Es que cuando te pegas así como con cuerpo, cuando cuerpeas a tu compadre y le. Date para allá, algo así. No sé si me. Se los mandé ahorita, denle ahí, por favor. Le agradezco también ahí a la zona GT, es ahí donde saqué el video. Y justamente, pues, no me importa lo que dice el chavo, lo que me importó fue la imagen, ¿no? Pero ahí está, sí, está, el movimiento es clarísimo, señores. O sea, por más que me digan que no, el movimiento es claro sobre el jugador del conjunto de.
1: Siento que es mucha sanción para el contacto. O sea, a ver.
0: Es que deja a un lado. Yo es también
1: un choque,
0: entiendo.
1: Es un pequeño choque.
0: Yo también entiendo eso. Es mucho, pero yo también comparto. Pero es dar. Es. Dijiste al aire una mala palabra. Es que fue sin querer. Fue sin querer. Es que me confundí. Se parecen. Me confundí. Es lo mismo, Ale. La agresión está ahí. Agresión es agresión.
1: No, hombre.
0: Agresión es agresión. O sea,
1: con no el brazo puedes, lo apartó.
0: Por eso, pero no puedes hacer eso.
1: Es que sabes.
0: Es que no lo puedes
1: es
0: hacer.
1: Que sabes dónde se puede malinterpretar en el final. Porque pareciera que lo
0: empuja. Sigue la inercia.
1: Y la toma, incluso pareciera que busca el codazo. Pero entonces es como.
0: Pues yo te digo, o sea, es como que va por la pelota, cuerpean y andate para allá. Es que al final, ¿cuál es la acción al final?
2: Voy a leer esto que encontré.
0: Dale.
2: Aquí dice. La sanción para un miembro del cuerpo técnico, como un entrenador, utilero o asistente, que agrede a un jugador o a cualquier otra persona, está tipificada en la regla 12, faltas y conducta incorrecta, de las reglas del juego oficiales del IFAB. Específicamente se sanciona bajo el apartado de conducta violenta dentro de las medidas disciplinarias para los miembros del cuerpo técnico. Infracción disciplinaria. La regla 12 establece de manera explícita que cualquier acción, fíjate, es que aquí es donde hay que hacer el análisis, que cualquier acción que implique el uso de fuerza excesiva o brutalidad contra un adversario, compañero, árbitro o cualquier otra persona, lo que incluye a los jugadores en el campo, se considera como conducta violenta y es motivo de expulsión directa, tarjeta roja. Reanudación del juego, dice, si el partido se detiene debido a la agresión física por parte de un miembro del cuerpo técnico fuera o dentro del terreno, el juego se reanuda con un tiro libre directo o un tiro penal en favor del equipo afectado, cobrándose sobre la línea de marcación más cercana al lugar del contacto. Adicionalmente, las suspensiones específicas por partidos se suelen ir de varios meses a la inhabilitación permanente y las multas económicas no se encuentran en las reglas de juego globales de la IFAB, sino que están reguladas en los códigos disciplinarios o reglamentos de sanciones de penas de cada una de las federaciones o la liga local. Pero aquí me llama la atención, ¿fuerza excesiva o brutalidad?
0: Gato, ¿qué pasa cuando llegas y pechas así? Llegas y pechas al árbitro. Es tarjeta roja. Es exactamente lo mismo. Sí.
2: Yo aquí, sí, yo honestamente, en esto yo no veo ni fuerza excesiva ni brutalidad. Yo
1: coincido plenamente.
2: Yo no veo ninguno de estos dos conceptos.
0: Yo tampoco lo veo, pero la agresión está ahí. No es que sea un golpe matador. Pero está ahí la agresión.
2: Sí. Yo pensé que a eso se refería.
0: Por eso te ponía el ejemplo.
2: Una agresión. Aquí dice con fuerza excesiva o brutalidad. Yo no veo ninguna de estas dos.
0: Yo tampoco. Pero el tema es que está la agresión. O sea, es como, le pegué a Gramajo ahorita. Ay, que llegue nada más. pero te di la agresión, sí. ¿Entendés?
2: Ese no, es el tema. Yo entiendo el concepto, entiendo, porque cómo medís. Lo que pasa es que también las cosas, si vos pones acá en la regla 12, agredir de cualquier manera a un adversario, yo te puedo hacer a vos así.
0: Pero es agresión.
2: Es una agresión, ¿no?
1: Pero me tengo que tirar para demostrarlo. Porque...
2: Entonces el tema es, si vos hablas de brutalidad y hablas de fuerza excesiva, te hago así.
0: Y te voy a decir algo más. También, vean bien el video. Llegan los dos a cuerpear. O sea que también hay agresión por parte del jugador.
1: No, de Cobán. Ahí sí no. Es literalmente lo estaban apartando.
0: No. Mira el video. Por favor.
2: Yo lo voy a ver otra vez.
0: Me va a salir con lo que ayer que. Como Bellingham, que es lo que está haciendo la falta. Los dos llegan, Ale. Incluso hay más. ¿Cómo se llama?
1: Bueno, primero que nada. Que
0: hay un cuerpeo.
1: No tiene nada que estar haciendo el jugador de Cobán ahí.
0: Entonces me está dando la razón. Está llegando a cuerpear. Tendría que haber sido amonestación. Recordemos que él se fue con amarilla.
1: Y ahí generaría la roja, ¿no?
2: Yo sanciono a ese futbolista.
0: Por también te estoy diciendo. O sea,
2: no,
0: sí.
2: Pero yo por esa payasada.
0: No, hombre, llegan los dos. Los dos cuerpean, los dos llegan a cometer la agresión. Es lo mismo.
2: ¿En qué están convirtiendo el fútbol? ¿En qué lo estamos convirtiendo? ¿En que yo te soplo la nariz y te tiras 10 vueltas y entonces para buscar que me expulsen a mí? O sea, señores, esto es un deporte, hay que tomarlo con seriedad.
1: Un deporte de contacto.
2: Y lamentablemente este tipo de cosas ya las vemos en cualquier latitud y en cualquier liga y en cualquier competencia. En el Mundial pasó, en la final.
1: Pasó también.
2: Pero hay que quitar esas mañas al futbolista, porque entonces están empañando el deporte. No pueden hacer este tipo, esta payasada no la puede hacer este jugador. Que me perdone.
0: Yo solo digo que en esto
1: estoy completamente con
0: si gana. Le dio esa sanción grande al chino, pues también para el otro. Los dos llegan, o sea, no hay excusa, los dos llegan a cuerpear. Tenemos que ir al corte y volvemos con más, cerramos con tema de selección que se puso interesante por la tarde.
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0: Bueno, señores, se activa o nos activamos en modo selección nacional, que hoy, de verdad, no entramos en una, salimos de otra, nos volvemos a entrar en una, volvemos a salir de otra. La cuestión es que ya la selección se encuentra en Kingston, ya está en Jamaica, listos, prestos y dispuestos para jugar ante la selección caribeña, pero ha causado el revuelo de que la selección nacional tuvo un pequeño error administrativo y retuvo la selección justamente ahí en Jamaica. Llegando al aeropuerto le dijeron: bueno, muchachos, bienvenidos al aeropuerto internacional de Norman Manley de Kingston. Por favor, ¿me pueden brindar su visa, por favor, requerida para el ingreso a la delegación a Jamaica? ¡Ah! Que no la tenían. Y el costo de la visa es de $350. Tomando en cuenta, pues, que son 23 jugadores, más o menos, le salió a la federación $8,050. ¿Por qué a mí me llama la atención? ¿Por qué a mí me causa sensaciones varias? Porque volvemos a lo mismo. ¿Cómo se te pueden escapar ese tipo de pequeños detalles cuando estás a la víspera de, cuando los minutos son importantísimos, cuando enfrente te jugás la credibilidad otra vez con tu afición, la afición ni siquiera ha querido comprar los boletos y tenés este tipo de desaciertos que te dicen: ah, lo que mal comienza, mal termina? Esa es una ley de vida que a mí me ha acompañado toda la vida y generalmente el 99% pega. Lo que mal comienza, mal termina. ¿Por qué pasa esto con selección? Explíquenme, ayúdenme a entender qué pasa con Guatemala.
1: Yo honestamente no logro entender esa situación, tomando en cuenta que el año pasado estaban justamente en Jamaica. O sea, ya conocen cómo llegar, ya conocen trámites, los trámites. Claro. Entonces, yo no entiendo por qué terminan generando esas vicisitudes. Es cierto que somos guatemaltecos y tenemos la mala costumbre de dejar todo a última hora, pero no podemos decir: ah, es que estábamos esperando el sorteo y en el sorteo nos tocó Jamaica ahorita, entonces hasta dejamos ese trámite para última hora. No puede ser, señores, no puede ser.
2: Walter dio en el cierre de su programa, en Gente de Fútbol, que era una visa de trabajo la que les estaban pidiendo a los futbolistas y que en la ocasión anterior no se las habían solicitado y que tuvo que entrar en acción con CACAF para explicar que estos futbolistas no llegaban a trabajar, que llegan a jugar un partido oficial y que no les correspondía la solicitud de visa de trabajo. Y entonces se aclaró la situación y los liberaron sin pagar. Eso es lo que él dijo en el cierre de su programa, ¿no?
0: Okay.
2: Que los liberaron sin pagar y que ya estaban en su hotel en el cierre de su programa, 5 de la tarde. Entonces, hay que ver también si esto no es parte de esas artimañas de las selecciones caribeñas, porque Guatemala lo ha sufrido. Y los retienen en aeropuertos a propósito para el desgaste, ese tipo de cosas que uno dice.
0: El tránsito, ¿contra qué fue? República Dominicana, ¿no? La ida al Sempro, que hicieron un caos, hasta el que los mandaron por otro lado y se quejaron. Pues tampoco nos quejemos, ¿no?
2: No. Pero eso fue un error de Dominicana, no tuvo nada que ver con las decisiones de...
1: Eso es no salir preparados, porque no, salieron apenas 2 horas antes de esa situación, pero tendrías que haber salido 3, tomando en cuenta
0: por
1: que...
0: Por el tránsito, y que había lluvia y todo el rollo, ¿no? Lluvia,
2: es que hubo
0: tránsito.
2: Hubo una situación de tráfico, y además la federación, a través de su departamento de logística, les sugirió a ellos tomar una vía alterna, pero que no era la vía que ellos tenían pactada desde un inicio. Ellos desconfiaron de eso.
1: Ellos desconfían de las recomendaciones, sí, de Metra.
2: Y entonces se van, exacto, se van por el lugar en donde iban a tener todo ese caos.
1: Se van por zona 1. Sí. O sea, 5 de la tarde se van por zona 1. ¿Para qué te cuento, no? Terminan chocando.
2: No, entonces yo creo, señores, y creo que en esta situación de Jamaica no hay negligencia. Según lo que escuché de la información de Walter, okay, él se lo dijo una fuente cercana de lo que estaba viviendo la selección en el aeropuerto. Ahora, yo no tengo la certeza porque no estoy ahí, no estaba ahí, pero eso fue lo que él dijo, solo para cambiar un poco
0: el panorama
2: de la información. Sí.
0: Bueno, ahí está. A mí lo que me preocupa es que volvamos a tener estos pequeños detalles administrativos que te llegan y de alguna manera se hacen revuelo, se hace avalanche, y es otra vez con la misma. Por eso decía, hay que tener ordenada la casa para que después no pase este tipo de situaciones, ¿verdad? No te encuentres la casa sucia. Porque ha habido de todo. A ver, vamos por orden cronológico. Venimos hablando de los boletos. Después, de las acreditaciones. Después, de estos problemas administrativos. Ah, bueno, pero antes, ¿por qué ir a Miami? ¿Por qué irnos hasta Miami? Y luego, los problemas administrativos. Que, haciendo cuentas, si se llegó a pagar o no, eran 64,000 quetzales. De cajón, así, pum, una pura visa.
1: Y eso, lo que vos estás enumerando en este momento, yo me hago memoria y me recuerda perfectamente, me genera un déjà vu el tema de la eliminatoria. Porque te recordarás, cuando íbamos a iniciar ese partido contra El Salvador, se hablaba de todo,
0: todo,
1: menos del partido de El Salvador. Se hablaban de los boletos, que no habían boletos porque se vendieron en
0: pan caliente, de minutos. Sí, sí.
1: Que hablamos de influencers, que no querían a los influencers estar en la cancha. Se hablaba del Cementos Progreso, de que la cancha con gramía,
0: no está en condiciones, que no la querían.
1: Entonces, muchachos, otra vez estamos pecando
2: de lo mismo.
0: Bueno, ahí está el tema de la selección. Dice, ¿puedo ir con los 12? ¿Me dan chance?
1: Por favor.
0: Dice acá, dice, ¿será que J. Jordi Gramajo puede decir que la sexta es inevitable solo para dejarlo grabado?
2: ¿Te lo digo? A ver.
1: Sí, sí. La sexta es inevitable.
0: Eso sí no entendí. Eso, me imagino que te conoce, ¿no? Porque
1: no sé, pero yo le cumplí.
3: Muchachos, buenas noches. En eso tiene mucha razón. Creo yo que la única manera de mejorar eso sería, no sé, invitarlos a que conozcan Guatemala, que conozcan los platos típicos, por lo menos, y que conozcan el amor que cada chapín le tiene a su selección. Eso sería fundamental. No solo contactarlos porque juegan un equipo y les dijeron que juegan bien y se lo traen. Ustedes tienen mucha razón. O sea, ellos no conocen nada de Guatemala, no saben que aquí en Guatemala necesitamos un equipo que sea ganador, que represente todo lo que somos.
4: Buenas noches. Buenas noches, todos ahí. Bendiciones, les saluda Jorge desde la zona 8 de Misco.
0: ¿Qué onda, George?
4: Con una consulta, quisiera saber qué pasa con los cremas. Si van a contratar más jugadores en sus posiciones o van a seguir así. También quisiera saber cómo va Misco. Y que yo ya no oí del Jean Jonathan Márquez, ¿verdad? De Misco, no sé si se retiró o sigue jugando, no sé, ¿verdad? Y también un comentario del portero de Comunicaciones, Freddy Pérez. ¿Es mejor que Moscoso o Moscoso tiene que regresar a los temas? Aquí, eso es todo, compañeros, buenas noches.
1: Bueno,
0: eso es todo, amigos.
1: Eso es todo, amigos. A ver, rápidamente con el tema de Comunicaciones, no van a haber más contrataciones. De hecho, pues se lo preguntamos directamente al profe Montoya acá en la red 106.1 y él indicó de que no iban a planear traer a alguien, sino que iban a trabajar con lo que tenían. Obviamente, pues
0: no hay lana, no hay dinero.
1: Obviamente tienen que prepararse para el siguiente torneo. Y con respecto a lo que consultabas del tema de Freddy Pérez, pues son tiempos distintos. Y hoy precisamente me parece mejor ligeramente Freddy Pérez que el Canche Moscoso.
0: ¿Fuiste al entreno, Ale?
1: Bueno, cuando nos abrieron las puertas, sí. Que fue hace... fue el 15 de septiembre. Ese fue el día que pudimos ver Comunicaciones. Estuvo practicando el tema de... practicaron mucho eso, el tema de definición.
0: Sí, porque sería interesante ver cómo ha estado Freddy tras la declaración de JJ Paredes, ¿no? Sería bueno.
1: Vamos a ver si no nos lo permite para el siguiente entreno.
0: Dice, amigos, un excelente resultado para Guate. En Kingston sería ganar. Un empate sería bueno, medio bueno. Perder por la mínima por lo del goleo. Esperado que la selección gane sus dos juegos en casa y rascar un empate en Surinam. ¿Qué opinan? ¿Con 7 puntos estamos en la siguiente ronda?
1: Sí.
0: El tema es que también ya tenés varios puntos, o tres, incluso tres motivos, o tres opciones, mejor dicho, para poder clasificar a Copa Oro, ¿no? O sea, tenés esa variante. Lo mejor sería clasificar directo, por supuesto. Sí,
1: totalmente. A ver, yo estoy de acuerdo con el amigo, lo ideal sería ganar o empatar, pero en la forma mediocre de pensarlo, perdé por la mínima. ¿Por qué? Porque al final Jamaica se va a enfrentar a doble partido con Honduras, El Salvador se va a enfrentar a doble partido con Martinica y nosotros tenemos un doble partido contra Surinam, el cual, rival que nunca nos ha ganado. Entonces, este es el partido que en el presupuesto es donde no tenemos puntos.
0: Dice, jóvenes, dicen que en Jamaica Migración estaba pidiendo $350. Bueno, ya lo...
2: Sí, ya lo aclaramos.
0: Dice Excelsior, jóvenes, Excelsior. ¿No? Buenas noches, jóvenes, mucho gusto, Julio, desde Huehuetenango, de este país siempre, este país siempre ha sido racista, no sé qué se sorprenden, cualquiera se siente mejor que cualquiera sin ningún fundamento. Buenas noches, cuídense, harto de los racistas.
2: Un abrazo.
0: ya, yo sí he sufrido racismo, la verdad.
2: ¿Chivan? ¿Vos? Sí. ¿Qué te dicen?
1: ¿Pero vos sos blanquito?
0: Hijo del chavo, me dicen, no, es que ¿sabes lo que pasa? Que uno cree que por el tema de test... ya es racismo, pero hay, digamos, insultos que sí te van respecto a la nacionalidad y al final termina siendo racista.
1: Temas de xenofobia.
0: Dice, hay una vez, bueno, ahorita les cuento. Andan con mucho veneno, el gato. Dice que los pingüinos llenan la pedrera, que no es lo mismo que el trébol, pero solo lo llenan cuando llega papi.
2: Pues, en ese caso sí, fue así. Cuando llegó municipal, se llenó el Cementos Progreso, y cuando yo digo que no es lo mismo, porque pues, no es lo mismo. A un estadio le caben 7,000 y a otro le caben 13,000, ¿no?
1: Ahorita ya le caben 8,500,
2: digo. 8, pero digamos que son 3,000-4,000 de diferencia, entonces ya con una de pequeña o gran diferencia no es lo mismo.
0: Amigos, qué buen programa, pero ya no hablen más de lo mismo, qué aburridos son y hay tanto fútbol de que hablar.
2: Entonces, ¿es buen programa o es aburrido?
0: Déjalo.
2: Ah, son mentiras.
0: Sí, no. Sí, es
2: mentiras.
0: Sin querer queriendo.
2: Six Seven.
5: Muy buenas noches, mis estimados. Les saluda a Rodrigo.
0: ¿Qué tal, Rodrigo?
5: En el hermoso tráfico de nuestra ciudad. Yo siempre he tenido una pregunta. ¿Se puede proponer un equipo que juegue en la mayor, pero que sea específicamente y que sea conformado específicamente por jugadores que van a jugar en la selección, o sea, que van a representar en la selección, que no tengan otro trabajo, por así decirlo, más que foguearse en la liga y participar en la selección? O sea, esa misma plantilla, a eso me refiero. Suena desquiciado tal vez, pero yo pensaría que tal vez así se podría hacer algo con la selección. Los escucho, gracias.
0: Yo no entendí.
1: No podría, por el hecho de que tendrías que cambiar los estatutos. Entonces, en ese aspecto sí no podría. Lo que está planteando el amigo es de que tener un equipo, digamos, por ejemplo, Deportivo Guatemala, y que este equipo juegue
0: también en la liga.
1: Juegue en la liga.
0: Ya.
1: Sea
0: el representante de selección.
1: Sea únicamente con base. O sea,
0: en sí se podría, ¿en qué sentido? Que digamos que Comunicaciones tuviera a todos los seleccionados como lo hizo el América cuando enfrentó a Nueva Zelanda en ese repechaje de 2014. O sea, pero no tendría que empatar el calendario. Ahí está lo complicado. El tema es que esta liga le vale un carajo y pone las fechas FIFA, e incluso la liga sigue jugando en fechas FIFA.
2: Y otro tema sería que si un equipo decidiera ser, primero, jugar con solo guatemaltecos o elegibles, pero eso nadie quiere asumir ese riesgo.
0: No tenés profundidad de plantilla tampoco. No. O sea, que se puede, pero
2: la idea no es mala, pero pues aquí ni siquiera forman jóvenes.
1: Yo lo único que cambiaría hoy, de forma inmediata, sería la cantidad de extranjeros por equipo, porque tenemos actualmente 7 extranjeros en cada equipo, cuando a mi gusto tendrían que ser 4 no elegibles en cada equipo.
0: Dice, ya los tenemos que ir porque se ven a jugar. Por primera vez estoy de acuerdo con Gramajo. De alguna manera hay que hacer sentir la molestia a los jugadores sin llegar a la violencia, claro. Es como a nosotros, nos decían de niños, ¿entendés por las buenas o entendés a cinchazos? Incluso a muchos en nuestros trabajos, si no hacemos las cosas bien, los jefes nos mientan la moder. Nos tenemos que ir. Saludos desde Pastores, buenas noches. Sinceramente, la de la selección ya no se espera nada, lastimosamente. Bueno, señores, nos tenemos que ir a jugar. A jugar, quédense por favor, que ya viene Mr. Lechuga.
2: Un abrazo para todos, los queremos.
0: Pues Lechuga cada vez trae más gente, ¿no? Hay varas ahí, ¿va? Y no nos invita a nosotros.
2: Mejores Chivas.
0: Sí, mejores Chivas. Mira, cada vez gorras nuevas. ¡Vámonos! ¡A jugar!
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16: El psiquiatra Enrique Rojas señala que todas las parejas suelen tener problemas y de hecho el que no tiene problemas en pareja es porque está soltero o es viudo. Y es cierto porque la convivencia siempre implica mucho como desgaste y es compleja. No digo difícil, pero sí compleja. Por lo tanto, hay algunas cosas que ayudan a que eso mejore. No tener una lista de reproches, mi lista de agravios, o tener una gran capacidad para olvidar, para no darle tanta fuerza a las cosas que no me gustaron, pensar en el futuro, tener una visión amplia, no solo la del dolor de ahora, y sobre todo no hacer de los problemas un drama. Si vivimos estas cosas, seguramente con la ayuda de Dios, viviremos mejor en pareja.
17: Soy el padre Juan Carlos de HablarConJesús.com para la Red 106.1.
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0: Amigos, ¿cómo están? Muy buenas noches, gusto saludarles. Estamos ya en A Jugar. Muy buenas noches, Guatemala. Ya estamos listos y arranca A Jugar, la pasión que nos une en el 106.1 de la red. Y el espacio donde el deporte se vive, analiza y se disfruta, que es lo más importante. Hoy tenemos toda la información, protagonistas, análisis y lo más importante del deporte nacional para que usted acá se informe. Porque suba el volumen, dele y avísele al vecino que ya inicia a jugar. Mi nombre es Rodrigo Lechuga, pónganse cómodos porque hoy tenemos un programa con mucha información para que ustedes lo tengan claro. Hay muchos temas que también se están manejando dentro del deporte guatemalteco y pues algo que nos ha llamado mucho la atención y por eso traemos también el tema por acá. Es lo que los atletas comienzan ya a defender, lo que comienzan ya a buscar también tener esa información y esa misma parte para poder comenzar ya a hablar, y es precisamente lo que vamos a platicar el día de hoy, una iniciativa que no sabemos por qué, de dónde viene, y ya lo vamos a tener para poder estar analizando. Pero voy a presentar también a mi compañero, Alan Paolo Carr, que ya está con nosotros. Hola, Alan, ¿cómo estás? Muy buenas noches, bienvenidos a Jugar.
1: Hola, Rodrigo, ¿cómo estás? Qué gusto saludarte a todos ustedes que están pendientes siempre del deporte guatemalteco, de lo que sucede en nuestras diferentes disciplinas deportivas. Y aquí estamos, ya para analizar tanto el deporte. Una noche lluviosa, no para de llover, Rodrigo. Y, por ejemplo, algunos partidos se han suspendido en los últimos días por la lluvia. La Liga Nacional de Béisbol, el campeonato y sus diferentes categorías de softball. Recordemos que es al aire libre. Mucha gente iba directamente a los campos de la zona 15, pero por la lluvia que ha caído en los últimos 3 días, partidos suspendidos. Pero aquí estamos para poder hablar mucho del deporte. Así que, Rodrigo, siempre es un gusto estar acá en A Jugar por la red 106.1.
0: Muchísimas gracias, Alan. Y bueno, vamos a arrancar con un tema que creo, Alan, que has podido visualizar también en las redes sociales. Un video que también la Comisión de Atletas lanza el día de ayer y que comienzan ya a dar cierta información. Y yo creo que es importante también que los diferentes atletas también conozcan un poco de lo que puede estar pasando también en el ámbito deportivo. Y por eso hoy vamos a analizar también el video. Y vamos a tener un especialista que nos va a platicar de la 6990, una iniciativa de ley que nace del Congreso. ¿Por qué? Ya lo vamos a ir averiguando y conociendo acá nosotros. Pero es importante eso, ¿verdad, Alan?
1: Claro, Rodrigo, pues los atletas también manifestándose, atletas, exatletas, quienes están involucrados en el deporte, saben y conocen muy bien esta temática. Porque hay situaciones como las que ya pasamos algunos años atrás. El deporte guatemalteco sufrió muchísimo por algunas situaciones que se dieron, que al final de cuentas solo vino a entorpecer y a parar un poco todo ese crecimiento que venían teniendo algunos de los atletas guatemaltecos. Pero es importante conocer bien cada uno de esos detalles, porque la desinformación también a veces entra en juego, Rodrigo. Total. Así que aquí estamos para poder platicar acerca de todo esto y de todo por el bien de nuestro deporte en Guatemala, Rodrigo.
0: Perfecto. ¿Qué te parece, Alan, y audiencia del 106.1 y de A Jugar, si escuchamos el audio de ese video para luego poder analizarlo? Y ya luego les voy a presentar a nuestro invitado de honor de esta noche. Escuchemos el audio de lo que nos dijeron los atletas, sí, los atletas guatemaltecos, de la Comisión de Atletas, precisamente, y esto era lo que decían.
2: Hoy queremos hablarles como atletas, porque hay una situación que puede afectar directamente a los que representamos a Guatemala.
3: Actualmente se discute la iniciativa de ley en el Congreso de la República 6690, que plantea cambios y que afectará la estructura del deporte federal.
4: ¿Y qué tiene que ver esto con nosotros los atletas? Mucho. Nuestras federaciones y asociaciones forman parte de las federaciones internacionales. Para poder competir debemos respetar la normativa internacional.
5: Si esos cambios llegaran a generar un conflicto con los organismos internacionales deportivos, las consecuencias pueden ser directamente al atleta.
2: ¿Qué significa eso? Podría generar incertidumbre sobre nuestra participación en competencias internacionales, procesos clasificatorios y sobre cómo podemos representar a Guatemala.
5: Guatemala ya vivió una suspensión internacional. Durante ese periodo, nuestros atletas tuvieron que competir como atletas independientes, sin poder representar a nuestra bandera y nuestro himno.
3: Pero hay algo importante que debemos entender. Una suspensión del Comité Olímpico o desafiliación de una federación nacional no son necesariamente lo mismo. Si una federación internacional llegara a desafiliar o desconocer a su federación guatemalteca, competir como atletas independientes no estaría garantizado y es algo que ya no queremos vivir.
2: Dependiendo de las reglas y de la decisión de cada federación internacional, la participación de nuestros atletas podría estar limitada o impedida. Y esa es precisamente nuestra preocupación. Nosotros ya lo vivimos.
6: Para un atleta, esto no es política. Son 4, 8, 12 años o más de preparación. Es levantarse temprano, a entrenar todos los días, es superar lesiones, es hacer sacrificios y luchar por una oportunidad.
5: Es una competencia, es un clasificatorio, es un ciclo olímpico, es el sueño de representar a Guatemala.
7: Y una situación completamente ajena a nuestro rendimiento deportivo podría afectar esa oportunidad.
4: Queremos ser responsables y transparentes. No estamos diciendo que una suspensión o desafiliación necesariamente se vaya a dar. Estamos diciendo que las consecuencias y los impactos deben de conocerse antes de tomar decisiones que puedan llegar a afectar la carrera deportiva de miles de guatemaltecos.
2: Por eso pedimos información, certeza y que la voz de los que se ven directamente afectados sea escuchada. Como Comisión de Atletas tenemos el deber de actuar. Somos la voz de los deportistas y tenemos la responsabilidad de velar por sus derechos.
3: No estamos defendiendo intereses políticos ni particulares. Estamos defendiendo al atleta, sus oportunidades y su derecho a competir y representar a Guatemala dignamente.
2: La voz de los atletas debe de ser escuchada. Una decisión puede tomar minutos. Un atleta puede haberse preparado toda una vida para representar a Guatemala.
0: Bueno, interesante, Alan, lo que platicaban los atletas. Y bueno, es el mensaje que han dado también a toda la población para tener ese acercamiento a esta iniciativa que vamos a estar platicando de ella. Pues tu comentario, Alan Paolo.
1: Bueno, es importante poder conocer la voz de los atletas. Recordemos que la Comisión de Atletas no solo existe en Guatemala, existe en todo el mundo. La misión de la Comisión de los Atletas del Comité Olímpico Internacional, por ejemplo, es representar a los atletas dentro del movimiento olímpico. Y esa es básicamente la misión de la Comisión de los Atletas del Comité Olímpico Guatemalteco, en este caso de los atletas que vimos. Tener esa representación, apoyarlos en sus carreras deportivas y fortalecer esta red de representantes para poder ejercer el derecho de poder participar en los eventos internacionales. Vuelvo a repetir, recientemente, años atrás, algunos atletas se quedaron sin competir. Algunos otros no les fue permitido competir para algunas asociaciones internacionales o federaciones internacionales. Y lo otro, que ni siquiera se compitió bajo la bandera de Guatemala. Todo eso cambió y volvió a tener esa luz después de pasar por un túnel que no se sabía. Pero me parece muy bien porque la Comisión de los Atletas fomenta esa representación en toma de decisiones del movimiento olímpico, el desarrollo de los atletas, el promover la toma de decisiones, garantizar la representación de los atletas también en los eventos que se van a nivel mundial. Sí. Todo eso me parece importante. Entonces, es parte también de la voz de nuestros atletas guatemaltecos, Rodrigo.
0: Sí, y recalcando un poquito lo que decías, esta Comisión de Atletas es electa por los atletas. Entonces, no es impuesta por dirigentes deportivos, sino que por los mismos atletas, quienes son quienes los eligen en una votación y en una elección como tal. Pero bueno, vamos a platicar con alguien que sabe directamente de leyes y alguien que nos viene a esclarecer un poquito este panorama, porque quienes no sabemos de leyes a veces nos vamos por un lado, nos vamos por otro, pero hoy precisamente hablando de esta iniciativa de ley, Nos acompaña el licenciado Guillermo Jerez, abogado y notario, especialista en derecho deportivo y constitucional. Qué mejor que sea él quien nos platique un poquito de esta iniciativa. Muy buenas noches, Lee, ¿cómo está? Bienvenido a jugar acá en la red 106.1.
8: Buenas noches a toda la audiencia de la red. Pues muy contento de haber recibido la invitación para poder aclarar algunos puntos con respecto a las iniciativas de ley, y en especial en esta, la 6690, que es la que pues para todo el deporte y sector deportivo pues está afectando de cierta manera, ¿verdad?
0: Esta iniciativa, Lick, ya bajo el análisis que seguramente pues le pudo haber llamado mucho la atención a su persona también, ¿qué es lo primero que es? ¿Qué es realmente esta 6690?
8: Bueno, en regla general, esta iniciativa 6690 dispone para pues visión de los diputados aprobar una ley temporal que lleva como fin el rescate del deporte federado. Sin embargo, a trasfondo de esta ley temporal de rescate, en realidad lo que busca es una cooptación del deporte por parte de ciertas personas que desean, pues obviamente, o que siempre han querido cooptar ciertas instituciones públicas. Para ello, pues hay que recordar que la Constitución Política de la República de Guatemala pues garantiza ciertas instituciones con autonomía constitucional. Hay aproximadamente, por así decirlo, 7 instituciones. Dentro de ellas, el Comité Olímpico Guatemalteco y la Confederación Deportiva Autónoma de Guatemala, USAC, el ICS y algunas otras instituciones que tienen una protección jurídica en cuanto a la autonomía, ¿verdad?
0: Escuchando un poco el audio, y seguramente tuvo la oportunidad de escucharlo también, de los atletas, no mienten en lo que dicen, según lo que estoy entendiendo.
8: No, hay que entender que en el derecho del deporte, obviamente después del artículo 92 que nos da la autonomía deportiva, a Confederación Deportiva Autónoma de Guatemala, reconoce esa autonomía al deporte federado, y el deporte federado lo componen todas las federaciones de conformidad con la Ley para el Desarrollo de la Cultura Física del Deporte, el decreto 7697, y estos a su vez se deben internacionalmente a todas sus pues órganos internacionales rectores. Por así decirlo, podríamos hablar de la natación, en este caso pues sería World Aquatic, en cuestiones de motociclismo, que sabemos que no es del ciclo olímpico, pero también es parte de una federación. Sí. Podríamos mencionar la FIM, podríamos mencionar en tiro, el FSS, y así sucesivamente. Y así como el más común que todos conocen es fútbol por parte de FIFA, el cual pues su normativa internacional ya en algún momento anterior tuvo alguna repercusión, y donde precisamente esta ley y las posturas de los diputados a la hora de manifestarla dijeron, pero no se preocupen, fútbol no es, porque esa le impera mayor problema, llamémosle, porque pues es más visto por la población, pero también todas las demás disciplinas tienen ese carácter internacional, ¿verdad? Esto sí, lo que dicen los atletas es totalmente cierto. Podemos tener una sanción, no solo el Comité Olímpico Internacional, sino de cada una de las internacionales, y poder correr no solo por una sanción de tipo parcial, como lo fue en la anterior pues eventualidad que se dio cuando no compitieron con nuestra bandera e himno, sino también ahora puede haber pues una desafiliación, lo cual sería gravísimo para el deporte nacional guatemalteco.
0: Lick, ¿esta ley está bajo el marco legal? ¿Cómo lo ve usted? ¿O realmente sería inaudito pensar que podría ser aprobada?
8: Pues precisamente para contestar la primera de las preguntas, no. La ley totalmente está fuera de lugar, tiene mucho tinte de inconstitucionalidad, desde incluso de su preámbulo donde se le da la anuencia al honorable pleno para poder venir y discutirla. Porque están hablando, sí saben y tienen pleno conocimiento todos estos diputados, en el primer párrafo, si ustedes lo tienen a la vista o lo pueden ver, pues sí reconocen que hay una autonomía constitucional que se tiene por parte de la Confederación, pero de ahí manifiesta que no obstante de recibir recursos públicos, ellos manifiestan que como que no ha tenido el logro deseado. Para esto quiero hacer el paréntesis y mencionar que en los últimos Juegos Centroamericanos 2025 se tuvieron alrededor de más de 463 medallas. Sí. Entonces esto impera una contrariedad total y desconocimiento total del deporte por parte de los legisladores. No así el párrafo tercero, que también lo ponen como una como un bastión de lanza para poder venir y al pleno poder hacer de que esta ley pues de cierta manera sea discutida, Estas dos sentencias de la Corte de Constitucionalidad que mencionan la intervención estatal, una de ellas tuvo sus orígenes cuando se dio la intervención al RENAP. Sin embargo, el desconocimiento de los diputados es entre la autonomía técnica y la autonomía constitucional. En este caso, RENAP, en esas sentencias de la Corte de Constitucionalidad, fue claro y conteste en que se daba esa anuencia para poder ser intervenido por el servicio público que prestaba RENAP. Pero en la misma sentencia hay un párrafo taxativo donde dice que de ninguna manera se puede intervenir las instituciones con autonomía constitucional. Entiéndase con ello el Tribunal Supremo Electoral, la Contraloría General de Cuentas, la Confederación Deportiva Autónoma de Guatemala, el Comité Olímpico Guatemalteco, la Escuela Nacional de Agricultura Inca, y sucesivamente la Universidad de San Carlos. Entonces, la misma sentencia que ellos están usando para poder llevar a pleno, a discusión esta ley, es la misma que se contradice. O sea, es totalmente inconstitucional y no tiene congruencia con esta ley que se pretende aprobar, ¿verdad? Porque simplemente la misma sentencia que usan como fundamento, pues no lo tiene. Contrario a eso también, el considerando, en uno de los considerandos manifiestan algo que es preocupante para el Estado de Guatemala. Están admitiendo jurídicamente que hay corrupción, pero no manifiestan las acciones que como diputados tienen que tener en cuanto a aprobarla o denunciar, que son otro de los factores que los diputados en su facción legislativa a través de las fiscalizaciones pueden realizar. Sin embargo,
0: las buenas fiscalizaciones,
8: la primera vez, así es, en la primera de los, eso es inaudito en un preámbulo de una ley que usted diga vamos a hacer esta ley en, por ejemplo, en contrario de decir esta ley fue aprobada para mejorar ciertos o no aspectos, dice porque dentro de la gestión se ha determinado que Confederación Deportiva ha llegado a niveles de corrupción. Sí. O sea, está admitiendo que en el Estado de Guatemala hay corrupción y por ende no están denunciando estos mismos diputados. Eso es algo muy preocupante de esta ley, que lejos de ayudar al deporte, lo que está evidenciando es que el aparato estatal y más que todo la legislación, porque aquí es el ámbito de los legisladores, son de verdad deficientes en el marco de ello. Eso estoy solo tocando el preámbulo.
0: Sí.
8: Y solo la consideración, ¿verdad?
0: Sí, eso para hacer un panorama. Alan Paolo, tenemos al licenciado Guillermo, ¿alguna pregunta para él?
1: Nick, muy buenas noches, muchas gracias por tener este panorama tan amplio. Pues yo un par de cosas, la importancia, me gustaría que nos hablara acerca de la importancia de la autonomía.

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1: Esto se hizo para que no tuviéramos la mano sucia de la política corrompiendo ciertas instituciones. Si esta ley, esta, así como está el día de hoy, se entrara y se diera a conocer y pasara por todos los procesos y se aprobara, estaríamos dando una llave primero a que cuando una institución pública con carácter autónomo no me pareciera como Congreso, la voy a intervenir. Intervengo a USAC porque no me parece su elección, intervengo el ICSS porque no me parece cómo está, intervengo a la Corte incluso de Constitucionalidad o el Tribunal Supremo Electoral. La autonomía, de acuerdo al artículo 92 de la Constitución, es clara, en donde se reconoce y garantiza la autonomía del deporte federado. Eso quiere decir que la autonomía radica en forma de jerárquica desde las federaciones, quien tiene su autonomía, y en su conjunto todas estas conforman la Confederación Deportiva Autónoma de Guatemala. La Confederación tiene la autonomía, pero la desplaza a todas sus inferiores, que serían las federaciones, por lo tanto ellas tienen también autonomía. Entonces esa autonomía constitucional no puede ser violentada por esta ley. ¿Por qué? Porque no hay un procedimiento, ni tampoco estoy diciendo con esto que el diputado no pueda fiscalizar. Puede fiscalizar, pero él le es prohibido intervenir cualquier otro de los organismos en entidades autónomas. En esta misma ley también le quieren dar facultad al Ejecutivo para poder hacerla. Y esto no se puede, en virtud que el Ejecutivo es totalmente distinto a el aparato autónomo del deporte. Esto tenemos que tenerlo muy claro. La autonomía del deporte no podemos dejar que se vulnere, y es labor de todos los atletas que han estado al día de hoy dando todos los esfuerzos, y que es totalmente falso que las instituciones deportivas no tengan programas para el atleta, incentivarlo y tenerlo en planes como plan de retención de talentos, en donde se da una masificación del deporte como lo regula la ley y que ha alcanzado a esferas en que ya hemos sido medallista olímpico de oro, de plata y de bronce. Asimismo, un séptimo lugar a nivel olímpico en natación. Creo que esos son referentes de que Guatemala antes nunca había llegado a tener estos referentes de atletismo, a llegar a esta puntuación tan más, llamémosle, reconocida a nivel no solo centroamericano, sino mundial ya. Y es inaudito que se esté manifestando como uno de los considerandos que el deporte no ha dado resultados.
2: Sí, Lick, y he visto también algunas personas cómo toman bandera, algunos atletas que han ido creciendo. Usted mencionaba grandes logros, podemos mencionar también a una campeona del mundo como Gaby Martínez en racquetball. Eso es reciente. Lester Martínez, que todo el mundo habla de él, pero el apoyo que se le dio desde su federación para poder ir a campeonatos mundiales juveniles, para poder ir a eventos internacionales, medallista de oro en unos Juegos Centroamericanos y el Caribe. Todo ese tuvo su proceso y fue gracias a todo esto que estamos hablando. Nosotros hemos tenido la oportunidad de estar con los atletas, de ver competir a los atletas. No hablamos para hablar porque hemos estado con ellos cuando de repente pierden y también cuando ganan. Y muchos de ellos lo saben muy bien. Digo esto porque cuando se va a competir a nivel internacional, pues los otros países hablan que Guatemala es una potencia deportiva en América, en todos sus niveles. Y eso es importante, recalcar los resultados que se han tenido. Yo, para terminar, me gustaría que usted nos hablara un poco acerca de a qué se refiere, porque lo hablaba con un compañero también, hablábamos de, yo le explicaba de estos logros que han tenido muchos atletas, pero a qué se refiere cuando se habla de personalidad jurídica y autonomía económica que tiene estas entidades.
1: Regularmente la autonomía llega aparejada de cierta, obviamente, como la palabra lo dice, ser autónomo al aparato estatal centralizado, que en este caso sería los tres poderes, ¿verdad? Como lo regula la Constitución, Ejecutivo, Legislativo y Judicial. Esta situación de la autonomía, no solo técnica sino reglamentaria, significa que las instituciones pueden normarse, tanto reglamentarse y asimismo generar los cuerpos legales para su buen funcionamiento, aunado a que tienen una parte preponderante en la presentación del presupuesto general de egresos y egresos del Estado. Es innato que de estos fondos que se están dando, pues estos desarrollan cada una de sus disciplinas deportivas en general.

0: cuanto al deporte. Y vale la pena resaltar una de las cuestiones que a mi consideración como constitucionalista es muy aberrante dentro de la ley que se propone, porque dan como uno de los considerandos el artículo 120 de la Constitución, como una forma de decir, bueno, aquí puedo venir e intervenir a esta institución. Sin embargo, si ustedes le ponen atención al artículo 120 de la Constitución, no es dirigido a instituciones autónomas. Esta es la intervención a empresas que prestan servicios públicos. Algo así sería que puede intervenir, por ejemplo, Emetro, que es la entidad municipal reguladora de tránsito, o podría ser también una empresa eléctrica, ¿verdad? Que a pesar de ser una empresa que tiene generación pues privada, pues también genera y sufraga fondos o servicios públicos. En ningún momento el artículo 120 va dirigido a que pueda intervenirse una institución autónoma, con autonomía, no técnica, sino autonomía constitucional. Vale la pena decir de que esto es muy, muy preocupante, porque significa que los diputados, creo que más o menos las firmas, según lo veo en iniciativa, que son como 20 o 30 diputados, no solo desconocen constitución política, sino también desconocen del sistema deportivo que actualmente se tiene. Por ello es de que en el ámbito de esa personalidad jurídica significa que estas instituciones funcionan de manera autónoma, representadas por cuerpos que son electos por su misma normativa. En este caso de la Confederación, componen por todas las federaciones deportivas y sus asociaciones adscritas las votaciones en su conformación de CDAG por una junta directiva. Pero la asamblea es el máximo órgano. A la hora de querer intervenir cada una, prácticamente están desmoronando, si lo vemos en un ejemplo desde abajo, el sistema deportivo, porque su objetivo es cooptar con algún deseo manifiesto que ya sabemos que sería pues por dinero o política. Y vale la pena resaltar que la Carta Olímpica, que es otro de los bastiones que protegen al deporte federado guatemalteco y a la Confederación y también al Comité Olímpico, radica y regula que no se puede politizar el deporte, es decir, no podemos tener injerencia política de ningún político por ningún tinte político, porque el deporte es un derecho humano a todas luces que puede llegar a cualquier guatemalteco y lo puede desempeñar de cualquier forma, amateur, ya sea federado, ya sea de alto rendimiento, pero que no puede tener injerencia política. Por eso es la preocupación de los atletas en ese discurso que escucho, porque ellos pueden ser sancionados y nuevamente por culpa del Congreso de la República, al que se tendría que hacer responsable a cada uno de esos diputados, sería la no participación o la participación sin bandera, aunque en el caso supuesto de ya haber tenido una sanción parcial, tendríamos una suspensión o desafiliación, lo cual imitaría de que ningún atleta guatemalteco podría competir internacionalmente. Esto es preocupante y vale la pena resaltarlo para que el pueblo de Guatemala tenga de manifiesto que en ningún momento en esta iniciativa hay algo que sea en pro del deporte. Todo lo contrario, es algo que se está haciendo para poner clientelarmente a determinadas personas al servicio de federaciones con el único objeto de cooptar el deporte para un beneficio político.
1: Listo. Lick, de verdad, interesante. Yo creo que podríamos seguir platicando muchísimo, pero voy a resumir un poco todo lo que hemos estado platicando, y si algo me falta, le pediría nada más que me apoyara con eso. Primero, esta iniciativa sería una violación a la autonomía del deporte federado. Eso sin lugar a duda. Segundo, la injerencia política y partidaria en el deporte. Tercero, riesgo de suspensión y castigos internacionales. Y cuarto, creo yo que es parte de lo mismo que estamos hablando, la inconstitucionalidad de la iniciativa de ley. Y para cerrar con broche de oro, creo yo, sería la afectación directa a nuestros atletas. Estoy claro con eso, Lick, resumiendo lo que hemos platicado en esta entrevista esta noche.
0: Así es, totalmente de acuerdo y totalmente está bien entendido entonces el tema. La verdad que yo les agradezco mucho el espacio, porque es un tema, la verdad, que toca muchas esferas del deporte, que hay muchas personas involucradas en el sistema deportivo y que lastimosamente estamos sufriendo nuevamente un golpe duro a nuestra autonomía, como ya lo fue hace algunos años, algo recientes, en sí, donde ustedes vieron las consecuencias. No podemos permitir que esto suceda y hay que exigirle al Congreso pues que legisle, pero en pro del pueblo, en pro del derecho humano al deporte y respetando siempre la autonomía de cada institución, ¿verdad? Que es lo que creo que acá se está vulnerando. Eso debe de prevalecer, el Estado de Derecho y la confianza en nuestras autoridades, que si bien es cierto, hay una iniciativa de ley, pues también pienso que cada unidad, tanto de federación como de confederación, tienen todos los recursos legales para poder venir y también contrarrestar esta acción que a todas luces es inconstitucional.
1: Licenciado Guillermo, muchísimas gracias por habernos acompañado y por darnos esa claridad un poquito a la iniciativa. Yo creo que con eso estamos aclarando también muchos temas y los atletas, pues también que se sumen a esa manifestación de lo que les puede afectar directamente a ellos. Que tengan feliz noche, muchas gracias.
0: Feliz noche y gracias por darme la participación y espacio para poder llegar a las personas oyentes para que puedan tener un panorama claro de qué es lo que se está dando y pues que no caigamos en la desinformación, sino que busquemos las páginas oficiales y veamos realmente si lo que nos están vendiendo es una mejora para el deporte o realmente es una cooptación. Gracias.
1: Listo, muchísimas gracias. Ya hemos platicado con el licenciado Guillermo Jerez, una persona que sabe del derecho deportivo, constitucional también, importante tener ese panorama amplio, Alan.
2: Sí, Rodrigo, es importantísimo esto porque a veces la desinformación pues lleva hacia otros lugares. Lo más importante es los canales oficiales, lo más importante es directamente a leer, a investigar y a poder aprender, porque siempre se aprende de todo esto, ¿verdad? Pero a veces el guatemalteco tiende a repetir muchas cosas de las que se dicen, y más ahora en redes sociales, que cualquier cosa se puede decir. Lo mejor es ir directamente hacia las fuentes, la Constitución, ver todo ese tipo de situaciones, leer mucho sobre el Comité Olímpico Internacional, sí, sobre el Comité Olímpico Guatemalteco, todas sus bases, la Confederación Deportiva Autónoma de Guatemala, en fin, tantas cosas. Sí. Pero es importante que cada quien como persona lo haga en primera persona y no estar hablando en tercera persona, hagan esto, que hagan el otro, no. Totalmente. Lo hemos dicho muchas veces, mucha gente dice, apoyen a los atletas, sí, pero nadie los apoya. Cuando hay un campeonato nacional, internacional acá, pues obviamente siempre damos esa información y poca gente la que llega. En primera persona hay que dar ese movimiento. A mí me gusta mucho algo que me encanta practicarlo y es el deporte 365. Es uno de los programas del Comité Olímpico Internacional y habla mucho acerca de la integridad de cada uno de los atletas en la vida diaria. Y creo que todo esto también incluye, por esto del video que lograron hacer los atletas guatemaltecos, habla de eso, ¿verdad? El 365, ese concepto institucional enfocado al acompañamiento continuo, integral de los atletas, entrenadores, federaciones, todos los días del año, para poder tener ese apoyo y poder competir a nivel nacional e internacional, que sean muchos, como lo hacen ahora, de que practican deporte en nuestro país.
1: Totalmente, y no desacreditar realmente cuando el atleta levanta la voz, cuando el atleta busca también dar a conocer algo que para muchos es confuso, pero lograr entenderlo, lograr hablarlo, lograr desarrollarlo, yo creo que es el momento, y por eso acá en A Jugar decidimos pues darle también ese espacio y clarificar un poco ciertas dudas que puedan tener. Ya lo ejemplificábamos también en el resumen de lo que pudiéramos estar hablando y teniendo, y considero que eso es lo que debemos de hacer y aprovechar este espacio que es para todo el deporte, para que también los atletas puedan expresarse y tener eso. Así como lo hacemos con una entrevista a Alan, lo podemos seguir haciendo también en darle la oportunidad para que ellos también cuenten un poco de lo que están viviendo. Pero bueno, continuando con A Jugar y continuando acá, tenemos una entrevista. Pero antes de platicar del ciclismo, Alan Paolo, porque viene la vuelta, ¿qué te parece si escuchamos un poquito este intro?
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1: Alan Paolo, el ciclismo llega y acá en el 106.1 de la red y por supuesto también A Jugar, estaremos presentes en esa justa deportiva. Y para ello vamos a platicar con Neria Sivinac, él es de la del área de comunicación también de la Federación Nacional de Ciclismo, a quien le damos muy buenas noches y gracias, Neri, por aceptar platicar un poco con nosotros acá en A Jugar en la red 106.1.
4: Rodrigo, buenas noches, qué gusto saludarlos, Alan Paolo Car también, y por supuesto ahí saludos a Yacer Morales. Pues estamos a la orden, Rodrigo, para platicar de este apasionante mundo del ciclismo y sobre todo con la emoción de que estamos ya a un mes prácticamente ahí de la Vuelta a Guatemala.
1: Neri, previo a la Vuelta, ¿qué está haciendo ahorita la Federación Nacional de Ciclismo?
4: Pues en estos momentos prácticamente se tiene la comunicación para definir prácticamente a los equipos que van a estar participando, porque siempre hay algunos imprevistos de parte de los equipos extranjeros, equipos guatemaltecos, entonces se tiene todo ese proceso y de logística también, ¿verdad? En el tema de alquiler de vehículos, en el tema de apoyo para los equipos extranjeros, en fin, prácticamente es eso lo que está haciendo la federación, y sobre todo también velando por el tema de las carreteras. Hay comunicación con las entidades de gobierno para ver ese tema, qué va a pasar en Guatemala en estos días que, gracias a Dios, pues está lloviendo en Guatemala.
1: Sí.
4: Específicamente en algunos sectores de Occidente, que es lo que se está monitoreando.
2: Neri, qué gusto saludarte. Muchas gracias siempre por estar acá con nosotros. Bueno, ahorita estamos con el Campeonato Mundial de Ciclismo. Contanos un poco acerca de los ciclistas guatemaltecos que se encuentran ahí en Canadá.
4: Sí, gracias, Alan Paolo. La verdad que, lo más importante es que ya, pues Manuel Rojas y por supuesto Mardoqueo Vázquez, que tenían pendiente el tema de la visa, afortunadamente pues salió todo bien. La embajada, en el tema del consulado en Guatemala, mejor dicho, ya pues se obtuvo esa respuesta positiva, y por supuesto ya los corredores guatemaltecos definitivamente van a estar listos para la participación del Campeonato Mundial en la prueba de ruta, ¿verdad? Pero también comentarles, ¿verdad?, que participó Hania Puac. La verdad que es su debut en el Mundial y también en la prueba de contrarreloj, y al igual que también el corredor Anderson Alpacajá, ¿verdad?, que participaron. En el tema de Hania Puac, pues su fuerte ha sido la ruta, la contrarreloj la ha hecho también, pero a nivel regional, ¿verdad? A nivel centroamericano. Esta experiencia en el Mundial, la verdad que le está abriendo las puertas a ambos atletas, ¿verdad?, para en un futuro tener mayor participación. Recuerden que ni el mismo Manuel Rojas ha tenido la oportunidad de estar en la prueba de contrarreloj individual en un Mundial. Lo ha hecho a nivel panamericano, centroamericano y el Caribe, ¿verdad? Pero de ahí ha hecho la prueba de ruta nada más. Y se viene ya la participación de la sub-23 con también la... también está la corredora Sofía Robles, que es junior. Repite Anderson Alpacajá, sub-23 con Jania Puac. Andrea Vázquez, que va a debutar también en la prueba de ruta. Y por supuesto, la esperada participación de Mardoqueo Vázquez en este Mundial, que creo que también es la novedad, ¿verdad? El tema de la participación de Mardoqueo Vázquez, que es lo que se tiene hasta estos momentos en el tema del Mundial.
2: Neri, también se obtuvieron muy buenos resultados en BMX, en el Campeonato Sudamericano, y también en el Round 6 de la Copa Latina de BMX, por los guatemaltecos destacando en esta modalidad del ciclismo.
4: Sí, así es, Alan. La verdad que este año también uno de los objetivos de la Federación de Ciclismo es trabajar el tema del BMX. Por ejemplo, después de la Vuelta a Guatemala, todavía tendremos una fecha de BMX para cerrar con las fechas de la Copa Nacional. Entonces también se ha buscado participación internacional, y la verdad que la participación de Boris Duque, Sergio Marroquín, Diego Paz, ¿verdad?, que son los corredores élites, y también los corredores junior que practican o que están en la modalidad, o en la categoría, mejor dicho, de championships, la verdad que les fue muy bien, sobre todo para el corredor Boris Duque, que quedó en la posición número 6, sin hacer de menos, ¿verdad?, el trabajo también de los jinetes guatemaltecos que participaron también, por ejemplo, en categorías menores, ¿verdad?, y en otras categorías que se manejan en el tema del BMX, siempre también bajo la dirección de técnica de Mateo Quinchanegua, que ya lleva pues años en Guatemala trabajando con los muchachos y que se han entendido muy bien. Aparte de eso, también mencionarles que el próximo domingo tendremos una fecha más, ¿verdad?, del BMX. Esto será en Fraijanes. Ahí se tendrá otra fecha más del BMX, entonces se está trabajando fuerte también en esta modalidad.
2: Neri, otra situación, recientemente hablábamos de la importancia del apoyo a los atletas, de nuestros representantes como Federación Nacional de Ciclismo de Guatemala. Hoy se realizó el 195 Congreso en la Unión Ciclística Internacional, la famosa UCI, en Montreal, Canadá. Pues muchos detalles, y ahí estaba Guatemala presente. Esa es la importancia, estar en esos momentos, porque todos los presidentes de todas las federaciones, de todos los países, estuvieron presentes ahí. Y fue importante que Guatemala estuviera presente en ese congreso, la Unión Ciclista Internacional, Neri.
4: Sí, así es, Alan. La verdad que uno de los objetivos de Guatemala es mantener prácticamente esos lazos, ¿verdad?, entre la COPASI, entre la Unión Ciclista Internacional, y es obligación de cada una de las federaciones centroamericanas, latinoamericanas, por supuesto, de todo el mundo, estar presente en ese tipo de congresos, ¿verdad?, que se dan en cada uno de los mundiales, o por ejemplo en los eventos también del ciclo olímpico, que también se realizan esos congresos y se tocan los temas más importantes que benefician, ¿verdad? No solo al ciclismo europeo, al ciclismo americano, y la verdad que Guatemala pues sigue siempre impulsando esos temas de cómo crecer a nivel internacional, hoy teniendo pues a un Sergio Chumil, que lamentablemente recordemos lo que le pasó en la Vuelta a España, pero ya tuvo su experiencia. Aparte de eso, también tener a un equipo continental como lo es el Hino Juan La Red, ¿verdad? Que también es parte de esa evolución, y que todo está entrelazado, ¿verdad? Entre la COPASI y la Unión Ciclista Internacional, para que se determinen todos esos temas. Y lo importante, como ya lo dijiste, Alan, ¿verdad? Pues representados a través del presidente de la Federación Deportiva Nacional de Ciclismo de Guatemala, el doctor Oscar Vázquez, que está pues en ese tema, ¿verdad? Específicamente.
2: Una última, Neri, antes de terminar, cuidado, si Neri sale por las noches a rodar en bicicleta y se le acercó un perrito para morderlo, pero no, Neri, ya los conoce muy bien. Pero una última, ahorita que mencionaste a Sergio Chumil, pues según me dijo Omar Ochoa, que es el director técnico de la federación, se había girado una invitación para el Burgos, Burpelet, PH, y a Sergio Chumil, con la posibilidad de estar en la Vuelta a Guatemala. ¿Sabes alguna noticia al respecto? Si ya es un definitivo no, todavía hay un compás de espera. ¿Cómo está esa situación respecto a la Vuelta a Guatemala, Neri?
4: Sí, gracias, Alan. La verdad que es un poco complicado. Hasta hoy día no se tiene una respuesta positiva. El tema está que recuerden que en el caso del Burgos, prácticamente ya para la Vuelta a Guatemala estarían terminando su temporada europea, los ciclistas cansados, ¿verdad?, de tantos eventos en el transcurso de la temporada, y solo se tiene a Chumil y a Macías, ¿verdad?, el corredor mexicano, para participar en la Vuelta a Guatemala. Tendrían que buscar pues algún complemento, pero lo que ha dicho el Burgos, si vienen a la Vuelta a Guatemala, definitivamente sería para pelear, por ejemplo, con Sergio Chumil o con el corredor mexicano, específicamente la clasificación general individual. Entonces, hasta estos momentos todavía no se tiene una respuesta positiva, Alan. De hecho, desde ya varios años se ha intentado, desde que Sergio Chumil se integró también al equipo anterior español, que estén en Vuelta a Guatemala, pero siempre es complicado, pero todavía se mantiene la esperanza, ¿verdad? Pero hasta estos momentos no hay respuesta positiva.
1: Neri, 74 eventos nacionales e internacionales de ruta, MTB, pista y BMX. Habla de un gran trabajo que hace la Federación Nacional de Ciclismo durante todo el año. Eso arrancando desde febrero y prácticamente despidiéndose un poquito antes de los días de Navidad.
4: Sí, así es. Lo digo, la verdad que es una temporada, sinceramente, bastante cansada para todo el personal por la organización, porque por ejemplo el día domingo terminamos un evento y hay que centrarse en el siguiente fin de semana. Se ha tratado de buscar ese balance en apoyar los eventos de ruta en la organización. Recuerden que son diferentes categoría cadetes, precadetes, juvenil, en compañía de la élite femenina, sub-23 femenina, la junior. Se hacen los eventos, están la sub-23 y élite masculina. Aparte de eso, las modalidades que se han apoyado este año en el MTB, como por ejemplo, se le ha dado prioridad también a los eventos de enduro, de downhill, que son modalidades que ya estaban activas en Guatemala, pero todavía no en el tema federado. Y este año, pues, se ha unido al calendario nacional este tipo de actividades. Se trata también de rescatar los temas de la pista. Ya se vienen Juegos Nacionales, se va a tener pista, sí, también para los pequeños, ¿verdad? O los nuevos talentos del ciclismo guatemalteco. lo que habíamos hablado del BMX, en fin, que
1: hay tanto por hablar.
4: Vamos a tener prácticamente hasta el 15 de diciembre, todavía vamos a tener actividades del ciclismo, a diferencia de otros años que, si hablamos de unos 10 años atrás, terminaba la Vuelta a Guatemala y empezaban las vacaciones. Sí, empezaban las vacaciones para el personal y se regresaba hasta prácticamente el 15 de enero, ¿verdad? Pero en este caso se va a seguir trabajando y se activa prácticamente ya la pretemporada después de la Vuelta a Guatemala para algunos equipos. Y las participaciones internacionales todavía, como por ejemplo el ECA Electricidad, que va a participar específicamente en la Vuelta a Costa Rica, que ya lo confirmaron. Entonces va a haber ciclismo, o el ciclismo va a estar activo hasta fin de año prácticamente.
1: Mary, de verdad, hay mucho que hablar del ciclismo, gran trabajo desde la federación, una felicitación de parte de Ajugar y por supuesto de la Red 106.1. Ya va a quedar ya programada una próxima entrevista para platicar directamente ya de la Vuelta, ¿te parece?
4: Sí, Rodrigo, muchas gracias, con mucho gusto, gracias Alan y gracias a Yacer también, estamos a la orden y la verdad que sí, sería interesante platicar ahí de la Vuelta a Guatemala.
1: Bueno, así lo haremos, muchas gracias a Neri y a Sivinac, el pieza fundamental del área de comunicación de la Federación Nacional de Ciclismo, quien estuvo con nosotros, Alan. Datos importantes, ya hablaba de Juegos Deportivos Nacionales también, los nuevos talentos, y acá en A Jugar hablamos de todos los deportes. Bueno, ya tendremos ahí a Alan Paolo.
2: Ahí estamos, Rodrigo. Estamos esperando algunas de las transiciones, pero transiciones para otros deportes. Hay tanto de qué hablar. Me encanta hablar del deporte de Guatemala, de lo que tiene en su modalidad, de los atletas que van emergiendo. Es que tantas situaciones, la verdad es que es un mundo muy, muy amplio, en el que todos los días la información fluye.
1: Así
2: es. La información de los atletas, los perfiles de vida de los atletas que pasan de infantil a juvenil a luego ya mayor, todo ese seguimiento que se tiene de parte de las federaciones, el área de comunicación de cada uno de ellos, es importantísimo.
1: Totalmente.
2: Y a mí me encanta, Rodrigo, por eso ahora que Neri hablaba de diferentes nombres, pues ahí estamos, siguiéndole la huella siempre acá en A Jugar por la Red.
1: Excelente, entonces, continuamos con más en A Jugar y tenemos otro deporte, Alan Paolo Car, en el siguiente segmento.
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1: En Vestuario Top vamos a platicar precisamente de una disciplina deportiva que conjuga tres deportes: la bicicleta, la natación y la carrera pedestre. ¿De quién hablo? De triatlón. Y para eso precisamente hemos contactado a alguien que también es un conocido de la casa, Ángel Ovalle, de la Federación de Triatlón, quien nos va a platicar un poquito de todo lo que siguen haciendo en esta disciplina deportiva. Hola, Ángel, ¿cómo estás? Gusto saludarte.
5: Buenas noches, Rodrigo, muchas gracias por la invitación, ahí muy contento, muy feliz, también pues espero que todas las personas que te estén escuchando o que después de la transmisión te siguen escuchando, pues se lleven pues también un poquito de información de todas las disciplinas que al final tocas en tu programa. La verdad es que muy emocionado contarte que tuvimos el fin de semana el Duatlón en Santa Rosa, muy contentos porque fue un éxito el Duatlón allá en Santa Rosa.
1: Y contame, ¿cómo se va desempeñando el duatlón? ¿Qué sucedió en Santa Rosa? ¿Les fue bien con la lluvia? ¿No hubo lluvia? ¿Cómo estuvo el clima?
5: Bien, fíjate que para contarte ahí, para que las personas pues que nos están escuchando pues tengan ahí bastante contexto, pues personal de la federación, pues desde muy tempranas horas, desde el día sábado, tanto el área de eventos como montaje se presentaron en el área central de Nueva Santa Rosa, donde pues se hizo el despliegue de ver los detalles de las mediciones para poder hacer el cierre de calles el día domingo, y pues empezó el montaje el día sábado. Se tenía programado también un recorrido para que los atletas pues tuvieran la noción, ya que Nueva Santa Rosa pues es un nuevo circuito el que tiene, ya que la federación pues comúnmente en su calendario nacional que maneja año tras año entre las federaciones y los clubes, pues digamos que ya tienen áreas determinadas donde se despliegan los eventos. Entonces ya algunos atletas pues ya están acostumbrados, realmente se cambian algunos circuitos, pero son pocos los cambios. Nueva Santa Rosa pues era un circuito nuevo, entonces se llevó a cabo un recorrido, un reconocimiento del área. Esto fue a las 4 de la tarde del día sábado, donde también nos impresionó la variedad de atletas. Realmente yo logré contar unos 150 atletas que llegaron a hacer el reconocimiento, porque cuando ya conocen el circuito, pues uno que otro llega, vamos a decir unos 20, 25 atletas a hacer el reconocimiento, porque la mayoría pues ya conoce el circuito. Luego de eso, del reconocimiento, realmente era muy, muy bonito el circuito, muy simple, solo teníamos una cuesta bastante empinada, pero que era que los atletas ahí tendrían que poner su mayor esfuerzo y su técnica en la bicicleta para poder ganar los segundos necesarios. A las 6 de la tarde pues se dio a cabo el congresillo técnico para que todos los atletas pues tuvieran toda la información necesaria, dónde iban a estar ubicados, por ejemplo, los oficiales técnicos, para ellos indicarles dónde eran las vueltas, también personal del MP de Santa Rosa, donde ellos iban a tener los trafitambos para que ellos pudieran entender el circuito, ¿verdad? Entonces ahí se les brindó toda la información, y pues ya a las 7 de la noche pues ya todos descansando para poder afrontar el día domingo con emoción el duatlón de Santa Rosa. Nos dimos a la tarea de llegar a las 4 de la mañana, ya estaban cerrando las calles. A las 5 de la mañana se empezó el marcaje y empezaron a llegar los atletas. Realmente fueron 250 atletas inscritos, y eso nos emociona mucho, que al final también pues la organización en Santa Rosa hizo bastante publicidad, lograron meter también un evento promocional que fue el Bike Challenger, donde fueron 13 kilómetros de bicicleta en un evento donde podrían participar pues las categorías libres que quisieran, y realmente participó mucha población de Santa Rosa y quedaron muy contentos. Tuvimos el agrado de tener también al alcalde ahí de Santa Rosa, que pues nos honró con su presencia y nos dio un par de palabras antes de iniciar el evento. Y el evento inició a las 6 de la mañana con la categoría femenil en 16 y 18 años hasta los 23. Y la verdad es que fue una cosa impresionante, o sea, verlos a ellos competir y ver cómo la gente de Santa Rosa se ponía en los exteriores a poder ver cómo competían los atletas fue muy bonito. La verdad es que se desarrolló muy bien el evento, tanto que este evento, como fue por hits, entonces fue un poquito más rápido, porque salían las chicas y luego llamaban a los chicos a los 2-3 minutos y salían, entonces era por hit, cada 2-3 minutos salían los atletas. Y realmente el evento empezó a terminar más o menos como a las 10 de la mañana, ya teníamos el total de atletas y ya solo nos quedaba el Bike Challenger, que también fue emocionante ver cómo las personas pues iniciaban con su bicicleta. Ahí podrías utilizar bicicleta también de ruta como de montaña, entonces eso estuvo muy bonito. Realmente fue una planicie, porque fue entre el centro de Santa Rosa y una nueva carretera que ellos hicieron, que tiene una pendiente, pero muy bonito. La verdad es que tal vez en algún otro programa les podemos compartir imágenes, pero eso fue el duatlón en Santa Rosa. Muy, muy agradecidos con los organizadores de Santa Rosa, la municipalidad, PMT, que estuvieron siempre atentos a cualquier detalle, y realmente pues fue todo un éxito. Ellos quedaron muy contentos de toda la atención que se brindó y de todos los detalles. Realmente hubieron un par de caídos, pero fueron como 3 caídos, pero nada fuera de lo normal, se levantaron y siguieron en la carrera, ¿verdad?
2: Ángel, qué gusto saludarte. Alan Paolo Car te saluda. Yo sigo impresionado la cantidad de jóvenes, de niños, ya también gente que participaron en la Master. Pues todavía estoy asombrado y me alegra mucho ver este tipo de eventos, ver a los niños subir al podio con sus medallas, con su bandera de Guatemala, la bandera de Santa Rosa, levantar los brazos. La verdad es que todo esto engrandece el deporte de Guatemala. Felicitaciones de primero, una excelente organización, y lo que me llamó también la atención, atletas de muchos departamentos y asociaciones del país, Ángel.
5: Correcto, sí, tenemos, la federación pues cuenta con algunos clubes que están asociados y también las asociaciones departamentales de los diferentes departamentos, que es Chimaltenango, Xela, Retaluleu, Izabal, de Santa Rosa, también tenemos de la ciudad de Guatemala y muchos más. Hay unos clubes también que incluso vinieron atletas de El Salvador que estuvieron compitiendo en las categorías infantiles.
2: Sí, ahora la pregunta es a la gente que quiera practicar esta disciplina deportiva, ¿qué es lo que tienen que hacer para poder ser parte de estos eventos tan importantes en nuestro país?
5: Claro, ellos se pueden acercar pues a la Federación de Triatlón. Nosotros nos encontramos ubicados en zona 13, sobre el domo de zona 13. Ahí pueden encontrar la Federación de Triatlón, o si no, pueden comunicarse para tener mucha más información al 2296-2602, al 2296-2602. Ellos se pueden comunicar ahí en la línea de servicio al cliente y ahí les van a atender para pues atenderlos y que puedan ustedes pues federarse. Y si no, pueden entrar a nuestra plataforma en triatlón.gt. Ahí hay un botón que dice Fedérate y ahí pueden obtener toda la información necesaria que ustedes necesitan, porque la federación pues necesita recabar alguna información de ustedes, DPI, por ejemplo, si son menores de edad, el DPI de la persona que va a ser a cargo de ustedes, y varios aspectos para poder llenar el requisito de federarse.
1: Perfecto, muchísimas gracias, Ángel, de verdad, toda la información como se debe dar acá en A Jugar, y muchas gracias por todos esos comentarios y esos resultados que nos has dado de este fin de semana, Ángel.
5: Gracias a ustedes por el tiempo, por siempre tomarme en cuenta, y pues cualquier cosa estamos ahí. Ahorita cerramos con este duatlón, pero nos espera ahorita en octubre el triatlón de los Altos allá en Quetzaltenango, este 10 y 11 de octubre.
1: Ahí estaremos, ahí iremos, te lo prometemos, ¿oíste?
5: Va, de acuerdo, nos esperamos entonces, y cualquier cosa, pues ya saben, nuestra página en Triatlón Hub en Instagram y en Facebook, estamos como Triatlón Potencial Deportivo Guatemala.
1: Muchísimas gracias a Ángel de Triatlón, de la Federación de Triatlón. Alan Paolo, se nos termina el programa. Nos vamos.
2: Nos vamos, Rodrigo, siempre con aquel sentimiento de que quisiéramos tener más minutos, más horas, pero la invitación para que ustedes también puedan estar presentes en nuestro programa y así ser patrocinadores de este importante programa donde damos la información de todas las disciplinas deportivas de nuestro país. Así que, Rodrigo, a seguir disfrutando del deporte nacional, y será para la próxima, Rodrigo.
1: 2-0 lo gana Xelajú a la Antigua Guatemala en información de último minuto. Acá en A Jugar, 2-0 en el Mario Camposeco, vence el cuadro super chivo a los Panzas Verdes. Se nos acaba el tiempo, pero no la pasión. Hoy compartimos historias, protagonistas, resultados y emociones, porque detrás de cada juego, detrás de cada atleta, hay esfuerzos, sueños y personas que hacen del deporte una verdadera pasión. Soy Rodrigo Lechuga, me acompañó Alan Paolo Carr, y en controles, Jazz Morales. Todos, la familia de A Jugar, les dicen buena noche. Se hace la próxima. Muchas gracias por la sintonía.
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dándoles los resultados, estadísticas, entrevistas, zonas mixtas, expectativa de los partidos que están por venir, absolutamente todo. Una semana donde inicia el parón FIFA, que básicamente tiene al mundo a la expectativa de lo que va a pasar con las elecciones en estos partidos que, bueno, son amistosos, pero que conllevan también a tener una preparación y un aspecto de los diferentes técnicos de las selecciones nacionales que van reagrupando nuevos jugadores después de lo que fue el campeonato mundial celebrado en Estados Unidos, Canadá y México. Por ello estamos haciendo énfasis permanente de información en el preparativo de cada uno de los seleccionados de los diferentes países, y esa información la entregamos en el día a día. Sean bienvenidos y vamos

Rubio Rubín y los juveniles Olger Escobar y Matt Evans. El director técnico Luis Fernando Tena dispone de la nómina en su totalidad para encarar el compromiso en territorio estadounidense. La llegada de los elementos que militan en el extranjero inyecta una dosis clave de experiencia y ritmo competitivo al grupo, que ahora intensificará los trabajos.

0: Rojas del Brunei, Darwin Long del Stronger de Bolivia, Aaron Herrera, que no tiene equipo por ahora, Nicolás Hagen del Columbus Crew, Matthew Evans del AFC, Olger Escobar del Montreal y Rubio Rubín del Locomotiv. Guatemala enfrentará a Jamaica el próximo viernes.
1: Estados Unidos.
0: Polémica en Estados Unidos. Reconocido técnico fue despedido de forma fulminante por agresión y sexismo contra una árbitro. Federico Higuaín, hermano del Pipa Higuaín, está en el foco del huracán por duro ataque verbal. El argentino Federico Higuaín fue despedido como entrenador de la filial del Columbus Crew en la Major League Soccer a raíz de un incidente con una árbitro a la que habría dicho: no olvides que este es un juego de hombres. El hermano mayor de Gonzalo Higuaín, ex delantero del Real Madrid y la selección argentina, fue uno de los mejores jugadores de la historia del Crew, en el que militó 8 temporadas antes de tomar las riendas de su segundo equipo en enero del 2025.

0: buscar por su nombre a Higuaín, se dijo que el entrenador masculino cometió dos actos deliberados de abuso físico y sexismo contra una árbitro femenina. Le apretó la mano y se negó a soltarla después de que se le pidiera que se detuviera tres veces.
1: Francia.
0: Achraf Hakimi contra las cuerdas. La

justicia confirmó hoy el enjuiciamiento por abuso sexual a Achraf Hakimi, estrella del Paris Saint-Germain, acusado de violación por una joven. Al marroquí ya no le queda ningún recurso para evitar sentarse en el banquillo de los acusados después de que la más alta instancia judicial francesa rechazara el recurso presente por sus abogados contra la decisión dictada el pasado 19 de junio en pleno Mundial de Estados Unidos, México y Canadá por el Tribunal de Apelaciones de Versalles en París. Hakimi, que siempre negó la acusación de abuso sexual de una joven, había recurrido la decisión de llevar el caso a juicio adoptada a mediados de junio en plena Copa del Mundo por el Tribunal de Apelación de Versalles. Este recurso era la última vía que le quedaba al futbolista para evitar ir a juicio. Según el auto del Tribunal de Apelaciones dictado en junio, la joven, que entonces tenía 24 años, relató que conoció al futbolista en enero del 2023 en la red social Instagram y explicó que fue a su domicilio en Boloña-Billancourt, en

0: presencia de su delantero referente Luis Díaz. La ausencia del atacante se da tras un acuerdo con el seleccionador Néstor Lorenzo, quien busca evaluar alternativas jóvenes para el nuevo ciclo de preparación de cara a los próximos 4 años. Desde Alemania, donde permanece para enfocarse en su puesta a punto deportiva, el futbolista repasó temas de actualidad que incluye su presente en el Bayern Múnich, su nominación al Balón de Oro y el respaldo de la afición tricolor. Durante una entrevista, el extremo colombiano se refirió al acompañamiento constante que recibe el combinado nacional por parte de sus seguidores, tanto en territorio nacional como en el exterior. Nos han apoyado en cada competencia que hemos tenido a lo largo de los últimos años en cualquier lugar del mundo, en amistosos inclusive y en Copa América.
1: Colombia.
0: Hablamos de la selección porque Colombia trabajó con grupo completo y Néstor Lorenzo.

nacional programado en el calendario. A partir de este jueves, el seleccionado nacional trasladará su centro de operaciones al Subaru Park para continuar con las sesiones de entrenamiento. Posteriormente, el grupo se desplazará al Bank Stadium.

0: Francia.
1: En Francia, Ferran Torres no afloja. Está en su espectacular media goleadora. El exjugador del Barcelona suma 7 dianas. En este inicio de temporada con el Paris Saint-Germain registra un tanto cada 46 minutos disputados. Ferran Torres ha caído de pie en el Paris Saint-Germain. El exjugador del Barcelona, autor del gol que dio a España el Mundial y que dejó este verano Barcelona por París a cambio de 55 millones de euros, está siendo uno de los grandes protagonistas en el inicio de la temporada del equipo de Luis Enrique, que es el entrenador del Paris Saint-Germain. Con su excelente rendimiento, Ferran se está convirtiendo en uno de los ídolos del Parque de los Príncipes y está justificando con creces la apuesta del técnico asturiano por él. También fue protagonista en la victoria del Paris Saint-Germain en el clásico ante el Olympique de Marsella 1-2, el primero de los dos tantos de su equipo. Siguen

0: confirmar que es el gran favorito para volver a ser campeón por tercer año seguido. 7 goles suma ya el ex azulgrana en los 6 partidos que ha disputado este curso con el Paris Saint-Germain, ya que en su debut firmó un doblete en el empate ante el Reims 2-2, pese a jugar solo la segunda parte. Solo se ha quedado sin marcar ante el Lille 2-2 cuando jugó 72 minutos y ante el Mónaco en casa 1-2 participando solo en 27 minutos.
1: Estados Unidos.
0: Hablamos del básquetbol y es que Jalen Duren rechaza 200 millones en la NBA. Los Detroit Pistons elevaron su oferta al joven pivo para extender su contrato a falta de pocos días para arrancar la pretemporada, pero el jugador declinó la propuesta. A falta de una semana para arrancar la pretemporada, el futuro de Jalen Duren en los Detroit Pistons sigue en el aire. De hecho, ambas partes continúan muy alejadas a la hora de llegar a un acuerdo para la renovación del pívot, y por parte de Durán, este parece dispuesto a seguir tensando la cuerda al máximo. Aún así, los Pistons lo volvieron a intentar recientemente

y sin opciones de equipo o de jugador incluidas. Sin embargo, pese al ligero incremento de 10 millones respecto a la última propuesta, esta fue rechazada por el jugador, que también se habría sentido faltado al respeto por, entre otras cosas, la inclusión de una cláusula de control de peso como condición. Los Pistons y Jalen Duren están en un punto muerto y todavía está por ver si se va a presentar o no en el mediodía dentro de 7 días. A lo largo de esta oferta de los Pistons, han estado en el rango de 180 a 190 millones durante 5 años, en los que han incluido incentivos como

0: 200 billones en 5 años, dijo Shan Charanay.
1: Brasil.
0: Rafinha ya se está entrenando con Brasil y empieza su maratón. Jugará

auténtica maratón en este parón de selecciones. La pentacampeona del mundo se medirá dos veces a Australia y otra a India. Entre unas cosas y otras recorrerá 35 mil kilómetros en apenas 3 semanas. Una locura en lo que habrá que gestionar muy bien su físico y el de sus compañeros.

Mónaco de Francia. En una entrevista del medio de comunicación The Athletic, el astro francés admitió que antes de dar el salto al Paris Saint-Germain estuvo muy cerca de irse a Anfield.

destino preferido. Quería que fuera allí, dijo Kylian Mbappé. No escuché la oferta porque quería jugar en mi ciudad, en París. No quería dejar mi país hasta crecer más. Pero sí, mi madre siempre decía, Liverpool, jugarás en Anfield. Será una locura para ti, señaló. En la entrevista, Mbappé reconoció que su madre llegó a viajar a Liverpool para comenzar las negociaciones con el club y que quedó encantado con lo que vio allí. Fue

0: fichando por el Paris Saint-Germain.
1: Argentina.
0: Leo Scaloni tendría encaminada su continuidad con Argentina. El plan incluiría la Copa América y el Mundial del 2030. El entrenador argentino estaría cerca de extender su vínculo y asumir el reto de conducir la renovación del equipo nacional tras el retiro de Leo Messi. La selección argentina podría mantener a Leo Scaloni como responsable de su proyecto deportivo durante los próximos años, según informaron medios informativos de Argentina. Las conversaciones para extender el vínculo

0: acuerdo con esa información, habrían quedado prácticamente cerradas durante la noche del pasado martes, aunque todavía no existe un anuncio oficial que confirme el acuerdo. El plan que se maneja contempla 2 años iniciales de contrato con la Copa América como primera gran competencia del nuevo periodo. Posteriormente existiría la posibilidad de sumar otros 2 años con la mirada puesta en el Mundial del 2030.
1: Inglaterra.
0: Ni Leo Messi ni Cristiano Ronaldo. Faibo Schiava es el futbolista más rico del mundo. Quedó sin equipo y busca nuevo club. El extremo de 28 años y sobrino del sultán Brunei busca equipo tras finalizar su contrato en el fútbol de Tailandia. A pesar de que los nombres de Leo Messi y Cristiano Ronaldo suelen dominar los escalafones financieros del deporte, la cima absoluta le pertenece a Faibo Schiava. A sus 28 años, el extremo nacido en Estados Unidos pero nacionalizado bruneano finalizó su vínculo contractual con el Ratchaburi de la Liga de Tailandia y se encuentra actualmente sin club, aguardando propuesta para continuar su particular trayectoria profesional en el fútbol internacional. De acuerdo con las estimaciones financieras publicadas por la revista Forbes, el patrimonio del jugador proviene directamente de su linaje real y no de contratos publicitarios o deportivos con el fútbol.
1: España.
0: El aplazamiento que posterga la justicia para Vinicius Junior. El juicio al hincha del Sevilla pospuesto hasta el 2027. La audiencia de Sevilla se retrasa contra el aficionado de Gol Norte acusado de proferir insultos y gestos racistas al delantero del Real Madrid. El juicio contra el aficionado del Sevilla acusado de dirigir insultos racistas al futbolista Vinicius Junior no se celebrará hasta mayo del 2027. La vista oral estaba programada para esta semana del mes de septiembre en la Audiencia Provincial de Sevilla. Sin embargo, el

aficionado se dirigió repetidamente hacia el delantero brasileño con el objetivo de ofenderlo, motivado por el color de su piel. La investigación detalla que el imputado realizó gestos simulando a un primate, imitando el sonido de este animal, y gritó de forma continua.

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sobre el papel y estaría disponible para el retorno del Madrid a la competición el 10 de octubre en el Santiago Bernabéu ante el Villarreal, aunque llegaría muy justo. El grado 3 o rotura de ligamento, aunque en el caso del uruguayo es parcial y por tanto se espera una recuperación más llevadera y rápida. En cualquier caso, el objetivo del uruguayo será llegar a tope de forma para el gran partido del siguiente tramo del curso, el clásico del 25 de octubre en el Camp Nou.

COVID-19 en plena pandemia. Pablo Ferrari, último testigo del juicio por la muerte de Maradona, declaró que no descarta el fallecimiento del argentino por COVID-19. El perito oficial Pablo Ferrari, último testigo del juicio por la muerte de Diego Armando Maradona, dijo ante el tribunal que no puede descartar que el astro muriera a causa de COVID-19. No podemos descartar que haya muerto de COVID, dijo Ferrari, al señalar que fue un error

de COVID-19 mientras recibía tratamiento domiciliario en una casa de las afueras de Buenos Aires. La enfermedad del coronavirus ingresaba por las vías respiratorias y podía ser fulminante en su virulencia y matar al paciente en pocas horas, señaló Ferrari, médico, pediatra y perito oficial de la justicia. El último testigo del juicio, que comenzó el pasado 14 de abril en los tribunales de la localidad de San Isidro, causó sorpresa al plantear una hipótesis que no había sido mencionada en 43 audiencias previas por las que desfilaron 76

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Paz, entramos ahora en las respectivas previas correspondientes al inicio de la fecha FIFA. Y van a comenzar esta fecha FIFA este jueves equipos suramericanos, el caso de Uruguay que estará enfrentando a Japón y de Ecuador que enfrentará a Corea del Sur. Comenzamos hablando de la selección de Uruguay que entrenó en Japón. Se han sumado los últimos futbolistas de cara al amistoso de este jueves frente a los nipones, que marca el debut de Diego Forlán como técnico celeste. Con algunas complicaciones en los vuelos y en la convocatoria, se aproxima ese debut de Diego Forlán como técnico interino de la selección uruguaya, que tendrá lugar en lejanas tierras orientales. La semana pasada Forlán dio a conocer la lista de 26 futbolistas convocados para esta gira por Asia, que incluye luego el enfrentamiento ante Corea del Sur en Seúl.

0: el próximo lunes 28 de septiembre y frente a India en Calcuta el martes 6 de octubre. De esa lista quedó desafectado por lesión Federico Valverde y en su lugar viajó para sumarse al grupo Emiliano Martínez. El otro arquero convocado, Santiago Mele, que ya integró la lista mundialista y se perfila como titular en los amistosos, arribó ayer con otros 18 jugadores que engrosaron la plantilla para el segundo día de trabajo en los entrenamientos que lo hicieron hoy. Hubo algunos ejercicios en cancha para los primeros en llegar a Japón y trabajos regenerativos para los que se fueron sumando durante el día. Aquí está la rueda de prensa que ofreció en Japón Diego Forlán. Escuchemos.
1: Un muy lindo país con una linda cultura y sin lugar a dudas que el fútbol japonés es muy atractivo y muy lindo y a la vez bueno. La verdad que fueron casi 2 años en Osaka donde lo disfruté muchísimo y en el Cerezo. Y tuve oportunidad de volver recién 2018 a jugar la Champions League de Asia con un equipo de Hong Kong, con Kichi, contra el Kashiwa Reysol, que fue la única vez que volví, y bueno, y en este momento.
2: Según a través de las noticias, supimos que usted llegó a jugar profesionalmente el tenis también. ¿Cómo fue esa trayectoria de que jugó tenis y luego se convirtió en un entrenador de fútbol profesional?
1: No, entrenador ya lo era, ¿no? Me había recibido allá por el año 2019 y bueno, en el interior obviamente es un deporte que me gusta mucho, lo jugué de chico y bueno, tuve la oportunidad de jugar un torneo profesional mientras que no estuve dirigiendo, así que nada, disfrutándolo mucho, como estoy disfrutando hoy de la oportunidad de ser el técnico de la selección uruguaya, que es un privilegio y un orgullo.
2: Buenas noches. Me gustaría saber hasta cuándo usted tiene el contrato con la Selección Nacional de Uruguay como director técnico. Según las noticias, nosotros entendemos que es hasta marzo, ¿es correcto?
1: Sí, yo tengo la oportunidad de ser técnico interino de la selección mayor hasta marzo y técnico de la sub-20 que en enero. Vamos a tener el sudamericano, que todavía no se sabe dónde, pero bueno, tenemos la competición ahí oficial.
2: Según nos comentaron, hoy el equipo salió un poco más tarde del hotel debido a que se prolongó la reunión con los jugadores en el hotel. Nos gustaría saber cuáles fueron sus comentarios día previo a este amistoso ante Japón y cómo se imagina que sería el partido ante Japón, que entendemos que seguramente va a ser algo bastante agresivo.
1: En este caso nos falta que llegue un jugador y obviamente que es nuestra primera vez dentro de trabajando en la selección, entonces era nuestra presentación con todo el equipo. Por eso teníamos ahí fijado lo que era la bienvenida, la charla, y después obviamente trabajar un poco y conocernos un poco, aprovechando el momento para preparar el partido de mañana, que sabemos que bueno, Japón es una selección con grandísimos jugadores, de muchísima calidad, algunos jugando acá en Japón y muchos en Europa, ya teniendo muchos jugadores de buen nivel internacional, así que sabemos que el partido de mañana va a ser difícil, como ha sido siempre los partidos que en lo personal he tenido oportunidad de jugar contra Japón, así que sabemos que va a ser un lindo partido, la gente va a acompañar, el estadio va a estar lleno, así que creo que un partido de primerísimo nivel.
2: En la Copa del Mundo de este año, en la Selección Nacional de Uruguay jugó con el entrenador Bielsa y quedó eliminado lastimosamente en la fase de grupos, algo que nos resultó una gran sorpresa. Y viendo los partidos de Uruguay, nosotros sentimos que faltaba un poco de integración entre la defensa y la parte ofensiva. ¿Usted cómo analiza los partidos jugados por Uruguay en el Mundial y qué es lo que quiere intentar de aquí en adelante?
1: No, de acá adelante ganar. Es mucho más simple. Así que obviamente que esa obligación que tenemos los uruguayos de llevar a la selección al nivel que sabemos que tiene que estar, y eso es lo más importante, así que obviamente que ganar es lo que más disfrutamos y más nos gusta. Después, con respecto al Mundial, lamentablemente, la verdad que los tres partidos tuvimos la mala suerte de que nos hicieran goles que no teníamos previsto, porque la verdad que el equipo tuvo momentos muy buenos en los tres partidos y bueno, lamentablemente no se dio la clasificación que en ese caso los jugadores y la gente que estaba deseaban, y nosotros como hinchas queríamos ver a Uruguay pasando de fase y compitiendo y viendo la posibilidad de pelear por el título, que hubiera sido algo que todos soñábamos y nos ilusionábamos. No, el plan de juego no, pero digo, las características obviamente depende mucho de la calidad de jugadores que hay, y la verdad que tenemos jugadores de mucha variedad, de mucho buen pie, goleadores, defensivamente buenos, así que la verdad que en ese sentido nos sentimos afortunados por tener una buena variedad de jugadores de primerísimo nivel.

ante Corea del Sur y Japón. Ecuador empieza una nueva era y lo hace sin el resguardo de sus máximas figuras. Marcelo Gallardo, nuevo seleccionador de la Tri, anunció esa primera lista de su etapa al frente. Moisés Caicedo, aún rengueante de una lesión muscular, y Piero Hincapié de baja por un problema en la ingle, serán las grandes ausencias de una lista que cuenta con William Pacho como único y principal líder del combinado ecuatoriano. El combinado ecuatoriano que comenzó trabajo con Marcelo Gallardo tendrá dos amistosos ante selecciones asiáticas de primera plana. La Tri enfrentará a Corea del Sur este jueves 24 de septiembre y a Japón el 1 de octubre. Ambas selecciones disputaron el pasado mundial.

0: Escuchamos.
1: Ecuador, Corea del Sur, amistoso internacional. Jueves 24 de septiembre, 6 de la mañana, toca madrugar Ecuador en Suwon. Corea del Sur, el equipo de William Pacho visita al de Hyunmin Son. Arrancaremos viendo la lista de convocados. Tenemos nuevo entrenador, tenemos al Muñeco Gallardo, el ex técnico de River, como técnico de la selección ecuatoriana. Querían jerarquía, querían ese salto de calidad, pues ahí lo tienen, señores. El Muñeco en la tricolor, para mí un técnico a la altura, un técnico que le va a dar esa jerarquía, ese salto de calidad que tanto pedíamos en Ecuador. Esperemos lo dejen trabajar, y creo que con la personalidad que tiene el Muñeco no se va a dejar meter mano. Muchos ya están criticando la convocatoria, que son los mismos de siempre, que está Moisés Ramírez. Recordemos que el Muñeco dijo: voy a basarme en los convocados al Mundial, ya que él no conoce a los jugadores ecuatorianos, no ha dirigido en el medio, entonces es muy lógico que lo haga. Algunas sorpresas también, pero en las próximas convocatorias se va a ver la mano del Muñeco 100% de los convocados. Estamos hablando para noviembre, los partidos de marzo. Así que vamos arrancando brevemente. Convocó a Alan Franco, Alan Minda, Ángelo Preciado, Anthony Valencia, Denil Castillo, Félix Torres, Fricio Caicedo, gran sorpresa, el defensa lateral del Inter Miami, el jovencito Gonzalo Plata, Gonzalo Valle, Hernán Galíndez regresa, Jackson Poró regresa, Jeremy Sarmiento, John Mercado, John Yeboa, Jordi Alcíbar, Jordi Caicedo de Huracán, José Hurtado, Juan Riquelme Angulo, el jovencito del Sunderland de Inglaterra, muy grata sorpresa, Kenny Arroyo regresa a la selección y hace rato que viene siendo méritos Cheche, Kevin Rodríguez, Leonardo Real, Moisés Ramírez otra vez, esperemos que no lo vuelva ya a convocar, Nilson Angulo, Pedro Vite, Pervis Estupiñán y William Pacho, obviamente no hay jugadores como Moisés Caicedo, Piero Incapié y Joel Ordóñez por lesión se pierden esta gira asiática, pero creo que es una buena convocatoria con sorpresas y esperemos que el Muñeco arranque firme con estos partidos. En cuanto a los últimos duelos de Ecuador y Corea del Sur fueron en el Mundial, Ecuador-Alemania, Ecuador le ganó 2-1 en uno de los partidos más recordados en la historia del fútbol ecuatoriano. Cómo gritamos esos goles, teníamos ahí el gol atorado en la garganta, no pudimos gritarlo antes y le ganamos una selección de la jerarquía de Alemania. Luego nos tocó en 16avos enfrentar a México en un partido dudoso, un partido bravo, polémico, complicado. México nos ganó 2-0. Llegará el momento en que hablaremos específicamente de lo que creo que pasó en ese duelo en algún momento. Luego tenemos a Corea del Sur, que le fue peor que nosotros. Ni siquiera clasificó 16avos en fase de grupo, también con México, y 1-0 con la selección de Sudáfrica. En cuanto a los próximos partidos, continúa la gira asiática. Ecuador este jueves enfrenta a Corea del Sur, pero luego el próximo jueves 1 de octubre, Ecuador visita a Japón en la Copa Kirin, en ese duelo de semifinales. El que gana ese partido jugará la final el 5 de octubre frente a Panamá o Nueva Zelanda, el ganador de esa llave. Y el que pierde entre Ecuador y Japón enfrentará ese 5 de octubre al perdedor de la llave, Panamá-Nueva Zelanda. Así que Ecuador tiene que ganarle a Japón para ir a la final, luego ganarle o a Panamá o a Nueva Zelanda para que Ecuador alce la primera copa, por lo menos amistosa, en la era Gallardo. Mientras que Corea del Sur, luego de enfrentar a Ecuador, continúa sus duelos contra sudamericanos. Estamos hablando que enfrenta el 28 de septiembre Uruguay en un amistoso y el 2 de octubre frente a la Vinotinto. En cuanto a las bajas de Ecuador, las tres más sensibles sin duda que son Moisés Caicedo, volante central titular del Chelsea de Inglaterra y de la selección ecuatoriana, tendrá que suplirlo porque por lesión se ha perdido los partidos del equipo inglés y se perderá esta gira asiática con Ecuador. Sensible baja, jugador titular. El otro es Pierito Incapié del Arsenal de Inglaterra, que también por tema lesión no fue convocado titular en el seleccionado ecuatoriano, así que seguramente utilizarán a Pervis Estupiñán por esa banda izquierda. Y el otro es Joel Ordóñez, titular en su equipo, titular en la selección también. Por tema lesión, el jugador del Brujas se pierde esta gira asiática y veremos a quién lo ponen, si a Félix Torres, si a Leo Realpe o al jugador Jackson Poroso. En cambio, Corea del Sur no tiene ninguna baja de relevancia. En cuanto a las figuras, todavía a pesar de las bajas, tiene figuras de la talla de William Pacho, defensa central titular del PSG, bicampeón de Champions, titular en el seleccionado ecuatoriano, así que seguramente lo veremos acompañado de un jugador que no podrá ser ni Joel Ordóñez ni Piero por lesión. El otro es Nilsson Angulo, una de las figuras del seleccionado, extremo izquierdo del Sunderland de Inglaterra, titular, ya fijo en la selección de Ecuador, de los mejores de la tri en el Mundial. Y el otro es Gonzalo Plata, jugador bastante habilidoso, titular del Flamengo, muy buen jugador, desequilibrante, actualmente anda un poquito tocado y esperemos que no se pierda esta gira asiática, que no termine siendo desconvocado. Está disponible, seguramente sería titular, pero aparte jugadores de la solvencia en el arco de Hernán Galíndez, en el medio con Alan Franco, con Pedro Vite, y adelante jugadores como John Yeboah, el regreso de Kenny Arroyo, entre otros. Pero Corea del Sur no se queda atrás. Tres grandes figuras, Hyun Min Son, líder, capitán, emblema, estandarte de esta selección surcoreana, juega en Los Ángeles Football Club de la MLS, jugador bastante habilidoso, peligroso, el ex Tottenham de Inglaterra. Además está Kang In-Lee, el ex compañero de Pacho en el PSG. Actualmente el medio centro ofensivo, bastante técnico, milita en el equipo español del Cholo Simeone, el Atlético de Madrid, que además tienen un zaguero bastante seguro, muy fornido, Kim Min-jae, el jugador que milita en el Bayern Múnich. Continuamos con el ranking FIFA. Ecuador actualmente está ubicado en el puesto 25, Corea del Sur un poco más abajo en el puesto 32. Si nos vamos a la cotización de esta plantilla, de esta convocatoria, Ecuador está valorado en 193 millones de euros, el equipo surcoreano en 146 millones de euros. En cuanto al palmarés, Ecuador ha asistido a 5 mundiales hasta la fecha, 2002, 6, 14, 22 y el último 2026. Nuestra mejor campaña sigue siendo con Luis Fernando Suárez en Alemania 2006, cuando llegamos hasta octavos de final. En cambio, Corea nos duplica y pasa con 12 mundiales jugados. El último también fue el del 2026 y su mejor campaña es haber llegado en un cuarto lugar cuando fueron coanfitriones en Corea-Japón 2002. En cuanto al historial, Ecuador y Corea se han visto las caras en dos oportunidades, dos partidos amistosos, todo igualadito, un triunfo para Ecuador, un triunfo para Corea y nunca han empatado. El amistoso de 1994, Ecuador lo ganó 2-1 Corea en suelo estadounidense, y el amistoso del 2010 en suelo surcoreano, la selección local nos ganó 2-0, así que este tercer partido puede desigualar todo. Y arrancamos con la posible alineación, o por lo menos una idea, una base de lo que podría poner el muñeco. En el arco, Hernán Galíndez pinta para ser el portero titular, fue el fijo en la era BKHS y es el portero con más experiencia, pero también tienes a Gonzalo Valle y bueno, Moisés Ramírez, que creo que una vez que lo vea el muñeco nunca más lo va a convocar. En la parte defensiva tenemos a William Pacho, es el zaguero titular, el muñeco seguramente lo ponga de titular, y al no estar ni Piero Hincapié ni Joel Ordóñez, que es el que sería el titular, tiene algunas opciones. Creo que Leo Realpe podría ser el que acompaña a Pacho, pero también tiene la experiencia de Félix Torres del Internacional y tiene a Jackson Poroso del Xolos de Tijuana. Uno de los tres tendrá que seleccionar para que acompañe a Pacho. Para el video vamos a poner que Leo Realpe por ahí gana la pulseada. Por los laterales, por derecha, Ángelo Preciado pinta para ser el fijo titular, el jugador del Atlético Mineiro, y tienes en la banca a José Hurtado como una de las opciones también de variante, el jugador del Bragantino. Por izquierda, al no estar el lateral izquierdo titular, Piero Hincapié, el del Arsenal de Inglaterra, Pervez Estupiñán, que viene haciendo mejor las cosas en el Milan, que viene siendo titular, perfila como el gran titular del conjunto ecuatoriano para esta gira asiática por la zona izquierda. Y nos vamos con los volantes de marca. No está Moisés Caicedo, que es el titular ahí, pero continúa con otros titulares como Alan Franco del Atlético Mineiro y Pedro Vite, que se perfila para acompañarlo ahí, el jugador del Pumas de México, dejando en banca jugadores como Daniel Castillo, esperando su chance, de gran momento siempre, y que viene siendo últimamente convocado, y otro jugador, Jordi Alcíbar. Para dejar en la parte de adelante como extremos, Ede, generalmente aquí el titular es Gonzalo Plata, pero anda un poquito tocado, hay que ver si es que llega a jugar, si es que lo llegan a confirmar la convocatoria o si es que queda desconvocado. Lo cierto es que Kenny Arroyo se perfila para ser titular si es que Plata no está. Además, está en gran momento y lo merece. Necesitamos verlo en la selección al jovencito que pasó por Independiente del Valle. Viene anotando Kenny Arroyo a fechas seguidas. Y por izquierda el gran titular es Nilson Angulo. Seguramente así lo será. Por derecha tienes la variante de Yeboa, tienes la variante de Plata, de Anthony Valencia. Por izquierda tienes a Jeremy Sarmiento de variante, el jugador del Boro que regresa. Tienes a Alan Minda, tienes a John Mercado, entre otros jugadores. Hay muy buenos extremos para esta convocatoria. Y adelante tenemos a John Yeboa, que se perfila también, puede ser uno de los titulares, puede estar acompañando al 9 como lo hace en su equipo en el Venecia, puede jugarte como extremo derecho también. Y el titular como 9, al no estar Jaigner Valencia, que se retiró de la selección, que ya no fue convocado, tiene o a Jordi Caicedo de Huracán, o puede estar Kevin Rodríguez, que milita en Bélgica, o también, si quieres probar a alguien más joven, a Riquelme Angulo, el jugador del Sunderland de Inglaterra. Recordemos que ni Kendry Páez tampoco ya fue llamado para esta convocatoria.

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Este jueves se dará también comienzo a la National League. El equipo de Países Bajos que estrena técnico y que es un español, Xavi Hernández, estará al frente. El equipo de Alemania, que es el rival, también estrena técnico, Jürgen Klopp. El partido es correspondiente a la Liga A, Grupo 2, fecha 1 de la National League. El árbitro del partido será Alejandro Hernández. Jugarán en el estadio Johan Cruyff con capacidad para 54.000 espectadores. Alineaciones probables. Países Bajos tendrá en la portería a Ben Bruggen. Cuatro hombres atrás por derecha, Dumfries, por izquierda estará Timber. Los dos centrales serán Van Heike y Van Dijk. En el medio campo, tres hombres, Gibelberg, Reinders y Van de Ven. Adelante tendrá Zoetemelk como centro delantero, Brobbey. Y por izquierda estará Gakpo. Ese es el equipo que para Xavi Alonso. Alemania, por el respecto, tiene la portería a Alexander Nobel. Cuatro hombres atrás por derecha, Kimmich. Por izquierda estará Braun. Dos centrales, Tab y Schutterback. Dos volantes de marca, Mecha y Amery. Tres volantes más adelantados, Musiala, Kars, Schnabry. Y adelante estará como punta, Havers. Es el equipo de Jürgen Klopp. Ha dicho Jürgen Klopp: conozco a más jugadores de Holanda que el propio Xavi. Jürgen Klopp analiza el debut de su selección Alemania ante la Orange, que dirige el ex técnico del Barcelona, en un duelo inicial de National League con mucho picante. Jürgen Klopp habló antes del encuentro con el que debutará oficialmente al frente de la selección de Alemania ante Holanda. Curiosamente, el equipo que dirige Xavi Hernández: conozco a más jugadores que Xavi, también en Holanda. No sé si eso es una ventaja, pero es un hecho. De todos modos, lo bueno es que realmente estamos en situaciones idénticas, ha dicho el técnico alemán. Entramos directamente en la competición, por así decirlo, sin un partido amistoso, por lo tanto, todos

0: con muchas ganas de empezar. Añadió, no quiero prometer nada. Puedo prometer que queremos intentarlo, de eso se trata todo por ahora. Hemos tenido un pequeño debate, con razón o sin ella, creo, sobre la impresión de que tenemos una calidad inferior a la de otros países. Esto se ha convertido en el tema principal. Necesitamos entrenar mejor, entrenar de forma diferente, pero creo firmemente que siempre es posible mejorar el entrenamiento. Esto no solo se aplica al fútbol, sino también a muchos otros ámbitos de la vida. Ter Stegen, por su parte, que será el portero titular de Alemania tras la retirada internacional de Neuer, se mostró emocionado ante el debut en Ámsterdam. Hay muchas caras nuevas, tanto para mí como para ustedes. Fue muy interesante verlas porque, por supuesto, ahora se respira una energía diferente. Eso no significa que antes fuera mejor o peor. No he hablado con Neuer, creo que ha sido padre por segunda vez. Enhorabuena de nuevo, nos vimos en unas cortas vacaciones antes del Mundial, fue hace tiempo. Me alegro mucho de que esté sano, le deseo todo lo mejor. Espero que tenga una bonita despedida. Bueno, si esta es su despedida, es una leyenda del fútbol alemán. Le tengo el máximo respeto, sentenció Jürgen Klopp. ¿Qué se habla? ¿Qué se dice? ¿Qué dicen los medios de este estreno de Xavi con el equipo de Países Bajos, el equipo de la reconocida naranja mecánica? Pues aquí está lo que se habla exactamente en España del debut de Xavi Hernández con el equipo holandés.
1: Otro que tiene un gran reto, Iván, es Xavi, que sucede a Ronald Koeman en el banquillo de la selección neerlandesa. Es el primer entrenador extranjero fuera de Países Bajos desde Ernst Happel. Curiosamente es nombre que da nombre al estadio de, en el que España se coronó campeona de Europa en 2008, así que, bueno, de cierta manera se puede, digamos, cerrar un cierto ciclo con el catalán. Y más allá de, bueno, de llegar a varias finales consecutivas de esa Eurocopa del 88, Holanda es una de las grandes reinas sin corona del fútbol mundial. Tiene varias finales, tres de mundial, como subcampeón. Y el principal objetivo de Xavi es devolver a Holanda, ¿no?, al lugar que le corresponde.
2: Sí, de hecho yo creo que, bueno, competitiva ha sido en estos últimos años, ¿no? Bueno, en Qatar llevó hasta último segundo a Argentina. En la Copa del 24 también estuvo bastante bien. Sí que ha flaqueado un poquito más en el Mundial este pasado, pero bueno, se enfrentó también a Marruecos, ¿no?, que era una de las selecciones más fuertes. Pero bueno, sí que estos años sí que Holanda ha competido, teniendo bastante menos talento que otras generaciones de holandesas. Y bueno, lo que tiene que hacer Xavi ahora es seguir manteniendo esa competitividad, ¿no?, ese suelo, pero también tener un poquito más, ¿no?, darle un seguito de vuelta y de verdad competir por títulos.
1: Que no debería tener problemas el centro del campo, Iván, es la Holanda de Xavi, ¿no? Más allá de la naturaleza del propio futbolista, que bueno, es considerado por muchos el mejor futbolista de nuestro fútbol, bueno, una mente brillante, un jerarca del centro del campo, pero es que claro, es que el fútbol holandés también es uno de los grandes, las grandes influencias, unas grandes fuentes de las que bebe el fútbol español también, ¿no? Con esa influencia de Ernest Mitchell, Johan Cruyff, bueno, Xavi tuvo de entrenadores a Luis Van Gaal y a Frank Rijkaard, y él se ha considerado, ¿no?, un poco hijo, ¿no?, del fútbol neerlandés. ¿Tú qué crees que puede aportar Xavi a esta Holanda? Más allá de como centrocampista, ¿no?, como entrenador.
3: Bueno, él ha explicado en las dos ruedas de prensa que ha dado hasta ahora que quiere un fútbol de ataque, ofensivo, dominar, dice, jugar en el campo contrario, ha dicho. Bueno, a ver si puede, ¿no? Es la idea que tiene. En estos últimos años ha sido un equipo bastante vertical, ¿no?, y bastante de ida y vuelta. Bueno, el centro de campo que tiene ahora mismo, de los jugadores que tiene, pues Frenkie de Jong y Reinders o Xavi Simons, son jugadores pues muy móviles, ¿no? No tan posicionales. Especialmente, bueno, el que podría ser más posicional es Frenkie de Jong, pero juega un poco más como líder, ¿no? Como, bueno, jerarca ahí en el centro del campo, y tiene que estar a todo, o sea, tiene que estar bajando la defensa, coger el balón, subirlo arriba y demás. Entonces, bueno, si dota un poco más de calma, ¿no?, básicamente lo que hacía él un poco como jugador al equipo, sí que puede ser un cambio de estilo más radical a lo que se ha visto en estos últimos años.
1: Xavi también ha tomado medidas en sus primeros días como seleccionador neerlandés. Una de ellas es la de entrenar a puerta cerrada, al menos en estos primeros meses. Pero Iván, yo te quiero preguntar, yo creo que es más un poco de la visión que tenemos aquí de España con Xavi, que la propia, a lo mejor, el que me comentabas antes, que tienen allí en Holanda de él. Pero esa barrera del idioma, porque se le ha visto hablar inglés, pero no un inglés muy fluido. También le han preguntado por si sabe hablar ya el idioma, que se va a cantar el himno, ¿no? Que ha dicho que lo va a intentar, aprenderlo lo antes posible. Esa primera declaración que tuvo, ¿no? De Xavi like chocolate. También cómo acabó en el Barça. ¿Crees que esa barrera del idioma, esa ser extranjero, esa condición de ser extranjero, le pueden llegar a condicionar en su paso por el banquillo de Holanda? Sobre todo cuando tenga malos resultados, ¿no? Si llegan.
3: Sí, a ver, desde luego que cuando... Si hay malos resultados, se va a decir que es un entrenador extranjero. Y si hay buenos, igual le ven como un gurú, ¿no? Que ha venido de fuera a iluminarles. Uh-huh. Pero bueno, yo creo que la gente... Bueno, por lo que he podido preguntar allí y demás... veían con buenos ojos los entrenadores que se pretendían para el puesto, ¿no? Que eran Peter Bosz y Arne Slot, sobre todo. Uh-huh. Pero bueno, al final no se dio ninguno y ya lo dejó Nigel de Jong, ¿no? El director deportivo, que era la tercera opción para el puesto, que tampoco deja muy bien a Xavi, ¿no? Pero bueno, realmente es algo transparencia, ¿no? Un proceso que entiendo que hacen todas las selecciones. Uh-huh. Y bueno, eso, respecto al idioma, creo que se ha dado bastante bombo allí porque, bueno, Mitchell, entrenador del Ajax, lleva ya 3-4 meses allí y sigue dando las entrevistas en español. Es algo que, bueno, sorprende, ¿no? No sé si en privado habla más inglés o se comunica con ellos, pero bueno, no se ve tan fluido, ¿no? Como Xavi, que sí que se atreve a hablar inglés. Y realmente eso sí que gusta, ¿no? En el sentido de que, bueno, se preocupa un poco, ¿no? Por adaptarse o aprender inglés para comunicarse. Se quiere aprender el himno lo antes posible. Evidentemente sea difícil porque el neerlandés es un idioma muy complicado, pero bueno, sí que hay un buen feedback, ¿no? Por parte de entre los aficionados holandeses y Xavi, que sí que le ven que, bueno, que es un entrenador que tiene ganas y que, bueno, ¿por qué no creer en él, no?
0: De Mar Fernández escuchemos un análisis reposado definitivamente de lo que es para él en su concepto personal este compromiso, este primer partido de la Nations League entre los equipos de Holanda y el equipo de Alemania. Escuchemos.
4: Estamos hablando de uno de los clásicos de clásicos, dos potencias históricas con una rivalidad que se remonta a décadas y encima este partido llega con un condimento extra muy bueno. Será el debut oficial del nuevo entrenador del banquillo neerlandés, Xavi Hernández. Vamos a repasar cómo llega cada selección tras un Mundial 2026 que a ninguna de las dos selecciones le ha salido como esperaba. Revisamos duelos directos entre ambos, les dejo mis posibles 11 titulares y cerraremos con la predicción con marcador exacto y con porcentajes. Empecemos por los locales, ya que aquí hay bastante tela que cortar porque el Mundial 2026 dejó de todo para Naranja Mecánica. En la fase de grupos, Países Bajos hizo un torneo sólido, empataron a 2 contra Japón en el debut, golearon 5-1 a Suecia y cerraron con un contundente 3-1 contra Túnez. Con estos resultados se metieron como primeros de grupo F, mostrando un equipo ofensivo y con muchas variantes arriba. El problema llegó en 16avos de final, ahí toparon con Marruecos, protagonizaron un partido que terminó 1-1 en los 90 minutos. Se fue a la prórroga sin más goles y en la definición por penaltis los marroquíes se impusieron 3-2 dejando a Países Bajos fuera del Mundial de forma temprana, de la manera más dolorosa en la tanda de penaltis. Este golpe tuvo consecuencias directas al día siguiente de la eliminación. El entrenador Ronald Koeman anunció que dejaba el cargo, cerrando así su segunda etapa al mando de la selección. Aquí viene lo más llamativo de toda esta previa. Después de casi 50 años sin nombrar a un extranjero, la Federación Neerlandesa sorprendió a todos eligiendo a Xavi Hernández, el histórico exjugador blaugrana, como nuevo seleccionador con contrato hasta el Mundial 2030. Y lo mejor para nosotros, este Países Bajos-Alemania del jueves, será ni más ni menos que el debut oficial de Xavi Hernández al frente de la Orange. O sea que no solamente hay rivalidad histórica de por medio, sino también la puesta de largo de un proyecto completamente nuevo. En cuanto a figuras, Países Bajos sigue teniendo un plantel de mucho nivel. Virgil van Dijk, capitán y central del Liverpool. Frankie de Jong, el motor del mediocampo desde Barcelona, es verdad que está lesionado. Cody Gakpo y Memphis Depay como gran poder de gol. Y Denzel Dumfries, siempre peligroso en el lateral derecho, ahora actual jugador del Real Madrid. Con esta base de jugadores, más el aire fresco de un nuevo entrenador, Países Bajos llega con ganas de darle el golpe de autoridad en casa. Si nos vamos a los visitantes, el golpe mundialista fue todavía más duro y más histórico. Alemania tuvo una fase de grupos irregular, pero efectiva. Arrancaron con un 7-1 frente a Curazao, después ganaron 2-1 a Costa de Marfil y en el último partido sufrieron una sorpresiva derrota cayendo 2-1 frente a Ecuador. Aún así terminaron goles con 6 puntos. En 16avos al final llegó el golpe, bastante tempranero. Alemania se midió a Paraguay, un rival en el que todos daban como claro perdedor, y el partido terminó 1-1 tras 120 minutos, añadiendo esa prórroga. En la definición por penaltis, los guaraníes, los de Paraguay, se impusieron por 4-3 en la tanda dramática, donde Alemania falló varios remates. Y aquí el dato histórico: fue la primera vez en toda su historia en que la selección alemana, tetra campeona del mundo, quedó eliminada de un mundial en una tanda de penaltis. Un batacazo que dio la vuelta al mundo. A diferencia de Países Bajos, Alemania decidió mantener la continuidad de Julian Nagelsmann al frente del proyecto, pero poco después la selección alemana cogió los mandos con el nuevo técnico Jürgen Klopp, que no fue sustituido justo después del Mundial, pero pocos meses después decidieron cambiar de rumbo. En cuanto a nombres propios, la selección alemana sigue teniendo mucho peso. Joshua Kimmich, capitán y referente absoluto del mediocampo, Jamal Musiala y Florian Wirtz, la dupla de moda del fútbol europeo, que Haver como principal referencia ofensiva, que ahora mismo está siendo el delantero titular del Arsenal, y el histórico Manuel Neuer, que a sus 40 años sigue firme bajo los palos, aparte de los Urbis, de los Ter Stegen y muchísimos porteros de mucho nivel. Un equipo con individuales de primer nivel, pero que llega golpeado anímicamente con la obligación de reaccionar. Si nos vamos a los duelos directos entre ambas selecciones, el 14 de octubre de 2024 se enfrentaron en Nations League, victoria de Alemania 1-0, el 10 de septiembre de 2024 en Nations League, empate a 2 entre Países Bajos y Alemania. El 26 de marzo de 2024 en un amistoso, Alemania 2, Países Bajos 1. El 29 de marzo de 2022, amistoso, Países Bajos 1, Alemania 1. Y el 6 de septiembre de 2019, clasificación para la Eurocopa, Alemania 2, Países Bajos 4. Como ven, en los últimos 5 cruces hay 2 victorias para Alemania, 1 para Países Bajos y 2 empates. Además, justamente el antecedente más reciente de una UEFA Nations League entre ambos fue la edición pasada, donde compartieron grupo. Los alemanes se llevaron el cruce directo con un ajustado 1-0 en la vuelta después de haber empatado 2-2 en la ida. Es decir, estamos ante un rival a un partido histórico muy parejo, sin dominador claro, lo cual promete un partido muy disputado este jueves. Posiblemente el 11 de Xavi Hernández para la selección de Países Bajos con el 4-3-3 será Bart Verbruggen con Denzel Dumfries, Van Dijk, Nathan Ake y Mickey van de Ven. Un medio campo con Ryan Gravenberg. Veremos quién es el sustituto de Frenkie de Jong, también acompañará con Mainers. Y arriba, Cody Gakpo, Memphis Depay y Justin Kluivert. Por parte de Alemania, 4-2-3-1. Veremos si es Neuer, veremos si es Urbich, veremos si es Ter Stegen. Por ahí va a estar el portero titular con Antón, Jonathan Tan, Nico Klotenberg y David Raum. Medio campo para Joshua Kimmich y Angelo Stiller, con Florian Wirtz, Jamal Musiala, Leroy Sané y Kai Havertz en la parte ofensiva. Veremos si juega Musiala de media punta y Florian Wirtz, Sané y Kai Havertz como delanteros, dos tirado a la banda, seguramente Sané y Florian Wirtz, y Havertz como nueve referencia. Dos alineaciones cargadas de nombres de élite mundial, jugadores que compiten semana a semana en Champions League y a lo mejor en ligas europeas, y sin duda un partidazo desde sobre el papel. Si nos vamos a lo que estáis esperando, tenemos a un Países Bajos que juega en casa, que llega dolido de la eliminación mundialista, pero con la energía renovada de un cambio de entrenador, con jugadores de mucha jerarquía arriba. Del otro lado, una Alemania también golpeada anímicamente tras su histórica eliminación ante Paraguay, que mantiene la base y evidentemente un entrenador de muchísimo nivel como es Jürgen Klopp. En los últimos cruces directos se ha mostrado más efectivo que su rival. Para mí este partido va a ser muy parejo, con Países Bajos tomando algo de ventaja por el factor local y el envío anímico del debut de Xavi en casa. Y por otra parte, creo que Alemania va a estar ordenada, con mucha jerarquía individual, y como siempre va a ser muy competitiva. Mi marcador exacto es de Países Bajos 2, Alemania 2. Me espero goles, al final priorizamos la ofensiva respecto a la defensiva en estos dos equipos, Y si nos vamos a porcentajes de victoria, le voy a dar el 35% de victoria para Países Bajos, el empate 34% y la victoria de Alemania el 31%.
0: Al cierre de noche de copas tenemos como siempre rapidísima. El combinado guatemalteco completó su nómina para enfrentar a Jamaica.

abuso sexual. Luis Díaz, el jugador colombiano, confesó su deuda con la selección Colombia y sus hinchas se merecen algún título, ha dicho. En Francia, Ferran Torres no afloja, está en su espectacular media goleadora. Hablamos del básquetbol y es que Jalen Duren rechaza 200 millones en la NBA.

Mbappé estuvo cerca de jugar. Leo Scaloni tendría encaminada su continuidad con Argentina. Ni Leo Messi ni Cristiano Ronaldo. Faibos Kiaba es el futbolista más rico del mundo. El aplazamiento que posterga la justicia para Vinicius Junior. El juicio al hincha del Sevilla pospuesto hasta el 2027. Lesionado Valverde, esguince de grado 3. Se sigue hablando del caso Maradona en Argentina. Últimos testigos del juicio. No descarta que Maradona muriera por COVID-19 en

0: Washington.
1: Asamblea General de la ONU con encuentros con el presidente ucraniano Volodymyr Zelensky y la presidenta interina de Venezuela, Delcy Rodríguez, entre otros. También el presidente iraní habló ante la ONU en plena guerra con Estados Unidos e Israel. Bienvenidos a esta nueva edición de DW Noticias. Soy Ana Plasencia en Berlín. El presidente iraní Masoud Pezeshkian declara ante la ONU que su país fue víctima de terrorismo en referencia a la ofensiva militar de Estados Unidos e Israel. Subrayó que no permitirá que el estrecho de Hormuz, clave para el comercio mundial de hidrocarburos, sea utilizado para llevar a cabo agresiones contra su país. También la ONU, pero en su máximo organismo, el Consejo de Seguridad, los líderes de la inteligencia artificial piden a la comunidad internacional regular el desarrollo de su tecnología ante las advertencias sobre el peligro que representa para la humanidad. Lo vemos en economía. Y el miedo mantiene prácticamente paralizada a Santa Marta. Es uno de los principales destinos turísticos del Caribe colombiano que permanece bajo fuerte despliegue militar. Comercios cerrados y calles vacías marcan la jornada, pese a que el gobierno de Abelardo de la Espriella asegura que la situación está bajo control. El presidente iraní Masoud Pezeshkian habló este miércoles ante la Asamblea General de Naciones Unidas en Nueva York. Es la primera vez desde que Israel y Estados Unidos iniciaran la guerra contra su país en febrero. Poco antes, el Ministerio de Exteriores iraní restaba importancia al resultado de las conversaciones diplomáticas mantenidas ayer con funcionarios estadounidenses. Teherán no cederá en sus exigencias de que Estados Unidos libere los activos iraníes congelados y deje de bloquear sus puertos como condición para poner fin al conflicto. El presidente estadounidense Donald Trump, en cambio, habla de conversaciones muy productivas con Irán y se esperaba incluso un encuentro con Pezeshkian. Sin embargo, mientras el presidente iraní daba ese discurso, el único diplomático estadounidense presente abandonaba la sala justo cuando Pezeshkian calificaba de terrorista a Estados Unidos, una palabra que también usó Donald Trump el martes al referirse a Irán. Vamos a ver ese tenso momento.
2: Han asesinado y convertido en mártires a nuestros científicos, a nuestros hombres, mujeres y niños, niños inocentes que verdaderamente no habían cometido ningún crimen ni pecado. Quienes son terroristas y entrenan y protegen a los terroristas, nos pintan a nosotros como tales. Nosotros solo nos hemos defendido. No somos terroristas. Nuestra gente inocente ha sido blanco de ataques cobardes.
1: ¿Qué otros mensajes lanza el presidente iraní a Estados Unidos e Israel? ¿Y qué más destacamos de toda esta jornada de Asamblea General de la ONU? Lo analizamos con el periodista Argemino Barro en Nueva York. Argemino, el presidente iraní, ya lo vemos, tuvo su intervención ante la ONU en territorio estadounidense mientras su país está en guerra con Estados Unidos. ¿Cómo interpretas tú la respuesta que dio hoy el presidente iraní? ¿Qué reacciones han ido llegando?
3: Bueno, es una respuesta claramente desafiante. También dijo Pezeshkian que Irán no va a limitar su programa nuclear. Acusó a Israel y a Estados Unidos de cometer actos de terrorismo, un genocidio en Oriente Medio, pidió una condena por parte de Naciones Unidas, mostró esas fotografías que veíamos en el vídeo de víctimas de los bombardeos en Irán y, en resumen, un tono muy duro. Lo cierto es que ahora mismo Irán está intentando realmente ampliar su poder en Oriente Medio. Es decir, por el estrecho de Hormuz pasaba ese 20% del flujo de petróleo global, por el Mar Rojo el 5%, está atacando vías alternativas directamente o a través de los aliados en Yemen y está realmente intentando perseguir el plan de echar a Estados Unidos de la región. Con lo cual la situación realmente es difícil, porque uno puede pensar que si los dos bandos se dan la mano se puede alcanzar o volver al statu quo de antes, pero parece que no es el caso. Las acciones de Irán indican que tiene una enorme ambición y esta ambición se vio reflejada en el discurso de Pezeshkian. Respecto a la reacción, se marchó ese diplomático, como hemos visto, y Marco Rubio, el secretario de Estado, ha dicho que de las reuniones bilaterales no está saliendo ningún fruto. Así que no vemos posiciones encontradas, ni mucho menos.
1: Muchísimas gracias, Argemino Barro, en Nueva York.
3: Hasta ahora.
1: Enseguida volvemos con nuestro compañero, porque también Volodymyr Zelensky se dirigió a la Asamblea General de la ONU este miércoles. El presidente ucraniano urgió a los líderes mundiales a seguir asfixiando a la economía rusa para poner freno a los esfuerzos bélicos de Moscú. El mandatario aseguró que seguir haciendo negocios con Rusia significa prolongar la guerra. Por eso insistió en cercar el comercio internacional con ese país. Además, afirmó que el Kremlin estaría usando soldados de más de 47 nacionalidades para mantener el conflicto. También hizo un llamado al presidente chino, Xi Jinping, quien, sin embargo, no participará en esta cumbre, pero lo instó a utilizar su influencia sobre Rusia para poner fin a la guerra. Sin un acuerdo de paz a la vista, Zelensky amenazó con que durante el invierno que se avecina sus fuerzas podrían atacar infraestructura energética y de calefacción para hacer la temporada fría aún más difícil para la población rusa. Escuchemos lo que en ese sentido dijo el presidente Zelensky.
0: Los ucranianos entendemos que este invierno podría ser muy difícil para nosotros, pero por eso no tenemos otra alternativa que también hacerlo doloroso para Rusia.
1: Argemino Barro en Nueva York. Zelensky, lo vemos, advierte de que si Rusia golpea la infraestructura energética ucraniana, Ucrania responderá atacando instalaciones rusas. ¿Qué lectura hacemos de sus palabras aquí? ¿Estamos ante un endurecimiento de su estrategia o hay margen para el acercamiento?
3: Sí, es un endurecimiento por parte de Ucrania como respuesta al endurecimiento por parte de Rusia, que está bombardeando con más misiles balísticos que nunca y con más drones las ciudades ucranianas, que además tienen menos medios para defenderse, y concretamente misiles interceptores norteamericanos de alta potencia como los Patriot, que realmente ahora mismo no tienen un reemplazo. Es un discurso duro en una guerra que realmente no tiene ahora mismo ningún viso de solucionarse. Continuamos escuchando esta idea de intercambiar territorio por paz o de llegar a acuerdos millonarios con Rusia, como si esto fuera a calmar o a disuadir a Vladimir Putin, una persona que ha hipotecado toda la guerra, todo su destino, el futuro de Rusia en esta guerra que dura ya 4 años y medio, con lo cual es complicado. Además, al mismo tiempo, hubo una reunión entre Marco Rubio y su contraparte ruso, Sergei Lavrov, y Marco Rubio anunció después que Estados Unidos ha invitado oficialmente a Vladimir Putin a acudir a la cumbre del G20 que se va a celebrar en Florida en diciembre, con lo cual hay un intento claro de reintegrar a Rusia en los circuitos diplomáticos occidentales, cosa que por supuesto no es plato de buen gusto para el gobierno de Ucrania.
1: Ahí hay movimiento. Gracias, Argemino, en Nueva York.
3: Ustedes.
1: Y seguimos analizando también con Argemino, ya que los líderes latinoamericanos, como no, aprovecharon ese escenario, marcaron sus posiciones durante la segunda jornada de Asamblea General de la ONU. El presidente argentino, Javier Milei, acusó a Naciones Unidas de, según sus palabras, mirar hacia otro lado frente a la situación de las Islas Malvinas, cuya soberanía sigue siendo disputada entre Argentina y el Reino Unido. Milei reitera que las Malvinas constituyen una causa nacional para su país y llamó a Londres a retomar las negociaciones para alcanzar una solución pacífica sobre la soberanía del archipiélago y la explotación de los recursos naturales en la zona. Por su parte, el presidente de Paraguay, Santiago Peña, pidió la reintegración de Venezuela a la comunidad internacional y al Mercosur. Además, reafirmó el respaldo de su país a Taiwán, destacando valores compartidos como la democracia y los derechos humanos. Daniel Noboa, de Ecuador, instó a reforzar la cooperación internacional para combatir las redes transnacionales del crimen organizado. Para ello propuso la creación de un mecanismo para congelar flujos financieros ilícitos, una plataforma para el intercambio de información financiera y la incorporación de la lucha contra el crimen organizado como una prioridad en las estrategias de prevención de conflictos. Noboa también criticó la falta de coordinación internacional en contra de grupos criminales. Vamos a escucharlo.
4: Es inadmisible que las organizaciones criminales cooperen entre sí con mayor eficacia que los estados. Esa es la realidad que las Naciones Unidas deben reconocer y asumir. Durante mucho tiempo se trató al crimen organizado como un problema policial. Hoy sabemos que es más que eso. Cuando controla territorios y penetra instituciones, sustituye a la autoridad legítima, erosiona el Estado de Derecho y desestabiliza sociedades enteras, y cuando eso ocurre en varios países a la vez, deja de ser un asunto interno. Se convierte en una amenaza para la paz y la seguridad internacional.
1: Y profundicemos ahora un poco más en esa comparecencia del presidente argentino que utilizó la tribuna de la ONU para endurecer su mensaje, ya lo decíamos antes, sobre las Malvinas, advertir a las empresas que operan allí, incluso al Gemino Barro. ¿Cómo han sido recibidas esas palabras de Milei en Nueva York? ¿Ha encontrado eco, entre otros países, su reivindicación sobre las Malvinas o se considera un mensaje dirigido únicamente al Reino Unido?
3: Bueno, no es un mensaje dirigido únicamente al Reino Unido. Es muy interesante porque Milei ha reflotado esta vieja cuestión de los argentinos, de reclamar la soberanía de las Islas Malvinas, de manos británicas, porque Milei ha leído que Donald Trump, el presidente de Estados Unidos, en los últimos meses ha hecho una serie de comentarios referentes a la integridad territorial de determinados países. Por ejemplo, hace poco, cuando estuvo de visita en Irlanda, dijo que la unidad de Irlanda y de Irlanda del Norte sería fantástica, es decir, algo que va en contra de los intereses del Reino Unido. También ha, recordemos, en los últimos meses, una vez más, ha amenazado con la anexión de Groenlandia, aunque al final pues se ha, digamos, desinflado el problema con este acuerdo recién firmado. También ha hecho comentarios parecidos con Canadá, de estar en Norteamérica, pues, apuntando a la unidad territorial. Y sobre las Malvinas, volviendo a la pregunta, hace unos meses Donald Trump abrió la puerta a revisar la posición oficial de Estados Unidos, ya que Reino Unido, según él, no invierte lo suficiente en defensa. Y justo entonces Javier Milei aprovechó el comentario de Trump y reflotó la cuestión de las Malvinas. Y aprovechó, por supuesto, en las últimas horas, este gran foro de la Asamblea General de la ONU para lanzar un mensaje muy duro y decir que va a sancionar a compañías que inviertan en extraer recursos en ese territorio.
1: Muchísimas gracias, Argemino Barro, por todo eso. Un abrazo.
3: A ustedes, un abrazo.
1: Bueno, y otra de las imágenes históricas que sin duda va a dejar esta Asamblea General de la ONU es la del encuentro al margen de la Asamblea entre el presidente estadounidense Donald Trump y la presidenta interina de Venezuela. Mientras esto ocurría en Nueva York, la líder opositora venezolana María Corina Machado intentaba de nuevo regresar a su país sin éxito. El oficialismo celebraba este miércoles lo que considera una victoria diplomática, mientras los seguidores de la Premio Nobel de la Paz esperan ansiosos su regreso.
5: En las calles de Caracas, los seguidores de Delcy Rodríguez celebran su participación en la Asamblea General de la ONU y su encuentro con el presidente estadounidense Donald Trump como el triunfo de una nueva diplomacia venezolana.
6: Para nosotros, nuestra presidenta Delcy Rodríguez en la ONU expresa sencillamente una cosa: la victoria de lo que es la diplomacia de paz. Y por eso el pueblo de Venezuela hoy se volcó a la calle a apoyar a nuestra presidenta Delcy Rodríguez. ¡Que viva Delcy Rodríguez! ¡Viva!
5: Los representantes de la administración Trump también han celebrado un encuentro que sella el mayor acercamiento entre los líderes de ambos países en 30 años. El secretario de Estado estadounidense insistía este miércoles en lo mucho que queda por hacer.
2: Bueno, fue una reunión breve, pero importante. Y obviamente los temas que se trataron son importantes. En primer lugar, hay que fijarse en... Volvamos a lo que dijimos desde el principio. Venezuela lleva más de 20 años de destrucción, tanto económica como en otros ámbitos. Y a eso hay que añadirle probablemente el peor terremoto de la región, quizás de la historia, según los sismólogos. Hay 8 millones de venezolanos viviendo en el extranjero, muchos de los cuales desearían volver a Venezuela, vivir allí, invertir allí y reconstruir sus negocios allí. Pero necesitan tener la confianza de que eso puede suceder.
5: Quien ya está intentando regresar al país es la líder opositora venezolana María Corina Machado, que en las últimas horas vio frustrados hasta 3 intentos de volver a Venezuela desde Panamá por distintas vías. Algunos de sus seguidores se concentraron en el aeropuerto para reclamar su llegada.
7: Porque mientras Delcy Rodríguez está en la Asamblea de Naciones Unidas, nosotros aquí seguimos enfrentando una realidad todos los días. Y la realidad es que los venezolanos seguimos siendo perseguidos y amenazados. A los venezolanos les decimos, María Corina Machado va a entrar al territorio nacional, sin importar los obstáculos y las trabas que le pongan de por medio. Ella es la líder de todo el país y juntos vamos a acompañarla a un proceso para exigir que pongan una fecha para las elecciones presidenciales.
5: Machado salió clandestinamente de Venezuela en diciembre para recibir el Premio Nobel de la Paz y no oculta su intención de volver al país para impulsar la transición política, pero la buena relación entre Trump y Rodríguez parece alejar cada vez más esa posibilidad.
1: Fracasan, pues, los reiterados intentos de María Corina Machado de regresar a Venezuela. Lo analizamos con David Alandé.

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1: Una premio Nobel de la Paz viviendo aquí en tierra de nadie porque no está asentada aquí, ella solo quiere volver a su casa con una maleta y una bolsa intentando de varias vías entrar en su país, mientras Delcy Rodríguez, que ha sido acusada por Estados Unidos en el pasado y llegó a ser investigada judicialmente por graves delitos, es recibida con honores por Trump y otros altos funcionarios estadounidenses en la Asamblea General de Naciones Unidas.
2: David, hablando un poco más de ese control del que hablas de Estados Unidos, a ver, mientras Machado, ya lo comentas tú también, intentaba volver a Venezuela, Donald Trump y la presidenta interina Delcy Rodríguez celebraban ese encuentro inédito al margen de la Asamblea General de la ONU. Delcy Rodríguez, por cierto, en Nueva York, muy cerca de donde permanece encarcelado Nicolás Maduro. ¿Hasta qué punto pesa el futuro de Maduro en esa nueva relación con Washington y qué importancia, o más bien qué intereses ves tú tras ese primer encuentro de Delcy Rodríguez y Donald Trump?
1: Desde luego, Maduro ha sido ignorado por Delcy Rodríguez en Nueva York. Delcy Rodríguez empezó esta singladura de ser presidenta encargada por decisión de la administración Trump, denunciando la detención ilegal de Maduro y clamando como venía clamando cuando era vicepresidenta del propio Maduro en contra del imperialismo norteamericano y todas las soflamas habituales del chavismo, ¿no? Pero es bastante llamativa la vertiginosa transformación en una aliada de Donald Trump. Los aplausos mutuos, los gestos de complicidad y el hecho de que la plana mayor de su gobierno, incluido el canciller Félix Plasencia, se hayan sentado cómodamente con el hombre que descabezó al régimen del que eran parte todos ellos hasta el 3 de enero de 2025. Así que yo creo que ya se ha encargado Delcy Rodríguez de que Maduro no sea ya una variable en esta ecuación. Él tendrá su futuro y hay que recordar, no solo es Maduro, Delcy Rodríguez entregó, vulnerando la constitución venezolana, a un ciudadano venezolano como era Alex Saab, al que Estados Unidos acusa de ser el testaferro de Maduro.
2: Muchísimas gracias por todo eso, David Alandete, en Ciudad de Panamá. Lo tenemos que dejar ahí. Un cordial saludo. Gracias.
1: Gracias. Hasta luego.
2: Cambiamos completamente de tema, pero es un tema muy importante también. Andrés, bienvenido. Hablamos de esas advertencias sobre la inteligencia artificial y los riesgos, ¿no?
3: Advertencias, Ana, que se escucharon en el Consejo de Seguridad de la ONU desde no solo del corazón del sector de inteligencia artificial, como venimos escuchando, sino desde lo más arriba, porque los máximos responsables de OpenAI y de Anthropic reclamaron ante el máximo organismo de la ONU una mayor cooperación y regulación global para contener los riesgos de la inteligencia artificial. Esto en contraste con la línea de Donald Trump, que quiere dejar el asunto en manos de cada país y no imponer límites al desarrollo de esta tecnología en Estados Unidos, a pesar de las advertencias apocalípticas de los expertos del sector. Sam Altman y Darío Amodei defendieron estándares comunes y mayores controles sobre los modelos más avanzados. La Casa Blanca rechaza nuevas restricciones por considerar que podrían frenar la innovación estadounidense y beneficiar, por tanto, a China. La advertencia más fuerte llegó de Sam Altman, que entre otras cosas alertó sobre sistemas cada vez más autónomos y capaces de mejorarse a sí mismos a una velocidad mayor de la humanamente posible de controlar.
4: A medida que los sistemas de inteligencia artificial se vuelven más capaces y autónomos, podrían avanzar más rápido que nuestras instituciones, concentrar demasiado poder en pocas manos o tomar decisiones que ya no podamos entender o controlar. Esta preocupación cobra especial importancia ante sistemas capaces de mejorarse a sí mismos y desarrollar futuras versiones de sí mismos, un proceso conocido como automejora recursiva. A medida que el desarrollo de la inteligencia artificial se automatice, su avance podría acelerarse rápidamente. Este momento exige extremar las precauciones.
3: Vamos a profundizar en este asunto con la ayuda de nuestra corresponsal en Nueva York, Ana Nieto. Ana, en cualquier momento te veremos ahí, pero empiezo a preguntarte, cuéntanos por qué Altman, por qué Amodei, además del especialista de Naciones Unidas en materia de inteligencia artificial, muestran este interés por una regulación internacional que

0: Trump está rechazando abiertamente, lo hizo ante el Pleno de la Asamblea General.
1: Sí, pues porque aunque los panelistas en el Consejo de Seguridad han hablado de la promesa y de los beneficios de la inteligencia artificial, también han reconocido los riesgos que no se contienen ni en una empresa ni en determinadas fronteras, sino que son para toda la humanidad. Sam Altman, el consejero delegado de OpenAI, ha dicho que en este sentido no se puede concentrar poder ni en empresas ni en países. Y el copresidente del panel de la inteligencia artificial de la ONU, Joshua Benjo, ha dicho que estamos en un momento que es básicamente un despertar global ante este riesgo y que los riesgos, de hecho, son extraordinarios por su posible uso catastrófico en caso de terrorismo, el uso catastrófico de la IA, o en caso de concentración de poder, o en caso incluso de la pérdida de control de los agentes de esta inteligencia artificial, como ya ha ocurrido. Daria Modei ha enfatizado que no hay ningún país, ninguna compañía, ni ningún líder que pueda actuar solo en este momento, en este sentido. El representante de Francia en el Consejo de Seguridad también ha hecho referencia indirecta a una razón más que también se debate entre los analistas en este momento, que es la responsabilidad civil y legal de las empresas que están desarrollando unos sistemas que pueden devenir peligrosos. Ahora no puede evitar comentarse esto, por ejemplo, en las salidas a bolsa de estas empresas.
0: Ahora, Ana, aparte de este mensaje de ayuda para controlar el Frankenstein que han creado, ¿hubo propuestas concretas sobre cómo llegar a esta regulación global?
1: Bueno, ha habido algunas ideas que se han barajado que más bien son principios o estrategias para llevar a esta regulación, además de algunas necesidades básicas de procedimiento. Como principio se establece, por ejemplo, que los humanos estén en el centro del desarrollo de la inteligencia artificial y que haya una alineación de la IA con los valores humanos, que haya un diálogo real sobre el interés común, que se establezcan estándares de seguridad globales, notificaciones de alertas. Daria Modei cree que una de las ideas para el desarrollo de un marco de seguridad mínimo sería llegar a acuerdos específicos a los que la mayoría apoye, como por ejemplo pueda ser la prohibición de desarrollo de armas biotecnológicas con ayuda de la inteligencia artificial. Altman ha recordado que a lo largo de la historia pues ha habido momentos en los que los países nos han llevado bien, han competido con distintas tecnologías, pero han compartido intereses a la hora de enfrentarse a tecnologías nuevas. Es una alusión implícita al desarrollo nuclear, es algo que se está oyendo muy frecuentemente ahora.
0: Ana Nieto, en Nueva York, gracias por estas informaciones. Hasta cualquier momento.
1: Gracias, Andrés.
0: Seguimos con la información con Ana Plasencia.
2: Y nos vamos a Santa Marta. Andrés, es uno de los destinos turísticos más conocidos de Colombia, pero continúa prácticamente paralizada por una ola de ataques y amenazas. El Ministerio de Defensa mantiene desplegados a más de 300 militares mientras restablecen las comunicaciones en la ciudad ubicada en el departamento del Magdalena. Los ataques fueron atribuidos a las llamadas autodefensas conquistadoras de la Sierra Nevada, conocida también como Los Pachencas, una banda vinculada al narcotráfico y la extorsión. El grupo habría reaccionado así después de que el ejército matara a su segundo cabecilla, alias Cholo, y a 12 de sus hombres. El presidente colombiano Abelardo de la Espriella ordenó militarizar la ciudad para hacer frente a una escalada que forzó el cierre de comercios y dejó vehículos incendiados. Santa Marta permanece pues bajo fuerte despliegue militar tras la ola de violencia desatada por esas autodefensas conquistadoras de la Sierra Nevada. Alexandra Correa en Bogotá. Alexandra, ¿qué poder tiene esta organización y hasta qué punto controla o condiciona la vida cotidiana en esta región? Ayúdanos a conocerlo un poco más.
3: Ana, un saludo para ti y a todos los televidentes. Las autodefensas conquistadoras de la Sierra Nevada, también conocidas como Los Pachencas, son un grupo armado ilegal que surgió a partir del reacomodo delincuencial y del narcotráfico tras la desmovilización paramilitar a comienzos del siglo XXI. Autodefensas que inicialmente, Ana, luchaban contra las guerrillas, los hoy Pachenca tienen un fuerte control efectivamente territorial en la costa Caribe y partes del norte del país a causa de la debilidad estatal en esas zonas. Hay que recordar que el origen específico de los Pachenca es el control narco paramilitar, el control del territorio, de las rutas de contrabando, la extorsión y las rentas criminales en la Sierra Nevada. Hoy su actuar delictivo controla condicionando y atemorizando la vida de la población local. Yo estuve precisamente hace poco allí, Ana, y no se hace nada que ellos no permiten. No se permiten la riña, las peleas, los robos, los atracos, están allí prohibidos, controlan todo lo que no está al alcance del Estado y hacen del Estado mismo, Ana. Hoy el presidente Abelardo de las PRI ya los persigue bajo su política de seguridad y de mano dura.
2: Ya lo dices tú, Abelardo de las Preya ordenó además militarizar la ciudad, incluso ha salido a patrullar acompañado por las fuerzas de seguridad, según tengo entendido. Me pregunto, ¿qué estrategia y sobre todo, porque me comentas, me hablas de esa debilidad estatal, qué estrategia plantea ahora el gobierno para evitar una nueva escalada de violencia?
3: Bueno, es impredecible saber cómo van a seguir reaccionando estos grupos delincuenciales tras los duros golpes militares recibidos, porque históricamente matan a un cabecilla y al otro día hay otro en su lugar. Si no hay contemplado un plan de una presencia estatal dominante y permanente en la región, Ana. Ya de las PRI ya dijo que el paro armado anunciado por el grupo delincuencial Los Pachenca no tiene grandes implicaciones en materia de seguridad y que tras la militarización de la zona, como tú lo anunciabas, digamos que tiene el control de esa región y dijo que va a ir uno a uno por los cabecillas restantes. Les advirtió que deben someterse a la justicia o van a terminar en bolsas plásticas mostrando cuerpos dentro de ellas. Un hecho, Ana, que le ha generado fuertes críticas al presidente y rechazo por parte de organizaciones defensoras de derechos humanos y del derecho internacional humanitario, bajo la premisa de que hasta la guerra tiene límites frente a la deshumanización y la exhibición de cadáveres como trofeos. Según la Defensoría del Pueblo, si bien es un deber legítimo del Estado colombiano defender a la población, debe respetarse el derecho internacional humanitario en la forma como se comunican los resultados y los hechos.
2: Dramática situación en Santa Marta, nos lo contaba Alexandra Correa. Muchísimas gracias, Alexandra. Un fuerte abrazo.
3: Igualmente.
2: Este y otros temas los seguimos ampliando también en nuestros canales de redes sociales y ya saben que también hay más información en nuestra página web dw.com. En nombre de todo el equipo, mil gracias por estar ahí.
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0: Bienvenidos a la economía en Deutsche Welle. Los máximos responsables de OpenAI y de Anthropic han reclamado ante el Consejo de Seguridad de las Naciones Unidas una mayor cooperación y regulación internacional para contener los riesgos de la inteligencia artificial. Esto en contraste con la línea del presidente estadounidense Donald Trump, que quiere dejar el asunto en manos de cada país y no poner límites al desarrollo de la inteligencia artificial en Estados Unidos, a pesar de las advertencias apocalípticas de los expertos del sector. Sam Altman y Darío Amodei defendieron estándares comunes y mayores controles sobre los modelos más avanzados. La Casa Blanca rechaza nuevas restricciones por considerar que podrían frenar la innovación estadounidense y beneficiar a China. La advertencia más fuerte llegó de Sam Altman, que entre otras cosas alertó sobre sistemas cada vez más autónomos, capaces de mejorarse a sí mismos a una velocidad mayor de la que es humanamente posible controlar.
5: A medida que los sistemas de inteligencia artificial se vuelven más capaces y autónomos, podrían avanzar más rápido que nuestras instituciones, concentrar demasiado poder en pocas manos o tomar decisiones que ya no podamos entender o controlar. Esta preocupación cobra especial importancia ante sistemas capaces de mejorarse a sí mismos y desarrollar futuras versiones de sí mismos, un proceso conocido como automejora recursiva. A medida que el desarrollo de la inteligencia artificial se automatice, su avance podría acelerarse rápidamente. Este momento exige extremar las precauciones.
0: Vamos a profundizar en este asunto con la ayuda de nuestra corresponsal en Nueva York, Ana Nieto. Ana, en cualquier momento te veremos ahí, pero empiezo a preguntarte, cuéntanos, ¿por qué Altman, por qué Amodei, además del especialista de Naciones Unidas en materia de inteligencia artificial, muestran este interés por una regulación internacional que Trump está rechazando abiertamente? Lo hizo ante el Pleno de la Asamblea General.
1: Sí, pues porque aunque los panelistas en el Consejo de Seguridad han hablado de la promesa y de los beneficios de la inteligencia artificial, también han reconocido los riesgos que no se contienen ni en una empresa ni en determinadas fronteras, sino que son para toda la humanidad. Sam Altman, el consejero delegado de OpenAI, ha dicho que en este sentido no se puede concentrar poder ni en empresas ni en países. Y el copresidente del panel de la inteligencia artificial de la ONU, Joshua Benjo, ha dicho que estamos en un momento que es básicamente un despertar global ante este riesgo y que los riesgos de hecho son extraordinarios por su posible uso catastrófico en caso de terrorismo, el uso catastrófico de la IA o en caso de concentración de poder o en caso incluso de la pérdida de control de los agentes de esta inteligencia artificial como ya ha ocurrido. Dario Amodei ha enfatizado que no hay ningún país, ninguna compañía ni ningún líder que pueda actuar solo en este momento, en este sentido. El representante de Francia en el Consejo de Seguridad también ha hecho referencia indirecta a una razón más que también se debate entre los analistas en este momento, que es la responsabilidad civil y legal de las empresas que están desarrollando unos sistemas que pueden devenir en peligrosos. Ahora no puede evitar comentarse esto, por ejemplo, en las salidas a bolsa de estas empresas.
0: Ahora, Ana, aparte de este mensaje de ayuda para controlar el Frankenstein que han creado, ¿hubo propuestas concretas sobre cómo llegar a esta regulación global?
1: Bueno, ha habido algunas ideas que se han barajado que más bien son principios o estrategias para llevar a esta regulación, además de algunas necesidades básicas de procedimiento. Como principio se establece, por ejemplo, que los humanos estén en el centro del desarrollo de la inteligencia artificial y que haya una alineación de la IA con los valores humanos, que haya un diálogo real sobre el interés común, que se establezcan estándares de seguridad globales, notificaciones de alertas. Dario Amodei cree que una de las ideas para el desarrollo de un marco de seguridad mínimo sería llegar a acuerdos específicos a los que la mayoría apoye, como por ejemplo pueda ser la prohibición de desarrollo de armas biotecnológicas con ayuda de la inteligencia artificial. Altman ha recordado que a lo largo de la historia pues ha habido momentos en los que los países no se han llevado bien, han competido con distintas tecnologías, pero han compartido intereses a la hora de enfrentarse a tecnologías nuevas. Es una alusión implícita al desarrollo nuclear, que es algo que se está oyendo muy frecuentemente ahora.
0: Ana Nieto, en Nueva York, gracias por estas informaciones. Hasta cualquier momento.
1: Gracias, Andrés.
0: Varios países europeos están impulsando medidas para amortiguar el aumento del precio del petróleo. El gobierno austríaco, por ejemplo, anunció este miércoles una rebaja del impuesto a los carburantes y un límite a los beneficios de las gasolineras. Por su parte, en Eslovaquia, el primer ministro Robert Fico enviará una carta a la presidenta de la Comisión Europea, Ursula von der Leyen, para pedir una cumbre extraordinaria sobre la crisis de los precios de los combustibles.
6: A partir de octubre, el gobierno eslovaco solo permitirá a las empresas energéticas un margen de beneficio de un máximo de 10 céntimos por litro de combustible. Eso porque el presupuesto estatal, argumentó el primer ministro, no dispone de las decenas de millones de euros necesarios para reducir los impuestos sobre los combustibles. Y pidió luego una respuesta conjunta de la Unión Europea.
7: Me parece hipócrita que la Unión Europea deje a sus Estados miembros afrontar por sí solos la crisis del petróleo. Esto demuestra que la Unión, en su conjunto, es incapaz de influir en nada a nivel mundial.
6: En Francia, el gobierno ha ampliado las ayudas existentes hasta finales de año y las ha extendido para los conductores que recorren largas distancias en un intento de responder a la preocupación de los ciudadanos más afectados por las subidas del combustible.
7: Es una buena idea ayudar a los profesionales que más lo necesitan, especialmente a los que dependen de su auto para ganarse la vida, pero que no tienen ingresos especialmente altos. Para ellos, el impacto es importante. La medida solo está dirigida a quienes viajan mucho, pero quienes usan el auto para trayectos cortos también sufren las consecuencias.
6: La petrolera francesa Total Energies ha limitado voluntariamente en varias ocasiones el precio de los combustibles a cerca de 2 euros por litro. Ahora, sin embargo, sus estaciones de servicio se quedan a menudo sin combustible porque más gente busca beneficiarse de la medida. También Alemania anunció la semana pasada que volverá a reducir temporalmente los impuestos de los combustibles. La medida costará unos 2.500 millones de euros a las arcas públicas. Otros países europeos también han adoptado o están preparando medidas similares. Pero hasta ahora no hay una estrategia común a escala europea, pese a que los 27 pagaron en el segundo trimestre de 2026 un 55% más por sus importaciones de petróleo.
0: La próxima noticia que viene de España ha tenido amplia difusión en redes sociales y en medios de comunicación. Allí el desalojo de una mujer de 87 años de su vivienda alquilada en el centro de Madrid despertó este miércoles la indignación y la solidaridad de cientos de personas que protestaron frente al lugar. El desalojo provocó escenas de tensión frente al edificio donde la octogenaria había vivido por 7 décadas. La policía dispersó por la fuerza a los manifestantes que bloqueaban la entrada. El piso había sido comprado por un fondo de inversiones que pretendía aplicar una fortísima subida del alquiler. El caso llegó hasta las Naciones Unidas, donde el Comité de Derechos Económicos, Sociales y Culturales reclamó a España que frene provisionalmente el desalojo o asegure una vivienda alternativa adecuada. Vamos a profundizar en este asunto con la ayuda de Juan Carlos Martínez Lázaro. Él es profesor de economía de la IE University. Juan Carlos, cuéntanos para empezar, ¿hasta qué punto la entrada de fondos de inversión y grandes propietarios en el mercado español de la vivienda ha contribuido realmente al aumento de alquileres y cuánto se explica simplemente por una oferta insuficiente frente al crecimiento de la demanda, que es innegable también?
8: Bueno, yo creo que la principal razón no es ese tipo de fondos, al final es un tema de escasez de vivienda, tanto en el segmento de alquiler como en el segmento de compra. La población en España ha crecido de forma importante en los últimos años, más de 2 millones desde la pandemia. Eso genera nuevas, digamos, necesidades de vivienda, como tanto en compra como en alquiler. España sufre un boom turístico también muy importante, lo cual hace que de alguna manera pues muchas viviendas se hayan dedicado al alquiler turístico y han salido del mercado del alquiler de larga temporada, y eso hace que realmente pues la demanda esté sea muy superior a la oferta. Ese es el problema que tenemos. Al final, el que entren estos fondos, sean estos fondos o no sean, el problema sigue siendo el mismo, porque este piso o estos pisos que a lo mejor están comprando estos fondos al final se van a dedicar a vivienda, bien sea en alquiler, bien sea en venta, bien sea en alquiler turístico, a unos precios superiores. Pero el problema que tenemos en España es realmente la falta de vivienda, y es donde hay que poner el foco, en que España necesita aumentar su parque de viviendas para equilibrarla la oferta con la demanda.
0: Mirándolo a un nivel macro, Juan Carlos, con la función económica y social de la vivienda, ¿tú dirías que es eficiente permitir que inversores privados y fondos compren edificios completos, desalojen o no, renueven a los antiguos inquilinos y reposicionen las viviendas a precio de mercado, o está generando costos sociales y económicos que justifican una intervención pública, por ejemplo?
8: Bueno, yo creo que es cierto que eso está ocurriendo, ese mecanismo está ocurriendo, hay muchos inversores, hay una gran demanda de vivienda en España en los dos segmentos, y por tanto pues están entrando inversores, fondos, pero también particulares que están comprando esa vivienda y lo que buscan es obtener una rentabilidad. Es legal lo que se hace. Y lo que pasa es que tiene unos efectos muy perjudiciales sobre la gente, pero no solamente, como digo, por el problema de que haya estos fondos, es simplemente porque hay una escasez de vivienda muy importante, especialmente en las grandes ciudades y en los archipiélagos, Baleares, Canarias, en las zonas costeras. No solamente ha llegado la inmigración, pero también la población española se ha ido moviendo hacia estas grandes ciudades, estos núcleos de población en la costa, en los archipiélagos, y eso ha agudizado el problema de la vivienda. Las administraciones no han estado ágiles a la hora de prever estos movimientos, este incremento de la demanda, y no han sido capaces de favorecer la construcción de vivienda, que lo que haría sería equilibrar los precios.
0: Juan Carlos Martínez Lázaro, desde Madrid, gracias por esta conversación. Hasta la próxima.
8: Gracias, buenas noches.
0: Y con esto nos despedimos por hoy. Nos vemos la próxima.

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qué miércoles este, gente. Qué miércoles. Una sensación de lluvia. Ojalá que mis paisanos acá en el país, a lo largo y ancho, no le estén pasando mal con la lluvia. Lo espero de todo corazón. Porque no sé si se va a compensar los días que no llovió y se tenía que esperar la lluvia y no vino por el efecto de no sé qué, no sé cuánto, y no llovió y pasaron demasiados días sin lluvia, demasiados. Ahora que por una influencia tropical y que no sé qué está lloviendo, ojalá se pueda compensar ahora que llueve con los días que no llovió. Espero en Dios. Porque lo necesitamos, gente. Puede ser que a estas alturas de mi vida piense más en la colectividad y no tanto en lo personal. Que siempre y cuando yo encienda el grifo y caiga agua, para mí está bien. Para mí está bien. Puede ser que la conciencia social sea más robusta ahora y que querramos dejarle algo a las nuevas generaciones. Por eso celebro y sí, de buen humor que llueva. Imagínense las cosas que a mí me llenan y me cambian el estado de ánimo. Bien, la realidad es que qué bueno que está lloviendo. Anoche, la madrugada de hoy, la mañana de hoy, lluvioso. Llovió tanto, gente. Yo no soy muy bueno para dormir, no. Duermo mis 6 horas, intento dormir, no me llegan las 9, las 10, las 11 de la mañana, yo durmiendo, no, quisiera, de todo corazón quisiera, y miren que tengo una conciencia tranquila, no puedo, nunca lo hice, es la realidad, nunca lo hice, solo cuando jugaba, eso sí, cuando jugaba estaba liquidado y al día siguiente dormía mucho. Ahora no, desde hace mucho tiempo que no lo hago. A ver, te llamo en un ratito. Sí, estoy en la apertura del programa. Te mando un fuerte abrazo. Buen provecho. Muy bien. Pues, les decía entonces que no soy de buen dormir. Pero estaba escuchando que llovía intensamente. Dije, qué rico. Y el sonido ese de la lámina, bueno, me dormí, gente, me dormí. Qué desgracia, gente, qué desgracia. Pic, pic, pic, una gotera que me cae en el pecho, ¿qué le parece? En el pecho, y me despertó, cuando estaba soñando cosas, mi vida debe de ser muy, ya lo dije, compartir conmigo debe ser muy triste, estaba pensando en un partido, que yo lo dirigía, gente, que yo lo dirigía, sí. Entonces, pac, y ¡pac! Me despertó esa infeliz gotera, gente. Bueno, y llovía cada vez más intensamente. Y yo despierto cuando tendría que estar dormido. Por eso, mi despertar hoy, temprano en la mañana, no fue muy, muy bueno. Entonces, ¿qué voy a hacer? Me voy a cambiar de casa, gente. Sí, por eso y por otras cosas me voy a cambiar de casa. Ya lo decidí. Sí, no sé a dónde. Bueno, sí sé a dónde, pero tengo que hacer algunos arreglos. Sí, sí sé a dónde me voy a pasar. Esto ya está decidido, pero no hacen falta algunas cosas. Sí, sí. Me voy a ir. Sí. ¿Qué le parece esa decisión? No es por la gotera, créame que no es, es parte de, pero no. Entonces, lo que yo les quiero plantear a ustedes y les comparto es de que este camino llamado vida es tan corto que no se priven de hacer algo que pueden hacer. Si ustedes donde viven, donde yo vivo no es mío, yo rento. Ya no más, gente, ya no más, ya pasé muchos años allí, la casa ya está muy deteriorada, los dueños también ya están muy avanzados en edad y la relación es otra, ¿no? Entonces, gracias, pero nos vamos. Ustedes, en esta vida,
Yo no digo váyanse, no. Lo que sí digo es que deben de analizar muy bien, porque el tiempo pasa. ¿Dónde les gustaría a ustedes vivir los últimos años? ¿Qué comodidades, qué medidas, qué accesos, qué seguridad? ¿Qué les gustaría? Si vale la pena continuar ustedes con una renta lo suficientemente alta como para poder pensar en otra cosa mejor. Sí, piénsenlo. Piénsenlo. Pídale al Todopoderoso, porque no nos deja. Él está con nosotros en todo momento, a cada instante. Nos ayuda a tomar decisiones. Sí, recuerden que Dios es amor. ¿Cómo están? Muy buena tarde, un gusto saludarlos. Qué bueno que estén con nosotros en Gente de Fútbol. Nos agrada mucho. Juega selección, gente. Juega selección. El próximo viernes. Y estoy viendo ya camisas de selección. Las estoy viendo. Sí. Cuesta, yo lo sé, pero estoy viendo camisas. A mí en lo particular, ¿saben ustedes qué? No me he puesto una camisa de selección nacional. No soy lo suficientemente populista como para eso. En el sentimiento acompaño a selección nacional de principio a fin. Pero cuando digo que no me lo pongo porque no soy populista, es de que yo trabajo en un medio de comunicación como este, como RCN. La red pertenece a RCN. Y no tiene absolutamente nada de malo ponerse una camisa si yo trabajo en un medio de comunicación. Es más, les tengo que decir que si yo tuviera un equipo que me hiciera acelerar los signos vitales de porque me emociona, porque me gusta, porque tengo una simpatía sin igual, pues igual lo digo abiertamente. Porque ¿cómo es eso que soy artista pero no me gusta el arte? ¿Cómo es eso? ¿No? Entonces, algún equipo me debe gustar. Pero llega un momento que a uno lo que le gusta es la propuesta, es el estilo, es la forma de jugar, ¿no? Y ese es mi caso. Entonces, no he tenido la suficiente motivación como para ponerme una camisa de selección nacional e ir al estadio a trabajar con esa camisa. Pasaría como lo que soy, uno de los suyos. Eso es lo que soy, uno de los suyos, con la camisa de selección nacional. Pero no, ya llegará el momento. Pero si me tuviera que poner una camisa para ir a trabajar, por ejemplo, ¿qué día juega el lunes? El lunes, selección aquí en el Trébol. Me pondrían, ¿sabe qué camisa me pondría de selección nacional? Esa bonita manga larga negra, esa me pondría. Con la franja blanca, con algún detalle azul, esa me pondría. La de manga larga, repito, la de cuellito, esa. Se ve muy guapa esa camisa, se ve muy bonita. Seria, formal, elegante, sí. Pero no es la primera equipación, es más, no es ni siquiera la segunda equipación, pero es bastante bonita. Esa camisa, igual en negro, solo que con la diagonal, no con... Creo que es temática, se refiere al Quetzal, a nuestra ave nacional. Creo que es así. También es bastante bonita, pero me gusta más la franja blanca. Sí, con esa línea celeste. Pues bueno, selección nacional juega el viernes. Juega por la red. El próximo lunes juega aquí, en el estadio El Trébol. La selección nacional a esta hora debe de estar camino a Kingston, Jamaica. Que para este tipo de partidos, en algunos países, en algunos territorios considerados de ultramar, que están allá en el Caribe, se necesita un visado para poder ingresar. Pero cuando hay un partido como este, pues entonces, y si hay una buena relación diplomática, pues hacen la excepción y se puede ingresar a ese territorio. Como el jamaiquino, ¿no? No lo conozco. La realidad que no. Hace algunos días me comentó la dirección de la radio, la dirección ejecutiva, que habían altas posibilidades de que viajara a Jamaica.
Me puse muy contento, gente, hace rato que no salgo. Me puse muy contento, ¿saben por qué? Porque mi bisabuelo era jamaiquino. Mi bisabuela eran jamaiquinos, los dos. Vinieron para la compañía frutera, la United Fruit Company. Vinieron aquí. Y nació mi abuelo y mis tías y todo, ¿no? Nos hicimos muchos aquí, sí. Me hubiese gustado, ¿no?, conocer un poco del paso anterior del principio de todo, ¿no?, que es Jamaica. Me hubiese gustado ver que de dónde vengo. Pero no pasó. Luego me dijeron no hay viaje. Bueno, igual lo acepté. Igual. Pero bueno, selección nacional. A medida que pasen las horas, sé que ustedes, al igual que yo, nos vamos a emocionar mucho más. Y que este partido contra Jamaica, con la baja de Leon Bailey, este muchacho, o sea, ya no es el mismo de hace 4 o 5 temporadas, de eso estamos claros. Ha descendido y mucho su nivel, llegó a ser el mejor jugador de CONCACAF, Leon Bailey. Pagaron muchísimo dinero por él. Está lesionado y ha confirmado la Federación Jamaiquina de Fútbol que Leon Bailey no estará en esta fecha FIFA. Es un jugador desequilibrante que tiene condiciones todavía buenas, aptas, de calidad. Nos puede llegar a favorecer, depende de qué es lo que piensa el técnico jugar. ¿Cómo vamos a jugar? ¿Qué es lo que busca? ¿Vamos a cerrar para traernos algo, o sea, un empate? Vamos a apostar poco. No, recordemos Copa Oro, cómo nos fue contra ellos. Pero yo les invito a que se vayan acercando al ambiente de selección nacional. Como a usted le guste, como usted quiera. Yo no le digo, mire, vayan y llenen el estadio. Si no tienen plata para hacerlo, no, pero disfrútenlo como se disfruta cuando juega la selección nacional. Si usted es amiguero, pues con sus amigos. Si usted es de familia, pues con su familia. Si usted es un lobo solitario como este servidor, pues entonces usted se hace el ambiente y sigue la selección nacional en tiempo real cuando esté jugando. Pues así son las cosas. Disfrutemos lo poco que nos hace sentir profundamente guatemaltecos, como es la selección nacional, que es la fuente de muchos sentimientos. Hoy, aquí, en Gente de Fútbol, el tema de hoy, por una gentileza de Cadena de Farmacias FAICO, tu farmacia. 2368-0898, nuestro número. 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A ver. Pero ¿por qué? Mi compañera Andrea Jan, ¿por qué? Huicho, un fuerte abrazo. Ahí te encargo la gasolina. Bajó la gasolina. Bueno, no es que haya bajado. Le quitaron momentáneamente los impuestos. Vamos a volver a los precios de antes. 30 y pico, una cosa así. Así que, Huicho, ahí te encargo. Ahí te encargo que me hagas un descuento. Decirle a don qué, a don Ronnie. Decirle a don Ronnie. Que me un descuento, que no sea malo. Decirle. Lo hice campeón, el único trofeo que tiene allí en la gasolinera es el que yo le di. Bueno, ¿qué más? ¿Qué más? ¿Qué dice? Bueno, un abrazo también a mi compañero Eduardo Escobar. Gracias, Eduardo. Pues bueno, gente. Estamos viviendo tiempos donde tenemos que estar muy seguro de lo que queremos. Muy, muy seguro, gente. Dentro del fútbol,
debamos de tener esa convicción de cuáles son nuestros propósitos, objetivos, y no traicionarnos. Que lo que nos aparezca en el camino no nos haga desviarnos del mismo. Que debemos de tener la convicción de que nosotros trazamos un mapa y lo debemos de seguir. Y que aquellos que hemos decidido como dirigentes que nos acompañen, el cuerpo técnico, el grupo de jugadores, el sector administrativo, todos ellos deben de tener bien claro que el compromiso, aunque haya turbulencia, aunque hayan obstáculos, no se negocia el abandonar estos proyectos, estos planes, estos objetivos. Y me quiero referir al equipo de Antigua GFC. Sí, Antigua, hace rato que no hablo de la Antigua, ¿no? Y miren que han pasado situaciones, lo he informado aquí en Gente de Fútbol. Sus dirigentes, la mayoría de ellos, tienen bien claro qué es lo que quieren. Quieren un estilo institucional. Quieren una línea de juego que se reconozca a distancia y mucha distancia que está jugando el equipo de Antigua. Que pueden cambiar los jugadores, que puede cambiar el cuerpo técnico, pero no la línea deportiva institucional. Esa no se negocia. Tienen un proyecto. Y ese proyecto es que el cambio generacional difícilmente lo podemos nosotros realizar en nuestras canteras. No. Tenemos los recursos, tenemos los medios para poder adquirir talento joven, muy joven, hecho en otros equipos, en otra categoría, en otros departamentos, en otros municipios, acercarnos y poder ofrecer una cantidad de dinero, ofrecer un proyecto, ofrecer un plan, y si este seduce al jugador y a su familia, pues bienvenido al Club Antigua GFC. Así han trabajado de algunos años para acá. Talento joven, hecho en otros equipos, lo contratamos. La línea de juego que se va asimilando desde las categorías, porque es una obligación tener categoría 15, 17, 20, pues nuestros profes están obligados a lo que juega el primer equipo. Eso es lo que van a aprender a jugar nuestros futbolistas. Porque cuando den el salto, no vamos a perder el tiempo enseñándoles cómo correr la cancha. No vamos a perder el tiempo enseñándoles cómo hacer estos movimientos. Qué hacer con pelota, qué hacer sin pelota. Ese es tiempo ganado. Saltamos al primer equipo, entonces aquí es indicación, el plan de juego va a ser este porque ya la cultura futbolística del futbolista que viene de fuerzas básicas o aquel que se trajo de otro equipo está más que reforzada. Perfecto. Pero el fútbol tiene esas cosas que aunque se gane y esa línea se irrespetó, pues la satisfacción no es la misma. Imagínense esto, gente. Yo gané en un partidazo contra Deportivo Suchitepeque, que es un equipo con mucha experiencia, un equipo que la gran mayoría de jugadores ha ganado algo, y cuando van a jugar al Pensativo en una buena cancha, una buena luz, la gente no friega, es la realidad, la gente ve el partido, quiere que su equipo gane, pero no lanza objetos a la cancha, no se prende a la malla, y no, ellos van y como van se regresan, ¿no? Entonces es un bonito lugar para jugar, y el horario, pues una frescura, más todo lo que ya hablé, entonces se sintieron muy cómodos los jugadores de Suchi. Muy cómodos, y salió un partidazo, y le costó Antigua, le costó y mucho el resultado, pero los cambios entraron a modificar lo que se tenía, a mejorarlo, y se ganó 3-2.
Pero ya se venía con cierta molestia por parte del cuerpo técnico, con cierta molestia también de la dirigencia, porque estos dos elementos tan importantes para continuar con este proyecto se veían, se reconocían, pero no se hablaban. Se estaban olvidando algunos detalles que son tan importantes para que este proyecto diera más resultados de los que está dando. Refrescar algunos objetivos, recordar cuál es la misión y la visión de este equipo. Pero a veces nos traiciona nuestro carácter y nos salimos del molde, gente de fútbol, nos salimos del molde. Pero así somos, así es la manera como vivimos nuestras cosas. Pero cuando hay un entrenador calentón y hay un grupo de dirigentes calentones, imagínense cuando ese momento llega, cuando todos están en el límite de su carácter, pues explota y no se dan cuenta dónde están. No se dan cuenta. Y resulta que están en el vestuario del equipo después de un partido ganado. Y cuando, que sí, pero espérame, pero párate aquí, pero no, porque yo no comparto lo que vas a decir. Pero ¿cómo? Muy vivido esto, muy vivido. Y luego de pasar todo esto, Mauricio enfila a la sala de prensa, iba con la cabeza así y dijo lo que dijo. Y después ya no se supo absolutamente nada, gente. Nada. Nada. De aquello que fue una explosión, no se supo qué tanto repercutió. No. Porque se conocen. Y aquí ya no hablemos nada más. Vamos a bajarle el perfil a esto y nos vamos a reunir cuando nos tengamos que reunir. Y se reunieron, gente, se reunieron. Para mí los métodos de la junta directiva de Antigua, para que ellos sepan si el grupo de jugadores, si el cuerpo técnico, saben, tienen presente, no se les ha olvidado, no se han desviado del camino, les pasan un test, que yo estoy totalmente de acuerdo. Gente, totalmente de acuerdo. Hay un interés, hay un valor que se le está dando a su capital humano y a sus metas y a sus objetivos. Eso es estupendo. Pero el gran problema es que cada sector, cada división tiene un líder, tiene un director. Y cuando entre directores no se hablan para una dinámica, entonces aquel que se ve sorprendido porque hay una actividad donde él, siendo el responsable, no le dijeron nada, no le compartieron, no le avisaron, pues entonces hay un sentimiento de que no me valoran, de que estoy de más, de que hacen cosas a mi espalda, aunque no sea así. Cuando se habló al respecto, entonces se entendió que no entraron a hurtadillas al vestuario, ¿no? Que siendo Mauricio Tapia el jefe deportivo del primer equipo, se supone que él tiene todo muy fresco, tiene todo bien claro. Que lo que se quería era saber que el plantel de jugadores, que parte del cuerpo técnico, estaban en la misma línea. Pero se malinterpretó y explotó. Y entonces se recordaron cosas que sucedieron en el pasado cercano. Y se armó un escenario donde mediáticamente, que bueno, hay cosas que hablar. Pero internamente la cosa no salió como se tenía planificada, porque nos estalló en la cara esto.
Y cuando se reunieron, muy maduros, conocedores del carácter de cada quien, de la función de cada quien, asumieron la responsabilidad en esto, definieron cosas, conceptos que para una empresa está perfecto, y sirvió. Y sirvió. Sí. Sirvió para los directivos, sirvió para Mauricio, de que no todos los momentos son dulces, de que en el camino para lograr algo, no todo es amor, no todo es felicidad, también hay momentos agridulces, también hay momentos amargos que se superan con la calidad como persona y el entendimiento de que qué es lo que hemos hecho. Porque tenemos que ser muy sinceros con nosotros mismos, porque no nos podemos traicionar. Estoy siguiendo el camino que me trazaron las personas que me trajeron. Estoy respetando a la persona que nosotros decidimos traer para que nos llevara este proyecto a un final feliz. Cuando todas esas preguntas tuvieron respuestas, fue cuando mejoró todo. Hoy hay una muy buena relación, no importando los resultados, hay una buena relación donde todos, si alguien se descarriló, volvieron a su carril. Si alguien rebasó los límites, pues se regresó y se disculpó. Esa retroalimentación es lo que deberían de tener todas las instituciones, todas. Que el personal administrativo está para lo administrativo. Que el personal deportivo está para lo deportivo. Pero que los altos mandos son los que van a liderar una institución. Y que los administrativos y los deportivos no pueden llegar a esos niveles porque no es su territorio, no es su jurisdicción. Ellos son mandos medios. Los mandos altos son los que tienen en su mano el éxito

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1: No es, porque detrás de una institución está la esencia, que es el aficionado. Porque ellos lo que quieren es ir al estadio y ver algo, disfrutar algo, gozar algo, sentirse parte de algo. Y cuando esto no pasa, es cuando se cuelgan de la malla, es cuando empiezan a insultar, es cuando se meten a la cancha, es cuando le hacen saber a los jugadores que ellos, los aficionados, están molestos y que ellos los señalan como los grandes culpables de que esto no esté funcionando, de que ellos no se sientan parte de un proyecto exitoso. Cuando se piensa solamente en la imagen, en el lucimiento personal, la institución ya valió 20. O son dirigentes deportivos, o son políticos, pero no pueden ser las dos cosas a la vez. Y cuando se dan cuenta, es cuando ponen gente de por medio, y ahí es donde se vuelve un carnaval. El fútbol es más complejo de lo que ustedes piensan, dirigentes. Es mucho más complejo. No es solamente correr detrás de una pelota. No es solamente llegar a tocar el balón todos los días, 2 horas, 3 horas, y luego irse para su casa a dormir, según la mayoría. El fútbol es tan complejo que, aunque estén adentro, pueden estar afuera. Están adentro de una institución, pero es como poner, quitarle un gajo a una mandarina y poner un pedacito, un diente de ajo. Así, están adentro, pero no pertenecen. Se sienten parte de, pero no son parte de. Tienen que ponerse a pensar mucho en esto, dirigentes. Si ponen plata, que por supuesto no es suya, pero ponen plata, tienen que velar porque esta llegue a donde tiene que llegar. Un buen plantel, un buen cuerpo técnico, las obligaciones y responsabilidades para los jugadores garantizadas. Este intercambio de opiniones, esto de fijar el territorio, esto de recordar cuál es nuestra misión y cuál es nuestra visión, enriquece. Nos hace abrir bien los ojos y saber si estamos caminando hacia la dirección correcta. 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

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Ahí tengo que ir con David Pablo. Ya volvemos.

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0: un precioso día, 27 grados centígrados y la amenaza de lluvia es latente, es permanente. Bueno, a ver qué. Hay que pasar. Hoy el partido, recuerden, Shela contra Antigua, encuentro reprogramado. Mañana, Municipal. Hay que ganar de una vez como local, el grupo de jugadores. Hay un audio, mi querido David Pablo, hay un audio, hay un video, porque ayer hablamos de Roca, el delantero argentino que jugó con Municipal, que anotó un montón de goles y que le dio la vuelta al mundo esto, que Ramiro Roca había anotado no sé cuántos goles y era uno de los goleadores de la temporada dentro de las asociaciones miembro a la FIFA. Y luego se fue para Real España porque no la relación no terminó bien con Vini, lo de Rotondi tampoco terminó bien con Vini. Y resulta que ellos dos, Rotondi y Roca, recalaron en Coatepeque. Fueron como la punta del proyecto, ellos dos, ¿no? Ellos dos. Pero el equipo no da pie con bola, ¿no? El equipo no saca los resultados. Tienen a Eric González. Entonces, cuando no hay resultados, la cosa interna también es compleja, sí, porque los estados de ánimo no son los mejores y los jugadores lo llevan a su casa y en la casa es otro ambiente y luego vienen de regreso a los entrenamientos el día siguiente y ya traen el mal humor instalado. En fin, estamos hablando, gente, que Coatepeque, este último partido contra Chichicasteco, no la pasó bien, no. Y entonces al finalizar el partido le gritaron mucho al grupo de jugadores, le gritaron mucho al cuerpo cuerpo técnico.
1: Eso es lo que quiero llegar.
2: Ronnie, vos decías que están comprometidos con la afición. Quieren clasificar.
3: Sabemos que lo estamos dando 100% y lo sabemos, por eso estamos dando la cara, ¿me entendés?
2: Ya es hora de cambiar. Tranquilo, muchachos.
3: Nos comprometemos a clasificar en cualquier posición y ahí vas a ver a la otra posición.
2: Demuéstralo, viejo.
4: Yo voy a auto.
2: Dale. Demuéstralo, muchachos, demuéstralo.
3: Todos
2: ustedes después se van. Puta, nos quedamos nosotros, mira. Nos quedamos, pero es molesto venir todos los domingos.
3: Yo he tenido varios equipos de Liga Nacional. Yo no me quiero ir porque yo quiero estar aquí. Porque quiero ser campeón y quiero ser
2: con ustedes. Por fin, lo único que pedimos.
5: Hemos sido la madre de la mano. Bótale rojo, bótale con todo.
2: Váyanse a casa y piensen, muchachos, piensen en lo que viene
4: de la familia. Escuchen,
6: ve, ese es el problema, que no escuchamos, todos bateamos y entendible. Yo lo entiendo, ya está viejo, escuchen. Clasificar para que ustedes, sí, ojalá no, vamos a clasificar. Tranquilo, ve. Vamos a clasificar, escuche.
0: Qué alboroto. pues jugadores conocidos de Liga Nacional. Ronnie Barrera, está el Tano Cabral, está Neri Lobos, entre otros jugadores. Entonces la gente desesperada le dijeron, muchacha, póngale ganas, que mucha esto, mucha lo otro. Y Ronnie Barrera les dice, nos comprometemos a clasificar en cualquier posición. Pero la gente no entendía. Luego Tano quiso poner orden allí y le dijo, pero escuchen, porque ese es el problema, no escuchan. Vamos a clasificar, no, que no sé qué. Bueno, todo eso cuando se vende un proyecto ganador, exitoso, y dentro del terreno de juego es otro el tema. Un equipo no se hace en 4 semanas, 6 semanas. No, un equipo cuesta mucho hacerlo. Sí, cuesta mucho. Y eso le está costando al profe Eric, que recordemos que él no fue quien armó este equipo, diseñó este equipo. No, a él lo contrataron a las 2, 3 jornadas y se hizo cargo de este equipo. Todavía la mano de él no está. Hay que darle tiempo, pero ya escuchamos al aficionado de Coatepeque. Ellos quieren los resultados ya. Lo que hablamos hace un rato, el aficionado llega al estadio a sentirse parte de. Ellos quieren sentir orgullo de, representados por. Y cuando eso no pasa, este es el resultado. Bueno, lo tengo en línea y le agradezco al profe Edwin Vázquez, el técnico del equipo de San Pedro, que está con nosotros totalmente en vivo aquí en Gente de Fútbol. Profe Vázquez, muy buena tarde, ¿cómo está?
7: ¿Qué tal, Walter? ¿Cómo está? Buenas tardes, gusto saludarle. Gracias a Dios estamos bien acá, sufriendo un poquito con frío y lluvia, pero agradecidos con Dios porque pues nos tiene con vida, haciendo lo que nos gusta, lo que nos apasiona, y es un gusto estar estos momentos compartiendo con su persona, que Dios lo bendiga.
0: Gracias, profe, muy amable. No sé si escuchó, ¿no?, el audio de los jugadores, algunos de ellos de Coatepeque, tratando de hacerle entender a la gente que esto es tiempo y que prometen clasificar. Esto sí, ¿no? El fútbol, profe, a veces nos apartamos, pero es muy emocional, es muy sentimental, es muy pasional el fútbol.
7: Sí, sí, la verdad que ahí estábamos también viendo el video ahí en las redes sociales y la desesperación del aficionado de Coatepeque porque los resultados nos están dando, ¿verdad? Pero al final los que entendemos de esto y sabemos cómo es el tema, pues el fútbol es de momentos y lamentablemente Coatepeque no está pasando un buen momento. Creo que está muy bien dirigido, está por demás hablar del trabajo que el profe Eric ha hecho en otras instituciones. Yo creo que es un buen técnico, pero usted lo mencionaba, esto pasa más por paciencia, por seguir trabajando. Creo que en un momento del inicio del torneo todos daban porque Coatepeque iba a estar en los primeros lugares, pero lamentablemente pues las cosas no han salido, ¿verdad? Habría que analizar cuáles han sido las razones. Quizás no se hizo una pretemporada acorde como tal. Ahí sí que realmente hay que conocer lo interno, pero creo que tiene jugadores con mucha experiencia, con mucha trayectoria y un cuerpo técnico también que ha hecho cosas importantes en la Liga de Ascenso.
0: Profe Vázquez, ¿cuánto tiempo lleva hacer un equipo? ¿Cuánto tiempo usted ya ve que este grupo de jugadores está jugando como equipo?
7: Pues lleva un proceso, pero más que el tiempo, creo yo que depende mucho de la calidad humana del plantel de jugadores. Cuando ya hay jugadores con un gran recorrido, experiencia y todo, y sobre todo con compromiso y todo, creo que es un poquito más fácil transmitir la idea de juego, tanto en ataque como en defensa, ¿verdad? Pero no es de la noche a la mañana. Nosotros, igual que profe Eric, creo yo que trabajamos dos metodologías muy similares que nos permiten pues tratar desde el primer día de la pretemporada empezar a transmitir las ideas que uno tiene del ataque y la defensa y todo. pero ese fue el tiempo que el profe Eric no tuvo en el inicio de la pretemporada, porque como usted lo decía, él llegó 2-3 jornadas después. Entonces, y ya con el torneo encima, y ya 2-3 días ya tenía el primer partido, y pues la verdad que eso no es fácil, ¿verdad? Entonces, creo yo que también la gente, el aficionado, como usted lo decía, la cultura de nuestro país, porque creo que no solo pasa en Coatepeque, pasa en nuestro propio país, todos queremos ganar, no importa las formas, y tampoco estamos respetando el tiempo, a veces cuesta entender esa parte. Entonces lo que se quiere es ganar y ganar y listo, ¿verdad? Y cuando un equipo de fútbol está conformado por 11 que inician, que tengan las mismas ideas, que tengan, que sepan cuáles son los movimientos y todo, más los suplentes, y es un trabajo arduo, pero que pues lleva tiempo, como usted lo decía.
0: Por eso, profe, el ganar el ascenso y quedarse con el equipo en la Liga Mayor, usted es el mejor ejemplo. Ese entusiasmo pues se tiene que frenar y darle el lugar a la razón, empezar a ver qué equipo se puede hacer para que no ocurra esto, profe, ¿no? Porque si no hay paciencia por parte de los aficionados, es porque ellos esperaban otra cosa o les ofrecieron otra cosa. En este caso puntual de San Pedro, por ejemplo, usted se quedó porque junta directiva le garantizó que le iba a armar el plantel que usted pedía para competir en la Liga Nacional.
7: Sí, sí, la verdad que fue el tema importante, digamos, cuando ya el presidente junta directiva acercó a mi persona para, después de haber alcanzado el ascenso, sobre hablar sobre la continuidad, yo a ellos les hablaba claro de cuáles eran sus objetivos, porque los míos estaban más que claros, que yo lo que quería era tener un equipo competitivo para poder pelear cosas importantes en Liga Nacional y que se tomara en cuenta que la Liga Nacional es totalmente a la Liga de Ascenso. Entonces creo que en ese momento pues recibimos el apoyo de Junta Directiva. Ellos también me manifestaron de que tampoco querían solo ir a dar vuelta a Liga Nacional, porque 32 años se pasó soñando eso como para solo ir a dar vuelta. Partiendo de ahí fue que ya llegamos a un arreglo donde ya nos permitió, y esto es un tema importante como lo que le está pasando al profe Eric, es diferente cuando usted arma el equipo como a cuando usted llega que el equipo ya está armado. Porque, por ejemplo, nosotros, ahorita que nos quedamos, pues nos tocó armar el proyecto nuevamente. Entonces uno, por ende, a veces trata uno de llevar a jugadores al proyecto que han trabajado con uno para poder reducir ese tiempo que no se tiene, porque ya hay un tiempo de trabajo con ellos. Entonces ya conocen cuál es la idea de uno, cuáles son los principios en ataque, en defensa y todo. Y eso facilita un poco el trabajo. Acá, por ejemplo, nosotros pues decidimos dejar una base y los refuerzos que trajimos, hay jugadores que yo conocí, al caso de Renny Folleco, de Osman Salguero, son jugadores que había yo tenido mi plan. Entonces ellos ya sabían mi idea de juego, de que habíamos implementado ya mi plan, que son cosas muy, muy iguales, similares. Lo mismo con jugadores como Edgar Macal, que ya lo había tenido en Xelajú, Luis, Ceballos, que hemos estado en selección. Entonces eso ayuda un poco porque pues el jugador ya conoce cuál es la idea de uno, ¿verdad? Y la metodología de entrenamiento. Eso fue un factor importante que pues hoy se habla de San Pedro, pero detrás de eso creo yo que hay mucho trabajo, y una de las cosas que nos ayudó fue el poder traer jugadores que uno también ya conoce y que ellos lo conocen a uno.
0: Profe, desde afuera puede ser una sorpresa, ¿no? Se puede calificar así, que el equipo de San Pedro gana mucho y pierde poco. Tiene muchos puntos, de local es una fortaleza, afuera, repito, casi no pierde. Pero escuchándolo, se acerca mucho a esto, ¿no? Que se perfilan los jugadores, que no es contratar por contratar. Hay un sentido común, hay un conocimiento del pasado cercano de este jugador porque yo lo tuve. Entonces, si lo traigo, es porque va a ser parte de esta idea. Nos ahorramos tiempo, nos ahorramos el perder ese tiempo en los entrenamientos, hacerle ver al jugador algo que yo quiero jugar. No es casualidad que el equipo de San Pedro esté donde está.
7: Sí, es lo que le decía. O sea, nosotros teníamos claro que era lo que pretendíamos. Lo importante en esto es cuando se tiene el respaldo, el apoyo de la directiva, que lo dejan trabajar a uno, que dejan que uno tome las decisiones desde lo deportivo. Lógicamente, también uno es respetuoso desde lo administrativo, porque, por ejemplo, nosotros somos técnicos que ya en la parte económica a mi persona no me gusta involucrarme. Eso ya es jugador directivo. Lo mío, lo deportivo, yo platico con el jugador del proyecto que se está armando, si le interesa venir, si puedo contar con su compromiso, con su disciplina y todo, y si, bueno, nos ponemos de acuerdo desde esa parte, entonces ya entra la parte administrativa, lo económico, donde pues ya uno solicita junta directiva el jugador que uno quiere traer, y pues uno les explica a ellos el por qué uno lo quiere traer, ¿verdad? Entonces eso nos ayuda un poco a reducir, como usted dice, ese tiempo que no se tiene en el fútbol, porque el aficionado quiere que el equipo desde el primer partido ya esté ganando, y si no, no se tiene paciencia, no se tiene que decir, no es un equipo nuevo, esto y lo otro. Y nosotros pues tratamos la manera de aprovechar todo el tiempo posible para que pues desde el primer partido pues la idea ya se empiece a plasmar tanto en ataque, en defensa, de lo que uno pretende. Nosotros acá tuvimos un mes de preparación complicada, no tuvimos nuestro estadio para trabajar, teníamos que estar viajando 2 horas casi todos los días para ir a entrenar a otra cancha alterna, en una cancha natural. Se nos viene el torneo de Copa, fuimos criticados nosotros en su momento porque quedamos fuera en la primer llave, pero nosotros sabíamos lo que queríamos, que a nosotros lo que nos interesaba era el torneo de Liga Nacional, porque eso era lo que no nos iban a perdonar. El torneo de Van Trao pues vino, lo asumimos, y por eso el partido que fuimos a jugar, el de visita, yo no llevé a la base del equipo, llevé a los jóvenes y todo para ir a ver, y si se daba a ganar, pues qué bueno, y si no, pues no le prestamos toda la atención, porque mi verdadera preocupación era llegar bien al inicio del torneo.
0: Y todo lo planificado luego de 10 jornadas, profe, anda por allí, por esas proyecciones que usted y su grupo de colaboradores lo plasmaron en blanco y negro. Luego de 10 jornadas, ¿el equipo de San Pedro anda en lo que ustedes pretendían?
7: Pues fíjese, Walter, que yo fui claro con cada jugador que se quedó, como los que vinieron, de los objetivos que realmente nosotros teníamos. Primero era que queríamos ser un equipo competitivo. Yo le decía a cada jugador con el que vino, con el que se quedó, y le hablé claro que el compromiso era un compromiso serio, que teníamos que trabajar arduo porque pues éramos los benjamines y que había que competir al alto nivel, ¿verdad? Y los objetivos nuestros, y le puede preguntar a usted a cada jugador, desde un inicio se le dijo, miren, el primer objetivo es clasificar entre los mejores 6. El segundo objetivo es clasificar a semifinales. El tercer objetivo es buscar estar en una gran final. Y el cuarto objetivo es ser campeón. Entonces, con base a esos objetivos, ellos sabían, o sea, a qué veníamos, pues. Entonces, al final, hemos tenido claro nosotros como entrenador, cuerpo técnico, y los jugadores también saben, de que pues nosotros, para nosotros cada partido ha sido una final. Entonces creo que vamos por el camino correcto, mas no nos podemos confiar, porque el que se relaja en esto pierde, y esa es la constante que nosotros estamos con el plantel de jugadores, que en 10 jornadas, cierto, Dios nos ha bendecido, estamos ahí en la pelea por el camino correcto, más no nos podemos relajar. Se viene lo más duro, que es la segunda vuelta, y que hay que buscar hacer una segunda vuelta igual que la primera o mejor todavía, para tratar de alcanzar ese primer objetivo que nos trazamos.
0: Profe, si yo fuera su jugador paso primero por la parte deportiva, si hay congruencia en lo que yo quiero y lo que usted me está pidiendo, y yo lo escucho y me dice, bueno, el objetivo número uno es clasificar entre los seis, el número dos es una semifinal, el objetivo número tres es llegar a la gran final, el objetivo número cuatro es salir campeón. Entonces digo, pero no se toca la permanencia, porque si se logran esos objetivos, no tiene usted por qué estar pensando en el descenso.
7: Exacto, es que esa mentalidad, Walter, es la que nosotros quisimos cambiar en el proyecto. Entenderle que nosotros, es cierto, es nuestro primer torneo, pero no queremos pensar que estamos acá solo por salvar una permanencia. La mentalidad que se le metió al grupo de jugadores es buscar clasificar. Automáticamente usted estando entre los mejores se olvida de lo primordial, que es salvar la categoría. Para todo equipo recién ascendido, su objetivo primordial es mantener la categoría, es salvar la categoría. Pero nosotros hemos trabajado no pensando en eso, sino pensando en lograr esto otro, y lográndolo me olvido de lo otro, de la permanencia. Así que nosotros acá en el camerino se habla siempre de buscar clasificar, no se está pensando en que es solo por salvar la categoría.
0: Profe Edwin Vázquez, tiene 27 jugadores en el plantel profesional. ¿No se le complica el día a día?
7: Fíjense que cuando hay humildad en el camerino, se tiene buenas personas, hay compromiso de parte de todos, creo que pues es un poquito más fácil, digamos. Yo soy directo con el jugador, le hablo, le digo, mire, todos son importantes y a todos les va a llegar su oportunidad. Ahorita mismo, por ejemplo, van a tener que jugar tres que no venían jugando, porque no vamos a tener a Germán, porque no vamos a tener a Yasnier, que juega selección, porque Macal también acumuló. Entonces hoy va a ser oportunidad para otros tres jugadores. Entonces siempre, todos los días los motivamos, digo, prepárense para que cuando la oportunidad le llegue no le sorprenda. Y si usted hace las cosas bien, pues a usted le tocará seguir jugando. Entonces acá uno, entrenador, lo que quiere es ganar, ¿verdad? Y yo le digo al jugador siempre, mire, si no estamos ganando y yo no le doy la oportunidad de jugar, enójese conmigo y con toda razón, porque el que está jugando no está haciendo las cosas bien. Pero si el que está jugando está dando resultados, entonces usted tenga paciencia, porque no es por capricho del entrenador que usted no está jugando, sino no está jugando porque el que está jugando en vez suya lo está haciendo bien. Pues eso se llama compañerismo, le digo yo. Que acá todos tenemos que trabajar, porque acá todos somos San Pedro y nosotros como técnico decidimos quiénes son los 11 que inician, quiénes son los 9 convocados en cada partido. Entonces acá es paciencia y trabajo. Si usted está contento, si usted está bien ahí, pues bienvenido sea. Y si no, pues tocará como le tocó a Jorge Vargas, que tomó su decisión de irse. Entonces nosotros hemos entendido también que a la fuerza hasta la comida hace mal. Entonces no nos gusta tener jugadores que no estén comprometidos o que no estén cómodos, porque no van a rendir, ¿verdad? Entonces el jugador que no está bien y no está cómodo, no está feliz, no está disfrutando su trabajo y todo eso, pues, y llega un momento que se toman decisiones como la que tomó Jorge, por ejemplo, y nosotros se la respetamos y el equipo continúa.
0: Profe Vázquez, los equipos se arman de atrás hacia adelante, ¿no? Tenemos los arqueros. A ver, traemos a un panameño, ¿no? Que viene de una buena temporada, digamos, un buen torneo en Panamá. Está Vander y está, creo que todavía no estaba Ricardo, pero ahí está Vander. Bueno, se va el panameño, se va. Se queda Vander y ya está Ricardo. Bueno, ellos dos. Pero pasan las jornadas y sigue jugando Vander. y el extranjero, y el arquero extranjero que se tiene que llenar, porque todavía hay una casilla, y no, estamos en la jornada 10 y está Van der. Profe, es la gran sorpresa, Van der Cruz en el arco de San Pedro.
7: Fíjese que nosotros, cuando armamos un proyecto, como usted lo decía, siempre pensamos en esa columna vertebral, ¿verdad? Y nosotros, lógicamente, todos los jugadores que están en el equipo hoy están porque tienen la capacidad para estar. Yo se lo digo a ellos, o sea, aquí esto es capacidad. Nosotros, cuando armamos el proyecto, pues lógicamente yo pensé en mis extranjeros que me permite el reglamento, tener uno en la portería, tener en la línea defensiva también extranjeros. En este caso estaba Reni, vino, se quedó David, vino Reni. Tener también en la línea de volantes, en delanteros, la columna vertebral. Entonces, pues así era de un principio el proyecto, se armó de esa manera. Pues vino el portero Saúl, panameño y todo, entrenó con nosotros. Al final creo yo que en los partidos de preparación no le fue bien. A junta directiva no le agradó, pues me lo hicieron saber. Y pues tampoco uno puede defender lo indefendible, ¿me entiende? Entonces, pues al final se tuvo que hablar con Saúl, ¿verdad? Que no había llenado las expectativas. Y el inicio del torneo ya lo teníamos a la vuelta de la esquina, ¿verdad? Lógicamente, pues nosotros a Van der lo tuvimos todo el año pasado, porque tiene la capacidad, se terminó quedando. Igual Ricardo. Y para mí, a la hora de estar en competencia, ahí lo dicen los mismos partidos. Reni no inició jugando. Reni pasó 4 jornadas, 5 jornadas en la banca. Porque la primera jornada él no estuvo y jugó Alexis. Y yo le respeté el trabajo a Alexis y Reni tuvo que estar esperando su oportunidad en la banca. Igual, aunque estuviera al portero extranjero yo, y si equivocara y juega Van der y Van der lo hace bien, aunque yo hubiera tenido al portero extranjero, igual lo hubiera dejado en la banca. O sea, al final acá es rendimiento. Ya me había pasado, por ejemplo, años atrás en Suchi, teníamos un portero uruguayo y pues no me daba la seguridad. Le di la oportunidad a Manuel Sosa y él terminó jugando el torneo internacional que tuvimos en Liga de Campeones, ¿verdad? Al final creo yo que Van der, a base de trabajo, ha demostrado que tiene las condiciones para estar en Liga Nacional. Tenemos esa vacante ahí en el sentido, y lo hemos hablado con junta directiva, de poder buscar un tercer portero, porque pues ahorita nos quedamos solo con Van der y con Ricardo, y es importante tener un tercer portero, pero no queremos traer solo por traer. Y la mayoría de los nacionales que no agarraron equipo en Liga Nacional, pues están en primera división y no está fácil sacarlos por la cláusula de rescisión. Pidiéndole a Dios de que pues todo siga igual y seguimos teniendo la casilla de extranjero libre.
0: Estaba palabrado, profe, estaba cerrado, Derickson Quiroz, ¿no? El chico juega bien, ¿no? Tiene unas condiciones muy buenas, Derickson Quiroz. Pero su entrenamiento invisible, profe, no es el mejor. Por algo pasan las cosas.
7: Definitivo, Walter, yo creo también lo mismo. Derickson, creo yo que nos inclinamos por él, porque pues ya lo habíamos visto aquí en Xelajú. Precisamente por eso tomamos la decisión de poderlo traer. Se habló, se llegó a un arreglo con Xelajú, porque él sigue siendo parte de Xelajú y todo, y ya estaba todo arreglado, pero lamentablemente ese entrenamiento invisible, tal cual usted lo dijo, pues no permitió que Derickson pudiera salir de su país. Incluso la semana pasada todavía me escribió diciendo de que, preguntándome que si todavía estaba el interés, que él ya iba arreglando su asunto allá y que podía venir todavía, ¿verdad? Pues nosotros no tenemos a nadie. Yo le dije que sí, pero que yo necesitaba que el sábado él ya estuviera acá para que viniera a ver el juego el domingo y a presentarse a entrenar. Seguimos esperándolo.
0: A ver,
7: me dijo que todo estaba arreglado, pero por ser fin de semana, me parece que sábado y domingo no trabajaban ahí la jueza y que Entonces esperamos que tal vez el lunes iba a solucionar, pero al parecer no ha solucionado nada, porque ya se está yendo la otra semana y ya no han mencionado. También hemos visto otras carpetas, porque no solo se ha tratado él, y pues lamentablemente no nos hemos puesto de acuerdo con el presidente, con junta directiva, en quién traer, porque pues pidiéndole a Dios siempre sabiduría de que venga alguien que venga a sumar al proyecto, ¿verdad?
0: Profe Vázquez, casi cerrando la primera vuelta, ¿le hace falta algo? ¿Usted tiene ahí duda de hacer algo? O sea, ¿qué le hace falta hacer con este equipo de San Pedro?
7: Mire, creo que estamos bastante bien. Lo único que siento yo que todavía no hemos alcanzado el mejor nivel de algunos jugadores. Creo que me pueden dar más en la parte ofensiva, sobre todo. Necesitamos más todavía de Luis Martínez, necesitamos más todavía de Jonathan Morán, necesitamos más de Marvin Ceballos, que son jugadores importantes, pero que necesitamos que ellos nos den más, ¿verdad? En esa parte ofensiva es que también nosotros, cuando a veces no hemos tenido a Germán y a Colón, hemos bajado un poco, pero estamos esperando en Dios primero, luego en el trabajo que al final los jugadores que tenemos en el equipo, que tienen mucha experiencia, que tienen mucho recorrido, pues podamos alcanzar el nivel que el equipo necesita para seguir compitiendo. Entonces, en esa parte es donde estábamos buscando. Bueno, tenemos una casilla todavía, la podemos utilizar y hay que tratar de reforzarnos, y precisamente por eso queríamos traer a un jugador como Derickson Queiroz, con característica de un buen tiro de media distancia, con un jugador que te juega dos posiciones, tres posiciones, te puede jugar mixto, te puede jugar extremo. Entonces, con ya una experiencia en el país, que ya conoce la cultura, conocía la liga y todo, entonces esas cosas inclinaron bastante, bastante ese lado, pues, de la contratación de Derickson, que podía ser un jugador que nos viniera a sumar, como cuando uno decidiera pues hacer un cambio de Germán, de Colón, por cansancio o lo que sea, o como por este caso, por ejemplo, que para el partido del sábado no tengo a dos extranjeros, no está Germán y no está Yasnier. Entonces, esa sexta plaza, y creo yo que nos ayudaría bastante.
0: Por supuesto. Profe Edwin, gracias por la plática. Le agradezco en esta tarde lluviosa allí en San Pedro. Aquí no, el cielo está despejado, pero seguro llueve por la noche. Le mando un fuerte abrazo y felicitaciones, porque su equipo está en la cuarta posición y allí van, cerquita del gran propósito, que es clasificar.
7: Sí, Walter, gracias por la oportunidad, y pues, como le digo, esperamos en Dios seguir compitiendo, seguir luchando por ese primer objetivo, ¿verdad? Ya estamos casi a mitad de camino, ya al fin de semana, ya las primeras 11 jornadas, y luego quedan 11 finales todavía. Esperemos en Dios estar a la altura de lo que está haciendo la Liga Nacional y poder alcanzar los objetivos, los resultados que nos sigan ayudando para estar peleando ahí entre los mejores, en los que van liderando. Y bueno, en el nombre de Dios, pues vamos a seguir trabajando, ¿verdad? Agradecerle esta oportunidad por comunicarme a toda su audiencia y la cobertura que le está dando al Deportivo San Pedro, y pues estamos siempre a la orden, Walter.
0: Gracias, profe, igualmente, que esté bien, que descanse.
7: Bendiciones.
0: Igual para usted, profe. Edwin Vázquez, el técnico del equipo de San Pedro, estuvo con nosotros aquí en Gente de Fútbol, hablando de un equipo que acaba de ascender y que, repito, está en la cuarta posición, que gana mucho y pierde poco. Esa es la combinación, pero realmente tiene un plantel para competir. Lo de Queiroz sigue latente. La relación sentimental que él está viviendo, no hay ningún problema, ya se contentaron y todo. Es otro tema, anda allí una información, o sea, no dice Derickson Queiroz, dice Queiroz. Y está relacionado con una actividad delictiva, ¿no? pero eso fue hace una semana. El profe Edwin Vázquez nos dice que dijo que venía el fin de semana y algo pasó. Pues esto todavía no ha muerto, no ha fallecido esta negociación con Derrickson Quirós. Veremos qué pasa. Bueno, país, voy a la pausa, mi querido David Pablo. Voy al corte y luego regresamos por el 106.1, la radio del deporte y las noticias.

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1: Bueno, lo que usted necesita saber a esta hora de la tarde lo tenemos aquí en La Tercera de la Red. Hoy hay algunos incidentes que están generando carga vehicular. Hay reportes de hundimientos que están afectando principalmente la avenida Pablo VI en la zona 7 de Misco, un camión cisterna queda atrapado en este lugar. Se reportan algunos incidentes de tránsito, personas fallecidas que también están complicando la movilidad. Hola, Maynor, ¿cómo estás? Buena tarde.
2: Hola, Keila, ¿cómo te va? Qué gusto saludarte. Además de eso, también hay que hablar de que el Congreso prevé conocer las objeciones al decreto 21-2026 sobre precios de referencia de los combustibles.
1: Bueno, y músicos también de la OAFA protestan para pedir claridad sobre las audiciones y la continuidad de sus contratos.
2: Y que la Comisión de Economía presenta iniciativa para modernizar la ley de arbitraje vigente desde 1995.
1: Bueno, y también se han recibido a 10 menores en una caravana de migrantes de Honduras, donde se han activado medidas de protección. Esta y más información la tenemos en esta tercera emisión de la Red Noticias. Bienvenidos. Tenemos que hablar de lo ocurrido en la avenida Pablo VI en la zona 7 de Misco, que permanece afectada por dos hundimientos registrados este miércoles 23 de septiembre. Uno de estos incidentes ocurrió frente a la casa 35 y el segundo frente a la casa 17, es decir, muy cerca. En este último, un camión cisterna quedó atrapado luego de que se diera el asfalto. La municipalidad de Misco ha informado que movilizó maquinaria, nueva tubería y otros materiales para evaluar los daños y sustituir la infraestructura afectada. Según la información, Maynor Espinosa, vocero de la municipalidad, ha indicado que se están realizando las maniobras. Una retroexcavadora trabaja para determinar cuál es la dimensión del daño, los socavones, establecer la longitud y la necesidad o el tamaño de la tubería que deberá de cambiarse. Esta es la información que tenemos en voz de Maynor Espinosa.
3: Sí, desde la mañana tuvimos el primer hundimiento, ya tenemos la tubería para el primer hundimiento. La retroexcavadora vino casi que a la hora. Tenemos un equipo de emergencia inmediata en tema de cualquier tipo de siniestro, estrago, lo cual pues se nos está repercutiendo. Resultado de las copiosas lluvias entre martes y la madrugada de miércoles. No obstante, este camión infringió en haber pasado las cintas, la conificación que teníamos aquí a lo largo de 200 metros, de los cuales tenemos entre distancia con el otro hundimiento. Y pues venía cargado de tal manera que se iba a hacer una inspección subterránea. Y pues el resultado es este. Sin embargo, ya la Policía Municipal de Tránsito envió las dos drugas. La retroexcavadora que teníamos en el primer hundimiento se vino acá para realizar la limpieza correspondiente para sacarlo de esta manera, ya que parte de las llantas de atrás fueron las que quedaron prácticamente en el hundimiento. Es una tubería bastante antigua, es de aluminio corrosivo y del cual pues esto ya está colapsado. Ya se han cambiado 75 tubos de PVC o ADC, le llaman, y del cual se ha ido realizando trabajos. Son 75 tubos de 5 metros cada uno, imagínense. Entonces se han hecho los trabajos de mitigación, se ha hecho también fundiciones de media caña con concreto para evitar este tipo de siniestros, pero el agua y la filtración provoca este tipo de hundimientos. Sí, ha ocurrido porque son 2 kilómetros aproximadamente de lo que cruza esta tubería que dejaron hace unos 35 años, de los cuales ya se ha pedido al gobierno central, a Covial, para que puedan realizar este tipo de trabajos, caminos, en este sentido, para tomarlo en el presupuesto. Es por eso que han sido 75 tubos los que se han cambiado y pues se realizan los trabajos de mitigación en verano, porque sabemos que durante esta etapa es bastante complicado realizar trabajos. Sí, los trabajos en este caso, calculo que en una semana podríamos tener algunos resultados ya positivos. No podría describirle que fueran 3, 4, 5 días, sino que en una semana creo yo que estaríamos ya viendo los avances correspondientes.
0: Sí,
2: Vas por buen camino con Vas informa que la circulación vehicular se encuentra afectada en la 14 avenida y 11 calle de la zona 6, donde se registró un accidente de tránsito que dejó fallecida a una mujer de 58 años. De acuerdo con información proporcionada por Amílcar Montejo, vocero vial de la Municipalidad de Guatemala, la víctima fue identificada como Mirtala Toc López. Según el reporte preliminar, una motocicleta derrapó cuando circulaba por el sector. La mujer, quien viajaba como acompañante, cayó sobre el pavimento y posteriormente fue atropellada por un camión que permanece en el lugar. Ante el accidente, agentes de tránsito realizan cierres y redireccionamientos vehiculares para facilitar la atención de la emergencia. Se espera la llegada del Ministerio Público para llevar a cabo las diligencias correspondientes. Las autoridades recomiendan a los conductores tomar precauciones y considerar rutas alternas debido a las restricciones de paso que mantienen en este lugar.
1: Por su parte, Amílcar Montejo también nos informa acerca de lo ocurrido en la zona 11 de la ciudad capital, a inmediaciones del mercado del Guarda, donde un incidente ha dejado a una persona herida de bala y otra persona más fallecida.
0: Le informamos y confirmamos que a partir de este momento queda liberado el tránsito en la calzada Roosevelt, primera avenida de la zona 11, donde se registró un ataque armado antes del mediodía. El Ministerio Público está finalizando diligencias y las autoridades de la Policía MT estamos ya agilizando y administrando el tránsito que conecta de zona 11 hacia el sector de la zona 12.
1: Este espacio se veía complicado en la movilidad porque un incidente había dejado una persona herida de bala y otra persona más fallecida frente al mercado del Guarda en la calzada Roosevelt y primera avenida de la zona 11. En el incidente estuvo involucrado un vehículo de transporte pesado, una motocicleta y un automóvil. Según las versiones preliminares, en el lugar fue localizado dos cascos de motocicleta, un arma y una tolva, por lo que la versión preliminar indica que se habría tratado de un intento de asalto que culminó en un incidente vehicular. Tras varias horas de trabajo, pues las autoridades de la Policía Municipal de Tránsito, la Policía Nacional Civil y fiscales del Ministerio Público ya han realizado las acciones correspondientes, el peritaje pertinente y se ha liberado la vía, aunque existe alta carga vehicular en este sector. Otro incidente se ha reportado en la avenida Juan Chapín y primera calle de la zona 1. Se ha registrado un ataque armado que dejó a una persona herida y esto está generando carga vehicular también en este sector.
4: Avenida Juan Chapín y primera calle en la zona 6 de la ciudad capital. Llamados que ingresaron a través de nuestro número telefónico de emergencia han reportado que se han escuchado detonaciones de armas de fuego. Nuestros paramédicos han sido movilizados a este punto y han localizado a una mujer de aproximadamente 30 años de edad herida por estos proyectiles que lesionaron la región lumbar y abdominal. De inmediato se le ha estabilizado y se ha trasladado a la emergencia del Hospital General San Juan de Dios, brindándole asistencia prehospitalaria avanzada para entregarlo o entregarla a los traumatólogos de dicho centro asistencial.
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2: El Congreso de la República tiene previsto conocer este jueves las objeciones planteadas al decreto 21-2026, una norma que establece precios de referencia para los combustibles. El presidente del Legislativo, Luis Contreras, indicó que el tema sería incluido antes de iniciar la interpelación programada, debido a que este jueves concluye el plazo legal para resolver el futuro del decreto.
5: Se tiene que ir mañana. Se tiene que ir solo que la ganara, que la ganara Alan, se quedaría en archivo. De lo contrario, se tiene que ir al Ejecutivo. No importa qué pase mañana, yo voy a convocar para que votemos las objeciones. Vamos a meter una moción privilegiada para que las objeciones se conozcan antes de la interpelación. Para haber 81 votos, los someto a votación y pase lo que pase, no importa. El decreto se va mañana, sí o sí, el 21. El 22 se va el viernes.
1: Otro de los temas que se han desarrollado este día, músicos de la Orquesta de Apoyo a la Formación Artística, OAFA, realizaron una protesta frente al Palacio Nacional para pedir claridad sobre las audiciones convocadas por el Ministerio de Cultura y Deportes y la continuidad de sus contratos. El violinista Luis Ovalle indicó que los integrantes de la agrupación no se oponen a ser evaluados, pero solicitan que el proceso se realice de una manera adecuada y con la información transparente. También cuestionó que hasta el momento no han recibido una explicación clara sobre la destitución del maestro de la orquesta.
6: No estamos en contra de que se lleven a cabo las audiciones, sino que se haga el proceso de la forma correcta, ¿verdad? Que realmente pues todavía no tenemos una respuesta clara de por qué se destituyó al maestro. Pensamos que lo ideal sería que se restituya al maestro y pues ya él siendo parte de la terna evaluadora pudiéramos hacer las audiciones y pues no habría ningún problema, ¿verdad? En ese orden se puedan dar las cosas. Ha sido muy complicado para nosotros porque pues realmente estamos en la incertidumbre total. Tenemos un mes desde que inició todo esto que no tenemos, pues realmente no nos han dicho claramente qué tenemos que hacer. Entonces pues no tenemos comunicación ahorita con las personas sobre, pues más que hagan la audición y esperen, ¿verdad? Falta todavía una semana para que termine nuestro contrato y no tenemos pues más que esas actividades por el momento. Otra cosa muy importante a recalcar es de que pues ya se nos había prometido que nos iban a hacer la recontratación para el último trimestre del año. Los expedientes ya están dados, ya salieron de formación artística y están en recursos humanos. Entonces, pues prácticamente estábamos esperando solamente la recontratación. Y la información que nos dieron en la última mesa de diálogo es pues que ya no se iba a dar, sino que todos nuestros puestos estaban vacantes y puestos a oposición.
7: Durante este lapso de un mes, ustedes han presentado a su trabajo, a sus ensayos, pero ¿no ha habido algún cronograma o a qué han llegado a hacer?
6: Pues prácticamente hemos estado presentándonos a recibir información, ¿verdad? Básicamente a estar en la ex sede, porque no tenemos, ¿verdad? Estar pendientes de la información que se nos diga, que pues no ha sido más que hasta la última, después de la última mesa de diálogo, pues que nos inscribamos en las audiciones y a estudiar y a esperar el tiempo.

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2: A nivel internacional, el secretario de Estado de Estados Unidos, Marco Rubio, anunció este miércoles una nueva política de restricciones de visas dirigidas contra personas y redes que participen o faciliten el denominado turismo de nacimiento, una práctica en la que extranjeros viajan a Estados Unidos con el propósito principal de dar a luz y obtener la ciudadanía estadounidense para sus hijos. Rubio informó que esta medida se aplicará bajo la sección 212A-3C de la Ley de Inmigración y Nacionalidad y señaló que el gobierno estadounidense busca actuar contra redes comerciales que, según su declaración, utilizan el sistema migratorio para obtener beneficios económicos mediante este tipo de viajes. El secretario de Estado afirmó que existen organizaciones que ofrecen servicios relacionados con el turismo de nacimiento y que algunos incluso asesoran a ciudadanos extranjeros para proporcionar información falsa en sus solicitudes de visa. La medida se suma a las disposiciones que ya establece el Departamento de Estado. Actualmente, la normativa estadounidense señala que el turismo de nacimiento no constituye un propósito permitido para obtener una visa de visitante cuando el objetivo principal del viaje es dar a luz en Estados Unidos para que el menor obtenga la ciudadanía. Y de acuerdo con el anuncio, las nuevas restricciones buscan alcanzar no solo a quienes viajan con ese propósito, también a quienes faciliten comercialmente esta actividad en el marco de las facultades previstas por la legislación migratoria estadounidense. El anuncio se produce mientras el Departamento de Estado mantiene una política de revisión y aplicación de los procesos de evaluación y verificación de solicitudes de visa con medidas adicionales de escrutinio aplicadas a distintas categorías de visa. La nueva política tendría y podría tener implicaciones para personas y empresas vinculadas con la organización de viajes relacionados con el nacimiento en Estados Unidos. Todos los detalles sobre la aplicación pues deberán determinarse con el alcance concreto de las restricciones anunciadas por el Departamento de Estado de los Estados Unidos. Marco Rubio anuncia estas restricciones para solicitantes vinculados al turismo por nacimiento.
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3: La Comisión de Defensa del Comercio Formal, CODECOF, de la Cámara de Industria de Guatemala, advirtió sobre las consecuencias económicas y sociales del comercio ilícito, el contrabando y la falsificación de productos en el país. Durante una intervención institucional, el director ejecutivo y comisionado de CODECOF, Axel Romero, señaló que los resultados recientes evidencian una situación preocupante ante el avance de estas actividades ilegales.
4: Bueno, nosotros estamos viendo una

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1: Desde octubre y noviembre. Y por el otro lado, tomar en cuenta y se preparen para estos acontecimientos que en los futuros días pueden empezar a representar un problema para Guatemala. Básicamente, productos que tienen que ver con el diario consumo de las familias guatemaltecas. El tema del pollo, el huevo, es sumamente importante. Granos, creo que puede tener un pico en los siguientes días por el tema de la sequía. Y básicamente los productos que han tenido mayor crecimiento en los últimos años, estamos hablando del tema del cigarrillo y también cemento asiático que viene por el lado del Atlántico. Y obviamente por el tema de las fechas, hay que tener mucho cuidado con el consumo de productos ilegales de bebidas alcohólicas, que también pueden ser adulteradas, y esto puede generar problemas serios en la salud de los guatemaltecos.

0: Ante los efectos directos del cambio climático en Guatemala, la coordinadora de ONG y cooperativas con GECOP ofreció una conferencia de prensa para alertar sobre la grave situación alimentaria que enfrentan miles de familias. La organización ha señalado que actualmente alrededor de 3.2 millones de guatemaltecos se encuentran en riesgo de inseguridad alimentaria debido al fenómeno como la sequía y las lluvias irregulares, además de otras condiciones que afectan la producción agrícola. Así lo ha dado a conocer Miriam Suyuk.
1: El día de hoy, pues como con GECOP, frente a los escenarios que se prevén, ¿verdad?, por los efectos climáticos del Niño, que ya sabemos que son alarmantes y que ya los empezamos a vivir, principalmente en las tortillas, que es de las cosas que más nos afectan. Vemos que las noticias nos alertan sobre 3.2 millones de personas que están en riesgo de inseguridad alimentaria ante las pérdidas de cosechas. Esto es por la falta de lluvia, por las altas temperaturas que se registran actualmente. Vemos que el gobierno ha impulsado el plan de acción de respuesta a la emergencia por sequía 2026, donde el Ministerio de Agricultura tiene un papel importante para hacer frente a esta crisis climática. Lamentamos mucho que el Ministerio de Agricultura aún, frente a esta situación, solamente haya ejecutado al 21 de septiembre el 46% de los recursos. Es por ello que consideramos que este plan debe garantizar el fortalecimiento de la producción de alimentos, especialmente a la producción agrícola familiar, campesina e indígena. Consideramos importante el fortalecimiento del sistema patio y traspatio.
0: Hay información de materia de carácter deportivo. Es Eric Francisco Ramazzini quien nos cuenta más detalles de lo que está ocurriendo en el fútbol nacional. Tenemos actividad en los... Bueno, hoy tenemos actividad. Hoy tenemos actividad, mañana tenemos actividad, el viernes hay actividad. Bueno, tenemos actividad el fin de semana y lo que resta. Así que hay mucho que nos va a contar Eric Francisco Ramazzini. Hola Rama, ¿cómo estás?
2: Keila, ¿cómo estás? Qué gusto saludarte a los compañeros, a la audiencia en Red Noticias, tercera emisión. Información acerca del fútbol guatemalteco y específicamente con selección nacional mayor masculina, ya que el combinado dirigido por Luis Fernando Tena estuvo completando su nómina para enfrentar a Jamaica, esto el próximo viernes. La escuadra nacional completó su plantilla en Miami con el arribo de sus cuatro futbolistas legionarios, quienes integraron formalmente al campamento de preparación, previo al crucial enfrentamiento del viernes contra los Reggae Boys en la Liga de Naciones de la CONCACAF. Con las incorporaciones del guardameta Nicolás Hagen, el delantero Rubio Méndez Rubín y los juveniles Olger Escobar y Matt Evans, el director técnico Luis Fernando Tena ya dispone de la nómina en su totalidad para encarar el compromiso en territorio estadounidense. La llegada de los elementos que militan en el extranjero inyectan una dosis clave de experiencia y ritmo competitivo al grupo, que ahora estará intensificando

0: los trabajos tácticos con el plantel al 100%. Tras el arribo de las últimas piezas, el cuerpo técnico nacional enfocará las sesiones restantes en el acoplamiento estratégico y en el diseño del 11 titular que buscará sumar 3 puntos fundamentales frente a la escuadra caribeña. Y pues Oscar Santis a esta hora aquí con nosotros para platicar un poco alrededor de lo que se vendrá para selección nacional. Quieren empezar con el pie derecho y saben perfectamente que enfrente tendrán a un rival complicado, primero por la experiencia de sus jugadores que la mayoría militan en Europa, segundo también por el esfuerzo físico que pueda estar teniendo ya por la altura, la corpulencia y otros detalles. Pues aquí las declaraciones de el extremo por derecha, por izquierda nacional.
1: Siempre nos ha demostrado su apoyo donde quiera que estemos, en Estados Unidos, aquí en Guatemala, en diferentes países, que siempre la afición viaja. Creo que a veces estamos dolidos por lo que pasó. Tenemos que ser muy fuertes, teníamos esa ilusión, pero lastimosamente esto es fútbol, ¿verdad? A veces se gana, a veces se pierde, pero siempre se aprende y siempre queda un gran aprendizaje. Así que a invitarlos a que nos sigan apoyando, a que sigamos creyendo en nosotros mismos, ¿verdad? Porque yo siempre he dicho que la revancha tarde o temprano viene y sé que se nos dará.
0: Información de Selección Nacional Guatemalteca Mayor Masculina a esta hora en Red Noticias por el 106.1, lo que usted necesita saber.

0: 17:34, con Vas por buen camino, presenta el reporte del tránsito a esta hora de la tarde, donde hay usuarios que nos están escribiendo al número de la cabina y nos reportan que desde zona 9 hay mucha lluvia. Esto está generando complicaciones, se estiman unas 2 horas de retorno a sus lugares de destino, a sus moradas, a sus centros de habitación. A José Mérida, que nos está dando el reporte, muchas gracias a usted y a sus compañeros que están allí. Y por supuesto vamos a conocer qué es lo que está ocurriendo en otro de los sectores de nuestro país, porque Ivania Rivera desde Santa Catarina Pinula también nos actualiza la información.
1: Muy buenas tardes. La Policía Municipal de Tránsito de Santa Catarina Pinula le informa sobre lo que acontece en la movilidad vehicular en los diferentes sectores del municipio. Queremos informarle que a esta hora Carretera del Salvador en dirección a Oriente mantiene ciertas complicaciones en el tránsito vehicular, y esto es derivado a problemas de movilidad reportados en el ingreso a Pavón dentro de la jurisdicción de Praijanís. Esta situación afecta de manera considerable la circulación de los vehículos, volviéndola bastante lenta hasta el kilómetro 17.5, por lo que el carril reversible se mantiene funcionando con normalidad desde el kilómetro 12.5, con el objetivo de ayudar a mejorar el flujo vehicular para que usted pueda desplazarse de mejor manera. A su vez, Carretera Mutual se ve afectada debido a esta situación, ya que la circulación lenta se encuentra desde Minuto Mutual hasta la incorporación con Carretera El Salvador, en donde se trabaja de manera constante la agilización del tránsito para garantizar una mejor fluidez. 20 Calle presenta bastante carga vehicular proveniente de la ciudad de Guatemala con dirección a nuestro municipio. La circulación avanza de forma moderada, ya que no hay novedades reportadas en el sector, y se ha mantenido el monitoreo constante en los distintos sectores para así poder brindar el apoyo correspondiente ante cualquier situación que pueda presentarse. Es la información que le traemos a esta hora. Recuerde que si usted lleva la vía, lleva la cortesía. Nuestro número de emergencia es el 1525. Municipalidad de Santa Catarina Pinula, soluciona.
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3: Muchas gracias y buenas tardes. Provial del Ministerio de Comunicaciones, Infraestructura y Vivienda se complace en informar las novedades más relevantes relacionadas con la movilidad vehicular en las principales rutas de nuestro país. Damos inicio con Ruta Atlántico C a 9 Norte. A la altura del kilómetro 84, en el área de San Agustín a Cazaguastlán, en El Progreso, se ha reportado una colisión entre un tráiler y un vehículo tipo sedán. Únicamente daños materiales y momentáneamente el carril derecho con dirección hacia el norte se encuentra obstruido, por lo que pedimos mucha precaución al transitar por el área. Movilizándonos al kilómetro 158, al área de Juan Ponce, en Zacapa, se reportan trabajos en carretera y brigadas de Provial alternan la vía por lapso de tiempo. Pedimos mucha paciencia, precaución y respetar su turno en fila. Desplazándonos ahora a la ruta CA13 que va de Izabal a Zapetén, posicionados en el kilómetro 274 sobre el puente Río Dulce en Izabal, brigadas de Provial mantienen un puesto fijo de regulación y ordenamiento vehicular. Ruta al Pacífico CA 9 Sur, nos complace informar que a esta hora de la tarde no reportan novedades relevantes. Ruta CA 2 Occidente que va de Escuintla hacia Mazatenango y Coatepeque, a la altura del kilómetro 132 sobre el puente Brisas del Moca, ubicado en Río Bravo, Suchitepeques, brigadas de Provial brindan seguridad vial ya que se mantiene habilitado un carril reversible con dirección hacia el oriente. Desplazándonos ahora a Ruta Interamericana CA1 Occidente, a esta hora, tras varios recorridos de nuestras unidades por distintos sectores, no reporta novedades relevantes que impidan la libre circulación vehicular. Carretera a El Salvador CA1 Oriente, a la altura del kilómetro 51.8, en el área de libramiento de Barberena, en Santa Rosa, reporta habilitado un carril reversible con dirección hacia el oriente, por lo que pedimos extremar precauciones al transitar por el sector. Para mayor información, asistencias o emergencias en carretera, puede comunicarse a nuestro número 1520. Feliz retorno a sus hogares. Somos Provial, proteger y servir.

0: Son las 17:39. Es momento de hacer una breve pausa. 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Ya volvemos.
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0: La Comisión de Economía y Comercio Exterior del Congreso presentó este miércoles una iniciativa de reformas a la ley de arbitraje vigente en Guatemala desde 1995. La propuesta fue expuesta ante los integrantes de la sala legislativa por el presidente de la comisión, el diputado José Ayala. Según explicó el parlamentario, la iniciativa busca modernizar la normativa basada en el modelo de la Comisión de las Naciones Unidas para el Derecho Mercantil Internacional, conocida como CNUDMI o UNCITRAL.
1: Hoy, básicamente, el punto principal fue darle a conocimiento de los integrantes la iniciativa que reforma la ley de arbitraje. Guatemala tiene una ley de arbitraje vigente desde el año 1995, la cual fue desarrollada en relación con el modelo de la ley de UNCITRAL, que es el sistema de Naciones Unidas que regula o sugiere un mecanismo homólogo para temas de derecho mercantil internacional. La ley lo que busca es utilizar un mecanismo voluntario entre personas individuales o jurídicas privadas para dirimir conflictos en sus contratos mercantiles. Entonces, básicamente lo que buscamos es garantizar y evitar la judicialización de los procesos de disputa o de conciliación entre las partes, porque básicamente hoy hay un mecanismo en el cual se puede presentar recursos de revisión que anulan las sentencias emitidas por los tribunales arbitrales. Lo que buscamos es evitar que esa figura permita botar todo el esfuerzo de árbitros contratados por las partes para poder llegar a acuerdos de forma no judicial y evitar la sobrecarga a los tribunales competentes en materias que tienen que librarse en un acuerdo entre privados.

0: Secretaría de Bienestar Social recibió a 10 menores de edad que forman parte de una caravana de migrantes originaria de Honduras. Los niños y adolescentes permanecen bajo protección estatal mientras se realizan las evaluaciones correspondientes. Es David Dávila, subsecretario de Protección y Acogimiento de Niñez y Adolescencia, quien ha informado que los menores reciben alimentación, evaluación médica, acompañamiento psicológico y también atención de trabajo social.
1: Derivado de la coyuntura de las noticias de la caravana de personas hondureñas que ingresó al país en días anteriores, a partir del día de ayer, Secretaría de Bienestar Social recibió por parte de PGN a 8 adolescentes en edades aproximadas entre 15 y 17 años, y tenemos conocimiento el día de hoy que ingresaron 2 adolescentes más. Como parte de las funciones que tiene Secretaría de Bienestar Social, les hemos albergado y les hemos dado protección desde el día de ayer en Nuestras Raíces Guatemala, en donde se ha hecho una evaluación médica, también se les ha dado servicio de alimentación y tenemos otro tipo de servicios disponibles también en caso las evaluaciones lo vayan requiriendo, como atención psicológica, acompañamiento de trabajo social, también para identificar cuáles son las necesidades de los adolescentes y poder darle seguimiento también al proceso que continúa para determinar si los adolescentes van a quedar bajo protección en el estado de Guatemala o mientras se hace la coordinación específicamente con el estado de Honduras.

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1: Una mujer identificada como Rosa B. quedó ligada a proceso penal luego de que un juzgado de Zacatepeques analizara los indicios presentados por el Ministerio Público en su contra. El juzgado pluripersonal de primera instancia penal, narcoactividad y delitos contra el ambiente de turno en Zacatepeques resolvió procesarla por los delitos de tenencia ilegal de municiones y depósito de armas de fuego bélicas y de uso exclusivo del ejército o de fuerzas de seguridad. Como parte de la resolución, la judicatura otorgó medidas sustitutivas a la sindicada y estableció una caución económica de 30,000 quetzales. Además, concedió al Ministerio Público un plazo de 4 meses para concluir las investigaciones. Rosa fue aprehendida el 21 de septiembre en Santo Domingo, Xenacoj, Zacatepeques, durante una serie de allanamientos realizados como parte de una investigación contra una estructura criminal señalada de actividades relacionadas con el narcotráfico. Durante las diligencias, las autoridades localizaron y desmantelaron un narcolaboratorio como parte de las acciones dirigidas contra dicha estructura.
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0: A nivel internacional tenemos que hablar de lo que está ocurriendo en México, donde el huracán Polo provoca lluvias intensas y oleaje de hasta 9 metros. El huracán Polo se ha debilitado ya a categoría 4 en la escala de Saffir-Simpson y mantiene su desplazamiento lento frente a las costas del Pacífico mexicano. Seguirá provocando lluvias intensas en estados del occidente del país, según ha informado el Servicio Meteorológico Nacional. A las 6 hora local, el centro del ciclón se localizaba sobre el Océano Pacífico a unos 270 kilómetros al sur de Zihuatanejo en el estado de Guerrero y a unos 515 kilómetros al sureste de Manzanillo, Colima. Polo presenta vientos máximos sostenidos en 240 kilómetros por hora, rachas de hasta 295 kilómetros por hora y se desplaza hacia el norte a 4 kilómetros por hora. También se ha hecho una vigilancia a la zona pues se mantiene bajo esta vigilancia por el Centro Nacional de Huracanes de Estados Unidos, en el que se ha identificado vientos con tormenta tropical para Tecpan en Galeana, Guerrero, hasta Punta San Telmo, Michoacán. También persiste una zona de vigilancia por efecto de tormenta tropical desde el oeste de Punta San Telmo, Michoacán, hasta Playa Perula, en Jalisco. Las autoridades no prevén que el meteoro toque tierra en las próximas horas. Sin embargo, pues está dándole seguimiento a las lluvias intensas entre los 75 y 150 milímetros que ya han generado estas lluvias en Jalisco, en Colima, en zonas de Michoacán, en Guerrero. Además de las precipitaciones muy fuertes, también se ha reportado en el oeste de Oaxaca de 50 a 75 milímetros de agua. También se esperan rachas de viento de entre 70 y 90 kilómetros por hora en las costas de Colima, Michoacán y Guerrero, en las costas de Jalisco y Oaxaca desde 40 a 50 kilómetros por hora, aunque prevé que en la última entidad la racha irá disminuyendo con el transcurso del día. Un huracán que ha generado oleajes de hasta 7 y 9 metros en las costas de Colima, Michoacán y Guerrero y 2 o 3 metros en Oaxaca y Jalisco. Las autoridades advierten que las precipitaciones asociadas al ciclón podrían provocar deslaves, aumento en los niveles de ríos, arroyos, desbordamientos e inundaciones en zonas bajas, por lo que se pide a la población seguir ante el aviso que den las autoridades y recomendaciones a la Protección Civil para evitar cualquier percance o salvaguardar la vida de los pobladores.
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1: Agentes de la Policía Nacional Civil y elementos del Ejército de Guatemala desarrollan patrullajes y operativos de seguridad en distintos sectores de la zona 7 de la ciudad capital. Las acciones están a cargo de agentes de la Comisaría 14, quienes realizan recorridos, registros e identificación de personas en las colonias Granizo 1, 2 y 3, así como el Amparo 1 y 2. De acuerdo con la PNC, los operativos buscan localizar e incautar objetos ilícitos, además de fortalecer la seguridad y prevenir hechos delictivos en estos sectores. Durante las diligencias, los elementos de seguridad mantienen presencia en las calles y realizan verificaciones a personas como parte de las acciones de prevención y control. Las autoridades indicaron que estos operativos forman parte de las labores de seguridad que se mantienen en diferentes sectores de la capital.
0: Las condiciones climáticas para las próximas horas, por favor, tómelas en cuenta, porque el ambiente húmedo con lluvia y actividad eléctrica en gran parte del territorio nacional se mantendrá, alcanzando picos de acumulación en el sistema de baja presión y vaguada monzónica, neblina y lloviznas al amanecer en sectores montañosos y valles, según las condiciones generales, lluvias intermitentes con actividad eléctrica y posibilidad de tormentas locales severas en todo el país por la tarde y por la noche, y los vientos tendrán una dirección de noroeste a sur. El altiplano central, incluida la ciudad capital, estará presentando temperaturas de 17 grados centígrados las mínimas hasta 26 grados centígrados las máximas, con altos porcentajes de humedad y lluvias fuertes por la tarde y noche. Boca Costa y Occidente tendrá mayores acumulados de lluvia previstos con temperaturas máximas de 20 a 23 grados centígrados. Valles de Oriente y Franja Transversal del Norte, alta probabilidad de lluvias importantes con un ambiente cálido y húmedo con temperaturas de hasta 32 grados centígrados, que estarán oscilando o teniendo una similitud a la región del Pacífico y Caribe con temperaturas de hasta 32 grados centígrados. En este sector también se esperan lluvias dispersas a moderadas con nubosidad constante y temperaturas máximas cercanas a estos 32. Esto ante estas acciones y ante las inclemencias del tiempo, las autoridades advierten sobre posibles crecidas repentinas de ríos, inundaciones, deslizamiento de tierra debido a la saturación de los suelos, para que ustedes esté alerta y al tanto del informe que puedan dar las autoridades, además de las condiciones y acciones de emergencia que puedan tomar para resguardar la seguridad de usted y de las personas cercanas a su domicilio.

0: Una delegación sin precedentes de Estados Unidos llega a Guatemala para abordar el crimen organizado. Guatemala y Estados Unidos profundiza su alianza contra el crimen organizado este 23 de septiembre, cuando el presidente Bernardo Arévalo atienda a esta delegación del Departamento de Justicia de Estados Unidos, calificándola como sin precedentes. Una delegación que está encabezada por el fiscal general adjunto interino del Departamento de Justicia, junto a 5 fiscales federales y fiscales principales de 9 distritos federales. También participan representantes de la DEA, del FBI, de las Fuerzas de Tareas Conjuntas Alfa y Vulcano. Por otro lado, Guatemala, acompañado por el ministro de Gobernación, Marco Villeda, el fiscal general, Gabriel García Luna, la coordinación de la visita que está a cargo de Eric Peterson, director de la Oficina de Desarrollo Procesal, Asistencia y Capacidad Fiscal en el extranjero. Y pues aquí, en este encuentro, lo que se busca es hablar de extradiciones, de narcotráfico y de flujos financieros. El encuentro permite avanzar en la persecución penal, intercambio de información, seguridad fronteriza y cooperación en extradiciones, según indica el gobierno en un comunicado en el que las conversaciones están centradas en acciones contra el narcotráfico, el lavado de dinero, la trata y el tráfico de personas. El Ejecutivo señala que la coordinación busca atacar no solo las estructuras operativas de las organizaciones criminales transnacionales, también los flujos financieros que sostienen sus actividades ilícitas.
1: Así despedimos esta tercera de la red. Pues gracias por haber estado con nosotros. Quédese porque se viene la red al cierre. Keila, que tengas una feliz tarde.
0: Muchas gracias. Igual un buen retorno a casa. La actividad, bueno, la carga vehicular está mucho más pesada. Obviamente obedece no solo a algunos incidentes que se han reportado, también a la lluvia. Eso hace que los conductores tengan mayor precaución y moderados al momento de conducir por la poca visibilidad que esto representa. Así que a usted le pedimos mantenga la calma, no se despegue del 106.1 de la red. Permítanos acompañarnos por lo menos en este trayecto hacia sus hogares. 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
2: No tuvieron ninguna foto los muchachos, ¿verdad?
3: Ah, porque dice que vos los venís a quemar.
2: Sí, no, pero a ver, ni modo, vas a compartir la felicidad de estar en selección guatemalteca hasta el día del partido. Si el resultado se da, va a seguir la felicidad. Si no, pues tocará barbas en remojo y darle la vuelta a la cara aquí en el estadio El Trébol. Selección guatemalteca viaja hoy, de Miami viajan directo a Kingston y pues ya. Hoy entrenarán, ya entrenaron, ya después preparar el viaje rumbo a Jamaica y no van a entrenar hoy en Jamaica, hasta mañana van a hacer el reconocimiento de cancha en Jamaica y el viernes el día del partido. Sí. Eso sí, sábado de una vez a Guatemala, están por confirmar y todo va a depender de los resultados. Sí, selección guatemalteca hace una ligera activación, entre comillas, entreno en el centro de alto rendimiento el sábado, o sí, el domingo en el estadio El Trébol, reconocimiento de cancha, ¿no? Eso es lo único para el lunes, ya día de partido contra El Salvador.
4: Hay un tema que en estos momentos empieza a girar y que está en torno, y es, se entiende que Jamaica es favorito, y hay un por el corto tiempo que se tiene a nivel de preparación. Porque lo está explicando Freddy, el partido se juega viernes, si todo sale bien, el sábado está regresando selección guatemalteca y tendría solo el domingo. Pero aquí viene el manejo de cargas.

0: en el manejo de rotaciones, etcétera, etcétera. Pero, por ejemplo, por eso hemos hablado mucho de que el trabajo se está haciendo mixto. Hay días que se está trabajando pensando en Jamaica y hay otros días que se está trabajando pensando en El Salvador. Porque si pensás solo en Jamaica, tenés solo el domingo para solventar el tema de El Salvador a nivel de preparación.
1: Entre comillas, porque el azul y blanco, bueno, el entorno de Selección Guatemalteca mañana va a voltear a ver el partido de Municipal contra Suchi. Sí. Por una única y exclusiva razón, para ver cómo responde la cancha del Estadio del Trébol. ¿Por qué? Porque no se esperaban las lluvias que están en estos momentos en territorio guatemalteco.
0: ¿No se esperaban?
1: No se esperaban en el sentido de que la cancha, ¿cómo va a reaccionar? Porque hay partido mañana en el Estadio del Trébol.
0: Sí.
1: Y El Salvador.
0: El desgaste.
1: El Salvador sí o sí va a querer su reconocimiento de cancha.
0: Claro, el domingo.
1: Porque si Selección Guatemalteca no entrena en el Trébol, no pasa nada. Ya no. Es una cancha que conoce muy bien.
0: Sí, para eso se supone que tuvieron el partido amistoso contra el Municipal.
1: Pero si la Selección del Salvador, ellos van a jugar, si no estoy mal, creo que juegan en El Salvador. Ellos sí van a hacer el viaje a territorio guatemalteco, lo pueden hacer sábado también. Y estar ya en territorio guatemalteco el sábado y el domingo. Pero ellos sí o sí van a querer hacer el reconocimiento.
0: Juegan viernes 25 en El Salvador ante la selección de Martinica. Lunes 28 es este partido ante la selección.
1: Pueden venir sábado.
0: De Guatemala. ¿Cómo nos analizan desde El Salvador?
1: Sí, vos.
0: A ver, yo encontré. Caliente. Yo vi de todo. De todo. Desde aficionados que sí, que el FAS, que aquí, que allá. Este me pareció el análisis más serio y más centrado. Incluso hubo un colega ahí que se quiso salir del huacal y lo regresaron rapidito. Escuchemos las declaraciones de los colegas, cómo ven el panorama de Selección Guatemalteca, porque me parece que va muy en la línea de lo que nosotros hemos conversado en torno a cómo se vive esta previa, las obligaciones y la presión que hay sobre esta plantilla de seleccionados y sobre todo sobre Luis Fernando Tena.
2: No, hola, los que más meten ahí. Antes de irnos a la pausa, así rapidito. El tema de Guate, para mí la caída emocional fue demasiado fuerte. Porque pensaron con que el haber llegado a semifinales de Copa Oro, que se colgaron esa medalla y no se la bajan todavía.
3: Sí.
2: Pensaron que ya estaban clasificados a la Copa del Mundo.
3: Sí.
2: Ya estaban clasificados a la Copa del Mundo. Y generó mucha expectativa la selección. Y el hecho de haber perdido con nosotros el primer partido y cómo se le fue andando eliminatoria, hizo más complicado esto. Y el aficionado Chapín como que ya quedó un poquito,
4: sí, pero mira,
2: temeroso.
4: Que estamos igual, yo creo que no debemos, o sea, ya estoy cansado que el Chapín le tire al salvadoreño y que nosotros
2: no le estamos tirando, lo que te estoy diciendo. Yo ahorita lo que estoy hablando es que la afición no está acompañando a la selección chapina.
4: Igual nosotros, te apuesto que el Mágico, la gente no va a llegar al estadio, porque están igualitos. La desilusión es más grande para ellos, sí. Uno, las semifinales, dos, el proceso, habían dejado a Tena cuánto tiempo. Pierden contra nosotros y después la eliminatoria empieza para arriba,
2: Y yo creo que Tena está en una situación de que si no le va bien en esta Nations League, también.
4: Y quizás hasta peor que el Bolío en ese sentido. Creo, sí, que el Bolío.
0: Ustedes son. Chao. ¿Por qué? ¿Por qué hablan del Bolío? Porque el hermano de Nayib Bukele, no se me queda el nombre, pido una disculpa, pero es el hermano de Nayib, ha confirmado al Bolío cada vez que le han preguntado.
4: Ah, sí.
0: Entonces él se ve fortalecido. Pero vamos a esto. Yo analizando, porque esta semana he estado viendo los partidos de la eliminatoria, uno tras otro, tras otro, tras otro. Me parece que el rendimiento futbolístico y la expectativa es muy similar a la que teníamos hace un año.
1: Lo que pasa es de que si nos vamos a ese análisis como ellos lo hacen, y yo no voy a entrar en esa polémica, ellos vienen de ser último lugar en su Copa Oro 2025.
0: ¿Sí?
1: Ellos vienen de ser último lugar en su fase de grupos de eliminación de Copa del Mundo.
0: Sí.
1: Ellos quedaron
0: 2025
1: también. Entonces, sí, para ellos el 2025 fue desastroso.
0: Sí.
1: Ellos se agarran ahorita e inflan un poquito el pecho porque les fue bien les está yendo bien en Copa Centroamericana.
0: Sí.
1: Para ellos que les vaya bien es llegar a los cuartos de final y no creo que metan a un equipo a
0: acá. Pero por eso te digo, el contexto.
1: Exacto, pero lo
0: porque
1: que pasa
0: a lo mejor si a los equipos guatemaltecos les hubiese ido más o menos en la Copa Centroamericana, el entorno fuese diferente.
1: Te digo, porque hay otro que hizo un análisis que iba bien, iba bien. Ya cuando metió el sentimentalismo, porque yo lo iba a mandar, pero dije, porque se agarran mucho de que selección guatemalteca no ha dado resultados, y también se agarran mucho en el plano de que la convocatoria de selección guatemalteca no es aquella selección guatemalteca que vos digas y volteas a ver y decís, wow. Y tiene razón.
2: Sí.
1: La verdad es que hoy cuando volteas a ver la selección guatemalteca, y lo dice muy bien él, la base es municipal. Xelajú Mario Camposeco, dice él, que para mí no es Xela, sino que es antiguo. Y jugadores relleno, dice él, de la USL y uno de la MLS que ni es titular en tu equipo, como lo es Nico
2: Jade. Sí.
1: O sea, tiene razón. Pero, y él lo que decía, que eso sí lo comparto, es estamos en igualdad de condiciones con El Salvador.
2: Me parece que sí.
1: Pero cuando, y si lo querés ver un poquito más allá, no sé qué tanto la Alianza, el Metapán, el Firpo, que es la base de esta selección del Salvador, se compare con el Municipal, Xelajú Mario Camposeco, Antiguo Guatemala.
2: Es que sabes que lo que pasa, que los duelos directos no
1: exactamente
2: pudimos.
1: Exactamente.
2: O sea, a ver, si nos para, vamos a para mí Xela, es lo que genera cierta duda, porque si Municipal hubiese ido al Cuscatlán y le pega un baile al FAS, y si Xela acá en La Pedrera le hubiese pegado un baile a Luis Ángel Firpo, yo te digo, lo del Salvador son palabras y no pasa nada.
1: Claro.
2: Pero el contexto, eso y eso que con extranjeros.
1: Por eso te digo, nosotros, bueno, nosotros no, sino que los clubes guatemaltecos es lo que ellos tienen de base.
2: Sí.
1: Porque a nivel de selecciones no se han logrado resultados.
2: Salvador quiere sí,
1: no,
2: Salvador bien igual.
1: Fue último lugar en su Copa de Oro y fue Salvador último lugar en su eliminatoria mundialista.
2: Sí.
1: Le ganaron aquí a Guatemala, pero Guatemala le fue a ganar allá.
2: Sí.
1: Aquí nosotros metimos influencias al estadio, ellos llenaron el estadio Cuscatlán, nosotros estábamos ahí. Llenamos. Y les fuimos a pegar un baile.
2: Tampoco.
1: Les ganamos acá.
2: Sí, pero les pegamos un baile.
1: Y los últimos minutos.
2: Tampoco vendamos humo, no fue un baile. Nos fuimos a tirar, nos fuimos a embarrar, fuimos a perder. O sea, fuimos a jugar como se juega una eliminatoria. Sí, pero no les pegamos un baile.
1: Pero entonces, que no se me vengan aquí a agrandar los salvadoreños porque no están en el rol de poder ser más que nosotros. Estamos en igualdad de condiciones.
2: Yo veo ligeramente superior a la selección guatemalteca. Lo que me preocupa es el momento.
1: Sí.
2: A ver, para mí Luis Fernando Tena es más que el Bolillo. Sí, por trayectoria, por experiencia. Pero quienes hemos visto el trabajo a la interna de Luis Fernando Tena, a mí me deja dudas.
1: Mira, yo
2: el Bolillo fue un desastre aquí.
1: Yo no sé. Yo te digo la verdad, yo al Bolillo no lo voy a criticar porque yo no soy salvadoreño, no vivo el día a día. Yo te puedo hablar de Luis Fernando Tena.
2: Por eso te digo, o sea, para mí Tena es mucho más que el Bolillo, pero hoy el Bolillo llega mucho más fortalecido que como llega Luis Fernando Tena en contexto.
1: ¿En qué te basas vos para decir que el Bolillo llega fortalecido?
2: En que hoy vos analizás la mayoría de opiniones de la afición, vos analizás la mayoría de opiniones de las páginas, analizás a nuestros colegas de los diferentes medios de comunicación y hoy hay dudas acá en torno al trabajo de Luis Fernando Tena.
1: Pero si... por eso, pero ¿y el Bolillo?
2: ¿Qué?
1: Lo que pasa es de que, sí, nosotros sabemos que tiene Tena. Perfecto. Sí. Nosotros aquí hemos criticado toda la gestión de Tena. Pero ¿el Bolillo llega con 500,000 dudas más? El Salvador
2: no
1: llega.
2: Exigencia.
1: Vos lees las redes sociales de los medios salvadoreños, de las páginas salvadoreñas, y no quieren al Bolillo.
2: No, por eso.
1: O sea, el Bolillo está de horas extra también en El Salvador.
2: No, el Bolillo lleva dos fracasos que yo no entiendo cómo lo retuvieron. Yo no entiendo cómo desde la Federación de El Salvador le presentaron la propuesta.
1: Ahí sí comparto mucho la idea de lo que dijo el colega. Si Tena no hace buena Copa Liga de Naciones, parece que Tena se va.
2: Sí.
1: Ojo, Bolillo, si no hace buena Liga de Naciones, parece que el Bolillo también se va.
2: También. Sí, sí.
1: Sus problemas, si el Bolillo sigue o no sigue, a mí realmente me importa poco si el Bolillo sigue o no sigue. Yo me veo que hoy por hoy estamos en contextos muy similares. No es para que vengan a atacar y vengan a decir cómo lo están haciendo.
2: No, pero me parece que esto es producto del contexto que vive Selección Guatemalteca.
1: Claro.
2: Porque, a ver,
1: y los clubes guatemaltecos
2: nos trasladamos a 2025 previo al partido en La Pedrera contra El Salvador y los influencers y lo que querrás.
0: y desde este espacio, y vos hacías el monitoreo, porque nosotros monitoreamos constantemente, y todos estábamos convencidos de que le pegábamos un baile a El Salvador.
1: ¿Aquí?
0: Aquí.
1: Sí.
0: Convencidísimos. No, sí, había además, persona que
1: Guatemala
0: no te
1: arrancaba
0: asegurara.
1: Ya con 3 puntos
0: sí,
1: en la eliminatoria.
0: Sí, todos planificamos con esos 3 puntos en la pedrera. Y nos dieron la sorpresa. Y al Cusca dijimos, bueno, vamos a arañar puntos. Porque ahí ya no estábamos tan convencidos de que íbamos a ir por los 3. Ya después se dio lo de Santi, Chucho López y demás. Y entonces ese partido es el que regresa a la vida a selección guatemalteca. Sí. Junto a ese empate con Panamá, que me parece que fue sorpresivo. Y que fue gratamente positivo en ese momento. Por eso te digo, ayer ya mucho más en frío, dije, bueno, futbolísticamente me parece que tenemos para ser competitivos. No para ser favoritos. Porque para mí el favorito sigue siendo Jamaica. Con El Salvador nos vamos a tener que liquidar 1-1. El tema es la combinación. Porque El Salvador tiene 2 partidos con Martinica.
1: Sí, hombre.
0: Y nosotros tenemos 2 con Surinam.
1: Pero...
0: ¿El formato fue benevolente con nosotros? Me parece que sí. Pero fue mucho más benevolente con El Salvador. Porque, a ver, la Liga de Naciones pasada nos tocó 2 partidos contra Costa Rica.
1: Pero no omitas un rival que se nos olvida porque no lo enfrentamos, pero en el grupo estaba Honduras.
0: Sí, por eso te digo, ahí es donde viene el tema de el formato y la sumatoria de puntos.
1: Exacto.
0: Porque cuando analizamos el calendario de Honduras, que es el otro rival a vencer, llama la atención porque Honduras sí tiene 2 partidos contra Jamaica.
1: Sí.
0: Entonces ahí a Honduras le toca mucho más bravo, porque tiene 1 contra Surinam, 1 contra Martinica y le tocan los 2 contra Jamaica. Por eso te digo, nosotros estamos, está el sorteo pesado, duro, que es el que le toca a Honduras, está el medio, que me parece que es el que nos toca a nosotros, y está el benevolente, que es el que me parece que le toca a El Salvador. Si El Salvador es incapaz de sacarle 6 puntos a Martinica, el bolío no tiene nada que hacer con la selección del Salvador.
1: Mira,
0: ojo, yo esperaría que nosotros sacáramos mínimo 4 puntos contra Surinam. Me encantaría que fueran los 6. ¿Y por qué te digo mínimo? Porque los acabamos de enfrentar y le sacamos 4 puntos.
1: Mira, yo de Surinam, esos son programas ya de la otra semana, porque la otra semana toca hablar de Surinam. Pero Surinam no sé cómo le quedó el golpe anímico de la eliminación mundial post Copa del Mundo. Y también el tema de cómo quedaron ahora, si viene un recambio o no viene un recambio. O sea, eso ya quiero ver la convocatoria para esos partidos, para Selección Guatemala.
0: A ver, yo analizo la de Jamaica, vos me la dabas ayer, recambio no hay. O sea, no. Gran parte de la base. Yo analizo a Guatemala, recambio no hay. A ver, novedades, Geo Fajard, este es nuevo. Aparicio no es recambio. Aparicio no es recambio.
1: No.
0: Allen Llanes,
1: es más,
0: podemos decir que es novedad en este ciclo, más no en el proceso de Fernando Tena.
1: Ni Matt Evans, ni Olger Escobar, ni, o sea, realmente digo, uno.
0: En cambio, no. Yo veo la del Salvador y la veo muy similar a la que vino recientemente al Estadio La Pedrera.
1: Sí.
0: Entonces, yo quiero imaginar y quiero pensar, ya no tengo la nómina de Surinam, que
1: va a ser
0: muy similar. Entonces Guatemala se va a enfrentar a un contexto y a un panorama muy, muy marcado. A ver, ¿cómo está el tema de selección guatemalteca para terminar este bloque? Porque muchos dicen, pero ¿por qué jugamos viernes, después jugamos lunes? Es cierre de septiembre, inicio de octubre, 4 fechas las que tenemos, y en esos 4 partidos definimos de una vez si sí, somos o no somos.
1: Eso ya, igual, insisto, eso ya entrará en la otra semana, porque el desgaste que tendrá selección guatemalteca es... Viajan hoy miércoles a Jamaica.
0: Sí.
1: Mañana entrenamiento.
0: Sí.
1: Jueves, entrenamiento, sí. Viernes
0: jueves
1: partido.
0: Reconocimiento de cancha, protocolo y entrenamiento, y viernes partido.
1: Sábado, desde Jamaica hasta Guatemala.
0: Sí.
1: Domingo, reconocimiento. Lunes contra El Salvador.
0: Sí. Lunes, 8:00 p.m, está del trébol.
1: Desconozco el itinerario Surinam, pero lo que sí es que el viernes juegan contra Surinam.
0: Sí. O sea, jueves se tendría que cumplir con reconocimiento de cancha.
1: Yo me imagino que ellos martes o hacen el respectivo
0: recondicionamiento
1: físico el martes y viajan martes, o miércoles tienen que viajar a Surinam. Una de dos. Jueves reconocimiento en Surinam, viernes partido en Surinam, sábado otra vez de regreso en Surinam, domingo trébol, porque el lunes hay que jugar contra Surinam.
0: Sí. Esa es la agenda de selección guatemalteca.
1: O sea, los dos viernes siguientes tenemos selección guatemalteca.
0: Viernes y lunes.
1: Y los dos lunes siguientes tenemos selección guatemalteca de local.
0: Sí, viernes y lunes. Los dos viernes vamos de visita, como lo dice Freddy, y los dos lunes vamos de local. Lunes 28 de septiembre contra El Salvador y lunes 5 de octubre contra la selección de Surinam. El partido del viernes, porque si bien es cierto, se han movido las boletas, dirían los extranjeros, los boletos de selección guatemalteca, todavía no se agota. La expectativa es que tras el resultado que se obtenga ante la selección de Jamaica, que la expectativa es que sea positivo, positivo es un empate o una victoria, yo lo veo muy difícil, pero esa es la expectativa que se tiene, se pueda mover de mejor manera. Porque hoy hoy por hoy,
1: Saca, yo te digo una cosa, esto no sé si es de federación o es de los patrocinadores, ahí sí que me van a disculpar, pero por ejemplo, hace unos meses ya sabía la logística. Por ejemplo, hoy por hoy me están preguntando aquí en el WhatsApp, ¿ustedes saben si va a haber transporte desde Cayalá, desde algún centro comercial, para el Estadio del Trébol, como antes lo ofrecían? No sé.
0: Oficial no.
1: Exacto.
0: Hoy por hoy, la tradición,
1: antes, exacto,
0: la
1: exacto.
0: Costumbre te lleva a decir que sí, porque Municipal lo ha hecho, porque Misco lo ha hecho, pero hoy Federación oficial con un no arte, no, eso no. Eso
1: por ejemplo, no. Yo me acuerdo que antes la Municipalidad de Tránsito prestaba servicios de Transmetro y de Transurbano y todo eso, pero en distintas zonas.
0: Ajá.
1: Hoy por hoy, no sé. No sé.
4: Creo.
1: No sé.
0: No, creo. No, a ver, lo que pasa es que...
1: Pero a lo que voy es, ¿el partido cuándo es acá? El viernes.
0: Ah, bueno, el de Jamaica, sí, el
1: viernes. Porque si estamos esperando el resultado para armar una logística sábado y domingo, el lunes nos va a ir mal.
0: Ah, no creo.
1: Porque si vos me decís aquí que no, que todavía hay boletos, ¿están esperando a que se vendan los boletos?
0: Lo que pasa es de que no se tiene... Yo espero que el estadio tenga un buen ingreso. No voy a decir que se va a llenar porque lo veo muy difícil. Ojalá y sí, pero ojalá y tenga un buen aforo. El tema es de que se entiende que no se tiene la locura de hace un año.
1: Claro.
0: A ver, Municipal...
1: Te pregunto, pues, ¿dónde vas a parquear las 10 personas que ya compraron su boleto?
0: En el campo, en los campos de tierra enfrente del
1: estadio. ¿Y se da abasto?
0: Sí.
1: Va. Pero yo soy de Suchi, yo soy de Shela, que yo nunca he ido al trébol. ¿Cómo sé si no hay...?
0: Es en Masate para que sea por predicamentos.
1: O sea, yo te digo porque hoy por hoy no sé si estamos esperando un resultado del viernes para empezar con la promoción. ¿Todo está en silencio?
0: Sí, pero es lo que te digo, es el contexto. Porque no hay tanta expectativa. Porque si el aficionado quiere que le vaya bien a Selección Guatemalteca, por supuesto, a todos, gana Selección, ganamos todos. Pero la gente hoy para este partido contra El Salvador no está dispuesta a hacer locuras como sí estaba dispuesta para el partido contra Panamá y contra Surinam. O sea, yo te puedo asegurar que haces una venta física y sí va a llegar gente, pero no va a llegar con la locura que se vivió.
1: Sí, o sea,
0: vos el día antes... domingo haces un banderazo en la Federación de Fútbol de Guatemala y sí va a llegar gente.
1: Seguro.
0: Pero no va a llegar la gente como llegó hace un año, donde incluso colapsó Zona 15, donde tenías a la gente de la PMT, a la gente de la PNC. ¿Por qué no? Y toman como base los partidos de Municipal. ¿Por qué? Porque se llenan, llega mucha gente, pero no colapsa la ciudad.
1: No, yo sí voy a hacer un llamado. Surinam, dejémoslo a un lado. Pero El Salvador sí le quiero ganar.
0: Ay, no,
1: al Salvador sí quiero que... Porque después van a venir...
0: Ah, no, es que si no le ganamos al Salvador...
1: Sí.
0: Porque va.
1: Sí.
0: La eliminatoria tenemos dos partidos. 1-1. 1-1, 50-50.
1: Pareja.
0: Limpiamos el error de la pedrera. No salimos en caballo blanco, pero limpiamos.
1: Sí.
0: En el trébol no puede perder Selección Guatemala.
1: No. No, no, no.
0: No puede perder contra El Salvador.
1: Yo, sí, hagamos el esfuerzo.
0: Y ese ha sido mi mensaje. Contra Jamaica, 25-0 si quiere. No me voy a enojar. Sí. Yo me voy a enojar.
1: Bien, bien.
0: Es más, si pierden 1-0 me pongo contento, digo, no hicimos el ridículo. Ojalá y empaten y ganen. Y voy hasta con la cara pintada, vengo si gana Selección Guatemalteca.
1: Que conste. O sea, no se me olvida. ¿Se acuerda que a partir de mañana venimos de azul y blanco?
0: Pero contra El Salvador hay que dejar todo. Rótulas, meniscos, camotes, tobillos.
1: Todo.
0: Lo que se tenga que dejar dentro del terreno de juego. Y Selección tiene que ganar.
1: Sí, estoy
0: totalmente. Contra El Salvador tiene que ganar.
1: Sí, totalmente de acuerdo. Pero sí, me encantaría darles una respuesta porque me preguntan aquí si hay logística o algo.
0: Por tradición, la respuesta para mí es sí. Pero oficial, pronunciamiento, comunicación, campaña, no.
1: Ahora, sí te voy a decir algo. Yo sé que los contextos, como lo hemos hablado aquí, estoy totalmente de acuerdo, eran distintos. Yo sé que el contexto del 2025 me encantaría vivirlo siempre.
0: La mejor año del año.
1: Sí. Pero no seamos así tampoco.
0: ¿Cómo?
1: A ver, yo entiendo que el aficionado esté molesto. Perfecto. El aficionado es aparte, punto y aparte.
0: Sí.
1: Pero no deje, o sea, comprometámonos, seamos profesionales en todo sentido. Patrocinadores, Federación de Fútbol de Guatemala, jugadores, cuerpo técnico, porque qué bonito que hace un año.
0: Pero es que lo que te digo,
1: que las cosas la cuando eran color de rosas y todo, la abríamos a la prensa, hacíamos fanfest, publicábamos aquí, porque todas las publicaciones jalaban de Selección, etcétera, etcétera, etcétera. ¿Por qué hoy que el contexto no es el mejor, por qué hoy lo dejamos de hacer?
0: Porque lo que te digo,
1: estábamos
0: esperando un gesto. La afición estaba esperando un gesto. La prensa estaba esperando un gesto. No sé si los futbolistas también estaban esperando un gesto, pero parece que no. Pero al final de cuentas es esto. ¿Cómo se endereza la nave? Con resultados. Porque al final de cuentas nosotros acá podemos venir a analizar, criticar, invitar, apoyar, nos podemos pintar la cara, lo que sea. Pero son los 11 que estén dentro del terreno de juego los que tienen que comprometerse y tienen que entregar resultados. Porque hay selecciones que tienen mucho menos que lo que les ofrece hoy Federación de Fútbol de Guatemala a los futbolistas y tienen mejores resultados. Hay técnicos con menor cartel y menor currículo que el señor Luis Fernando Tena y parece que
1: Christensen llegó a Panamá y no lo conocía nadie. Y mira lo que es Christensen.
0: Entonces, las condiciones están para que sean competitivos. Yo soy consciente de dónde nací, yo soy consciente de la bandera que porto y no espero que jueguen como Messi, como Ronaldo. Pero sí espero que cuando se consigan los resultados sea por trabajo y cuando no se consigan sea porque el rival a nivel de talento y capacidad es superior, que va a ser la mayoría de veces. Pero no porque se hicieron las cosas mal a nivel de preparación, a nivel de escogencia de futbolistas, a nivel de planteamiento. Porque si vos me decís, Luis Fernando Tena se fue a encerrar a Jamaica, puso candado y aún así nos comimos 4, ¿qué podemos hacer? Si así había que jugar.
1: No, y aparte lo que nos alcanza, es para lo que nos alcanza.
0: Exacto. Ahora, si nos traemos puntos.
1: Que esta es otra muy buena pregunta y es que de verdad selecciona para hablar, pero ¿qué esperamos hoy de Selección Guatemalteca? Vos ves la convocatoria, vos ves lo poco que hemos podido ver de entrenamientos, pero nos guiamos a lo futbolístico, a lo que vemos. O sea, porque hoy te digo, ¿quién quedó fuera de la convocatoria que merecía estar? Para mí, nadie.
0: O sea, hoy no veo.
1: Hoy por hoy.
0: Bien, Freddy Pérez. Va. Pero entiendo por un gusto.
1: Va. Pero tampoco es que vayamos a ganar o perder por Freddy Pérez. Espero yo.
0: El portero es muy importante.
1: Pero hoy por hoy, ¿qué esperamos del azul y blanco?
0: Te la contesto después de la pausa, porque ya tengo a Martín desesperado porque vamos tarde. 9:30, pausa. Ya venimos con más.
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0: Sí, Seguimos a través del 106.1 de la red. Se ha registrado la caída de un árbol. Esto ha ocurrido en la 36 avenida entre la calzada Roosevelt y calle Doroteo Guambuch. Esto en el sector de la zona 7. Personal de poda y de poda trabaja para liberar la vía en coordinación con Policía Municipal de Tránsito para la administración del tránsito en este sector. Pero no ha sido el único incidente. También se están realizando trabajos para poder liberar el paso vehicular a la altura del kilómetro 10.5 de la ruta Los Ocotes en el sector de zona 25 ante un pequeño derrumbe de tierra por las intensas lluvias registradas en las últimas horas. Por último, en la casa 35 del sector de la Pablo VI, los tubos viejos de siempre, los de metal, han colapsado y ha sido necesaria la intervención por parte de la Municipalidad de Misco. El texto que le acabo de leer y la palabra los tubos viejos lo tomo de la publicación que ha hecho el señor Neto Brán, que es el alcalde de la localidad.
1: Él habla así.
0: Quien vive en la Pablo VI sabe que esto es de todos los inviernos. Si no es al inicio, es al medio, si no es al final de la calle. Pero lamentablemente cada invierno se crean agujeros, se socava algún sector y se hacen los trabajos, porque estoy consciente de que se hacen los trabajos, pero insisto, todos los años se presentan problemas en el sector de la Pablo VI.

0: Guatemala.
1: Vamos y damos continuidad a la pregunta que planteaba el señor Freddy Cifuentes, pero le damos la bienvenida también a Eric Ramazzini. Creo, Ramagol, buenos días. La pregunta era, ¿qué esperar de esta selección guatemalteca? ¿Qué esperamos de esta versión de Luis Fernando Tena?
2: ¿Qué tal, Carlos? ¿Cómo estás? Qué gusto saludarte. También a Freddy, a Martín, a toda la audiencia del 106.1 de la red. Pues bueno, hablaba con algunas personas antes de entrar al programa y son gente que giran en torno al fútbol nacional. Y creo yo que el común denominador para ellos, que son los que invierten, son los que pues al final pagan a los jugadores y que algunos pues están involucrados en Selección Nacional Guatemalteca, y yo coincido con ellos. Lo que espero es por lo menos que nos lavemos la cara en el aspecto deportivo, ¿sí? Porque para nadie es un secreto, el producto Selección Nacional siempre va a vender, por supuesto, siempre se va a ilusionar el aficionado porque es el equipo de todos los guatemaltecos y no digamos en Estados Unidos y todas estas situaciones, pero sí creo que es momento en el cual el grupo de jugadores se pueda reencontrar, se pueda tener ese, ¿qué te digo yo? O sea, esa reconciliación con el aficionado. Y lo que espero es, por lo menos, ver dentro del terreno de juego una selección aguerrida, una selección que pues nos ilusione con clasificarse a lo que, al objetivo que se tiene a mediano plazo, que es la Copa Oro. La primera prueba es el viernes. Sí. Y yo creo que aquí lo que hemos estado tocando es que el viernes, de lo que suceda, podemos esperar en el partido contra El Salvador. Yo entiendo que son situaciones en las cuales el futbolista se va a tener que acomodar. Hay algunos que todavía pues no logran asimilar el tema de Selección Nacional. Yo creo que a estas alturas ya no debería de ser así. Hay futbolistas que han sido considerados porque tienen experiencia o porque no hay otros jugadores para poderlos considerar. Entonces, yo espero una Selección Nacional comprometida y que basado en resultados, no en desempeño, en resultados. Porque aquí no es tanto qué tanto te desarrollas dentro del terreno de juego, cómo tengas ese funcionamiento. Aquí lo que cuenta son los resultados. Sí. Jugues feo, bonito, regular. Lo que querés es ganar.
3: Ahora,
2: sos resultadista. O sea, es lo único que te sirve. Es que lamentablemente es así. Si perdés contra Jamaica, ya prácticamente El Salvador se te puede venir a meter aquí. Y estamos hablando de que te saca nuevamente un resultado positivo como lo hizo, porque no es nada nuevo para ellos el venir y ganar. Ojalá que no sea así.
4: ¿Contra quién va El Salvador este viernes? ¿Dijiste? ¿Sí?
1: Contra Martinica.
2: Imagínate.
4: Martinica y luego Guatemala y luego
1: Jamaica.

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1: En táctico. Pero si algo ha caracterizado a los equipos del Esperón Otero es el orden. O sea, desordenado que te diga yo es que nos desordenamos tácticamente.
2: Bien tenemos. El de Panamá contra Guatemala en el Estadio del Trébol. La tercera anotación cae por ese propio desorden que se propicia por el envalentonamiento, la dopamina, la adrenalina, lo que querrás.
1: El 2-2.
2: Pero nos creímos Goku y fuimos para arriba y ahí fue donde cayó el 3-2.
1: Los tres. O sea, orden táctico, espera.
2: Sí, orden táctico. Manejo y lectura de emociones en los partidos. ¿Por qué? Porque, por ejemplo, fue lo que nos pasó factura contra Surinam. Esos tres puntos estaban en la bolsa. Sí. Pero el no saber cerrar los partidos en el momento adecuado es lo que hoy nos tiene donde nos tiene.
1: Con el tema uno, el tema del orden táctico. Si te digo que Luis Fernando Tena por segunda vez en su historia al mando de la selección guatemalteca va a cambiar el parado táctico.
2: Me parece. No, pero a mí me parece bien.
1: Porque a mí me.
2: A ver, Jamaica en línea de cuatro no le juego. Yo. Con mis traumas, mis miedos y mi poco conocimiento, como usted lo quiera meter. Por eso te digo.
1: Está pensando en un 4-4-2.
2: Yo sé que es. Por eso te digo, yo a Jamaica no le juego en línea de 4.
1: Lo va a plantear vos en 4. Vos mencionaste el parado táctico.
2: Ajá.
1: Vos dijiste orden táctico.
2: Sí.
1: Está bien.
2: A ver,
1: ojo. Pero son futbolistas que bajo el mando de Luis Fernando Tena, que lleva más de 60 partidos con selección guatemalteca, nunca han jugado un 4-4-2.
2: A ver.
1: Claro, en sus clubes sí lo juegan.
2: Con Tena sí, no, pero en los clubes, no. Aunque ya el 4-4-2 no es tan habitual en el fútbol guatemalteco, ahora jugamos más 4-3-3.
1: Sí, que es lo que usaba Tena.
2: Sí, sí. A ver.
1: Porque hoy están pensando
2: en un 4-4-2. Entiendo la línea de 4, porque, a ver, si nos cuesta encontrar un central, uno. Pedirle a Tena que encuentre dos, porque insisto, Samayoa para mí es inamovible en estos momentos, para jugar una línea de 5 es mucho más complicado. También entiendo por qué jugaríamos en una línea de 4.
1: Porque no tenés otro.
2: Eso. O sea, en mi idea, línea de 5. Pero ahorita bajando y diciendo, bueno, voy a armar mi línea de 5 para dársela a Freddy, me quedé como no, sí tiene que ser línea de 4.
1: Sí, porque.
2: Tiene que ser línea de 4.
1: No está Chava, es la verdad. O sea, no le alcanzó a Chava. Pero, por XY,
2: ese es el tema. Por eso te digo, ahí es donde vienen este tipo de cosas que al final de cuentas vienen a complicar. Porque entonces si no está Chava, si no confías en Kevin,
3: ¿para qué los llevas?
2: Porque sí, si vos me vas a improvisar a Jonathan Franco y si me vas a poner a Yanes teniendo centrales, sí. Yo digo, ufa. Y entonces, porque a nivel de clubes, vos tenés una plantilla. Claro. Y si te quedas sin centrales, vos decís, bueno, o sea, me falló la planificación.
1: Pero este juega en el orden táctico, confías en que los que vaya a poner estén tácticamente ordenados.
2: Sí.
1: Sea Yanes que lo va a poner central, pero que es lateral.
2: Sí.
3: El tema es cómo se sentirán los jugadores entonces.
1: No, o sea, a mí mi pregunta es, ¿cómo se siente César Calderón? Porque César Calderón en el armado no está para ser titular y Barón Herrera por derecha.
3: Y llega con mayor ritmo para mí, pero, César Calderón.
2: Por eso te digo.
3: Pero como no es del proceso.
2: Ese tipo de cosas son las que te empiezan a manchar, a nublar. Porque a ver, si Aaron Herrera tiene un partidazo, Aaron Herrera demuestra por qué es titular y calla cualquier tipo de crítica. Y Calderón tendrá que sentarse, observar, aprender, callar y pelear por quitarle la posición.
1: El resto de Liga Nacional.
2: Claro.
1: Porque hoy por hoy lo mejor que tiene la Liga Nacional como lateral derecho es César Calderón. Sí,
2: pero si Aaron Herrera no tiene un buen partido, entonces abrís la puerta inmediatamente para la discusión. Para la discusión de si realmente era propicio o no Aaron Herrera.
1: Sí.
2: Pero ahí es donde Tena.
3: Pero entonces, te vas a quitar la duda mediante un partido, el cual es clave
2: sí,
3: también.
2: Sí, pero ahí es donde Tena entiende y tiene que tener la experiencia, los pantalones y el pecho de decir: a ver, es una decisión mía y es responsabilidad mía. Y yo me hago responsable.
1: Vos apelás al orden

0: Táctico ese día.
1: Sí. ¿Qué más? Sí, porque a ver, que nosotros vamos a ir a pelotear a Jamaica y que le vamos a jugar al tú por tú, no. Va a haber un fragmento del partido que se pueden ser 2, 5, 8, 10, 15 minutos.
2: Pero es mientras Jamaica va a dosificar.
1: Es mientras Jamaica se tira atrás y Guatemala ahí es donde tiene que sacar provecho. Yo no espero que Guatemala domine los 90 minutos porque no nos alcanza ni futbolística ni físicamente. Pero sí espero que esos pequeños latigazos o momentos ofensivos que tenga selección...
0: Esté Rubio en su noche, esté Darwin en su noche, esté
1: Chema como pasó en su noche, contra Surinam. Vos mirás, porque de verdad me he volado todos los partidos, los 90 minutos. Contra Surinam, no peloteamos a Surinam.
0: No.
1: Fue un partido trabado en el medio campo, mucho pelotazo, mucha pelota larga. Pero cuando entra Darwin Long tenemos dos jugadas de peligro, una la mandamos a guardar y con eso nos traíamos los tres puntos. Y de ahí viene el error. ¿Por qué? Porque en lugar de cerrar el partido fuimos a buscar la segunda anotación.
0: Hombre, Ardón tiró un pelotazo.
1: Por eso te digo.
0: Me duele todavía.
1: ¿Por qué? Porque esa era de aguantarla, de jugar hacia el costo y de tener
2: esa maña.
0: Sí. Te esperas dos cosas. Esperas orden táctico y manejo de partido.
1: Sí. Porque hasta con el empate.
0: El manejo del partido es circunstancial, porque si vas perdiendo no va a haber manejo de partido.
1: Depende.
0: O hasta el golito que en contra, solo traerte uno en contra
1: es
0: te sirve.
1: Es que eso es lo que te digo, con este formato, hasta perder por la menor cantidad de goles posibles es funcional. Porque la diferencia de goles va a ser fundamental. En aquella llave con Costa Rica nos quedamos por fuera. O sea, nos vamos al repechaje por diferencia de goles.
0: Y por lo que te entiendo, vos tenés de cajón tus dos victorias en Guatemala.
1: Debería.
0: Y tenés presupuestas si no cero puntos en Kingston y allá en Surinam un punto y si bien nos va, tres.
1: Siete.
0: Siete puntos estás presupuestando vos en la Liga de Naciones.
1: Sí.
0: Y con eso vos crees que te alcanza para pelear por el repechaje.
1: Ahí es donde viene mi preocupación.
0: Porque yo pienso, a ver,
1: si yo le doy los seis puntos al Salvador contra Martinica.
0: Yo creo que tenemos que ganar una visita.
1: Un punto, claro.
0: Una visita, porque a ver, si me estás diciendo que Salvador tiene dos enfrentamientos contra Martinica.
1: Sí.
0: Y vos le estás poniendo ahí seis puntos.
1: Sí.
0: Aquí no podemos perder contra
1: Salvador. No. No
0: aquí el empate es liquidarnos.
1: Sí.
0: O ir a buscar puntos a Surinam.
1: Y a esperar que Jamaica haga lo mismo con El Salvador.
0: No, con Honduras.
1: No, es que que el de Honduras es bravo, a Jamaica, aún siendo líder, le tocó lo peor. Porque le toca un partido con Guatemala, un partido con El Salvador y dos contra Honduras.
0: Y de vuelta. Sí, por eso. Yo en el papel yo no ponía a Jamaica como líder del grupo caminando. Porque está Honduras.
1: Sí, sí.
2: Está Surinam.
1: Ah, pero Surinam lo veo para abajo.
2: No.
0: Fíjate que yo tengo miedo y de ser último lugar.
1: Ah, para mí Surinam metiéndose al repechaje fue una sorpresa.
0: No.
1: Yo no me la esperaba.
0: Nosotros metimos al repechaje.
1: Por eso, sí. Pero es una sorpresa.
0: Pero recuérdate que, es más, nosotros eran tres grupos. Y avanzaban los dos mejores segundos.
1: ¿Sí?
0: Ni podíamos hasta quedar fuera.
1: Sí.
0: Pero es un grupo bravo. Porque no nos acordamos de Honduras, pero Honduras también juega en el grupo.
1: Sí.
0: Que no nos lo enfrentemos son otros cinco pesos.
1: Pero la selección de Honduras tiene uno contra Surinam, uno contra Martinica y dos contra Honduras. Perdón, dos contra Jamaica. Entonces,
0: los partidos más duros.
1: Sí, sí, pero te dije, Honduras le tocó bailar con la más fea después de Jamaica. Nosotros estamos en un punto medio porque es bravo, pero me parece que es manejable. Y a El Salvador le tocó accesible. Si El Salvador es incapaz de sacarle los seis puntos a Martinica,
2: se
1: dediquen a otra cosa.
0: ¿Seguís pensando que Guatemala el repechaje?
1: Sí, pero no caminando.
0: No, caminando
1: jamás.
2: No, a sufrir.
1: No. A mí esta eliminatoria me dejó claro. Caminando, tranquilo, sobrado, faltando una jornada a Guatemala, no sacando la calculadora, en mi vida lo voy a ver. En mi vida.
0: No, porque recordémonos que nosotros esta hexagonal, mercadológicamente la pintamos muy linda, pero nunca estuvimos clasificados. Si en la jornada 1 comenzamos perdiendo.
1: Sí, por eso.
0: En la jornada 2 la componemos con un empate que nunca estuvimos en el Mundial. En la jornada 3 y 4 ganamos en El Salvador y empatamos en Surinam y recompusimos, pero ni así estábamos clasificados.
1: ¿Sí?
0: Y ya en las jornadas 5 y 6, pero mercadológicamente lo vendimos muy bien. Pero nunca comenzamos
1: No, siempre fue Costa arriba.
0: Y nunca estuvimos.
1: Tendríamos que haber empezado bien con la victoria contra El Salvador, pero siempre estuvimos Costa arriba.
2: Es que a nosotros siempre nos ha tocado sufrir. Sí, nos ha gustado.
1: Sí. No nos gusta, pero...
2: Porque así imagínate.
0: Nosotros tenemos doctorado en sufrir.
2: Sí.
1: Doctor Freddy Cifuentes,
2: no, psicólogo no soy. De alguna o de otra forma.
1: Doctor Freddy Cifuentes.
0: No, pero ¿sabes por qué te pregunto yo esto? Porque estamos a puertas de que arranquen los cuatro partidos. Y si vos me preguntas a mí qué espero de selección guatemalteca, no te sé dar una respuesta. Es que no sé. Porque vos tenías aquí un dicho hace un año.
1: Sí, las tareas se hacen en casa.
0: No.
1: Y la otra es la otra.
0: Cuando ganas selección, ganamos mucho todos. De la selección nos va muy bien.
1: Sí.
0: Entonces, si nos vamos a esa lógica, hoy que no esperamos nada de selección guatemalteca, hasta ganamos en Jamaica.
2: Lo que pasa es que así, dan cuenta, todo está sucediendo en torno... La selección no se puede quejar de que no lo están apoyando. Los jugadores no pueden quejarse. No,
0: hombre, si hasta se fueron de shopping ahí.
2: Por eso te digo, o sea, y a nivel de federación, pues están teniendo las armas, en lo que cabe. A nivel liga, que era algo que se criticaba por parte de Luis Fernando Tena, a mí me consta, la liga pues ahora acomodó el tema de los horarios, inclusive en la temporada mientras Selección Nacional se encontraba en ese proceso directamente de eliminatoria, pues eso fue lo que se dijo en la asamblea.
1: Sí.
2: Si gana la selección, ganamos todos.
1: Sí.
2: Y obviamente pónganse a pensar en las inversiones que pueden llegar a sus equipos.
1: Pero
2: el tema es que... No sé, o sea, los jugadores, el cuerpo técnico, no sé quiénes no sean, o las dos partes que estén en sintonía. No,
0: hombre,
2: están,
0: es que ahorita no
2: están por parte de selección.
0: Tena no tiene excusas.
2: Por eso te digo.
1: No, por eso te digo. Si él no rinde en Liga de Naciones, chao, vamos a otro. Y vamos al siguiente.
2: Y él no puede decir de que el proceso no continúa.
1: No, porque
2: el proceso
1: se le dio
2: está continuando.
1: Tiempo, claro.
2: Esta es la continuidad de la primera parte del proceso de él.
1: Sí. Sí.
2: Entonces, si fracasa aquí,
0: hombre,
2: con todo el respeto,
0: ya debería ir. Cuatro partidos.
1: 9:53, vámonos a la pausa. Ya venimos con más en el 106. 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
1: 9:57, estamos de vuelta a través del 106.1 de la red. Damos seguimiento a la situación que se vive en la colonia o en el sector de la Pablo VI. Frente a la casa número 35, nuevamente se ha tenido un hundimiento que se está registrando en esta zona y que año con año se registra en este sector de la Pablo VI. Maynor Espinosa, portavoz de la Municipalidad de Misco, ha dado información respecto a las labores que se han iniciado, la versión preliminar que se tiene de el qué habría provocado el hundimiento y las recomendaciones que se brindan sobre todo a los vecinos del sector.
4: Boulevard Pablo VI se le ha dado mantenimiento para poder darle la cobertura de cemento y en algunos tramos donde ha habido complicaciones como colapso se ha cambiado por PVC de un mismo diámetro que es aproximadamente de 1.70 centímetros de diámetro o 170 centímetros de diámetro. Es así como esta mañana colapsó una parte de la tubería frente a la casa número 35 en la colonia Pablo VI en la zona 7 de Misco. Cabe destacar que ya la retroexcavadora se encuentra realizando la excavación correspondiente para determinar el daño y verificar la longitud de la tubería que se va a cambiar, si es de una línea o dos, luego de que acá atraviesan dos tuberías para llegar hasta lo que es Paseo Los Campeones, una tubería bastante antigua de más de 35 años que era de aluminio, del cual se ha ido deteriorando, se le ha dado mantenimiento, como bien le destaco. Sin embargo, lo que ha sucedido es que a través del tiempo siempre hay filtraciones dentro de la cobertura de cemento, de fundición, de concreto, que se les ha dado la cobertura o refuerzo dentro de la misma, esto ha ido dañando porque ya la tubería se ha oxidado completamente. Y pues estaremos realizando el cambio lo más pronto posible, así lo ha indicado el alcalde de Misco, Neto Brand, para que se pueda habilitar el paso, ya que en casos anteriores se había suscitado. Sin embargo, ya teníamos más de un año y medio de que no se producía una situación de estas, pero ya se está controlando para poder realizar el cambio correspondiente.
1: Ya está el personal de la Municipalidad de Misco, ya se están realizando los trabajos para la habilitación del paso en este sector. Ya han llegado las nuevas tuberías, como lo explicaba Maynor Espinosa, ya tenemos las imágenes. La retroexcavadora ha hecho los trabajos para poder retirar la tierra y la zona afectada para que el personal de la Municipalidad pueda ingresar y realizar el trabajo y las labores en este punto.

0: Vamos rapidito, señor Freddy Cifuentes. Ya hay nombramientos arbitrales, pero solo para mañana, para el partido de Municipal contra el conjunto de Suchitepec, que es duelo que se estará realizando en el Estadio del Trébol.
1: Sí, es que recordemos que ayer leímos los nombramientos arbitrales para el partido de hoy. El partido de mañana a las 8 de la noche, Estadio Manuel Felipe Carrera del Trébol. Wildomar Ramírez será el árbitro central, Juan Tipaz el asistente 1, Kevin Martínez el asistente 2, Elmer Herrera el cuarto árbitro, Vinicio Villatoro será el asesor y Giovanni de León será el comisario. Partido mañana con lluvia, veremos.
0: Sí, pero esa es la expectativa.
1: A ver cómo nos va.
0: Que llueva, que aguanten los toldos. Que aguante. Porque que mira, sí, lo que pasa es de que tanto en la platea sur, porque ahorita me preguntaban cuáles son las zonas techadas, y eso también va a influir mucho en la afición, porque hay afición que ya está haciendo sus números para ver si compra boletos para ir a ver a selección.
1: La lluvia,
0: pero eso, o sea, la gente dice, yo no me quiero mojar. La General Norte entonces no es una opción, porque la General Norte no tiene techo. La preferencia tampoco tiene techo. Es únicamente la platea sur o la General Sur y la tribuna las que tienen techo.
1: Que pero ojo, la sur solo de mitad para arriba.
0: Es que eso era lo que te iba a decir. Pero dependiendo de la ubicación en la cual te encontres, el techo cubre más y cubre menos.
1: Sí.
0: Y el tema es de que está lloviendo con viento. Entonces, por ejemplo, en la tribuna pregunté y por lo menos la mitad de las butacas estaba mojada. Eso quiere decir que a lo mejor solo las primeras tres filas te garantizan cubrirte por completo de la lluvia. Sí. De ahí será pringado, lo que usted quiera, pero esto vamos es algo importante ahí para el día de mañana. Si llueve va a ser una prueba importante para ver cómo están funcionando las localidades.
1: Que nos mandan y está programado para que llueva.
0: Está lloviendo regularmente entre las pasadito de las 3 de la tarde. Es cuando están empezando ya el tema de las lluvias. Hay sectores donde se presenta menos, hay sectores donde se presenta más, pero por ejemplo ayer Ciudad Capital llovió hasta las 8:30 de la noche, con alta intensidad.
1: Sí, y ahí se quedó. Hoy amaneció lloviendo, toda la noche llovió.
0: Sí.
1: Sí, a ver, para los aficionados de Municipal, la invitación para ir. Mañana, pues, no sé si ya salieron los precios.
0: Sí, realmente. Ya están los precios. Del partido de Municipal contra la gente de Suchitepeques.
1: Vi que le regalaron unas maletas bien bonitas.
0: Sí, de la marca Molbu, que es marca nacional. ¿Qué van a hacer para los viajes? Hubiese sido espectacular para Copa Centroamericana, pero el tema de mercadeo ahí. 200 quetzales la tribuna, 120 la platea sur, 90 quetzales la preferencia, 50 quetzales la general norte. Se hace la aclaración, aplican cargos por servicios, todos pagan boleto, excepto niños en brazos.
2: Ah, bueno.
0: Porque hay niños, hasta los niños de 4 años pagan boleto.
1: Bueno, precios accesibles realmente para ir mañana al estadio, 200 quetzales, me parece una bonita un bonito precio para ir al estadio, lo más caro, 50 se quiere mojar, ahí me parece que, aparte, recordate que Municipal sí tiene el tema de su abono, así que, pues, estos son temas que
0: sí
1: usted lo pudo haber previsto antes.
0: 200 por un partido, está bien, yo no los pagaré,
1: Yo no.
0: Mis tiempos 90.
1: 120. Cuando iba con mi papá al estadio 75 y me alcanzaba 10 quetzales una gaseosa para él.
0: Tirar.
1: 10 quetzales
0: la
1: para
0: la vez pasada en la pedrera compré una gaseosa, 15 quetzales. Y era de lata.
2: Sí. Dije, bueno. Agua pura.
0: Todo está caro.
2: Está caro.
0: Todo está caro.
2: Y de las pequeñas del agua.
0: Sí. Normal, pero bueno, pero ahí bueno, está.
1: Ahí están los precios y ahí están los árbitros para mañana. Lindo, mañana vamos a venir a hablar de ese partido.
0: Que les va bien. 10:05, pausa. Regresamos, damos continuidad a lo que está sucediendo a nivel nacional y la gran expectativa que se tiene por lo aprobado en el Congreso de la República ayer en horas de la noche. Estamos de vuelta con información departamental. Un motorista cayó en una hondonada en el sector de la aldea Ocosito en San Sebastián Retauleu. Fue atendido por elementos de Cruz Roja Guatemalteca. Lograron estabilizarlo y fue trasladado al Hospital Nacional de Retauleu con múltiples traumas. Este incidente se registró ayer en horas de la noche, producto de la falta de iluminación, las cargadas lluvias que se han registrado a nivel nacional. Hoy, en el seguimiento que se le ha dado por parte de las autoridades, se reporta que la persona se encuentra estable y está en proceso de recuperación. Repito, motorista cayó en una hondonada en el sector de la aldea Ocosito de San Sebastián Retauleu. Fue atendido por Cruz Roja Guatemalteca y fue trasladado al Hospital Nacional de Retauleu con múltiples traumas, donde cumplirá con su proceso de recuperación.

En diferentes acciones policiales, investigadores de Dipanda y Ministerio Público realizaron un allanamiento en Escuintla. Preliminarmente se reporta la incautación de un revólver y se remitirá al juzgado respectivo a un menor de 16 años, a quien se le vincula y se le señala de ser presunto integrante del barrio 18.

0: hoy juega el cuadro del Xelajú Mario Camposeco. Deportivamente creo que a Xela se le han complicado las cosas y el panorama no es el mejor para el vigente subcampeón de la Liga Nacional del Fútbol Guatemalteco y vigente subcampeón de la Copa Centroamérica. Pero si algo hemos reconocido de la gente de Xela es que administrativamente han hecho las cosas, me parece bien. Es decir, el equipo está con números verdes, es decir, reporta ganancias torneo tras torneo. Sigue ampliando su pool de patrocinadores, cada vez ficha futbolistas interesantes, es decir, a Diego Casas, por ejemplo, lo buscó Municipal, lo buscó Xela y se lo termina llevando Xela. Y tiene la capacidad de competir, están invirtiendo en infraestructura. ¿Por qué doy este contexto? Porque a las puertas del partido de hoy, Xela ayer brinda una conferencia de prensa en donde da a conocer un nuevo patrocinador.
1: Sí.
0: Los productos que se vuelven muy famosos en para diciembre, Navidad. Para Navidad, por su famosa canción, ¿sí? Es nuevo patrocinador del conjunto de Xela.
2: Ya está con Municipal también, ¿no?
0: Sí, pero Municipal no. Es una alianza un poco más social, más allá de comercial.
2: ¿Sabes qué me gusta? Me llama la atención que ya no están buscando a Comunicaciones. Se están yendo a Xela, Antigua.
0: Sí.
2: Buscan a un capitalino y luego se van al departamento.
0: Sí, buscan ya un no, departamental. Sí.
2: Ya no buscan.
0: Entonces, en el marco de esta presentación que estuvo el cuadro del Xelajú Mario Camposeco, José Carlos, que es el actual presidente del cuadro quexalteco, atendió a los medios de comunicación. Se habló de la parte deportiva porque hay fuertes críticas sobre Roberto Hernández. José Carlos es muy cuidadoso en ese tema. De las declaraciones, por lo cual lo mandó mucho al córner, pero donde sí habló y donde me parece que es interesante es en el tema del estadio.
1: Sí.
0: Porque acá nos hemos consultado constantemente. ¿Y el estadio?
1: Y el estadio. Se presentó inclusive el llamado a subasta y al final pues ya hay una empresa. O sea, ya hay una empresa que ganó ese derecho. Ahora pues están a la espera de que se conozca el consejo, o sea, en reunión de consejo, y ellos sean los que aprueben.
2: Pero hay un tema, y que hoy en la mañana se lo compartía Guillermo Velarde, y el tema pasa que a un inicio la remodelación del estadio Mario Camposeco estaba proyectada
1: de 20 millones.
2: 20 millones.
0: Sí.
2: Ahora, en esta subasta que solamente llegó una empresa, no hay más, una llegó, subió a 147 millones.
1: Edifica se llama la empresa.
2: Sí, el tema pasa que esto obviamente ganó la subasta y todo, pero según dicen acá, esto no quiere decir que esta va a ser la empresa que vas a llevar la remodelación del estadio Mario Camposeco.
0: Sí.
2: ¿Por qué razón? Porque quedó medianamente mal con una con un paso a desnivel.
0: Así el de los juzgados.
2: De la zona 6. Entonces, están en análisis. Que haya ganado, según lo que dicen en Xela, es que haya ganado la subasta no quiere decir que ellos van a ser quienes lleven la remodelación del estadio.
0: Ese es el proceso de auditoría y de el proceso
2: lo que
0: administrativo
2: va a pasar,
0: que
2: se llevarlo al consejo. Según mencionábamos aquí, es van a volver a hacer otra subasta. Exacto. Quieren escuchar otras opciones.
0: Sí. Escuchemos a José Carlos López. Él es el presidente de Xela, que habló desde... Porque acá hay que entender que esto es una mezcla.
1: Sí.
0: Porque es una inversión municipal, por lo cual la obra está a cargo de la municipalidad, pero que administrativamente impacta en el Xelajú Mario Camposeco. Total. Porque el estadio es en municipal, beneficio del club y en beneficio económico de la institución que hoy dirige José Carlos. Y usted dirá, ¿por qué económico? Porque pasar de un aforo de 12.000, 14.000... se espera pasar a un aforo de 22.000 aficionados.
2: Sí.
0: Que a lo mejor y en temporada regular no va a representar un crecimiento sostenido, porque acá depende de muchos factores, la economía, el rendimiento del equipo, los momentos, si hay o no hay figuras, etcétera, etcétera. Pero para las fases finales queda demostrado que sí tendrá un incremento y finanzas mucho más saludables para el cuadro superchivo. Esto es lo que ha dicho José Carlos en torno a la construcción del estadio del conjunto del Xelajú Mario Camposeco.
3: El proyecto ya es un hecho. Ya los pasos aquellos donde estábamos todavía esperando que saliera una licitación. No, ahorita ya el proyecto ya es un hecho. O sea, ahorita simplemente lo que hay que esperar son los pasos que la municipalidad dé. Yo solo les digo, esperen. Ya en pocos días probablemente se va a hacer ya la presentación del proyecto como tal y se presentará la primera piedra de parte de la municipalidad. Pues nosotros contentos. ¿Qué nos toca a nosotros? A nosotros nos toca gestionar y como club poner todo lo que sea de nuestra parte para que el proyecto se pueda ejecutar. Yo sé que hay gente que dice que sí, que hay gente que dice que no, pero yo que estoy aquí tengo que pelear por la gestión del proyecto del Xelajú. Aquí, que yo soy la cabeza del Xelajú, me va a tocar a mí hacer todo lo que sea necesario como club para que el proyecto se pueda dar. Yo sé el brinco de calidad que eso nos pueda dar como club. Entonces estoy feliz que se pueda dar, estoy feliz que la municipalidad haya avanzado con todos los temas que tiene que avanzar. Ya solo esperar que se haga la proyección de la primer piedra y el empiezo del trabajo, y de ahí sé que me van a trasladar un problema, ¿no? Pero ese problema yo tendré que ver cómo lo resuelvo. Ya es el aforo, ya es temas económicos, pero eso ya es cuestión del trabajo que a mí me pusieron acá. Yo creo que lo voy a poder solventar sin problema. Pero lo que sí sé es que el estadio va a ser de otro nivel, va a ser un estadio que va a ser de los mejores de Centroamérica. En Guatemala seguramente va a ser va a ser el más moderno, y entonces eso nos va a dar otro alcance. Hay que recordar que hubo un gobierno aquí que tiró 400 millones de quetzales para el fondo común, y esos 400 millones de quetzales no se invirtieron, y entonces ahora la gente habla de que hay una inversión. No, hombre, apoyemos cuando las cosas se están haciendo. Yo creo que es importante, y es lo que le pedimos a la gente acá con nosotros igual. Solo estamos queriendo establecer cambios en el club. Lo que pedimos es apoyo.
0: Esta parte final de la declaración de José Carlos va en la línea de lo que decía Freddy, porque hay una crítica por un sector que no tiene nada que ver con lo futbolístico, sino claro, que es un sector mucho más político-administrativo, que dice, a ver, eran 20 y cómo brincamos hasta 100 y pico.
1: Es que sí se disparó mucho.
0: Entonces, ahí es donde José Carlos dice, desde su lado, porque hay que entenderlo, Xela no va a invertir económicamente.
2: No, porque es un tema municipal.
0: Porque es un bien municipal. Sí. Entonces, a Xela se le ve como el rostro del proyecto, porque es el activo que mayor cantidad de aficionados y mayor cantidad de movimiento le dará a esta infraestructura. Pero el responsable y quien tiene la potestad de hacer caminar, de estancar o de archivar el proyecto es la municipalidad de Quetzaltenango. ¿Y por qué se está pujando tanto y por qué hay tanta presión? Porque hoy José Carlos, que es el presidente de Xela, tiene un acuerdo, tiene una muy buena relación y cuenta con el apoyo de la actual municipalidad de Quetzaltenango. Pero esto, el otro año puede cambiar.
2: Claro.
0: ¿Por qué? Porque es año preelectoral y porque en 2028
2: puede que
0: sea otro alcalde.
2: Sí.
0: Que económicamente, socialmente, políticamente no tenga ningún tipo de interés en el Xelajú Mario Camposeco, que en Quetzaltenango yo sé que eso es muy difícil,
2: sí,
0: pero existe la posibilidad.
1: Fíjate que estaba...
0: O que simple y sencillamente tenga una mala relación con José Carlos y que ya esa alianza municipalidad no se rompa, pero sea un poquito más distante.
2: Acuérdate que en los temas políticos uno más o menos va haciendo un escáner de quiénes son los que van a quedar o quiénes son los que vienen o posiblemente amenazas y todo. Y puede que José Carlos vea como una amenaza el posible candidato que puede llegar a quedar.
1: Claro.
2: En el amenaza me refiero a que puede que tenga otros intereses.
0: Sí, que no vea Xela Club como prioridad.
2: Sí, es la verdad. O sea, hoy por hoy el fútbol no es una prioridad ante la sociedad.
4: Fíjate que estaba leyendo por aquí y el tema de remodelar los estadios. Porque este es un bien municipal.
2: Sí.
4: Por ello, desde que la municipalidad está involucrada en el mismo. Con la antigua Guatemala. O sea, este va a ser el mismo caso que sucedió en su momento cuando remodelaron el Estadio Pensativo.
2: Sí.
4: Que aquí se tuvo que dialogar mucho con un comité que es la encargada de
0: preservación. Hay una pared que es patrimonio en Quetzaltenango.
2: El Estadio Pensativo entonces, tiene ese tema, exacto, que es patrimonio.
0: Y en Xela también.
4: Entonces, sí, porque es el centro histórico de Quetzaltenango. Sí,
0: es que eso es lo que está complicando también.
4: Entonces, el tema es que a la larga, deportivamente, se ganaría mucho.
0: Sí.
4: Porque, imagínate, el Estadio Pensativo ha sido utilizado para torneos internacionales. Desconozco el tema de selección que en algún momento pues
2: sí,
4: pudo
2: también
4: haber jugado ahí.
2: Debutó Tena.
4: Exacto, entonces
2: contra Cuba.
4: En este caso estamos hablando de que se abre el abanico de opciones de escenarios deportivos y el fútbol guatemalteco, no solamente Xela,
1: no solamente la antigua salió beneficiado, sino que selección nacional, o sea, el equipo de todos. El tema es que, lastimosamente, que yo creo que desde mi punto de vista ha sido algo que a nosotros no nos ha permitido crecer como deporte, es de que todas las instalaciones deportivas, o la mayoría, pertenecen a una municipalidad. Entonces, el tema es que se retrasa, porque son muchos requisitos. Y entre ellos, imagínense ahora, con lo que decía Freddy, se vota esta licitación. Hay que llamar a otra por parte de la municipalidad, porque aquí el consejo es el que tiene la última palabra. Y ahora supongamos, vienen concejales de oposición. Yo no sé cómo estará este alcalde con oposición en el consejo. No,
2: pero entiendo que también tienen una junta directiva en Quetzaltenango y unos socios. Que los socios son los que al final de cuentas terminan decidiendo para que vaya a la cara a José Carlos.
0: Sí, pero eso es para el club.
1: Para el club. Yo por te eso, digo a nivel autoridad.
0: La municipalidad es el consejo.
1: Sí, a nivel municipalidad.
0: Que era lo que te decía, la cara parece ser Shela. Sí. Y le preguntan a José Carlos, y por eso José Carlos dice, la MUNI.
1: La MUNI.
0: Porque la MUNI es la que tiene que llevar los procesos.
1: Y el consejo es como el congreso, o sea, ellos son los que deciden si al final procede o nuevamente solicita, obviamente con la cantidad de votos. Por eso les digo, desconozco cómo está el consejo nivelado para el alcalde.
0: Sí.
1: Porque si en realidad, porque
0: hay alcaldías aplanadoras, exacto, que tienen todo el consejo a su favor y lo que proponga,
1: no hay ningún problema.
0: Hay alcaldías, como por ejemplo la de la ciudad de Guatemala, que está muy fraccionada. ¿Sí? Pero que por eso se critica mucho a la oposición, porque la oposición ha sido muy afín al oficialismo. Sí. No es tan oposición. Y hay otros sectores donde la oposición es mucho más férrea y mucho más marcada en el tema de los consejos.
1: Y recordemos que aquí viene el tema político también, porque el otro año es
0: el preelectoral. Es año electoral,
2: perdón. Pero
0: es año
2: electoral. Que a la larga, qué bueno que no lo estén analizando, porque hubiese sido un papelón o un golpe histórico, que quiero verlo así, si a mitad de camino no termina dando los resultados.
0: Sí, pues
2: porque digo, yo no sé si este proyecto Shela va a poder jugar en su estadio o lo van a ir haciendo como lo hicieron con el alumbrado, que partidos sí, partidos no.
0: Sí, así está la planificación. La planificación va a llegar un momento en el cual
2: que Municipal esperó que terminara la temporada, trabajó a marchas forzadas durante las vacaciones e hizo su platea sur.
0: Por eso decía José Carlos que el reto es el aforo. Porque el estadio se va a remodelar por fases. Sí. Entonces va a haber momentos en los cuales el aforo va a ser más limitado porque se van a deshabilitar localidades y van a haber momentos en los cuales el aforo se va a ver...
2: como el Camp Nou.
0: Y va a haber momentos en los cuales se va a tener que cerrar el estadio por los trabajos. Y la dificultad que tiene en este caso la gente de Shela, porque vos podrías el ejemplo de Municipal. Municipal lo trabajó con una empresa privada. Entonces Municipal, la empresa privada le dijo, mire, trabajar de noche cuesta tanto, dele. Sí. Y ahí va la plata, y trabajaron a marchas forzadas. Y, en lo público es un poco más lento.
1: Sí, porque la gente dice, bueno, el trébol pertenece a la municipalidad. Hay que recordar que esto está
0: en usufructo.
1: Correcto, sí. Entonces aquí se toma la decisión a través de la iniciativa privada.
2: En Guatemala no hay ningún estadio privado. Como tal.
1: Como tal,
0: no, no, porque incluso, bueno, sí, el cemento es privado. Ahí no hay.
2: Paremos de contar.
0: Porque incluso el nuevo,
1: Israel Barrios,
0: el de Distrito Futeca, ese es con usufructo. De más de 50 años, pero es usufructo.
1: ¿El Israel Barrios?
0: El Israel Barrios es privado porque es de don Israel Barrios.
1: Claro, fíjate que estaba leyendo aquí, perdón. Dice, con lo del pensativo, agradezco el dato que me comparten. Este fue igual, como se tiene previsto que se realice con el Mario Camposeco, por fases.
0: Sí.
1: O sea, por fases. Fueron primero con el tema de la gramía, el sistema de riego, el remozamiento de camerinos, pero se manejó un rubro base que era aproximado de 1.5 millones.
0: Sí.
1: O sea, ese era el base, ¿verdad? Con esto es que vamos a trabajar esta parte. Con este fondo vamos a trabajar X parte. El tema es de que a mí sí me despierta muchas dudas con el tema de la cantidad que se disparó directamente, ¿verdad? No,
2: me estaba explicando, Guillermo, que sobre la 14, me parece que es,
0: sí,
2: ahí van a trabajar el tema de unos drenajes. El tema pasa que al mover esos drenajes, por la antigüedad y todo lo que ya conlleva, tienen que mover de toda la zona aledaña.
0: ¿Eh?
2: Y tienen que hacer un pero un despelote en la parte de afuera del estadio.
0: Sí, que era lo que yo te decía, que entonces, por eso es que viene el tema del patrimonio, porque esa es una de las calles principales. La columna, es que no es columna, la pared que da en la 14 es la que es considerada como patrimonio.
2: Exactamente.
0: Entonces, a esa la tienen que reforzar, no la pueden botar.
2: Sí, porque cuando hicieron el estudio era, bueno, el estadio, perfecto. Pero sí, no es solamente el estadio como tal.
0: No, son las obras complementarias.
2: Cuando hacen el estudio, ya eso ya va inflando más el precio. Entonces es por eso.
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0: En un minuto actualicemos tránsito, circulación a nivel de carreteras. Me conecto con la voz de Mark Bolt. Se ha registrado un hecho de tránsito que está afectando la circulación con rumbo hacia la ciudad colonial, es decir, hacia el sector de la antigua Guatemala. Mark Boll, muy buenos días. Bienvenido al 106.1, te escuchamos. Adelante con el reporte.
6: Muchachos, buenos días. Así es, día de tránsito complicado, no solamente a nivel de carreteras en la ciudad, también es un caos. Ya se ha hablado bastante al respecto, pero en esta ocasión es el kilómetro 38.3 de la ruta RN10, donde hay un accidente. Esto es en jurisdicción de la antigua Guatemala. De acuerdo con información que ha proporcionado Provial, hay un incidente que provoca la obstrucción del carril izquierdo en dirección hacia la antigua Guatemala. El hecho, pues hasta este momento únicamente ha dejado daños materiales. No ha habido mayor presencia por ahora de cuerpos de socorro. Está la Policía Nacional Civil y también Provial atendiendo esta emergencia. Sin embargo, las autoridades lo que recomiendan especialmente a los conductores es reducir la velocidad y circular con precaución en ese sector, principalmente porque estas lluvias no solamente están afectando con lo fuerte que están, que está la lluvia, sino también con el asfalto mojado. Así que mientras se está atendiendo este incidente, esas son las recomendaciones que están dando las autoridades de Pruvial. Esto ha sucedido en el kilómetro 38.3 de la ruta RN10 en jurisdicción de Antigua Guatemala.

En más información de carácter nacional, la Procuraduría General de la Nación en el sector de Izabal atendió una denuncia relacionada con un niño de 2 años que se encontraba hospitalizado por un cuadro de neumonía y cuya progenitora pretendía retirarlo del centro asistencial mediante un egreso contraindicado sin haber concluido el tratamiento médico indicado. Ante esta situación, el equipo de la PGN dialogó con la progenitora y explicó la importancia de que el niño permaneciera en el centro hospitalario para poder recibir la atención médica necesaria y garantizar la restitución de su derecho a la salud. Luego de conocer la importancia de dar continuidad al tratamiento, la progenitora accedió a que el niño permaneciera bajo atención médica, contribuyendo así a su bienestar y recuperación. Este ha sido un caso atendido en el sector de Izabal, donde un menor de 2 años iba a ser retirado de este centro asistencial sin haber recibido el alta médica. En el sector de la aldea Guaranja, en Gualanza Capa, investigadores de DEI junto a fiscales del Ministerio Público han realizado un allanamiento y dieron cumplimiento a una orden de captura contra Ayrton, de 20 años de edad, esto por el delito de asesinato. La captura se realizó en seguimiento a un ataque armado ocurrido el 10 de enero en esta aldea, donde falleció un hombre de 24 años de edad.

0: Vamos con información del Gigante del Sur. Luego del empate conseguido en el clásico ante el Xelajú Mario Camposeco, Rama, hay novedades. Han sido semanas turbulentas para el cuadro venado, pero parece que esta semana, con la llegada de Domingo Salazar, Douglas Zamora, Santiago Gómez, se ha logrado estabilizar y el grupo llega fortalecido tras el resultado, a pesar de las inclemencias del clima que pospusieron el partido una y otra y otra y otra vez. Y se terminó jugando en un horario que no era el pactado y el proyectado, pero se terminó jugando. ¿Novedad de Rama?
1: Sí, ¿cómo son las cosas? Porque, mira, en ese sector de Mazatenango, bueno, todo el suroccidente, la verdad, es algo complicado. Y fíjate que Suchi, cuando jugaba en la primera división, tengo yo el recuerdo que casi 4 partidos tuvieron que reprogramar, porque jugaban un horario al filo del mediodía y eran unos torrenciales aguaceros. O sea, que vea que ni se miraba, Carlos. Sí. Y terminaba pues suspendiéndose, se reprogramaba para el día siguiente. Yo lo más claro que tengo es aquel partido donde Sacachispas elimina a Suchi en la primera división y que también hubo necesidad de postergar el partido. Uh-huh. O sea, de retrasarlo, como se hizo en este último. Y ahí es donde Suchi se queda en esa semifinal y Sacachispas accede a la final y gana el porcentaje de ascenso a la Liga Nacional, y posteriormente lo pierde contra Aurora. Pues Suchi, lo mismo sucedió, y pues lamentablemente son los horarios en los cuales pues les ha estado tocando. Me dicen que el tema del clima está bastante intenso. Durante la práctica, por lo menos de ayer, tuvieron que parar un poco. Douglas Zamora volvió a dirigir y pues de esa manera cerraron su preparación. Hoy tengo entendido ya se ejercitaron y estarán saliendo en las próximas horas a la ciudad capital. Se van a hospedar en un hotel de la zona número 10 capitalina. Omar Domingo Salazar viene hoy al mediodía. Entonces él sale del aeropuerto, inmediatamente se va al hotel de concentración. O sea, él no va a viajar a Masate, porque no, el equipo está aquí.
0: Sí.
1: El proceso de inscripción de Omar, me estaban contando que ya hay gente de Suchi en la Liga Nacional haciendo ese trámite, o sea, para poderlo inscribir. ¿Qué significa esto? Que si se logra dar la inscripción, él va a figurar en el banquillo, pese a que el trabajo lo hizo Douglas Zamora. Pero si no se logra realizar el trámite, el que va a dirigir por obvias razones es Douglas.
2: Sí. O sea, él fue claro en eso el domingo que lo entrevistamos. Bueno, que Emilio Reynoso lo entrevistó, uh-huh, porque estábamos en esa larga transmisión. ¿Sí? Y él fue claro y enfático y dijo, a ver, yo vengo aquí a ayudar, yo vengo aquí a aportar. El entrenador va a ser Omar Domingo Salazar. Uh-huh. Él venía el miércoles, justamente eso fue lo que dijo el domingo acá a Emilio. Y el tema pasa que ese día se quedó la dogana en Suchitepéquez.
1: Sí.
2: Jugó su equipo en Iztapa, si no estoy mal.
1: El puerto de Iztapa, sí, correcto.
2: Y de Iztapa viajó a Mazatenango.
0: Sí, estaba buscando boletos. Le estaba preguntando a la gente si no sabía cómo comprar boletos.
2: Y lo que dijo Lado Gana fue: yo vengo aquí a ver el partido para darle una idea al profe, a mi amigo, dijo.
1: Sí.
2: Y yo, más o menos, junto a lo que opine también el profesor Zamora, uh-huh, le vamos a mandar un reporte a Salazar para que el jueves,
1: ¿sí?,
2: él ya lo pueda poner en práctica o comenzar a ponerlo en práctica para el partido contra Municipal.
1: Sí. ¿Se recuerdan ustedes que estábamos diciendo aquí que Omar Domingo Salazar en un inicio había pedido a Francisco Ladogana como su asistente?
2: Sí.
1: Pero resulta que como tiene contrato con Aguacatán y va bien ese equipo, va bien en la primera división, en segundo lugar, entonces dijo, mira, yo estoy bien, quiero terminar aquí este ciclo, dale voz, perfecto. Y por eso es de que llega el profesor Douglas Zamora.
2: Comenta mucho la dogana en todas las publicaciones de Suchi.
1: Sí.
0: Vámonos por mi Suchi. Él quedó enamorado de Masate. Incluso cuando estaba en Huehuetecos, en la primera división, tenía cierto apoyo, ¿sí?, hacia el sector de Mazatenango.
1: Sí, entonces ahora Suchi ya con esto pues se declara listo para el partido que tendrá mañana el tema de las ausencias. Me cuentan de que había estado teniendo un inconveniente Mateo el Cabra Alvarado. Él no ha trabajado con normalidad, es una de las ausencias. Y lo de Denilson Hernández. Entonces son las ausencias que tienen Neri Cifuentes y Neri, por supuesto, Neri Cifuentes, que tiene, está atravesando ese problema de rodilla. Y ahí todo el plantel está disponible para poder emprender el viaje aquí a la ciudad capital y enfrentar mañana a Municipal.
0: Será el rival del conjunto Escarlata mañana en ese enfrentamiento que se tenga en las instalaciones del Estadio del Trébol, donde Suchi viene de ese último resultado ante el conjunto del Xelajú Mario Camposeco, esa igualdad, y pues el partido mañana a partir de las 20:08 p.m.

0: 10 de la mañana con 46 minutos. Se ha logrado la detención de un peligroso presunto distribuidor de droga y terrorista del barrio 18. Lo interesante y lo curioso de esta captura no es solo el impacto, sino el alias de esta persona que ha sido detenida. Mark, adelante con los detalles de esta captura de este presunto integrante del barrio 18.
1: Así es, esto sucedió en el cantón Punta de Pueblo, en San Pedro Ayampuc, donde investigadores de la Dipanda capturaron a Cristian, de 19 años, alias Aliro y Peligroso, presunto integrante del barrio 18 y distribuidor de droga. Al notar la presencia de la Policía Nacional Civil, intentó darse a la fuga, por lo que así fue como lo interceptaron los agentes. Durante este procedimiento se le incautaron 73 bolsas con marihuana, por lo mismo que fue puesto a disposición también del juzgado correspondiente, donde ya se verá su caso. Esta es una captura que se logra en San Pedro Ayampuc.
0: Es la captura de alias El Peligroso, integrante de el barrio 18.

0: Don Eric Ramazzini, se conoce ya el nombramiento arbitral del partido ante Jamaica por parte de selección guatemalteca. Y este es un punto importante porque el arbitraje de la zona parece que no llega en buen momento. Y habrá que ver si nos toca un árbitro permisivo, si nos toca un árbitro rigorista, o si el árbitro que llevará el partido de selección guatemalteca se porta a la altura, sobre todo de una competición bajo las condiciones que ofrece el jugar en el sector del Caribe.
1: Sí, mira que ya se tiene el tema del árbitro que va a estar pitando este compromiso. Le agradecemos a la gente de Bar 502 porque el árbitro costarricense será Keylor Herrera. Él estará pitando este compromiso entre Jamaica y Guatemala en un duelo que se tiene pues contemplado que esté realizando el próximo viernes 25 de septiembre a las 18 horas. Ya hay críticas sobre el nombramiento porque él es el que en su momento pues pitó el compromiso entre Guatemala en las instancias de cuartos de final, Guatemala-Canadá. En aquella ocasión, pues, él pitó un penal inexistente en favor de Canadá sin consultar el VAR. Y esta decisión, pues, fue la que generó fuertes críticas, provocando que la CONCACAF, pues, lo terminara suspendiendo. Así que, pues, está ese antecedente. No es el mejor, pero Keylor Herrera es el que ha sido designado para este duelo entre Jamaica y Guatemala, que marcará pues el inicio de la competición del azul y blanco en la Liga de Naciones de la CONCACAF.
0: Keylor Herrera. Bueno, es Tico, ¿no?
1: Sí, es Tico.
0: Tico.
2: ¿Con quién más va?
1: Sus asistentes, ¿no?
2: Sí, sí, sí.
1: Sus asistentes, ahorita te digo. Vamos a ver. No pusieron los asistentes. Eso sí, no lo pusieron.
0: A ver, acá va a ser importante por lo que hemos hablado de que va a ser un partido físico. Va a ser un partido donde yo espero que se meta y duro la pierna. Claro. Y por eso el árbitro de este duelo, Guatemala ante la selección de Jamaica, va a tener un rol. Si deja pegar, ¿qué tanto podamos llegar a sacar ventaja? O sobre todo, ¿qué tanta desventaja? Porque lamentablemente el futbolista guatemalteco está acostumbrado a que el mínimo contacto se la marque.
3: Sí, sin duda.
0: Y en CONCACAF hemos visto que hay árbitros que sí dejan jugar. Y ahí es donde también el árbitro, ahí es donde tendrá que estar metido también el tema de el manejo de los momentos y el manejo sobre todo, hablando específicamente del temperamento. Keylor Antonio Herrera, 33 años, será el árbitro de este enfrentamiento.
2: Bueno, yo te soy sincero, ¿hay VAR o no va a haber VAR en estos partidos?
1: No hay VAR.
2: ¿No hay VAR?
1: No hay VAR.
2: Bueno, realmente a mí el arbitraje sí es uno de los temas que me tiene, que pasa a segundo plano. No, últimamente no nos hemos visto afectados o desfavorecidos por el tema del arbitraje. Yo creo que aquí hay que hablar en la cancha, más allá de quiénes sean los árbitros, la nacionalidad y todo, con o sin árbitro.
0: Siempre el favoritismo, porque el VAR en la fase de clasificación, entiéndase lo que va a jugar selección guatemalteca, no se aplica. Pero para la fase de clasificación al Final Four, donde ya ingresa México, Estados Unidos, Canadá y Panamá, ahí sí.
2: Pero es que aquí lo que pasa es de que, por ejemplo, en Martinica no sé qué tan fácil es poner VAR, por ejemplo. No sé si te da las condiciones. No sé qué tan fácil es poner VAR en las islas.
0: Pero ¿por qué te pones quisquilloso con Guatemala, El Salvador, Honduras, de que si hay agua caliente, que si el palco, que si la conferencia, y con las islas sos permisivo?
2: La eterna pelea y la eterna crítica que hemos tenido a lo largo de las generaciones que han pasado de fútbol. Porque aquí ya ves que...
0: Porque acá está el aeropuerto.
2: Sin irnos tan lejos. Shela se ve afectado. Shela no puede usar su estadio en Copa Centroamericana, pero si aceptas al cacique de Irangén que hay que ir a una cancha que es un potrero, pues.
0: Sí.
2: Y así nos vamos. con todo el respeto del mundo, porque con Zacarías hemos estado, las canchas de las islas no son ni cerca a las canchas que tenemos en Centroamérica.
0: No, en Belice, para no ir tan lejos, en Belice.
2: Sin ir tan... sí, por eso te digo, o sea, yo me recuerdo el año pasado que íbamos a la conferencia de prensa en Kingston, Jamaica, y aquí te piden un sinfín de cosas, que internet, que aire acondicionado, que butacas, que esto, que lo otro. Si ustedes vieran dónde fue la conferencia de prensa el año pasado, donde estuvo el entrenador de Jamaica, el entrenador Luis Fernando Tena, era una cosa de locos.
0: Sí.
2: De locos. Entonces, así nos podemos ir ejemplo tras ejemplo y no digamos las canchas, ¿no?
1: Lo que pasa es que como con CACAF en ciertas cosas, siento yo que es muy benevolente. ¿Pero por qué? Porque estas islas al final de cuentas representan...
0: Votos. Inversión, plata. Sí, ahí está el panorama, el arbitraje. Ojalá y no sea factor. Porque, a ver, por ejemplo, en ese partido contra Panamá recordamos un penal que no se marcó y...
2: Sí. Bastante,
0: ¿no? Ah, sí, sí.
2: No. Pero pasa ese Saíd Martínez, el hondureño.
0: Sí, que entre comillas tendría que haber sido garantía. Y al final de cuentas no lo fue.
2: Pero ahí sí hubo VAR.
0: Sí, por eso lo te digo.
2: Ahí sí hubo VAR.
0: Al final de cuentas no fue la garantía que se esperaba. Desde la mañana con 53 minutos. Tengo enlace en estos momentos con Alejandro Gramajo. Se ha dado una problemática por parte de la Orquesta de Apoyo a la Formación Artística. Su director fue destituido recientemente. Se han tenido acercamientos con el Ministerio de Cultura y Deportes, donde se asegura que se está buscando el mejor panorama tras esta destitución y se está buscando su reinstalación. El tema es de que la primera propuesta es una reinstalación, pero ya no con las mismas condiciones laborales que gozaba con anterioridad. Esto ha provocado el malestar por parte de los representantes de la orquesta, que han realizado una manifestación. Ahí se encuentra Alejandro Gramajo. Alejandro, buenos días, bienvenido.
3: Así es, Carlos, compañeros en la mesa, audiencia en la red 161, muy buenos días. En efecto, estamos afuera del Palacio Nacional de la Cultura presenciando la manifestación pacífica, en este caso, de la Orquesta de Apoyo a la Formación Artística de UAFA, en la cual pues se ha expresado en reiteradas ocasiones por unas audiciones justas, en este caso también pues por el tema de la reincorporación de su director Mazariegos. En este caso pues tenemos a uno de los integrantes de esta orquesta, una chelista, la cual pues nos acompaña en este momento, Melissa Aquino. Melissa, qué gusto poderte saludar. Por favor, coméntanos, este proyecto, ¿Cómo inicia? ¿Cuál es la razón fundamental de este apoyo a la formación artística?
4: Mira, yo creo que es fundamental, ¿verdad?, contar esto que tú me estás preguntando. La orquesta surge con una necesidad con el fin de resolver una necesidad primordial, ¿verdad? Estábamos viendo a más de dos generaciones de músicos clásicos formados con niveles profesionales, semiprofesionales, que estaban empezando a buscar fuentes de empleo en el empleo informal, repartidores, albañilería, call centers, venta de verduras, diferentes empleos formales e informales que no tenían absolutamente nada que ver con la música, que era para lo que se habían formado, ¿verdad? Cuando surgió la orquesta, todavía no existía ninguna otra institución orquestal más que nuestra querida Orquesta Sinfónica Nacional de Guatemala. Sin embargo, es una institución que no se da abasto para darle empleo a todos los músicos del país, ¿verdad? Entonces, sí veíamos con necesidad urgente generar esos espacios de empleo. Con ese fin nació el proyecto de la Orquesta de Apoyo a la Formación Artística, que intentamos en distintas ocasiones llegar al Ministerio de Cultura. En más de 5 ocasiones se les presentó el proyecto por escrito. Sin embargo, no fue hasta que en el Congreso nos abrieron un espacio para podernos dirigir a la exministra de manera personal y enseñar y presentarle el proyecto, ¿verdad? También veíamos con necesidad un empleo aquí en la ciudad de Guatemala sin que implicara migrar, porque cabe mencionar que aunque creemos que los proyectos de la Orquesta Regional de Occidente y Regional de Oriente, que cabe decir que son proyectos impulsados o de idea original del maestro Alfredo Mazariegos, estas orquestas cumplen una función importantísima, sin embargo están conformados principalmente por músicos de la misma ciudad de Guatemala que se vieron en necesidad de emigrar en búsqueda de un empleo, ¿verdad? Entonces también veíamos que aquí en la ciudad hace falta espacios como ese para jóvenes y muchos músicos y músicas que se han quedado sin un espacio laboral porque no existe, ¿verdad? Esa fue la génesis de este proyecto.
3: Y es que hoy pues la manifestación también converge en esa situación, porque esta orquesta, tengo entendido, que se renueva el contrato cada 3 meses, un contrato singular prácticamente dentro del Ministerio de Cultura y Deportes. Entonces, esas personas, esos músicos, pues buscan otra fuente de empleo al ver esa inestabilidad.
4: Sí, efectivamente. En realidad esto no debería ser así, ¿verdad? Nosotros deberíamos de contar con un contrato de 1 año o al menos de 6 meses, como lo cuentan otros miembros de las orquestas en Guatemala. Sin embargo, la,

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1: Bien, él tiene que audicionar para el puesto de director.
2: Sí, mira, aquí hay muchas cosas que parecen un poco, pues, irregulares, ¿verdad? En principio no vemos que haya un plan claro de estructuración. El producto de eso es que nos han tenido durante un mes sin hacer absolutamente nada en nuestra sede porque no hay indicaciones, ¿verdad? Luego, respecto a las audiciones, el diálogo lo cerraron unilateralmente, ¿verdad? El ministerio decidió cerrarlo, no quiso escuchar nuestras propuestas. Como ya lo hemos dicho en múltiples ocasiones, no estamos en contra del proceso de audición, solo creemos que la forma en la que se están dando no son las formas correctas. Nosotros tenemos un año de estar laborando con la institución, como les mencionaron también antes con algunos compañeros, hemos hecho procesos internos de audición que no tienen que ver con el contrato, sino únicamente con la intención de mantenernos activos en el instrumento y de mantener un nivel, ¿verdad? El venir ahora y poner a disposición nuestros puestos, que en múltiples reuniones se nos había garantizado que eso no iba a pasar, para nosotros eso es una irregularidad, ¿verdad? Consideramos que la mejor forma de haberlo hecho es porque, como aún no tienen ninguna respuesta real de por qué destituyeron al maestro, que la solución hubiera sido contratar al maestro y luego convocar a una audición interna y posteriormente una audición externa, ¿verdad? Para respetar el tiempo que nosotros teníamos de trabajo, pero que el maestro fuera parte de ese jurado, porque es un maestro en el que nosotros tenemos plena confianza de que si está en el jurado de audición, las audiciones van a ser transparentes. Ahora no sabemos, sabemos que son allegados al viceministro, al ministro, también sabemos que dentro del jurado va a haber gente que se ha opuesto abiertamente a la existencia de la orquesta. Entonces, muchos de nuestros compañeros que ya se han inscrito a las audiciones están con ese temor, y otros que hemos decidido, estamos a la espera de ver si todavía se puede hacer algo, no para anular ni para cancelar las audiciones, sino para garantizar que este proceso no implique que nuestros trabajos no continúen y no implique una discriminación a cualquiera de nosotros por haber evidenciado las falencias del Ministerio de Cultura y Deportes.
1: Correcto, entonces, compañeros en la mesa, audiencia de la Red 161, en este caso la orquesta pues está buscando imparcialidad y una mejor reestructuración de su contrato laboral. Esto es lo que usted necesita saber a esta hora de la mañana. Regreso con ustedes.
3: Es el pronunciamiento y la problemática que se ha expresado por parte de los integrantes de la orquesta. Se tuvo un primer acercamiento con las actuales autoridades del Ministerio de Cultura en una reunión que se llevó a cabo en el Palacio Nacional de la Cultura, donde la expectativa era esta, la reinstalación. La semana pasada se da un nuevo acercamiento y las condiciones no gustaron, no eran las que se habían proyectado, y es por eso que se mantiene esta manifestación o plantón por parte de los integrantes de la orquesta. Si Misco es protagonista por lo que sucede en la Pablo VI, Villanueva dice, yo no me quedo atrás.
4: Otra vez.
3: Viene Henry Quevedo con el reporte de complicaciones y alta carga vehicular en la ruta de Bárcenas a Milpas Altas, CA9 con dirección a Ciudad de Guatemala. Henry, buenos días, adelante.
5: Muy buenos días. La Policía Municipal de Tránsito de Villanueva tiene importante información que trasladarle a esta hora de la mañana. Nos encontramos en la ruta de Bárcenas a Milpas Altas, donde nuevamente tenemos alta carga vehicular. Recuerde que todo esto se está dando por el cierre de la Ruta Nacional 14, donde el transporte pesado tiene restringido circular por este importante sector. Por esa razón, nosotros tenemos mayor afluencia vehicular en la ruta que contempla del sector de Milpas Altas buscando Bárcenas y viceversa. Así que por favor tómelo muy en cuenta y planifique sus actividades si usted viaja por esta importante ruta. De la misma manera, también la afluencia de transporte pesado se ve reflejada en la CA9 con dirección a la Ciudad de Guatemala, donde a esta hora de la mañana mantenemos el tránsito lento en los alrededores del kilómetro 14.6, con una afluencia vehicular bastante lenta por toda la cuesta de Villalobos hasta ingresar a la Ciudad de Guatemala. Planifique sus actividades y usted también utiliza la CA9 con dirección a la ciudad capital.

0: Y si usted va en vehículo particular, puede tomar rutas alternas como el sector del área céntrica para llegar por el Boulevard El Frutal a la conexión de Búcaro a Segma o bien directamente a la ciudad de Guatemala por el sector de Ciudad Real. Esta es la información que le tenemos a esta hora de la mañana. Tómelo muy en cuenta y por favor esté al tanto de nuestra información. Que tenga desde ya el mejor de los días.
1: 11:04, tiempo de pausa. Ya regresamos a dar seguimiento a los principales temas que se discuten a nivel nacional, internacional y por supuesto en el ámbito deportivo.
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1: 11:07, más información de carácter nacional. 12 kilómetros de cola con dirección al norte se están registrando en el sector de la CA9 Norte, en la ruta al Atlántico. Esto por trabajos en carreteras en el kilómetro 158 al kilómetro 160. Los vehículos livianos se van contra la vía intentando obviar y evitar las colas. Y esto está afectando al transporte de carga, ya que solo habilitan entre 15 y 20 minutos por carril. Y muchas veces solo se logra pasar entre 3 y 5 vehículos con carga, ya que los de doble carril o los de doble eje, perdón, suelen ser prioridad para no bloquear el paso por completo. Así es que complicaciones en carreteras, ruta al Atlántico, kilómetro 158 al kilómetro 160. Recordemos que esta es una situación que se sostiene y que se viene viviendo desde el día de ayer por los trabajos que se están realizando desde el kilómetro 158 al kilómetro 160.

0: Voy nuevamente con Mark Paul. Luego de la decisión que se ha tomado por parte del Congreso de la República, hay dos posturas. La primera, la de la Superintendencia de Administración Tributaria, pues debe de realizar ajustes a sus procesos luego de la suspensión temporal de impuestos a combustibles, pero también hay posturas y reacciones por parte de transportistas, que son los principalmente impactados luego de la aprobación dada en el Congreso de la República. Marca, adelante.
1: Ya la Superintendencia de Administración Tributaria, como bien lo estabas diciendo, será otra de las partes involucradas en este tema después de la aprobación de este decreto 22-2026 en el Congreso de la República. Pero como bien lo mencionabas, el impacto repercute mayormente en la gremial de transportistas, quienes ya se han pronunciado a través de su vocero, el Gamaliel Chin, quien ha dicho que esta aprobación establece la suspensión de los impuestos a los combustibles no es de gran ventaja, por lo menos para ellos. Señaló que esta eliminación de los impuestos pues no representa cambios tan significativos para este sector del transporte, y manifestó también que esperan que el gobierno presente un nuevo plan de contención que permita evitar verdaderamente un nuevo incremento en el precio de los pasajes, que hay que recordar que la semana pasada pues ya se había advertido acerca de esto, e incluso sí se llegó a aumentar el precio de pasaje en algunas rutas precisamente por el precio de los combustibles, que cada día van aumentando. En ese momento lo que había explicado es que se habían reunido ya con el presidente Bernardo Arévalo. No habían quedado claros ciertos procedimientos en los cuales estaría trasladando ese beneficio del subsidio, y hoy, cuando ya durante esta semana en el Congreso se aprueba este decreto 22-2026, pues salen a relucir estas declaraciones donde Gamaliel Chin pues indica esto, que este decreto no representa cambios mayores para el sector del transporte, y esto lo que podría provocar obviamente es que se sigan manteniendo esos precios que se aumentaron durante la semana pasada. Por supuesto que este decreto en esta ocasión pues pareciera que sí va a tener mayor aprobación también, va a proceder todo como ya sabemos que corresponde, que llegará hasta la publicación en el Diario de Centroamérica y en el Diario Oficial, y así entonces posteriormente ya entraría en vigencia este beneficio para el consumidor hasta el 31 de diciembre.
0: ¿Por qué es tendencia en estos momentos Cristiano Ronaldo, Freddy Cifuentes? ¿Qué ha dicho CR7 en las últimas horas? ¿O de qué tema? ¿O con qué tema se involucra una de las principales estrellas del fútbol internacional?
2: Con bastantes temas. Realmente ha dado muchas declaraciones, ha hablado de sus 1000 goles, ha hablado también sobre el tema de que si va a ser o no va a ser titular, cuánto tiempo más le queda con selección portuguesa. Ha dado declaraciones, ¿por qué? Porque hoy está en conferencia de prensa previo a los partidos de Nations League que tendrá el conjunto de Portugal, el actual campeón de esta competencia.
3: Se pinta el pelo, ¿no?
2: ¿De qué ratos lo tiene ya pintado Cristiano Ronaldo?
3: Pero este es su color caramelo, sí.
2: Eso.
3: Está raro.
2: Mucho.
3: Raro.
4: Mucho tinte.
2: No, mucho.
3: Raro.
2: Mucho algo en la cara. No sé si es botox.
3: Raro.
2: Algo, pero. Ya, Cristiano, ya.
3: Raro.
2: Sí, está raro. Pero escuchemos qué dijo Cristiano Ronaldo previo a lo que va a ser los partidos de Liga de Naciones.
5: Eu não penso a longo prazo, independentemente de tudo o que aconteceu, tudo o que vai acontecendo, aprendi a pensar no momento. O momento é este, é uma nova competição, estou preparado, a Federação, o Mr. Jorge Jesus conta comigo, eu também conto com os portugueses, é mais um ano cá na Federação, na seleção que mais me orgulha. Será a última época? Possivelmente, não sei. Que às vezes dizemos hoje, amanhã já é mentira, que é mentira hoje, amanhã é verdade. Poderá ser, não sei. Se o corpo me permitir e a mente também estar bem, não sei. Não sei o que vai acontecer. Por isso é que eu digo-te, sinceramente, digo-te isto de coração, que é, não sei o que vai acontecer daqui uma época. Eu não...
0: No sé lo que va a suceder de aquí en un mes. ¿Por qué? Porque le están preguntando por el futuro, no solo de él a nivel de selección, sino también.
2: Y es que la presión comienza porque Messi ya lo dijo abiertamente, Messi tendrá su partido de despedida, etcétera, etcétera. Y como ha sido la historia de estos dos, si Messi algo se compara con Cristiano, si Cristiano hace algo se compara con Messi, entonces seguramente, y aparte hay que aprovechar porque Cristiano no es que dé mucho declaraciones a los medios de comunicación.
0: No, participa en esta zona mixta, pero bueno, es parte de la conversación que se tiene en torno a Cristiano Ronaldo. Ha dicho que no sabe lo que va a llegar a suceder en un futuro, sobre todo cuando le han consultado respecto a un posible adiós con la selección portuguesa. Se habla que la Liga de Naciones puede ser la Euro. Recordemos que en la Euro habrán partidos que se estarán disputando en territorio portugués.
2: Yo sigo fiel a mi teoría. 7 mundiales para el 7. 7 mundiales para el 7. Creo que en Portugal va a ser una sede, ¿no?
0: Sí.
2: Ahí está. 7 en 7 para el 7. Ahí está.
0: No creo que llegue. Pero bueno, ahí está el tema de Cristiano Ronaldo. Él ha querido alargar. Cristiano Ronaldo es más grande a nivel de edad que Lionel Messi. Sí. Por eso también hay cierta presión. Messi ya dijo que físicamente no le da. Que él le gustaría, él le encantaría, pero que es consciente que físicamente no le da.
2: Él va por los 1,000 goles y luego veremos.
0: Sí. Ahí está el tema de Cristiano Ronaldo.

0: Señor Freddy Cifuentes, ya hay publicación por parte de la gente de Cobán Imperial preparando ese duelo que tendrá contra el conjunto de Aurora. Un duelo pactado para el próximo domingo 27 de septiembre.
1: Aquí sí no se andan con cosas, no se andan con cuentos. 50 quetzales, general.
2: Todo, parejo.
1: Todo. Bueno, claro, sabemos que en Cobán hay que ir a buscar espacio a la montaña, hay que ir a buscar espacio ahí por
0: ahí donde no
1: haya sombra. Pero aquí sí nos andan con cosas. 50 quetzalitos, 1:00 p.m. es el partido, domingo 27 de septiembre en el Estadio Verapaz, y paremos de contar. Aquí nos andan con fee, con esto, con el precio. No, 50 pesos.
0: Aquí no hay venta digital, aquí tienes que llegar
1: con aquí 50. Estamos, ya, 50 quetzales, ese es el costo del boleto.
0: Ahí está la información de los príncipes. Rama, hay presión sobre Ramiro, porque sí, los resultados no acompañan. Incluso Ramiro ha probado, porque Uri Amaral es titular, es banca, ha cambiado, ya movió a los centrales. Los únicos dos futbolistas que me parece que tienen asegurado su puesto en la plantilla hoy por hoy, uno es Janderson Pereira y el otro es Tomás Casas. De ahí a todos los demás los ha rotado. Tampoco es que tenga un abanico amplio de opciones, pero Cobán, Eric, si no gana contra Aurora, me parece que se pueden venir decisiones importantes a nivel administrativo.
2: Sobre todo porque ya está la desesperación del aficionado. No es normal ver a Cobán Imperial en esa posición. Y bueno, vos lo decías, Ramiro ha intentado encontrar un equipo base, que esto es lo que se le ha estado criticando mucho al profesor Ramiro en lo que se refiere ya a estas jornadas que han transcurrido de la Liga Nacional. Pero el problema radica también sobre la profundidad de plantel, porque parecía que iba a regresar la calma después de ese partido que se tuvo contra el Deportivo San Pedro, donde estuvo cerca Cobán de llevarse la victoria, pero apareció Reni Foyeco. Se va a tener la ausencia de Yetzin Delfino Álvarez, que recordemos él fue expulsado en ese partido contra el equipo sanpedrano, y por doble amarilla, y también lo de Vladi Aldana, que todavía continúa con esa suspensión, el conejito que pues fue sancionado con 2 encuentros luego de esa falta que tuvo en el compromiso contra Comunicaciones, donde terminó siendo donde vio la cartulina roja. Así que prácticamente el Cobán Imperial, que se espera que tenga por ahí pues ese resurgir, enfrente tendrá una Aurora que también cortó esa mala racha en la última fecha por la mínima, pero que al final dejó una seguidilla de partidos sin ganar. Entonces, si apetece, que va a ser un partido muy, muy, muy entretenido. Ojalá que el tema de la lluvia pues no afecte ese sector de las Verapaces, aunque me dicen que ha estado lloviendo muchísimo en el José Ángel Rossi.
0: Sí, ese, el tema de la lluvia siempre es pesado en este sector de las Verapaces.
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0: Tengo actualización a nivel de tránsito. Se ha registrado recientemente un ataque armado en el sector o en inmediaciones del mercado El Guarda, en el sector de la zona 11. Esto estará provocando que se cierren 3 carriles en el sector de la calzada Roosevelt. Es Amílcar Montejo quien nos entrega el reporte. Adelante, Amílcar.
5: ¿Qué tal, amigos? Un gusto saludarlos. Durante esta jornada del miércoles le informamos, se ha registrado un ataque armado frente al mercado El Guarda y la colonia El Progreso, esto en la calzada Roosevelt, primera avenida de la zona 11. Hay una persona fallecida, otra baleada, y la colisión tras el hecho armado de un cabezal y un automóvil. De acuerdo al informe, ninguno de los vehículos puede ser retirado porque están involucrados dentro de este hecho de manera directa o indirecta. Y estamos en espera de la confirmación del Ministerio Público sobre las acciones, especialmente con los cierres vehiculares. Repito, que van de zona 11 hacia el área del puente El Trébol. Nos informan que agentes de la policía MT ya están trabajando en la 9ª avenida, 5ª calle de la zona 11 para retirar un automóvil con fallas mecánicas. Asimismo, le confirmamos que en la 6ª avenida, 24ª calle de la zona 1, tenemos una colisión entre una panel y un automóvil, situación que interrumpe el tránsito. Nos reportan acciones para retirar un cabezal con fallas mecánicas frente al Hipódromo del Norte, yendo de la calle Martí hacia el área del periférico. También le hacemos de su conocimiento sobre acciones de manera inmediata para retirar un vehículo tipo taxi con fallas mecánicas en el kilómetro 4.5, conexión de Chinautla hacia el área de San Ángel.
0: Con esta información vamos a marcar la pausa. Mucha precaución, repito, ataque armado, sector de zona 11, inmediaciones del Guarda. Esto está provocando que se cierren tres carriles en el sector de la calzada Roosevelt. Recordemos que no es la primera ocasión en la cual en este sector se registra un ataque armado, por lo cual será labor de las autoridades determinar si los ataques armados anteriores estarían vinculados o cuáles son las hipótesis producto de este ataque armado que ha dejado una persona baleada y una fallecida en el punto. Pausa. Ya venimos con más.
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0: 11 de la mañana, 25 minutos, Torre de Tribunales. En el Tribunal de Mayor Riesgo B continúa en desarrollo el juicio contra 7 exagentes de Policía Nacional Civil. Recordemos que estas personas están siendo señaladas de la presunta ejecución extrajudicial de Milton Santamaría y de Eldin Choc. Durante el debate, el Ministerio Público presentó la prueba material entre lo que se encuentra dentro de lo que se encuentran teléfonos celulares, grilletes y dinero en efectivo. Recordemos que ayer, en este mismo caso, finalizó la recepción de pruebas testimoniales, es decir, testigos o personas que de manera directa o indirecta estuvieron presentes o tienen conocimiento de lo sucedido aquella noche en la cual habrían perdido la vida tanto Milton Santamaría como Eldin Choc. En estos momentos se ha iniciado con la presentación de pruebas materiales. Esto quiere decir audios, fotografías, textos, imágenes o cualquier bien material que pueda ser utilizado como medio de prueba. Es por eso que hoy el Ministerio Público ha presentado teléfonos celulares, grilletes y dinero en efectivo.

0: Voy a usar la pista de selección guatemalteca, pero la información que vamos a desarrollar es información de un rival directo de selección guatemalteca. Sí. La Federación Salvadoreña de Fútbol ha informado este 23 de septiembre de 2026 que Nathan Ordaz, futbolista de la selección del Salvador, ha comunicado que tiene un tema personal que atender con su club, el DC United de la Major League Soccer, por lo cual se incorporará a la concentración del combinado nacional a partir del 27 de septiembre. Por lo tanto, el jugador estará a disposición de la selección mayor para disputar los juegos del 28 de septiembre ante Guatemala, el 2 de octubre frente a Jamaica y del 5 de octubre ante Martinica. Acá hay dos comentarios.
1: ¿Sí?
0: Primero, lo fácil que es comunicar de manera oficial porque un futbolista que es presentado en nómina no va a llegar sin dar mayores detalles. Acá solo se dice que tiene un tema personal con el club. Esto quiere decir que El Salvador tendrá una baja importante en su primer partido, que es este viernes ante la selección de Martinica. ¿Por qué? Porque ese partido está programado para el 25 y Nathan se va a presentar hasta el 27. Acá viene el comentario y el impacto que tiene en selección guatemalteca.
1: Sí. No va a traer ritmo.
0: Porque si él se presenta hasta el 27 y el partido es 28, va a llegar sobre la hora.
1: Sobre la hora.
0: Va a llegar sin haber trabajado con la selección salvadoreña. Correcto. Me parece que Nathan Ordaz tiene la calidad para bajarse del bus y del avión, sí, y del bus, sí, y después ir a jugar.
1: Sí.
0: Pero esto me parece que en el desarrollo táctico, en el trabajo, en el grupo, puede tener un impacto. Incluso existe la posibilidad de que el Bolillo no lo contemple como titular para ese partido ante la selección de Guatemala. Evidentemente todo dependerá de las necesidades, del rendimiento y de cómo llegue El Salvador para ese partido de lunes.
1: Sí, sobre todo que está la expectativa porque él, pues de momento, acumula un total de 9 goles, bueno, jugando ya directamente en la MLS. Se encuentra de momento buscando su primer tanto oficial con el DC United. Entonces, es un jugador que... Mira, El Salvador siempre se ha caracterizado por ser una selección que le ha empezado a sacar provecho a las raíces de jugadores nacidos en Estados Unidos. Y lo de Ordaz a mí, pues independientemente de lo que pueda estar teniendo con el problema que imposibilitó su llegada para este primer partido, pues espero que venga cansado, o sea, venga cansado, pero es difícil, porque el trayecto que ellos tienen en la MLS, estos jugadores siempre están acostumbrados a ese recorrido. El tema es si el Bolillo Gómez, como vos decís, lo va a considerar para el partido contra Guatemala, en un inicio, o lo va a tener que aguantar, porque tengo entendido que hay jugadores que están pues siendo tomados en cuenta y que van a estar trabajando durante estos días. Entonces, yo no sé cuál va a ser la dinámica o qué pueda también presentar, si se va a adaptar al esquema que el Bolillo Gómez pueda tener aquí en Guatemala. Que con todo el respeto del mundo, Carlos, yo creo que ahí vamos a entrar en sintonía. No esperamos un Salvador ofensivo. O sea, Salvador no va a venir. Entonces, ¿qué tanto Ordaz va a entrar en ese esquema por parte del técnico sudamericano?
0: Sí, para quien no ubica a Nathan Ordaz, en 2025 era el famoso futbolista de Los Ángeles FC.
1: Correcto.
0: Que llegaba. El Salvador únicamente tiene 4 futbolistas legionarios. Uh-huh. Nathan Ordaz, Brian Hill, Mayer Hill y Cristian Martínez. El más importante es Nathan Ordaz. Ojo, el DC United tiene partido el fin de semana. Uh-huh. Juega contra el Vancouver Whitecaps. En la prensa salvadoreña ya están al pendiente y esperan que no sea una situación muy similar a la de Arquímedes. De que juega el fin de semana. ¿Por qué? Porque si Nathan Ordaz llega a jugar el fin de semana con el DC United, estaría prácticamente descartado para el partido de lunes. ¿Por qué? Por el tema de desgaste físico, descanso, etcétera, etcétera. Entonces, ojo, esto es ya es una especulación de la prensa salvadoreña. Ahora, si él no tiene minutos el fin de semana, podría llegar sin ningún tipo de inconveniente el domingo. Es más, se está buscando en estos momentos la confirmación si él estaría llegando al Salvador y posteriormente a Guatemala, o si de Estados Unidos estaría llegando a territorio guatemalteco.
1: Estaba leyendo aquí y dice que en noviembre del 2025, que no está tan lejos lo que vos decís de con Arquímedes Ordóñez. ¿Sí? Porque en el 2025, en noviembre, él fue criticado porque se dio su salida de la concentración salvadoreña rumbo al cierre de las eliminatorias, donde El Salvador ya estaba eliminado. Ahí causó revuelo, pero luego el mismo jugador y las fuentes oficiales terminaron aclarando que se trataba de una situación legítima y conservada en privado, descartando conflictos y rupturas. Entonces, ya estamos hablando de que existe ese antecedente, y es por eso de que hay cierto temor en el aficionado salvadoreño de que le vaya a suceder lo mismo. Obviamente aquí ya se aclaró, y me imagino que por eso pasa también el comunicado que emite la Federación Salvadoreña de Fútbol, porque ya se tiene ese antecedente, y para evitar malos entendidos, pues es de que se quiere tener ahora una postura oficial desde un inicio. El común denominador son problemas familiares. Entonces, sí, eso es lo que se aduce por parte de las fuentes oficiales, que las dos salidas de la concentración en el cierre de la eliminatoria se debió a inconvenientes familiares, y en esta nuevamente vuelve a ser lo mismo.
0: Es una de las bajas sensibles que tendrá la selección salvadoreña de cara a este enfrentamiento ante la selección nacional de nuestro país, ante selección guatemalteca.

0: Eric Ramazzini ha utilizado sus redes sociales, Jair Jaén, para expresarse porque ha sido fuertemente criticado por la celebración que tuvo el pasado fin de semana, el pasado domingo, ante la gente de Suchi. Pero en medio de su respuesta por los reclamos de un sector de la afición mazateca, señaló que él también es víctima de racismo, es decir, que él realiza esta celebración cansado de una serie de gritos e insultos racistas en su contra.
1: Sí, mira que él publicó lo siguiente: ¿por qué tanto revuelo por unas celebraciones? Ellos me dicen negro, mono, hijo de... me escupen. Y yo soy el provocador por gritarles un gol después que hacen todo eso. No jodan, esto es fútbol. Así como no me ofende lo que ellos digan, no se pueden ofender porque le griten un gol. Esto es fútbol, todo queda en la cancha, pero no busquen temas donde no las hay. Entonces, así se expresó este jugador del Xelajú, Mario Camposeco, molesto, por supuesto, porque son situaciones que no deben de suceder. Y mira que si esto está sucediendo, en el fútbol esto ya es algo que se ha visto constantemente, donde jugadores de raza negra se ven afectados. Tyson en su momento fue el que más lo sufrió. No sé si te recuerdas.
0: Sí, junto a Marvin Ávila.
1: No sé si te recuerdas. Yo creo que fue Tyson que en la universidad inclusive hasta se quitó la pantaloneta y se quedó
0: en
1: boxer.
0: ¿El uniforme? Sí. En un partido, si no estoy mal, contra Heredia.
1: Sí, se quitó. ¿Sí? Solo en boxer se quedó Tyson. Entonces, el tema es el siguiente. Las situaciones han ido cambiando. El órgano disciplinario de la Liga Nacional de Fútbol, me cuentan de que ellos se van a estar reuniendo hoy, al mediodía. No se reunieron ayer porque lo que hemos platicado aquí, ellos se reúnen normalmente los martes en la noche, pero ayer fue complicado, Carlos, una fuerte lluvia, el tráfico y todo eso, sí. Entonces imposibilitó de que se unieran, o sea, de que estuvieran reunidos para poder conocer. Aquí de seguro van a tocar el tema de comunicaciones, o sea, esto es lo que más expectativa genera.
0: Sí, porque estamos a la espera del órgano disciplinario, sí, ¿cierto?
1: Sí, estamos a la espera de ver qué es lo que va a sancionar o si va a pedir una ampliación, pero yo no creo que debería de pedir una ampliación si están los videos, está todo prácticamente para que ellos puedan tomar una decisión. Inclusive aquí lo platicamos de que ellos pueden venir y actuar a través de un actuar de oficio. Basado en las pruebas que hay, en las redes, que todo lo que se está girando y en las tomas televisivas. Bueno, el tema es de que aquí sí hay sanción. Y existiría una sanción económica para la gente que se vea involucrada en esto mismo. O sea, una sanción para el aficionado. ¿Dónde jugó Xela?
0: En el Carlos Salazar, hijo.
1: Entonces puede existir una sanción para la gente de Mazate, una sanción económica, por eso. Que yo creo que por ahí va encaminado el tema. Esto me imagino que basado también, si no hay un informe arbitral, porque van a decir, es que no hay un informe arbitral, pero puede ser de que la gente de Xela acuerpe a su jugador y presente pruebas como videos, que fue televisado ese partido, y ahí es donde se percaten de los gritos racistas en contra del jugador. Más lo que él ya publicó en sus redes, entonces aquí es donde se puede tomar una decisión. Estaremos también a la espera. Es otro caso que también nos va a mantener atentos a ver qué es lo que resuelve el órgano disciplinario de la Liga Nacional de Fútbol.
0: Sí, es uno de los puntos importantes que se estará tocando por el tema de las lluvias, dificultades a nivel de conexiones y demás. No se logró completar la reunión y por eso es que aún no se tiene estas resoluciones que se esperaban para hoy. Pero que, ya lo hemos explicado, será en las próximas horas cuando se empiece a conversar del tema.

0: Ya tenemos ampliación de una de las noticias que le compartíamos hace algunos minutos por el cierre de tres carriles en el sector de la calzada Roosevelt. La versión que entrega Policía Nacional Civil es la siguiente. Se ha registrado un ataque armado en la calzada Roosevelt, Primera Avenida, sector de zona 11, esto con dirección al oriente. Autoridades atienden este ataque armado que genera fuertes complicaciones en la circulación vial. Un conductor ha sido trasladado a un centro asistencial mientras unidades de emergencia continúan trabajando en el punto. Se señala que hay una persona fallecida en este lugar, por lo cual se está a la espera de la presencia del Ministerio Público. Ya lo indicaba Amílcar Montejo, derivado del deceso de esta persona, a pesar de que se cuenta con las grúas, no se pueden retirar dos vehículos, ya que estos estarían involucrados de manera directa o indirecta en el ataque armado, y es por eso que son tres los carriles que se han cerrado en este sector de la calzada Roosevelt, para que usted lo tome en cuenta, tome sus medidas de precaución y sobre todo busque rutas alternas, ya que se espera que la carga vehicular se incremente en los próximos minutos derivado de los cierres y desvíos que se están ejecutando en este sector de la calzada Roosevelt. Hoy nuevamente con Mark Bold hay información referente a la Comisión de Finanzas. El tema de presupuesto es el que se empieza a abordar. Mark, adelante, te escuchamos.
1: Así es, la Comisión de Finanzas del Congreso de la República pues ha iniciado el análisis del proyecto de presupuesto general de ingresos y egresos del Estado para 2027, este que contempla un monto de 192.045.1 millones de quetzales. La propuesta fue remitida a esta sala de trabajo para su estudio y eventual dictamen ya desde el 2 de septiembre también, cuando fue enviado al Congreso. Uno de los aspectos que genera discusión es la asignación de 2.000 millones de quetzales para el Tribunal Supremo Electoral, estos que están destinados al proceso electoral del próximo año. Esta asignación forma parte de la propuesta presentada por el Ejecutivo y va a ser analizada por los diputados junto con el resto de los recursos contemplados para las instituciones del Estado. El presidente de la Comisión de Finanzas, Julio Héctor Estrada, explicó que se ha requerido información a distintos ministerios y entidades para conocer su nivel de ejecución presupuestaria, los resultados obtenidos y la justificación de los recursos solicitados para el próximo año. La Comisión también anunció que las audiencias para discutir el proyecto presupuestario van a comenzar el próximo 6 de octubre como parte del proceso mediante el cual las instituciones deberán explicar sus necesidades financieras y las asignaciones solicitadas. También Estrada estima que la propuesta podría ser conocida y aprobada por el Pleno del Congreso en tres lecturas. El proyecto deberá cumplir con el plazo constitucional establecido para su aprobación, modificación o improbación que vence el 30 de noviembre. La Comisión de Finanzas también, pues que tiene como responsabilidad revisar estas asignaciones, ha iniciado entonces con estas discusiones. Entre los criterios planteados por Estrada está revisar no solamente cuánto ejecutó cada institución, sino también qué resultados produjo con los recursos públicos recibidos. El proceso de discusión se va a desarrollar durante las próximas semanas, previo a que el Pleno del Congreso pues ya conozca el dictamen y tome una decisión sobre el presupuesto que regirá durante el próximo año. Sin embargo, existe también diferentes opiniones respecto a la cifra en esta ocasión, que por supuesto supera a las del periodo 2026.
0: Es la información que le trasladamos respecto al presupuesto y la discusión que se ha iniciado en el Congreso de la República. Pausa y regresamos ya en la recta final de esta primera de las Red Noticias.
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4: Internacional e internacional. Adelante, Mark.
1: Gracias, don Ramazzini. Sí, vamos ahora con información, y esto también tiene que ver con el tránsito vehicular. Esto se trata de un confuso incidente. Este se registró en la calzada de Roosevelt y Primera Avenida de la zona 11 capitalina, que ha dejado una persona fallecida y otra herida. Bomberos municipales localizaron en el lugar a una persona sin vida que presentaba politraumatismo. En el mismo punto también atendieron a otra persona con heridas provocadas con proyectil de arma de fuego y que fue trasladada a la emergencia de un centro asistencial. En la escena también fue localizado lo que podría tratarse de un arma de fuego. Agentes de la Policía Nacional Civil ya resguardan el área mientras se realizan también las diligencias para establecer exactamente qué fue lo que sucedió, y hasta el momento no se han dado mayores detalles de lo que se suscitó en este punto. El Amílcar Montejo, jefe de comunicación de Metra, también explicó que fueron cerrados dos carriles del lado izquierdo en dirección hacia el Trébol debido a estas diligencias del Ministerio Público, y como vías alternas recomendó utilizar la calzada Roosevelt hacia Plaza Mariachis, la 13 calle con paso bajo la en la calzada Raúl Aguilar Batres y la conexión entre el periférico, la USAC y la colonia La Reformita, zona 11. Esto es los puntos que destacó Amílcar Montejo. Más o menos lo que se sabe que sucedió en este punto es que la persona fallecida se trata de un motorista, pero que al parecer era ladrón, según lo que se conoce preliminarmente, y el conductor, en el intento de defenderse, pues decidió prensar, digamos, al motorista contra un tráiler. Esta es la información que se tiene preliminarmente de lo que sucedió en este punto en la zona 11 de la ciudad capital. Esta es información que usted necesita saber aquí en el 106.1 de la red.
4: Gracias, Mark. Gracias por tan importante información. Bueno, ahora con la Liga Primera División, la principal categoría de ascenso del país, ya se preparan los equipos para lo que será una jornada más de este balompié, la número 12. Y pues llama la atención porque en realidad pues hay equipos que han estado saliendo de esas incómodas posiciones. Nos referimos a Nueva Santa Rosa, un equipo panelero que en cierto modo pues ha estado tomando un segundo aire. Empezó mal, prueba de ello de que en la jornada número 2 cambió de entrenador. Se fue el estratega uruguayo César Mario Calero y llegó el técnico nacional Clisman García. Pues Clisman Lemus es la palabra correcta. Pues en este caso vamos a platicar con Jorge Mario Ortiz, el flaco, el histórico goleador de Aurora en la Liga Primera División y ahora vistiendo los colores verde de este equipo representativo de ese sector de Nueva Santa Rosa, quien muy amablemente pues atiende la comunicación. Vamos a ver qué es lo que nos dice, qué es lo que nos platica ya en el previo de esta jornada 12 y cómo ha tomado también ese, ya lo decíamos, esa racha positiva que lo ha catapultado a la tercera posición. Llama la atención porque ellos visitan el Progreso Jutiapa en la próxima jornada y se enfrenta Atlético Mitlán contra Zacachispas en el Estadio de la Asunción, primero y segundo. ¿Qué significa esto? De que si Mitlán vence a Zacachispas y el equipo de Nueva Santa Rosa logra una victoria de visita en el Manuel Ariza, pues se pondrían a un punto, sí, a un punto del sublíder. Flaco, ¿cómo estás? Qué gusto saludarte, gracias por tu tiempo. Buena tarde, bienvenido a la red.
5: Ramazzini, siempre es un gusto saludarte, la verdad que gracias por la oportunidad y contento, la verdad que contento, como bien decías. Para nosotros fue un inicio de algo complicado, tuvimos algunos resultados que no fueron positivos y que pues al principio de las jornadas no nos permitían estar en los primeros puestos, pero bueno, gracias a Dios creo que el equipo encontró el rumbo, nos acoplamos a una idea de juego que traíamos al inicio del torneo y pues los resultados se nos dieron, y creo que esta buena racha que se nos dio en estas últimas cuatro jornadas nos catapultaron ahí a estar peleando para poder llegar a los primeros lugares, que sabemos de que todos los equipos quieren clasificar y quieren clasificar en la parte alta de la tabla.
4: ¿A qué se debió este cambio tan drástico, Jorge Mario? Porque se encontraban ahí rozando lo profundo de la tabla y pues ya de un rato para otro pues los estamos viendo con ese funcionamiento totalmente diferente.
5: Sí, pues fíjate que creo que lastimosamente se nos dieron algunas jornadas complicadas en el tema de que fuimos a algunas canchas difíciles y pues los arbitrajes fueron de la peor manera. Nos afectaron demasiado en dos partidos, nos expulsaron a dos jugadores, nos marcaron algunos penales que no eran. Y bueno, esos fueron los resultados que nos estuvieron manteniendo en la parte baja de la tabla. Creo que el local nos habíamos hecho fuertes, pero el equipo siento yo que iba encaminado en poder pegar el levantón. Y bueno, con el entrenador Clima que llegó, pues nos llevó a dar su idea de juego. El equipo, te digo, traía una idea de juego y pues nos acoplamos a lo que él quería. El grupo obviamente siguió trabajando bien como veníamos, físicamente estamos bien y pues se nos han dado los resultados. Creo que esos dos resultados que fuimos a sacar de visita nos permitieron sumar en la tabla y pues haciéndonos fuertes siempre de local con nuestra afición y nuestra cancha.
6: A eso iba. ¿Qué tal la cancha? ¿Qué tal el sintético? Tuve la oportunidad de estar ahí cuando se inauguró ese escenario deportivo. Ahora, ¿cómo está, Flaco?
5: Pues fíjate que la verdad bastante bien la cancha, como es nueva y pues creo que siempre le están dando mantenimiento hasta el momento, muy bien la cancha. Lastimosamente es que hay muchas canchas sintéticas de acá en Guatemala que pues las hacen y luego las abandonan y entonces obviamente se deteriora rápido y pues por mucho que quiera dar un buen espectáculo no se puede, pero esta cancha como es nueva está muy bien. Creo que el equipo está bien asentado. Cuando jugamos de local tenemos una idea clara de lo que tenemos que hacer y pues prueba de ello son los resultados que en casa, gracias a Dios, se nos han dado todos los resultados positivos.
6: Claro. ¿Y cómo será tu llegada a este equipo panelero, Flaco? Porque has tomado un segundo aire y eso es bueno, ¿verdad? Notando que al final pues es de lo que viven los delanteros y pues en este caso tuyo te pone ahí siempre en el radar.
5: Sí, no, la verdad pues tuve comunicación con el señor alcalde Enrique. Él me llamó y pues me dijo de que tenían interés en que pudiera llegar a reforzar el equipo y bueno, para mí es la verdad que era una buena oportunidad, me gustó el proyecto que tenían. Lastimosamente pues el torneo pasado tuvieron la oportunidad de pelear por el ascenso, pero no se les dio y obviamente ellos siguen con ese sueño, con esa meta de poder trascender, de buscar el ascenso, y creo que se armó un buen equipo. Hay jugadores con mucho talento, hay jugadores que tienen todavía esa hambre de ser campeones, de dejar escrito su nombre en letras de oro, como se dice. Y bueno, estamos tratando de mostrar, obviamente tenemos rivales complicados que están buscando lo mismo y pues vamos a luchar hasta el final, porque obviamente esto es del día a día, de jornada a jornada, y es importante obviamente cerrar en buena posición en la etapa de clasificación, pero obviamente son más importantes las llaves, que al final son las que te dan la seguridad de poder llegar a la final y luego poder pelear por ascender.
6: Sí. Se viene una jornada más en este fin de semana. ¿Cómo se va analizando el rival de turno, Flaco?
5: Sí, va a ser una visita difícil para nosotros. Nos enfrentamos a Chuapa, que obviamente no va a querer perder. Pues acaban de perder contra Mictlán y con un marcador bastante abultado. Entonces creo que esos son los partidos que a veces la afición piensa que van a ser fáciles porque pues los llegaron a golear de local, pero obviamente son los más complicados porque el rival, después de perder puntos de local, ya no quieren perder más, va. Y pues nosotros creo que en las últimas dos visitas hemos sido inteligentes, hemos hecho partidos interesantes, que hemos sabido manejar los tiempos y bueno, vamos a ir a buscar de igual manera tratar de hacer daño. Queremos llegar ahí a la segunda posición, tenemos ya a un punto a sacar chispas de poder ser el segundo lugar. Mi plan está un poquito lejos, pero creo que si seguimos con esta buena racha pues podemos soñar en poder llegar al primer lugar también, obviamente con el respeto de los rivales y sabiendo lo que tenemos claro a lo que estamos jugando y que cada uno de los compañeros se están esforzando al máximo.
6: De ustedes depende apretar esa tabla, Flaco, porque obviamente se enfrenta a Mictlán y Sacachispas en un duelo directo donde Mictlán puede sacar más ventaja y lo decías, esto puede ser beneficiado para ustedes y en dado caso logran sacar un resultado positivo ante el alicaído Deportivo Achuapa.
5: Sí, sí, ya lo habíamos platicado con el ahorita pues se enfrenta en esta jornada. Bueno, Sacachispas visita a Mictlán. Mictlán en su cancha ha sido un equipo que también pues no ha perdido puntos, que los ha ganado todo. Obviamente Sacachispas también es un buen rival y nosotros vamos a salir a buscar un resultado importante, ¿verdad? Obviamente no va a ser fácil porque pues, vamos a estar en la cancha de Achuapa con su clima, pero como te decía, el equipo tiene claro de los objetivos y pues vamos a buscar tratar de ir a sacar nosotros nuestro resultado y pues ya después que se el resultado que se tenga que dar en el partido de Mictlán Sacachispas.
6: Sí, seguro.
4: Bueno, muchas gracias, Jorge Mario. Jorge Mario, el Flaco Ortiz, platicando a esta hora aquí con nosotros alrededor de todo lo que se vendrá para este equipo de Nueva Santa Rosa. Por cierto, un saludo especial, bonito lugar. Tuve la oportunidad de estar ahí cuando inauguraron su escenario deportivo, el Pedro García Arredondo. Bueno, siempre con la primera, algunas novedades. Ya estábamos adelantando lo del profesor Marco Antonio Morales, ya se confirmó, por supuesto, lo que estábamos adelantando en este espacio de que Adrián García Arias iba a ser presentado. Es más, ya realizó su primera práctica. Pues atención, porque ahora con Coatepeque, el equipo de las Serpientes, ellos en las últimas horas estaban confirmando la salida de Ramiro Iván Roca, el centro delantero argentino, sudamericano que ha llegado, bueno, llegó en su momento para poder hacer goles, pero que al final quedó a deber. No está la situación cómoda, está muy tensa en Coatepeque debido a la inversión que han estado realizando, pero que los resultados no los han estado acompañando. Este es el segundo jugador que es dado de baja, porque el primero fue el jugador nacional, nos estamos refiriendo a Ludwin Reyes, otro delantero. O sea, el problema está claro, son los goles, y porque se han ido puros delanteros. Me dicen que en un inicio el que estaba previsto a que se fuera era Oliver Rodas, pero Oliver anota en la penúltima fecha contra Huacatán y esos goles precisamente son los que lo mantienen todavía dentro del equipo. Matías Rotondi, le han dado una segunda oportunidad, así que a Matías todavía pues lo tienen en el plantel, pero también está caminando sobre la cornisa, ya que pues no ha sido del agrado por parte de la junta directiva, aparte que también el cuerpo técnico pues le ha dado algunos minutos y que no ha respondido según la información que nos han estado trasladando. Pues así, la actualidad alrededor de la principal categoría de ascenso del país, las últimas novedades y todo, nosotros lo hemos estado platicando a esta hora aquí en el cierre de la Red Noticias Primera Emisión. En nombre de todo el grupo, ha sido un gusto poderlos acompañar en este mediodía de miércoles. Mucho cuidado, mucha precaución con las lluvias. Será hasta mañana. Hasta entonces. Chau.

dándoles los resultados, estadísticas, entrevistas, zonas mixtas, expectativa de los partidos que están por venir, absolutamente todo. Una semana donde inicia el parón FIFA, que básicamente tiene al mundo a la expectativa de lo que va a pasar con las elecciones en estos partidos que, bueno, son amistosos, pero que conllevan también a tener una preparación y un aspecto de los diferentes técnicos de las selecciones nacionales que van reagrupando nuevos jugadores después de lo que fue el campeonato mundial celebrado en Estados Unidos, Canadá y México. Por ello estamos haciendo énfasis permanente de información en el preparativo de cada uno de los seleccionados de los diferentes países y esa información la entregamos en el día a día. Sean bienvenidos y vamos.

Rubio Rubín y los juveniles Olger Escobar y Matt Evans. El director técnico Luis Fernando Tena dispone de la nómina en su totalidad para encarar el compromiso en territorio estadounidense. La llegada de los elementos que militan en el extranjero inyecta una dosis clave de experiencia y ritmo competitivo al grupo, que ahora intensificará

0: estratégico y en el diseño del once titular, que buscará sumar tres puntos fundamentales frente a la escuadra caribeña. Estos son los legionarios que figuran en la azul y blanco: Santi Callas del Brunei, Darwin Long del Stronger de Bolivia, Aaron Herrera, que no tiene equipo por ahora, Nicolás Hagen del Columbus Crew, Matthew Evans del AFC, Olger Escobar del Montreal y Rubio Rubín del Locomotive. Guatemala enfrentará a Jamaica el próximo viernes.
1: Estados Unidos.
0: Polémica en Estados Unidos. Reconocido técnico fue despedido de forma fulminante por agresión y sexismo contra una árbitro. Federico Higuaín, hermano del Pipa Higuaín, está en el foco del huracán por duro ataque verbal. El argentino Federico Higuaín fue despedido como entrenador de la filial del Columbus Crew en la Major League Soccer a raíz de un incidente con una árbitro a la que habría dicho: no olvides que este es un juego de hombres. El hermano mayor de Gonzalo Higuaín, ex delantero del Real Madrid y la selección argentina, fue uno de los mejores jugadores de la historia del Crew, en el que militó 8 temporadas antes de tomar las riendas de su segundo equipo en enero del 2025.

0: buscar por su nombre a Higuaín, se dijo que el entrenador masculino cometió dos actos deliberados de abuso físico y sexismo contra una árbitro femenina. Le apretó la mano y se negó a soltarla después de que se le pidiera que se detuviera tres veces.
1: Francia.
0: Achraf Hakimi contra las cuerdas. La

justicia confirmó hoy el enjuiciamiento por abuso sexual a Achraf Hakimi, estrella del Paris Saint-Germain, acusado de violación por una joven. Al marroquí ya no le queda ningún recurso para evitar sentarse en el banquillo de los acusados después de que la más alta instancia judicial francesa rechazara el recurso presente por sus abogados contra la decisión dictada el pasado 19 de junio en pleno Mundial de Estados Unidos, México y Canadá por el Tribunal de Apelaciones de Versalles en París. Hakimi, que siempre negó la acusación de abuso sexual de una joven, había recurrido la decisión de llevar el caso a juicio adoptada a mediados de junio en plena Copa del Mundo por el Tribunal de Apelación de Versalles. Este recurso era la última vía que le quedaba al futbolista para evitar ir a juicio. Según el auto del Tribunal de Apelaciones dictado en junio, la joven, que entonces tenía 24 años, relató que conoció al futbolista en enero del 2023 en la red social Instagram y explicó que fue a su domicilio en Boloña-Billancourt, en

0: presencia de su delantero referente Luis Díaz. La ausencia del atacante se da tras un acuerdo con el seleccionador Néstor Lorenzo, quien busca evaluar alternativas jóvenes para el nuevo ciclo de preparación de cara a los próximos 4 años desde Alemania, donde permanece para enfocarse en su puesta a punto deportiva. El futbolista repasó temas de actualidad que incluye su presente en el Bayern Múnich, su nominación al Balón de Oro y el respaldo de la afición tricolor. Durante una entrevista, el extremo colombiano se refirió al acompañamiento constante que recibe el combinado nacional por parte de sus seguidores, tanto en territorio nacional como en el exterior. Nos han apoyado en cada competencia que hemos tenido a lo largo de los últimos años en cualquier lugar del mundo, en amistosos inclusive y en Copa América.
1: Colombia.
0: Hablamos de la selección porque Colombia trabajó con grupo completo y Néstor Lorenzo

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1: Goleadora, el exjugador del Barcelona suma 7 dianas. En este inicio de temporada con el Paris Saint-Germain registra un tanto cada 46 minutos disputados. Ferran Torres ha caído de pie en el Paris Saint-Germain. El exjugador del Barcelona, autor del gol que dio a España el Mundial y que dejó...

Paris Saint-Germain. Con su excelente rendimiento, Ferran se está convirtiendo en uno de los ídolos del Parque de los Príncipes y está justificando con creces la apuesta del técnico asturiano por él. También fue protagonista en la victoria del Paris Saint-Germain en el clásico ante el Olympique de Marsella 1-2, el primero de los dos tantos de su equipo. Sigue

0: que goleó al Slovan Bratislava 6-1 para situarse líder ya desde la primera jornada y confirmar que es el gran favorito para volver a ser campeón por tercer año seguido. 7 goles suma ya el ex azulgrana en los 6 partidos que ha disputado este curso con el Paris Saint-Germain, ya que en su debut firmó un doblete en el empate ante el Reims 2-2, pese a jugar solo la segunda parte. Solo se ha quedado sin marcar ante el Lille 2-2 cuando jugó 72 minutos y ante el Mónaco en casa 1-2 participando solo en 27 minutos.
1: Estados Unidos.
0: Hablamos del básquetbol y es que Jalen Duren rechaza 200 millones en la NBA. Los Detroit Pistons elevaron su oferta al joven pivo para extender su contrato a falta de pocos días para arrancar la pretemporada, pero el jugador declinó la propuesta. A falta de una semana para arrancar la pretemporada, el futuro de Jalen Duren en los Detroit Pistons sigue en el aire. De hecho, ambas partes continúan muy alejadas a la hora de llegar a un acuerdo para la renovación del pívot, y por parte de Durán, este parece dispuesto a seguir tensando la cuerda al máximo. Aún así, los Pistons lo volvieron a intentar recientemente con el interés.

opciones de equipo o de jugador incluidas. Sin embargo, pese al ligero incremento de 10 billones respecto a la última propuesta, esta fue rechazada por el jugador, que también se habría sentido faltado al respeto por, entre otras cosas, la inclusión de una cláusula de control de peso como condición. Los Pistons y Khaled Duren están en un punto muerto y todavía está por ver si se va a presentar o no en el mediodía dentro de 7 días. A lo largo de esta oferta de los Pistons, han estado en el rango de 180 a 190 millones durante 5 años, en los que han incluido incentivos.

0: 200 millones en 5 años, dijo Shang Charanay.
1: Brasil.
0: Rafinha ya se está entrenando con Brasil y empieza su maratón.

Atlética Maratón en este parón de selecciones. La pentacampeona del mundo se medirá dos veces a Australia y otra a India. Entre unas cosas y otras recorrerá 35 mil kilómetros en apenas 3 semanas. Una locura en lo que habrá que gestionar muy bien su físico y el de sus compañeros.

el Mónaco de Francia. En una entrevista del medio de comunicación The Athletic, el astro francés admitió que antes de dar el salto al Paris Saint-Germain, estuvo muy cerca de irse a Anfield a jugar con el Liverpool.

preferido. Quería que fuera allí, dijo Kylian Mbappé. No escuché la oferta porque quería jugar en mi ciudad, en París. No quería dejar mi país hasta crecer más. Pero sí, mi madre siempre decía Liverpool, jugar.

0: fichando por el Paris Saint-Germain.
1: Argentina.
0: Leo Scaloni tendría encaminada su continuidad con Argentina. El plan incluiría la Copa América y el Mundial del 2030. El entrenador argentino estaría cerca de extender su vínculo y asumir el reto de conducir la renovación del equipo nacional tras el retiro de Leo Messi. La selección argentina podría mantener a Leo Scaloni como responsable de su proyecto deportivo durante los próximos años.

0: acuerdo con esa información, habrían quedado prácticamente cerradas durante la noche del pasado martes, aunque todavía no existe un anuncio oficial que confirme el acuerdo. El plan que se maneja contempla 2 años iniciales de contrato con la Copa América como primera gran competencia del nuevo periodo. Posteriormente existiría la posibilidad de sumar otros 2 años con la mirada puesta en el Mundial del 2030.
1: Inglaterra.
0: Ni Leo Messi ni Cristiano Ronaldo. Faibo Schiava es el futbolista más rico del mundo. Quedó sin equipo y busca nuevo club. El extremo de 28 años y sobrino del sultán Brunei busca equipo tras finalizar su contrato en el fútbol de Tailandia. A pesar de que los nombres de Leo Messi y Cristiano Ronaldo suelen dominar los escalafones financieros del deporte, la cima absoluta le pertenece a Faibo Schiava. A sus 28 años, el extremo nacido en Estados Unidos pero nacionalizado bruneano finalizó su vínculo contractual con el Ratchaburi de la Liga de Tailandia y se encuentra actualmente sin club, aguardando propuesta para continuar su particular trayectoria profesional en el fútbol internacional. De acuerdo con las estimaciones financieras publicadas por la revista Forbes, el patrimonio del jugador proviene directamente de su linaje real y no de contratos publicitarios o deportivos con el fútbol.
1: España.
0: El aplazamiento que posterga la justicia para Vinicius Junior. El juicio al hincha del Sevilla pospuesto hasta el 2027. La audiencia de Sevilla se retrasa contra el aficionado de Gol Norte acusado de proferir insultos y gestos racistas al delantero del Real Madrid. El juicio contra el aficionado del Sevilla acusado de dirigir insultos racistas al futbolista Vinicius Junior no se celebrará hasta mayo del 2027. La vista oral estaba programada para esta semana del mes de septiembre en la Audiencia Provincial de Sevilla. Sin embargo, el

Gol Norte, en una zona muy próxima al terreno de juego. Desde esa ubicación el aficionado se dirigió repetidamente hacia el delantero brasileño con el objetivo de ofenderlo, motivado por el color de su piel. La investigación detalla que el imputado realizó gestos simulando a un primate, imitando el sonido de este animal, y gritó.

tobillo izquierdo y los nuevos exámenes médicos han dado como resultado un fuerte esguince de grado 3 en dicho tobillo. Fue la zona en la que Kang In Lee le pegó aquella...

el papel y estaría disponible para el retorno del Madrid a la competición el 10 de octubre en el Santiago Bernabéu ante el Villarreal, aunque llegaría muy justo. El grado 3 o rotura de ligamento, aunque en el caso del uruguayo es parcial y por tanto se espera una recuperación más llevadera y rápida. En cualquier caso, el objetivo del uruguayo será llegar a tope de forma para el gran partido del siguiente tramo del curso, el clásico del 25 de octubre en el Camp Nou.

COVID-19 en plena pandemia. Pablo Ferrari, último testigo del juicio por la muerte de Maradona, declaró que no descarta el fallecimiento del argentino por COVID-19. El perito oficial Pablo Ferrari, último testigo del juicio por la muerte de Diego Armando Maradona, dijo ante el tribunal que no puede descartar que el astro muriera a causa de COVID-19. No podemos descartar que haya muerto de COVID, dijo Ferrari, al señalar que fue un error.

pandemia de COVID-19 mientras recibía tratamiento domiciliario en una casa de las afueras de Buenos Aires. La enfermedad del coronavirus ingresaba por las vías respiratorias y podía ser fulminante en su virulencia y matar al paciente en pocas horas, señaló Ferrari, médico, pediatra y perito oficial de la justicia. El último testigo del juicio, que comenzó el pasado 14 de abril en los tribunales de la localidad de San Isidro, causó sorpresa al plantear una hipótesis que no había sido

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0: Copas, entramos ahora en las respectivas previas correspondientes al inicio de la fecha FIFA. Y van a comenzar esta fecha FIFA este jueves equipos suramericanos, el caso de Uruguay que estará enfrentando a Japón y de Ecuador que enfrentará a Corea del Sur. Comenzamos hablando de la selección de Uruguay que entrenó en Japón. Se han sumado los últimos futbolistas de cara al amistoso de este jueves frente a los nipones, que marca el debut de Diego Forlán como técnico celeste. Con algunas complicaciones en los vuelos y en la convocatoria, se aproxima ese debut de Diego Forlán como técnico interino de la selección uruguaya, que tendrá lugar en lejanas tierras orientales. La semana pasada Forlán dio a conocer la lista de 26 futbolistas convocados para esta gira por Asia, que incluye luego el enfrentamiento ante Corea del Sur en Seúl el próximo lunes 28 de septiembre y frente a India en Calcuta el martes 6 de octubre. De esa lista quedó desafectado por lesión Federico Valverde y en su lugar viajó para sumarse al grupo Emiliano Martínez. El otro arquero convocado, Santiago Mele, que ya integró la lista mundialista y se perfila como titular en los amistosos, arribó ayer con otros 18 jugadores que engrosaron la plantilla para el segundo día de trabajo en los entrenamientos que lo hicieron hoy. Hubo algunos ejercicios en cancha para los primeros en llegar a Japón y trabajos regenerativos para los que se fueron sumando durante el día. Aquí está la rueda de prensa que ofreció en Japón Diego Forlán. Escuchemos.
1: Un muy lindo país con una linda cultura y sin lugar a dudas que el fútbol japonés es muy atractivo y muy lindo y a la vez bueno. La verdad que fueron casi 2 años en Osaka, donde lo disfruté muchísimo, y en el Cerezo. Y tuve oportunidad de volver recién 2018 a jugar la Champions League de Asia con un equipo de Hong Kong, con Kichi, contra el Kashiwa Reysol, que fue la única vez que volví, y bueno, y en este momento.
2: Según a través de las noticias, supimos que usted llegó a jugar profesionalmente el tenis también. ¿Cómo fue esa trayectoria de que jugó tenis y luego se convirtió en un entrenador de fútbol profesional?
1: No, entrenador ya lo era, ¿no? Me había recibido allá por el año 2019 y bueno, en el interior obviamente es un deporte que me gusta mucho, lo jugué de chico y bueno, tuve la oportunidad de jugar un torneo profesional mientras que no estuve dirigiendo, así que nada, disfrutándolo mucho, como estoy disfrutando hoy de la oportunidad de ser el técnico de la selección uruguaya, que es un privilegio y un orgullo.
2: Buenas noches. Me gustaría saber hasta cuándo usted tiene el contrato con la Selección Nacional de Uruguay como director técnico. Según las noticias, nosotros entendemos que es hasta marzo, ¿es correcto?
1: Sí, yo tengo la oportunidad de ser técnico interino de la selección mayor hasta marzo y técnico de la sub-20, que en enero vamos a tener el sudamericano, que todavía no se sabe dónde, pero bueno, tenemos la competición ahí oficial.
2: Según nos comentaron, hoy el equipo salió un poco más tarde del hotel debido a que se prolongó la reunión con los jugadores en el hotel. Nos gustaría saber cuáles fueron sus comentarios día previo a este amistoso ante Japón y cómo se imagina que sería el partido ante Japón, que entendemos que seguramente va a ser algo bastante agresivo.
1: En este caso nos falta que llegue un jugador y obviamente que es nuestra primera vez dentro de trabajando en la selección, entonces era nuestra presentación con todo el equipo. Por eso teníamos ahí fijado lo que era la bienvenida, la charla, y después obviamente trabajar un poco y conocernos un poco, aprovechando el momento para preparar el partido de mañana, que sabemos que bueno, Japón es una selección con grandísimos jugadores de muchísima calidad, algunos jugando acá en Japón y muchos en Europa, ya teniendo muchos jugadores de buen nivel internacional, así que sabemos que el partido mañana va a ser difícil, como ha sido siempre los partidos que en lo personal he tenido oportunidad de jugar contra Japón, así que sabemos que va a ser un lindo partido, la gente va a acompañar, el estadio va a estar lleno, así que creo que un partido de primerísimo nivel.
2: En la Copa del Mundo de este año, en la selección nacional de Uruguay jugó con el entrenador Bielsa y quedó eliminado lastimosamente en la fase de grupos, algo que nos resultó una gran sorpresa. Y viendo los partidos de Uruguay, nosotros sentimos que faltaba un poco de integración entre la defensa y la parte ofensiva. ¿Usted cómo analiza los partidos jugados por Uruguay en el Mundial y qué es lo que quiere intentar de aquí en adelante?
1: No, de acá adelante ganar. Es mucho más simple. Así que obviamente que esa obligación que tenemos los uruguayos de llevar a la selección al nivel que sabemos que tiene que estar, y eso es lo más importante, así que obviamente que ganar es lo que más disfrutamos y más nos gusta. Después, con respecto al Mundial, lamentablemente la verdad que los tres partidos tuvimos la mala suerte de que nos hicieran goles que no teníamos previsto, porque la verdad que el equipo tuvo momentos muy buenos en los tres partidos y bueno, lamentablemente no se dio la clasificación que en ese caso los jugadores y la gente que estaba deseaban, y nosotros como hinchas queríamos ver a Uruguay pasando de fase y compitiendo y viendo la posibilidad de pelear por el título, que hubiera sido algo que todos soñábamos y nos ilusionábamos. No, el plan de juego no, pero digo, las características obviamente depende mucho de la calidad de jugadores que hay, y la verdad que tenemos jugadores de mucha variedad, de mucho buen pie, goleadores, defensivamente buenos, así que la verdad que en ese sentido nos sentimos afortunados por tener una buena variedad de jugadores de primerísimo nivel.

ante Corea del Sur y Japón. Ecuador empieza una nueva era y lo hace sin el resguardo de sus máximas figuras. Marcelo Gallardo, nuevo seleccionador de la Tri, anunció esa primera lista de su etapa al frente. Moisés Caicedo, aún rengueante de una lesión muscular, y Piero Hincapié de baja por un problema en la ingle, serán las grandes ausencias de una lista que cuenta con William Pacho como único y principal líder del combinado ecuatoriano. El combinado ecuatoriano que comenzó trabajo con Marcelo Gallardo tendrá dos amistosos ante selecciones asiáticas de primera plana. La Tri enfrentará a Corea del Sur este jueves 24 de septiembre y a Japón el 1 de octubre. Ambas selecciones

0: No, escuchemos.
1: Ecuador, Corea del Sur, amistoso internacional. Jueves 24 de septiembre, 6 de la mañana, toca madrugar Ecuador en Suwon. Corea del Sur, el equipo de William Pacho visita al de Hyunmin Song. Arrancaremos viendo la lista de convocados. Tenemos nuevo entrenador, tenemos al Muñeco Gallardo, el ex técnico de River, como técnico de la selección ecuatoriana. Querían jerarquía, querían ese salto de calidad, pues ahí lo tienen, señores. El Muñeco en la tricolor, para mí un técnico a la altura, un técnico que le va a dar esa jerarquía, ese salto de calidad que tanto pedíamos en Ecuador. Esperemos lo dejen trabajar, y creo que con la personalidad que tiene el Muñeco no se va a dejar meter mano. Muchos ya están criticando la convocatoria, que son los mismos de siempre, que está Moisés Ramírez. Recordemos que el Muñeco dijo: voy a basarme en los convocados al Mundial, ya que él no conoce a los jugadores ecuatorianos, no ha dirigido en el medio, entonces es muy lógico que lo haga. Algunas sorpresas también, pero en las próximas convocatorias se va a ver la mano del Muñeco 100% de los convocados. Estamos hablando para noviembre, los partidos de marzo. Así que vamos arrancando brevemente. Convocó a Alan Franco, Alan Minda, Ángelo Preciado, Anthony Valencia, Denil Castillo, Félix Torres, Fricio Caicedo, gran sorpresa, el defensa lateral del Inter Miami, el jovencito Gonzalo Plata, Gonzalo Valle, Hernán Galíndez regresa, Jackson Poró regresa, Jeremy Sarmiento, John Mercado, John Yeboa, Jordi Alcíbar, Jordi Caicedo de Huracán, José Hurtado, Juan Riquelme Angulo, el jovencito del Sunderland de Inglaterra, muy grata sorpresa, Kenny Arroyo regresa a la selección y hace rato que viene siendo méritos Cheche, Kevin Rodríguez, Leonardo Real, pero Moisés Ramírez otra vez, esperemos que no lo vuelva ya a convocar, Nilson Angulo, Pedro Vite, Pervis Estupiñán y William Pacho, obviamente no hay jugadores como Moisés Caicedo, Piero Incapié y Joel Ordóñez, por lesión se pierden esta gira asiática, pero creo que es una buena convocatoria con sorpresas y esperemos que el Muñeco arranque firme con estos partidos. En cuanto a los últimos duelos de Ecuador y Corea del Sur fueron en el Mundial, Ecuador-Alemania, Ecuador le ganó 2-1 en uno de los partidos más recordados en la historia del fútbol ecuatoriano. Cómo gritamos esos goles, teníamos ahí el gol atorado en la garganta, no pudimos gritarlo antes y le ganamos una selección de la jerarquía de Alemania. Luego nos tocó en 16avos enfrentar a México, un partido dudoso, un partido bravo, polémico, complicado. México nos ganó 2-0, llegará el momento en que hablaremos específicamente de lo que creo que pasó en ese duelo en algún momento. Luego tenemos a Corea del Sur, que le fue peor que nosotros, ni siquiera clasificó 16avos en fase de grupo, también con México, y 1-0 con la selección de Sudáfrica. En cuanto a los próximos partidos, continúa la gira asiática. Ecuador este jueves enfrenta a Corea del Sur, pero luego el próximo jueves 1 de octubre, Ecuador visita a Japón en la Copa Kirin, en ese duelo de semifinales. El que gana ese partido jugará la final el 5 de octubre frente a Panamá o Nueva Zelanda, el ganador de esa llave. Y el que pierde entre Ecuador y Japón enfrentará ese 5 de octubre al perdedor de la llave, Panamá, Nueva Zelanda. Así que Ecuador tiene que ganarle a Japón para ir a la final, luego ganarle o a Panamá o a Nueva Zelanda para que Ecuador alce la primera copa, por lo menos amistosa, en la era Gallardo. Mientras que Corea del Sur, luego de enfrentar a Ecuador, continúa sus duelos contra sudamericanos. Estamos hablando que enfrenta el 28 de septiembre Uruguay en un amistoso y el 2 de octubre frente a la Vinotinto. En cuanto a las bajas de Ecuador, las tres más sensibles sin duda que son Moisés Caicedo, volante central titular del Chelsea de Inglaterra y de la selección ecuatoriana, tendrá que suplirlo porque por lesión se ha perdido los partidos del equipo inglés y se perderá esta gira asiática con Ecuador. Sensible baja, jugador titular. El otro es Pierito Incapié del Arsenal de Inglaterra, que también por tema lesión no fue convocado titular en el seleccionado ecuatoriano, así que seguramente utilizarán a Pervis Estupiñán por esa banda izquierda. Y el otro es Joel Ordóñez, titular en su equipo, titular en la selección también. Por tema lesión, el jugador del Brujas se pierde esta gira asiática y veremos a quién lo ponen, si a Félix Torres, si a Leo Realpe o al jugador Jackson Poroso. En cambio, Corea del Sur no tiene ninguna baja de relevancia. En cuanto a las figuras, todavía a pesar de las bajas, tiene figuras de la talla de William Pacho, defensa central titular del PSG, bicampeón de Champions, titular en el seleccionado ecuatoriano, así que seguramente lo veremos acompañado de un jugador que no podrá ser ni Joel Ordóñez ni Piero por lesión. El otro es Nilsson Angulo, una de las figuras del seleccionado, extremo izquierdo del Sunderland de Inglaterra, titular, ya fijo en la selección de Ecuador, de los mejores de la tri en el Mundial. Y el otro es Gonzalo Plata, jugador bastante habilidoso, titular del Flamengo, muy buen jugador, desequilibrante, actualmente anda un poquito tocado y esperemos que no se pierda esta gira asiática, que no termine siendo desconvocado. Está disponible, seguramente sería titular, pero aparte hay jugadores de la solvencia en el arco de Hernán Galíndez, en el medio con Alan Franco, con Pedro Vite, y adelante jugadores como John Yeboa, el regreso de Kenny Arroyo, entre otros. Pero Corea del Sur no se queda atrás. Tres grandes figuras, Hyun Min-son, líder, capitán, emblema, estandarte de esta selección surcoreana, juega en Los Ángeles Fútbol Club de la MLS, jugador bastante habilidoso, peligroso, el ex Tottenham de Inglaterra. Además está Kang In-lee, el ex compañero de Pacho en el PSG. Actualmente el medio centro ofensivo, bastante técnico, milita en el equipo español del Cholo Simeone, el Atlético de Madrid, que además tienen un zaguero bastante seguro, muy fornido, Kim Min-jae, el jugador que milita en el Bayern Múnich. Continuamos con el ranking FIFA. Ecuador actualmente está ubicado en el puesto 25, Corea del Sur un poco más abajo, en el puesto 32. Si nos vamos a la cotización de esta plantilla, de esta convocatoria, Ecuador está valorado en 193 millones de euros, el equipo surcoreano en 146 millones de euros. En cuanto al palmarés, Ecuador ha asistido a 5 mundiales hasta la fecha, 2002, 6, 14, 22 y el último 2026. Nuestra mejor campaña sigue siendo con Luis Fernando Suárez en Alemania 2006, cuando llegamos hasta octavos de final. En cambio, Corea nos duplica y pasa con 12 mundiales jugados. El último también fue el del 2026 y su mejor campaña es haber llegado en un cuarto lugar cuando fueron coanfitriones en Corea-Japón 2002. En cuanto al historial, Ecuador y Corea se han visto las caras en dos oportunidades, dos partidos amistosos, todo igualadito, un triunfo para Ecuador, un triunfo para Corea y nunca han empatado. El amistoso de 1994, Ecuador lo ganó 2-1 Corea en suelo estadounidense, y el amistoso del 2010 en suelo surcoreano, la selección local nos ganó 2-0, así que este tercer partido puede desigualar todo. Y arrancamos con la posible alineación, o por lo menos una idea, una base de lo que podría poner el muñeco en el arco. Hernán Galíndez pinta para ser el portero titular, fue el fijo en la era BKHS y es el portero con más experiencia, pero también tienes a Gonzalo Valle y bueno, Moisés Ramírez, que creo que una vez que lo vea el muñeco nunca más lo va a convocar. En la parte defensiva tenemos a William Pacho, es el zaguero titular, el muñeco seguramente lo ponga de titular, y al no estar ni Piero Hincapié ni Joel Ordóñez, que es el que sería el titular, tiene algunas opciones. Creo que Leo Realpe podría ser el que acompaña a Pacho, pero también tiene la experiencia de Félix Torres del Internacional y tiene a Jackson Poroso del Xolos de Tijuana. Uno de los tres tendrá que seleccionar para que acompañe a Pacho. Para el video vamos a poner que Leo Realpe por ahí gana la pulseada. Por los laterales, por derecha, Ángelo Preciado pinta para ser el fijo titular, el jugador del Atlético Mineiro. Y tienes en la banca a José Hurtado como una de las opciones también de variante, el jugador del Bragantino. Por izquierda, al no estar el lateral izquierdo titular, Piero Hincapié, el del Arsenal de Inglaterra, Pervez Estupiñán, que viene haciendo mejor las cosas en el Milan, que viene siendo titular, perfila como el gran titular del conjunto ecuatoriano para esta gira asiática por la zona izquierda. Y nos vamos con los volantes de marca. No está Moisés Caicedo, que es el titular ahí, pero continúa con otros titulares como Alan Franco del Atlético Mineiro y Pedro Vite, que se perfila para acompañarlo ahí, el jugador del Pumas de México, dejando en banca jugadores como Daniel Castillo, esperando su chance, de gran momento siempre, y que viene siendo últimamente convocado, y otro jugador, Jordi Alcíbar. Para dejar en la parte de adelante como extremos, Ede, generalmente aquí el titular es Gonzalo Plata, pero anda un poquito tocado, hay que ver si es que llega a jugar, si es que lo llegan a confirmar la convocatoria o si es que queda desconvocado. Lo cierto es que Kenny Arroyo se perfila para ser titular si es que Plata no está. Además, está en gran momento y lo merece. Necesitamos verlo en la selección al jovencito que pasó por Independiente del Valle. Viene anotando Kenny Arroyo a fechas seguidas. Y por izquierda el gran titular es Nilson Angulo. Seguramente así lo será. Por derecha tienes la variante de Yeboa, tienes la variante de Plata, de Anthony Valencia. Por izquierda tienes a Jeremy Sarmiento de variante, el jugador del Boro que regresa. Tienes a Alan Minda, tienes a John Mercado. Entre otros jugadores hay muy buenos extremos para esta convocatoria. Y adelante tenemos a John Yeboa, que se perfila también. Puede ser uno de los titulares, puede estar acompañando al 9 como lo hace en su equipo en el Venecia. Puede jugarte como extremo derecho también. Y el titular como 9, al no estar Jaigner Valencia, que se retiró de la selección, que ya no fue convocado, tienes o a Jordi Caicedo de Huracán, o puede estar Kevin Rodríguez, que milita en Bélgica, o también, si quieres probar a alguien más joven, a Riquelme Angulo, el jugador del Sunderland de Inglaterra. Recordemos que ni Kendry Páez tampoco ya fue llamado para esta

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Este jueves se dará también comienzo a la Nations League. El equipo de Países Bajos que estrena técnico y que es un español, Xavi Hernández, estará al frente. El equipo de Alemania, que es el rival, también estrena técnico, Jürgen Klopp. El partido es correspondiente a la Liga A, Grupo 2, fecha 1 de la Nations League. El árbitro del partido será Alejandro Hernández. Jugarán en el estadio Johan Cruyff con capacidad para 54.000 espectadores. Alineaciones probables. Países Bajos tendrá en la portería a Bert Bruggen. Cuatro hombres atrás por derecha, Dumfries, por izquierda estará Timber. Los dos centrales serán Van Heike y Van Dijk. En el medio campo, tres hombres, Gilbert, Reinders y Van de Ven. Adelante tendrá a Subermil como centro delantero, Broadway. Y por izquierda estará Gakpo. Ese es el equipo que para Xavi Alonso. Alemania, por el respecto, tiene la portería a Alexander Nubel. Cuatro hombres atrás por derecha, Kimmich. Por izquierda estará Braun. Dos centrales, Tab y Schutterbach. Dos volantes de marca, Mecha y Amery. Tres volantes más adelantados, Musiala, Kars, Gnabry. Y adelante estará como punta, Havertz. Es el equipo de Jürgen Klopp. Ha dicho Jürgen Klopp: conozco a más jugadores de Holanda que el propio Xavi. Jürgen Klopp analiza el debut de su selección Alemania ante la Orange, que dirige el ex técnico del Barcelona, en un duelo inicial de Nations League con mucho picante. Jürgen Klopp habló antes del encuentro con el que debutará oficialmente al frente de la selección de Alemania ante Holanda. Curiosamente, el equipo que dirige Xavi Hernández: conozco a más jugadores que Xavi también en Holanda. No sé si eso es una ventaja, pero es un hecho. De todos modos, lo bueno es que realmente estamos en situaciones idénticas, ha dicho el técnico alemán. Entramos directamente en la competición, por así decirlo, sin un partido amistoso, por lo tanto, todos...

0: muchas ganas de empezar. Añadió, no quiero prometer nada. Puedo prometer que queremos intentarlo. De eso se trata todo por ahora. Hemos tenido un pequeño debate, con razón o sin ella, creo, sobre la impresión de que tenemos una calidad inferior a la de otros países. Esto se ha convertido en el tema principal. Necesitamos entrenar mejor, entrenar de forma diferente, pero creo firmemente que siempre es posible mejorar el entrenamiento. Esto no solo se aplica al fútbol, sino también a muchos otros ámbitos de la vida. Ter Stegen, por su parte, que será el portero titular de Alemania tras la retirada internacional de Neuer, se mostró emocionado ante el debut en Ámsterdam. Hay muchas caras nuevas, tanto para mí como para ustedes. Fue muy interesante verlas porque, por supuesto, ahora se respira una energía diferente. Eso no significa que antes fuera mejor o peor. No he hablado con Neuer, creo que ha sido padre por segunda vez. Enhorabuena de nuevo, nos vimos en unas cortas vacaciones antes del Mundial, fue hace tiempo. Me alegro mucho de que esté sano, le deseo todo lo mejor. Espero que tenga una bonita despedida. Bueno, si esta es su despedida, es una leyenda del fútbol alemán. Le tengo el máximo respeto, sentenció Jürgen Klopp. ¿Qué se habla? ¿Qué se dice? ¿Qué dicen los medios de este estreno de Xavi con el equipo de Países Bajos, el equipo de la reconocida naranja mecánica? Pues aquí está lo que se habla exactamente en España del debut de Xavi Hernández con el equipo holandés.
1: Otro que tiene un gran reto, Iván, es Xavi, que sucede a Ronald Koeman en el banquillo de la selección neerlandesa. Es el primer entrenador extranjero fuera de Países Bajos desde Ernst Happel. Curiosamente es nombre que da nombre al estadio en el que España se coronó campeona de Europa en 2008, así que, bueno, de cierta manera se puede, digamos, cerrar un cierto ciclo con el catalán. Y más allá de, bueno, de llegar a varias finales consecutivas de esa Eurocopa del 88, Holanda es una de las grandes reinas sin corona del fútbol mundial. Tiene varias finales, tres de mundial, como subcampeón, y el principal objetivo de Xavi es devolver a Holanda, ¿no?, al lugar que le corresponde.
2: Sí, de hecho yo creo que, bueno, competitiva ha sido en estos últimos años, ¿no? Bueno, en Qatar llevó hasta último segundo a Argentina. En la Copa del 24 también estuvo bastante bien. Sí que ha flaqueado un poquito más en el Mundial este pasado, pero bueno, se enfrentó también a Marruecos, ¿no?, que era una de las selecciones más fuertes. Pero bueno, sí que estos años sí que Holanda ha competido, teniendo bastante menos talento que otras generaciones de holandesas. Y bueno, lo que tiene que hacer Xavi ahora es seguir manteniendo esa competitividad, ¿no?, ese suelo, pero también tener un poquito más, ¿no?, darle un siguiente de vuelta y de verdad competir por títulos.
1: Quien no debería tener problemas en el centro del campo, Iván, es la Holanda de Xavi, ¿no? Más allá de la naturaleza del propio futbolista, que bueno, es considerado por muchos el mejor futbolista de nuestro fútbol, bueno, una mente brillante, un jerarca del centro del campo, pero es que claro, es que el fútbol holandés también es uno de los grandes, las grandes influencias, unas grandes fuentes de las que bebe el fútbol español también, ¿no? Con esa influencia de Ernest Mitchell, Johan Cruyff, bueno, Xavi tuvo de entrenadores a Luis Van Gaal y a Frank Rijkaard, y él se ha considerado, ¿no?, un poco hijo, ¿no?, del fútbol neerlandés. ¿Tú qué crees que puede aportar Xavi a esta Holanda? Más allá de como centrocampista, ¿no?, como entrenador.
3: Bueno, él ha explicado en la torre de prensa que ha dado hasta ahora que quiere un fútbol de ataque, ofensivo, dominar, dice, jugar en el campo contrario, ha dicho. Bueno, a ver si puede, ¿no? Es la idea que tiene. En estos últimos años ha sido un equipo bastante vertical, ¿no?, y bastante de ida y vuelta. Bueno, el centro de campo que tiene ahora mismo, de los jugadores que tiene, pues Frenkie de Jong y Reinders o Xavi Simons, son jugadores pues muy móviles, ¿no? No tan posicionales. Especialmente, bueno, el que podría ser más posicional es Frenkie de Jong, pero juega un poco más como líder, ¿no? Como, bueno, jerarca ahí en el centro del campo. Y tiene que estar a todo, o sea, tiene que estar bajando la defensa, coger el balón, subirlo arriba y demás. Entonces, bueno, si dota un poco más de calma, ¿no?, básicamente lo que hacía él un poco como jugador al equipo, sí que puede ser un cambio de estilo más radical a lo que se ha visto en estos últimos años.
1: Xavi también ha tomado medidas en sus primeros días como seleccionador neerlandés. Una de ellas es la de entrenar a puerta cerrada, al menos en estos primeros meses. Pero Iván, yo te quiero preguntar, yo creo que es más un poco de la visión que tenemos aquí de España con Xavi, que la propia, a lo mejor, el que me comentabas antes que tienen allí en Holanda de él. Pero esa barrera del idioma, porque se le ha visto hablar inglés, pero no un inglés muy fluido. También le han preguntado por si sabe hablar ya el idioma, que se va a cantar el himno, ¿no? Que ha dicho que lo va a intentar, aprenderlo lo antes posible. Esa primera declaración que tuvo, ¿no? De Xavi like chocolate. También cómo acabó en el Barça. ¿Crees que esa barrera del idioma, esa ser extranjero, esa condición de ser extranjero, le pueden llegar a condicionar en su paso por el banquillo de Holanda? Sobre todo sí, cuando tenga malos resultados, ¿no? Si llegan.
3: Sí, a ver, desde luego que cuando, si hay malos resultados, se va a decir que es un entrenador extranjero, y si hay buenos, igual le ven como un gurú, ¿no?, que ha venido de fuera a iluminarles. Uh-huh. Pero bueno, yo creo que la gente, bueno, por lo que he podido preguntar allí y demás, veían con buenos ojos los entrenadores que se pretendían para el puesto, ¿no? Que eran Peter Bosz y Arne Slot, sobre todo. Uh-huh. Pero bueno, al final no se dio ninguno y ya lo dejó Nigel de Jong, ¿no? El director deportivo, que era la tercera opción para sí, el puesto, que tampoco deja muy bien a Xavi, ¿no? Pero bueno, realmente es algo de transparencia, ¿no? De un proceso que entiendo que hacen todas las selecciones. Uh-huh. Y bueno, respecto al idioma, creo que se ha dado bastante bombo allí porque, bueno, Mitchell, entrenador del Ajax, lleva ya 3-4 meses allí y sigue dando las entrevistas en español. Es algo que, bueno, sorprende, ¿no? No sé si en privado habla más inglés o se comunica con ellos, pero bueno, no se ve tan fluido, ¿no?, como Xavi, que sí que se atreve a hablar inglés. Y realmente eso sí que gusta, ¿no? En el sentido de que, bueno, se preocupa un poco, ¿no?, por adaptarse o aprender inglés para comunicarse. Se quiere aprender el himno lo antes posible. Evidentemente sea difícil porque el neerlandés es un idioma muy complicado, pero bueno, sí que hay un buen feedback, ¿no?, por parte de entre los aficionados holandeses y Xavi, que sí que le ven que, bueno, que es un entrenador que tiene ganas y que, bueno, ¿por qué no creer en él, no?
0: De Mar Fernández escuchemos un análisis reposado definitivamente de lo que es para él en su concepto personal este compromiso, este primer partido de la Nations League entre los equipos de Holanda y el equipo de Alemania. Escuchemos.
4: Estamos hablando de uno de los clásicos de clásicos, dos potencias históricas con una rivalidad que se remonta a décadas, y encima este partido llega con un condimento extra muy bueno. Será el debut oficial del nuevo entrenador del banquillo neerlandés, Xavi Hernández. Vamos a repasar cómo llega cada selección tras un Mundial 2026 que a ninguna de las dos selecciones le ha salido como esperaba. Revisamos duelos directos entre ambos, les dejo mis posibles 11 titulares y cerraremos con la predicción con marcador exacto y con porcentajes. Empecemos por los locales, ya que aquí hay bastante tela que cortar, porque el Mundial 2026 dejó de todo para Naranja Mecánica. En la fase de grupos, Países Bajos hizo un torneo sólido, empataron a 2 contra Japón en el debut, golearon 5-1 a Suecia y cerraron con un contundente 3-1 contra Túnez. Con estos resultados se metieron como primeros de grupo F, mostrando un equipo ofensivo y con muchas variantes arriba. El problema llegó en 16avos de final, ahí toparon con Marruecos, protagonizaron un partido que terminó 1-1 en los 90 minutos. Se fue a la prórroga sin más goles y en la definición por penaltis los marroquíes se impusieron 3-2, dejando a Países Bajos fuera del Mundial de forma temprana, de la manera más dolorosa, en la tanda de penaltis. Este golpe tuvo consecuencias directas. Al día siguiente de la eliminación, el entrenador Ronald Koeman anunció que dejaba el cargo, cerrando así su segunda etapa al mando de la selección. Aquí viene lo más llamativo de toda esta previa. Después de casi 50 años sin nombrar a un extranjero, la Federación Neerlandesa sorprendió a todos eligiendo a Xavi Hernández, el histórico exjugador blaugrana, como nuevo seleccionador con contrato hasta el Mundial 2030. Y lo mejor para nosotros, este Países Bajos-Alemania del jueves, será ni más ni menos que el debut oficial de Xavi Hernández al frente de la Orange. O sea que no solamente hay rivalidad histórica de por medio, sino también la puesta de largo de un proyecto completamente nuevo. En cuanto a figuras, Países Bajos sigue teniendo un plantel de mucho nivel. Virgil van Dijk, capitán y central del Liverpool. Frankie de Jong, el motor del mediocampo desde Barcelona. Es verdad que está lesionado. Cody Gakpo y Memphis Depay como gran poder de gol. Y Denzel Dumfries, siempre peligroso en el lateral derecho, ahora actual jugador del Real Madrid. Con esta base de jugadores, más el aire fresco de un nuevo entrenador, Países Bajos llega con ganas de darle el golpe de autoridad en casa. Si nos vamos a los visitantes, El golpe mundialista fue todavía más duro y más histórico. Alemania tuvo una fase de grupos irregular, pero efectiva. Arrancaron con un 7-1 frente a Curazao, después ganaron 2-1 a Costa de Marfil y en el último partido sufrieron una sorpresiva derrota cayendo 2-1 frente a Ecuador. Aún así terminaron goles con 6 puntos. En 16avos al final llegó el golpe, bastante tempranero. Alemania se midió a Paraguay, un rival en el que todos daban como claro perdedor, y el partido terminó 1-1 tras 120 minutos, añadiendo esa prórroga. En la definición por penaltis, los guaraníes, los de Paraguay, se impusieron por 4-3 en la tanda dramática, donde Alemania falló varios remates. Y aquí el dato histórico: fue la primera vez en toda su historia en que la selección alemana, tetra campeona del mundo, quedó eliminada de un mundial en una tanda de penaltis. Un batacazo que dio la vuelta al mundo. A diferencia de Países Bajos, Alemania decidió mantener la continuidad de Julian Nagelsmann al frente del proyecto, pero poco después la selección alemana cogió los mandos con el nuevo técnico Jürgen Klopp, que no fue sustituido justo después del mundial, pero pocos meses después decidieron cambiar de rumbo. En cuanto a nombres propios, la selección alemana sigue teniendo mucho peso. Joshua Kimmich, capitán y referente absoluto del mediocampo, Jamal Musiala y Florian Wirtz, la dupla de moda del fútbol europeo, que Havertz como principal referencia ofensiva, que ahora mismo está siendo el delantero titular del Arsenal, y el histórico Manuel Neuer, que a sus 40 años sigue firme bajo los palos, aparte de los Urbis, de los Ter Stegen y muchísimos porteros de mucho nivel. Un equipo con individuales de primer nivel, pero que llega golpeado anímicamente con la obligación de reaccionar. Si nos vamos a los duelos directos entre ambas selecciones, el 14 de octubre de 2024 se enfrentaron en Nations League, victoria de Alemania 1-0. El 10 de septiembre de 2024 en Nations League, empate a 2 entre Países Bajos y Alemania. El 26 de marzo de 2024 en un amistoso, Alemania 2, Países Bajos 1. El 29 de marzo de 2022, amistoso, Países Bajos 1, Alemania 1. Y el 6 de septiembre de 2019, clasificación para la Eurocopa, Alemania 2, Países Bajos 4. Como ven, en los últimos 5 cruces hay 2 victorias para Alemania, 1 para Países Bajos y 2 empates. Además, justamente el antecedente más reciente de una UEFA Nations League entre ambos fue la edición pasada, donde compartieron grupo. Los alemanes se llevaron el cruce directo con un ajustado 1-0 en la vuelta después de haber empatado 2-2 en la ida. Es decir, estamos ante un rival a un partido histórico muy parejo, sin dominador claro, lo cual promete un partido muy disputado este jueves. Posiblemente el 11 de Xavi Hernández para la selección de Países Bajos con el 4-3-3 será Bart Verbruggen con Denzel Dumfries, Van Dijk, Nathan Ake y Mickey van de Ven. Un medio campo con Ryan Gravenberg. Veremos quién es el sustituto de Frenkie de Jong, también acompañará con Mainers. Y arriba, Cody Gakpo, Memphis Depay y Justin Kluivert. Por parte de Alemania, 4-2-3-1. Veremos si es Neuer, veremos si es Urbich, veremos si es Ter Stegen. Por ahí va a estar el portero titular con Anton, Jonathan Tan, Nikos Klotenberg y David Raum. Medio campo para Joshua Kimmich y Angelo Stiller, con Florian Wirtz, Jamal Musiala, Leroy Sané y Kai Havertz en la parte ofensiva. Veremos si juega Musiala de media punta y Florian Wirtz, Sané y Kai Havertz como delanteros, dos tirado a la banda, seguramente Sané y Florian Wirtz, y Havertz como nueve referencia. Dos alineaciones cargadas de nombres de élite mundial, jugadores que compiten semana a semana en Champions League y en las mejores ligas europeas, y sin duda un partidazo desde sobre el papel. Si nos vamos a lo que estáis esperando, tenemos a un Países Bajos que juega en casa, que llega dolido de la eliminación mundialista, pero con la energía renovada de un cambio de entrenador, con jugadores de mucha jerarquía arriba. Del otro lado, una Alemania también golpeada anímicamente tras su histórica eliminación ante Paraguay, que mantiene la base, y evidentemente un entrenador de muchísimo nivel como es Jürgen Klopp. En los últimos cruces directos se ha mostrado más efectivo que su rival. Para mí este partido va a ser muy parejo, con Países Bajos tomando algo de ventaja por el factor local y el envío anímico del debut de Xavi en casa. Y por otra parte, creo que Alemania va a estar ordenada, con mucha jerarquía individual, y como siempre va a ser muy competitiva. Mi marcador exacto es de Países Bajos 2, Alemania 2. Me espero goles, al final priorizamos la ofensiva respecto a la defensiva en estos dos equipos. Y si nos vamos a porcentajes de victoria, le voy a dar el 35% de victoria para Países Bajos, el empate 34% y la victoria de Alemania el 31%.
0: cierre de noche de copas. Tenemos, como siempre, rapidísima.

abuso sexual. Luis Díaz, el jugador colombiano, confesó su deuda con la selección Colombia y sus hinchas se merecen algún título, ha dicho. En Francia, Ferran Torres no afloja, está en su espectacular media goleadora. Hablamos del básquetbol y es que Jalen Durant rechaza 200 millones en la NBA.

club en el que Kylian Mbappé estuvo cerca de jugar. Leo Scaloni tendría encaminada su continuidad con Argentina. Ni Leo Messi ni Cristiano Ronaldo. Faibo Schiava es el futbolista más rico del mundo. El aplazamiento que posterga la justicia para Vinicius Junior. El juicio al hincha del Sevilla pospuesto hasta el 2027. Lesionado Valverde, esguince de grado 3. Se sigue hablando del caso Maradona en Argentina. Últimos testigos del juicio no descarta que Maradona muriera por COVID-19 en

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1: Asamblea General de la ONU con encuentros con el presidente ucraniano Volodymyr Zelensky y la presidenta interina de Venezuela Delcy Rodríguez, entre otros. También el presidente iraní habló ante la ONU en plena guerra con Estados Unidos e Israel. Bienvenidos a esta nueva edición de DW Noticias. Soy Ana Plasencia en Berlín. El presidente iraní Masoud Pezeshkian declara ante la ONU que su país fue víctima de terrorismo en referencia a la ofensiva militar de Estados Unidos e Israel. Subrayó que no permitirá que el estrecho de Hormuz, clave para el comercio mundial de hidrocarburos, sea utilizado para llevar a cabo agresiones contra su país. También la ONU, pero en su máximo organismo, el Consejo de Seguridad, los líderes de la inteligencia artificial piden a la comunidad internacional regular el desarrollo de su tecnología ante las advertencias sobre el peligro que representa para la humanidad. Lo vemos en economía. Y el miedo mantiene prácticamente paralizada a Santa Marta. Es uno de los principales destinos turísticos del Caribe colombiano que permanece bajo fuerte despliegue militar. Comercios cerrados y calles vacías marcan la jornada, pese a que el gobierno de Abelardo de la Espriella asegura que la situación está bajo control. El presidente iraní Masoud Pezeshkian habló este miércoles ante la Asamblea General de Naciones Unidas en Nueva York. Es la primera vez desde que Israel y Estados Unidos iniciaran la guerra contra su país en febrero. Poco antes, el Ministerio de Exteriores iraní restaba importancia al resultado de las conversaciones diplomáticas mantenidas ayer con funcionarios estadounidenses. Teherán no cederá en sus exigencias de que Estados Unidos libere los activos iraníes congelados y deje

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1: Dani, ¿qué reacciones han ido llegando?
2: Bueno, ha sido una respuesta claramente desafiante. También dijo Pezeshkian que Irán no va a limitar su programa nuclear. Acusó a Israel y a Estados Unidos de cometer actos de terrorismo, un genocidio en Oriente Medio, pidió una condena por parte de Naciones Unidas, mostró esas fotografías que veíamos en el vídeo de víctimas de los bombardeos en Irán y, en resumen, un tono muy duro. Lo cierto es que ahora mismo Irán está intentando realmente ampliar su poder en Oriente Medio. Es decir, por el Estrecho de Hormuz pasaba ese 20% del flujo de petróleo global, por el Mar Rojo el 5%, está atacando vías alternativas directamente o a través de los aliados en Yemen y está realmente intentando perseguir el plan de echar a Estados Unidos de la región. Con lo cual la situación realmente es difícil, porque uno puede pensar que si los dos bandos se dan la mano se puede alcanzar o volver al statu quo de antes, pero parece que no es el caso. Las acciones de Irán indican que tiene una enorme ambición y esta ambición se vio reflejada en el discurso de Pezeshkian. Respecto a la reacción, se marchó ese diplomático, como hemos visto, y Marco Rubio, el secretario de Estado, ha dicho que de las reuniones bilaterales no está saliendo ningún fruto. Así que no vemos posiciones encontradas, ni mucho menos.
1: Muchísimas gracias, Argemino Barro, en Nueva York.
2: Hasta ahora.
1: Enseguida volvemos con nuestro compañero, porque también Volodymyr Zelensky se dirigió a la Asamblea General de la ONU este miércoles. El presidente ucraniano urgió a los líderes mundiales a seguir asfixiando la economía rusa para poner freno a los esfuerzos bélicos de Moscú. El mandatario aseguró que seguir haciendo negocios con Rusia significa prolongar la guerra. Por eso insistió en cercar el comercio internacional con ese país. Además, afirmó que el Kremlin estaría usando soldados de más de 47 nacionalidades para mantener el conflicto. También hizo un llamado al presidente chino, Xi Jinping, quien, sin embargo, no participará en esta cumbre, pero lo instó a utilizar su influencia sobre Rusia para poner fin a la guerra. Sin un acuerdo de paz a la vista, Zelensky amenazó con que durante el invierno que se avecina sus fuerzas podrían atacar infraestructura energética y de calefacción para hacer la temporada fría aún más difícil para la población rusa. Escuchemos lo que en ese sentido dijo el presidente Zelensky.
3: Los ucranianos entendemos que este invierno podría ser muy difícil para nosotros, pero por eso no tenemos otra alternativa que también hacerlo doloroso para Rusia.
1: Argemino Barro en Nueva York. Zelensky, lo vemos, advierte de que si Rusia golpea la infraestructura energética ucraniana, Ucrania responderá atacando instalaciones rusas. ¿Qué lectura hacemos de sus palabras aquí? ¿Estamos ante un endurecimiento de su estrategia o hay margen para el acercamiento?
2: Sí, es un endurecimiento por parte de Ucrania como respuesta al endurecimiento por parte de Rusia, que está bombardeando con más misiles balísticos que nunca y con más drones las ciudades ucranianas, que además tienen menos medios para defenderse, concretamente misiles interceptores norteamericanos de alta potencia como los Patriot, que realmente ahora mismo no tienen un reemplazo. Es un discurso duro en una guerra que realmente no tiene ahora mismo ningún viso de solucionarse. Continuamos escuchando esta idea de intercambiar territorio por paz o de llegar a acuerdos millonarios con Rusia, como si esto fuera a calmar o a disuadir a Vladimir Putin, una persona que ha hipotecado toda la guerra, todo su destino, el futuro de Rusia en esta guerra que dura ya 4 años y medio, con lo cual es complicado. Además, al mismo tiempo, hubo una reunión entre Marco Rubio y su contraparte ruso, Sergei Lavrov, y Marco Rubio anunció después que Estados Unidos ha invitado oficialmente a Vladimir Putin a acudir a la cumbre del G20 que se va a celebrar en Florida en diciembre, con lo cual hay un intento claro de reintegrar a Rusia en los circuitos diplomáticos occidentales, cosa que, por supuesto, no es plato de buen gusto para el gobierno de Ucrania.
1: Ahí hay movimiento. Gracias, Argemino, en Nueva York.
2: Ustedes.
1: Y seguimos analizando también con Argemino, ya que los líderes latinoamericanos, como no, aprovecharon ese escenario, marcaron sus posiciones durante la segunda jornada de Asamblea General de la ONU. El presidente argentino, Javier Milei, acusó a Naciones Unidas de, según sus palabras, mirar hacia otro lado frente a la situación de las Islas Malvinas, cuya soberanía sigue siendo disputada entre Argentina y el Reino Unido. Milei reitera que las Malvinas constituyen una causa nacional para su país y llamó a Londres a retomar las negociaciones para alcanzar una solución pacífica sobre la soberanía del archipiélago.

0: y la explotación de los recursos naturales en la zona. Por su parte, el presidente de Paraguay, Santiago Peña, pidió la reintegración de Venezuela a la comunidad internacional y al Mercosur. Además, reafirmó el respaldo de su país a Taiwán, destacando valores compartidos como la democracia y los derechos humanos. Daniel Noboa, de Ecuador, instó a reforzar la cooperación internacional para combatir las redes transnacionales del crimen organizado. Para ello propuso la creación de un mecanismo para congelar flujos financieros ilícitos, una plataforma para el intercambio de información financiera y la incorporación de la lucha contra el crimen organizado como una prioridad en las estrategias de prevención de conflictos. Noboa también criticó la falta de coordinación internacional en contra de grupos criminales. Vamos a escucharlo.
1: Es inadmisible que las organizaciones criminales cooperen entre sí con mayor eficacia que los estados. Esa es la realidad que las Naciones Unidas deben reconocer y asumir. Durante mucho tiempo se trató al crimen organizado como un problema policial. Hoy sabemos que es más que eso. Cuando controla territorios y penetra instituciones, sustituye a la autoridad legítima, erosiona el Estado de Derecho y desestabiliza sociedades enteras, y cuando eso ocurre en varios países a la vez, deja de ser un asunto interno. Se convierte en una amenaza para la paz y la seguridad internacional.
0: Y profundicemos ahora un poco más en esa comparecencia del presidente argentino, que utilizó la tribuna de la ONU para endurecer su mensaje, ya lo decíamos antes, sobre las Malvinas, advertir a las empresas que operan allí, incluso al Gemino Barro. ¿Cómo han sido recibidas esas palabras de Milei en Nueva York? ¿Ha encontrado eco entre otros países su reivindicación sobre las Malvinas, o se considera un mensaje dirigido únicamente al Reino Unido?
2: Bueno, no es un mensaje dirigido únicamente al Reino Unido. Es muy interesante porque Milei ha reflotado esta vieja cuestión de los argentinos, de reclamar la soberanía de las Islas Malvinas, de manos británicas, porque Milei ha leído que Donald Trump, el presidente de Estados Unidos, en los últimos meses ha hecho una serie de comentarios referentes a la integridad territorial de determinados países. Por ejemplo, hace poco, cuando estuvo de visita en Irlanda, dijo que la unidad de Irlanda y de Irlanda del Norte sería fantástica, es decir, algo que va en contra de los intereses del Reino Unido. También ha, recordemos, en los últimos meses, una vez más, ha amenazado con la anexión de Groenlandia, porque al final pues se ha, digamos, desinflado el problema con este acuerdo recién firmado. También ha hecho comentarios parecidos con Canadá, de estar en Norteamérica, pues, apuntando a la unidad territorial. Y sobre las Malvinas, volviendo a la pregunta, hace unos meses Donald Trump abrió la puerta a revisar la posición oficial de Estados Unidos, ya que Reino Unido, según él, no invierte lo suficiente en defensa. Y justo entonces Javier Milei aprovechó el comentario de Trump y reflotó la cuestión de las Malvinas. Y aprovechó, por supuesto, en las últimas horas, este gran foro de la Asamblea General de la ONU para lanzar un mensaje muy duro y decir que va a sancionar a compañías que inviertan en extraer recursos en ese territorio.
0: Muchísimas gracias, Argemino Barro, por todo esto. Un abrazo.
2: A ustedes, un abrazo.
0: Bueno, y otra de las imágenes históricas que sin duda va a dejar esta Asamblea General de la ONU es la del encuentro al margen de la Asamblea entre el presidente estadounidense Donald Trump y la presidenta interina de Venezuela. Mientras esto ocurría en Nueva York, la líder opositora venezolana María Corina Machado intentaba de nuevo regresar a su país sin éxito. El oficialismo celebraba este miércoles lo que considera una victoria diplomática, mientras los seguidores de la Premio Nobel de la Paz esperan ansiosos su regreso.
3: En las calles de Caracas, los seguidores de Delcy Rodríguez celebran su participación en la Asamblea General de la ONU y su encuentro con el presidente estadounidense Donald Trump como el triunfo de una nueva diplomacia venezolana.
4: Para nosotros, nuestra presidenta Delcy Rodríguez en la ONU expresa sencillamente una cosa: la victoria de lo que es la diplomacia de paz. Y por eso el pueblo de Venezuela hoy se volcó a la calle a apoyar a nuestra presidenta Delcy Rodríguez. ¡Que viva Delcy Rodríguez!
3: ¡Viva! Los representantes de la administración Trump también han celebrado un encuentro que sella el mayor acercamiento entre los líderes de ambos países en 30 años. El secretario de Estado estadounidense insistía este miércoles en lo mucho que queda por hacer.
5: Bueno, fue una reunión breve, pero importante. Y obviamente los temas que se trataron son importantes. En primer lugar, hay que fijarse en Volvamos a lo que dijimos desde el principio. Venezuela lleva más de 20 años de destrucción, tanto económica como en otros ámbitos. Y a eso hay que añadirle probablemente el peor terremoto de la región, quizás de la historia, según los sismólogos. Hay 8 millones de venezolanos viviendo en el extranjero, muchos de los cuales desearían volver a Venezuela, vivir allí, invertir allí y reconstruir sus negocios allí. Pero necesitan tener la confianza de que eso puede suceder.
3: Quien ya está intentando regresar al país es la líder opositora venezolana María Corina Machado, que en las últimas horas vio frustrados hasta 3 intentos de volver a Venezuela desde Panamá por distintas vías. Algunos de sus seguidores se concentraron en el aeropuerto para reclamar su llegada.
6: Porque mientras Delcy Rodríguez está en la Asamblea de Naciones Unidas, nosotros aquí seguimos enfrentando una realidad todos los días. Y la realidad es que los venezolanos seguimos siendo perseguidos y amenazados. A los venezolanos les decimos, María Corina Machado va a entrar al territorio nacional, sin importar los obstáculos y las trabas que le pongan de por medio. Ella es la líder de todo el país y juntos vamos a acompañarla a un proceso para exigir que pongan una fecha para las elecciones presidenciales.
3: Machado salió clandestinamente de Venezuela en diciembre para recibir el Premio Nobel de la Paz y no oculta su intención de volver al país para impulsar la transición política, pero la buena relación entre Trump y Rodríguez parece alejar cada vez más esa posibilidad.
0: Fracasan pues los reiterados intentos de María Corina Machado de regresar a Venezuela. Lo analizamos con David Alandete en Ciudad de Panamá. David, ¿qué ha impedido esta vez su regreso y qué opciones le quedan para volver viendo esa cercanía de Delcy Rodríguez y Estados Unidos?
7: Bueno, María Corina Machado se encuentra aquí en Panamá desde donde intentó esa travesía y realmente suma ya 7 fracasos. Ella ha intentado todo lo posible. Podemos confirmar, además, viendo personalmente 3 de esos intentos, puedo confirmar que ni por tierra, ni por mar, ni por aire se le ha permitido la entrada a Venezuela. Pero claro, la entrada a Venezuela para ella es complicada, porque una cosa es poder tomar un avión y ir directamente, pero esto la dictadura lo impediría. De hecho, lo impidió porque ella quiso volar desde aquí, desde Panamá en junio, y lo ha vuelto a intentar por sitios intermedios. Y está claro que quien controla en este momento todo lo que sucede en Venezuela es el presidente de los Estados Unidos, Donald Trump. Así que si hay una negativa y si hay una serie de problemáticas y hasta se llega como se llegó a cerrar el espacio aéreo de Venezuela, es porque Trump permite que eso suceda. Según hemos visto en Naciones Unidas, contrasta la imagen de una mujer a la que yo pude ver, una premio Nobel de la Paz, viviendo aquí en tierra de nadie porque no está asentada aquí, ella solo quiere volver a su casa, con una maleta y una bolsa intentando de varias vías entrar en su país, mientras Delcy Rodríguez, que ha sido acusada por Estados Unidos en el pasado y llegó a ser investigada judicialmente por graves delitos, es recibida con honores por Trump y otros altos funcionarios estadounidenses en la Asamblea General de Naciones Unidas.
0: David, hablando un poco más de ese control del que hablas de Estados Unidos, a ver, mientras Machado, ya lo comentas tú también, intentaba volver a Venezuela, Donald Trump y la presidenta interina Delcy Rodríguez celebraban ese encuentro inédito al margen de la Asamblea General de la ONU. Delcy Rodríguez, por cierto, en Nueva York, muy cerca de donde permanece encarcelado Nicolás Maduro. ¿Hasta qué punto pesa el futuro de Maduro en esa nueva relación con Washington y qué importancia, o más bien qué intereses ves tú tras ese primer encuentro de Delcy Rodríguez y Donald Trump?
7: Desde luego, Maduro ha sido ignorado por Delcy Rodríguez en Nueva York. Delcy Rodríguez empezó esta singladura de ser presidenta encargada por decisión de la administración Trump, denunciando la detención ilegal de Maduro y clamando, como venía clamando cuando era vicepresidenta del propio Maduro, en contra del imperialismo norteamericano y todas las soflamas habituales del chavismo, ¿no? Pero es bastante llamativa la vertiginosa transformación en una aliada de Donald Trump. Los aplausos mutuos, los gestos de complicidad y el hecho de que la plana mayor de su gobierno, incluido el canciller Félix Plasencia, se hayan sentado cómodamente con el hombre que descabezó al régimen del que eran parte todos ellos hasta el 3 de enero de 2025. Así que yo creo que ya se ha encargado Delcy Rodríguez de que Maduro no sea ya una variable en esta ecuación. Él tendrá su futuro y hay que recordar, no solo es Maduro. Delcy Rodríguez entregó, vulnerando la constitución venezolana, a un ciudadano venezolano como era Irala Kshab, al que Estados Unidos acusa de ser el testaferro de Maduro.
0: Muchísimas gracias por todo eso, David Alandete, en Ciudad de Panamá. Lo tenemos que dejar ahí. Un cordial saludo. Gracias.
7: Gracias. Hasta luego.
0: Cambiamos completamente de tema, pero es un tema muy importante también. Andrés, bienvenido. Hablamos de esas advertencias sobre la inteligencia artificial y los riesgos, ¿no?
8: Advertencias, Ana, que se escucharon en el Consejo de Seguridad de la ONU desde no solo del corazón del sector de inteligencia artificial, como venimos escuchando, sino desde lo más arriba, porque los máximos responsables de OpenAI y de Anthropic reclamaron ante el máximo organismo de la ONU una mayor cooperación y regulación global para contener los riesgos de la inteligencia artificial. Esto en contraste con la línea de Donald Trump, que quiere dejar el asunto en manos de cada país y no imponer límites al desarrollo de esta tecnología en Estados Unidos, a pesar de las advertencias apocalípticas de los expertos del sector. Sam Altman y Darío Amodei defendieron estándares comunes y mayores controles sobre los modelos más avanzados. La Casa Blanca rechaza nuevas restricciones por considerar que podrían frenar la innovación estadounidense y beneficiar, por tanto, a China. La advertencia más fuerte llegó de Sam Altman, que, entre otras cosas, alertó sobre sistemas cada vez más autónomos y capaces de mejorarse a sí mismos a una velocidad mayor de la humanamente posible de controlar.
9: A medida que los sistemas de inteligencia artificial se vuelven más capaces y autónomos, podrían avanzar más rápido que nuestras instituciones, concentrar demasiado poder en pocas manos o tomar decisiones que ya no podamos entender o controlar. Esta preocupación cobra especial importancia ante sistemas capaces de mejorarse a sí mismos y desarrollar futuras versiones de sí mismos, un proceso conocido como automejora recursiva. A medida que el desarrollo de la inteligencia artificial se automatice, su avance podría acelerarse rápidamente. Este momento exige extremar las precauciones.
8: Vamos a profundizar en este asunto con la ayuda de nuestra corresponsal en Nueva York, Ana Nieto. Ana, en cualquier momento te veremos ahí, pero empiezo a preguntarte, cuéntanos, ¿por qué Altman, por qué Amodei, además del especialista de Naciones Unidas en materia de inteligencia artificial, muestran este interés por una regulación internacional que Trump está rechazando abiertamente? Lo hizo ante el Pleno de la Asamblea General.
10: Sí, pues porque aunque los panelistas en el Consejo de Seguridad han hablado de la promesa y de los beneficios de la inteligencia artificial, también han reconocido los riesgos que no se contienen ni en una empresa ni en determinadas fronteras, sino que son para toda la humanidad. Sam Altman, el consejero delegado de OpenAI, ha dicho que en este sentido no se puede concentrar poder ni en empresas ni en países. Y el copresidente del panel de la inteligencia artificial de la ONU, Joshua Benjo, ha dicho que estamos en un momento que es básicamente un despertar global ante este riesgo y que los riesgos de hecho son extraordinarios por su posible uso catastrófico en caso de terrorismo, el uso catastrófico de la IA o en caso de concentración de poder o en caso incluso de la pérdida de control de los agentes de esta inteligencia artificial como ya ha ocurrido. Darío Amodei ha enfatizado que no hay ningún país, ninguna compañía, ni ningún líder que pueda actuar solo en este momento, en este sentido. El representante de Francia en el Consejo de Seguridad también ha hecho referencia indirecta a una razón más que también se debate entre los analistas en este momento, que es la responsabilidad civil y legal de las empresas que están desarrollando unos sistemas que pueden devenir en peligrosos. Ahora no puede evitar comentarse esto, por ejemplo, en las salidas a bolsa de estas empresas.
8: Ahora, Ana, aparte de este mensaje de ayuda para controlar el Frankenstein que han creado, ¿hubo propuestas concretas sobre cómo llegar a esta regulación global?
10: Bueno, ha habido algunas ideas que se han barajado que más bien son principios o estrategias para llevar a esta regulación, además de algunas necesidades básicas de procedimiento. Como principio se establece, por ejemplo, que los humanos estén en el centro del desarrollo de la inteligencia artificial y que haya una alineación de la IA con los valores humanos, que haya un diálogo real sobre el interés común, que se establezcan estándares de seguridad globales, notificaciones de alertas. Darío Amodei cree que una de las ideas para el desarrollo de un marco de seguridad mínimo sería llegar a acuerdos específicos a los que la mayoría apoye, como por ejemplo pueda ser la prohibición de desarrollo de armas biotecnológicas con ayuda de la inteligencia artificial. Altman ha recordado que a lo largo de la historia pues ha habido momentos en los que los países nos han llevado bien, han competido con distintas tecnologías, pero han compartido intereses a la hora de enfrentarse a tecnologías nuevas. Es una alusión implícita al desarrollo nuclear, es algo que se está oyendo muy frecuentemente ahora.
8: Ana Nieto, en Nueva York, gracias por estas informaciones. Hasta cualquier momento.
10: Gracias, Andrés.
8: Seguimos con la información con Ana Plasencia.
0: Y nos vamos a Santa Marta. Andrés, es uno de los destinos turísticos más conocidos de Colombia, pero continúa prácticamente paralizada por una ola de ataques y amenazas. El Ministerio de Defensa mantiene desplegados a más de 300 militares mientras restablecen las comunicaciones en la ciudad ubicada en el departamento del Magdalena. Los ataques fueron atribuidos a las llamadas autodefensas conquistadoras de la Sierra Nevada, conocida también como Los Pachencas, una banda vinculada al narcotráfico y la extorsión. El grupo habría reaccionado así después de que el ejército matara a su segundo cabecilla, alias Cholo, y a 12 de sus hombres. El presidente colombiano Abelardo de la Espriella ordenó militarizar la ciudad para hacer frente a una escalada que forzó el cierre de comercios y dejó vehículos incendiados. Santa Marta permanece pues bajo fuerte despliegue militar tras la ola de violencia desatada por esas autodefensas conquistadoras de la Sierra Nevada. Alexandra Correa en Bogotá. Alexandra, ¿qué poder tiene esta organización y hasta qué punto controla o condiciona la vida cotidiana en esta región? Ayúdanos a conocerla un poco más.
11: Ana, un saludo para ti y a todos los televidentes. Las autodefensas conquistadoras de la Sierra Nevada, también conocidas como los Pachencas, son un grupo armado ilegal que surgió a partir del reacomodo delincuencial y del narcotráfico tras la desmovilización paramilitar a comienzos del siglo XXI. Autodefensas que inicialmente, Ana, luchaban contra las guerrillas, los hoy Pachenca tienen un fuerte control efectivamente territorial en la costa Caribe y partes del norte del país a causa de la debilidad estatal en esas zonas. Hay que recordar que el origen específico de los Pachenca es el control narco paramilitar, el control del territorio, de las rutas de contrabando, la extorsión y las rentas criminales en la Sierra Nevada. Hoy su actuar delictivo controla condicionando y atemorizando la vida de la población local. Yo estuve precisamente hace poco allí, Ana, y no se hace nada que ellos no permiten. No se permiten la riña, las peleas, los robos, los atracos, están allí prohibidos, controlan todo lo que no está al alcance del Estado y hacen del Estado mismo, Ana. Hoy el presidente Abelardo de la Espriella los persigue bajo su política de seguridad y de mano dura.
0: Ya lo dices tú, Abelardo de la Espriella ordenó además militarizar la ciudad. Incluso ha salido a patrullar acompañado por las fuerzas de seguridad, según tengo entendido. Me pregunto, ¿qué estrategia y sobre todo, porque me comentas, me hablas de esa debilidad estatal, qué estrategia plantea ahora el gobierno para evitar una nueva escalada de violencia?
11: Bueno, es impredecible saber cómo van a seguir reaccionando estos grupos delincuenciales tras los duros golpes militares recibidos, porque históricamente matan a un cabecilla y al otro día hay otro en su lugar. Si no hay contemplado un plan de una presencia estatal dominante y permanente en la región, Ana. Ya de la Espriella dijo que el paro armado anunciado por el grupo delincuencial Los Pachenca no tiene grandes implicaciones en materia de seguridad y que tras la militarización de la zona, como tú lo anunciabas, digamos que tiene el control de esa región y dijo que va a ir uno a uno por los cabecillas restantes. Les advirtió que deben someterse a la justicia o van a terminar en bolsas plásticas mostrando cuerpos dentro de ellas. Un hecho, Ana, que le ha generado fuertes críticas al presidente y rechazo por parte de organizaciones defensoras de derechos humanos y del derecho internacional humanitario, bajo la premisa de que hasta la guerra tiene límites frente a la deshumanización y la exhibición de cadáveres como trofeos. Según la Defensoría del Pueblo, si bien es un deber legítimo del Estado colombiano defender a la población, debe respetarse el derecho internacional humanitario en la forma como se comunican los resultados y los hechos.
0: Dramática situación en Santa Marta, nos lo contaba Alexandra Correa. Muchísimas gracias, Alexandra. Un fuerte abrazo.
11: Igualmente.
0: Este y otros temas los seguimos ampliando también en nuestros canales de redes sociales y ya saben que también hay más información en nuestra página web www.com. En nombre de todo el equipo, mil gracias por estar ahí.

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1: Bienvenidos a La Economía en Deutsche Welle. Los máximos responsables de OpenAI y de Anthropic han reclamado ante el Consejo de Seguridad de las Naciones Unidas una mayor cooperación y regulación internacional para contener los riesgos de la inteligencia artificial. Esto en contraste con la línea del presidente estadounidense Donald Trump, que quiere dejar el asunto en manos de cada país y no poner límites al desarrollo de la inteligencia artificial en Estados Unidos, a pesar de las advertencias apocalípticas de los expertos del sector. Sam Altman y Darío Amodei defendieron estándares comunes y mayores controles sobre los modelos más avanzados. La Casa Blanca rechaza nuevas restricciones por considerar que podrían frenar la innovación estadounidense y beneficiar a China. La advertencia más fuerte llegó de Sam Altman, que entre otras cosas alertó sobre sistemas cada vez más autónomos, capaces de mejorarse a sí mismos a una velocidad mayor de la que es humanamente posible controlar.
2: A medida que los sistemas de inteligencia artificial se vuelven más capaces y autónomos, podrían avanzar más rápido que nuestras instituciones, concentrar demasiado poder en pocas manos o tomar decisiones que ya no podamos entender o controlar. Esta preocupación cobra especial importancia ante sistemas capaces de mejorarse a sí mismos y desarrollar futuras versiones de sí mismos, un proceso conocido como automejora recursiva. A medida que el desarrollo de la inteligencia artificial se automatice, su avance podría acelerarse rápidamente. Este momento exige extremar las precauciones.
1: Vamos a profundizar en este asunto con la ayuda de nuestra corresponsal en Nueva York, Ana Nieto. Ana, en cualquier momento te veremos ahí, pero empiezo a preguntarte, cuéntanos, ¿por qué Altman, por qué Amodei, además del especialista de Naciones Unidas en materia de inteligencia artificial, muestran este interés por una regulación internacional que Trump está rechazando abiertamente? Lo hizo ante el Pleno de la Asamblea General.
3: Sí, pues porque aunque los panelistas en el Consejo de Seguridad han hablado de la promesa y de los beneficios de la inteligencia artificial, también han reconocido los riesgos que no se contienen ni en una empresa ni en determinadas fronteras, sino que son para toda la humanidad. Sam Altman, el consejero delegado de OpenAI, ha dicho que en este sentido no se puede concentrar poder ni en empresas ni en países. Y el copresidente del panel de la inteligencia artificial de la ONU, Joshua Benjo, ha dicho que estamos en un momento que es básicamente un despertar global ante este riesgo y que los riesgos de hecho son extraordinarios por su posible uso catastrófico en caso de terrorismo, el uso catastrófico de la IA o en caso de concentración de poder o en caso incluso de la pérdida de control de los agentes de esta inteligencia artificial, como ya ha ocurrido. Darío Amodei ha enfatizado que no hay ningún país, ninguna compañía ni ningún líder que pueda actuar solo en este momento, en este sentido. El representante de Francia en el Consejo de Seguridad también ha hecho referencia indirecta a una razón más que también se debate entre los analistas en este momento, que es la responsabilidad civil y legal de las empresas que están desarrollando unos sistemas que pueden devenir en peligrosos. Ahora no puede evitar comentarse esto, por ejemplo, en las salidas a bolsa de estas empresas.
1: Ahora, Ana, aparte de este mensaje de ayuda para controlar el Frankenstein que han creado, ¿hubo propuestas concretas sobre cómo llegar a esta regulación global?
3: Bueno, ha habido algunas ideas que se han barajado que más bien son principios o estrategias para llevar a esta regulación, además de algunas necesidades básicas de procedimiento. Como principio se establece, por ejemplo, que los humanos estén en el centro del desarrollo de la inteligencia artificial y que haya una alineación de la IA con los valores humanos, que haya un diálogo real sobre el interés común, que se establezcan estándares de seguridad globales, notificaciones de alertas. Darío Amodei cree que una de las ideas ideas para el desarrollo de un marco de seguridad mínimo sería llegar a acuerdos específicos a los que la mayoría apoye, como por ejemplo pueda ser la prohibición de desarrollo de armas biotecnológicas con ayuda de la inteligencia artificial. Altman ha recordado que a lo largo de la historia pues ha habido momentos en los que los países no se han llevado bien, han competido con distintas tecnologías, pero han compartido intereses a la hora de enfrentarse a tecnologías nuevas. Es una alusión implícita al desarrollo nuclear, que es algo que se está oyendo muy frecuentemente ahora.
1: Ana Nieto, en Nueva York, gracias por estas informaciones. Hasta cualquier momento.
3: Gracias, Andrés.
1: Varios países europeos están impulsando medidas para amortiguar el aumento del precio del petróleo. El gobierno austríaco, por ejemplo, anunció este miércoles una rebaja del impuesto a los carburantes y un límite a los beneficios de las gasolineras. Por su parte, en Eslovaquia, el primer ministro Robert Fico enviará una carta a la presidenta de la Comisión Europea, Ursula von der Leyen, para pedir una cumbre extraordinaria sobre la crisis de los precios de los combustibles.
4: A partir de octubre, el gobierno eslovaco solo permitirá a las empresas energéticas un margen de beneficio de un máximo de 10 céntimos por litro de combustible. Eso porque el presupuesto estatal, argumentó el primer ministro, no dispone de las decenas de millones de euros necesarios para reducir los impuestos sobre los combustibles. Y pidió luego una respuesta conjunta de la Unión Europea.
5: Me parece hipócrita que la Unión Europea deje a sus Estados miembros afrontar por sí solos la crisis del petróleo. Esto demuestra que la Unión, en su conjunto, es incapaz de influir en nada a nivel mundial.
4: En Francia, el gobierno ha ampliado las ayudas existentes hasta finales de año y las ha extendido para los conductores que recorren largas distancias en un intento de responder a la preocupación de los ciudadanos más afectados por las subidas del combustible.
5: Es una buena idea ayudar a los profesionales que más lo necesitan, especialmente a los que dependen de su auto para ganarse la vida, pero que no tienen ingresos especialmente altos. Para ellos, el impacto es importante. La medida solo está dirigida a quienes viajan mucho, pero quienes usan el auto para trayectos cortos también sufren las consecuencias.
4: La petrolera francesa Total Energies ha limitado voluntariamente en varias ocasiones el precio de los combustibles a cerca de 2 euros por litro. Ahora, sin embargo, sus estaciones de servicio se quedan a menudo sin combustible porque más gente busca beneficiarse de la medida. También Alemania anunció la semana pasada que volverá a reducir temporalmente los impuestos de los combustibles. La medida costará unos 2.500 millones de euros a las arcas públicas. Otros países europeos también han adoptado o están preparando medidas similares. Pero hasta ahora no hay una estrategia.
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2: Una persona con voluntad llega más lejos en la vida que una persona inteligente. Eso lo recogen muchísimos libros. Pero ¿cómo fomentar entonces la voluntad? ¿Cómo puedo ser más virtuoso? Pues hay que intentar posponer las recompensas inmediatas. ¿Eso qué quiere decir? Que en este mundo estamos acostumbrados a las gratificaciones instantáneas, que todo lo tienes en el celular, tienes rápido y fácil. Hace complicado que la voluntad se fortalezca. Para fortalecer la voluntad es bueno hacerse como un plancito de cosas que te lleven a, por ejemplo, dejar el teléfono unos minutos, no comer eso que te gusta durante una semana, guardar que te gustaría gastarte inmediatamente para hacerlo el próximo mes, y de esa forma vas fortaleciendo la voluntad. Llegarás mucho más lejos en la vida. Y además, si a eso le pones un propósito sobrenatural, habrás santificado el tiempo. Soy el padre Juan Carlos de hablarconjesús.com para la red 106.1.
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3: Muy buenos días, Guatemala, 5:06 a.m. Estamos ya en Desde Ya, en la red 106.1, acompañándoles en este jueves 24 de septiembre del 2026. Se nos está yendo ya una semana más del mes de septiembre. Todavía quedará la cola final, la parte final del mes de septiembre, que será lunes, martes y miércoles, si no recuerdo mal, de la próxima semana, y ya a partir del jueves, es decir, en 7 días estaremos ya en el 10º mes del año. Ya se nos está acabando el 2026. Pues esta mañana tenemos para acompañarles en el tráfico, para acompañarles en su camino hacia el trabajo, hacia la oficina, hacia el colegio, también en la época escolar, creo que va llegando a su fin, porque los colegios privados creo que programan más o menos la salida a partir de mitad del octubre, y los colegios públicos, creo que el doctor Juan Francisco Romero me dirá cómo quedó el calendario para este 2026. Pero bueno, eso y mucho más estaremos platicando acá. Ya recibimos algunos mensajitos de WhatsApp al 5858-1061 para que usted nos informe cómo está el tema del tráfico en donde usted hoy transita. Doctor Juan Francisco Romero, ¿cómo estamos? Muy buenos días.
4: Es un gusto saludarlo, licenciado. Muy buen día para todos los amigos Radio Escuchas. Un amanecer otra vez marcado por la lluvia. Hemos tenido estos días, esta semana particularmente, desde el sábado por la tarde, hemos tenido intensa lluvia, y eso nos dice que hay que tener mucha precaución. Vamos a confirmarles, pero si nos mandan ya reportes de inconvenientes en el ascenso de la Villalobos, en el ingreso a Ciudad Capital, viniendo de sur a norte, también algún inconveniente en la carretera del Atlántico, a la altura del kilómetro 29, nos dicen que hay un derrumbe que está provocando el cierre de parte de los carriles que sacan hacia el norte de la ciudad, hacia el Atlántico. Así es que mucha precaución. En algunos sectores de la ciudad capital todavía hay un chipichipi, una llovizna que hace que el asfalto esté mojado, así es que pues hoy es un día para ir un poquito más mesurado en el tema del tráfico, más despacio, con más tranquilidad, y por supuesto nosotros acompañándolos a un día de que empiece hoy empieza oficialmente la primera ventana, ahora se llama ventana de partidos internacionales FIFA, con varios duelos, varios seleccionadores que debutarán, otros que regresan al trabajo de selecciones nacionales. Así es que hacemos la pausa en las ligas y nos metemos con el tema de selecciones nacionales en la Nations League, tanto de la CONCACAF como de la Liga o de Europa, perdón, y también pues una serie de partidos amistosos, incluyendo al finalizar esta ventana la esperada despedida de Lionel Messi con la selección argentina. Así es que mucho de qué platicar. También tendremos fútbol americano este jueves, se acerca el final del béisbol de las grandes ligas, últimos partidos ya para iniciar la próxima semana en los duelos por el comodín de la Liga Nacional y la Liga Americana. Muchos temas por los cuales le invitamos que desde hace usted también participe. 5858-1061, platíquenos por dónde va, por dónde acompaña, por dónde está usted en este momento.
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3: A ver, dos situaciones mientras usted dormía. La primera acaba de pasar. Normalmente hacen un reversible en el trayecto del kilómetro 19, carretera El Salvador, del 19 para el Colegio Maya. Eso es Santa Rosalía. Eso estamos hablando del kilómetro 12, más o menos, 12 y medio, 13. Hoy no hubo. Yo normalmente transito por ese sector a esta hora de la mañana. Está habilitado con normalidad a las 4 de la mañana, 4 y 5, 4 y 10. Hoy no estaba habilitado. El tema es de que es un reversible que siento yo, Juanfran, y la gente que transita por ese sector no me dejará mentir. Es un reversible que realmente no sirve de nada. Porque a esa hora de la mañana, no hay tráfico. A esa hora de la mañana uno va igual en el reversible que en la calle, en las dos vías que van hacia la ciudad de Guatemala. Y le voy a comentar un tema personal. El otro día dije yo, me voy a subir al reversible, voy a probar el reversible. ¿Y qué pasa? Que como pasan tan poquitos carros en el reversible, la gente que va subiendo cree que no hay reversible. No, y entonces me tocó en un momento pegar timonazo, pegar frenazo, porque venían carros de frente. ¿Verdad?
4: Y es delicado.
3: Todavía está oscuro.
4: No hay una señalización, no hay un acompañamiento.
3: No hay, hay poco acompañamiento, más que un cono cada 500, 700 metros. Entonces, es incluso peligroso tomar el reversible, un reversible que creo sería más funcional a otra hora del día. ¿Por qué no lo hacen a otra hora del día? No lo sé. ¿Por qué no lo hacen en la hora pico-pico, que es a partir de las 6 de la mañana, donde sí está juntándose ahí lo que sale de Fraijanes, lo que viene de Santa Rosa, lo que viene de Vía Canales por la VAS, lo que se une de San José Pinula, lo que viene de Santa Catarina Pinula? Ahí sí sería útil quizás una tercera vía rumbo a la ciudad de Guatemala. Pero hoy no lo habilitaron, informaba la PMT de Fraijanes, informaba también la PMT de Santa Catarina Pinula. Es un reversible de Santa Catarina Pinula en territorio que comparte también con la municipalidad de Fraijanes. Así que informaba que debido a esta situación se prevé un incremento considerable en la cantidad de tráfico vehicular en el sector, aunque realmente fue la misma cosa. Porque como le digo, nadie lo toma.
4: No es funcional a esta hora. Mientras usted dormía, también hay que decir que la lluvia se ha mantenido como un protagonista y esto ha hecho que varios puntos de la ciudad capital y del interior de la República se reporten ya suelos con una gran cantidad de agua que se ha absorbido y que ha facilitado que se vengan algunos derrumbes, algunos problemas. Por ello, se reporta que hay que tener mucho cuidado. San Marcos, Verapaces, carretera al Atlántico, son algunos de los puntos que está advirtiendo que se tiene que tener esa paciencia, ese cuidado. También pues llegó el presidente de China, el señor Xi Jinping, llegó a Estados Unidos en una previa, se habla de, al menos es la versión que da el secretario de Estado de la Unión Americana, el señor Marco Rubio, que hubo una buena sensación en la recepción diplomática en el primer día de encuentro con el presidente de China y de Estados Unidos, una cumbre que pues entre otras cosas se espera que se analice el comercio bilateral, el tema de Taiwán, el conflicto con Irán y la inteligencia artificial, que ha ido ganando mucha atención en los últimos días.
3: Bueno, las cosas que sucedieron mientras usted dormía. Ayer hubo imágenes en redes sociales, Juanfran, de un hombre que falleció prensado por un vehículo en zona 11, un presunto motocaco, le dicen, un presunto asaltante, que ya tenía un antecedente, que ya había pasado por un tema complicado, el gordo y el flaco, sicarios terroristas de la Mara Salvatocha atrapados en zona 3.
4: Ellos
3: eso había sido el 15 de agosto.
4: 15 de agosto, en la avenida Elena y 24 calles, aparentemente, de acuerdo al informe que dio la policía, se preparaban para generar un ataque armado y pues previnieron el mismo y los capturaron. Eso fue hace, ¿qué? Pues poquito más de un mes, 15 de agosto.
3: Un mes y días. Y 23 de septiembre, entonces, en un intento de asalto, ya contaba con antecedentes y falleció porque un automovilista en la primera avenida de la calzada Roosevelt pues lo terminó prensando, ¿no? Con un contenedor. Quedó ahí prensado como si fuera película de terror de Hollywood. Pero bueno, los temas mientras usted dormía.
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3: 24 de septiembre. Estamos en el 2026. Pero ¿qué pasa, Juanfran, si yo le digo y le doy este nombre? Nirvana.
4: Ah, una de las grandes agrupaciones.
3: Una de las grandes agrupaciones.
4: Irrumpe con el roncha ya por los noventas.
3: Este es el comienzo de Smell Like Teen Spirit de Nirvana, quizás una de las más populares que tiene este, o que tuvo esta agrupación.
4: Y que creo que redefine mucho el estilo de lo que se venía después de escuchar el rock clásico de los ochentas, el rock pesado, ¿sí?, el heavy metal y todo eso. Este es algo que viene a irrumpir.
3: Un poco, a ver, no es un rock pesado, tampoco es un rock and roll, pero es una combinación quizás entre ambos, es la escena grunge. Que tuvo ahí Nirvana y que en un día como hoy estrenó su álbum Nevermind, donde se incluye esta canción. Kurt Cobain, Novoselic y Dave Grohl. Dave Grohl después fundaría una gran banda también histórica del rock and roll, del rock, el caso de Foo Fighters. Así que en un día como hoy Nirvana estrenaba su disco Nevermind, que incluye esta canción. qué más tenemos para hoy, 24 de septiembre, para rememorar un día como hoy?
4: Bueno, recordamos que un día como hoy, pero del 2003, a los 85 años, falleció don José Ernesto Monzón, un gran autor, cantautor guatemalteco, conocido como el cantor del paisaje. A don José Ernesto Monzón le debemos grandes piezas de las melodías tradicionales de Guatemala, como Soy de Zacapa, La Sanjuanerita, sí, El Milagroso Señor de Esquipulas. Don José Ernesto Monzón le heredó casi a cada departamento una melodía, y creo que es uno de los autores obligados para recordar. Hoy, por cierto, pues también se recuerda, está de cumpleaños, en 1951 nació el expresidente y todavía político, al menos teniendo ahí influencia en algunos partidos políticos, don Alfonso Portillo, que pues nació en Zacapa el 24 de septiembre. Y en 1924 falleció Manuel José Estrada Cabrera, el expresidente y dictador de Guatemala entre 1898 y 1920.
3: Esa la habíamos platicado a inicios de la semana o la semana pasada.
4: Creo que fue el viernes pasado. Correcto, que aunque su nombre no aparece, pues los estudios de los especialistas, los historiadores y los conocedores aseguran que es este la figura que inspiró, o el personaje que inspiró a don Miguel Ángel Asturias para escribir su obra El Señor Presidente, pues el dictador que aparece en ese país, que aunque nunca se describe, habla de la Sexta Avenida, de la Catedral Metropolitana, del Portal del Comercio y todos los puntos referentes del centro histórico, algunos bares incluso que aparecen en la obra del Señor Presidente.
3: Pues, es cierto.
4: Manuel José Estrada Cabrera falleció en 1924, él padecía en ese momento, o padeció de una neumonía, se negó a salir al exilio y pues por lo mismo estaba recluido en una casa que pues sería las veces de cárcel. También 4 años antes, en 1920, pues inició la Sociedad de Boy Scouts de Guatemala, hoy conocida como la Asociación de Scouts, formada tras la iniciativa de los hermanos Carlos y Joaquín Cipriani. Así es que pues un saludo a una organización que pues ayuda mucho, que realmente formen valores y formen varios aspectos a los jóvenes. Muchos han pasado por cualquiera de las casas o de las compañías, desde los lobatos y todas las categorías con las que identifican a los pequeños que participan en esta asociación de Boy Scouts. Pues para todos ellos un fuerte abrazo. Y hay un día, o hay una efemérides importante que me gustaría resaltar, si me lo permite, Javi. Hoy es día en el santoral católico de Nuestra Señora de la Merced, y como ella es la que inspira a la orden de los mercedarios, que son quienes asisten a las personas que están recluidas o privadas de libertad, es una de las razones por las cuales hoy se conmemora en Guatemala el Día del Abogado y Notario. Así es que un fuerte abrazo para todos los abogados que nos van escuchando. Hay muchos.
3: Felicitaciones, hombre.
4: Que nos escuchan en el 106.1. Hoy es el Día del Abogado. Hoy se recuerda al Día de Nuestra Señora de la Merced.
3: Hablando del tema del Día de la Merced, que por cierto, la Merced es patrona de Barcelona.
4: Sí.
3: Y en un día como hoy, el Barcelona, el FC Barça, popular también en nuestro país, inaugura el Camp Nou. Entonces, por eso es que ponemos el himno del Barça, porque en un día como hoy el Barça se midió a un combinado de jugadores de Varsovia y el conjunto local, es decir, los catalanes, terminaron ganando 4-2 en el que sería el primer partido celebrado en el Camp Nou. Y el primer gol lo anotaría el paraguayo Eulogio Martínez, que fue un futbolista que destacó en las décadas de los 50 y 60, jugaba delantero, jugó en el Club Libertad de Paraguay y también jugó en el Fútbol Club Barcelona. También esa inauguración del Camp Nou, que va a haber durado varios días, contó con el Flamengo, que había vendido a Evaristo de Macedo al Barcelona. Se invitó también al club Burnley de Inglaterra para disputar un segundo partido amistoso, y el club jugó Flamengo contra Burnley en un segundo partido, donde los brasileños terminaron derrotando 4-0 en el marcador al equipo inglés. Y un tercer amistoso celebrado en la inauguración, el último de los 3 partidos, el Barça enfrentó al Borussia Dortmund, que era considerado uno de los mejores equipos alemanes de aquella época, que contaba el Borussia con algunas estrellas del Mundial del 54. Y el partido terminó con una victoria que sorprendió a todos, a favor del Barça, 4-1. Así que en un día como hoy arrancó la historia del Barça y arrancó la historia del Camp Nou, un estadio ya histórico que hoy por hoy está en remodelación, que va a ser sede de la Copa Mundial 2030 y de la final de la Champions 2029.
4: 69 años está cumpliendo el Camp Nou, que pues de acuerdo a la proyección sería la sede del partido inaugural en la sede de España, no del Mundial del 2030. También en 1957, ese mismo año y ese mismo día, pero en Estados Unidos se estrenaba un sencillo, Jailhouse Rock, nombre de la película o banda sonora de la misma película, El Rock de la Cárcel, protagonizado por Elvis Presley. Uh-huh. Así es que uno de los bailes más icónicos, donde don Elvis Presley, el rey, bailando ahí en El Rock de la Cárcel. Y hoy también se recuerdan 12 series para dos generaciones totalmente distintas. Una de ellas pues todavía incluso se observaba en el tradicional formato de blanco y negro. En 1964 la cadena estadounidense CBS producía y presentaba la primera, el primer programa de la familia Monsters, The Monsters. Ajá. Que pues es recordada precisamente por la actuación de aquella familia tan particular, que tenía pues al papá haciendo las veces, recordando a Frankenstein, el abuelo que recordaba las veces del Conde Drácula, la esposa que representaba Ivonne de Carlo, a una vampiresa. En fin, pues los Monsters tuvieron su primera.
3: ¿Qué otra serie tenemos por ahí?
4: Esta sí está más cercana, 2007.
3: Sí, ya sé cuál.
4: ¿Cuál es entonces?
3: The Big Bang Theory.
4: Correcto. Sí. Con Sheldon y compañía. Que pues es una serie que también muchos llamaron de culto o generación, porque identificaba a los migrantes asiáticos que tenían gran capacidad mental y que llegaban al valle de
3: Silicon
4: Valley, y que pues fue la primera. En Guatemala diríamos que los la nerds o los, no sé, ¿cómo les podíamos decir?
3: A sí, los es cierto, era nerdo. Sí, es cierto.
4: Era pues cierto. Básicamente.
3: Sabelo todo.
4: No, sabelo todo de todas las, pues, todas las veces y todas
3: era
4: las.
3: Era Rayash.
4: Sí.
3: Rayash era el nombre del protagonismo, del personaje, digamos.
4: Sí.
3: En The Big Bang Theory. Pero bueno, duró 12 años emitiéndose esta serie en CBS. La serie estadounidense de The Big Bang Theory, que se mantuvo hasta el 19 de mayo del 2019.
4: Que incluso cuando tiene su última emisión, es considerado como uno de los programas más vistos. Cuenta la historia, ¿quiénes eran los protagonistas o los nombres de los protagonistas? Sheldon Cooper,
3: ¿sí?
4: Leonard Hofstein, Penny, que era la novia de ¿sí? Leonard, Howard Horowitz, Rashid Jotrapapali.
3: Ese era el hindú, digamos, sí.
4: Exacto, Bernadette Rostonkowski y Amy Farrah Fowler. Eran los seis personajes que, pues, alrededor de otros que, por supuesto, le dieron vida a una de las series que creo yo más se recuerda y más identifica el público.
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3: Y estamos recibiendo los reportes del tránsito de nuestros oyentes en el 58-58-1061. Buen día, estoy en el kilómetro 15, ruta al Atlántico Norte, y está detenido, nos dicen acá.
4: Uy. Entiendo que el inconveniente en este momento está en el kilómetro 29. Así es que para quienes van hacia el Atlántico, mucha precaución, porque nos explican que es en el kilómetro 29 donde lamentablemente se dio el inconveniente. El kilómetro 26 y kilómetro 29, para que usted lo tome en cuenta, y por ello lo que nos están citando del tránsito esta mañana.
3: Y hace algunos minutos también Danilo Alejandro nos compartía. Buenos días, Juan, Fran y Javi. Así amanece el tráfico, kilómetro 26 hacia San José Pinula. Ayer hice 3 horas de cola hasta la capital. Yo ayer pasé subiendo, es decir, cuando salimos aquí de la emisión que tuvimos, 9 de la mañana más o menos, por el territorio de Condado Concepción, y todavía había una cosa terrible en el tránsito, terrible, pero bueno, será cuestión de que las autoridades le pongan atención a esto. 58-58-1061, hoy tenemos jueves, pero mañana viernes juega la selección, Juanfran. Ya estaremos hablando de eso. ¿Hay alguna información que viene desde Jamaica, desde Kingston? ¿Una información positiva? Una información que prevé cambios, una información negativa. Vamos a ir platicando de esto y mucho más en nuestro siguiente segmento. Antes un corte y ya volvemos aquí en Desde Ya.

0: gente colapsó. 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
7: Si Dios es todo lo que tienes, entonces tienes todo lo que necesitas. Porque Dios tiene para ti la clave para cada problema, una luz para cada sombra, un remedio para cada dolor, un plan nuevo para cada día. A veces las cosas no salen como tú esperabas, porque lo que te espera es lo mejor de Dios. Dios quita, pero cuando devuelve, multiplica. Y a veces lo mejor que podemos hacer es permanecer quietos, esperando que Dios se haga cargo de todo. Si no puedes hacerte tú cargo de los problemas grandes que tienes, pásaselos a Dios y encárgate de los problemas de los demás. Será la mejor forma de salir del hoyo en el que tal vez te encuentras y tener la confianza en que Dios hará el resto.
8: Soy el padre Juan Carlos de HablarConJesús.com para la red 106.1.
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1: Con la movilidad vehicular en las principales rutas de nuestro país. Damos inicio con ruta Atlántico CA9 Norte, derivado de un percance vial registrado a la altura del kilómetro 30 en el área de San Antonio, La Paz, en El Progreso. Usuarios de la vía han reportado fuerte carga vehicular con ingreso a la ciudad capital, por lo que pedimos tomar en consideración esta nota para evitar cualquier tipo de inconveniente durante su recorrido. Movilizándonos al kilómetro 111 al área de Usumatlán, en Zacapa. Como medida preventiva, el paso vehicular se encuentra cerrado momentáneamente, por lo que pedimos tomar en consideración esta nota. Ruta C13 que va de Izabal a Zapetén, posicionados en el kilómetro 274 sobre el puente Río Dulce en Izabal, vegas de Provial brindan seguridad vial y regulan el paso de vehículos, garantizando así la seguridad vial en ese sector. Si usted utiliza ruta al Pacífico CA9 Sur que va a la ciudad de Guatemala hacia Puerto Quetzal en Escuintla, nos complace informar que a esta hora no se reportan novedades relevantes que impidan la libre circulación vehicular. Ruta CA2 Occidente que va de Escuintla hacia Mazatenango y Coatepeque, a la altura del kilómetro 132 sobre el puente Brisas del Moca, ubicado en Río Bravo, Yutepeques, brigadas de Provial brindan seguridad vial ya que en ese sector permanece habilitado un carril reversible con dirección hacia el oriente, por lo que pedimos extremar precauciones al transitar por el área. Kilómetro 81 dentro del casco urbano de Siquinalá, continúan los trabajos en carretera, por lo que sugerimos el uso de rutas alternas. Si usted utiliza ruta interamericana CA1 Occidente a esta hora de la mañana, no reporta inconvenientes que impidan la libre circulación vehicular, igual es el caso de ruta RN10 que va de San Lucas a Catepeques hacia el antiguo Guatemala. Y finalmente, ruta a El Salvador CA1 Oriente, que a la altura del kilómetro 51.8 en el área de libramiento de Barberena, en Santa Rosa, reporta habilitado un carril revertible con dirección hacia el oriente, por lo que pedimos extremar precauciones al transitar por el área, además de disminuir la velocidad y respetar la señalización instalada en ese sector. Para mayor información, asistencias y emergencias en carretera, puede comunicarse a nuestro número 1520. Somos Provial, proteger y servir.
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3: 5:32 a.m. El mundo habla, Juanfran. ¿Qué dice el mundo? ¿Qué titulares tenemos que destacar en esta mañana de jueves?
4: El principal titular es lo que ocurre en la Casa Blanca, donde Donald Trump ha recibido ya a Xi Jinping. Hoy será la primera sesión después de que el mandatario chino arribó ayer a territorio norteamericano, la primera visita del líder chino a Washington en más de una década. La agenda contempla una ceremonia de Estado en los jardines de la mansión ejecutiva, además de una cena con empresarios y referentes del sector tecnológico. Cuatro puntos son los que llaman poderosamente la reunión de hoy, que es el comercio, donde ya se dio un adelanto, donde ambas naciones se han dado un compás de espera y prolongado las decisiones hasta finales de este año. Creo que muy movido por todo el tema de lo que está ocurriendo específicamente en el Medio Oriente. También la situación de Taiwán, una península pues que sabemos es bastante delicada. China lo sigue reclamando como un territorio propio de la República Popular China. Estados Unidos abiertamente no lo dice, pero pues es considerado uno de los aliados de Taiwán, así es que sin duda ese tema creen los expertos que aparecerá en la agenda. Obviamente el caso de Irán, una posición china que puede marcar el futuro del conflicto, porque pues apoyar a Estados Unidos o de una forma no ir en contra de lo que está proponiendo Estados Unidos podría ser el detonante para forzar a Irán a buscar un acuerdo. Y tal vez el tema que más llama la atención, el tema de la inteligencia artificial. El debate.
3: Sí, ¿qué tenemos ahí? Yo tengo una, pero ¿qué tenemos por ahí?
4: No, pues básicamente es eso, el debate de qué va a pasar con el tema de la inteligencia artificial. Ya parte de la delegación china hablaba de que se trata de una reunión entre socios, no rivales, y que la lógica histórica de la coexistencia pacífica debe prevalecer en ambos países, pero básicamente pues lo que se tiene es buscar una forma de encontrar una regulación y un manejo de

0: Inteligencia artificial.
1: Australia denuncia el primer hackeo conocido de un agente IA a una web gubernamental. El primer ministro de Australia, Anthony Albanese, afirmó este jueves que un agente de inteligencia artificial desarrollado por OpenAI se infiltró en un portal de estadísticas del gobierno australiano. El agente accedió sin autorización a la web que contenía datos no confidenciales, lo que afirmó el primer ministro de Australia, de Medicare, el sistema público de salud de Australia. Así que otros tres sistemas del gobierno también podrían haber sido atacados, según lo que informaron los jerarcas australianos.
0: Está la importancia del tema de la tecnología, que algunos, cuando es este tipo de cenas o de reuniones, pero lo normal es que esté, no sé, el cuerpo diplomático, las autoridades de comercio, las autoridades políticas, pero entre los invitados para la cena que tendrá la cena de Estado que ofrecerá el presidente de Estados Unidos a su homólogo chino, está confirmada la presencia de Jeff Bezos de Amazon, Sam Altman de OpenAI, Jensen Huang de NVIDIA y Mark Zuckerberg de Meta. Son algunas de las mentes o de los propietarios en el tema de tecnología que estarán presentes. Washington mantiene controles sobre la exportación de tecnología avanzada a China, una cuestión que Beijing busca flexibilizar. La competencia en inteligencia artificial constituye uno de los principales puntos de fricción. Así es que, pues, pendientes, mientras se realiza, termina hoy, ya parte importante de la Asamblea General de la ONU, la atención del mundo se circunscribe a dos personas, al presidente chino Xi Jinping y al presidente de Estados Unidos, Donald Trump, que se reúnen. No hay que tomar decisiones. Y otro de los titulares que hacen eco hoy informativo a nivel mundial es que sigue el conflicto, lamentablemente, entre Rusia y Ucrania. Rusia ha lanzado un nuevo ataque con misiles balísticos contra Kiev y Kharkiv. Al menos 9 personas muertas y 16 heridas son el primer reporte que se tiene de un nuevo ataque o un nuevo episodio en el conflicto entre rusos y ucranianos.
1: El tema de Trump también en Estados Unidos está la nota de un juez federal admite que Donald Trump no siguió el procedimiento debido para vetar a la CNN y otros medios de comunicación. El magistrado aplaza la decisión sobre la prohibición a los medios que argumentan que la retirada de credenciales viola la primera enmienda estadounidense. Esto pues con el tema de Donald Trump y su popular disputa con un medio como CNN y algunos otros que se le unieron a este tema de CNN.
0: Hay una última, ¿eh? Y esta sí es preocupante, porque organizaciones internacionales confirman pues lo que ya hemos visto en el tema del ambiente, el fenómeno del niño que está llegando no solo a Guatemala, sino en general a nivel mundial.
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0: Pues de acuerdo a las investigaciones que se han realizado y específicamente la FAO, que es el órgano de la ONU con el tema de la alimentación a nivel mundial, advierte que vendrá una nueva crisis alimentaria, ocurre en un mundo más caliente y magnificará algunos de los impactos. De acuerdo a la FAO, hay un tema de solo en Marruecos se habla de un 43% de la población que se ha visto afectada por la sequía propia derivada de los efectos del cambio climático, específicamente asociados con el niño. 61 millones de personas en Marruecos están siendo afectadas y las sequías, las inundaciones y las pérdidas por cosechas son los principales puntos sobre los cuales la FAO ha pedido en la Asamblea General de la ONU que los países tengan pues presente esta situación y la analicen y la discutan en medio de las agendas de lo que cada uno de los presidentes está exponiendo en la asamblea.
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1: Nuestro número de WhatsApp, apúntelo, atención, 5858-1061. 5858-1061. Ya nos reporta ahí Don Bambán, que ya va en sintonía. También el Pato Palencia nos está escuchando y dice ahí, bueno, dando las noticias, esperando que jueguen sus cremas, dice el Pato Palencia. Pato, el próximo fin de semana contra Xela. Complicada la visita de los cremas. Bueno,
0: y sobre todo por lo que pasó anoche, que ya lo vamos a platicar.
1: Xela viene bien.
0: Xela viene de golear.
1: Se despachó con la. Le metió 5 goles a. Bueno, no, le metió 6 goles a Antigua. Sí. Le anularon 2.
0: Correcto.
1: Le anularon 2. Ojo.
0: Le salió barato a la Antigua.
1: Ojo con eso. Muy buenos días. ¿Qué opinan ustedes de la sanción que le dieron de 6 meses de suspensión al técnico de San Pedro? Dice, para mí no es para tanto. Saludos de Massachusetts. Comparto. Me parece que no es para tanto y creo yo que San Pedro debería meter un recurso de revisión para que esta suspensión quede en dos partidos.
0: No recuerdo un episodio similar como para tener una referencia o marcar.
1: A ver, en categorías juveniles o de ascenso, sí han habido golpes hacia árbitros. Pero es un golpe, digamos, de un empujón, de un codazo, de un pecheo. Acá creo que también la vende muy bien el futbolista de Cobán.
0: Y por ser el técnico Vázquez, pues es delicado. Yo creo también que se les pasó un poquito la mano. Me parece que no era para señalar eso, pero pues tendrán que venir las acciones, que estoy seguro. O sea, el Deportivo San Pedro no se queda con lo
1: que... A ver, saludos, dice Jorge Nufio. Hoy empieza la tercera semana de la NFL. Eso quiere decir Go 49ers.
0: Ya vamos a hablar de la NFL, el señor Nufio, que tiene un partido importante. La NFL llega por tercera ocasión a Brasil para un partido regular.
1: Sao Paulo o los Maracaná.
0: Los primeros partidos fueron en Sao Paulo, pero hoy la expectativa Río. Es que va a Maracaná.
1: Ah, hoy va un... A ver, si algo ha tenido la NFL en los últimos años es que ha logrado pisar tierra de estadios históricos.
0: Totalmente. Wembley,
1: Bernabéu, Allianz Arena, estuvo también en Dublín, está en el estadio del Tottenham.
0: Está en Australia, Azteca. En uno de los importantes, en el Azteca. Y ahora pues llega al Maracaná y va a ser un muy buen partido. Hoy precisamente, más adelante lo vamos a ampliar, viajan los vaqueros de Dallas, que pues harán, entiendo, las veces de locales en Maracaná. Dallas es uno de los equipos, de acuerdo, la liga, la NFL no da un paso por gusto, todo está muy bien estudiado y pues de acuerdo a su investigación de datos y mercadeo, es uno de los equipos más queridos
1: en Brasil.
0: En Latinoamérica en general.
1: En Latinoamérica, siento yo,
0: sí. La Estrella Solitaria, recordemos que es una de las franquicias más exitosas o que mayor ingreso genera a nivel mundial en el mundo del deporte, incluyendo cualquiera de las ligas que usted crea. Y pues por lo mismo llevaron a los vaqueros de Dallas que enfrentan a los cuervos de Baltimore. Ayer Lamar Jackson, en la conferencia de prensa antes del partido, decía, pues, ¿qué piensas de ir a Brasil por lo que representa y todo? Pues decía, bueno, el tema es que nosotros no vamos a pasear, no es turismo. Es
1: no trabajo. Es amistoso el partido.
0: Es un partido de él decía, es un día más en la oficina, hay que ir a trabajar.
1: Lo único es que bastante lejos de casa.
0: Bastante lejos de la oficina, pero pues, por ejemplo, ya se habla de que se tendrá allí en el estadio, en las instalaciones del Flamengo. Va a ser la sede.
1: Y esas son unas instalaciones tremendas.
0: Sí, de los vaqueros de Dallas para trabajar.
1: Bueno, el partido entonces de la NFL en territorio brasileño. Nos platican acá Gustavo Hernández. El trébol está complicado hoy. Y luego dice, hola, muy buenos días. Hoy sí hay tráfico en carretera El Salvador. Ha de haber pasado algo en la salida de Pavón a carretera. Hasta Pradera Concepción está detenido. Que nos comenten por ahí los otros oyentes en el 5858-1061. ¿Qué pasa en carretera de Salvador? Muy buenos días, acá en sintonía en el tráfico. Yo pienso que es muy severa la sanción y que San Pedro debería apelar para que le quiten esos 6 meses. Al último que le habían puesto 6 meses, bueno, no el último, pero uno de los últimos, Saúl Phillips. En un partido donde todavía dirigía o todavía era asistente de Vini en Municipal, terminaron reduciéndole la sanción. Entonces es de los últimos antecedentes. Y luego les comento que en la octava avenida y décima calle, en la esquina del Congreso, hay personas colocando mantas. No sé si habían protestas anunciadas.
0: Es el grupo de veteranos militares.
1: Lo que platicamos durante la semana, es cierto.
0: Que están pidiendo que se les incluya y que se amplíe el grupo de personas que se ha tenido o que puedan beneficiarse con las prestaciones o el monto que se está negociando por parte de los grupos de veteranos militares que incluyen o que piden que se incluyan, por ejemplo, a las viudas de quienes prestaron servicio militar y a otro tipo de familiares. Gracias a quienes a través del 5858-1061 nos siguen haciendo llegar información, nos dice que una roca se desprendió de un cerro y cayó en una vivienda en zona 6, en la sección CH, lote 82A, Colonia El Milagro, zona 6. Una roca se desprendió de un cerro y cayó sobre una vivienda, provocando que pues la familia quedara atrapada en el interior. Afortunadamente, los bomberos municipales lograron hacer las acciones necesarias, han evacuado a los integrantes de la familia, no hay reportes de personas heridas, pero sí, evidentemente, crisis nerviosa en los integrantes de la familia. Imagínense usted, pues, que esté descansando y que de la nada una roca esté llegando. Y también, pues, nos reportan que allá en la colonia o en la cercanía de la colonia Pablo VI, en Mixco, ayer se hizo parte de redes sociales la imagen de, pues, todo lo que ocurrió en ese ese sector. Incluso un camión se terminó yendo en uno de esos enteramente hoyos que se abrieron en el asfalto.
1: Cierto, entonces, vi las fotos.
0: Hay que tener mucho cuidado. Nos dicen que pues la lluvia no ayuda y que pues sigue provocando problemas la lluvia que esta madrugada nos ha acompañado.
1: Buenos días, felicito por este proyecto que nos levanta el ánimo y nos actualiza cada mañana. Saludos del Hospital Roosevelt, Walter Sarabia.
0: Walter.
1: Saludos, Walter. Y buenos días, Juanfra y Javi. El semáforo en San Rafael, donde está el famoso pollo, zona 18, no está funcionando. Bendiciones. Bueno. Complicado así.
0: Es difícil, le repito, si nos dicen que está complicada la salida en el Atlántico, allá por San Antonio de la Paz, kilómetro 26, 29, kilómetro 30, ya se reporta desvío del tránsito y inconvenientes para la salida de los vehículos, así es que pues mucho cuidado.
1: Bueno, vamos a ir a un corte comercial aquí en la red 106.1, estamos en Desde Ya. Al volver, tema de deportes. ¿Qué sanción le pusieron a los Cremas por la invasión de cancha? Se lo vamos a adelantar. ¿Qué pasó también con el Chino Vázquez? Ya le contamos.

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7: Si Dios es todo lo que tienes, entonces tienes todo lo que necesitas. Porque Dios tiene para ti la clave para cada problema, una luz para cada sombra, un remedio para cada dolor, un plan nuevo para cada día. A veces las cosas no salen como tú esperabas, porque lo que te espera es lo mejor de Dios. Dios quita, pero cuando devuelve, multiplica. Y a veces lo mejor que podemos hacer es permanecer quietos, esperando que Dios se haga cargo de todo. Si no puedes hacerte tú cargo de los problemas grandes que tienes, pásaselos a Dios y encárgate de los problemas de los demás. Será la mejor forma de salir del hoyo en el que tal vez te encuentras y tener la confianza en que Dios hará el resto.
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1: Ahí está, estamos de regreso. Son las 5 de la mañana con 49 minutos. Acá desde ya. ¿Qué pasó con los cremas? ¿Qué pasó con el Chino Vázquez? Voy a empezar con San Pedro. El acta que da el árbitro Christopher Daniel Corado Zarceño, con sus asistentes Juan José Caneses, Johnny Koch y Wildomar Ramírez como cuarto árbitro. San Pedro contra Cobán Imperial, empate a 1. Esto fue el 20 de septiembre del 2026. En el apartado de expulsados está San Pedro, preparador de porteros. Al minuto 36, roja directa por emplearse con lenguaje insultante. Germán Ariel Águila, juego brusco grave, minuto 40. Minuto 65, Edwin Fernando Vázquez, el Chino, director técnico, roja directa por darle un codazo en la espalda a un jugador adversario. En la imagen se ve que hay un dimi directo y demás, pero no sé si para tanto, Veremos qué es lo que puede hacer el Deportivo San Pedro de cara a esta suspensión. Nos vamos al tema de los cremas. Los cremas que habían tenido un mal partido ante Guastatoya terminaron perdiendo, y que al finalizar el encuentro, 2-1 ganó Guastatoya aquel partido, al finalizar el encuentro, el señor César Estuardo Castillo, comisario del encuentro entre cremas y Guastatoya, realizó el siguiente apunte. Informó que al finalizar el juego, un grupo de aproximadamente 150 partidos, aficionados, plenamente identificados de la barra de comunicaciones, ingresaron a la fuerza por la entrada norte del estadio, empujando con patadas el portón que da ingreso a los camerinos y evadiendo la seguridad privada de 40 elementos y de la PNC. Por lo que al momento de ingresar arremetieron con patadas y lanzando objetos a la puerta. Se adjunta video y fotografía que da ingreso al camerino de su propio equipo, Comunicaciones, el cual querían abrirla para agredirlos, por lo que en un lapso de 30 minutos que estuvieron intentando abrirla no lograron su objetivo, por lo que dichos fanáticos por su propia voluntad abandonaron las instalaciones sin causar ningún daño físico al equipo local, ni visitante, ni tampoco a los árbitros. En conjunto con personas encargadas de seguridad del equipo local y junta directiva, nos organizamos para llamar más elementos de policía para el acompañamiento del equipo de Guastatoya y cuerpo arbitral, el cual abandonamos las instalaciones a las 11 de la noche con seguridad por parte de la PNC y fuerzas especiales por la entrada principal del estadio sin ningún problema. Por lo tanto, tras esta comunicación del comisario del partido, el ODE, el órgano disciplinario de la Liga Nacional, sancionó a Comunicaciones con una multa de 20,000 quetzales, nada más. Como no hubo una agresión por parte de la fanaticada hacia árbitros, jugadores locales o jugadores visitantes, no hay suspensión del estadio.
2: Le sale barato a Comunicaciones, sí. Pienso, porque recordemos que ya como escenario el Cementos Progreso ya tiene presente sería aquella ocasión, sí, donde los aficionados llegaron a recriminar, y que se recuerda la imagen de José Manuel Contreras y otros jugadores tratando de detener a la gente. En ese momento pues también era contra los jugadores de Comunicaciones, en los momentos en que el equipo blanco estaba en zona de descenso en el torneo de apertura anterior. Así es que pues me llama la atención que el mismo comisario coloca que hay elementos de policía nacional civil.
1: Y yo no la vi. Yo no recuerdo a la PNC ahí. Yo no la recuerdo, la verdad. Recuerdo a la policía privada.
2: Que ya en esas circunstancias.
1: Ya no se metió.
2: Ya no se meten.
1: Llevaba todas las de perder. Claro. Todas las de perder. Pero la PNC, yo lo platicaba con Freddy Cifuentes ese día en la transmisión, porque todavía nos quedamos un poquito más platicando sobre ese tema, y la PNC no sé si apareció después, pero no la recuerdo.
2: Bueno, sí, ahí está. Tema de Liga Nacional. Yo también creo que lo del profesor Vázquez seguramente lo tendrá que reclamar, hombre, o sí, buscar San Pedro. No me parece que llegue, o sea, no defiendo ni mucho menos. No me parece una actitud correcta, pero pues no me parece que sea esto. Cerremos Liga Nacional recordando que Shela goleó a Antigua Guatemala ayer, y con ello pues ojo, porque los Superchivos ahora tienen la posibilidad nuevamente de aparecer en zona alta de la tabla y tratar de empezar a la segunda vuelta del torneo, enmendar y buscar esa clasificación incluso terminar entre los dos primeros del torneo para buscar clasificación directa a semifinales.
1: Diego Casas anotó desde el punto penal, Yair Jaén también desde el punto penal en la primera mitad, en la segunda parte Oscar Mejía, el Cuilapita, al minuto 67, Steven Cárdenas al 82, que había anotado ya unos minutos antes y se lo habían anulado, y la nota negativa para Xelas, que salió expulsado su defensor central, Marcelo Hernández. Por lo tanto, Roberto Hernández Ayala tendrá que improvisar una zona defensiva, porque no tiene a Kevin Ruiz convocado en selección, y tampoco ahora tiene a Marcelo Hernández. Por lo tanto, tendrá que hacer uso, no sé, del zurdito, usándolo como central, tendrá que ver qué hace para acomodar su zona defensiva. Llegan los cremas el próximo fin de semana en un buen partido, el sábado a las 8:10 de la noche. Xela Comunicaciones, buen partido de fútbol. La Fórmula 1 regresa a las calles de Azerbaiyán.
2: Bakú es la sede de la 17ª jornada de esta temporada, que empieza hoy. Y usted me dirá, Juanfra, no es viernes, se me está adelantando mucho, los ensayos libres son en viernes. Sí, correcto, pero ocurre que pues este domingo, el 27 de septiembre, se recuerda el día del recuerdo, valga la reiteración de términos, en Azerbaiyán. El 27 de septiembre es una jornada oficial de profunda solemnidad para recordar a los soldados que cayeron durante la Segunda Guerra de Nagorno-Karabaj en el 2020. Es una ceremonia muy especial en Azerbaiyán. La Fórmula 1 quiso respetar que es un día de luto y respeto nacional, por lo cual pues adelantaron, y el cronograma oficial de Bakú ha quedado para que hoy se tengan los entrenamientos libres 1 y 2, mañana será la sesión de clasificación junto con los entrenamientos libres, y el sábado tendremos el gran premio. Así es que hoy se han corrido los primeros, ya se corrió la primera sesión de ensayos libres, y ha sido George Russell el que ha tomado la ventaja. Russell es el que logró el mejor inicio junto con pues Max Verstappen, que fue segundo, y detrás los Ferrari, diferencia de 0.3 segundos lo que hubo en la diferencia entre ellos. A las 7 de la mañana horario guatemalteco está contemplado el arranque de el segundo entrenamiento libre, pero repito, Russell, Verstappen y los Ferrari han terminado. George Russell primero, Verstappen segundo, Leclerc tercero, cuarto Hamilton. Kimi Antonelli hoy pues no hizo mucho, terminó quinto, Oscar Piastri sexto, Lawson y Liam son los que terminaron en la posición 7 y 9, Esteban Ocon noveno, son los primeros lugares en los entrenamientos libres que se han realizado en Bakú, el Gran Premio de Azerbaiyán.
1: Y mientras pasamos de la Fórmula 1, le recordamos que hoy juegan los rojos del Municipal. Los rojos juegan contra Suchi, 8:00 p.m, estadio Manuel Felipe Carrera del Trébol, lo que será la última presentación de este escenario antes de ser sede del partido entre Guatemala y El Salvador del próximo lunes.
2: Ojalá que el tema de lluvias y todo, creo que la economía y para el lunes, que se le dan.
1: Ojalá y
2: pues estamos hablando que 96 horas para, sí, para el partido viernes, sábado, domingo.
1: No, porque el partido es lunes.
2: Por eso, viernes, sábado, domingo, lunes, 96 horas para la recuperación del escenario.
1: Creo que está bien. Que está bien. Tomando en cuenta que El Salvador seguro va a hacer un reconocimiento de cancha el día domingo, entonces me imagino que por ahí da tiempo para que se recupere bien la cancha del Manuel Felipe Carrera de El Trébol, el nuevo estadio y la nueva casa de la Selección Nacional de Guatemala. 8:00 p.m, Municipal Suchi, Municipal con la oportunidad de volver al liderato.
2: Gran probabilidad después de la goleada que dio ayer el conjunto de Xela sobre Antigua, y con ello pues deja servido ahí la probabilidad los coloniales, los panzas verdes, para que Municipal retome el liderato. También en actualización futbolística, ya llegó la fecha FIFA, minuto 90, está por terminar
1: el partido ya
2: en el estadio de Miyak en Japón. Japón y Uruguay empatan a un gol.
1: No, metió gol Japón ahora.
2: ¿Metió gol?
1: Me parece que sí. Me marca 2-1 ahorita.
2: Ah, bueno, 2-1 Japón. Entonces Matsuki había puesto a ganar a los japoneses al minuto 11. Marcelo Araujo empató al 42 para los uruguayos, y pues se está actualizando el gol de Japón. Mientras que al medio tiempo, Corea del Sur y Ecuador empatan a 0 en el debut del muñeco Gallardo al frente de los ecuatorianos.
1: Y acaba de meter gol Japón. Acaba de ser
2: 2-1 Japón. Entonces,
1: sí, en el final del partido,
2: China y Maldivas empatan a 0. Partido que está sobre el minuto 24. A las 8:00 a.m. empezará el resto de la jornada. Ya le iremos platicando de todo lo que se viene en la fecha FIFA, donde hoy destaca sobre todo me parece el debut de Xavi con Países Bajos recibiendo a Alemania, que debuta también con Junior Cup.
1: Sí, Países Bajos, Alemania, 12:45, lo de Portugal ante Gales, también 12:45, Noruega ante Dinamarca, un buen partido, y el caso, bueno, eso es en la Liga A. Liga B, podríamos destacar lo de Austria-Israel. Estaba leyendo que Irlanda va a jugar también un partido contra Israel, si no recuerdo mal, en esta fecha FIFA, y hay alguna problemática porque sus aficionados no querían que ese partido se disputara en territorio irlandés, por lo tanto van a ser locales en Serbia, por el tema político que Israel tiene en los últimos años, ¿no? Y entonces a los irlandeses no les gusta el tema de Israel jugando en la UEFA, y entonces terminaron solicitando jugar en otro lado, y van a ser locales en Serbia.
2: Platicando un poquito, si le parece, de la jornada que estamos dando y aprovechando ya en los últimos instantes antes de la pausa, recordarles que hoy, como ya nos decía el señor Nufio, un fuerte abrazo para él, gracias por acompañarnos. Arranca la fecha 3 del fútbol americano, buen juego en Lambeau Field, en la casa de los empacadores de Green Bay, que recibirán hoy a los Halcones de Atlanta. Es el primer partido de esta fecha 3. Green Bay, recordemos que pues viene en la búsqueda de una victoria que le permita pelear por el oeste. Mientras que, pues para el domingo está el resto de la jornada, iniciará a las 11 con un buen duelo. Los Cargadores van a la casa de los Bills, que buscan mantener y prolongar el invicto de la temporada. Otros partidos que destacan para el domingo: Houston va a Indianapolis, que hizo un buen partido, le sacó el jugo a Patrick Mahomes y a los Jefes el pasado lunes por la noche. Kansas, precisamente, no estará en horario estelar, como cosa rara, va a Miami. Cincinnati en Pittsburgh, y Nueva Inglaterra va a Jacksonville. Minnesota juega en Tampa, y eso es en los partidos de la mañana, a las 11. A las 2 de la tarde, Las Vegas visitarán a Nueva Orleans. Minnesota juega en Tampa. Los 49 de señor Nufio reciben a Arizona, pero el partido más atractivo, 2 de la tarde con 25 minutos, Estadio Maracaná, Río de Janeiro.
1: Sí.
2: Los Vaqueros de Dallas hacen las veces de equipo local, recibiendo a los Cuervos de Baltimore, para que el lunes por la noche, duelo divisional, Filadelfia visite a los Osos de Chicago, la fecha 3 del fútbol americano.
1: Muy bien, el tema de la NFL, Fórmula 1, hicimos un paso también por la fecha FIFA del fútbol internacional. Es momento de un corte, son las 6:01 de este jueves 24 de septiembre. Ya regresamos en la red 106.1, no se despegue. Yeah.

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2: Si Dios es todo lo que tienes, entonces tienes todo lo que necesitas. Porque Dios tiene para ti la clave para cada problema, una luz para cada sombra, un remedio para cada dolor, un plan nuevo para cada día. A veces las cosas no salen como tú esperabas, porque lo que te espera es lo mejor de Dios. Dios quita, pero cuando devuelve, multiplica. Y a veces lo mejor que podemos hacer es permanecer quietos, esperando que Dios se haga cargo de todo. Si no puedes hacerte tú cargo de los problemas grandes que tienes, pásaselos a Dios y encárgate de los problemas de los demás. Será la mejor forma de salir del hoyo en el que tal vez te encuentras y tener la confianza en que Dios hará el resto.
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0: La primera emisión de la red 106.1, es la primera de la red. A partir de aquí, 6 de la mañana con 5 minutos. Mucho que platicar en tema de lluvias, en tema de noticias, de emergencias que se han actualizado desde Amatitlán y muchos otros puntos en la ciudad capital y a nivel departamental. Buenos días y bienvenidos.
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0: Daños por las lluvias, problemas de circulación. Bueno, es una mañana un tanto compleja. De nuevo, son dos días por tema de Onda del Este, por tema de Maguada Monzónica. Bueno, hay varios puntos que están afectando la carga vehicular, incluso con derrumbes en varias ubicaciones. Conred reportaba que se registraba un derrumbe en el kilómetro 52 de San Arate, El Progreso. Ahí tuvieron que coordinar con Covial para la limpieza del área, pero son algunas de las emergencias que en las últimas horas se han dado en varios puntos. Por ejemplo, también se ha dado una inundación en viviendas ubicadas en el kilómetro 56 de Colonia La Paz, en San Arate, El Progreso, dejando al Atlántico guatemalteco como uno de los puntos claves en este momento de seguimiento a la atención de la situación que se está presentando. Asociado también a toda esta situación, han hecho evaluación de daños y necesidades por parte de la Conred en el parcelamiento Santa Fe, en Retalhuleu, donde también han habido inundaciones en algunas viviendas. También se han reportado inundaciones en viviendas afectadas por las fuertes lluvias de las últimas horas en el barrio nuevo de San José La Arada, en Chiquimula. Por ejemplo, fue ese punto también, Agua Caliente, Esquipula, Chiquimula, en el kilómetro 228, donde ayer personal municipal y bomberos voluntarios de Chiquimula tuvieron que trabajar en horas de la noche en el kilómetro 228 para retirar ramas caídas, árboles caídos. Ayer, por ejemplo, en la cuarta calle de la zona 1 de Quetzaltenango, también se registraba la caída de un árbol asociado con fuertes vientos que se han registrado durante la noche. Esto, para que usted tenga una idea, es en el Parque Centroamérica, en el Parque Central de Quetzaltenango, lo que llamaba la atención de la caída de ese árbol. Y también las últimas horas, pues como le digo, han dejado problemas en varios puntos del norte y oriente del territorio nacional. Y esto, lógicamente, se mantiene bajo monitoreo, lo que pueda ocurrir de aquí en adelante con el tema del clima y, por supuesto, el monitoreo que nosotros estamos haciendo de lo que está ocurriendo con la posibilidad de precipitaciones para el día de hoy. La posibilidad de precipitaciones se mantiene hasta un 50% a las 4 de la tarde. De ahí, en horas de la noche, la precipitación se mantiene. Tiene en este momento sobre el 48% para mañana. De nuevo, posibilidad de lluvias a partir de la 1 de la tarde con el 40% de posibilidades. 7 de la noche va a alcanzar el 70%. Se mantiene la posibilidad de lluvias para el día sábado y domingo. Va disminuyendo la posibilidad de precipitaciones. Sin embargo, retomaremos lunes, martes, miércoles y jueves de la próxima semana también con posibilidades de precipitaciones llegando hasta el 75%. Así que las lluvias que no tuvimos y la sequía que nos acompañó parece estarse acabando y ya nos vienen a acompañar las lluvias. El problema es que están siendo bastante fuertes, ¿no?
2: Es una saturación de suelo, licenciado, buenos días, que sobre todo, como bien decía usted, en algunos tramos carreteros hemos tenido reportes de inconvenientes en la salida del Atlántico. Creo que es uno de los puntos de la ciudad que más inconvenientes está generando y que pues está provocando ahora no solo el tema de los árboles, que es una situación que hemos venido escuchando en los últimos momentos, sino también el tema de caída de rocas. Compartíamos que ocurrió en un asentamiento allá en Mixco, también puntos como los que se vieron ayer, por ejemplo, allá en la colonia Pablo VI, socavamiento ya de las mismas autoridades, reconociendo que pues ya están teniendo problemas la infraestructura. ¿Se acuerda usted aquel término de la ciudad debajo de la ciudad?
0: Sí. Que
2: empieza a aparecer nuevamente.
0: Ya estamos viendo cómo ayer era impresionante el video de cuando se va el camión.
2: En la colonia Pablo VI.
0: No, sí, una cosa que uno dice, no puede ser, ¿no? O sea, y se va el camión entero.
2: Primero con un carro, con un pick-up, y que cuando llega el otro camión ocurre esto.
0: No, o sea, increíble. Y el peso del camión fue lo que terminó.
2: Lo que uno encuentra cuando se observa que hay láminas y hay cualquier tipo de producto en ese espacio vacío, pues uno dice, ¿bajo cuáles son los cimientos de la ciudad?
0: Imagínese usted, la ciudad debajo de la ciudad que hoy está haciendo problemas. 6:10 a.m. Así estamos monitoreando lo que está iniciando, la información con la que estamos iniciando, toda la situación que se está presentando en este momento en varios frentes informativos que hoy vamos a estar dándole seguimiento, por supuesto, como una de las notas de la jornada. Vamos rápidamente a lo que está ocurriendo en Villanueva. Nos conectamos con Henry Quevedo. Henry, buenos días.
3: Saludos y muy buenos días. En esta mañana de jueves, la Policía Municipal de Tránsito de Villanueva le informa sobre las novedades en la movilidad vehicular. Empezamos dándole a conocer que en el sector de la calzada Raúl Aguilar Batres y 44 calle se retiró un vehículo volcado, el cual obstaculizaba el carril auxiliar con dirección a la ciudad de Guatemala. Esto se suscitó alrededor de las 4 de la mañana y generó un acumulamiento de tránsito bastante fuerte. Adicional a eso, también se retiró un tráiler con desperfectos mecánicos de la cuesta de Villalobos, el cual también generaba serias complicaciones en la movilidad vehicular. En estos momentos, el tránsito lento con dirección a la ciudad capital supera el kilómetro 16 y es muy importante que si usted todavía está en casa, salga con antelación para evitar cualquier inconveniente en la movilidad vehicular a esta hora de la mañana. Asimismo, le queremos informar que en la conexión de Búcaro a Senma estamos trabajando el primero de los carriles reversibles. Tenemos bastante afluencia vehicular por los incidentes en el trayecto del Aguilar Batres. Muchas personas están utilizando esta ruta alterna que genera tránsito lento desde el Puente de la Prosperidad. También el Boulevard El Frutal se ve afectado porque tenemos mayor afluencia vehicular a comparación de otros días. Ciudad Real, mantenemos el primero de los carriles reversibles, bastante afluencia vehicular incorporándose a la avenida Petapa desde el sector de Prados de Villahermosa. En el trayecto de Bárcenas y de San José, por el momento la circulación vehicular no genera mayores complicaciones. Y en el área céntrica, el sector de la Quinta Calle con dirección hacia el túnel y el Calvario son el punto con mayor afluencia vehicular a esta hora de la mañana. Así que por favor, salga con tiempo, planifique muy bien sus actividades, especialmente si usted viaja a la ciudad de Guatemala por el sector del Aguilar Batres. Esté pendiente a nuestra información y tenga desde ya el mejor de los días.
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0: 6 de la mañana con 12 minutos. Vámonos a la agenda deportiva en este momento. La Liga Nacional a las 8 de la noche hoy. Municipal contra Suchitepéquez puede parar de líder Municipal. Eso va a ser interesante, Javi. Pues a partir de ayer, Municipal tiene en sus manos el liderato, porque aparte el otro duelo que tiene pendiente lo tiene contra Antigua. Entonces, tiene liderato en sus manos y ayer Antigua, vaya sufrimiento, ¿no? Bueno, Rojos contra Suchi a las 8 de la noche, buen partido.
4: Sí, buen partido, con un punto prácticamente Municipal escalaría la primera posición del torneo de apertura. Suchi viene con cambio de entrenador, ya se presentó Salazar como su entrenador en jefe y entonces será parte de la partida este jueves a las 8 de la noche. Municipal tiene algunas bajas por el tema de selección nacional. Bajas quizás sensibles, Nicolás Amayoa no estará el segundo guardameta Kenderson Navarro, no estará el caso de Rudy Muñoz, entre otros de sus futbolistas, así que tendrán que echar mano de los que han sido bancas, de los que han sido suplentes en este arranque de campeonato, pero creo que aún así Municipal tiene un buen plantel para poder sacar adelante este partido ante Suchi, pero veremos qué Suchi nos encontramos, si el nuevo Suchi o el que hemos tenido en estas primeras 9 jornadas.
0: Ese Suchi aguerrido que jugó contra Shela.
2: Ese no se vio mal. Creo que ahí hubo un cambio de, no sé si actitud, pero al menos en el rendimiento tuvo otras alternativas.
0: Pero metían, pegaban, o sea, bien.
2: Despertó el gigante del sur y creo que ese es el Suchi que probablemente veamos.
0: O el Suchi que no daba una, ¿no? Porque también está el otro Suchi, ¿no? O sea,
2: la versión que acompañó en las primeras 6-7 jornadas de este Deportivo Suchi de Pequesi, que lo tiene en zona de descenso. Coincido con Jaime, me parece que a pesar de que Municipal no tiene una base importante de jugadores porque están distribuidos entre Guatemala y Cuba con sus respectivas selecciones, el hecho de haberse conformado como una plantilla para pelear dos torneos por lo de la CONCACAF da opción a tener un equipo competitivo.
0: CONCACAF Nations League a la 1 de la tarde, Puerto Rico, Guyana, República Dominicana contra Nicaragua a las 6, a las 6 con 10, Islas Caimán contra Dominicana, Haití, Trinidad y Tobago a las 6 con 20, Costa Rica, Curazao a las 8 de la noche en la UEFA Nations League, Andorra, Malta van a las 10 de la mañana, a las 12:45, Austria-Israel, Kosovo, Irlanda, Liechtenstein, Lituania, Países Bajos, Alemania, que me parece que es partido para darle seguimiento, es Klopp contra Xavi, Noruega, Dinamarca, también por Portugal contra Gales, tampoco es despreciable ese partido, y Serbia contra Grecia. Me parece que hay buenos encuentros en la UEFA Nations.
4: En la Liga A hay buenos partidos.
0: ¿Cuál le gusta más?
4: No, bueno, quitando,
0: ¿quite Países Bajos? No, pero
4: a mí me gusta Portugal.
0: Ah, cierto, se me olvida.
4: Yo con Cristiano a muerte.
0: Usted es hijo del bicho, ¿cierto?
4: Y yo con Cristiano a muerte, entonces voy a estar ahí viendo si a Cristiano le alcanza para anotar un golito y acercarse a los 1,000. Ayer dijo, quiero ganar otra Liga de Naciones y los 1,000 goles. Y después vemos.
0: ¿Cuánto les falta? ¿Cuánto
4: les faltan? 20 y pico.
2: 23, ¿no?
4: 20 y pico le falta.
0: ¿Cómo no se va a saber el número? Si usted...
4: Es que mete gol todos los fines de semana. Entonces,
0: En esa liga también, va, ahí le encargo. Bueno, él es el del que ya va a empezar el otro, ¿va? Él es el amarillo. Bueno, el amarillo le metió al azul, es la única forma que entiendo esa liga. A ver, doctor Romero, en la UEFA Nations League, quitando Países Bajos, Alemania.
2: Aparte del de Portugal, a mí me gusta el Noruega y Dinamarca. Creo
0: sí,
2: que
0: me parece buen partido. Duelo
2: con el regreso de Haaland y lo que se vio del equipo, que fue una de las sensaciones de la pasada Copa del Mundo. Y los daneses que tienen ahí, no va a estar Christensen por lesión, pero creo que va a ser un buen duelo ese Noruega y Dinamarca.
0: Buen partido también. Bueno, a mí me parece que hay cuatro buenos partidos. Países Bajos, Alemania, Noruega, Dinamarca, Portugal, Gales, y el Serbia, Grecia, yo no lo desprecio, me parece que siempre puede ser buen partido. Bueno, así va la historia entonces de la UEFA Nations League. Definitivamente el estelar es Países Bajos,
4: 21 Alemania. 21 goles le faltan a Cristiano.
0: 21.
4: Bueno, está cerquita ya.
2: 969.
4: Sí.
0: Bueno, yo digo que sí los hace, ¿no?
4: Los hace esta temporada, creo yo. ¿Así? Pero los va a hacer, por ahí los pronósticos eran hacerlos en noviembre, por la racha que traía, no le alcanzó, entonces creo que por ahí marzo, menos, creo yo, creo que febrero podría ser. Hay que tomar en cuenta que la Liga de Arabia Saudita para en enero, entonces ahí le podría complicar un poco el asunto de las
0: para los amarillos, los azules.
4: Los amarillos, los azules, los verdes.
0: Bueno, así va la historia, 6:17 p.m, la agenda deportiva de hoy.
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0: Bueno, el monitoreo nos tiene pendientes de situaciones que la lluvia ha dejado. El derrumbe del kilómetro 18 de la ruta Ciudad Quetzal afectó un carril con agentes de la PMT de Misco trabajando en la regulación vehicular del sector. Estaban coordinando ya limpieza en el lugar. Hace una hora estaban trabajando todavía en esto y se mantenían activos en todo el monitoreo del municipio por la situación que se estaba presentando. A esto sumar también de que esta mañana se mantienen problemas con varios frentes de trabajo. Por ejemplo, de Guatemala para El Progreso están reportando que a medianoche se dio una colisión sobre el kilómetro 30 de la ruta CA9 Norte en San Antonio La Paz, El Progreso. Autoridades locales informaron solo daños materiales que obstruía el carril derecho, pero se ha hablado en redes sociales sobre más obstáculos como caída de rocas y deslaves. El congestionamiento ya está llegando a Llano Largo, entre kilómetros 15 y 14 en la salida de la ciudad capital. Ya sabemos de que la PMT ha enviado apoyo para ir despertando a conductores de vehículos que se quedaron durmiendo en el tramo de la salida de la ciudad capital, así que esto también se estaba convirtiendo en un problema, y es que al final apagan sus autos, sus motores.
2: Claro,
0: y
2: está, vámonos, usted, está lloviendo, no avanza. Es madrugada, pues lamentablemente esta es una situación bastante recurrente, y lo que hemos hablado, cuántas horas salen muchos de los pilotos de transporte pesado ya sin dormir, sin alimentarse, en busca de llegar a su destino.
4: Hoy teníamos muchos mensajes en el 5858-1061 de las personas atrapadas, no solo en el sector del Atlántico, porque también Carretera Salvador nos dicen que está también detenido.
0: Por ejemplo, el kilómetro 23 de la Interamericana, el carril que conduce hacia San Lucas, también tengan precaución porque había también un desprendimiento de tierra y algunas ramas que habían caído en el lugar. Y ayer lo que se volvía noticia, porque esto no lo podemos dejar de platicar, la roca que se desprendió del cerro y cayó sobre una vivienda en la zona 6 de Misco, que ustedes me imagino ya lo comentaban, y esto ocurrió en la colonia El Milagro. Ahí esa roca que se desprende del cerro cae sobre la vivienda, provoca que una familia quede atrapada en el interior. Bomberos municipales llegan al lugar, realizan acciones necesarias para evacuar a los integrantes de la familia, quienes al final los ponen a salvo, pero esto va denotando lo que en este momento está ocurriendo y lo que en este momento se está convirtiendo en la nota de la jornada, el tema de los daños por las lluvias. Ahora empezamos a hacer el acumulado y la revisión a nivel nacional. Mayor afectación, por lo que estoy viendo, en todo el tema de Ruta al Atlántico. Si usted lo quiere usar como referencia, El Progreso, ya me reportaban desde el Caribe guatemalteco, el norte y demás, que habían problemas, temores incluso con las crecidas de río.
2: No olvidemos que hace algunos días tuvimos el inconveniente allá en el kilómetro 119, en la ruta Zacapa, que fue uno de los puentes que se derribaron. Así es que es un punto complicado. Y lo que usted mencionó de Mixco, ojo, porque si algo nos preocupa son los asentamientos. Sabemos que no hay una firmeza sobre la construcción de estos lugares y la acumulación de lluvia es un peligro constante en ese sector.
0: Monitoreo que estamos realizando en varios puntos. Centro Histórico, Congreso de la República. Nuevamente está cerrado el paso en el lugar. Más mantas hoy. Bloqueo que persiste por la manifestación en la 8ª Avenida y 9ª Calle de la Zona 1. 2ª Avenida, 4ª Avenida, 10ª Avenida y 12 avenidas. Son vías alternas. Doctor, ubíquenos para ver qué es lo que en este momento complica el tránsito en el Centro Histórico.
2: Los veteranos militares están reclamando que se haga caso de la situación de estar agregando a otros grupos a las peticiones y a los beneficios económicos que van a tener, por lo cual el paso de la 8ª Avenida entre la 9ª y 10ª Calle, la parte posterior al Congreso, está cerrada, la esquina que coincide con la iglesia de Nuestra Señora del Carmen, por lo cual, si usted circula de norte a sur, lo más seguro es que le mandan 4ª, 2ª Avenida o 10ª y 12ª Avenida. Esto afecta también la línea 1 del Transmetro, cierra las estaciones de Mercado Central y de Correos, por lo cual se habilita la estación de Santa Teresa y la estación de Capuchinas como vías alternas.
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0: Tiene que ver con Donald Trump y con la Casa Blanca. La polémica que acompaña al presidente de los Estados Unidos por haber quitado las acreditaciones de cobertura de la Casa Blanca, el acceso a la Casa Blanca, a CNN Político y MSN Now, que incluso abrió una batalla entre las cadenas televisivas llamadas el Pool, que son las que se encargan de cubrir la Casa Blanca, de generar la señal de los eventos, por ejemplo, que realiza de manera oficial el presidente de los Estados Unidos, y incluso provocó que la Casa Blanca anunciara que iba a lanzar Trump TV, que era un seguimiento al presidente como tal. Bueno, resulta que después de esta decisión se viene una polémica en los Estados Unidos por el tema de libre acceso a la prensa, el tema de que tuvieran acceso los medios a la información como tal. Ahí hubo una polémica porque decía en su momento las autoridades que representan al gobierno de Donald Trump, y lo decía por ejemplo el embajador de Estados Unidos ante la ONU, por ejemplo, en una entrevista con la propia cadena CNN, que decía, no les estamos vedando el acceso a la información, les estamos vedando el acceso a la Casa Blanca. O sea, simplemente no pueden entrar a la Casa Blanca. Pero, decía el funcionario, y si para una muestra, lo que está pasando ahorita, yo te estoy dando una entrevista. Y se la daba a la reportera, que se ha convertido en polémica, porque representa a CNN precisamente en ese tema de la Casa Blanca. Esto en Estados Unidos es muy diferente. No cualquiera puede ser corresponsal en la Casa Blanca.
2: Hay toda una carrera dentro del periodismo para poder llegar a ser.
0: Y hay una forma en la que funcionan los medios dentro de la Casa Blanca. El pool de prensa, por ejemplo, no es que la reportera de CNN haga una pregunta solo por CNN, la hace por el pool de prensa. Hay un orden que seguir.
2: Se respeta la jerarquía de quien más tiempo tiene de seguir a los presidentes, es la voz cantante de los periodistas.
0: Pues resulta que después de que le prohíben a CNN Político y MSN Now el poder entrar, el juez federal del Distrito de Columbia, Timothy Kelly, ha ordenado este jueves al presidente de los Estados Unidos, Donald Trump, que restablezca de forma inmediata el acceso a la Casa Blanca de los periodistas de CNN, Político y MSN Now para cubrir la actividad presidencial. Y Kelly ha rechazado la petición del Departamento de Justicia de mantener el veto durante 2 días más, que casualmente coincide con la visita del presidente chino Xi Jinping a Washington, y ha dicho, la administración deberá devolver, reinstalar y restablecer inmediatamente las credenciales de prensa permanentes de la Casa Blanca que tenían los empleados de CNN, MSN Now y Político. Esto lo escribió el magistrado en su fallo, donde remarcó que la retirada de las credenciales a los periodistas se realizó sin el debido proceso constitucionalmente adecuado. Kelly fue designado por Trump en 2017, o sea que también tiene que ver. Resolvió así la demanda que ha sido interpuesta por las 3 organizaciones periodísticas después de que el presidente republicano ordenara el 18 de septiembre retirarles la acreditación, vetar su acceso a las instalaciones de la Casa Blanca, y el juez recordó que este tipo de órdenes judiciales son generalmente inapelables. Así que a partir de aquí, no me extrañaría que incluso por el llamado en Estados Unidos backfire que se tuvo para la propia administración de Donald Trump por haber tomado esta decisión y que las demás cadenas dicen, bueno, ellos tres no van, listo, entonces también tampoco nosotros. O sea, y ahí nos fuimos, ¿no? Nadie va a agarrar el día que le toca a CNN cubrir, nosotros tampoco vamos a cubrir. Y entonces me parece que este backfire no sería una mala salida, el decir, bueno, los voy a volver a dejar entrar porque el juez me lo obligó, no porque yo quise. Pero ahí la dejamos, ¿no? O sea, no sé si así lo van a tomar. Eso sí le digo. Esto ocurría en medio de la visita tan importante, la visita clave de Xi Jinping, el máximo poder dentro de China y del Partido Popular de China. Y el Departamento de Justicia dijo, dos días más. Bueno, no se los dieron. Y ahora van a poder hacer la cobertura de Xi Jinping en Washington.
2: Y es ¿a cuánto? Un mes y medio de las elecciones de medio término, porque Donald Trump ha acusado a la cadena CNN de que está descaradamente, usted decía 2017, desde el primer periodo de Donald Trump existía el problema con CNN, Fox News lo aprovechó y se convirtió en una especie de aliado político, mediático de Donald Trump, siempre se ha dicho que está afín a ellos, pero ahora también está ese contexto de que está asegurando que CNN está a favor de los demócratas en las elecciones de medio término de noviembre.
0: Vamos a la pausa, ya regresamos con más aquí en la Red 106.1, son las 6:26.
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0: 6:28, es el caso de un jugador del Real Madrid. Ya empezaron las lesiones en el club blanco.
2: Ese Cristo a padecer.
0: Ah, y parece que otra vez va a ser la misma historia, ¿no? A ver, Javi, platicamos del caso de Konaté junto a Van Rural.
4: 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Konaté, defensor central del Real Madrid, viene jugando realmente en las últimas jornadas del conjunto merengue que dirige José Mourinho, con algunas dudas porque quizás no ha estado a la altura, pero abandonó este jueves por la mañana en territorio francés la concentración de la selección francesa después de sufrir un esguince leve en su rodilla derecha. El internacional madridista va a regresar a la capital española para tratarse la lesión con el Real Madrid y el que va a ocupar su lugar va a ser Lenny Yoro. Yoro fue, un futbolista, o es un futbolista joven, que también varios equipos del fútbol europeo, sobre todo los equipos grandes, Barça, Real, Manchester City, Manchester United, pusieron atención en él hace algunos mercados porque todos decían, bueno, este es el siguiente defensor central de la selección francesa. Finalmente no terminó de destacar, pero bueno, Zinedine Zidane le da la derecha para formar parte de este de este proceso. Francia va a jugar mañana viernes a las 12:45 ante Turquía en territorio turco, luego va a visitar a Bélgica.

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1: Sobre los modelos. O sea, ya está la advertencia en las Naciones Unidas. Me decía alguien, no sé por qué esto me recuerda a Matrix. Y yo le digo, bueno, me recuerda a muchas películas, porque siempre parece que la humanidad ha hablado de esto. Sam Altman decía lo siguiente en las Naciones Unidas. A medida que nuestros sistemas se vuelven más capaces. Bueno, vamos con Sam Altman. A ver, vamos a tratarlo de escuchar mejor, porque todavía no... No, ahí sí, no, a ese volumen no se la logro traducir, pero ya me va a mejorar producción esa parte.
2: Hay que recordar que Sam Altman es uno de los 4 mega empresarios del tema de la tecnología que están invitados a la cena de hoy del presidente de China con el presidente de Estados Unidos. Junto a Altman estarán Jeff Bezos de Amazon, Jason Huang de Nvidia y Mark Zuckerberg de Meta. Y uno de los temas que está contemplado en la agenda, no sé si se va a tocar en la cena, pero seguramente algún comentario habrá, es precisamente el manejo y negociación de tecnología de IA de Estados Unidos con China.
1: Bueno, a ver, se lo voy a tratar de traducir ahí. Bueno, dice, a medida que los sistemas de IA se vuelven más capaces y autónomos, podrían moverse más rápido que nuestras instituciones, concentrar el poder en muy pocas manos o tomar decisiones que la gente ya no entiende o controla. Esa preocupación se vuelve especialmente importante a medida que nos acercamos a sistemas que pueden mejorarse a sí mismo y futuras versiones de sí mismo, a menudo llamados automejora. A medida que el proceso de construcción de IA se vuelve más automático, el ritmo de los progresos de IA podría acelerarse rápidamente. Este momento requiere un cuidado extremo. Esto es lo que ha dicho Sam Altman, así que imagínese usted, ya se está hablando de esta posibilidad de la automejora que puede hacer la inteligencia artificial y perderle el control.
2: Hoy compartíamos con Javi en la mañana que Australia ya denuncia el primer hackeo de una OpenAI que ha llegado a instituciones gubernamentales de Australia. O sea, ya empieza a darse la preocupación de cómo la incidencia y el manejo de esta tecnología puede tener complicaciones a nivel global.
1: Fue en su intervención en una sesión de alto nivel convocada por la presidencia francesa del Consejo que Altman remarcó que el sector se encuentra en una encrucijada y no debe asumir demasiado riesgo tecnológico solo porque los beneficios sean demasiado grandes e importantes como para frenarlos. A su juicio, la inteligencia artificial tiene el potencial de impulsar una nueva era similar a un renacimiento, si se concibe como una herramienta que capacite a las personas, pero alertó el peligro de reproducir las fracturas de la revolución industrial si los sistemas sustituyen la agencia humana o si la tecnología escapa a su supervisión. Altman puso especial énfasis precisamente en el riesgo de que los modelos más avanzados, aquellos capaces de programarse y mejorarse a sí mismo de forma recursiva, aceleren el desarrollo hasta el punto de que los humanos no entiendan ni puedan seguir tomando decisiones. O sea, ya no entiendan al modelo como tal y qué hizo con su propia mejora. Por ello señala que las empresas necesitan la guía de los líderes mundiales para definir marcos técnicos rigurosos que permitan medir capacidades, evaluar amenazas, verificar salvaguardas y crear canales internacionales seguros para compartir vulnerabilidades críticas. Así que esta es una reacción de Sam Altman que contradice completamente lo que el propio Donald Trump decía, de que a él no le importaba, que él iba a seguir con el tema de el impulso a la inteligencia artificial. Incluso hablaba de la superinteligencia artificial que él le ha querido, de la superinteligencia como él le ha querido poner el nombre. Pero ¿por qué se vuelve importante esta noticia para usted? Y usted dirá, bueno, pero lo siento lejano. Sí, a ver, aunque usted lo sienta lejano, el tema es que esto lo está alcanzando a todos, nos está alcanzando a todos, y los riesgos persisten para la humanidad completa.
2: Fíjese que al escuchar esto me hizo clic el debate que ahora tenemos algunos docentes con los estudiantes, porque el hecho de que, a ver, yo pido una investigación a los chicos, ¿verdad? Y esto pensando en las personas que nos van viendo en este momento, a ver, necesito una investigación sobre los presidentes del siglo XX en Guatemala. La IA me hace todo el análisis, pero el punto es, ok, ya me lo hizo la investigación. Analíceme usted esta información y deme su punto de vista. Esa es la parte que nos está complicando con el estudiante.
1: Y es que ese es el problema que se está teniendo, el tema de perderle el control, y entonces usted tiene la IA, pero no entiende lo que la IA está haciendo.
2: Ese análisis crítico de los datos que le da la IA, se apodera de usted, más no tiene esa capacidad de usted de analizarlo y de proponerlo.
1: Aparte, que usted tiene que tener el contexto para saberle preguntar a la IA, porque si usted no tiene el contexto correcto, le puede llegar a alucinar, y si le alucina, le puede dar datos que no son correctos. A ver, la IA bien utilizada es, de verdad, se lo digo, yo que soy defensor de la tecnología, le he de decir que es una maravilla. La IA mal utilizada, siempre que

0: creído que al tonto lo vuelve más tonto, porque cree muy que es frase. Realidad, ¿no?
1: No analizar cuáles son las fuentes, la capacidad de hacer buenos
0: todo. No, y ¿sabe qué pasa? Que por eso hay que saber, entender que vienen, ahora vienen dos cosas, creo yo, para la humanidad. Viene el manejo del contexto, que es importantísimo, o sea, usted va a tener que tener contexto. Quien tiene contexto, por ejemplo, un científico, puede generar mejores resultados con la IA, sabiendo qué le va a pedir y saber cómo lo va a guiar. Por ejemplo, yo tuve la oportunidad de trabajar con alguien que hace vibe coding y alguien que hace programación senior. Con los dos trabajé. Y realmente, o sea, uno ve la diferencia.
2: No, dicen que Cloud, por ejemplo, en el tema del código.
0: Sí, el Cloud Code.
2: Es tremenda.
0: No, es muy bueno. Y ChatGPT Astra, y a nivel de Codex también es espectacular. O sea, usted ya empieza a generar cosas que antes no podía. Por ejemplo, yo tenía mi sistema que usaba para los pendientes del día, por ponerle un ejemplo. Y lo que hice fue crear mi propio sistema de pendientes y ya no tener que estar pagando los $9 que pagaba. Entonces me quité $9 al mes. Cuando hice los números al año, ya no eran $9, es que eran más de $100. Entonces dije yo,
1: casi 120 dólares.
0: Ay, me ahorré. No, y uno dice, $9 al mes, y pues uno de esos.
1: 2000 quetzales al año.
0: Ya no,
1: 1200 al año.
0: Ya son pesitos, pues. Y uno dije, no. Entonces me tiré yo mi armado. Me salió bien, está chilero. Atiende más mis necesidades, dijo aquel. Entonces, el tema es.
1: ¿Es ese contexto que usted
0: le da? Claro, por eso, ese es el contexto. Y segundo, es la capacidad de validación, de revisión que usted tenga sobre la inteligencia artificial. Porque a mí me ha pasado mucho que me mandan documentos que metieron a la inteligencia artificial, pero no revisan los datos. Entonces, cuando uno les pregunta, mira, pero esos datos no coinciden con la realidad, con la base de datos, con los números y demás. Y acabo de tener un caso donde me dicen, no, pero es que los metimos a Cloud. Si le metes a Cloud basura, te va a sacar basura, porque le metiste datos que no estaban correctos. O sea, los extrajeron de una base de datos que no estaba bien, la metieron y lo que hizo Cloud fue ordenarlos.
2: Sí, el tema de que no es, va a fallar. Es decir, incluso con temas que están ya en internet, es decir, bibliografía y buscar referencias, puede fallar.
0: Y lo hemos visto, o sea, aquí que hacemos validaciones y demás.
1: A mí me sabe dónde me preocupa para lo que vienen las elecciones. Yo estoy seguro que vamos a escuchar a políticos y a candidatos dándonos estadísticas y datos trabajados así que son erróneos.
0: Ah, sí, sí.
1: Y entonces ahí nos van a aparecer los...
0: Pero decenas. Mire, lo lindo es que nosotros ya tenemos para cómo bajar los datos.
1: Eso, o sea, es la importancia.
0: No tenga pena.
1: No, pero por eso es la importancia de contrastar, de confrontar esos datos.
0: Ahora, la preocupación va más allá de lo que creo nosotros conocemos como lenguajes, LLM, que al final este tema es, y creo que el temor que está llegando a la humanidad es, lo que Sam Altman dijo, creo que es la frase clave. ¿Cómo estos modelos se pueden automejorar a sí mismos y nosotros no entendemos ni lo que están haciendo? Cuando ese momento pase, es el modelo se va, se automejora y usted ya no entiende qué hizo. Ya en ese momento le superó en tema de inteligencia. Y creo que ese es el gran temor.
1: Había una analogía, tal vez un poco burda, pero que la pongo, que decían, es como cuando usted lleva un caballo. Cuando usted mantiene el caballo y lo tiene dirigido, el caballo va a ir hacia donde usted quiere. Pero cuando el caballo percibe que usted no es capaz de dirigirlo, él toma su rumbo y al que se lo lleva es a usted.
0: Sí, se lo lleva de corbata, diría.
1: Exacto, alguien, ¿no? Entonces ya usted se va ahí gritando y va hacia donde el caballo corre.
0: Son las 6:39. Nos extendemos un poco en esto porque la importancia ha sido ayer que incluso se ha discutido en el consejo de uno de los consejos más importantes entre las Naciones Unidas.
1: Está en la agenda hoy de los dos de los líderes más importantes del mundo.
0: Y hoy lo habla Xi Jinping y Donald Trump. Van a hablar del tema de la inteligencia artificial. La postura de Donald Trump es no paramos, sí. Seguimos. Y Xi Jinping no se va a poder quedar atrás. El tema es que las mismas empresas que están haciendo estos desarrollos le dicen al mundo, paremos, hay un riesgo, hay que regularlo, pero ya veremos, ¿no? Son las 6:39. Hacemos una pausa y cuando regresemos aquí en la Red 106.1 le tenemos más información de lo que ocurre en Guatemala y en el mundo. Vamos a venir con voces de protagonistas y también estaremos platicando de lo que está ocurriendo en otros ámbitos del deporte. Ya venimos con más aquí en la Red.

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0: 6 de la mañana con 43 minutos. Mueve la cabecita el doctor cada vez que pongo esta pista, ¿no? Esto sí, doctor, este es su deporte favorito, ¿eh?
1: Me gusta más el béis, pero la intensidad del fútbol americano.
2: ¿Cómo? ¿Entonces ponerle una pista de béis?
0: No.
2: ¿Va a pegar saltos?
0: No, imagínate. Sí, sí.
1: No, pero la intensidad. No,
0: y si le pongo la marcha de Semana Santa, se sale de la cabina.
1: Olvídese. Ah, ¿no? Traigo.
0: O sea, cucurucho beisbolista.
1: Total.
0: Ah, bueno. No es cucurucho golpeador.
1: No, tranquilo, beis.
0: Por ponerle. Que se me feo. O sea, qué feo se ve. Eso no se nos salió bien, madre. No,
2: sí, no. Y el otro día hubo una polémica ahí con eso, hombre.
1: Ah, no, sí hay.
2: Ahí en las redes sociales. Hubo una polémica ahí de la hermandad. No sé por qué. Yo no soy muy religioso, la verdad. Pero me apareció el Facebook. A veces es extraño con su algoritmo, ¿verdad? Y entonces te aparece ahí. No, ¿qué pasó aquí? Le pregunté a un amigo, vos. ¿Por qué se están peleando allá? Ah, es que hay este.
0: Ah, pero esas son las polémicas de la semana, sí. Las que ya vimos.
2: Sí.
0: Esas las conocemos. 6 de la mañana con 44 minutos. Bueno, entonces, la NFL. ¿Por qué pongo pista de la NFL? Bueno, porque digo yo, bueno, vamos a hablar del fútbol americano, pero resulta que el titular es Harry Kane. El que usted conoce que juega fútbol, ¿no? A ver, ¿qué pasa con Harry Kane? Lo platicamos junto a Pan Rural.
2: Pan Rural es el amigo que te ayuda a crecer. Quizás en el futuro podría darse la oportunidad de combinar ambas cosas, dijo Harry Kane en una entrevista de Athletic, uno de los medios que está ligado también al New York Times. Se ha hablado de del fanatismo de Harry Kane a la NFL, hacia el fútbol americano. Harry Kane, excelente delantero del Bayern Múnich, del Tottenham, capitán de la selección inglesa, muy ligado siempre al tema político, al tema de las noticias, al tema de la realeza, también ha estado ligado también a Harry Kane. Y entonces le preguntaron si en un futuro cercano se veía jugando en la MLS y a la vez alternando con ser pateador en la NFL. Dijo que no lo descartaba. Él había dicho que le gustaría dedicarse al golf en un futuro cercano después de su retiro.
0: Así claro, aquí a tu diferencia, ¿no? Golf o fútbol americano.
2: Pero dijo, no, la opción de la NFL es mucho más realista que la del golf. Ve con buenos ojos el poder estar siendo pateador en algún equipo de la NFL.
0: ¿Y si podría ser, doctor?
1: Yo creo que sí. Ajá. Yo creo que sí. Lo que me llama la atención es el tomatotipo. Generalmente el pateador no es una persona muy alta. Es una persona de
2: es grandote.
1: Y Harry Kane es alto. Pero eso podría ser una ayuda también para organizar. Uno de los últimos que tuvo esta dualidad.
2: Eso iba a preguntar.
1: Fue Martín Gramática. Él fue pateador de los Tampa Bay Buccaneers, los Bucaneros de Tampa Bay. Es argentino. Como buen argentino, creció jugando fútbol. Cuando llega a Estados Unidos, le dice, mira, probar el fútbol americano, la hace y termina convirtiéndose en uno de los pateadores más importantes. Pero no sé, Harry Kane, por potencia, creo que podría ser un excelente pateador. El tema es, insisto, por la altura, no sé qué tanto es lo más recomendable para el fútbol americano, pero sería sin duda una interesante situación. Aparte que es un inglés, yo no recuerdo un inglés jugando fútbol americano.
0: Bueno, de pie nacen con el rugby también muy pegado, ¿no?
1: También. Eso si se llegara a dar, y lo hemos platicado,
0: va a ser histórico.
1: Histórico, y se imagina lo que significaría para el mercado de la NFL en Inglaterra.
0: Sí. Aparte.
2: Que ya aterrizó. El mercado en Londres ya aterrizó. Ese
0: aparte
2: tema.
0: Que recuerde dónde juega la NFL en Londres.
1: Exacto.
0: El estadio de
1: Tottenham.
0: Ahí está. O sea, ahí describimos todo lo que podría significar.
2: Bueno, y en Alemania también.
0: En Múnich. A nivel de mercadeo.
1: O sea, se lleva todo el Reino Unido.
0: Ah, sí, se lleva al Reino Unido. Bueno, y aparte.
1: Y le pelea la Liga Premier, que es la única que tal vez le compite.
0: Y le digo una cosa, nos lleva muchos aficionados a tener la curiosidad de cómo sería.
1: Ah, sí, seguro. Sí. Seguro, porque sería interesantísimo. Verle, insisto, creo que por potencial.
2: A nivel colegial creo que sí ha habido un poco más de duda de esa.
1: Sí, jugadores. Incluso, no, de hecho, quienes han compartido, por ejemplo, Bob Jackson jugó con los Reales de Kansas City y jugaba fútbol americano. Entonces él pedía permiso, su temporada terminaba en septiembre en el béisbol, se iba al fútbol americano y luego regresaba al béisbol. O sea, sí.
2: El otro día en la selección de Estados Unidos, hace un año y pico, que jugaban la fase final de la Liga de Naciones, justamente que va a arrancar ahora, había un futbolista que había sido mariscal de campo a nivel universitario y que tenía muy buenos números como para poder estar en el draft de la NFL, pero que había elegido mejor seguir el tema del fútbol.
0: Imagínese usted, está bueno el tema realmente, ¿no? Harry Kane, imagíneselo en la NFL, sería interesante, ¿no? 6:48.
3: El tránsito.
0: La conexión con el tránsito. A esta hora nos vamos con la Policía Municipal de Tránsito de la Comuna Capitalina, porque hay monitoreo de lo que está pasando tras hechos vehiculares en San Arate, El Progreso, y esta situación que está llegando incluso a cercanías de la ciudad capital. Amílcar Montejo, buenos días.
3: Durante esta jornada de jueves, se registró durante la madrugada un percance vehicular en el kilómetro 30 de la ruta del Atlántico dentro del área del Progreso. Por esta situación se generaron colas aproximadamente hasta el kilómetro 10 en la ruta del Atlántico, zona 17 en la ciudad de Guatemala. Agentes de la policía MT ya llegaron a las inmediaciones entre el kilómetro 20 y el kilómetro 21 para poder despertar a los conductores de transporte pesado y de camión para que puedan seguir avanzando, ya que hay espacios considerables que pueden ser aprovechados para salir de la capital.
4: Se sigue haciendo la labor de despertar a los conductores para que puedan continuar. ¡Ya está libre! ¡Para que arranque su camioncito!
5: Ya anda por la 15, cambio. Hacia el sur.
3: A esta hora ya hemos ido avanzando en el congestionamiento vehicular, aproximadamente en el kilómetro 14.
0: Bueno, a mí me tocan así la ventana, yo dormido, ya me pusieron, aquí está el celular.
1: Automático.
0: Sí, o sea, el susto que debe ser eso.
1: ¿Y verdad?
0: Sí.
1: Julio Duarte.
0: No, pero ya está. Pero si no, no se despierta
1: no,
0: uno.
1: Claro.
0: No,
1: aquí me dice, madrugada, insisto, sabrá Dios cuántas horas llevan los pilotos. ¿Y lloviendo?
0: No, es que fue a medianoche, pasaron ahí toda la noche en la CA 9 Norte, pero había que despertarlos a todos y mandaron apoyo de la PMT para tratar de despertarlos a todos porque si no, no se movía.
1: Pero es lo que hemos hablado con el tema de los pilotos, son las condiciones que retan un poco a la estabilidad de la salud y así conducir así en la carretera, es lo que lamentablemente...
0: Imagínese usted medio dormido y todavía puede tener un accidente, bueno. Son las 6:51 a.m. El tránsito y lo que estaba ocurriendo en carreteras, kilómetro 30, ruta CA 9 Norte, empezaba el problema en San Antonio, La Paz, El Progreso. 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Bueno, vámonos al fútbol de nuevo y es que hay una noticia que está llegando desde Europa en este momento. Ya fichado por un equipo después de su salida del Real Madrid. Estoy hablando de Alaba, el defensa austriaco. ¿Por quién fichó? Javi, lo platicamos junto a Van Rural.
2: Van Rural es el amigo que te ayuda a crecer. ¿Se acuerda usted de aquella imagen icónica? De hecho, ya está en el Museo del Real Madrid. La silla, la famosa silla de Alaba en esa remontada histórica ante el Paris Saint-Germain. Pues así anunció el Udinese, equipo de la Serie A italiana, la llegada de David Alaba. Puso una silla con un campo de fútbol y entonces todo el mundo dijo, no, la silla esta es de Alaba, no hay otra. Hay gente incluso que se tatuó la silla.
0: Sí.
2: Tengo un conocido ahí que se tatuó la silla de Alaba. Bueno, Alaba ficha por el Udinese tras su salida del Real Madrid. Había tenido algunos meses siendo agente libre, es decir, no tenía ningún equipo. Y entonces ahora llega al fútbol italiano. Se había platicado del interés del Club América, de las Águilas del América, de la Liga MX, en David Alaba, este defensor central que en su tiempo también fue mediocampista y en su tiempo fue lateral izquierdo en el Bayern Múnich y en la selección austriaca. Viene de jugar el Mundial del 2026. Lo presentó de la siguiente manera el equipo del norte de Italia. Jugador de extraordinaria calidad técnica, gran liderazgo y una versatilidad táctica. Alaba llega al Udinese después de una carrera desarrollada en la élite del fútbol mundial. Arrancó su recorrido en el Austria-Viena. A los 16 años fue fichado por el Bayern Múnich, donde conquistó 12 Champions League, 2 Mundiales de Clubes, 2 Supercopas y 10 Bundesligas, entre otros títulos menores. Luego, pues fue internacional con Austria desde los 17 años y suma más de 100 partidos con la selección de su país. Y pues con el Real Madrid también cosechó 2 Champions League, 2 Ligas Españolas, una Copa del Rey y 2 Supercopas de España. El defensor austriaco se une al fútbol italiano. Buen fichaje. Es un jugador interesante. Cuando las lesiones lo respetan, en el último tramo con el Real Madrid no lo respetaron. Y cuando tiene regularidad, creo que puede convertirse en un jugador muy interesante para el Udinese.
0: Totalmente. 6:53 a.m. A Hablemos de lo que está ocurriendo en este momento con el tema de la discusión del presupuesto general de ingresos y egresos de la nación. Esto es noticia porque, lógicamente, ha habido una discusión en la Comisión de Finanzas Públicas y Moneda del Congreso de la República, que celebró una reunión de trabajo para revisar ya la planificación y aprobar el cronograma de discusión de la iniciativa 6841. Esta es la referente al proyecto de ley del presupuesto general de ingresos y egresos del Estado. Ayer se ha convertido en noticia que el tema es que los integrantes de dicha comisión ya lograron la aprobación del cronograma de audiencias del presupuesto 2027. Es un proyecto de ley de presupuesto que propone un monto de 192.045.1 millones de quetzales. Se ha aprobado el cronograma de trabajo para el mes de octubre, que incluye audiencias públicas con autoridades de los ministerios, de secretarías, de organizaciones no gubernamentales que manejan fondos del Estado como parte de este análisis y discusión de la ley del gasto nacional. ¿Quiénes van a ser los primeros que llegan, doctor?
1: Según el cronograma, próximo 6 de octubre es el Ministerio de Finanzas Públicas, Banguat y la SAT. Próximo miércoles 27, el Ministerio de Desarrollo Social, hay que ponerle mucho atención. Miércoles 7 de octubre, el Ministerio de Educación y el Ministerio de Salud Pública. Jueves 8, Ministerio de Gobernación, Ministerio de la Defensa y el Ministerio de Relaciones Exteriores. Básicamente estamos hablando de 3 de las 4 instituciones que más recursos tienen contemplados en el proyecto de presupuesto.
0: Bueno, 6:54 a.m. Declaraciones de el presidente de la Comisión de Finanzas y Moneda del Congreso de la República. Explica el proceso de discusión, explica las primeras reacciones del presupuesto como tal. Ayer tuvimos, recuerde usted, y platicábamos en entrevista con Julio Héctor Estrada, pero ha explicado también lo aprobado en el cronograma, que esto es la ampliación de lo que ya conversábamos en entrevista. Esto es lo que nos le ha dicho.
6: Vamos a ver, la proyección de cierre 2000, para no hacer esto muy técnico, la proyección es cuánto se piensa que se va a gastar. Yo sé que son cifras que son difíciles de procesar, pero es 154, para decir 1,000 millones de quetzales. Y están pidiendo 192 mil millones de quetzales. Entonces son básicamente 40 mil millones de quetzales más de lo que piensan terminar gastando este año. No hay capacidad para generar ese gasto adicional. Entonces hay asignaciones grandísimas para fondos que van al CHN, 8 fondos, 2.500 millones de quetzales, un crecimiento importante en el Ministerio de Trabajo, en otros, el Fondo de Becas, un crecimiento importante en Ministerio de Desarrollo Social, hay un crecimiento importante en secretarías, hay un fondo nuevo para garantías para pueblos indígenas. O sea, hay muchas cosas nuevas y además hay cosas que ya este año estaban grandes y se podrían reducir inclusive más allá de lo que tenía este año. O sea, el piso no es lo que tenían las instituciones 2026, es lo que tenían, lo que ejecutaron 2026. ¿Por qué? Porque yo sí pienso que no es el momento de endeudar con 42 mil millones de quetzales al país en bonos nada más. Es muy grande la cantidad, las tasas de interés van al alza, se va a encarecer el endeudamiento y además necesitamos guardar reservas, así como no Estados Unidos, que tiró todos los misiles y después quedó sin misiles. No podemos usar toda nuestra capacidad financiera cuando tenemos incertidumbre con las remesas. Tenemos costos de energía que siguen fuera de control y a lo mejor necesitan acciones públicas el año entrante, que no viene incluido en el presupuesto. El tema del hambre, que las cosechas ya no se van a perder, están perdidas. Y habrá que hacer una intervención, inclusive desde este año, para poder atender esa crisis humanitaria que se viene importante. La energía eléctrica, que también requiere una intervención. Entonces, todas esas cosas son factores importantes que debe guardarse ese espacio y hacer asignaciones para eso, o simplemente no utilizar ese espacio para tener espacio el año entrante para poder reaccionar. Porque el niño este año fue sequía, el año entrante probablemente sea tormenta. Entonces, eso implica que hay que ajustar. Entonces, el trabajo que vamos a hacer como comisión es preguntarles a las instituciones qué han hecho de 2023 a 2026. Porque ahí es donde el dato se vuelve más dramático. No es lo que crece este año, es crecer de último periodo de gobierno pasado, 117 millones, miliardos, a 193, son 73 mil millones más de dinero. ¿Dónde están yendo esos 73 mil millones de quetzales más? Eso es lo que tenemos que poder explicar y entonces ahí habrá lugares que se pueden hacer eficiencias.
7: Y respecto a cuántas o cuántos ministerios o instituciones, porque no sé si van secretarías o otras dependencias, han pedido prórroga para enviar información respecto a la ejecución.
6: Mire, pues entiendo que hicimos solicitud de información a 23 en este momento. Y nos han pedido prórroga, si no soy mal, 10. Y 2 que no respondieron. O sea, no cumplieron plazo y tampoco pidieron prórroga. Entonces, porque, y les dimos un tiempo razonable, les dimos una semana. de su presupuesto. O sea, me imagino que ya lo tienen planificado y explicado estratégicamente. Entonces, lo que sí los pusimos a trabajar es que tenían que explicar no un año, sino tres años, para ver qué realmente han hecho desde 2024 para acá. Entonces, lo que les pedimos, que acordamos hoy hacer un comunicado como comisión, es que por favor presenten la información, porque les vamos a hacer preguntas, porque ya estamos analizando lo que mandaron y mandaron a veces unas cosas que hacen sentido y unas cosas que no hacen sentido, no responden a la pregunta. Entonces, el equipo técnico tiene el compromiso de hacer un análisis que pueda sintetizarse después en audiencias y en decisiones políticas y técnicas.
0: Eran las reacciones del presidente de la Comisión de Finanzas y Moneda del Congreso de la República. Qué cantidad de plata más, ¿no? Este gobierno es el que más plata va a tener sobre la mesa, y el problema es que creo que también ese ha sido el desgaste de por qué la inconformidad de mucha gente por el tema de que no ha visto resultados. Esa es la cantidad de plata de más que en este momento está poniendo sobre presupuesto. A ver, ya usted dijo quiénes llegan seis.
1: La primera semana, digamos.
0: La primera semana, va. La segunda semana, quiénes llegan para el 12 de octubre. Ahí llega Ministerio de Agricultura, Ganadería y Alimentación del MAGA, el Instituto de Fomento Municipal del INFOM, la Secretaría de Coordinación Ejecutiva de la Presidencia, la Secretaría de Planificación y Programación de la Presidencia, que es CEGEPLAN. Para mí ese día es clave, porque llega CEGEPLAN. El 13 de octubre asisten los representantes del Organismo Judicial, del Ministerio Público, del Instituto de la Defensa Público Penal, del Instituto Nacional de Ciencias Forenses de Guatemala, INACIF, y el Instituto de la Víctima. Ese día es clave para el organigrama de justicia, porque aquí van las instituciones claves para esto. El 14 de octubre, el Ministerio de Finanzas Públicas va a explicar la proyección de su presupuesto para el próximo año. Ahí van a participar el Ministerio de Economía, el Ministerio de Ambiente y Recursos Naturales, el Ministerio de Cultura y Deportes, el Ministerio de Energía y Minas y el Ministerio de Trabajo y Prevención Social. Ahí la parte clave es la explicación de la proyección y la participación del Ministerio de Energía y Minas por la parte que el presupuesto no incluye, tema de sequía, y no incluye tampoco tema de previsión por cualquier situación de disrupción de los mercados en el tema energético.
1: Ese es un punto clave, porque se supone que todo lo que hemos estado discutiendo durante estos días es un paliativo que concluye el 31 de diciembre, pero ya debería de contemplar cuál va a ser ese fondo considerado en el presupuesto 2027.
0: Ojo con esto que estoy diciendo. No estoy hablando de disrupción en las gasolinas, estoy hablando en el mercado energético. ¿Por qué? Porque recuerde usted que también están evaluando declarar una emergencia en el tema de la energía eléctrica por el tema de la falta de agua, la sequía y la baja producción en las hidros. El 15 de octubre va a ser el turno de la Contraloría General de Cuentas. Llega alguien clave, el Tribunal Supremo Electoral.
1: Y ojo, Contraloría de Cuentas es dos días después de que asume el nuevo contralor.
0: O sea que llega, y si trabaja en la institución no va a tener tanto problema. Ahora, Tribunal Supremo Electoral, para mí ese día es clave.
1: Ese es el que discute el proceso de, son 2,000 millones, si no recuerdo mal, de entrada, los que están asignados para las elecciones.
0: Entonces, Tribunal Supremo Electoral es clave el 15 de octubre. Instituto Nacional de Electrificación, INDE, también va a ser clave.
1: La línea
0: de
1: lo que se decía.
0: Instituto Nacional de Bosques, de INAB. El 22 de octubre se programa también la comparecencia de autoridades del Ministerio de Comunicaciones, Infraestructura y Vivienda. Ahí póngale apartado un chequecito de un apartado total para este ministerio, porque aquí hay muchos señalamientos y demás acerca de la eficiencia o ineficiencia de este ministerio.
1: De hecho, la mayoría de horarios, si usted revisa, es una hora. Al Ministerio de Comunicaciones le están dando 2 horas para que presente.
0: No, al Ministerio de Comunicaciones lo pusieron casi que solo.
1: ¿Sí?
0: O sea, lo ponen solo. O sea, y del 19 al 30 de octubre, la comisión llega ya a recibir a otras entidades que reciben recursos del Estado, entre ellas organizaciones gubernamentales de ONGs. Así que, bueno, de acuerdo a los plazos establecidos de manera constitucional, el Congreso de la República tiene hasta el 30 de noviembre de este año para aprobar, modificar o improbar el Presupuesto General de Ingresos y Egresos del Estado. Y recordemos que en la reunión de ayer miércoles, los congresistas Víctor Bonilla, que es vicepresidente de la Comisión, José Mendoza, que es secretario, y los integrantes Alma Luz Guerrero, Jorge Villagrán, Byron Rodríguez, Maynor Popol, Guillermo Cifuentes, Nadia de León y Edwin Javier Tres Quiebres, ya han avanzado en ese análisis de asignaciones presupuestarias otorgadas entre 2023 y 2026 a distintas instituciones que reciben fondos públicos, y según lo expuesto, los congresistas han dicho que los ministerios de Comunicaciones y Salud Pública, además de 2 secretarías, han concentrado las mayores asignaciones presupuestarias en los últimos años. Además, han resaltado que la propuesta de presupuesto 2027 no contempla programas específicos de asistencia para atender los efectos del cambio climático, ni las medidas del impacto en incremento de los precios de los combustibles. Y el presidente de la comisión dio a conocer que el proyecto contempla una asignación adicional, que yo creo que esa no va a estar en discusión, de 2,000 millones de quetzales para el Tribunal Supremo Electoral. Esta está destinada a atender todo lo que tiene que ir con el proceso electoral para el próximo año, y son recursos que se sumarían a los 500 millones que ya fueron asignados para el propósito de este mismo propósito, durante este año. Y aparte, cabe resaltar de que cada institución convocada tiene que justificar su proyección presupuestaria. Hay una serie de preguntas que van a tener que contestar, como le explicaba Julio Héctor Estrada en el audio que escuchábamos, y van a tener que sustentar la solicitud de recursos. 13 de las 23 instituciones hasta el momento han cumplido con entregar la información requerida. 9 han solicitado una prórroga. Ya estas 9, póngale tachadita porque algo pasó. Y recordemos que son 149 artículos. Se ha dicho por parte del Ejecutivo que son prioridades en atención de áreas como salud, educación, infraestructura, desarrollo social y desarrollo económico. Son 12 propósitos principales, entre ellos destinar más del 46% del presupuesto a inversión social. El tema, garantizar pensiones, prestaciones vinculadas con protección social, pero el tema es que hay un incremento estimado en la inversión pública, recursos para la defensa nacional y fondos destinados a modernización del sector justicia que van a entrar a discusión. Así que, aprobado cronograma de audiencias, ya le hemos dicho quién va cuándo y su plata cómo se va a destinar, pues lo vamos a decidir en el mes de octubre. Así que, para que usted quienes me preguntan muchas veces, vos, pero ¿por qué le dan tanto tiempo al presupuesto? ¿Por qué hablan tanto del presupuesto? Es porque es su dinero. Y eso lo voy a seguir repitiendo hasta el cansancio, porque hasta que no se entienda que en este mes se discute cómo usan su plata, porque esto no es la plata de los diputados, no es la plata del presidente, esta es su plata, cómo usan su plata, entonces ahí creo que va a cambiar cómo se puede discutir un presupuesto.
1: Ahí es donde vamos a ver los 59 platillos de la Corte de Constitucionalidad, ahí es donde vamos a ver la eficiencia de los 66,000 quetzales que mensualmente se le paga a cada diputado. Dos cosas ahí, no sé si será el 12 de octubre cuando habla el INFON, el Instituto de Fomento Municipal, pero no veo a los CODEDES, y recordemos que estos son los grandes actores en los últimos dos presupuestos.
0: Ahí es donde nos meten a trampa, ¿no?
1: Ahí es donde entra la ejecución, eso por un lado. Y lo otro, platicaba ayer con un amigo, le digo, mira, yo creo que a muchos nos ha pasado esto. Este es el momento que muchas veces tenemos durante el mes en la casa. Llegan los hijos, llega quien ejecuta los fondos de la casa. Necesito dinero para esto, necesito dinero para el otro. Y uno lo que dice es, vos, pero decime cómo se usó el dinero este mes, porque yo necesito saber qué pasó. Esa es la parte
0: técnica. Y ahora te están diciendo, a ver, está bien, te voy a dar más pisto. Revisemos qué hiciste en los 3 años.
1: Exacto. O sea, ese es el punto.
0: O por lo menos 2 años. Pero ¿qué hiciste? No, 3 años va a ser, ¿va?
1: 3 años.
0: La revisión, va. 3 años. A ver, decime qué hiciste en 3 años con el pisto. Porque yo no lo siento. O sea, mira, la casa está igual, me la tenés despintada.
1: Estamos comiendo menos.
0: Sí, las láminas tienen hoyo.
1: La ropa no está sucia, no está planchada.
0: Sí, es una cosa que uno dice, bueno.
1: Entonces, ese es el punto, porque ahora yo quiero pensar que esta es la parte que debería tener más peso, el tema técnico. El tema es que cuando esto pase, ya llega con el otro componente político, que es el que hemos hablado. Una cosa va de la mano de lo otro. Viene la elección de junta directiva para el año electoral. Entonces muchas veces es, ok, yo te apoyo tu presupuesto, pero vos me apoyas para que yo llegue a presidencia, vicepresidencia, alguna de esas cuestiones.
0: Totalmente. 7:06 a.m. Esta es la historia que se cuenta desde el Congreso de la República, jueves 24 de septiembre. Pausa. Ya regresamos aquí en La Red.
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0: Bueno, el tema migratorio de nuevo está en boca de varios países de la región porque tenemos que hablar acerca de este avance que han tenido ahora de nuevo las caravanas migrantes centroamericanas con alta presencia de ciudadanos hondureños. Van con destino a Estados Unidos, señalando que Guatemala se convierte en un filtro de contención migratoria obligatoria ante la falta de documentación. Un marco geopolítico actual donde los flujos se enfrentan crecientes restricciones, hay que decirlo, entre las fronteras de México y Estados Unidos, con tasas históricas de rechazo de asilo, falta de pronunciamiento activo de cancillerías del Triángulo Norte y también un fenómeno que es crucial debido al impacto en la seguridad regional. El tema de saturación consular también, que está siendo un problema, y consecuencias legales para los migrantes de tránsito irregular. Todo este escenario lo resumimos así. La caravana que en días recientes, doctor, ha sido protagonista aquí en territorio guatemalteco, fue mucho más pequeña de lo que se creía, pero habían advertencias de que va a ser la primera de varias y entonces regresaremos a la modalidad de caravanas migrantes centroamericanas.
1: De los 400 personas que se habían informado, unas 250 personas ingresaron de forma regular, pero a más de 100 se les ha pedido que retornen a Honduras porque se ha detectado irregularidades que puede ir desde la documentación incompleta hasta situaciones judiciales que estén pendientes en Honduras. Así que ya marca esa primera clasificación que usted mencionaba.
0: Agradezco en atender la comunicación al analista migratorio guatemalteco, ex vicecónsul también Fernando Castro, que nos acompaña hasta hora de la mañana, y para platicar de qué está ocurriendo con estas caravanas migrantes y por qué empezamos a ver de nuevo el fenómeno. Gracias por estar con nosotros, licenciado Castro, bienvenido, buenos días.
17: Gracias, Guillermo, qué gusto saludarle. Bueno, obviamente la situación que no ha cambiado de lo que es la falta de empleo, la falta de desarrollo, la paga de salarios mínimos que no se cumplen, las condiciones de violencia y de inseguridad en Honduras, esto ha motivado que en un momento determinado se inicie una nueva caravana. Recordamos que la última que se dio fue la que partió de Tapachula en agosto del presente año, pero en este caso el número pues obviamente es representativo, ya que 400 personas bueno, es un número que es un principio, porque las condiciones, como mencionaba, no han cambiado y eso habría que entender el gobierno de Estados Unidos, que mientras no se brinde una asistencia y apoyo real y las condiciones no cambien, esto puede generar mayor número de caravanas.
0: Claro. A ver, sáqueme una duda, porque aquí es donde me surgen las preguntas que tienen que ver con el C4. Yo nunca he entendido cómo, si existe un convenio centroamericano que permite la libre movilidad en la región, ¿cómo se llega a argumentar o se califica de irregular el paso de hondureños antes de llegar a la frontera de México si realmente existe un CA4?
17: Lo que pasa es que el CA4 es únicamente para lo que son centroamericanos, digamos, salvadoreños, hondureños, nicaragüenses, para poder movilizarse internamente, ya sea con el pasaporte o con lo que es el documento nacional de identificación, en este caso los hondureños. Por eso es la movilidad que se puede tener internamente. Ya cuando se pasa de Guatemala a México, pues ahí sí las situaciones cambian, porque ahí tienen que entrar con un pasaporte que se encuentre vigente y con visa específicamente para el territorio mexicano. Pero mientras estemos en lo que es el área centroamericana, hay una libre movilidad, como nosotros nos podemos mover con el documento personal de identificación por toda Centroamérica libremente, sin problemas.
0: Ah, claro. A ver, sáqueme una duda. ¿Cree usted que aquí hay tema de organizaciones criminales que están detrás de la movilización de estas caravanas y que se convence a la gente de que no, mire, ya la situación de Estados Unidos cambió, aunque eso no sea cierto? Pero no sé si también el tema del manejo de desinformación, intereses de estructuras criminales, ¿va ligado al tema del movimiento de las caravanas?
17: Sí, específicamente lo que se promueve a través de las redes sociales es que el movimiento se va a iniciar. Esto, las mismas personas que están involucradas en lo que es trata de personas o lo que es el coyotaje, promueven esos movimientos. Y en el sentido de que los mismos interesados también en querer movilizarse hacia los Estados Unidos van replicando. Entonces, aun cuando las condiciones no son reales, como usted bien lo decía, porque no se les advierte por parte del gobierno que en el caso de México hay más de 32.700 elementos del Ejército, Guardia Nacional y lo que es el Instituto Nacional de Migración, que se encuentran a lo largo del territorio mexicano para contener la migración, y 10.000 soldados en la frontera norte. ¿Esto por qué? Porque es una imposición de Estados Unidos para evitar que se hagan movimientos migratorios. Como usted bien lo decía, a un principio, hasta el 2025, eran movimientos de 180.000, 190.000 personas que eran capturadas. Ahora ese número se ha reducido a 5.000, porque la contención migratoria es mucho más fuerte. Yo lo dudo, sinceramente, que puedan llegar a la frontera sur de Estados Unidos.
13: De hecho, licenciado, buenos días. Juan Francisco Romero le saluda. El presidente Donald Trump recientemente se ufanaba a decir que cero personas ilegales ingresaron en el último año a Estados Unidos. Esto en relación a estas políticas, ¿qué tanto complican? Porque dicen que el inconveniente al no poder ingresar a Estados Unidos y no regresar a Honduras es que se queda en Guatemala y va creciendo este grupo de personas nicaragüenses, hondureños, venezolanos en nuestro país.
17: Sí, se ha dado esta situación. Lo que pasa es de que mucha gente no tiene mucho interés en quedarse tanto en Guatemala, sino que buscan en México por la misma oportunidad de buscar una visa humanitaria. Entonces, porque es mucho más sencillo, aquí pasan meses para que se puedan reunir las autoridades migratorias y en ese sentido evaluar que si se le puede otorgar. Digamos, en el caso de los venezolanos es casi imposible que puedan obtener una oportunidad de establecerse como refugiado o asilado, pero la gran mayoría, y es lo que estamos viendo, es que ya no hay la gran cantidad de personas como habían antes de que se quedaran aquí en Guatemala por las caravanas, en el sentido de que prefieren llegar a México por tener mejores oportunidades.
13: Una de las deficiencias que se ha marcado es el tema de la seguridad, sobre todo en la zona fronteriza, los famosos puntos ciegos que conectan Huehuetenango, Petén, San Marcos con México. ¿Qué tanto afecta? Porque entre las caravanas y el narcotráfico, o incluso las personas que son vinculadas a pandillas en El Salvador y Honduras, hay una mezcla que no termina de quedar entendido y que utilizan esos puntos para el trasiego y para el ingreso.
17: Sí, es correcto. Solo para hacerte una referencia, digamos, entre lo que es Guatemala y Honduras es alrededor de 100 puntos ciegos lo que existe. Pero en el caso de la frontera de Guatemala con México son más de 700 puntos. Es una situación que es muy permeable y en ese sentido, por eso es que vemos que las personas logran atravesar. Del número que se mencionó de los 400 que eran integrantes de esta caravana, que 250 habían ingresado con forma legal con la documentación y 106 habían sido rechazados, estos 106, te aseguro que dieron la vuelta por alguna otra parte y pasaron. Y en este caso de que a los primeros se les da 24 horas para atravesar el territorio, mi pregunta sería: ¿es capaz el gobierno de capturarlos y volverlos a sacar? ¿O hubiera sido más sencillo darle transporte y trasladarlos de una vez a lo que era la frontera con Tapachula para evitar que pues fueran asaltados, violaciones, circunstancias que se han dado en tiempos anteriores y que lamentablemente el migrante tiene que enfrentar como parte de lo que es una ruta migratoria sumamente peligrosa, ¿no?
0: Usted mencionaba esas políticas de contención, de detención en la frontera sur de México que son cada vez más estrictas. Vemos tasa de rechazo de asilo en Estados Unidos que son altísimas. ¿Qué cree que todavía no llega en la información al migrante como para decir el riesgo es muy alto y realmente la posibilidad es baja de lograr llegar? ¿O sí, desde su análisis y conocimiento, sí están logrando ingresar a Estados Unidos y no necesariamente están tratando de buscar asilo ni nada por el estilo? ¿Cuál es el fenómeno que en este momento estamos viviendo con el cambio tan restrictivo de políticas migratorias que se tienen en Estados Unidos y México también?
17: Se dan dos situaciones. Una es que mucha gente está viendo que ha sido contenida en México y lo que está buscando es, a través de la Organización Internacional de las Migraciones, se puede retornar ya sea a El Salvador, a Honduras, a Nicaragua o hasta Venezuela, Colombia o Perú, por la misma aspecto de que no logran lo que son permisos de, ¿cómo se llama?, de humanitarios. Porque en el caso de Tapachula se quitó lo que es la COMAR, la Comisión Mexicana de Ayuda a Refugiados, y se trasladó hasta la Ciudad de México y se quitó también la de Palenque. Entonces esto dificulta enormemente el poder obtener. En Tapachula es una concentración grandísima de personas inmigrantes que llevan meses en ese estado, y lo que estamos viendo es que en un momento la gente está tratando de regresar por las condiciones tan severas que se encuentran, y sobre todo que son víctimas también de violaciones, de explotación laboral. O sea, están regresando en peores condiciones de pobreza y pobreza extrema, y los gobiernos lo que no hacen es una campaña informativa. Esto sería de parte de la Autoridad Migratoria Nacional, de lo que es el Consejo Nacional de Atención al Migrante, que es una institución que está céfala totalmente en ese tema. Y en ese sentido es una responsabilidad que debería darse de advertir la seriedad y las consecuencias de que no van a poder ingresar a Estados Unidos.
0: Claro. Bueno, Fernando, gracias por estar con nosotros, platicar, guiarnos en este tema, porque al final volvemos a platicar de caravanas migrantes centroamericanas. Yo creí que la habíamos dejado atrás, pero no. Así que gracias por acompañarnos.
17: Muchísimas gracias, Guillermo. Qué gusto saludarlos. Buenos días.
0: Gracias. Fernando Castro es mi analista migratorio guatemalteco, ex vicecónsul, también para tener ese alcance de la capacidad que tiene para el análisis, hablándonos de esta situación de esta caravana migrante centroamericana.
13: 400 hondureños partieron el pasado domingo de el gran terminal metropolitana de San Pedro Sula, que, como bien decía usted, ya llevamos algunas semanas o algunos meses de no ver ese escenario. Anuncios, miren, nos vamos, somos varios, vamos, aunque aquí sí se centra mucho en hondureños, y ese es un fenómeno que llama la atención, porque, por ejemplo, hablamos de que los hondureños, los guatemaltecos, hay guatemaltecos que se unen a la campaña y van caminando con ellos.
0: Así está la historia. Son las 7:20 a.m. Vamos a una pausa y cuando regresemos, reacciones desde el sector de transporte pesado por el tema de lo aprobado en el Congreso de la República esta semana en el tema de quitar impuestos a los combustibles. También estaremos hablando del deporte y vendremos a hablar del partido de la jornada y la polémica alrededor de Gianni Infantino. Esto y mucho más lo platicamos en la red.
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0: Bueno, vámonos a la información de la NBA, 7 de la mañana con 24 minutos. Continuamos en la primera de la red. Stephen Curry es noticia. ¿Por qué, doctor?
1: Porque no le ha dicho que sí a los guerreros de Golden State, que están interesados en hacer una renovación de su contrato. Le están proponiendo 2 años y 136.7 millones. Si uno los quiere, yo sí me apunto. Pero dice Curry, ok, no es cuestión de dinero. Quiero que sobre la propuesta esté... ¿Qué va a hacer Golden State? Está claro que se quiere quedar con los guerreros, pero lo que necesita saber es cuál es la política de inversión para volver a ser de esta una de las franquicias más exitosas de la liga. Apegado a eso, Curry insiste en que no estaría evaluando opciones del mercado, pero que sí quiere definir cuál va a ser la política en la reestructuración que en este momento tienen los guerreros, que ha terminado con la etapa histórica de su plantilla, de su dinastía, y Steve Kerr sería el encargado de renovar a este equipo.
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0: Bueno, y desde la cancha de la FIFA, Javi, lo platicamos porque Gianni Infantino ha dicho, bueno, lo platicamos, no se preocupen, algo así, ¿no? Bueno, lo platicamos junto a Van Rural.
3: Van Rural es el amigo que te ayuda a crecer. Sí, Infantino tuvo después del Mundial noches, me imagino, de insomnio, noches de esas fantasía,
0: uno,
3: ¿no?
0: Uno no duerme bien.
1: En una entre ruinas.
3: se levantaba preocupado, dormía poco. Estaba recibiendo pues mensajes de la UEFA, de un montón de federaciones y confederaciones. Ahora pareciera que la cosa se calmó un poco, sobre todo la UEFA, ¿no? Que es su principal contrincante. Infantino promete cultura de diálogo tras la polémica por plan secreto, por el plan secreto de intentar vender una parte del Mundial. He recibido mensajes positivos al respecto desde distintas partes del mundo, es lo que dijo Infantino. Y es importante que sigamos escuchándonos unos a otros. Es lo que escribió Infantino en su cuenta de Instagram, donde también tiene bloqueados los comentarios. Solo sus amigos cercanos le pueden comentar. Esto lo escribió desde Arabia Saudita, donde se está jugando la Copa del Golfo Arábico. Así que pues veremos qué es lo que termina pasando en los próximos meses, sobre todo pensando en las elecciones de la FIFA del próximo año. Así que pues veremos si se terminó de calmar el asunto, si Infantino va a seguir siendo presidente de la FIFA o si le va a aparecer algún contrincante a futuro cercano.
0: Ya veremos al final cuál es la historia con Gianni Infantino, pero la polémica ya está en la cancha de la FIFA y Gianni Infantino pues es uno de los grandes protagonistas. Bueno, hoy el petróleo, ayer bajaba, ¿no? Hoy el petróleo vuelve a subir. Así se está comportando, $93.90 en este momento con los futuros del petróleo. Están subiendo por la incertidumbre geopolítica. El tema de lo que estaba ocurriendo esta mañana es que incluso ha alcanzado los $94.18 a medida que el mercado se reajusta de forma agresiva por el riesgo geopolítico tras una renovada incertidumbre sobre si es posible alcanzar un acuerdo de forma formal para reabrir el estrecho de Hormuz. Es el punto de paso más crítico del mundo para el transporte marítimo del petróleo. 5 sesiones consecutivas donde iba a la baja y hoy el crudo rebota. ¿Y de qué forma? Ante esta persistente incertidumbre sobre la viabilidad de un acuerdo entre Estados Unidos e Irán. Está llegando otra vez a los $94.01 y creo que las declaraciones que puedan hacer Xi Jinping y Donald Trump lo pueden cambiar todo. Eso sí le puedo decir, ¿no? 7:27. Bueno, vamos a platicar a esta hora de la mañana de lo que se ha presentado en territorio guatemalteco, pero he querido poner de contexto esto porque hay varios sectores que dicen que la medida aprobada por el Congreso de la República no es suficiente porque el conflicto al rato no termina mañana, ¿no? Y ese es el problema. El Congreso de la República, recordemos que aprobó de urgencia nacional esta semana el decreto 22-2026, el cual exonera temporalmente del IVA y el impuesto de distribución del petróleo, el IDP, a los combustibles, que está proyectando un alivio de más de 6 quetzales por galón de diésel hasta el fin de año. Para este centro del debate y lo que se ha conversado acerca de si esto mitiga o no lo que está ocurriendo con el mercado internacional, agradezco el atender la comunicación a Alejandro Ramírez de la Cámara de Transporte de Carga Guatemalteca, que nos acompaña hasta hora de la mañana y nos ha acompañado durante toda esta discusión que hemos tenido de esta situación. Alejandro, bienvenido, buenos días.
4: Buenos días y saludos a toda la audiencia.
0: Bueno, gracias de nuevo. ¿Cómo toman ustedes como Cámara de Transporte la aprobación del Congreso de esta semana, parto de eso, y resuelve o no resuelve parte del problema o simplemente es una curita que se ha colocado ahí en una herida que es más grande?
4: Es un tema bien difícil, dado que aquí abrieron otro problema más. adicional a al alza y a los precios del diésel, ahora tenemos un problema fiscal, porque nosotros que somos un sector formal, y cuando me refiero formal es que facturamos todos nuestros servicios, ahora que no tenemos IVA, ese crédito fiscal se nos va a volver un costo, porque al comprar un diésel sin IVA, pero nuestros servicios sí llevan una factura que tiene un IVA implícito, entonces ese IVA que nosotros vamos a pagar a fin de mes, nosotros sí tenemos que seguirlo pagando. Y ese pequeño diferencial se vuelve un costo, porque definitivamente no lo vamos a llevar a pérdidas. O sea, se suma el costo, un pequeño rubro adicional. Ahora, ese es un escenario fiscal complicado, porque hay que rehacer cálculos, estimar en cuánto nos va a impactar. No es un gran impacto, pues tampoco, porque es una pequeña porción del IVA de un precio de un galón. Nosotros facturamos cientos, miles de galones dentro de una estructura de costos. Pero adicional, luego vemos que en el decreto 22-2026, lo que han dejado de ahorro por galón son 6.45 versus un ahorro para gasolina súper de 9 quetzales y una gasolina regular de 8.75. Un poco fuera de contexto y de la realidad del país, porque ¿cuál es el

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1: Tener una certeza de qué es lo que va a pasar, sobre qué escenario.
2: Claro. A ver, ¿qué prefieren ustedes? ¿Precio tope o el tema de quitar impuestos?
1: Es que, o sea, ¿qué pasa con quitar impuestos? Que no le pusieron precio tope. O sea, el escenario que pusieron, el ejemplo que está todo, que ha pues circulado en redes, es un 49.39. Pero así como usted lo mencionó al inicio, el valor del petróleo y el valor del combustible, del Sirinoy, puede seguir al alta y entonces el precio en Guatemala va a seguir. Entonces tampoco es que nos estemos beneficiando de algo, que solo al final solo es una pequeña porción del IVA y del IDP. Recordemos que el IDP en el diésel es de 1.30. Uh-huh. Tampoco es que sea una gran ayuda versus la gasolina super irregular, pues.
2: Sí, a diferencia de la super irregular, ahí sí el bajón se siente fuerte. O sea, estamos hablando de casi 9 quetzales. O sea.
1: Exacto. Eso. Versus 6.45 en el escenario de un precio de 49.39. Pero mañana puede estar en 52. El lunes amanece en 55 y de ahí para arriba. Uh-huh. O en el mejor de los casos, se inicia para abajo, depende qué pase con Trump y sus negociaciones y lo que está hablando de la paz con Irán. Uh-huh. Ahora recordemos que también está metido el conflicto entre Ucrania y Rusia con el problema que tuvieron a las refinerías. O sea, la situación del mundo es muy complicada, muy, muy complicada. Y pues al final en Guatemala depende totalmente de eso.
2: Uh-huh. Bueno, a ver, en este momento, ¿cuál es el escenario que ustedes están manejando en tema de costos? ¿Ya ustedes están en un tema de costos que están subiendo constantemente? ¿Ya han caído en una meseta? ¿Dónde está esa parte de costos para ustedes? Una, y dos, ¿cómo están ustedes de precio hacia el mercado en este momento?
1: Nosotros constantemente estamos revisando nuestros costos, actualizando nuestra tarifa, pero no, vamos a ver, cuando nosotros revisamos costos y estamos afinando la tarifa final del servicio y trasladamos al cliente, el cliente no acepta si es rápido, como que hoy le dice, hoy está esta tarifa y está bueno. No, hay un proceso de negociación siempre, hay tarifas establecidas. Por lo regular, nosotros tenemos en los contratos indexados el petróleo, perdón, el combustible, el diésel, y entonces podemos hacer ciertos ajustes, depende del precio de hoy o del momento. Pero normalmente los clientes, hay un compás de espera de unos días para que ellos también analicen, revisen y hagan de nuevo sus nuevos costos. Siempre lo hemos dicho, los costos del transporte son los costos de la industria. Si nosotros tenemos un costo alto, para ellos también se traslada y se vuelve un costo alto dentro de la estructura de costos. Nosotros hoy no podemos decir que estamos estables, porque es mentira, no tenemos un precio difícil estable. Todos los días lo puede fluctuar hacia arriba o hacia abajo. Es más, el día de anteayer estaban aprobando en el Congreso y este mismo día hubo un incremento de 70 centavos en los combustibles. Entonces no nos garantiza a nadie que esto no vaya a seguir hacia arriba. ¿Qué quisiéramos nosotros? En el mejor de los casos, en el decreto 21-2026, donde ahí sí refleja un precio tope de 39 quetzales para el diésel, y ese nos permitiría tener una tarifa estable, un costo estable de bueno, hablemos de octubre hasta fin de año. Entonces sí tendríamos una tarifa sana, aunque sea combustible alto, pero me refiero sana y que no va a estar fluctuando. Y pues nos permitiría a nosotros y a nuestros clientes saber con certeza cuál es la tarifa ya definida. Esto que tenemos hoy no nos permite tener una tarifa establecida, porque no sabemos al final cómo termina una semana, si hubo incremento o no. Esa incertidumbre que tenemos, esos escenarios que nadie puede predecir ni asegurar.
3: Y en esa incertidumbre, Alejandro, buenos días, Juan Francisco Romero les saluda. Entiendo que probablemente para ustedes tiene más beneficio lo que se propone en el decreto 21 que en el 22, el que se aprobó esta semana.
1: Sí, al final sí, porque uno es porque nos estabiliza un precio y con eso nosotros nos permite tener una tarifa ya definida y no está tocando las tarifas y tener que estar negociando con clientes. Y creo que al país también, a todos los que estamos en la industria, nos permitiría tener tarifas estables. Ahora, el

0: decreto 22 solo nos vino a replantear el tema fiscal, que es lo que les explicaba antes del IVA, ahora el IVA por pagar. Hacer un recálculo en cuanto a los temas impositivos y fiscales de cada empresa, establecer una estrategia de costos financiera, que los formales, las empresas tres serias, sí lo tienen definido, pero los que no facturan sus servicios, al final ellos pueden pedir la factura con consumidor final, que no pasa nada, pues, y para ellos es costo cero el IVA.
1: A ver, el escenario que ustedes están viendo y lo que viene a partir de aquí, ¿cómo están viendo ustedes que se puede llegar a comportar? Yo quiero separar dos cosas. Sé que el tema de la fluctuación es demasiado fuerte e ya no se puede ni diseñar un modelo económico alrededor de esto porque es muy difícil. O sea, una declaración lo cambia todo y eso ya es, trabajar así ya es casi imposible. Pero para ustedes, usted me hablaba de la certeza que da el 21, la falta de certeza que puede dar el 22, pero los dos están en la mesa del Ejecutivo. Ustedes como sector han analizado. El viernes, a ver, mañana. Por eso, pero mañana se va el viernes se va el 22. Eso no es opción. Sí. Ya está listo. A mí ya, incluso ayer ya nos dieron todas las fechas y todo, pero el 22 se va a ir el viernes. El presidente lo puede sancionar a partir del lunes. El 21, según lo que nos decían, si no se archiva y no se engaveta, hoy lo podría conocer el Congreso de la República. O sea, se podría ir también de una vez, a viernes o lunes. El presidente podría toparse con las dos opciones sobre la mesa. ¿Cree usted que incluso, porque me decían casi improbable que el presidente sancione las dos y se queda con las dos?
0: Por eso
1: es casi imposible. Pero usted me decía, bueno, lo que pasa es que a nosotros en diésel nos da más estabilidad el 21 que el 22. ¿Cómo como sector ustedes enfrentan una incertidumbre no solo internacional, sino también nacional? Porque oiga todo el problema que le estoy poniendo de el 21 se va, después el 22 se va a ir mañana. O sea, ¿cómo se enfrentan ustedes a esta incertidumbre? Eso es lo que quiero entender.
0: Mire, es un desafío muy grande. Es un desafío muy grande porque llegamos a fin de mes con tarifas inestables. Durante el mes de septiembre hemos tenido 6 incrementos de poco valor, pero el más grande fue de 2 quetzales. Ese sí fue una grada muy alta. El punto es que no queremos seguir con esta inestabilidad. Seguimos perdiendo dinero, seguimos perdiendo valor en nuestras empresas, el capital de trabajo, que son los fondos que nosotros usamos para compra de combustible, que la compra es un periodo muy corto, dado que es rubro muy grande. Cada vez estamos comprando con el diésel más caro, pero las tarifas siguen costeadas con tarifas de diésel barato, pues, respecto al anterior. Y luego nos enfrentamos con un tema de flujo de caja que facturamos hoy y luego tenemos 30 días, 45 días crédito, que es lo que nos pagan los clientes. Y en ese tiempo otra vez volvimos a comprar combustible caro y no sabemos hasta dónde va a parar. Eso es por lo que nosotros queremos o apoyamos el decreto 21, porque nos permitiría tener una estabilidad en la tarifa, en el precio del diésel. Entonces, no vamos a estar perdiendo capital de trabajo, no estamos perdiendo dinero que tenemos en caja. Ese es un problema muy serio que tenemos.
1: Bueno, Alejandro, gracias por estar con nosotros aquí en la Red 106.1 y acompañarnos y darnos todo este escenario. Qué complejo realmente, de verdad, qué complejo. Qué nivel de incertidumbre que se genera no solo nacional, sino internacional. Así que muchas gracias.
0: Para seguirle, buen día.
1: Gracias. 7:40, doctor Romero. Internacionalmente la incertidumbre es muy grande.
2: Sí.
1: Una reunión lo cambia todo, una declaración lo cambia todo. Hay falta de certeza en cómo diseñar de aquí en adelante. Pero cuando usted le mete también lo nacional, que no nos ponemos de acuerdo y que las objeciones aquí, que los modelos aquí, que es difícil, ¿no?
2: Yo pensé que lo del decreto 2026 era historia, pero con lo que nos dice Alejandro Ramírez, al menos ellos como sector prefieren que se acepte ese decreto al 2026.
1: Lo que pasa es que me parece que hay dos cosas lógicas. Una, yo no había tomado en cuenta el costo que tiene en la parte de impositiva. Por ejemplo, para quienes utilizan el IVA a su favor, pueden descontar la parte del IVA de sus declaraciones. Consumo. Ahora no lo van a poder hacer porque no tiene IVA. Es el problema, ¿no? Creo que sí va a aplicar al ISR, seguramente. Va. De ahí, usted tiene otro problema. La inestabilidad que le da el precio, porque hay fluctuaciones todavía, no le permite tener certeza. Por eso, a ver, por eso decíamos e insistíamos. Platicar el diésel igual que la gasolina y la superior y la regular, platicarlo igual que el diésel era un error. Había que dividir las discusiones. Y decir, bueno, miren, para los usuarios de superior y regular vamos a aprobar esta ley.
2: ¿Qué era lo de los impuestos?
1: Fácil, quite los impuestos, va, no se haga bolas. Pero para el diésel, porque es otro mundo, ahí no. Ahí sí vamos a poner precio tope más esto. Y así lo vamos a trabajar. Bueno, o sea, era una salida, ¿no?
2: Con la misma fluctuación que pueda tener la situación internacional.
1: Bueno, ese es el problema cuando usted tiene gente bien pagada sin capacidades para poder tomar decisiones. Ese es el problema, ¿no? Gente muy bien pagada. Gente que debería de tener todos estos análisis los deberían de tomar en cuenta y saberlos explicar.
2: Y escuchar estas voces más que los Miguel Carangel, que todo está bueno usted.
1: Sí, no, así. No, hombre, sí, quitamos impuestos.
2: Así
1: sí.
2: Como usted dice, sí, qué pilas.
1: Sí, ni modo, como no factura, ma. Es que está el problema. 7:42 a.m, vamos a la pausa y regresamos con más.
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1: Hay amistosos que se están jugando esta mañana, son las 7:45 a.m. Vámonos rápidamente, monitoreo que está ocurriendo con selecciones que ya arrancaron partidos, ya van terminando también porque están jugando, que están jugando en Asia, ¿no? Están jugando en Asia, por eso están terminando ya. Son selecciones sudamericanas jugando en territorio asiático. Javi, lo platicamos junto a Van Rural.
13: 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Palestina empató 2-2 ante Nueva Zelanda. Este fue partido de madrugada. Creo que en Guatemala le interesó a poca gente más que la presencia de Tim Payne.
1: Al doctor le encantan estos partidos.
13: ¿Sí?
1: ¿Verdad? levanta. Sí, él es de los que se levantan a las 3 de la mañana para ver a Palestina jugar, bueno, contra Nueva Zelanda.
13: Japón terminó pegándole de lo lindo a Uruguay. Dos goles en los últimos 6 minutos. Arrancó ganando Japón, lo había empatado Araujo, Maxi Araujo, y luego en el minuto 91 y 96, el conjunto nipón terminó ganándole 3-1 al equipo de Cachabacha Forlán. Y mire usted el debut de Marcelo Gallardo en Ecuador, en la tricolor. Pues 3-0 terminó cayendo ante Corea del Sur. Los goles de Oh, de Song y de Lee. Heung-min Son con gran partido, una valoración de 8.0. Así que Corea del Sur le terminó pegando a Ecuador en partido amistoso. China le terminó también ganando a Maldivas, un partido que se le terminó complicando a China. Y en 15 minutos arrancará Uzbekistán-Irán, un partido un poco más parejo de dos equipos mundialistas.
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1: 7:47 a esta hora en el deporte, ¿qué se cuenta?
13: A ver, ¿se acuerdan ustedes de Mauro Icardi? Sí. Polémico dentro de las canchas, siempre de frente, siempre que no era amigo de Messi, que no lo convocaba ni demás. Y en el tema de redes sociales también súper polémico el muchacho. Bueno, hace algunos días su novia, la China Suárez, también popular en Argentina por un montón de cosas.
1: Siempre polémica China, ¿no?
13: La China Suárez es polémica igual que Wanda, que Wandanara, mira con qué lujo de parejita joya, se fue a meter.
1: Se sabe juntar el muchacho.
13: Se sabe juntar, sí, terrible, tremendo. Pero bueno, la China Suárez publicó un video hace unos días en su cuenta de Instagram, donde tiene millones de seguidores, donde está sacando medio cuerpo por la ventanilla de un automóvil, y el automóvil lo va manejando Mauro Icardi.
1: Claro.
13: Entonces, el Ministerio de Transporte de Argentina se dio la tarea, pues, de investigar el asunto y se encontró con que Mauro Icardi estaba conduciendo sin licencia. Por lo tanto, le puso pues una prohibición de poder conducir y de poder tener licencia. Escuche usted, hasta el año 2099. Es decir, que Mauro Icardi va a tener que cumplir 106 años para poder volver a manejar en Argentina.
1: O sea, ya no vuelve a manejar.
13: Va a tener que apelar esto, va a tener que apelar. Sí, es que regresa a Buenos Aires en los próximos años, pero él ya está más cercano al retiro. De hecho, no tiene equipo. Es uno de los grandes agentes libres. Se habla de una posible vinculación en el fútbol de Qatar, en el fútbol mexicano, o bien en la propia Argentina. Se le acabó el mercado en Europa. Su último equipo fue el Galatasaray, allá en territorio turco. Así que veremos qué pasa con Icardi en las canchas, pero también fuera de ellas, ya no puede manejar en Argentina.
1: 7:48, así lo contamos aquí en la red. Bueno, la sequía nos iba a traer problemas, ¿no? Eso ya lo sabíamos y nos anticipábamos a que la situación no iba a ser del nada agradable. El tema es que la Asociación de Generadores con Energía Renovable, AGER, ya se ha expresado en torno al tema del riesgo que existe por la sequía. A partir del 2027, Guatemala tiene que añadir nueva capacidad de generación, una alerta que surge tras un 2026 en la que hay una severa sequía que recortó cerca del 25% de producción hidroeléctrica, según lo que entendemos, lo que visibiliza el tema de vulnerabilidad del Sistema Nacional Interconectado. En este escenario, hay que decirlo, es un sector energético que señala una urgencia de ampliar la red de transmisión, diversificar la matriz incorporando más de 4.300 megavatios hasta 2040 y evaluar una eventual declaratoria de emergencia eléctrica que obligue a encender las plantas que están fuera de servicio. El Ministerio de Energía y Minas ha dicho de que lo está analizando y eso es lo que queremos platicar el día de hoy. ¿Hay riesgo para Guatemala o no hay riesgo para Guatemala? Agradezco al atender la comunicación de la directora ejecutiva de la Asociación de Generadores con Energía Renovable, AGER, Astrid Perdomo, que nos acompaña a esta hora de la mañana. Licenciada Perdomo, buenos días, bienvenida.
14: Muy buenos días, Guillermo, es un gusto para mí estar con ustedes. Gracias. Espero que tengan un maravilloso día.
1: Gracias por acompañarnos. Bueno, a ver, ¿hay riesgo para Guatemala o no hay riesgo para Guatemala por el déficit de lluvias?
14: Sí, definitivamente lo que nosotros hemos estado observando es que, como usted lo mencionaba, durante el principal periodo en donde las hidroeléctricas entran a generar casi entre un 75 y un 80% de la matriz, o sea, de la generación de energía del país, es en los meses que nos hemos visto afectados, ¿verdad? A partir de junio, julio, agosto, septiembre hasta octubre es cuando las hidroeléctricas dan el mayor aporte. En este periodo es donde se ha reducido básicamente casi un 25% en diferentes regiones, ¿verdad? Este es un promedio. Y lo que vemos es que, pues definitivamente hay una planificación que el administrador del mercado mayorista tiene, pues ya se tenía previsto estos fenómenos climáticos, como el fenómeno del Niño, pues son cíclicos y de alguna manera se hace una planificación para estar preparados. En este sentido, pues ya se tenía contemplada esta sequía. Y han entrado, gracias a Dios, en operación recientemente algunas plantas solares grandes que han un poquito compensado esa falta de lluvia. Sin embargo, la demanda de energía pues en nuestro país crece a un ritmo de más o menos este año en promedio un 5%, 5.6%, y es una demanda que ya no retrocede, ¿verdad? Son buenas noticias porque hay crecimiento económico, etcétera, pero hay que cubrir esa nueva demanda de energía con más generación. Entonces, el riesgo que nosotros vemos es que, como usted lo mencionaba en la introducción, faltan líneas de transmisión e infraestructura de transmisión de energía para poder conectar las nuevas plantas que se necesitan que entren en operación.
1: Claro. A ver, me surge una duda, porque este es un mercado que, honestamente, de lo poco que yo veo en Guatemala, que no le veo problema. O sea, digo yo, este mercado, tener un apagón es noticia en Guatemala. Antes no era así, era muy común, y después eso se acabó, y después que si se va la luz una hora ya es un drama, y o sea, no es como, estoy hablando de la ciudad de Guatemala, yo sé que a nivel departamental otra historia se cuenta en algunos puntos, pero no tiene que ver con el tema de generación, tiene que ver con el tema de distribución, tiene que ver con la última mía del servicio, por ejemplo, que las prestadoras de servicios son ineficientes a veces, otras no, otras por tema de 20 razones, pero la parte de generación no era un tema que yo metiera en el ámbito del problema. A ver, ¿dónde está Guatemala en el tema de generación? Y si en generación estamos bien, tenemos un problema de distribución. Si en distribución estamos bien, tenemos un problema en el último tramo. ¿Qué está pasando en todo el flujo de energía? Cuénteme un poco esa parte, quiero entenderla.
14: Sí, en generación, pues tenemos una capacidad instalada importante. Sin embargo, la capacidad instalada, que digamos, tenemos casi 4.000 megavatios de capacidad instalada y una demanda de 2.417, pero no es lo mismo. Capacidad instalada es lo que una planta puede llegar a generar. Sin embargo, con la diversidad de tecnologías que integran nuestra matriz energética, digamos las renovables, que son las que menor costo de operación tienen, menores costos representan, porque no hay un combustible que tengamos que comprar, sino que digamos no tiene costo de combustibles, y que son las primeras que, como está diseñado el mercado, entran a dar su generación, ¿verdad?
1: O sea, ustedes no tienen esa subida y bajada de precio, por ejemplo, a diferencia de las plantas de búnker, por ejemplo.
14: Exactamente, okay. Exactamente. Entonces, digamos, cuando no está la generación renovable en este momento, digamos, nuestra matriz de generación, la hidroeléctrica la aporta a más o menos más de un 40%, un 42% por ahí.
1: Okay.
14: Cuando no está el agua, entonces se tiene que compensar con otras tecnologías, que generalmente van a ser las tecnologías térmicas que operan con carbón, búnker, diésel, y que están sujetas a lo que hemos visto, ¿verdad? Todos los conflictos de geopolítica, incremento en los precios del petróleo, etcétera. Entonces, ahí es donde va diversificándose o incrementando los costos de la energía. Entonces, tenemos una matriz muy verde, que es uno de los atractivos principales de Guatemala para atraer inversiones. Tenemos muchísimo potencial renovable todavía por desarrollar, alrededor de un 80% de lo que se estima. Sin embargo, hubo un periodo largo de tiempo, alrededor de 10 años, en donde no hubo plantas nuevas, porque no hubo licitaciones, no se dieron las señales económicas para que los inversionistas hicieran inversiones importantes, fuertes, ¿verdad? Las licitaciones lo que hacen es que ofrecen contratos de largo plazo para plantas nuevas o para que las plantas existentes pues se recontraten, etcétera, por ciertos periodos. Al no haber licitaciones, pues los inversionistas no ven esa señal para interesarse en invertir. Afortunadamente, a partir de 2024 y 2000 y pues el APEC 5, que fue la de este año, ya se hizo, pues ya se licitaron más de 1.400 megavatios nuevos para para entrar en operación a partir de 2030. Es importante mencionar que las plantas de generación no se construyen tan rápido, ¿verdad? Uh-huh. Las solares, que son las que más rápidamente pueden entrar en operación, sí salen sus trámites a tiempo, que esa es otra barrera de para los inversionistas. Una planta sí puede estar en unos 8 o 10 meses, uh-huh. pero el tiempo de las de toda la tramitología, las licencias municipales, etcétera, es lo que muchas veces retrasa la entrada en operación de las plantas.
1: Claro.
14: Entonces hay que considerar que ya están las licitaciones, pero no es que mañana vamos a tener esos megavatios adicionales para tener más energía.
1: Claro. A ver, en este momento ustedes hablan de una demanda urgente para la ampliación de líneas de transmisión. Pero uno de los mayores inversionistas en líneas de transmisión ya dijo que ya no más inversión en Guatemala, que ya el proyecto se atrasó mucho y usted sabe de quién hablo, ¿no? Y esta empresa de origen colombiano ha tomado la decisión también de empezar pues a terminar el proyecto que tienen, porque entiendo que sí lo van a terminar, pero también ya no asignar más inversión. ¿Cómo toman desde el sector de generación el hecho de que al que le toca el siguiente paso, que es el de transmisión, diga, ¿saben qué? Ya no más. Porque no lograron acuerdos, porque hay problemas de licencias, porque esto no avanza. Y parece que no es una prioridad con un enfoque de política nacional, porque una municipalidad le puede parar a uno una torre de transmisión, porque tal lugar puede parar, y eso afecta el otro tramo que beneficia a no sé cuántas comunidades. ¿Cómo lo ven desde el sector de generación lo que le pasa a la parte de transmisión?
14: No, pues nos afecta directamente, porque es parte de la cadena, ¿verdad? Como dice, si no hay a dónde conectar estas plantas nuevas, de nada sirve que tengamos un montón de generación. Uh-huh. No van a llegar nunca a esos megavatios a donde se necesitan. Entonces, nosotros hemos en distintos foros y por distintos medios elevado la voz hacia esa preocupación. Sobre todo porque la certeza jurídica que especialmente, no solo las plantas de generación, sino que especialmente esos proyectos de transmisión necesitan, es ese acompañamiento del Estado en que esto es una prioridad nacional. Si no tenemos energía, pues no solo los apagones, sino que no nuestra industria tampoco va a poder tener energía para producir. No hay empleo, no hay nada, no hay desarrollo. Entonces, sí debería ser, lo hemos llevado, yo creo que ya hay un eco en diferentes gremios, cámaras, todo el mundo está hablando sobre este tema, porque sin estas líneas de transmisión es como ellos mismos dicen los transportistas, que son las carreteras que llevan la energía hacia los centros de consumo, y si no hay carreteras, o sea, es el tráfico que nosotros pasamos todos los días, lo mismo pasa con la generación de energía a llevarlo a los centros de consumo. Entonces estamos muy preocupados, esperamos que la iniciativa de ley que está en el Congreso pueda avanzar para que se le dé prioridad a este tipo de proyectos, porque definitivamente es un tema de preocupación que debe ser de prioridad nacional.
1: Claro. A ver, para quienes nos van escuchando ahorita en su automóvil, ¿por qué este tema les puede afectar? Al guatemalteco que nos va escuchando, que dice, bueno, siento lejos el tema de la generación, a mí la transmisión no la entiendo, pero ¿cómo nos puede afectar al guatemalteco en el día a día?
14: Porque vamos a llegar a un momento en que el abastecimiento ya no va a ser suficiente, porque no se van a poder conectar más plantas, porque cada día crecemos más, hay más industria, hay más aires acondicionados, crecimiento vertical, hay muchos edificios, hay centros de consumo en el interior de la República que están creciendo a doble dígito, ¿verdad? O sea, yo le mencionaba un 5.6% en promedio de crecimiento de la demanda, pero hay algunos departamentos que están creciendo a doble dígito y necesitan energía. Entonces, si no la tienen, recordémonos de los años 90 cuando teníamos racionamiento. Entonces, sin ser alarmistas, puede llegar el momento en que no va a haber la suficiente energía para todos. Entonces, sí nos tiene que preocupar. Yo creo que yo no vengo del sector de energía desde hace mucho tiempo, yo no tenía esa conciencia de que uno está acostumbrado a que aprieta el botón y ya se encendió la luz, pero realmente sí es un tema que a pesar de que por muchos años fuimos incluso exportadores de energía, ya tenemos varios años que necesitamos importar energía porque no nos alcanza. Necesitamos, dependemos de nuestra interconexión con México y con Centroamérica muchas veces para abastecer nuestra demanda. Entonces, sí nos debe preocupar porque sin energía, como le decía, no hay desarrollo, no hay salud, no hay educación, no hay internet. Entonces, nos afecta a todos.
1: Bueno, a ver, una última pregunta. ¿Qué tiene que pasar ahora para que formalmente se declare un estado de emergencia eléctrica? ¿Y qué significa eso para el país? ¿Puede ser un estado de prevención? ¿Es un estado de emergencia? ¿Qué significa? A ver, en general.
14: A ver, un estado de emergencia del Sistema Nacional Interconectado representa que todas las plantas están en apresto. Significa que todas deben estar listas para entrar en operación en cuanto se les llame. El sector eléctrico, digamos, como le decía, despacha primero o asigna primero las plantas renovables porque son las que menores costos representan para el sistema, y conforme se va necesitando se van llamando a las demás. Estar en un estado de emergencia significa que todas, absolutamente todas, de todas las tecnologías tienen que estar listas para entrar en operación. Se deben reprogramar, por ejemplo, mantenimientos, etcétera, para que todas estén listas. Y adicionalmente, pues también el tema de las importaciones, ¿verdad? Que facilita que se puedan importar de los otros países. Es un estado que lo que pretende es asegurar el suministro de energía para la demanda y que no hayan apagones. Eso es lo que implica. Si se va a declarar o no dependerá de los informes que dé el administrador del mercado mayorista en cuanto a las proyecciones que se tengan del suministro, y pues el Ministerio de Energía y Minas ya indicó que están en ese proceso, pero yo creo que no deberíamos llamar a la alarma, sino que es un estado en el que lo que se pretende es asegurar que haya energía disponible para todos.
1: Bueno, perfecto, le quiero agradecer mucho toda esta explicación, detalle. Vamos a darle seguimiento a la situación y bueno, solo una última, porque me queda esa duda. ¿Qué respuesta han tenido el Ejecutivo? Si ya les contestaron algo después de las declaraciones que ustedes hacen, y no sé si ya los contactaron, si hablaron, ¿qué ha pasado?
14: Bueno, nosotros tenemos constante comunicación principalmente con el Ministerio de Energía y Minas. Realmente las preocupaciones pues se han ido elevando. Ya se anunció una licitación nueva, creo que vamos por buen camino en cuanto a la parte de generación. En cuanto a la parte de transmisión, yo creo que es un trabajo conjunto, no solo del sector eléctrico o de los transportistas de energía, sino que de todo el sector productivo y de la población en general, porque sí es un tema en el que debería haber una prioridad nacional, en el que debería haber coordinación, no solo de la parte del Ejecutivo, sino que también transmitir ese tema de urgencia a los gobiernos locales, a la población en general, porque muchas veces, digamos, usted ha visto, han habido bloqueos por falta de energía en algunas regiones, pero también se oponen a que se construyan líneas nuevas. Entonces, ¿y entonces cómo? ¿Cómo se les lleva la energía, verdad? Entonces, tenemos que tener conciencia de que estas carreteras son necesarias para que ese millón de guatemaltecos que todavía no cuenta con energía eléctrica pueda gozar de ese beneficio, ¿verdad? Entonces, es un tema de comprensión a nivel nacional de que la energía la necesitamos todos y que no deberíamos oponernos a que esta infraestructura se construya, no solo transmisión, generación. Todo es importante para que podamos tener más oportunidades, ¿verdad? Y creo que es lo que necesitamos construir para que la gente no necesite irse a otro país a buscar oportunidades de mejores de vida.
1: Claro. Bueno, le quiero agradecer mucho el estar con nosotros, ampliarnos información de toda esta situación. Así que muy amable, Astrid. Gracias.
14: A usted muchísimas gracias. Estoy a la
1: hora. Gracias. La directora de AGER con nosotros, la Asociación de Generadores con Energía Renovable, platicando con nosotros. Estamos hablando de esta situación que puede surgir un riesgo de escasez de electricidad a partir de 2027. El tema es que se está básicamente pidiendo de que se realice un llamado a una situación de emergencia para el sector energético, ¿no? Ya veremos al final. 8:05. Ahí está el contexto completo y los riesgos que también representan las sequías en diferentes países.
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1: Bueno, 8:06, doctor Romero, ataque armado que se reporta en Chimaltenango, ¿no?
2: Y son unos bomberos voluntarios que les han indicado que la 18ª compañía asistieron en la ruta de Santa Lucía con Sumalhuapa hacia Yepocapa en Chimaltenango. Ahí se localizó una persona fallecida con heridas de arma de fuego. La escena ha quedado bajo resguardo de agentes de la Policía Nacional Civil. Así es que repito, ruta de Santa Lucía con Sumalhuapa hacia Yepocapa en Chimaltenango. Emergencia atendida por bomberos voluntarios que ha requerido la presencia de Policía Nacional Civil. Tómelo en cuenta porque las investigaciones requerirán seguramente algún tipo de manejo en el tránsito por ese sector.
1: Bueno, vámonos rápidamente al deporte. Javi, ¿a dónde nos lleva el deporte a esta hora de la mañana? Lo platicamos junto a Van Rural.
13: 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Nos lleva a Berlín. Berlín estaba en conversaciones para poder ser sede, mire usted, de los Juegos Olímpicos del 2036. Hay que recordar, los próximos van a ser en Los Ángeles, en el 28. Luego nos vamos hacia Australia, hacia Brisbane, en el 32. Y en el 36 hay varias opciones para poder ser sede de esos Juegos Olímpicos. Hay opciones bien variadas realmente.
2: Sería el centenario de Berlín, que tuvo en 1936.
13: Sí. Y entonces Alemania estaba planeando, o está planeando, tres posibles sedes. Se habla de Berlín como posible sede 1, posible sede 2, se hablaba de Múnich, y tenían una tercera sede con Colonia. En Berlín acaba de haber elecciones para la alcaldía. Acaba de ganar Elif Erhalp. Dicen que es una propuesta de izquierda la que tiene. Y entonces, al ser consultado, el actual alcalde, Kai Wegner, dijo que veía con malas noticias el que vaya a continuar esa propuesta de que Berlín pueda ser opción para los Juegos Olímpicos del 2036. Entonces, Berlín estaba aplicando para el 36, para el 40 y para el 44. Las posibles tres opciones, junto a un montón de ciudades del mundo, donde hay ciudades norteamericanas, ciudades como Santiago de Chile, ciudades en la India, ciudades en Japón, en Corea, entre otros, en la región europea. Por lo tanto, Berlín se estaría bajando de la propuesta para ser sede de los Juegos Olímpicos, tanto del 36, 40 o 44.
1: Perfecto, vamos a la pausa. Ya regresamos con más aquí en la red, son las 8:08.

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11: 8 de la mañana con 13 minutos. A ver, en el tema económico, hoy vamos a darle seguimiento a lo que está ocurriendo con el tema de la aprobación en el Congreso de la República del decreto 22-2026, visto desde el tema de si representa o no riesgos en el tema fiscal. Esta suspensión temporal del IVA y el IDP a los combustibles, ¿qué puede representar también como precedentes en tema de recaudación y sostenibilidad tributaria? En un escenario, por cierto, preelectoral, que va a ir marcado por tema de volatilidad internacional del petróleo, discusión de presupuesto de ingresos y egresos de la nación, y aparte el tema de la sequía, que ya lo platicábamos incluso, que puede tener un efecto como el mercado energético, como lo estábamos platicando con Ager. Agradezco el atender la comunicación para analizar este tema y platicar con nosotros de esta situación al doctor Hugo Maúl, analista económico, también del Centro de Investigaciones Económicas Nacionales del CIEN. Doctor Maúl, bienvenido, buenos días.
12: Muy buenos días, Guillermo.
11: Gracias por acompañarnos. Bueno, doctor Maúl, ¿representa riesgo tributario, fiscal, de sostenibilidad tributaria esta aprobación del Congreso de la República?
12: A ver, estuve escuchando al entrevistado que tuvieron en el segmento anterior y los riesgos fiscales están por todos lados porque se están tomando decisiones basados en lo que sucede al final de una cadena de suministro. Entonces se ve que el precio en la bomba está alto, entonces se toma la decisión, bajemos el precio en la bomba, cuando en realidad la gasolina que nosotros nos despachan en una gasolinera tiene varios eslabones en una cadena para que llegue hacia el punto donde nosotros tenemos el servicio, desde la importación en barcos hasta el almacenamiento en tanques en los puertos, luego las pipas y luego la distribución, y todo eso no se ve. Por eso bien él decía que sí, se quitaron los impuestos, lo cual pues sí representa una una mejoría, pero por el otro lado se crea el problema que él dice, y es que ellos ya al no pagar IVA, se van a quedar con un montón de gastos en los cuales sí pagaron IVA, que no van a poder recibir, no van a poder acreditar, no van a poder recibir de regreso el IVA que ya pagaron, y eso es un costo para ellos. Ahora, lo interesante, ustedes hablaban que hay una iniciativa previa en el Congreso que lo que propone es dar un subsidio, y ahí es donde esto se empieza a complicar de una manera fascinante, porque en este acuerdo para otorgar el subsidio y el precio tope, le quitaron dinero al fondo que la SAT conforma para poder devolver el IVA a los productores que no cobran IVA en sus ventas. Entonces, por un lado les dan un beneficio, pero luego por otro lado se los quita. Esto es sumamente complicado y sí tiene un impacto fiscal, ya sea que se rebajen impuestos o que se den subsidios. Simplemente es dinero que supuestamente iba a tener otro uso, porque por alguna razón nos hicieron pagarlo o por alguna razón nos están endeudando, y ahora se decide que vaya para otro uso completamente distinto del que originalmente dijeron. Digamos, esto es un pecado menor. El pecado mayor de esto es que la crisis no va para mejorarse. ¿Y qué van a hacer en enero cuando probablemente los precios sigan elevados y todas estas medidas fenezcan? ¿Vamos a regresar a lo mismo? ¿Vamos a aumentarlas? Y eso es realmente la mayor preocupación, porque no es que estemos nosotros arreglando una llanta pinchada, sino aquí realmente se nos está rompiendo la transmisión completa. Entonces, ponerle parches a la llanta no va a resolver el problema fundamental.
11: Claro. Decía el Congreso, respondimos al llamado del pueblo de Guatemala. Pero cuando veo que hay sectores que son grandes, porque básicamente conforman buena parte del transporte formal, que me dicen, mira, es que ahora el cálculo lo tenemos que hacer diferente, lo que usted escuchaba en la entrevista. Abre una alerta de una falta de análisis que se hizo sobre las consecuencias que existían. ¿Cree usted que habían mejores modelos que cualquiera de estos dos, de precio tope, subsidio, o del otro lado por el tema de quitar impuestos y demás? ¿Pueden haber otras soluciones a este problema global? ¿O cómo una economía de un país puede llegar a enfrentar un shock de este tipo que al final depende de las declaraciones de alguien? Porque así para haciendo, ¿no?
12: Sí, a ver, Guillermo, yo no tengo respuesta del corto plazo porque no creo que hay más que apechugar, pero como la ciudadanía quiere respuesta de corto plazo, lo único que yo puedo decir que el corto plazo hay que combatirlo en el largo plazo tomando decisiones que nos hagan más eficientes energéticamente, que nos hagan depender menos, en este caso, de los combustibles fósiles, del petróleo, que generen sistemas de transporte masivo que dependan de electricidad y que produzcamos la electricidad con fuentes renovables. Este es un debate grandísimo que no lo tuvimos hace 10 o 15 años porque no se tomaron estas decisiones. Entonces, hoy no podemos hacer nada. Lo que sí podemos hacer hoy es empezar a tomar las decisiones correctas para que en un futuro no tan lejano no nos vuelva a sorprender exactamente lo mismo. Claro. En términos generales, yo lo que veo que está sucediendo acá es que se están tomando decisiones a la carrera, decisiones sin mayores análisis, y eso a lo que nos lleva es a situaciones que ya hemos vivido en el pasado. Se generan distorsiones que nadie puede prever porque los sistemas económicos son incomprensibles dado su complejidad, la cantidad de elementos, actores y variables que intervienen. Lo que decía el entrevistado anterior me parece fundamental. Estamos oyendo al pueblo, por lo tanto vamos a bajar los impuestos. Y el precio que más bajó fue el de la gasolina súper, la gasolina que usamos los que no queremos someter a nuestros carros a una gasolina de menor octanaje, o sea que nos están beneficiando a los consumidores de mayor poder adquisitivo, y a los transportistas, que supuestamente en el discurso de los señores diputados es el combustible que mueve al pueblo, es a quien menos beneficia. Entonces, muchísimas gracias, pues, porque todos los que usamos gasolina súper que algunos nos hemos cambiado porque la regular tiene etanol, lo recibimos con los brazos abiertos. Pero los que usamos súper no necesariamente son el pueblo al cual se referían los diputados. Entonces, yo creo que estar tomando decisiones de esta manera, a lo único que nos lleva es a crear problemas que nadie pudo ver y que luego van a tener otras consecuencias. Y quiero poner un tema sobre la mesa que ojalá no ocurra, pero cada vez se habla más fuertemente que Estados Unidos va a dejar de vender diésel a todos los países que lo compran, entre ellos Guatemala, y entre ellos Honduras y Costa Rica y México. Si Estados Unidos decide ya no vendernos diésel, ¿qué se le va a ocurrir al Congreso de la República para resolver eso? Obligar al señor Trump a que nos venda. Es que estamos en una situación complicada que, en lugar de promover una reflexión profunda respecto de ese futuro negro que tenemos, queremos hacer de caso que no estamos ante una situación de la gravedad de esta revista.
11: Claro. A ver, usted se refiere al plan que en este momento está armando el gobierno del presidente de Estados Unidos, Donald Trump, de prohibir durante 3 meses la exportación de diésel de cara a rebajar los precios con la vista puesta en las legislativas del próximo 3 de noviembre, ¿no?
12: Sí, otra decisión antojadiza que altamente improbable, pero con Trump cualquier cosa puede pasar.
11: Claro. Por favor, me voy a salir de lo local, porque como esto es un problema global, creo que vale la pena su análisis de lo que usted está viendo a nivel global. ¿Cuánto tiempo más la economía mundial puede soportar una presión de este tipo tan sostenida y con estas variantes, esta inestabilidad y demás? ¿Puede soportar más tiempo? ¿Van a haber presiones más grandes sobre Estados Unidos? ¿Cómo ve usted el panorama mundial económico?
12: Sí, a ver, las publicaciones más recientes de la Agencia Internacional de Energía están viendo un pronóstico donde esta situación se resuelve, si bien nos va, a mediados del 2027. Porque aquí hay algo que no se dice, pero el real problema no es únicamente el precio del barril de petróleo, sino es las capacidades disminuidas de refinación del petróleo, es decir, convertir el petróleo en combustible, que están sufriendo la infraestructura en Arabia Saudita, en los países del Golfo Pérsico, y los daños que los ucranianos le están causando a los rusos en su refinería. Entonces, hoy, aunque parara la guerra y fluyera el petróleo, no existen las fábricas para convertirlos en combustible. Y las refinerías norteamericanas están en el pico de su producción. Entonces, ante eso no podemos nosotros decir esto se va a resolver en un mes, 2 meses, 3 meses. La Agencia Internacional pone 2027 como un año de normalización, pero cualquier cosa que vaya en el sentido de lo que hemos estado viviendo puede prolongar este problema. El mundo ha pasado por esto antes. ¿Y cómo esto se resuelve? Se resuelve con destrucción de demanda, así le llaman técnicamente, y es que la gente deje de consumir petróleo y que suban los precios y que hayan contracciones económicas a nivel global. Y contra eso es poco lo que puede hacer un país que no se ha preparado para ese tipo de escenario.
11: Comprendo. Doctor, gracias por su análisis, gracias por estar con nosotros aquí en la Red 106.1.
12: Muchísimo gusto.
11: Gracias. El doctor Umaúl con nosotros. Son las 8 de la mañana con 23 minutos. Y dejaba, creo yo, una advertencia importante el doctor Umaúl. La administración estadounidense del presidente Donald Trump está preparando un plan para prohibir la exportación de diésel desde Estados Unidos durante 90 días. ¿Qué quieren hacer? Bueno, quiere reducir los precios récord que tiene de los últimos días, que está afectando principalmente a sectores agrícolas republicanos de cara a las elecciones intermedias. Porque hay grandes estados que tienen mucha producción agrícola en Estados Unidos, que son republicanos, que ya reclaman a Donald Trump las consecuencias que puede tener para ellos en las elecciones intermedias. Es un proceso legal para ejecutar esta prohibición que aún se está definiendo, según se dice, pero es una acción que ya ha sido rechazada por los productores de combustibles de Estados Unidos, que consideran que cualquier beneficio a corto plazo se vería superado por precios más altos en combustibles en el futuro. Esto ya lo dijo el portal de especializado político. Ahora, la guerra que la administración de Trump ha lanzado contra Irán en febrero, así como los ataques de Ucrania contra la refinería refinerías rusas han impulsado los precios de diésel a máximos históricos y han provocado que los republicanos de los estados agrícolas exijan que se tomen medidas. El precio promedio, por ejemplo, de un galón diésel era de $6.52 ayer miércoles, lo que representaba un aumento de 91 centavos de dólar en comparación con hace un mes y $2.83 respecto al año pasado. Ahora, algunos legisladores republicanos, ejecutivos de la industria, de la refinación e incluso algunos funcionarios de la administración todavía están intentando convencer al presidente Donald Trump de que una prohibición sería una mala idea que podría resultar contraproducente al elevar eventualmente los precios de la gasolina, el combustible para aviones y otros combustibles. El tema es que ahora hay una gran presión sobre los republicanos en el tema de las elecciones de medio término. Incluso hoy sabemos que Morgan Stanley ha hecho un análisis y los conductores estadounidenses ahora están advertidos de que tienen que prepararse para un aumento del precio en la gasolina si la administración de Trump prohíbe las exportaciones de diésel. Y es que ya han dicho que una prohibición de las exportaciones de diésel podría tener el efecto contrario al esperado en provocar un aumento en los precios de la gasolina si las refinerías estadounidenses reducen la producción. Eso lo decían analistas, entre ellos Martin Ratz, en una nota del 23 de septiembre. Y esto se debe a que prohibir las ventas al extranjero provocaría que los depósitos de almacenamiento locales se llenaran en cuestión de semanas, lo que obligaría a las refinerías estadounidenses a reducir su actividad, lo que a su vez daría lugar a una menor producción de gasolina y a precios más elevados. El diésel, que es fundamental para el transporte por carretera, la agricultura y la construcción, se ha disparado este año debido a estas repercusiones combinadas de la guerra. Y a esto hay que sumar que hay una nota bastante importante. La propuesta de prohibición de la exportación de diésel de Estados Unidos, promovida por el presidente Donald Trump, haría que países como Brasil y el Reino Unido se lancen por este combustible, lo que va a meter presión al alza sobre los precios ya cercanos a máximos históricos. Ahora, si la medida entra en vigor, América Latina sería la región más afectada a corto plazo. En lo que va de septiembre, Brasil, potencia agrícola, es el principal comprador de diésel y combustibles similares de fabricación estadounidense, según datos de empresas de análisis energético como Kepler y Vortexa. Ahora, esto coincide con el inicio de temporada de siembra en Brasil y otras actividades de cosecha, lo que está avivando la demanda de diésel, ya que los agricultores lo utilizan en tractores, también lo utilizan en camiones. Y, por ejemplo, el precio del diésel al por menor en Estados Unidos ya se ha disparado hasta alcanzar precios récords, pero en este momento estamos hablando de que los precios del diésel podrían aumentar si Estados Unidos limita las exportaciones, porque dado que diésel es vital para agricultura, calefacción, transporte, mercancías, industria manufacturera, el aumento de los precios de los combustibles puede tener repercusiones en toda la economía mundial. Incluso la mera posibilidad de una prohibición está impulsando al alza el futuro del diésel con bajo contenido en azufre, el índice de referente europeo para el diésel, mientras que los futuros de diésel estadounidense han retrocedido de su máximo en los últimos 4 años. Cabe resaltar también de que el papel de Estados Unidos en el mercado mundial del diésel cobra mayor importancia después de que el tráfico de petroleros por el estrecho Hormuz se detuviera prácticamente por completo en primavera. Así que esta es la explicación de lo que está ocurriendo. Vamos a dar seguimiento, por supuesto, a toda esta noticia, porque si Estados Unidos llega a prohibir la exportación de diésel, ya se imagina usted el problema que se nos viene, no solo para Guatemala, para el mundo y en especial para América Latina. Una pausa, ya regresamos con más. Son las 8:28 aquí en la red.

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1: De Xelajú MC, platicando a esta hora de la mañana aquí con nosotros en la red sobre este resultado importantísimo para ellos, ya que les permite ascender a la quinta posición del torneo de apertura. Aquí las declaraciones del jugador formado en su momento en las fuerzas básicas de este equipo de Tierra Alta, Quetzaltenango.
2: Sí, nosotros más que todo lo hablamos saliendo del partido de Guastatoya, ¿no? No podemos entrar a cualquier partido pensando que va a ser fácil. Creo que lo hemos hablado en lo interno. Todos nos quieren ganar y nosotros tenemos que saber eso. No podemos entrar a todos los partidos o a los partidos de una manera displicente porque no nos está alcanzando. Creo que con la actitud que mostramos lapso del partido de Guastatoya, ya ahorita el partido contra Suchi el día de hoy, creo que esa es la versión que más nos agrada a nosotros. Porque somos muy intensos, somos un equipo que, si te das cuenta, Diego, hay jugadas que lo ves defendiendo a la par de los centrales. Eso es lo que nosotros queremos. Ya no que hayan jugadores que no sientan o lo que nosotros realmente queremos. Y creo que todos los que estamos ahora en el plantel sentimos lo mismo. Todos tenemos que defender, así como todos tenemos que atacar de la misma manera. Creo que ese cambio de actitud fue bueno para nosotros. Sabíamos que en Masate iba a ser una guerra. Y nosotros teníamos un deseo de jugar ese partido como no tenés idea. Y creo que lo vivimos y lo realizamos de la misma manera. Pero lo hablamos, porque solo en los clásicos, sino también en los partidos que no se llaman clásicos, ¿me entendés? Entonces, en ese sentido, nosotros, esa es la cara que queremos presentar. De aquí no podemos dar menos, porque somos capaces. O sea, hoy jugamos contra el líder, sí, no tenía seleccionados. Nosotros tampoco los teníamos. Y el resultado fue a favor de nosotros, con un arco en cero, con una defensa que estuvo de buena manera, defendiendo, como te digo, desde Diego. Y también a la ofensiva, asistencia de en el penal de nuestro portero. Y al final de todo, eso es lo que queremos, que todos vayamos en la misma línea para poder seguir luchando por los objetivos.
1: Bueno, así lo platicaba Javier González, jugador del Xelajú Mario Camposeco. Así que de esa manera se ha complementado la jornada número 4 del torneo de apertura. Hoy arranca la número 11 con el duelo entre Municipal y el Deportivo Suchitepéquez a las 20 horas en el Estadio Manuel Felipe Carrera el Trébol. Mientras Xela volverá a jugar de local y ahora lo hará contra Comunicaciones. 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
4: Bueno, continuamos aquí en la red 106.1. A ver, nos vamos a la zona 1 porque en un allanamiento que fue realizado por investigadores de la Policía Nacional Civil y fiscales del Ministerio Público, que ocurrió en la Sexta Avenida, entre 15 y 14 calles de la zona 1, dan seguimiento a una investigación que está relacionada con una posible estructura criminal dedicada a la falsificación de documentos. Han incautado discos duros, chips posiblemente utilizados para DPI, así como documentos personales, entre ellos licencias de conducir, pasaportes, hojas y pastas para pasaporte también. Una investigación que continúa y tratan de identificar a los responsables de esta estructura. Así que eso es lo que han localizado y eso es lo que esta mañana se ha confirmado que han logrado ubicar en ese punto. Así que nota destacada que le compartimos aquí en la red. Bueno, y es que tenemos que dar seguimiento también a las lluvias porque recuerda usted que hablábamos de cómo habían viviendas afectadas por inundaciones en El Progreso, pues se ha confirmado por parte de la CONRED de que han hecho evaluación de daños y análisis de necesidades en unas viviendas afectadas por inundaciones registradas en el kilómetro 56 de Colonia La Paz en San Arate, El Progreso. Pero ahora también hay que sumar el desbordamiento del río Panzosía, que generó inundaciones en viviendas ubicadas en el barrio de El Centro, en Panzosa, Alta Verapaz, y han tenido que coordinar con la Coordinadora Municipal para la Reducción de Desastres un tema de evaluación y daños de análisis de necesidades también en el área por estas inundaciones. Así que esta es la situación que se está presentando también por las fuertes lluvias de las últimas horas.

0: Vamos a la pausa y cuando regresemos aquí en la Red 106.1 le tenemos voces de protagonistas, por supuesto, tenemos las voces de la noticia y mucho más. Cuando regresemos de la pausa aquí en la Red, le platicamos de todo lo que está ocurriendo en Guatemala y en el mundo. Es la primera de la Red 106.1, desde las 6 de la mañana hasta las 12 del mediodía.
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8: Son las 8 de la mañana con 42 minutos. 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

0: Buenos días. El resumen informativo de las noticias a través de la red por el 106.1, todo lo que usted necesita saber. Soy Iris Pérez y estas son las noticias. Integrantes de la Orquesta de Apoyo a la Formación Artística manifestaron frente al Palacio Nacional de la Cultura, esto para solicitar claridad al Ministerio de Cultura y Deportes sobre las audiciones convocadas para la agrupación y la continuidad de sus contratos laborales. Luis Ovalle, violinista, explicó que los músicos no se oponen a participar en las audiciones, pero consideran necesario que el proceso se desarrolle bajo condiciones claras. Entre sus principales solicitudes está conocer las razones de la salida del maestro que dirigía esta agrupación.
1: No estamos en contra de que se lleven a cabo las audiciones, sino que se haga el proceso de la forma correcta, ¿verdad? Que realmente pues todavía no tenemos una respuesta clara de por qué se destituyó al maestro. Pensamos que lo ideal sería que se restituya al maestro y pues ya él, siendo parte de la terna evaluadora, pudiéramos hacer las audiciones y pues no habría ningún problema, ¿verdad? En ese orden se puedan dar las cosas. Ha sido muy complicado para nosotros porque pues realmente estamos en la incertidumbre total. Tenemos un mes desde que inició todo esto que no tenemos, pues realmente no nos han dicho claramente qué tenemos que hacer, entonces pues no tenemos comunicación ahorita con las personas sobre, pues más que hagan la audición y esperen, ¿verdad? Falta todavía una semana para que termine nuestro contrato y no tenemos pues más que esas actividades por el momento. Otra cosa muy importante a recalcar es de que pues ya se nos había prometido que nos iban a hacer la recontratación para el último trimestre del año. Los expedientes ya están dados, ya salieron de formación artística y están en recursos humanos. Entonces, pues prácticamente estábamos esperando solamente la recontratación. La información que nos dieron en la última mesa de diálogo es pues que ya no se iba a dar, sino que todos nuestros puestos estaban vacantes y puestos a oposición.
2: Durante este lapso de un mes, ustedes se han presentado a su trabajo, a sus ensayos, pero ¿no ha habido algún cronograma o qué? ¿A qué han llegado a ser?
1: Pues prácticamente hemos estado presentándonos a recibir información, ¿verdad? Básicamente a estar en la ex sede, porque no tenemos, ¿verdad? Estar pendientes de la información que se nos diga, que pues no ha sido más que después de la última mesa de diálogo, pues que nos inscribamos en las audiciones y a estudiar y a esperar.
0: En otras noticias, la coordinadora de ONGs y cooperativas CONFECOP realizó una conferencia de prensa, esto para dar a conocer su preocupación por las cosechas y la alimentación en comunidades rurales, esto derivado de la sequía y el fenómeno del Niño. Al respecto se ha referido la representante Miriam Suyuk.
3: Pues hemos empezado ya a sentir los impactos de la crisis climática. Por ejemplo, uno de los impactos más fuertes ha sido el incremento al maíz y por ende a las tortillas, ¿verdad? Que nos ha afectado ya a la mayoría de la población. Pero eso no es todo, ¿verdad? Se vienen todavía situaciones más graves. Hay medios que hablan de 3.2 millones de población en riesgo de alimentación. Se habla de más de 300 municipios que están en riesgo de perder las cosechas. Y el lunes, precisamente, la vicepresidencia hablaba de la urgencia de atender a los 15 municipios que hoy por hoy están con severos daños en el tema de la alimentación, la agricultura. Entre ellos Chiquimula, ¿verdad? Casi todos los municipios del departamento. Entonces, frente al plan, de respuesta de emergencia por la sequía 2026, tenemos los diferentes ministerios que deben atender de manera urgente y con acciones puntuales. Está el Ministerio de Agricultura, ¿verdad? Al cual hacemos un llamado, ¿verdad? Para que los recursos que están en el ministerio puedan ser ejecutados de manera inmediata, pero siempre que estén dirigidos a fortalecer el tema de la agricultura familiar, campesina e indígena, que está dirigida principalmente a la población más vulnerable de este país, la que precisamente está en mayor riesgo de perder la cosecha de alimentos. Digamos que en el caso de Guatemala, las familias campesinas, las familias que habitan el área rural principalmente, tienen diferentes prácticas de agricultura sin apoyo. Lo que se necesita en este momento es precisamente que el Ministerio de Agricultura llegue al apoyo de estas familias. Estamos hablando de sistemas como el de patio tras patio, ¿verdad? La población siembra verduras, fruta, tiene aves para el alimento. Todo lo que tiene que ver con el tema de producción de alimentos para el consumo de la familia. Hasta medicina hay en los patios. Entonces, en este sentido es cómo el ministerio se acerca a las familias y apoya con semilla, con insumos, pero que a la vez sean los insumos que las familias necesitan para su producción.
0: Ahora platiquemos del Congreso de la República. La Comisión de Economía y Comercio Exterior, presidida por el diputado Jorge Ayala, sostuvo una reunión de trabajo en la cual se ha presentado oficialmente a los integrantes de la Sala Legislativa la iniciativa de reformas a la Ley de Arbitraje, el Decreto 6795. Durante la presentación, el parlamentario explicó que el objetivo principal es modernizar la normativa vigente en el país que estaba desde 1995.
4: El punto principal fue darle a conocimiento de los integrantes la iniciativa que reforma la ley de arbitraje. Guatemala tiene una ley de arbitraje vigente desde el año 1995, la cual fue desarrollada en relación con el modelo de la ley de UNCITRAL, que es el sistema de Naciones Unidas que regula o sugiere un mecanismo homólogo para temas de derecho mercantil internacional. La ley lo que busca es utilizar un mecanismo voluntario entre personas individuales o jurídicas privadas para dirimir conflictos en sus contratos mercantiles. Entonces, básicamente lo que buscamos es garantizar y evitar la judicialización de los procesos de disputa o de conciliación entre las partes, porque básicamente hoy hay un mecanismo en el cual se puede presentar recursos de revisión que anulan las sentencias emitidas por los tribunales arbitrales. Lo que buscamos es evitar que esa figura permita botar todo el esfuerzo de árbitros contratados por las partes para poder llegar a acuerdos de forma no judicial y evitar la sobrecarga a los tribunales competentes en materias que tienen que librarse en un acuerdo entre privados.
0: El presidente del Congreso, Luis Contreras, dio a conocer que hoy se espera en la sesión plenaria conocer y votar las objeciones antes de iniciar la interpelación del decreto 21-2026 y, dependiendo de los resultados, podría ser enviado al Ejecutivo o podría ser archivado en el Palacio Legislativo.
5: Tiene que ir solo que la ganara, que la ganara Alan, se quedaría en archivo. De lo contrario, se tienen que ir al Ejecutivo. No importa qué pase mañana, yo voy a convocar para que votemos las objeciones. Vamos a meter una moción privilegiada para que las objeciones se conozcan antes de la interpelación. Para ver 81 votos, los someto a votación y pase lo que pase, no importa. El decreto se va mañana, sí o sí, el 21. El 22 se va el viernes.
0: En otras noticias, dentro del Congreso de la República, el diputado Orlando Blanco, integrante del bloque legislativo POS, informó sobre los temas abordados y las ausencias registradas durante una reunión de citación con autoridades del Ministerio de Salud Pública y Asistencia Social. Según detalló el parlamentario, la reunión tenía como objetivo fiscalizar dos puntos específicos: el proceso de selección de personal mediante concursos de oposición del Ministerio de Salud y el avance de la construcción de proyectos hospitalarios en el país.
6: Lamentablemente el ministro de Salud no quiso venir, no vino la viceministra de Hospitales, no vino la directora de la UEPS, con quienes teníamos que abordar dos temas. Solo vino el viceministro de Atención Primaria. De los temas que se abordaron, uno fue el tema de los procesos de oposición que se están dando dentro del Ministerio de Salud, que básicamente son procesos de ascenso que se están dando de plazas que estaban congeladas y que salieron a oposición. Ahí lo que se evidenció es que hay tráfico de influencias de políticos para la asignación de algunas plazas, principalmente en la DRIS de San Marcos. Y teníamos al director de la DRIS de San Marcos y él pues no le quedó otra más que aceptar de que ha habido tráfico o presiones de políticos para el otorgamiento de estas plazas, lo cual de por sí pues debe de ser corregido e investigado dentro del ministerio. Lo bueno es que estaba el viceministro de Atención y la directora de Recursos Humanos del Ministerio de Salud, que deben de hacernos un informe sobre este tema que hoy se denunció. El otro tema quedó pendiente, que es básicamente la construcción del hospital del departamento de Alta Verapaz. Hay que recordar que este hospital era uno de los 5 hospitales que estaban incluidos en un préstamo que iba a construirse un hospital en Chiquimula, uno en Sololá, uno en Alta Verapaz, uno en Jutiapa y uno en Suchitepéquez. Pues resulta que solo está en proceso de construcción el de Chiquimula y el de Sololá, y se gastaron casi el 65-70% del préstamo y los otros 3 hospitales no tienen los recursos para que se puedan generar. Entonces ha habido un retraso, pero eso está implicando que los hospitales, tanto los 3 hospitales están en un deterioro muy grande, ¿va? El de Masate, el de Jutiapa y el de Cobán están prácticamente destrozados, y el de Cobán, donde hay un énfasis fundamentalmente porque hay una mesa técnica de seguimiento al tema, pues evidencia que las instalaciones ya no solo son viejas, las instalaciones datan de 1977, es decir, el otro año van a cumplir 50 años, obsoletas, deterioradas, ¿verdad? Y no ha habido ni siquiera remozamientos o rehabilitaciones, y entonces esto está generando una mala atención a los pacientes y a los ciudadanos de allá de la región norte, lamentando la situación porque el ministerio tiene recursos y el gobierno tiene recursos, y en vez de estarlos destinando y que se ejecuten las obras, pues lo que tenemos es un retraso, y por eso se decidió recalendarizar la reunión y la vamos a tener el próximo día viernes.
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13: Segundo tramo de la Primera de la Red. Vamos con información de Eric Ramazzini. Todo lo que se está moviendo a nivel de la máxima liga de ascenso. Movimientos sobre todo por salidas de algunos futbolistas. Coatepeque está dando mucha información con la salida de Ramiro Roca, pero todos los detalles en la voz de Eric. Adelante.
14: Liga Primera División es así, información acerca de la principal categoría de ascenso del país. Es importante resaltar de que el periodo ordinario de inscripciones estuvo venciendo el pasado martes 22 de septiembre. ¿Qué significa esto? Que de ahora en adelante los equipos que quieran fichar futbolistas únicamente lo podrán hacer con el requisito de que estén desempleados o de no tener contrato vigente, ya quedando desactivados los convenios de préstamo, así como aquellos jugadores que puedan ser cedidos de una liga a otra. Tengo entendido que la Liga Nacional estará finalizando su periodo ordinario el próximo lunes 28 de septiembre. Y pues en este caso, Jorge Mario El Flaco Ortiz, jugador de Nueva Santa Rosa, pues habla alrededor de lo que se va a venir, porque les toca un difícil compromiso en el Progreso Jutiapa ante el Deportivo Achuapa, que dicho sea de paso cambió de entrenador, donde buscarán sumar y esperando una combinación de resultados, los cuales necesita que se den. Y estos son los siguientes: de que Mictlán le gane a Sacachispas para poder saltar al segundo lugar de la tabla. Flaco, ¿cómo estás? Buena mañana, qué gusto saludarte, bienvenido a la Red.
15: Ramazzini, siempre es un gusto saludarte, la verdad que gracias por la oportunidad y contento, la verdad que contento, como bien decías, para nosotros fue un inicio de algo complicado, tuvimos algunos resultados que no fueron positivos y que pues al principio de las jornadas no nos permitían estar en los primeros puestos, pero bueno, gracias a Dios creo que el equipo encontró el rumbo, nos acoplamos a una idea de juego que traíamos al inicio del torneo, pues los resultados se nos dieron y creo que esta buena racha que se nos dio en estas últimas 4 jornadas nos catapultaron ahí a estar peleando para poder llegar a los primeros lugares, que sabemos de que todos los equipos quieren clasificar y quieren clasificar en la parte alta de la tabla.
16: ¿A qué se debió este cambio tan drástico, Jorge Mario? Porque se encontraban ahí rozando lo profundo de la tabla y pues ya de un rato para otro pues los estamos viendo con ese funcionamiento totalmente diferente.
15: Sí, pues fíjate que creo que lastimosamente se nos dieron algunas jornadas complicadas en el tema de que fuimos a algunas canchas difíciles y pues los arbitrajes fueron de la peor manera. Nos afectaron demasiado en dos partidos, nos expulsaron a dos jugadores, nos marcaron algunos penales que no eran. Y bueno, esos fueron los resultados que nos estuvieron manteniendo en la parte baja de la tabla. Creo que el local nos habíamos hecho fuertes, pero el equipo siento yo que iba encaminado en poder pegar el levantón. Y bueno, con el entrenador, el clima que llegó, pues nos llevó a dar su idea de juego. El equipo, te digo, traía una idea de juego y pues nos acoplamos a lo que él quería. El grupo obviamente siguió trabajando bien como veníamos, físicamente estamos bien. Y pues se nos han dado los resultados, creo que esos dos resultados que fuimos a sacar de visita nos permitieron sumar en la tabla y pues haciéndonos fuerte siempre de local con nuestra afición y nuestra cancha.
16: A eso iba, ¿qué tal la cancha? ¿Qué tal el sintético? Tuve la oportunidad de estar ahí cuando se inauguró ese escenario deportivo. Ahora, ¿cómo está, Flaco?
15: Pues fíjate que la verdad bastante bien la cancha, como es nueva y pues creo que siempre le están dando mantenimiento hasta el momento, muy bien la cancha. Lastimosamente es que hay muchas canchas sintéticas acá en Guatemala que pues las hacen y luego las abandonan y entonces obviamente se deteriora rápido y pues por mucho que quieras dar un buen espectáculo no se puede, pero esta cancha como es nueva está muy bien. Creo que el equipo está bien asentado. Cuando jugamos de local tenemos una idea clara de lo que tenemos que hacer y pues prueba de ello son los resultados que en casa, gracias a Dios, se nos han dado todos los resultados positivos.
14: Bueno, así lo platicaba Jorge Mario el Flaco Ortiz. Pues información acerca de la Liga Primera División en Red Noticias por el 106.1, lo que usted necesita saber.
13: Más información de carácter nacional, mucha precaución en el sector de Villacanales. Se ha registrado un accidente de tránsito a la altura del kilómetro 27 de la ruta Las Victorias en el sector de La Cuchilla. Agentes de Policía Municipal de Tránsito de la localidad brindan apoyo en el punto y realizan coordinaciones correspondientes con la unidad de bomberos, por lo cual se solicita mucha precaución en este sector. Información desde Torre de Tribunales, se ha logrado la condena de 124 años de prisión y una multa de más de 5 millones de quetzales por delitos de abuso sexual infantil. El Ministerio Público ha informado que ha logrado, con base en los medios de prueba presentados, que el Tribunal de Sentencia Penal con competencia especializada en delitos de trata de personas de Quetzaltenango dictara una sentencia condenatoria de 124 años de prisión y una multa de 5.5 millones de quetzales contra Apolinario H. La condena fue impuesta por los delitos de producción de material pornográfico de personas menores de edad, posesión de material pornográfico de personas menores de edad con circunstancias especiales de agravación y también por el delito de obstaculización a la acción penal por hechos cometidos en perjuicio de 15 víctimas quienes tenían entre 4 y 12 años de edad al momento de los hechos. Como pena accesoria, el tribunal ordenó su inscripción en el Registro Nacional de Agresores Sexuales. De acuerdo con la investigación, el condenado se aprovechó de distintos entornos en los que participaban niñas, niños y adolescentes en el municipio de Joyabá, Quiché, para poder producir material de abuso sexual infantil. La investigación continúa con el fin de determinar si existen más víctimas y personas involucradas en estos hechos. Información departamental, un árbol cayó sobre una iglesia y una vivienda. Esto ocurrió en el sector de la zona 9 de Cobán, Alta Verapaz. Cruz Roja Guatemalteca logró estabilizar a dos personas en el lugar por crisis nerviosa y ha realizado evaluaciones de daños y análisis de necesidades. Son algunas de las notas que marcan la agenda informativa a esta hora de la mañana y que producen también diferentes reacciones a nivel nacional. Nueve de la mañana con 8 minutos y la pregunta me parece que es consecuente. Freddy Cifuentes, buenos días. ¿Qué le pasó al conjunto de la antigua Guatemala? Porque sí, Shela le pegó un baile ayer en el estadio Mario Camposeco y el cuadro de la antigua no metió ni las manos.
4: ¿Qué tal, Carlitos? ¿Cómo estás? Qué gusto saludarte a toda la audiencia del 106.1 de la red. Bueno, realmente a mí me sorprende mucho la derrota de ayer del equipo del Antiguo Guatemala, pero cuando nos vamos a los números, a la estadística, nos topamos que la Antigua llevaba una buena racha, 3 partidos consecutivos con victoria, y caso contrario, el equipo de Xelajú Mario Camposeco, que llevaba 3 partidos sin conocer la victoria, también para el cuadro de Quetzaltenango. Lo que sí te digo, ayer un partido rarísimo, un partido donde se le anulan 2 goles al equipo de Xela. Pudo haber sido fácil un 6-0,
13: sí,
4: saca.
13: Sí.
4: Un 6-0.
13: Pero no se veía por dónde. Antigua no agarraba ni la pelota.
4: Yo, a ver, ¿qué jugadores le hacen falta a la Antigua? Chema, Coca, los que agarran la pelota.
13: Sí.
4: ¿Qué otro?
13: Su guardameta.
4: Pero el guardameta. Ayer Moreno, espectacular.
13: Sí.
4: Y usted dice 4-0, espectacular. Sí. Eso hubiera sido un 8-9-0, tranquilo, si no es por Jorge Moreno. Hace unas atajadas. Bueno, 2 penales también le marcaron ayer el equipo de Antigua Guatemala. Yo sí te digo, y no es que quiera prender las alarmas ni nada, pero algo está pasando en la interna de Antigua Guatemala.
13: Che,
4: algo muy evidente. Fuerte está pasando en Antigua Guatemala. Ayer los gestos de Mauricio Tapia eran elocuentes. Ayer Tapia estaba con una actitud displicente, si lo queremos ver. Las declaraciones de Mauricio Tapia después de ganar un partido de Liga Nacional, donde dice que no sabe si al día siguiente va a seguir formando parte de las filas de su institución, pese a ser líder, ya te daban una señal de alerta, ya te daban una alarma. Y ahora ves que le ganan 4-0 a tu equipo del Antiguo Guatemala, saca, sin duda alguna, algo está pasando en Antiguo Guatemala que no nos hemos enterado y no sé si nos vamos a enterar, porque se está manejando de puertas para adentro.
13: Che,
4: pero no es normal. No es normal lo que está pasando en la Antigua. Y sí, Xela anda muy bien. Y eso que Xela, aquí lo hablábamos, Xela anda con 4 bajas sensibles. Aparicio y Kevin Ruiz por selección guatemalteca. Ayer, Chucho López por la lesión. Pero ayer pareciera, saca, un partido donde Xela en sus mejores momentos.
13: Sí, aprovechó muy bien el cuadro del Xelajú Mario Camposeco. A pesar de las bajas, saca ventaja. Esa última presentación contra Suchi había dado muestras de mejoría, porque recordemos que Xela venía de 3 partidos de no conocer la victoria, entre derrotas y empates. Y ese último partido contra Suchi había dado sensación de reacción, porque Xela vino de atrás para poder conseguir el empate. Y este partido contra la Antigua llena de confianza al cuadro superchivo. Y la conferencia de prensa fue muy distinta, porque habíamos escuchado a un Roberto Hernández hablando de cómo Xela se había quedado por fuera de Copa Centroamericana, cómo a pesar del volumen de juego los resultados no llegaban en favor del cuadro quetzalteco. Pues ayer fue distinto. Estas fueron las palabras de Roberto Hernández tras la victoria contundente por goleada ante el cuadro Panza Verde.
17: Dos aristas en ese sentido, ¿no? Una es que a veces el jugador que no está se enoja, ¿no? Y deja de hacer. Y eso es lo peor que puede hacer un jugador. La otra es estar listo, ¿no? Y preparado para cuando se requiera. Yo creo que este es el caso, ¿no? Este segundo punto es el caso del equipo, y hoy los jugadores que entran muy bien, están generando una buena competencia, a veces por necesidad, a veces por rotación, a veces porque se ganan su oportunidad en la semana, y yo creo que el equipo está compitiendo muy bien. Me da mucha alegría por los que entran y que a lo mejor habían tenido poca participación, ¿no? Pero entran y lo hacen muy, muy bien. Yo creo que el equipo gana en funcionamiento, en desarrollo, en desempeño, y eso es fundamental para que un equipo pueda estar peleando la parte.

0: Mazatlán, lo que hizo en
1: Mazatlán. Sí, sí. Sí, de a poco ha ido ganando confianza, ha ido ganando seguridad. Luego nos llegan jugadores que, como en su caso, ¿no?, que a lo mejor habían tenido poca participación en su etapa anterior. Entonces, pues no vienen al 100, ¿no? Y de a poco él ha ido ganando confianza, seguridad, trabajo, sin duda. Un gran trabajo de Brian para tenerlos siempre bien, en buen momento, ¿no? Y también la disposición de ellos para hacerlo. Yo creo que también le viene muy bien que Darío ya está atrasito, ¿no? Ya le está respirando ahí muy cerquita. Entonces, eso es bueno, eso es la competencia, ¿no? Eso es lo que genera la competencia interna. Y no solamente en esa posición, yo creo que hay varias posiciones, todas en las que tenemos por lo menos dos jugadores que pueden estar compitiendo muy bien.
0: Profe, muy buenas noches.
1: Buenas noches.
0: Llama mucho la atención el partido de expulsión.
2: Bueno, ahí están las declaraciones por parte del profesor Roberto Hernández tras la victoria. Lo dicho, las modificaciones, las variantes y la forma en la cual se manejó el tema de las rotaciones parece que le cobran sentido y le dan los resultados, en este caso, a Roberto Hernández. ¿Cómo queda la tabla de posiciones con el resultado? A la espera también de lo que pueda suceder este día con el enfrentamiento entre Municipal y el cuadro de Suchitepéquez, tras la victoria contundente, el cuadro del Xelajú Mario Camposeco no destrona a la Antigua del primer lugar, pero lo deja a merced de la combinación de resultados. El líder es el cuadro Panzaverde, tiene 21 puntos. Recordemos que la Antigua y Municipal tienen un partido pendiente que estarán disputando el 8 de octubre. Municipal es segundo, tiene 20. La Antigua tiene diferencia de 7, mientras que Municipal tiene diferencia de 8. El tercer lugar es el Pecho Amarillo de Guastatoya con 19. Cuarto lugar para San Pedro con 18. Y quien se mete en zona de clasificación es Xela. Llega a 15 puntos con una mejor diferencia de goles, porque Misco también tiene 15 puntos en la sexta posición. Pero el tema es de que Xela tiene más 9 en su diferencial, mientras que Misco tiene 0. Quien sale de la zona de clasificación es Marquense, queda séptimo lugar, tiene menos 4. Y el octavo lugar es para Aurora con 12, Malacateco es noveno con 12, y los tres últimos lugares, Comunicaciones décimo con 8, Cobán Imperial con 7 y Suchitepéquez con 6 unidades es el último lugar. Si Municipal gana hoy, puede ser líder, llegaría a 23 puntos, superaría a la Antigua. Si el cuadro de Suchi gana hoy, llega a 9 puntos, mandaría Comunicaciones a la zona del descenso y mantendría a Cobán Imperial en este sector, siempre a la espera de lo que pueda llegar a suceder con estos equipos en sus respectivos enfrentamientos. Este es el panorama en la Liga Nacional del Fútbol Guatemalteco, en la previa de una jornada que arranca hoy precisamente con el duelo de Municipal. Las lluvias están generando diferentes complicaciones en el territorio nacional. Se ha registrado un derrumbe. ¿Sabe dónde? Kilómetro 18.5, ruta Ciudad Quetzal. ¿Cuál es la complicación y por qué la importancia de esta noticia? Recordemos que Ciudad Quetzal tiene un ingreso y tiene una salida. Y si se registran complicaciones en cercanías del puente, esto al final de cuentas genera diferentes problemas. Las imágenes son muy elocuentes, la manera en la cual se ha registrado este derrumbe, y pues se está trabajando por parte de la municipalidad para poder limpiar la zona y para poder habilitar este tramo y evitar el mayor impacto posible. Vamos a escuchar declaraciones de Maynor Espinosa.
3: Dice David Pablo, ¿sí?, que él vive ahí en Ciudad Quetzal.
2: Sí, él vive, sí.
3: Que ya limpiaron.
2: ¿Ya?
3: Ya limpiaron.
2: Bueno, escuchemos a Maynor Espinosa, porque él precisamente está dando detalles de los trabajos de limpieza y la manera en la cual se ha logrado habilitar la ruta y liberar el paso en este sector de Ciudad Quetzal.
4: Como parte de las emergencias que se atienden esta mañana, el kilómetro 18 de la ruta Ciudad Quetzal, un derrumbe ha afectado la circulación vial. Se están haciendo maniobras con la retroexcavadora y el camión para trasladar toda la piedra, toda la tierra que ha caído. No obstante, se ha suspendido el paso vehicular por lapsos de tiempo. Tómenlo en cuenta, esto en el kilómetro 18 hacia Ciudad Quetzal y viceversa sería hacia la entrada a las Cuchillas del Milagro. Esto ha perjudicado por los movimientos de tierra. Además, se produjo un derrumbe en la sección Che de Laderas del Milagro. donde una roca cayó sobre una casa, sobre una vivienda. Las personas que residen o residían en esta casa se encuentran estables. No obstante, se les ha dado el apoyo con...
2: Les ha brindado el apoyo para poderles trasladar a un albergue de manera temporal mientras se realizan, primero, el recuento de los daños. Segundo, se finalizan las labores de limpieza, porque como le explicaba Minor, se ha logrado liberar la ruta. Pero hay limpieza que se tiene que realizar en las zonas aledañas y se tiene que trasladar la tierra que ha caído sobre la cinta asfáltica. Así es que tómalo en cuenta, porque esto derivará en complicaciones en los traslados. A lo mejor ya se ha logrado limpiar, pero la ruta presenta complicaciones por la carga vehicular a lo largo de esta mañana. De la mañana con 19 minutos, vamos a marcar la pausa. Al regresar hablamos precisamente de lo que ha dejado el arribo de selección guatemalteca. ¿Ah?
3: ¿Trae su camisa de selección?
2: Yo traigo mi camisa de selección, porque viene precisamente, vamos a hablar de selección guatemalteca y damos continuidad también a lo que sucede en la Liga Nacional con las resoluciones del órgano disciplinario. Pausa, ya volvemos.
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0: Don Eric Ramazzini, buenos días, bienvenido. Estábamos a la espera y a la expectativa de la confirmación en torno a las decisiones que iba a tener el órgano disciplinario. Vamos a ir desarrollando una por una, porque si nos vamos con todas nos extendemos en el bloque. Vamos primero con la de comunicaciones, porque se tenía la duda. Acá planteamos tres escenarios y tres posibles sanciones. La primera era una multa económica. La segunda era la multa económica y el traslado de sede, es decir, que Comunicaciones no jugara en el Estadio La Pedrera, sino tuviese que buscar otro recinto deportivo. Y la tercera era el cumplir la sanción con un partido a puerta cerrada. Habíamos explicado también que al ser el primer incidente de la temporada, lo más seguro era que la sanción fuese la menor, en este caso la multa económica. Extremo que se confirma tras la resolución del OD Rama. Buenos días.
1: ¿Qué tal, Carlos? ¿Cómo estás? Buenos días a todos y, por supuesto, a toda la audiencia del 106.1 de la red. Pues sí, el órgano disciplinario de la Liga Nacional de Fútbol estuvo reuniéndose ayer. Como lo habíamos dicho, era en horas del mediodía, donde iban a estar tocando temas importantes alrededor de algunas resoluciones que, ya lo decías, vamos a estar platicando, principalmente con equipos que han tenido ese inconveniente en la última jornada, pero con Comunicaciones. El tema con el equipo blanco pasa alrededor precisamente de eso, de que no es un conjunto tan reincidente en el tema de sanciones. Y basado en ello es de que se toma la decisión de ponerle una multa mínima. Vamos a dar lectura porque en este caso el punto quinto de el acta que pues estaba dando a conocer por parte del órgano disciplinario dice: en cuanto al incidente eventual reportado por el señor César Estuardo Castillo Paz, comisario del encuentro sostenido entre los equipos Comunicaciones FC versus Deportivo Guastatoya, realizado el 18 de septiembre del año 2026 en el Estadio Cementos Progreso, ubicado en el municipio y departamento de Guatemala, correspondiente al encuentro de la décima jornada, primera vuelta, fase de clasificación del torneo de apertura, temporada oficial 2026-2027, categoría mayor, que en su parte conducente reporta lo siguiente. Esto es lo que reportó el árbitro.
0: Sí.
1: Este es el informe. Informo que al finalizar el juego, un grupo de aproximadamente 150 aficionados plenamente identificados de una barra de Comunicaciones, y luego abre paréntesis, Ultrasur, ingresaron a la fuerza por la entrada norte del estadio, empujando con patadas el portón, que el ingreso, que da ingreso a los camerinos, y evadiendo la seguridad privada, que eran alrededor de 40 elementos, y de la Policía Nacional Civil, que eran 13. Por lo que al momento de ingresar, arremetieron con patadas y lanzando objetos a la puerta. Se manda video y fotografías que da ingreso al camerino de su propio equipo, Comunicaciones, el cual querían abrirla para agredirlos. Por lo que en un lapso de 30 minutos que estuvieron intentando abrirla, no lograron su objetivo, por lo que dichos fanáticos, por su propia voluntad, abandonaron las instalaciones sin causar ningún daño físico al equipo local y visitante, como también de los árbitros. En conjunto con personas encargadas de la seguridad del equipo local y junta directiva, nos organizamos para llamar más elementos policiales para el acompañamiento del equipo de Guastatoya y cuerpo arbitral, el cual abandonamos las instalaciones a las 23 horas con seguridad por parte de la Policía Nacional Civil y fuerzas de seguridad por la entrada principal del estadio sin ningún problema. Siendo así, el órgano disciplinario cita los artículos y ha tomado la decisión de sancionar con 20.000 quetzales al equipo crema, y de esa manera pues solo será una multa económica, no habrá sanción de estadio, no habrá cambio de sede. Eso significa que el próximo partido de local de Comunicaciones pues lo seguirá jugando en el estadio Cementos Progreso.
0: Ahí está la resolución, era lo que se esperaba, Freddy, porque es el primer incidente. El tema es que afortunadamente no pasó a más. Acá hay una contradicción en la resolución del OD. Yo entiendo por qué se da, pero es una contradicción porque dice sin agresión, pero el tema es de que el órgano disciplinario dice por agredir o intentar agredir a jugadores, cuerpo arbitral, periodistas o personas involucradas en el espectáculo.
2: Diste la palabra clave.
0: Agresión no hubo, pero intento de agresión sí. Este es un tema de redacción.
2: O de criterios, porque no sabemos si abren la puerta, si les iban a pegar a los jugadores o solo los iban a asustar.
0: Entonces, esto queda en la mínima porque, insisto, afortunadamente queda en el susto, en los videos, la foto, y no pasa nada. Es decir, la prensa salió sin problema, el equipo visitante salió sin problema, los árbitros salieron sin problema, y el equipo de comunicaciones finalmente pudo salir sin problema, pero es porque se cerraron las puertas. A lo mejor, y si las puertas están abiertas, la historia fuese completamente diferente.
2: Pues el hubiera no existe, ¿no? El hubiera no existe, menos mal, pues todos salimos sin ningún rasguño. Digo todos, porque todos los que estábamos en el estadio, afición, prensa, jugadores, cuerpo técnico, equipo visitante. A ver, ya si eso no es buena la sanción, ya es un criterio personal de cada quien.
0: Sí.
2: Aquí como lo dictamina la regla es primera vez.
0: Sí.
2: Porque muchos saldrán con el ejemplo, no, que esto ya lo habían hecho. No, primera vez en la temporada.
0: Sí.
2: Porque toda vez termina la temporada,
0: borrón y cuenta nueva.
2: Sí. Borrón y cuenta nueva.
0: Entonces, lo que pasó con Malacateco, con Shela, que ya jugaron en Masate, eso se borró.
2: Queda en el olvido. Entonces,
0: administrativamente.
2: Esta es la primera. Seguramente, si vuelve a haber una segunda, vendrá una sanción de uno o dos partidos al estadio, más la multa económica. Y ya, si hay una tercera vez, pues durante la temporada. Esto es lo que tienen que recordar los aficionados de comunicaciones. Va, ¿se acuerdan lo que hicieron en septiembre? En noviembre, cuando no se den las cosas, ahí se acuerdan que en septiembre ya tienen una sanción.
0: Sí.
2: En marzo, si las cosas siguen mal, ahí se acuerdan que ya tienen una sanción. Entonces, esto sí se deben acordar los aficionados de comunicaciones al volver a tener otro tipo de...
0: Pero no tiene que ser el aficionado.
2: No, es la directiva.
0: La directiva de comunicaciones tiene que garantizar las condiciones del espectáculo, independientemente el equipo vaya bien, vaya mal o vaya regular.
2: Sí, totalmente.
0: Que acá es donde falla el conjunto de comunicaciones.
1: ¿Cómo te pueden forzar una puerta?
0: Sí.
2: Obvió muchas cosas el árbitro central. Por ejemplo, la pirotecnia que había en el estadio,
1: era
2: la
1: multa. Obvió.
0: Era multa, sí, el hecho de que visiblemente no existían elementos de Policía Nacional Civil, sí.
2: La obvió, entonces...
0: La mínima.
2: La mínima.
0: Y le rascamos, le encontramos...
2: Hay varias. O sea, por eso cuando hacíamos aquí los números con Ramazzini y con vos el otro día, tomábamos más de 100,000 quetzales de sanción. Aparte lo del estadio, que habían argumentos, para muchos sí, para otros no. Insisto, va. Queda ahí la sanción... 20,000 quetzales, para nosotros es mucho.
0: Para
2: comunicaciones es...
0: Aunque ahorita que andan recortando gastos por todos lados, no sé. Pero ahí está la multa de 20,000 quetzales. Ojalá comunicaciones aprenda, cumpla con los protocolos y se evite que este tipo de incidentes sea recurrente a lo largo de una temporada, que me parece que futbolísticamente comunicaciones tendrá sus momentos positivos, pero también tendrá momentos negativos. Empezaron las lluvias y la falta de planificación, la falta de acción, las condiciones geográficas pasan factura. Hace algunos minutos platicábamos del derrumbe en el sector de Ciudad Quetzal, o en el ingreso, entrada a Ciudad Quetzal. Pues no es el único punto. En el sector de Alta Verapaz también se ha registrado un derrumbe. Esto en el kilómetro 270, en el periférico Lanquín, en el sector de Alta Verapaz. Ya se ha coordinado al personal de la zona vial de Caminos, quien está realizando trabajos de limpieza en este punto. No es el único lugar impactado por las lluvias. En el sector de Petén, las lluvias registradas en el barrio El Porvenir, en Sayaxé, Petén, han generado inundación en viviendas ubicadas en el lugar. Ya se ha coordinado con personal de evaluación de daños y análisis de necesidades del sistema Conred para poder primero evacuar a las familias, realizar las labores de limpieza y evaluar si es pertinente o no el regreso de las familias a esta zona afectada por las lluvias. Siempre bajo el sistema Conred en Zacatepeques, personal municipal en horas de la madrugada ha realizado trabajos de limpieza tras la caída de un árbol registrado en la ruta hacia Cantón Chituc, esto en el sector de San Lucas, Zacatepeques. Derrumbes, inundaciones y crecidas de ríos van a ser las noticias de manera constante a lo largo de los próximos días. Insisto, no solo por las condiciones climáticas, la falta de planificación, la falta de prevención y la falta de acción, sobre todo de municipalidades que conocen problemas que son recurrentes año con año, vuelven a repetirse en este 2026. Con información del sistema Conred, nos vamos a Jalapa. De acuerdo con la evaluación de daños y análisis de necesidades, 7 viviendas resultaron afectadas por una inundación registrada en el sector del caserío La Quebrada Honda. Esto en el sector de Jalapa. La información que le trasladamos a través del 106.1, siempre recordándole precaución, prevención y sobre todo atender el llamado y las recomendaciones de las autoridades en esta época de lluvia, producto de las diferentes emergencias que se puedan llegar a presentar, sobre todo en horas de la tarde-noche, donde está tarde-noche y madrugada, donde están siendo mucho más constantes, mucho más regulares las lluvias en el territorio nacional. Hablemos de selección guatemalteca. Ay, ¿cómo la está pasando selección guatemalteca? Porque luego de la tranquilidad, comodidad, lujo y buen ambiente que se vivía en Miami, se trasladaron a Kingston y se toparon.

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1: Departamento de Federación es... A ver. Este es un tema de logística. ¿Es un error de nuestro lado o es un tema de migración? La respuesta fue: así viajamos el año pasado y el año pasado no lo pidieron. Este año sí. Y entonces yo dije, bueno, el tema es de que vos tenés que ir blindado. Vos como organización tenés que ir con todo, pidan o no pidan. Pero este fue el argumento que me dieron. Me dijeron, miren, nosotros venimos el año pasado y esto no nos lo pidieron.
2: Por fortuna, el año pasado tuve la oportunidad de ir a Jamaica.
1: Sí.
2: Y me pasó lo mismo que le pasó a Selección Guatemalteca.
1: ¿Te pidieron?
2: Porque ellos me preguntaron, ¿a qué viene?
1: Sí.
2: Y yo le dije, vengo a ver el partido.
1: Ajá.
2: Porque si yo decía que iba a cubrir el partido, vengo a trabajar.
1: Sí.
2: Entonces me iban a pedir otra visa.
1: Sí.
2: Porque aquí me acabo de meter justo ahorita a buscar si necesito algo para ingresar a territorio jamaiquino.
1: Sí.
2: Y tal cual, lo mismo el año pasado cuando investigué, decía solo necesitas tu pasaporte vigente con 6 meses.
1: Sí.
2: Pero hay un tema que el año pasado fue el que a mí me detuvo. Uh-huh. Que yo no sé si fue el que detuvo a los seleccionados.
1: Sí.
2: El tema que sí es obligatorio, la vacuna de fiebre amarilla. Que para ingresar a Surinam sí me la pidieron y sí. Que fue que a toda la delegación nos vacunaron con vacuna fiebre amarilla.
1: Sí.
2: Entonces.
3: Vacunaron es relativo, pero. Sí.
2: Pero ayer.
1: Ayer nos vacunaron.
2: Esta fue una de las tantas, de los tantos peros que le pusieron a Selección Guatemalteca.
1: Sí.
2: A ver, muchachos, ¿traen su visa de trabajo? No.
1: No, jefe.
2: A ver, muchachos, ¿traen su vacuna fiebre amarilla?
1: No, jefe.
2: Entonces, muchachos.
1: Sí.
2: Y aparte hay otro tema.
4: ¿A qué vino? Dijo.
1: Sí. Sí, Waldo.
2: Miren, muchachos, ustedes guatemaltecos está bien, pero ustedes residentes de Estados Unidos, porque hay muchos que viajan todavía con su pasaporte de Estados Unidos,
1: sí.
2: Pese a ser guatemaltecos, ustedes obligatoriamente necesitan visa.
1: Sí.
2: Porque no es lo mismo, porque hay algunos países que sí es requisito, otros que no. Yo estoy en el punto que vos mencionás. Si el año pasado sí, porque este año no. No me vengan. Con que CONCACAF y con que Jamaica ya está jugando su partido. Porque hay cosas que son obvias.
1: Es un tema administrativo. Yo ayer cuando platicaba con la gente adentro.
2: Todo va a depender, porque lo viví, porque yo no iba solo esa vez, iba con otros colegas. A mí me paró el de migración.
1: Sí.
2: Pero, por ejemplo, al colega que agarró otra ventanilla.
1: No. ¿Qué nos pasó en México?
2: Exactamente.
1: Por ejemplo, entonces, yo pasé con tranquilidad. Si fue, te le tiraron un cuestionario de.
2: Sí, entonces.
4: Al cuartito.
2: Todo va a depender. Y a mí lo que me frenó un poco es que mi pasaporte tenía bastantes sellos.
1: Sí.
2: No sé por qué ellos. Pero me dijo, ¿por qué tantos países? Usted no es turista frecuente. Yo soy turista frecuente.
1: Sí.
2: Mi selección a todos lados.
1: Me ve las chanclas.
2: Sí. Iban chanclas. Sí. No pueden faltar.
1: Sí.
2: Pero. Yo te digo, este tema es de logística.
1: Sí, yo ayer cuando preguntaba, yo les decía, miren, yo viajo constantemente a El Salvador.
2: ¿Sí?
1: Y en El Salvador, para quien viaja a El Salvador, sabe que el vehículo tiene que tener una carta poder cuando el vehículo no está a tu nombre.
2: Sí.
1: De las 10 veces que viajo anualmente a El Salvador, no me piden ese documento.
2: Ni me ha traído pupusas.
1: Pero si una vez me detienen y me lo piden, tienen la razón porque está dentro de los requisitos. Totalmente. Ojo, yo siempre llevo mi documento. Mira, nunca me lo han pedido. Esa es la realidad.
2: Aquí pero... me dice documentos. Una cosa que creo yo que en lugar de estar comiendo el delegado de prensa, de selección, debiera estar buscando este tipo de cosas. Documentos principales para entrar a Jamaica.
1: Sí.
2: Algo tan fácil como ponerlo en el buscador de tu celular.
1: Sí.
2: Pasaporte vigente por un mínimo de 6 meses.
1: Sí.
2: Creo que eso no es problema.
1: No, pero hemos visto que hay futbolistas que no tienen su pasaporte vigente.

0: pero esta vez...
1: Hemos visto, por ejemplo, Caballo Morales, Kevin Ramírez en su momento tuvo problemas porque se le mojó la visa. O sea, son detallitos.
0: Boleto de regreso, tiquete aéreo que demuestre la salida del país. Sí. Creo que aquí pues no haya ningún problema. Dice formulario C5.
1: Sí.
0: Debes completar la tarjeta digital de migración y aduanas por el portal oficial C5 de Jamaica antes de volar. Desconozco si Selección Guatemalteca rellenó este formulario.
1: Sí.
0: Yo me acuerdo que yo sí lo llené. No sé. Alojamiento y fondos, ese no es un tema. Visados y vacunas. La mayoría de los ciudadanos de países de Unión Europea, norteamericana, que fue lo que pasó aquí, y gran parte de Latinoamérica, que era lo que teníamos acá, como México, Argentina, Colombia o España, no requieren de una visa turística.
1: Uh-huh.
0: Pero, insistimos, Selección Guatemalteca pareciera, pero no va de turista.
1: Sí.
0: Va a trabajar.
1: Sí.
0: Es obligatoria la vacuna si viajas desde un país con riesgo de transmisión en América del Sur o África.
1: Oh. Que acá hay un ejemplo.
0: Y a mí me dijeron, 90 días desde que tu país alertó de la situación de fiebre amarilla en tu país.
1: Sí, por ejemplo, quien estaba en riesgo en esta situación es Darwin Love. Porque Bolivia. Él viene desde Bolivia, más allá de que tenga un pasaporte guatemalteco y demás. Pero este es el primer problema administrativo que tiene Selección Guatemalteca. Hubo intervención por parte de CONCACAF, hubo mediación por parte de la Federación Jamaiquina.
0: No sé.
1: Y se logró. No, te estoy diciendo.
0: Porque Selección Guatemalteca había optado, porque ya los tenían más de una hora retenidos, hora y media.
1: Por pagar.
0: Entonces Selección Guatemalteca dijo, pagamos.
1: Sí.
0: Porque les estaban pidiendo la módica cantidad de $350
1: por futbolista.
0: Por persona de la delegación.
1: Eso incluye a Luis Fernando Tena, Chava Reyes, a Rubén, a Iván, a todos.
0: ¿Cuántos crees que viajaron?
1: Me parece que regularmente viajan 30.
0: A 30 por 350 les estaban pidiendo $10,500.
1: No, es un plata. De mi bolsa.
0: 100,000 quetzales de mi bolsa.
1: De mi bolsa.
0: Entonces,
1: yo lo pago.
0: Un así momento es donde. O sea, de la cúpula dirigencial de Federación Guatemalteca dijeron, muchachos,
1: páguelo.
0: Porque siempre el delegado lleva la tarjeta.
1: Rubén lleva la tarjeta.
0: Ajá, sí. Entonces páguelo. Aquí vemos qué hacemos.
1: Ahí va la Black, nosotros nos arreglamos.
0: Sí. Y, pero no, vos decís que.
1: Hubo mediación y se logró solventar el problema. Logró salir Selección Guatemalteca. Esto obviamente generó tensión, generó nerviosismo. Afortunadamente, Guatemala viajó con tiempo de antelación. ¿Por qué? Porque si esto hubiese sido hoy, por ejemplo, si hubiese cortado el protocolo, o si hubiese atrasado el protocolo, si hubiese cambiado el entrenamiento, etcétera, etcétera. Para fortuna de Guatemala, se viajó, con un día de antelación, y eso permitió que el problema no deja de ser problema, no deja de ser un inconveniente, pero digamos que no tiene una repercusión directa.
2: Y es un llamado de atención para futuros viajes.
1: Sí, para el tema de logística, sobre todo en el Caribe.
0: Ahí se recuerdan que la otra semana en Surinam necesitan la vacuna de fiebre amarilla y necesitan su visa. Ahí sí piden visa, ¿va?
1: Avísenle a Error. Como hicieron en Surinam.
0: No, pero ahí se recuerda, ¿va? Porque no quiero en una semana estar hablando de lo mismo. ¿Va?
1: Sí. Sí, a ver, cuando vos viajás tenés que revisar los requisitos y demás. Habló Steven Robles.
0: Habló Steven Robles, habló Holger Escobar, habló también Luis Fernando Tena. Insisto, hay medios que sí hicieron el esfuerzo, que sí hicieron el viaje a territorio jamaiquino y pues los créditos correspondientes a ellos, ¿no?
1: Sí, vamos primero a escuchar a Steven Robles. Elizabeth González fue quien lo entrevistó. Esto fue lo que dijo Pelón a su arribo a territorio jamaiquino.
3: Un poquito, creo que estamos bien. Personalmente me siento bien. Creo que tenemos un buen grupo, un buen equipo y tenemos que sacar un buen resultado el día viernes.
4: ¿Cómo percibes al grupo? ¿Cómo percibes al equipo?
3: Sí, estamos muy unidos. Creo que nos hemos convertido en una familia. El grupo, tenemos que enfocarnos ya en el partido y poder sacar un buen resultado.
4: ¿Cuál puede ser la clave para este equipo de Jamaica? Ya lo han enfrentado, pero ¿cómo visualizas eso?
3: Tenemos que meterle, tenemos que correr y dar el 100% de cada uno para poder sacar un buen resultado. Ya lo hemos hecho y creo que esta no va a ser la excepción. Sí, todos los partidos son complicados, pero venimos enfocados en lo que queremos. Tenemos que llevarnos un buen resultado de acá y primero Dios lo podamos sacar.
1: Ahí están las declaraciones de Steven Robles como uno de los liderazgos, como uno de los futbolistas que atendió.
0: Hay un tema que ahorita me están recordando, que se me había olvidado. El año pasado no les pidieron todo este tipo de cosas porque el año pasado se recuerdan que selección guatemalteca viajaba en charter.
1: Sí.
0: Ah. Era un protocolo distinto.
1: Sí.
0: Esta vez sí ya viajaron como turistas.
1: Cuando yo pregunté me dijeron es que hicimos lo mismo del año pasado. A lo mejor ese detalle de que no iban en charter, sino iban en comercial, es lo que termina impactando. Que yo pregunto y me dicen, mira, venimos igual que el año pasado. Traíamos los mismos documentos.
0: Sí, documentos.
1: Sí. Pero seguramente sí, el ingreso a la zona o el protocolo a nivel de aterrizaje también tiene un impacto.
0: Yo a Pelón sí le creo.
1: Es que así tenemos que salir a jugar.
0: Porque, no, pero yo a Pelón sí le creo porque yo sí sé que Pelón Robles, si tiene que ir a dejar rótula, tibia, peroné, lo va a hacer.
1: Sí.
0: Porque me lo ha demostrado en la cancha, sí. Con comunicaciones, con selección guatemalteca.
1: Aunque su equipo vaya mal, Pelón, ojo, claro. ojo.
2: Es ese jugador diferente.
1: A mí, yo voy con jugadores como Steven y como Aparicio, pero también metiditos. Porque patadas como la de Steven Robles a José Carlos Martínez, acá sí se las van a mostrar con roja.
0: Totalmente.
1: Entonces ahí es donde tienen que estar metiditos. La ventaja, y esto es antideportivo, lo que quieran, es que Pelón y Aparicio saben pegar. Sí. Pero cuando se salen de...
0: Que creo que en estos partidos...
1: Se equivocan también.
0: En estos partidos...
1: Me sirve.
0: Ese colmillo sí sirve.
1: Sí, me sirve.
0: Por eso te digo, yo escucho a Robles y yo, bueno, le creo. Hay otros que me salen a dar otro tipo de declaraciones un poco más decoradas.
1: Sí.
0: Cosas así. Todo es color de felicidad y corazoncitos, olorcitos por todos lados. Escuchemos qué dijo Holger Escobar, porque también atendió los micrófonos de los colegas que están allá en Kingston, Jamaica, dándole la cobertura a Selección Guatemalteca. Holger Escobar habló con
1: Elises González y también con Steven Santis, que son dos de los colegas que están allá en territorio jamaiquino.
5: Pues feliz de estar acá, Jamaica, un buen viaje. Ahora nos enfocamos en un partido muy importante que es el viernes y vamos a salir con 3 puntos. Claro, creo que ir de visita es complicado para cualquiera, pero estamos preparando muy bien para este viernes y vamos a salir con 3 puntos. Estamos bien, feliz, contentos, trabajando duro, jugando muy bien, entonces tenemos una buena idea y vamos entrando muy bien al partido. Bueno, bien, esperando mi momento, obviamente trabajando por el momento mío y siempre con la mentalidad de que todo está bien. Claro. No, que muchas gracias por siempre estar con nosotros, y que ahorita le vamos a devolver lo que se merecen y que muchas gracias.
1: Bueno, con Pelón me quedo con vamos a tener que correr y meter. Con la de Holger me quedo con la parte final.
0: Vamos a tener que devolver lo que merecen.
1: Sí.
2: Ahí está el tema.
1: Eso. Ojalá.
0: 3 veces consciente. Dijo que van a salir con los 3 puntos. Tres veces dijo que van a salir con los 3 puntos.
1: Me gusta que estén convencidos.
2: Hay que ser positivos.
1: Convénzame en la cancha.
2: Hay que tener esa convicción.
0: Buena labor psicológica o buena motivación han tenido esta semana.
1: Pues, ¿quién la habrá hecho? Ni idea. Luis Fernando Tena. No muy quería, pero se detuvo.
0: Lo contrario.
1: Sí, pero se detuvo.
0: Yo creo que esta vez, por todo lo que pasó, sí quería.
1: No creo. Yo lo vi muy...
2: Yo lo noté muy cortante en algunas preguntas.
1: Sí, vamos a escuchar qué fue lo que dijo Tena. Sí. Desde Kingston, Jamaica, luego de ese inconveniente en migración de territorio jamaiquino.
6: ¿Cómo palpitamos este partido contra Jamaica?
7: Bien. Siempre interesante, siempre agradable venir por acá. Sabemos lo que es Jamaica, sabemos lo que representa para ellos jugar en su casa, como a todos, pero creo que nos hemos preparado bastante bien. El equipo se ha visto muy bien en los entrenamientos. Sé que vamos a hacer un buen partido.
6: ¿Qué experiencia nos dejó la última visita acá, Luis Fernando? Ese partido un poco más abierto de Guatemala. Yo sé que era otra la presión, otra la instancia, pero ¿qué experiencia nos dejó para plantear ese plan de juego ahora?
7: Sí, que son muy agresivos, es verdad. Ese partido ya no tenía mucha repercusión, ya estábamos los dos calificados, pero nos enseñó lo que son ellos de locales, ¿no? La manera en que atacan, la manera en que los impulsa la gente, la calidad de sus jugadores, por supuesto. Creo que eso es lo más importante, que sabemos ser un equipo muy agresivo en el buen sentido en su cancha, ¿no?
6: En la parte baja, ¿cómo se está? Porque ya no es de refrescar la memoria, sino es de automatizar. ¿Cómo se está trabajando eso? Sobre todo porque va muy bien arriba. ¿Cómo empezamos a contrarrestar eso desde ahora?
7: Sí, también. También lo hemos trabajado, el tratar de frenar por las bandas, es decir, que tienen la menor cantidad de centros posibles, ¿no? Porque sí es verdad que son muy altos, tienen muy buenos rematadores, pero también muy buenos centradores. Lo que tenemos que evitar es que manden tantos centros, ¿no? Mandarán algunos, tanto en jugada en juego como en la pelota detenida. Entonces, tenemos que estar muy atentos. También es cosa que hemos estado practicando, ¿no?
6: Leon Bailey, ¿qué opina de Leon Bailey, por Dios?
7: Bueno, habrá que ver si juega o no juega. Es un gran jugador, es lo que sabemos. Ojalá que no juegue, pero luego nunca se sabe, entra otro y resulta que es mejor. En esto de fútbol uno no puede confiarse de nada, ¿no?
6: Como de parte siempre en el aspecto futbolístico, Herrera, ¿cómo lo palpa, cómo lo siente? Porque en el fútbol profesional estar tantos meses sin actividad, por más que él sea un gran profesional, pasa factura, se va a dosificar, ¿cómo lo tiene en su planificación?
7: No, él ha venido trabajando por su cuenta bien, físicamente se ve bien. Lo más importante, anímicamente está con todo, está muy dispuesto, tiene muchas ganas. Sí tenemos que estar pendientes en el transcurso del juego, de cómo se va sintiendo y cómo va a estar los últimos minutos. No solo él, sino todos. Sabemos el calor y sobre todo la humedad que hay acá y la deshidratación que esto produce, ¿no? Entonces sí tenemos que estar muy atentos en los jugadores sobre los últimos minutos de juego, ¿no?
6: Hacía ratos que no veíamos a tres delanteros de Guatemala llegar en venia goleadora y jugando en el extranjero. ¿Cómo los ha palpado usted? Seguramente tendrá un sano problema ahí para decidir a quién expone, o en una de esas se anima a poner los tres.
7: Sí, la verdad que está muy bien, tanto Rubio como Darwin, como el mismo Santis. Santis, que ha sido siempre nuestro mejor goleador. Y los otros dos que siempre se han estado disputando, creo que tenemos ahí un buen cambio siempre para hacer, ¿no?
1: Ahí están las declaraciones de Luis Fernando Tena. Luis Solares es el colega que tuvo a bien entrevistar al profe Tena. Habló también de Arquímedes Ordóñez, solo dijo que pues, a él le había dicho una lesión, sí. Y que lo van a hablar cuando regresen. Este es el panorama de selección guatemalteca. Hoy cumple con protocolo, tendrá reconocimiento de cancha. Y en otro bloque vamos a hablar del posible 11 de selección guatemalteca. De momento, vamos rápidamente a la pausa. Ya venimos con más.

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7: 9:56 a.m. Se reportan capturas en el sector de Alta Verapaz, en la aldea Chamizún, en San Juan Chamelco, en Alta Verapaz. Investigadores de Dipanda capturaron a Nelson, de 24 años de edad, esto en cumplimiento de 2 órdenes de aprehensión por los delitos de femicidio en grado de tentativa, violencia contra la mujer y negación de asistencia económica. Mientras que en el sector de la zona 6 de Cobán, en otro caso, agentes de Polimer capturaron a Domingo, de 26 años de edad, esto por el delito de violación. Es información que se comparte por parte de Policía Nacional Civil, acciones operativas que se registran en los últimos minutos.

0: damos seguimiento a lo resuelto por el órgano disciplinario. Esta sí me parece sorpresiva y cuestionable. Eric, ya se conoce la sanción sobre Edwin el Chino Vázquez tras eso, y lo pongo entre comillas, la agresión hacia un futbolista de Cobán Imperial. Lo pongo entre comillas porque el reporte arbitral registra la agresión. Quienes vimos la transmisión televisiva o a través de redes sociales vimos el video corto del momento, no existe ningún tipo de contacto y contradice por completo el reporte arbitral. Pero, Rama, ya hay resolución por parte de lo de.
1: Sí, fíjate que en este caso, pues primero vamos a dar a conocer lo del informe arbitral, porque el cual dice lo siguiente: expulsado.
2: Solo recordame, ¿cuánto de multa a Comunicaciones?
1: 20.000 quetzales. Okay.
3: Ahora escuchemos por una payasada.
1: Bueno, dice en el caso del Deportivo San Pedro que ellos pues vieron 13 expulsiones. La del preparador de arqueros César Estuardo Valencia Quiñones, al minuto 36 vio una roja directa por emplearse con lenguaje insultante y humillante hacia el equipo arbitral. Luego fue lo de Germán Ariel Águila, el jugador referente de este equipo checano, donde decía: juego brusco y grave por realizar una entrada con fuerza excesiva, poniendo en peligro la integridad física del adversario, estando en disputa el balón. Y aquí viene la del director técnico, Edwin Fernando Vázquez Tello, una roja directa por darle un codazo en la espalda a un jugador adversario. Entonces, siendo así, ya prácticamente se conocieron las sanciones. A Edwin el Chino Vázquez le pusieron una sanción de 6 meses más 10.000 quetzales de multa. Al preparador de arqueros, César Estuardo Valencia, 5.000 quetzales. Se recuerdan que en su momento aquí estábamos diciendo de que las multas económicas para los integrantes de los cuerpos técnicos es más alta, porque en teoría ellos deben de ser los más sensatos dentro del partido.
0: Sí.
1: Sí, pero muchas veces pues no es así, ¿verdad? 5.000 quetzales y 500 quetzales para...
2: Sí, un partido de suspensión, ni menos de suspensión.
1: Un partido de suspensión. Y para Germán Águila, que son 2 partidos de suspensión por una roja directa, y a él se le aplican 500 quetzales de multa.
2: Entonces, ¿de dónde salen los 6 meses al Chino Vázquez entonces?
0: Por eso, es que, a ver.
2: No.
0: Atención. O sea, 6 meses más la sanción económica.
2: Sí, pero.
0: Por el codazo sobre el futbolista de Cobán.
2: No. A ver, ¿dónde está el codazo? Yo nunca lo vi.
0: No, a eso vamos.
1: No, nunca.
0: A eso vamos, de que el codazo es inexistente.
2: Sí. No, totalmente. Yo por eso te digo, ¿de dónde salen los 6 meses? Porque si es por el codazo, las tomas son elocuentes.
0: Sí. Ayer, por eso te digo,
2: ayer Walter aquí entrevistó al Chino Vázquez.
0: Sí.
2: O sea, ya conocía la sanción. Y el Chino dice: pero yo en ningún momento. A ver, sí cometí el error de ir por la pelota y hasta ahí.
0: Sí, por eso te digo, el tema es. Porque pregunto. Uh-huh. No a lo de directamente, pero a una fuente. Y me dice: el tema es de que el OD resuelve con base al acta.
1: Claro.
0: Y yo le digo, pero no puede entrar de oficio con las imágenes. Y
2: no,
0: entonces...
2: No, porque ahí viene una prueba de descargo de parte de San Pedro.
0: Entonces la respuesta es, se tiene que cumplir con el proceso administrativo. Entonces, ¿qué es lo que va a pasar? ¿Qué es lo que debería de pasar? San Pedro debe de apelar.
1: Me cuentan de que ya presentó la apelación.
2: Claro, porque sí, ¿cuánto tiempo tarda esta apelación y todo?
0: Exacto, entonces con la apelación, ahí es donde el órgano disciplinario ya entra a conocer los medios de prueba.
2: Pero,
0: fíjate, porque yo sí les dije, a ver, las imágenes son más que elocuentes, es que acá no hay para dónde.
1: Inclusive lo del jugador que es, si no estoy mal, Kenneth Valdés,
0: ¿sí?
1: Todavía se tarda. Porque como queriendo decir, este me empuja, y aquí es donde se puede expulsar, porque al segundo, o sea, ni siquiera en el ratito,
2: cuando
1: se
2: hace el contacto. Yo veo estas resoluciones y de verdad, a mí, yo no las entiendo.
0: No, es risible.
2: Porque fíjate que veo yo que hay una invasión de aficionados de Comunicaciones a una cancha y quedan 20.000 quetzales. Perfecto, o sea, Si eso quisieron ellos, está bien. Pero por una simulación, me suspenden a un entrenador. Sí. Checando si es nacional, extranjero, si viene mal, si viene bien, no importa. ¿6 meses?
0: No, y a ver, yo estoy con vos.
2: ¿No somos consecuentes con la magnitud de los hechos?
0: No, pero la postura que toman es que se tiene que cumplir con el proceso y que en la apelación esta situación puede llegar a cambiar. Me pintaron 2 escenarios.
2: ¿Pero cómo así con la magnitud de los hechos? Sí, aquí no hay ninguna magnitud.
0: No, por eso, pero es cumplir con el proceso administrativo. Porque el ODS tiene que basar con el acta arbitral. Si vos no te basas con el acta arbitral, le estás quitando potestad al árbitro.
2: Lo que pasa
0: es que... Lo que ellos dicen es que van por fases. No,
2: sí, sí, pero por ejemplo, en la resolución del árbitro, el árbitro tampoco está siendo
0: consecuente. No, el árbitro está mal.
2: A ver... No.
0: El árbitro está siendo consecuente con su decisión, aunque es errática.
2: Claro, porque él tiene que ver una imagen antes de redactar. Y entonces, ¿cómo te vas a redactar?
0: Sí, pero, a ver, Freddy, si él no estipula. Se retractan ni viendo en tiempo real el FVS, ¿vos crees que se van a retractar en el camerino?
1: Lo que pasa es de que él, miren, pues, el tema es, expulsan al técnico.
0: Sí.
1: Ya estábamos hablando aquí que son 5,000 quetzales de multa.
0: Sí.
1: En el reglamento estipula... de que por una agresión de un integrante del cuerpo técnico a un grupo, a un jugador o a cualquiera de los pues que están dentro del terreno de juego, la multa es de 6 meses.
2: Sí, como le pasó a Sebastián Vini.
0: Por eso correcto. Te digo.
1: Es que en el reglamento así está estipulado. Entonces, basado en ello, el técnico es agresión, se fue expulsado, tenga sus 6 meses.
2: Ahora yo pregunto, ¿para qué tenemos un reglamento que aquí... me lo están leyendo muy bien, lo están citando muy bien, porque así lo han empleado otras veces? ¿Para qué tenemos un reglamento si con la apelación siempre, históricamente, no veo yo una sanción que se haya quedado como está?
0: No, por eso te digo.
2: ¿Para qué tenemos un reglamento?
0: Eso es lo que se agarra porque dicen se va a cumplir el proceso administrativo y hay de dos sopas.
2: ¿Sí?
0: La primera... una situación muy similar a la que sucedió con Sebastián Vini, que recuerdan que es el último antecedente que tenemos con el inconveniente con Jorge Gramajo. En la final, donde ahí sí hay una agresión y a mí me parecía risible que le redujeran la sanción a Sebastián Vini. Porque ahí sí él va y pega y hay una agresión fuerte, suave, como usted quiera.
2: Él se regresa,
0: pero
2: va y pega
0: exacto,
2: la piña.
0: Hay una intención clara de agresión evidente que se ve respaldada por imágenes de televisión nacional y por imágenes de diferentes páginas y medios de comunicación digitales. Entonces ahí me parece, y ahí se la redujeron a 4 partidos y a una sanción económica. Entonces, con las pruebas de descargo que presente San Pedro, hay 2 expectativas. Porque me dicen, el problema es de que el chino va y después hay un conato de bronca tras la expulsión.
2: Pero eso no está reportado.
0: No, pero eso puede ser base en las pruebas de descargo del árbitro para justificar de alguna manera.
2: No, porque el árbitro ya presentó su acta.
0: Está bien,
2: Freddy. Y eso no lo puso ahí.
0: Está bien, pero puede ser. El tema es de que o le reducen la sanción o se la quita.
1: Yo creo
0: son
1: que
0: los
1: se la van
0: dos
1: a
0: escenarios.
2: Sí,
0: la sanción puede quedar en 4 partidos más la sanción económica. Yo estoy con vos. A mí me parece risible el accionar del órgano disciplinario, porque ya todos los equipos saben que de cajón con la apelación la ganan.
1: Sí.
0: Porque no hay un trabajo consecuente, es decir, hay faltas,
2: pero también
0: hay expulsiones y hay sanciones que sí son apelables, porque hay error del árbitro, porque hay un mal criterio, pero hay otras que no.
2: No, es que
0: Te aseguro que el expulsado de San Pedro, que tiene 2 partidos, va a apelar a San Pedro y se lo van a dejar en uno.
2: Es que por eso, históricamente, ¿cuándo una sanción ha quedado tal cual la ponen?
0: No, por eso te digo.
2: El día
0: hasta la de municipal.
2: El día que pase, ese día van a decir no, nos quieren perjudicar.
0: Hasta la de municipal, que te recordás que dañaron el protocolo de premiación, la gente de la Antigua terminó enconchada en el camerino, hubo antimotines, personas lesionadas.
2: Producción.
0: Eran 2 partidos en el Estadio Santa Lucía y hubo uno.
2: Entiendo yo que aquí para apelar hay que pagar.
1: Sí, tienes que
2: presentar la contentísima con eso.
0: Ah, bueno, ahí está.
1: Sí,
0: ahí está.
1: El tema con el órgano disciplinario es ese, de que ya no lo toman en serio.
0: No.
1: Ya, con todo el respeto del mundo, ellos mismos han propiciado esto porque no dejan cimentada una sanción, o sea, una multa ejemplar de todas las que ellos han emitido. Entonces, aquí es donde nos damos cuenta, e inclusive lo de Misk, ustedes se recuerdan, con lo de Roque Caballero.
0: Sí,
1: ellos sesionan, pero deja eso.
2: Históricamente sesionaron un viernes.
1: Un viernes, correcto.
2: Para que pudiera jugar la final
1: Para que no pudiera jugar Roque Caballero.
0: Sí.
1: Y a él lo suspendieron.
0: Sí.
1: Y Misk jugó sin delantero.
0: Sí, por eso te digo, lamentablemente, y no es un tema de percepción, ¿no? Ellos históricamente se han encargado de crear esta imagen, de crear esta burbuja, y los propios directores deportivos, la parte legal de los equipos que tienen, o los presidentes, alcaldes, etcétera, etcétera, dicen, lo apelamos y es de un partido. Sí. Ya de cajón. Todos. No es solo Municipal, no es solo Comunicaciones. Antes era Chuapa, antes era Mitlán, hoy es Aurora, Antigua. Todos lo saben. Porque el órgano disciplinario, lamentablemente, se ha convertido en un ente administrativo.
4: Estoy de acuerdo, yo por eso traje el tema a la
0: donde
4: mesa.
0: Donde vos ya sabés que pagas la multa y se acabó.
1: Claro.
0: O te la van a reducir si llegas a negociar.
4: Sí, porque hoy
0: como muchos cepos, vas al juzgado municipal, ya sabes que te van a poner el 50%. Tengas o no tengas.
4: Sí.
0: Argumento.
4: Mira, yo estoy de acuerdo y por eso yo sé que hay mucha alarma y es la noticia porque se dieron 6 meses, pero de esos 6 meses, olvídense, no van a ser los 6 meses.
0: No, insisto. Ahora, si se la deja al Chino Vázquez en 6 meses, discúlpenme, pero la puede pelear, porque lo de Sebastián Vini fue peor, porque Sebastián sí le pegó el piñazo a Gramajo y se la redujeron. Y no me vengan con que era Municipal, porque eso era en una final, ya con el partido terminado.
2: Yo aquí voy a tirar un tema y ustedes, si quieren, responden. ¿No creen ustedes que ya está muy marcada el ataque a San Pedro?
1: Ah, sí. Yo hablaba con el técnico y él me decía, no quiero pensar de que el tema de los árbitros está a raíz de lo que ha estado sucediendo.
4: Un ejemplo, a mi buen momento.
1: Con el FVS. ¿Sí?
4: No, a mi buen momento.
1: Sí. No. Y igual, en la primera división, pues también. O sea, siempre hubo incidentes donde los árbitros se venían involucrados en perjudicar al equipo del Deportivo San Pedro. No sé qué tanto ellos tienen, o sea, de malas experiencias que hayan vivido en el Estadio Municipal San Pedrano, pero es no que quiero Ramazzini, imaginar.
2: Jornada tras jornada hay un problema con San Pedro.
1: Sí.
2: Si
1: sí.
2: No es un expulsado, es una sanción. FVS, si no es una sanción,
0: pero
2: es un
0: ahí es donde tienen que tener mucho cuidado la presidencia de la gente de San Pedro.
2: Claro.
0: Sí. Porque si hay reprimendas o este tipo de acciones vengativas, entre comillas,
2: sí,
0: es porque también hay de algún lado el pique. Ahora, eso le da mayor valor a lo que está haciendo San Pedro. Porque
2: está
0: ahí, sacando puntos.
2: A ver, si me preguntan a mí, yo no sé si hay problemas con la presidencia, con junta directiva, no, desconozco. Pero si a mí me preguntan, yo creo que eso tiene molesto a muchos. El buen momento de San Pedro.
1: Sí.
2: Que un nacional y un recién ascendido esté dando batalla.
0: Pero
2: no sé por qué. No, a ver.
0: Sí, eso te iba a decir. Yo no entiendo por qué.
2: Pero, por ejemplo,
0: San Pedro está haciendo bien.
2: Yo tenía mi opinión. Y viene Ramazzini y tiene la misma opinión. Ya algo hay ahí.
0: Sí, por eso te digo. Pero para mí es por eso tiene mucho más mérito lo que está haciendo San Pedro.
1: Claro.
2: Pero porque, no le des motivos a.
0: Por eso te digo. Ahí es donde San Pedro tiene que
2: cometer esos errores.
0: Si ya detectas que hay una tendencia, blindate. Porque con todo respeto y el cariño a la gente de San Pedro, son recién ascendidos, llegarán a tenerlo si siguen siendo un equipo regular. Pero de momento todavía no tienen el peso para ponerse al tú por tú con algunas autoridades o con algunas cúpulas de poder en la liga. No, ahorita no lo tienen, por eso te digo, San Pedro tiene que ser muy cuidadoso y se tiene que blindar pies de plomo, porque sí, se los van a intentar. Entonces ahí es donde San Pedro tiene que saberse manejar y evitar ciertos inconvenientes,
1: ¿sabes?
0: Para no dar por dónde. Llegará el momento donde San Pedro se podrá sentar en la mesa, en la asamblea, y va a tener el mismo peso que tiene Guastatoya, el mismo peso que tiene Aurora, el mismo peso que tiene Antigua. Pero entre los propios directivos te lo dicen, tienen que pagar derecho de piso, que no debería. No,
2: exacto.
0: Que no debería. Bien.
1: Sí.
0: Pero.
2: Y es que aquí entra mucho esa frase de que entre guatemaltecos nos perjudicamos, ¿no? Sí, porque yo no sé si es, a ver, insisto, no sé si es porque el técnico es guatemalteco, no sé si es porque no esperaban este momento de San Pedro, es porque hay mucho incentivo económico en San Pedro, porque primero salen diciendo que no, después dicen que sí, hasta remodelaron el estadio. O sea, no sé por qué es, sí, pero no, lo están perjudicando, yo veo, de una manera indirecta.
0: Es que lo que te digo, a ver, San Pedro en la primera división era de los equipos con voz, voto, poder y movimiento a nivel de decisiones, porque era de los equipos de mayor inversión, de mayor capacidad.
1: El llamerito.
0: Y era uno de los de mayor recorrido. Sí. Hoy en la Liga Nacional es al revés.
1: Al revés.
0: Es de los nuevos, es de los inexperimentados o sin experiencia. Y eso en algunas decisiones le puede estar llegando a pasar factura. Porque para nadie es un secreto que hay grupos de poder en la Liga Nacional y en la Primera División. ¿Por qué hoy se reduce de 8 a 6? Porque el grupo de poder a nivel de votos, exacto.
2: Se fue la primera.
0: Porque quienes peleaban porque fuesen 8 era Chuapa, era la gente de Mitlán. Y era respaldado por otros grupos como Guastatoya, como la gente de, ¿quién más? Malacateco, etcétera, etcétera. Cuando se van estos dos votos, San Pedro y la gente de Suchi se alinean al otro grupo. Y entonces por eso es que se logra reducir a 6.
1: Claro.
0: Entonces por eso te digo, aquí es donde tienen que tener mucho cuidado la gente de San Pedro y tienen que tener mucho cuidado la gente de Suchi. Porque los grupos están viendo dónde ganan.
1: Sí. Yo en mi punto de vista con relación a lo del técnico, porque a Edwin El Chino Vázquez, desde que toma las riendas con este equipo checando en la primera división, hemos tenido la oportunidad de platicar y en diferentes oportunidades, y les sé decir de que la mejor arma de defensa que puede tener Edwin Vázquez hoy por hoy es su trabajo, como sí, profesional y como persona.
4: Sí, no dar por dónde.
1: Exacto. No dar por él dónde. Él no ha dado por dónde, y prueba de ello que las pruebas hoy están a la luz del día. Entonces, sí, y esa es otra cosa. La situación que se está viviendo con los equipos que recientemente ascienden de Primera Liga Nacional, creo que hay que entender una parte que ellos, primero, en el aspecto de ser protagonistas, a veces le recorta a equipos que sí lo tendrían que ser, pero sí, que futbolísticamente no les está yendo bien. Y ya sí sabemos cuáles son esos equipos.
4: Claro.
1: Porque muchos dicen, es que en lugar de San Pedro debería estar X o Y equipo.
4: Sí.
1: Entonces, aquí es donde ya viene esto. No darle tanto poder, tanta notoriedad a un equipo que, en cierto modo, pues está teniendo ese protagonismo. Yo no quiero pensar eso por parte del órgano disciplinario. Yo espero que algún día se porten serios, porque lo que hacen, como yo lo dije en su momento en la primera división, lo bueno que intenta hacer el comité ejecutivo, lo bueno, con patrocinadores, ya viste lo del FVS, tratar de implementarlo, el órgano disciplinario se está encargando de borrarlo.
4: Sí.
1: O sea, el órgano, ustedes construyen, el órgano disciplinario destruye.
4: Sí.
1: Con todo el respeto del mundo, ¿por qué? Por esas resoluciones tan absurdas, donde quieren ser fuertes, quieren dar a conocer de que ustedes son los que mandan, pero que a la hora de la hora viene una
4: apelación,
1: la rebajan o la quitan.
2: Sí. Por eso te digo, no somos consecuentes con las sanciones.
0: No, porque ninguna queda en firme. No, todas las apelan desde lo administrativo.
2: Más adelante vamos a leer qué pasó con Suchi.
0: También.
2: Porque con Suchi también ya salió la resolución. Y puedes creer, o pueden ustedes creer, que Suchi tiene sanciones más fuertes que Comunicación.
0: Y eso que fue una invasión de cancha e intento de agresión.
2: Exactamente.
0: 10:16, vámonos a la pausa.
2: Por eso te digo, no somos consecuentes con las sanciones.
0: No, porque ninguna queda en firme. No, todas las apelan desde lo administrativo.
2: Más adelante vamos a leer qué pasó con Suchi.
0: También.
2: Porque con Suchi también ya salió la resolución. Y puedes creer, o pueden ustedes creer, que Suchi tiene sanciones más fuertes que Comunicación.
0: Sí. Y eso que fue una invasión de cancha e intento de agresión.
2: Exactamente.
0: 10:16, vámonos a la pausa. Ya le regreso a actualizar más del acontecer nacional, internacional y del mundo deportivo.

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5: Diez de la mañana con 20 minutos, se ha logrado una nueva condena, 124 años de prisión y una multa de más de 5 millones de quetzales por el tema de abuso sexual infantil. Les recuerdo que esta sentencia se ha logrado en el caso contra Apolinario H. En más información, se ha extraditado a un presunto narcotraficante hacia el sector de los Estados Unidos. Esto en seguimiento a un proceso que se ha llevado a cabo por parte del Ministerio de Gobernación. La información dice lo siguiente: 4 privados de libertad fueron extraditados hacia los Estados Unidos de América tras cumplir con las instancias legales correspondientes en Guatemala. Los indicados son Juan Carlos Cruz, alias Yelero, Rudy Grijalva, conocido también como Caballo, Ronald Morales Guerra y Manuel de Jesús Velasco, apodado Nacho, quienes enfrentan cargos por delitos relacionados al narcotráfico. Estas personas fueron entregadas a las autoridades de la Administración para el Control de Drogas, DEA, de los Estados Unidos, y permanecieron recluidos en el Centro de Detención Preventiva para Hombres de Mariscal Zavala, en el sector de la zona 17 Capitalina, y también en el Centro de Detención Preventiva para Hombres Reinstauración Constitucional, mejor conocido como Pavoncito, en el sector de Fraijanes, Guatemala. Las diligencias fueron desarrolladas por guardias del grupo élite del sistema penitenciario en coordinación con elementos de unidades especiales de Policía Nacional Civil para dar cumplimiento a órdenes de extradición giradas por la justicia estadounidense. Cruz Ovalle era requerido por el Tribunal Distrital de los Estados Unidos para Distrito Este de Texas por cargos de narcotráfico. Él fue capturado el 7 de abril de 2020 durante un operativo estratégico en Tecumumán, Ayutla, San Marcos. La investigación detalla que Cruz Ovalle es el presunto integrante de una organización de tráfico de drogas que operaba a través del sur, centro y Norteamérica. Además, habría actuado como gestor, coordinando la recepción de cargamentos de supuesta cocaína en Guatemala y posterior traslado hacia territorio mexicano. Respecto a Velasco Gómez, fue capturado el 5 de mayo de 2026 en Malacatán, San Marcos. Este individuo enfrenta cargos por conspiración para fabricar y distribuir cocaína con la intención y teniendo causa razonable que sería importada ilegalmente hacia los Estados Unidos. Mientras que Grijalva García fue detenido el 10 de marzo de 2022 en San Marcos y deberá comparecer ante la Corte Distrital del Distrito Este de Texas por cargos de distribución, manufactura de 5 kilogramos o más de una mezcla conteniendo una cantidad detectable de cocaína. Morales Guerra enfrenta cargos por conspiración para fabricar y distribuir 5 kilogramos o más de una mezcla y sustancia conteniendo una cantidad detectable de cocaína con la intención, conocimiento y teniendo causa razonable para creer que dicha sustancia sería importada ilegalmente hacia los Estados Unidos. Este sujeto fue detenido el 20 de febrero de 2026 y habría integrado una estructura vinculada al trasiego de grandes cantidades de droga. Además, es supuesto responsable de transportar, dirigir y administrar una porción de las actividades de tráfico de cocaína en Honduras, Guatemala y México. Es la información que se traslada por parte de las autoridades por este traslado de 4 personas extraditadas hacia los Estados Unidos por delitos vinculados al narcotráfico. 10:24, nos vamos a conectar al sistema con red. En horas de la mañana le dábamos a conocer diferentes incidentes que se han registrado producto de las lluvias, sobre todo en el interior de la República. Valeria Urizar, portavoz de Conred, nos entrega detalles respecto a las principales emergencias que han sido atendidas por el sistema en las últimas horas producto de las lluvias.
6: Nos encontramos en la época de lluvias 2026, por lo que el sistema Conred ha realizado acciones de respuesta ante las 1611 emergencias registradas hasta hoy jueves 24 de septiembre. En las últimas 24 horas se registraron 40 emergencias que afectaron a 538 personas en 13 departamentos, 12 en Guatemala, 6 en Chiquimula, 5 en Zacatepeques, 3 en El Progreso, Zacapa y Petén, 2 en Quetzaltenango y 1 en los departamentos de Huehuetenango, Retaluleu, Alta Verapaz, Baja Verapaz, Jalapa e Izabal. A través del sistema escalonado y articulado se brindó respuesta a cada una de estas emergencias, siendo las más recurrentes las inundaciones. Además, que se gestionó la ayuda humanitaria correspondiente para apoyar a las familias afectadas. Las lluvias previstas para el resto de la semana pueden generar crecida de ríos, calles inundadas, caídas de árboles e incluso descenso de lajares en la cadena volcánica. Por ello es importante que siga las indicaciones de las autoridades locales. Tenga a la mano los números de emergencia, así como el 119, recordando que la prevención es tarea de todos.
5: Este es el reporte que se ha entregado por parte de Valeria Urizar. En los últimos minutos, la atención por parte del sistema Conred. Antes de irnos a la pausa, le informo, han capturado a esposos indicados de estafa en venta de terrenos. Esto ha ocurrido durante un allanamiento realizado en el sector del Estor Izabal, donde investigadores de DEI con apoyo de agentes de la Comisaría 61 en coordinación con fiscales del MP capturaron a Elvin de 24 años de edad y Claudia de 22 años, quienes tenían órdenes de aprehensión por el delito de caso especial de estafa. Las capturas se realizaron en seguimiento a una denuncia por una presunta estafa de 180.000 quetzales relacionada con la supuesta compra-venta de 3 terrenos, un hecho que habría ocurrido el 20 de junio del presente año en Río Dulce, Livingston y Izabal. Durante el allanamiento también fueron localizadas 2 pistolas sin documentos que amparen su legalidad. Con esta información vamos a la pausa. Regresamos con más en el 106.1 de la red. 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

0: Estamos de vuelta. Los pompones le hacen falta nada más a Freddy Cifuentes.
1: Es que, a ver, hay que decirlo. Yo cumplí, Zacarías cumplió.
0: Lee, Rama, ¿qué pasó con el uniforme? La camisola de selección.
1: Eso sí, tuve que hacer maravillas que ya no me quedan, por si...
0: Ah, sí, es que ya hace rato que cambiamos de
1: talla. Sí, entonces ninguna me quedaba. Dije yo, ya. No le puedo fallar a Zacarías, me voy a poner un poncho que tengo ahí, aunque sí, el clima no...
0: Menos mal que es oversize, ¿no? Sí.
1: Pero aquí seguimos contentos por la selección.
0: A ver, mañana, quiere ver al señor Cifuentes, quiere ver a Eric Ramazzini, quiere ver a su servidor en el YouTube.
1: Vayan a seguirme a mi Instagram, nos vamos a tomar una foto.
0: En el YouTube, en el YouTube de la red, ahí está la imagen para que usted pueda observar este momento, es decir, este encuentro por este momento. No, encuentro. Vamos a hablar de selección guatemalteca porque ya hay un posible 11 y hay variantes interesantes. Primero, todo parece indicar, porque todo puede variar hoy, pero todo parece indicar que, como lo adelantaba Freddy Cifuentes, 4-4-2. El parado táctico. Una de las principales novedades que se está hablando y que a mí me parece positivo, habrá un sector que no le guste, pero de las tres opciones que hay, me parece que es el que tiene que ir, que es Kenderson Navarro.
1: En las declaraciones que escuchamos hace unos momentos de Luis Fernando Tena, él no lo dijo. Uh-huh. A ver, si entendemos las declaraciones de Tena, es vamos a procurar que ellos no desarrollen su juego.
0: Sí.
1: Su juego es mucho por las bandas y tirar al centro.
0: Sí.
1: Él no lo dijo.
0: Sí.
1: ¿Qué quiere decir? Que justamente previendo eso, el guardameta de los tres que convocó, ¿quién es el que mejor juego aéreo tiene?
0: Kenderson Navarro.
1: ¿Quién es el que mejor salida tiene?
0: ¿Salida en qué sentido?
1: A ver, cuando viene una pelota...
0: bueno, sí. Porque viene... salida de pelota dominada, con todo el respeto y cariño que le doy, ninguno.
1: Sí, pero...
0: Ninguno.
1: Una pelota, un tiro de esquina, un centro, sí. Juego ahí aéreo. Sí.
0: Parece Kenderson Navarro.
1: Jugar mucho a la pelota filtrada.
0: Ahí es donde creo que tiene la deficiencia Kenderson Navarro. ¿Por qué? Porque intenta salir... Él intenta. Y énfasis en intenta.
1: Pero...
0: jugar de líbero, pero no tiene las cualidades.
1: Pero...
0: él lo intenta, lo busca, lo intenta más que los otros dos.
1: Entonces,
0: pero no, me parece que no le da.
1: ¿Ese juego de pelota filtrada es contra El Salvador?
0: Sí.
1: Pero el de pelota aérea,
0: ahí es Navarro.
1: Robusto, aéreo.
0: Ahí me parece que es Navarro.
1: Entonces yo creo que pensando justamente en eso, ¿se acuerdan que hace un año?
0: Sí, ¿sí? Es que por eso
1: estábamos
0: te decía.
1: En Jamaica, porque me acuerdo muy bien de ese día.

0: después de lo que pasó aquí contra República Dominicana, que Nico Jaén tuvo una mala noche,
1: sí, uh-huh,
0: que se, de los dos goles, los dos los regala Nico Jaén.
1: Una de varias. Sí,
0: sí, se sí habló mucho de que el siguiente partido iba Kenderson al arco.
1: Lo pedían, pero no. Tena siempre la tuvo Tena, clara de que era Jae.
0: Tena, porque se acuerdan que ese día las declaraciones era, hay una persona que quedó a deber, que yo le confié, que esto, y nos fuimos sobre sí Olger Escobar.
1: Uy. No, era Hagen. Era incluso Hagen. A él le dan la titularidad para respaldarlo, porque incluso en el trabajo y en la planificación estaba que fuera Kenderson Navarro.
0: En Jamaica, yo recuerdo muy bien que de esos 15 minutos que nos aperturaron a la prensa, entrenaron los jugadores, pero hubo una charla, Nico Jaén, Kenderson Navarro, Luis Fernando Tena, y se me escapa el nombre del preparador de porteros. Se me escapa.
2: ¿Benjamín?
0: Benjamín
2: Pérez.
0: Pérez, bueno. Todo parecía que iba Nico Jaén a la banca, y Kenderson iba a ser titular.
1: Sí.
0: Pero después de esa charla, el que se pone los guantes y comienza a entrenar y todo es

0: afición de Municipal que ya no lo quiere. Sí. Y que me parece que tienen argumentos, porque lamentablemente Navarro ha tenido o ha gozado de un sinfín de oportunidades en Municipal y por momentos parece que las aprovecha, pero por momentos también borra.
1: No tiene esa regularidad.
0: Sus buenas actuaciones. Exacto, por errores puntuales. Ventajas y desventajas. Navarro me parece que venía viviendo un gran momento. La parte final del campeonato anterior no es la mejor, porque por eso es que Braulio termina atajando por la serie de errores de selección guatemalteca. Por eso te digo.
2: 7-0 en Italia contra Argelia.
0: Pero Navarro tiene nuevas posibilidades en este campeonato. Lamentablemente para Navarro, porque a mí me parece que tiene un muy buen clásico, me parece que venía siendo un gran guardameta. Y que incluso lo platicábamos con la parte deportiva Municipal y les decía, hoy Municipal no se tiene que preocupar por los guardametas, porque se llame Kenderson Navarro, Braulio Linares, los dos cumplen. Lamentablemente el último recuerdo de Kenderson Navarro que tenemos,
1: pero
0: es contra Malacateco,
1: sí,
0: y con
2: dos errores
0: que la gente le carga. Para mí no son del todo. El primer gol de Lícer Quiñones, que insisto, para mí es un error forzado por la manera en la cual la línea defensiva no lo cubre.
1: ¿Pero vos crees que un mal partido arruina el momento de Kenderson?
0: Es que,
1: o sea, lo bien que venía después de, ¿qué te digo yo? Este torneo. ¿Vos crees que ese partido es para sepultar a Kenderson?
0: No tengo empacho en mencionarlo al aire porque se lo he dicho. Tiene todas las condiciones.
1: Sí.
0: Tiene corpulencia, tiene buena altura, tiene buenos reflejos, tiene buen juego aéreo, pero lo mental a veces lo mata. Su forma de...
1: Esa madurez que la ha ido arreglando, pero que no ha terminado.
0: Exacto. Esa es mi principal preocupación.
1: Eso te pregunto, o sea, ¿vos crees que ese... Porque hoy por hoy se le...
2: A ver, si no hubiese sido titular contra Malacateco, vos me decís, creo que está bien ganada la titularidad de selección guatemalteca.
0: Mira, para mí el titular tenía que ser Freddy Pérez, pero de las tres opciones que hay, sí me parece que vive un mejor momento que Kenderson Navarro. ¿Por qué? Porque Luis Morán lamentablemente viene saliendo de lesión. No, y Nicolás Hagen,
2: medio campo contra Suchi.
0: Nicolás Hagen, por más que me lo quieran maquillar que juega la Copa, un partido. Dos. Creo que tres tienen en todo el año calendario.
2: Desconozco. Sí, realmente entonces, no he visto las...
0: Y Hagen me parece que lo que más le cuesta es la salida en el juego aéreo. Sí. Es un gran atajador dentro del marco, porque tiene buena reacción, porque tiene buen juego de área, pero juego aéreo no tiene mucho.
2: Que va a ser titular aquí contra El Salvador.
0: Eso te digo. Sí. Aquí es donde Tena tiene que apelar a las características, porque en una selección tenés la ventaja de poder buscar características.
1: Pero por eso les pregunto,
0: algo que en el club,
1: o sea, dejando a un lado el partido contra Malacateco.
0: Sí.
1: Bien ganada la titularidad para mañana, para Kenderson.
3: Por la regularidad, por el ritmo que ha traído, a comparación de Hagen, como ya lo decían ustedes, para mí sí.
0: Sí.
3: Pero a nivel de selección, a ver, el último partido de Kenderson
0: contra Argelia,
3: no le fue bien. No,
0: terrible. Terrible.
3: Ahí está el antecedente.
0: En Copa de Oro, espectacular.
3: Sí.
0: Que por eso es que en la eliminatoria muchos pedían a Navarro sobre Hagen. Uh-huh. Después Hagen y Navarro tienen sus errores y demás. Bueno, portería para Kenderson Navarro.
1: Mira, en la Leagues Cup fue titular contra Atlas y contra Pumas.
0: Dos
1: partidos. En la Major League Soccer, esta temporada 2026, Nico Hagen no ha visto partidos.
0: No.
1: En la fecha FIFA de selección nacional fue titular contra República Checa y contra Ecuador. Cuatro partidos, más los de la Copa, que son tres. Uh-huh. Siete partidos hasta el 24 de septiembre del 2026 en el año calendario.
0: Muy poquito. Para un guardameta titular de selección.
1: Ahí sí.
0: Porque, insisto, hay lugares, posiciones, donde la falta de regularidad pasa factura, pero se logra maquillar o se logra equiparar con otros factores.
3: También.
0: Pero en la portería, el tener minutos para mí es fundamental.
1: Pero
3: sí.
0: Aquí tener ese contacto y esa exigencia constante.
1: De Luis Fernando Tena.
0: ¿Por qué?
1: ¿Vos te acordás que este calendario que te acaba de dar de Nico Hagen es nuevo?
0: Sí.
1: Este calendario, por ejemplo, en el 2025 era similar.
0: Sí.
1: Y ahí sí fue titular.

0: Por eso voy a decir algo.
1: No podemos comparar
0: la primera parte con esta segunda parte. No, quiero entender que ahora sí el muchacho va a... Luis Fernando Tena va a...
1: premiar los momentos.
0: Va a cambiar ciertas cosas. No sé si es un premio o no.
1: Pero te digo, para mí es positivo.
0: Porque si nos vamos a eso, entonces con todo el respeto del mundo, Kenderson en Kingston y Morán en el trébol.
1: Sí, por eso te digo, sí, sí, hay que ver, pero me parece que es consecuente.
0: Y porque en Panamá, yo no descarto, ¿quién juegue mejor de los dos?
1: Yo, es que yo no descarto que Navarro, teniendo una buena actuación en Jamaica, se quede como titular.
2: Es que ese es el partido para Kenderson.
1: Y eso les iba a decir, en el papel se ve como una decisión lógica, ¿sí?
0: Sí.
1: En el análisis frío, aquí sentados. Pero Navarro es el único que puede responder a la confianza que le está dando Luis Fernando
0: Tena. Pero ¿por qué te digo que Tena no es consecuente con sus decisiones? Yo creo que en la portería está haciendo lo que debe hacer.
1: Sí.
0: Pero, por ejemplo, en la lateral derecha, ¿por qué no es consecuente con sus decisiones?
1: Sí, Tena ha sido contradictorio, no de ahorita.
0: ¿Por qué?
1: Metiendo a Chucho López en la convocatoria.
0: Esa lógica, sí. ¿Quién debiese ser el lateral derecho?
1: Calderón, pero
0: ¿quién
1: no lo va a
0: pinta en la alineación?
1: Aaron Herrera. Bueno, pasemos de la portería y vamos a la siguiente línea. Los dos centrales, Nico Samayoa y Allen Yanes.
2: No hay otro.
1: Claro, no, sí hay.
0: Sí hay.
1: Pero
0: Kevin Ruiz. Porque,
1: exacto.
2: Ah, bueno.
1: Para mí tenía que ser Nico Samayoa y Kevin Ruiz. Para mí.
2: Para mí igual.
1: Para el señor Luis Fernando Tena, Yanes.
2: ¿Sabes por qué? Porque el cambio, o sea, la posición en la cual juega Kevin Ruiz, la hace más natural él.
1: Sí.
2: Que es su posición, que Allen Yanes.
1: Claro.
2: O sea, ahí estás improvisando a un defensa.
1: Sí.
0: Si nos vamos a los cuatro partidos de Copa Centroamericana del Deportivo Misco, donde en tres fue titular como defensor central Yanes, porque el primero lo juega Moreno, allá en Honduras. Uh-huh. Si nos vamos a esos tres partidos, Yanes no lo hizo mal.
1: No, por eso te digo.
0: En el Ricardo Saprissa y los dos acá, claro.
1: Sí.
0: No sé si los rivales Umesit y Alianza son parámetros.
1: No.
0: Pero es una competencia internacional.
1: Sí. Sí.
0: Entonces, si Tena vio esos partidos, porque sí fue al de Umesit, no fue al de Alianza.
1: ¿Cuál
0: primero? No sé.
1: Sí, porque el otro.
0: Y vio eso, digo, bueno, tiene el su.
1: Loco de Zacarías,
0: tiene ahí su punto, Luis Fernando Tena, de por qué le va a dar la titularidad a Yanes.
1: Sí. Sí, está bien.
0: Pero, insisto.
1: A mí me preocupa que otra vez. Y no lo digo de manera despectiva, sino lo digo de manera gráfica, un improvisado, porque en el partido contra Panamá es Jonathan Franco, y en este es Allen Yanes, porque su posición natural es lateral o carrilero por derecha, no defensa central. Está por encima de dos defensores centrales naturales, independientemente se llame Carlos Salvador Estrada o se llame Kevin Ruiz.
0: Es que
1: algo que me llama la atención.
0: Ahí sí estoy con lo que hemos hablado, no hay más.
1: Y no, está bien, están, pero me llama la atención
0: los
1: que
0: están. Yo, por ejemplo,
1: que el improvisado.
0: Yo hubiese sido Chava Estrada,
2: ¿sí?
0: Y veo que es el momento que que Ardón se lesiona, que no está Pinto. Yo soy Chava Estrada, digo, yo voy. Yo me quedo doble turno con el profesor Barril. Yo me cuido la alimentación. Yo. Pero, porque hoy veo que Chava, que es el que va, también como tercer central, físicamente no está.
1: Sí.
0: Y que no hay más.
2: Y que yo creo que por ahí se basa lo de Allen Yanes. O sea,
1: sí,
2: que Allen Yanes, en lo que cabe, pues físicamente está bien cuidado.
1: Y ha tenido regularidad.
2: A pesar de las lesiones.
1: Sí, porque él viene saliendo de una fuerte lesión que lo tuvo alejado meses de Misco. Vamos a las laterales. Sector de la derecha, Aaron Herrera. Sector de la izquierda, José Caballo Morales. Acá mi cuestionamiento va sobre Aaron Herrera.
0: Total.
1: Talento. Todos dicen que tiene más, ¿sí? O sea, ustedes preguntan a cualquiera del cuerpo técnico de selección y dicen...
0: Sí, ya quedó demostrado.
1: Sí.
0: Ya quedó demostrado.
1: Pero me preocupa el momento. ¿Por qué? Porque viene sin ritmo. ¿Por qué? Porque viene sin minutos. ¿Por qué? Porque viene sin club. Y porque está bien, está trabajando por su cuenta.
0: Pero no es lo mismo.
1: Pero no es el ritmo de competencia. Entonces,
0: la experiencia,
1: si el futbolista,
0: la puede tener.
1: Insisto, está en él. Si él le responde a Luis Fernando Tena, nos quedamos callados todos y decimos a Aaron Herrera, aún sin equipo, es superior a todos los laterales de la Liga Nacional.
0: Sí, total.
1: Pero si no,
0: entonces lo tomamos como una apuesta arriesgada.
1: Para mí sí. No porque dude del talento de Aaron Herrera, sino dudo del momento.
0: Sí, total, total.
1: Caballo Morales, me parece que no hay duda.
0: Ahí es donde entra la, otro cuestionamiento sobre Tena, ¿no? Porque no sos consecuente con lo que has venido demostrando.
1: Sí.
0: En la portería mandas un mensaje, pero por la lateral no te animas a mandar
1: el mensaje. Lo que pasa es de que Aarón Herrera en selección tampoco ha tenido una muy mala noche. Ha tenido noches regularcitas.
0: Ah, sí.
1: ¿Una muy mala noche?
0: Sí, claro.
1: ¿Cuál?
0: Allá en Costa Rica.
1: Ah, pero es que no salvas a nadie.
0: En Panamá también, ahí no cuando salvas a nadie. En Liga de Naciones.
1: Ahí hasta el pasaporte perdió Marco Domínguez. No, ahí no salvas a nadie.
0: En
1: ahí,
0: Panamá.
1: A nadie.
0: En el Caribe no le ha ido bien.
1: En Panamá, en el Rommel Fernández, él es uno de los mejores.
0: El 3-0.
1: ¿Qué 3-0?
0: El de Liga de Naciones.
1: Ah, bueno, pero en el pasado reciente.
0: Vamos al año pasado. ¿Quién fue el único que jugó? Ah, no, Aarón no jugó en Kingston. Hay un país en el Caribe, Guyana, creo yo, donde le va mal también a Aarón Herrera. El de Copa Oro en marzo.
1: Oh, bueno, pero en los últimos partidos.
0: Ah, no.
1: Por eso. Ahí es donde me parece que apela Luis Hernando Tena. Vámonos
2: aparte,
1: al medio campo.
2: Aparte también el ritmo, que es lo que.
1: Es que
2: creo
1: es lo que
2: yo,
1: se critica.
2: Que es lo que estamos también ritmo. Teniendo ver, eso, ¿verdad?
1: Si Aarón Herrera viniese jugando, aunque sea en cualquier equipo, no sé. Póngale cualquiera de la Liga Nacional para que no se ofendan. Aunque sea en Las Vegas Light, ahí en la USL, ¿sí? Nadie estaría dudando de la titularidad de Aarón Herrera. Hoy la duda surge porque el muchacho viene sin club. Y no es que se quedó sin club la semana pasada. No, ya lleva varios meses sin la exigencia y la participación que tiene un club profesional. Medio campo. Chema Rosales.
0: Capitán.
1: Jorge Aparicio. Y... Steven Robles.
0: No, por izquierda va Rudy Muñoz. Uh-huh. Y por derecha, Steven Robles, sí. No. Oscar Santis.
1: Doble contención. Con
2: Aparicio.
1: Y Chema.
0: Sí.
1: A mí me gusta más Jonathan Franco que José Chema Rosales.
2: Es más rápido.
1: Sí.
0: Pero ¿quién te va a meter el mañana?
1: Pero eso te iba a decir. Esto a nivel de clubes. En selección me parece que Chema Rosales juega a un nivel superior de lo que le vemos en la antigua Guatemala.
2: Sí. Y aquí es donde nos damos cuenta de que hay jugadores que están hechos para selección.
1: Sí.
2: Hay jugadores que están hechos para equipos. O sea, lo de Chema creo yo que lo mantiene, la garantía que hace que sea titular en selección es precisamente eso que ustedes están apuntando.
1: Contra Panamá se da un partidazo.
0: A Carrasquilla lo
1: contra
0: tenía
1: contra El Salvador se da un partidazo. Entonces por eso te digo, Chema Rosales a mí en la antigua no me enamora, no me encanta, porque incluso ya no es titular indiscutible.
0: Yo creo que también estoy de acuerdo, son otros contextos.
1: Pero en selección guatemalteca no le encuentro un partido pésimo. Habrá rendimientos porque hay partidos donde digo no se salva nadie, pero un partido donde yo señale a Chema Rosales como el responsable no encuentro, por lo menos en memoria rápida no. Oscar Santis por derecha, no sé qué tanto se vaya a adaptar. Porque él está acostumbrado a ser un extremo y el extremo pierde responsabilidad de la marca.
0: Desconozco cómo le está yendo en su nuevo club, porque no sé cómo juega, en ese club.
1: Rudy Muñoz.
0: Esta me preocupa.
1: ¿Por qué?
0: Porque si hablamos de ritmo, de momento, de nivel, hoy por hoy Rudy no es ni titular en Municipal.
1: Sí, ha tenido un rendimiento muy irregular.
0: O sea, yo sé que si nos vamos al nombre Rudy Muñoz, el nombre... espectacular.
1: Mira,
0: pero el momento.
1: Quien estaba por disputarle la posición a Rudy Muñoz era Geu Fajardo. El análisis.
0: Que me demostró contra República Checa, que no le pesa la camisa a la selección guatemalteca.
1: Pero la discusión fue: ¿quién te puede aportar más defensivamente? Porque estamos claros que en la banda derecha, por eso es que a Aarón Herrera se le va a exigir mucho. Porque Lelito Santis. Va al choque, disputa, pero su prioridad no es la marca. Eso lo tenemos clarísimo.
0: Pero, por ejemplo, volviendo otra vez a ese tema, César Calderón tiene mucho sacrificio en Municipal, porque ¿quién es el que tiene que cubrir ahí? César Archila. Y César Archila no hace esa labor. No,
1: por eso. Pero
0: está acostumbrado.
1: Pero pesaron, Herrera. Sí, ahí tenés opción. El tema en la banda izquierda y por qué Geu Fajardo, al final de cuentas, no va, es porque se tiene la sensación de que Rudy Muñoz puede aportar mucho más en defensiva. Porque hay partidos en los cuales Mario Acevedo incluso lo ha utilizado como lateral. Por izquierda. Entonces, por eso es que termina ganando Rudy Muñoz.
2: Sí, aparte el esquema es muy conservador.
1: En la polivalencia de opciones, porque Jehu aporta mucho en ofensiva, pero defensivamente se tiene la sensación que no se va a aplicar mucho.
2: Y es más rápido, perdón, es más rápido Rudy a la hora de bajar a colaborar.
1: Eso, y es mucho más rápido para una pelota larga. Porque entendamos que Guatemala no va a tener un juego elaborado, no, va a aguantar y un pelotazo y vámonos. Vámonos. Y por eso es que Santis y Rudy Muñoz
0: muy
1: van a tener mucho más salida.
0: Todo, pero está en el nivel ahorita Rudy para eso que me estás diciendo.
1: Es que esa es la duda. Pero en el papel es lógico. Por eso te digo, papel estamos, me parece que Luis Fernando Tena manda lo que tiene que mandar.
0: Te dije, en el nombre Rudy Muñoz, de acuerdo.
1: Sí.
0: Pero hoy por hoy, ¿el nivel de Rudy está para un partido así?
1: Yo quiero pensar que sí. Pero porque yo en municipal, no entiendo por qué no es titular.
0: Yo tampoco. La duda que vos tenés y yo tengo, indudablemente es válida. Yo espero que Tena, en esta semana y media que ya lleva de tener a Rudy Muñoz, porque él sí estuvo desde el lunes pasado, lo haya convencido para mañana. Y que mañana Rudy se tire un partidazo.
1: Sí. Los dos centros delanteros, lo que tenemos.
0: Que me encanta.
1: Darwin Lom y Rubio Méndez Rubín.
0: Sí.
1: Pensando en que el juego de Rubio Rubín, el juego aéreo, es mucho mejor que el de Darwin Lom, por constitución física. Pero la velocidad, explosividad y juego mano a mano es mucho mejor la de Darwin Lom que la de Rubio Méndez Ruiz. Es decir, Darwin Lom tiene mayor capacidad de conducción de pelota en comparación con Rubio Rubín. Pero Rubín tiene mayor capacidad de ir al choque que Darwin Lom.
0: Aquí sí estás premiando el momento de los dos.
1: ¿Los dos vienen con gol?
0: Que los dos vienen bien.
1: Y que se tenía duda con Darwin Lom por el tema de la lesión. Sí. Si le iba a alcanzar para estar a tiempo, pero le alcanza.
0: Sí, que esta sí la veo yo acertada de Tena.
1: Sí.
0: Uno, en el cambio de esquema.
2: Sí.
0: Y dos, en que vas a premiar a tus dos mejores delanteros. Yo quiero creer que se va a cambiar de esquema por el rival. Y dos, porque también no vas a ser injusto ni con Rubio si lo mandas a la banca, o con Darwin si lo mandas a la banca.
1: No, y que tener la ventaja es que ante un cambio de panorama está Holger Escobar en el banquillo, que te puede dar manejo de pelota, que te puede dar velocidad, que te puede dar buen pie, ya una vez medido la dinámica del juego.
0: Ahora, esto que estamos hablando aquí, que no le vaya a durar 45 minutos a Tena, ¿verdad?
1: Es que hay que ver cuánto alcanzamos físicamente.
0: Sí, por eso.
2: Estaba viendo.
1: Porque iba a municipal en Belice, sí. Lo había ahogado. Con 25 minutos.
0: Mira, esos son. Va, por eso. Difiero un poco en el tema del calendario de Copa Centroamericana. Yo creo que, porque ayer veo yo a Shela, que Shela estaba volando, y digo, yo creo que si la Copa Centroamericana hubiese sido septiembre, octubre, nos hubiese ido mejor. Por eso digo,
1: tienes que aprender a planificar,
0: sí,
1: como equipo,
0: totalmente.
1: Pero la Copa Centroamericana te la van a mover.
0: Mañana quiero ver yo que este esquema,
2: ¿sí?
0: Ojalá que no vayamos abajo en el marcador al primer tiempo, pero si vamos abajo en el marcador, no cambie, ¿verdad? Y volvamos al 4-3-3.
2: Sí, fíjate que yo estaba revisando esto, lo de Rubio y lo de Darwin, que dicen ustedes.
1: Uh-huh.
2: A Guatemala, en su momento, ustedes se recordarán, en esa eliminatoria, yo sé que son otros jugadores, pero le fue bien con la dupla pescado tanque.
1: Sí, porque eran características distintas.
2: Exacto.
1: Uno piedra picaba arriba y como Dwight, y el otro era el del gol.
2: Y algo similar, yo sé, lo de Darwin es un poco más de movilidad a comparación del tanque, pero yo quiero ver esa dupla. Yo quiero verla, a ver qué tal, me llama la atención y me ilusiona de que por lo menos Guatemala va a ser un poquito más ofensiva con dos. Ahora el
0: pero mañana
2: campo,
0: es el partido para ser ofensivo.
2: No, para mí no.
1: No, pero es pensando en eso.
2: Pero sería bueno ir viendo.
1: Lo que pasa es que si vos le tiras mucha pelota larga a Rubio, lo vas a quemar. Porque no tiene traslados.
2: Y el desgaste.
1: Vos peloteas con mucho centro a Darwin, lo vas a quemar porque no gana.
0: Es que yo
1: regularmente no gana. Va a ganar algunas.
2: Pues. La propuesta es de seguro rápido, tirar centros, Darwin que desgaste a los morenos, porque sí, físicamente no está al nivel, posiblemente lo de Rubio. O sea, Rubio me lo vas a terminar, como dice Saca, quemando en la parte de adelante, mientras que con Darwin él te desgasta. Y el otro tal vez te puede aprovechar, ¿sí?, un poco más ese desgaste que ya puedas estar haciendo en la última línea.
0: A ver, yo estoy de acuerdo. y me gusta que Luis Fernando Tena vaya a probar algo distinto. Porque es el momento. La verdad es que es la verdad. Es el momento. Es el momento de probar algo distinto. No te funcionó. Es momento. Y creo yo que también es un grupo de jugadores que si no se dan las cosas también te pueden cambiar el 4-3-3. Insisto, ojalá que ahora Tena no al medio tiempo me vaya a cambiar el sistema táctico.
1: Pero ¿por qué no?
0: Si las cosas no se van dando. Ahora sí se van dando.
1: Pues tienes que hacer algo. O sea, tienes que reaccionar.
0: Pero yo digo, si te dio resultados el año pasado contra esta misma selección, este mismo grupo de trabajo, que ya sabes a qué juega Jamaica, no es mejor.
1: Es que yo insisto que esa victoria fue muy circunstancial. No le quiero quitar el mérito porque yo me emocioné, me ilusioné y lo que quieran, pero fue muy circunstancial. O sea, de 10 partidos que vos juegues contra Jamaica y le plantees así, una te va a salir y fue la que salió el año pasado.
0: ¿Por qué no probar? Pero puede que te vuelva a salir.
1: No.
0: ¿O vos crees que va a cambiar el panorama solo porque pasaste de jugar en Los Ángeles a jugar en Kingston?
1: Puede ser.
2: Ese es el pretexto que han puesto los jugadores. A ver,
1: hay un tema de clima. Hay muchas cosas que cambian. Insisto, el momento de los futbolistas también es otro. De los dos.
0: De los dos.
1: De la gente jamaica y de la gente de selección guatemalteca.
0: Pues mira,
1: a mí me encantaría. Te lo juro que me encantaría venir aquí, sentarme y decir, tranquilos muchachos, confianza, esta es, Guatemala va a ganar. Creo que esto es lo que hay que presentar. Creo que esto es lo que tenemos.
0: Sí, no hay más. No hay más.
1: Y con esta hay que guerrearla.
0: Es que no hay más.
1: Yo no veo a selección guatemalteca ganando en Kingston, pero es eso yo. Ellos tendrán que salir a la cancha y tendrán que demostrar.
0: Yo aquí he dicho muchas veces, aquí nos podemos, pero pelear hablando de selección guatemalteca.
1: Sí.
0: Que de 11 muchachos depende nuestra estabilidad emocional, física y mental. O sea, la verdad.
1: Sí.
0: De 16, pues, porque van a haber 5 cambios.
1: Sí. Ojalá les va bien. Esto es lo que hay. Insisto, ¿qué te puedo debatir? Olga Escobar. Lo que pasa es que Holger no marca. Y para mí este es un partido donde hay que salir a morder. Te puedo discutir más Chema por Franco. Pero por lo menos la idea esta me parece que es. Me parece que es.
2: ¿Amarrás el medio campo con lo que tenés? ¿Con tus jugadores de experiencia? O sea, sí. ¿La contención?
1: Y a ver, y yo me quedo tranquilo de que si llega en algún momento a condicionarse a Paricio o Chema, hay alguien como Jonathan Franco que llega a parchar. Y si no, podés meter a Steven Robles a parchar.
0: Sí.
1: O sea, si por ejemplo Oscar Santis no te cumple la labor de marca como esperás, está Pelón Robles para jugar por la derecha y te da la misma salida, no tiene el mismo gol.
0: Ahí sí difiero.
1: Pero tiene
0: ahí
1: la
0: sí
1: misma salida.
0: Subo a Calderón por derecha y subo a Steven Robles.
1: Por eso si yo estoy hablando Santis por Robles.
0: Ah, yo escuché.
1: No, yo Aarón Herrera, nunca lo metí. No, por eso te digo.
2: Y por Aarón.
1: Me parece que hay variantes. Me parece que hay variantes. Ahora el tema es de que Luis Fernando Tena tenga la lectura, los futbolistas tengan el compromiso, tengan la capacidad física, que hoy esa es mi principal preocupación. Porque a mí me parece que es más un partido de meter, de correr, de llenar, que de crear y asfixiar al rival, porque creo que no lo vamos a poder hacer.
0: Tenemos a los mejores preparadores físicos. Eso te dije. Bueno, ¿eso te dijeron?
1: Sí, ¿no? ¿No? Hay gente que vive en Disney. 10:58 horas a la pausa. Ya venimos con más en el 106.1. Cerramos bloque de selección y nos metemos a lo que nos ha dejado más de la Liga Nacional, porque hoy hay previa la de Municipal contra Suchi y hay problemas en el interior por el tema de las lluvias. Lo venimos a actualizar en cuestión de minutos.

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5: Seguimos con más información en el 106.1 de la red. Vamos con capturas que se han ejecutado por parte de Policía Nacional Civil. Tres terroristas del barrio 18 fueron capturados con arma de fuego y droga. Esto como resultado de un operativo coordinado entre investigadores de DEIC y la comisaría 34 en el kilómetro 168 de la ruta CA2 en el sector de Cuyotenango, Suchitepeques. Fueron detenidos Denis, de 25 años de edad, alias el InDriver, Celso Ramos, de 26 años, y Paulo, de 19, alias Flamenco. Esto en un compartimiento del vehículo en el cual viajaban, donde se detectó que llevaban una pistola calibre 9 milímetros. Además, se les incautaron 14 colmillos con cocaína. Según los registros policiales, Celso Ramos cuenta con 3 antecedentes por encubrimiento, asesinato y asesinato en grado de tentativa. Las investigaciones continúan para establecer su posible vinculación con hechos delictivos registrados en el sector de la Costa Sur. Son los detalles que se trasladan por parte de autoridades de Policía Nacional Civil. En más información, se está llevando a cabo un allanamiento en la colonia El Molino, esto en el sector de la zona 6 de Chinautla. Investigadores de Policía Nacional Civil y Ministerio Público han localizado un arma de fuego y dinero que está siendo contabilizado en estos momentos, por lo cual se espera la ampliación por parte de las autoridades en cuestión de minutos. Tras estas detenciones y el seguimiento que se ha dado luego de esta serie de allanamientos que se está ejecutando en el sector de Chinautla.

En más información, en el marco del operativo Centinela, la presunta extorsionista, una presunta extorsionista fue capturada cuando pretendía visitar a su pareja, quien se encuentra recluido por el delito de secuestro. Los detalles son los siguientes. Durante un operativo de seguridad realizado en el ingreso de los centros carcelarios de Escuintla, fue capturada Brenda, de 42 años de edad, quien tenía una orden de aprehensión por los delitos de extorsión. Esta orden había sido emitida el pasado 18 de septiembre por un juzgado de Salamá, Baja Verapaz. La mujer se dirigía a visitar a su conviviente, quien guarda prisión desde hace 8 años por el delito de plagio o secuestro en la granja Modelo de Rehabilitación Canadá Escuintla. La capturada es originaria y residente del barrio El Gallito, en el sector de la zona 3 de la ciudad capital.

0: Vamos con información de Municipal, que hoy estará enfrentando al conjunto de Suchitepeques con bajas importantes. La principal preocupación de Municipal está marcada precisamente en la zona de contención. Sí, hombre, lamentablemente. Rodrigo Sarabia y Rudy Barrientos son las opciones que tienen el mediocampo. Al parecer, va a ser Rodrigo Sarabia y Checa Hernández, y Rudy Barrientos va a quedar como posibilidad de recambio. Pedro Altán va a ser uno de los media puntas para el conjunto de Municipal. El conjunto Escarlata recupera un elemento como Jorman Baltazar.
1: Ah, se recuperó Jorman.
0: Sí, entra en convocatoria. Es más, se pintó el pelo.
1: Ah, sí.
0: Rojo.
1: Rojo.
0: Rojo. Rojo.
1: Sí.
0: A ver, primero se hizo la decoloración y después rojo. Pedro Altán también se pintó el pelo.
2: Rojo. Pero él, rayitos.
0: Bueno, independientemente.
2: Como
0: pero
2: Rudy.
0: Ahí está, Municipal hoy, que tendrá un difícil y duro reto ante el conjunto de Suchi.
1: Sí.
0: Me parece que Municipal es favorito, ligeramente, por estar en su cancha, porque es el vigente campeón, pero hay dos detalles que me parece que pueden pesar y que equilibran el partido. Primero, las bajas de Municipal, porque no es solo selección guatemalteca, hay bajas por selección de Cuba, es decir, Junior Yuri Pérez no está, y es por eso que no hay un volante de contención nato, hay un volante mixto, bueno, hay dos, que era Rudy Barrientos y el caso de Rodrigo Sarabia. El otro tema es el momento que vive Suchi.
2: Es una falta de respeto lo que Municipal le hizo a Suchi.
0: ¿Te parece?
2: Para mí sí. ¿A qué me refiero? ¿Por qué Municipal pidió la reprogramación del sábado contra Antigua?
0: Ya le caló.
2: Sí,
0: ya
2: claro. ¿Por qué Municipal?
0: El lunes que yo lo planteé, oye, sí, tiene sí sentido. Yo por eso planteé.
2: Es una falta de respeto indirecta.
0: No sé si falta de respeto, pero
2: no te atreviste a jugar contra la Antigua, pero sí te vas a atrever a jugar contra Suchi.
1: Tal vez el argumento del estadio, digo yo.
0: Tal vez pensando en que se puede jugar mejor de local que de visita.
2: O sea, hoy por hoy yo creo que soy Municipal y trato de darle la cancha en óptimas condiciones a selección. Porque hoy no.
0: Hoy va a llover.
2: Va a llover.
1: Sí.
2: Hoy la cancha va a tener un desgaste.
0: Sí.
1: Entonces se lo va a dejar. Sí, eso sí es cierto.
2: Yo te digo, es una falta de respeto la que le están haciendo a Suchi.
0: No sé si falta de respeto, pero
2: estás menospreciando al rival.
0: Eso no lo sabemos.
2: No, te estoy diciendo.
0: A ver, desde tu perspectiva, a lo mejor.
2: Para mí, sí. Sí, para Freddy Cifuentes, sí. Sí, ¿no te atreviste a jugar contra Antigua? Sin seleccionados, pero sí te vas a atrever a jugar contra Suchi porque es el último lugar sin seleccionados.
1: Y la buena voluntad de Suchi, porque si Suchi no hubiese aceptado.
2: ¿Tiene que jugar?
0: No, o sea, lo que pasa no es de que el partido, te recordás que se tiene que jugar jueves.
1: Sí.
0: Por el tema del estadio. Si no, este partido se tendría que jugar sábado o domingo.
2: Sí, sí, por reprogramación.
1: Sí. Inclusive Suchi no tendría que haber estado corriendo tanto con su entrenador.
2: No. Es más, Suchi viene y dice el domingo, muchachos, no se puede jugar en mi cancha, jugamos lunes. Pero recordate que Suchi, a ver, es cierto, la presión venía de Shela porque Shela jugó miércoles. Uh-huh. Pero también Suchi hubiese podido decir, muchachos, jugamos lunes.
0: Sí.
2: Pero Suchi también se apuró si sabía que tenía que jugar jueves y hacer el viaje
0: miércoles. Sí, por eso es de que ese partido entre Suchi y Shela lo alargaron hasta que se jugó. ¿Sí? Municipal hoy tendrá una prueba importante por lo que hemos mencionado a nivel de bajas. Pero como se está manejando a la interna es esa posibilidad de aquellos futbolistas que hoy por hoy no son titulares, no tienen minutos, de demostrar que tienen la capacidad de competir por un puesto. Carlos Aguilar se proyecta como lateral por izquierda. Para mí Carlos Aguilar no ha demostrado por qué está en Municipal, es decir, esa versión del Carlos Aguilar de Malacateco con jerarquía, con proyección, yo no la he visto hasta el día de hoy. Le cuesta mucho.
2: Y eso que sí ha tenido oportunidad.
0: Muestra de ello es que regularmente juega 45 minutos y en el segundo tiempo Mario recompone. Aguilar está teniendo minutos por la reglamentación.
2: Pero ya está próximo a llegar a los 500, sí, y no sé si lo veremos más.
0: Raimundo va a ser el lateral por derecha.
1: Raimundo.
0: Y los dos centrales, José Mena y Aubry David.
2: Porque no hay más.
0: Exacto.
2: Ahí sí no hay más. Si se te lesiona uno, ¿qué tenés?
0: No tenés. No. Sí, no, no, no tenés otra, otro defensor central que no venga de la categoría especial.
2: Sí.
0: El mediocampo, ya lo platicábamos, se proyecta con Rodrigo Sarabia como el volante de contención y Checa Hernández como el mixto. Pedro Altán, media punta. Y aquí es donde viene la, el tema de los extremos.
2: Ahí me parece que sí tiene a sus habituales. John Méndez.
0: Sí.
2: Lleva un año y medio, casi dos, con buen momento, John Méndez.
0: Sí.
2: Y Calderón. Perdón, con Archila.
0: César Archila.
1: César Archila. Que ahora sorprende mucho lo de César. Bueno, es que en selección hay mucho extremo eso,
0: sí. Sí, me dicen que existe posibilidad de que, porque eso hasta ayer por lo menos no estaba confirmado, lo de Japa, que parece que ya va saliendo del tema de la lesión, como ha sido habitual, gradualmente. Altama. ¿No, Pedro Altama como titular?
1: Media punta.
0: Media punta.
2: Pero me diste, a ver, cuatro defensores.
0: Sí, me más diste, el portero, cinco.
2: Sí. Me diste a Sarabia.
0: Sí.
2: Con Checa.
0: Sí, siete.
2: Me diste a John Méndez.
0: Ajá. Calderón.
2: Me diste a Archila.
0: Archila. Ajá. Perdón, sí, Archila. Pedro Altán.
2: Y solo un delantero.
0: Y un delantero. Que aquí es donde está entre el Flaco y Jeffrey Vantes. Me parece que Alejandro Cabezas en el trébol no lo van a exponer.
1: No, pues de eso.
2: Hoy hubiese sido un bonito día para ver a Cabeza.
0: Vamos a ver.
2: Si mete un golito por ahí, se vuelve a tomar confianza. Hoy no va a llegar mucha gente. Hoy creo yo que es un bonito día para que vuelva a tener confianza.
0: Vamos a ver, porque la delantera sí no la... Esa no la puedo garantizar. O sea, no puedo afirmar que va a ser Cabezas, el Flaco o Vantes. A Vantes lo quieren cuidar por el tema de selección, porque recordemos que él está convocado para el día lunes. Entonces eso le resta posibilidades de sumar minutos. Vantes juega el lunes. Bueno, no juega, pero va convocado con selección guatemalteca.
2: De verdad.
0: ¿Sí?
1: Aparecen, o sea, ahorita no. Por el recorte que hubo, él quedó fuera.
2: Él nunca ha estado convocado. Es más, él ha sido prestado a los de sparring.
0: Él va en lugar de Arquímedes Ordóñez en la convocatoria.
2: ¿Será?
0: Sí.
2: No se va
0: por
2: a quedar.
0: Por eso es de que en la convocatoria se hace solo de manera específica el partido contra Jamaica.
2: Y digamos, bueno.
0: Para los partidos acá en Guatemala, Jeffrey Vantes va a ser considerado por parte del cuerpo técnico de selección guatemalteca. Si va a jugar o no va a jugar, eso sí, no.
2: Esos son otros,
0: no,
2: cinco,
0: no,
2: pesos,
0: son otros cinco pesos, pero va a entrar en la dinámica.
2: O sea que él.
0: Por eso es que él entrena en el centro de alto rendimiento. A diferencia de Carlos Aguilar, que él sí no va a entrar
2: ¿y Saúl
0: en la convocatoria.
2: Sagastume?
0: Te mando saludos.
2: Porque Saúl Sagastume también con estaba con selección pero guatemalteca.
0: Él iba como sparring. Él sí iba como sparring. Entonces, ahí está el panorama de Municipal, que juega hoy a partir de las 20 horas 8 de la noche. Si usted va a ir al estadio, no le van a dejar ingresar sombrilla, pero lleve capa, lleve su nylon y protéjase de la lluvia, porque hay pronóstico fuerte de presencia de lluvia motivante en el territorio nacional.
2: Para ir al estadio, ¿verdad?
0: 11:17, pausa. Ya venimos con más.

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0: 11 de la mañana con 21 minutos. Hoy es día jueves 24 de septiembre. Para la sesión de este día en el Congreso de la República habían dos temas primordiales. El primero de ellos, conocer las objeciones del decreto 2026. Este decreto, recordemos que fue el primero que se aprobó por parte del Congreso de la República, en el cual se colocaban precios topes a los combustibles. Este decreto fue aprobado primero por el Congreso de la República y estaba pendiente de que fuese remitido al organismo ejecutivo para que este fuese vetado o sancionado. Él mismo sufrió una serie de objeciones por parte del diputado Alan Rodríguez. ¿Recuerda usted incluso cuando se le preguntaba a la Junta Directiva del Congreso por qué esas objeciones no habían sido conocidas? Señalaban que habían existido algunos errores, de forma más no de fondo, pues había una transcripción que estaba errónea por parte del diputado. Este error se saneó, es decir, se resolvió, se corrigió, etcétera, etcétera. Previo a la sesión de este día, en donde está programada la continuación de la interpelación en contra del ministro de Desarrollo, se presentó una moción para poder conocer estas objeciones. Los diputados votaron y no aceptaron las objeciones planteadas por Alan Rodríguez en contra de este decreto, por lo cual se espera que esta normativa sea remitida al organismo ejecutivo. El envío se realiza debido a que recordemos que hoy vence el plazo de 10 días establecidos en la ley para que el Congreso conozca las objeciones. Y aquí viene un problema, porque el Congreso de la República aprobó dos decretos para el mismo tema. Porque este decreto que tiene las objeciones de Alan Rodríguez es la propuesta que envía el Ejecutivo.
1: Del subsidio.
0: Y aparte está el decreto, que es el que se aprueba el pasado martes, que elimina los impuestos, el IDP y el IVA. Y de la misma manera como está sucediendo con este decreto, se tiene un plazo para la colocación de objeciones, se tiene un plazo para que las mismas sean conocidas y posterior a esto sea remitido a el presidente de la República, quien tendrá que vetar o sancionar este decreto. Así es que queda en manos del organismo ejecutivo si se veta o si se sanciona el decreto que entregaba un subsidio. O si al final de cuentas se veta o se sanciona el decreto que elimina los impuestos, en este caso el IDP, o bien el impuesto al valor agregado, que en este caso es el IVA. Por lo menos en este primer decreto no se aceptaron las objeciones de Alan Rodríguez, por lo cual continúa su trámite administrativo y la decisión final quedará en manos del presidente Bernardo Arévalo. El segundo decreto, que es el que se conoce el pasado martes, está aún en este plazo administrativo, en donde los diputados tienen el espacio para colocar objeciones y las mismas son conocidas en el Congreso de la República previo a enviarlo a el presidente de la República. Dos decretos para una misma problemática. ¿Cuál entrará en vigencia? Eso lo sabremos en los próximos días. Por lo cual, de momento, el precio de los combustibles sigue presentando alzas y bajas, porque ayer se presentó una ligera reducción en el costo, pero hoy nuevamente se presenta un incremento al valor de los combustibles. Antes de irme a la pausa, le informo en Zacapa, personal municipal ha realizado trabajos de limpieza tras la caída de rocas registrada en el kilómetro 145 de la aldea El Rosario, en esto en el sector de Zacapa. Por último, en el kilómetro 207 en la CA 11, Camotán, Chiquimula, se ha reportado un deslizamiento a consecuencia de las lluvias registradas en el área. Los trabajos de limpieza fueron coordinados con personal municipal y con personal de Covial. Lamentablemente, hoy la agenda ha estado marcada por derrumbes de eslaves registrados en las últimas horas producto de las lluvias que han sido intensas, sobre todo en horas de la noche y madrugada en el territorio nacional. Pausa, ya venimos.

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3: A continuación, pausa para el alma.
4: Si Dios es todo lo que tienes, entonces tienes todo lo que necesitas. Porque Dios tiene para ti la clave para cada problema, una luz para cada sombra, un remedio para cada dolor, un plan nuevo para cada día. A veces las cosas no salen como tú esperabas, porque lo que te espera es lo mejor de Dios. Dios quita, pero cuando devuelve, multiplica. Y a veces lo mejor que podemos hacer es permanecer quietos, esperando que Dios se haga cargo de todo. Si no puedes hacerte tú cargo de los problemas grandes que tienes, pásaselos a Dios y encárgate de los problemas de los demás. Será la mejor forma de salir del hoyo en el que tal vez te encuentras y tener la confianza en que Dios hará el resto.
5: Soy el padre Juan Carlos de HablarConJesús.com para la red 106.1.
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0: Información del gigante del sur, porque a Suchi yo lo llevo dentro del corazón. A ver, Ramazzini, ya llegó el técnico al cuadro venado.
1: Sí, Omar Domingo Salazar ya se encuentra con el equipo, así que él estuvo arribando ayer al filo del mediodía, como lo estábamos adelantando aquí. Él, al salir de la terminal aérea, inmediatamente pues se fue al hotel donde se está hospedando el equipo de Suchi, un hotel de la zona número 10 capitalina. Platicó con el grupo de jugadores, tuvo a bien hacerles saber las expectativas que tiene del plantel. Agradeció también al profesor Douglas Zamora por aceptar el reto, ya que en su momento él lo dirigió, y entonces mucho respeto. Y ahora pues la incógnita es la siguiente.
0: A ver.
1: Porque siendo las 11:32 de la mañana, la gente de Suchi todavía está haciendo el trámite de inscripción.
0: Sí, es decir, todavía no tienen el carnet que les avale. Hasta donde yo sé, tienen una moto ahí. Lista.
1: Ah, sí.
0: Para meter el documento, se va directo al trébol para que Omar Domingo pueda dirigir.
1: Sí.
0: Si no está la documentación, será Douglas Zamora, correcto, el encargado de la dirección técnica.
1: Que a mí me hubiese parecido, o sea, yo le tengo mucho respeto al profesor Omar Domingo Salazar y sé que él es el técnico titular, pero el que tendría que salir para dirigir es Douglas Zamora, porque él es el
0: que. Sí, porque él fue el que hizo el trabajo, y de Omar Domingo sentado en las graderías, poder observar también. Claro. Porque no es lo mismo ver un resumen, unos videos, a sentarse en el campo y ver la dinámica. Y sobre todo que en el trébol es muy accesible, es decir, se puede sentar en la tribuna, estar detrás del banquillo y poder incluso intercambiar opiniones con el profe Douglas Zamora. Pero tenemos convocatoria del cuadro, sí, venado.
1: El equipo mazateco que ya tiene la convocatoria para este compromiso, que ya lo decíamos, se tiene pactado que se desarrolle a las 20 horas en el estadio Manuel Felipe Carrera El Trébol. Pues bueno, los guardametas Julio Secaida y Yusef Delgado, Rafael Andrés Lescano, Mafri Cuté, César Madrid, Edwin de León, José Corena, Frank de León, Dani Rodas, Armando Zamorano, Denis Herrera, Fabricio González, Víctor Guadalupe Torres, Marco Tulio Rivas, Figo Montaño, Alejandro Miguel Galindo, Carlos Artola, Wilson El Chino Díaz, Jorge Melesio Matul y Santiago Gómez, uno de los nuevos rostros que tendrá este equipo venado, que no todo es miel sobre hojuelas, bueno, en lo que cabe, ¿verdad, Saca?
0: A ver, en lo deportivo parece que Suchi redirecciona, pero en lo administrativo hay sanción por parte del órgano disciplinario.
1: Una tras otra para el equipo venado. Estaba leyendo aquí y dice, en cuanto al incidente eventual reportado por el señor Roberto Argueta, comisario del encuentro, sostenido entre los equipos CSD Suchitepéquez versus Club Social y Deportivo Xelajú Mario Camposeco, realizado el 20 de septiembre del año 2026 en el Estadio Carlos Salazarijo, ubicado en el municipio de Mazatenango, departamento de Suchitepéquez, correspondiente al encuentro de la décima jornada, primera vuelta, fase de clasificación del torneo de apertura, temporada oficial 2026-2027, categoría mayor, que en su parte conducente reporta lo siguiente. Se reporta el lanzamiento de vasos plásticos al terreno de juego al momento del primer gol del equipo local al minuto 14. Con esto, y basado en los artículos 51, la literal F, numerales 51.22 y 51.23 del reglamento

0: suspensión al equipo Venado, con una multa de 25 mil quetzales por reincidencia al haber sido reportado porque el público arrojó objetos al terreno de juego que por su naturaleza puedan causar daño sin impactar a nadie. Dos, en caso se identifique a los aficionados, se les deberá prohibir la entrada a los estadios por 2 años. Notifíquese. Así que 25 mil quetzales, porque ya es reincidente esto. Aquí es donde nos damos cuenta de que una tercera se vendría una suspensión para el equipo Venado.
1: Sí, aquí ya vendría una sanción mucho más fuerte en contra del conjunto de Suchitepéquez. Así es que este es el panorama por parte del Gigante del Sur, que jugará hoy a partir de las 20 horas en el Estadio del Trébol, a la espera de la habilitación de su técnico para que pueda estar presente en el camerino y para que pueda dirigir el enfrentamiento, y a la espera también de las condiciones climáticas, cómo se puedan llegar a presentar, qué impacto pueda llegar a tener la lluvia en el desarrollo del partido, en el estado de la cancha.
0: Claro, que hay que poner mucha atención a eso.
1: Ojo, porque esto no está planificado.
0: Sí.
1: Es poco probable que pase. Pero ya hay un antecedente y lo pongo sobre la mesa. ¿Recuerdan ustedes? Hace algunas temporadas, Municipal Cobán fue una lluvia torrencial. No se pudo jugar y se tuvo que trasladar el partido al día siguiente. Se tiene como último antecedente la lluvia del pasado sábado en el partido entre Municipal y Selección Guatemalteca de carácter amistoso. Los tragantes funcionaron bastante bien, la cancha se recuperó bien. Y eso tiene tranquila a la gente de Municipal. Pero insisto, si la lluvia es demasiado copiosa, como ha sido en las últimas horas y en los últimos días, esto puede ser factor, no solo en la dinámica del juego, sino existe una ligera posibilidad de que el juego tenga que cambiar de fecha o de hora. Insisto, esto no es que dependa del árbitro, de la dirección deportiva, esto depende de las condiciones climáticas, pero existe una ligera posibilidad. Sí. Ojalá y no pase. Ojalá y no. Que el partido se desarrolle, 8 de la noche, 10:30, ya estemos camino cada quien a sus hogares.
0: Ojalá, porque pues al final lo que se quiere es eso. Si este partido se programó jueves, es específico por el tema de darle un poco más de recuperación a la grama.
1: Sí.
0: Por el tema de selección.
1: Claro, porque el estadio lo tienen que entregar domingo.
0: Domingo, ahí está.
1: Decir, administrativamente domingo, pero yo sé que desde mañana la gente de Federación tomará el control para poder retirar publicidad, para poder acomodar todo lo que necesita selección. ¿Por qué? Porque el domingo es cuando se tiene que cumplir con el protocolo de reconocimiento de cancha, claro, entrenamiento, etcétera, etcétera, pero esto se va a hacer con un poco más de antelación. Se hará esa mezcla porque la gente municipal estará retirando la publicidad propia y estará apoyando con el tema de selección guatemalteca para que se pueda colocar la publicidad de la Liga de Naciones, en este caso la publicidad que solicita y exige CONCACAF como parte de los protocolos.
0: ¿Sabes? Yo sé, son dos cosas totalmente diferentes, si quieres verlo desde ese punto de vista, pero son vecinos. Un saludo para la gente de REU. Están remodelando el doctor Oscar Monterroso y Izaguirre.
1: Lástima que
0: le botaron todo, Carlos.
1: Sí, sí, era uno de los estadios más antiguos y con mayor historia en la Liga Nacional. Ese estadio parecía que se había detenido en el tiempo.
0: Sí.
1: Cuando REU estaba en Liga Nacional, todavía en primera. De ahí tuvo un par de cambios de nombre el equipo.
0: Sí, el equipo.
1: Pero el estadio, pues obviamente es municipal.
0: Le botaron todo y desde diciembre del año 2025. Que empezaron con los trabajos, me estaban compartiendo unas fotografías, va muy bien, tengo entendido que la intención es de que pueda reunir entre 10,000 a 15,000 aficionados.
1: Ah, bien.
0: O sea, y le van a poner techo en las dos tribunas.
1: Sí, porque el sol ahí, ja.
0: Había una tribunita, ¿te recuerdas que sí? Se miraba así, mira, clásica.
1: Es como que de madera. Eso te iba a decir, era hasta de madera. Sí.
0: Entonces, esa la botaron y van a hacer una tribuna, y también del lado donde, si no estoy mal, es el ahí habían unos unos árboles de mango.
1: Ajá.
0: Y todo eso, ahí también, que servía de sombra, o sea, sí. Ahí no había techo, entonces también ahí va a haber otra tribuna, y el sector, no sé si es el sector que colinda con el cementerio, porque ahí está el cementerio.
1: Sí.
0: El cementerio está casi a la par del doctor Oscar Monterroso Izaguirre, así que, qué bueno, un abrazo para la gente de REU, que me estaban compartiendo esas imágenes, y aprovechando, ¿verdad?, que como son vecinos. ¿Cuántos partidos no tuvieron en la Liga Nacional?
1: Era un bonito partido.
0: Y el Deportivo Suchitepéquez.
1: Lástima por REU.
0: Sí, pero hombre. Pero

0: regresar. Bueno, lamentablemente, no sé, yo soy muy romántico.
1: Con otro nombre, con otra administración, seguramente con los mismos colores.
0: Yo soy muy romántico porque
1: vivirá esa transición como lo ha vivido Jalapa, como lo ha vivido Huehuetenango con el cuadro de Xinahuajul, como lo ha vivido Petapa. ¿Qué otro equipo ha fallecido y ha regresado? Coatepeque, por ejemplo, es otro.
0: Sí.
1: Bueno, ha desaparecido administrativamente, para no usar el término fallecido, ha dejado de existir administrativamente.
0: Han resurgido con otros nombres, sí, y todo. Sí. Pero yo sí soy muy romántico y la Aurora, verdad es que no es lo también, mismo.
1: Porque cambiaron de ficha.
0: Sí, no
1: la
0: es lo
1: U
0: mismo.
1: También ha cambiado de
0: ficha. No, la U sí, la U ya. La de los 100 años, tenerlo por seguro que falleció.
1: Sí, es así. Es así, borrada. Bueno, ahí está la información del Gigante del Sur. 11:41, nos vamos a la pausa, recta final. Venimos con la información de la máxima liga de ascenso.

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0: Estamos en la recta final de Renoticias, primera emisión. Y bueno, en este caso vamos a hablar un poco acerca del fútbol guatemalteco, porque en la Liga Nacional de Fútbol, esto bueno, tiene que ver con la Liga Nacional y la Primera División, van estas dos noticias mucho de la mano entre la Liga Nacional y el ascenso. Primero vamos a empezar con lo que conlleva a la Primera División, porque hace algunas horas, a través de sus redes oficiales, la gente de Chiquimulía ha oficializado la salida del jugador Julio Enrique Fajardo. A través de un comunicado, el cual dice lo siguiente, pues le dan las gracias a este futbolista. Junta Directiva del Deportivo Chiquimulía informa que los Gallos de San Pedro hicieron efectivo el pago de cláusula de rescisión de Julio Fajardo. Deseamos expresar nuestro profundo agradecimiento por su entrega, dedicación y profesionalismo durante su paso por nuestra institución y le desea mucha suerte y éxitos en el futuro. Somos canaleros de corazón. Con esto, pues, Julio regresa al Deportivo San Pedro, un equipo al cual estuvo militando ya hace algún tiempo, algunos torneos. Recordemos de que Julio sale del equipo checano de la Liga Primera División para vincularse al CSD Cobán Imperial. Y precisamente por estas ventanas de periodo que están próximos a vencer. Y aquí es donde yo me quiero ir ya directamente a los plazos. ¿Por qué? La Liga Primera División, el pasado martes 22 de septiembre, a las 15 horas, cerró su periodo ordinario de inscripciones. ¿Qué significa esto? Que desde ayer martes 23 hasta el próximo 25 de octubre estará teniendo el periodo de inscripción extemporáneo. El requisito básico, para que no nos hagamos bolas, para que se pueda llegar a ser inscrito, porque aquí todavía se pueden inscribir jugadores, pero ya es un requisito que se exige, y es ser jugador desempleado. Si no se es jugador desempleado, o sea, se tiene contrato vigente y se quiere salir de un equipo de Liga Mayor, se quiere ir a préstamo a primera o viceversa, ya no se puede. Recordemos, por lo menos en la Primera División, este plazo ya se venció. ¿Y la Liga Nacional? Pues bueno, igual, la Liga Nacional ya venció su periodo, estará próximo, mejor dicho, a vencer su periodo ordinario. Tengo entendido que esto para ellos será el lunes 28 de septiembre. Y ya el martes 29, pues empieza ese proceso que ya les estaba explicando de inscripciones extemporáneas. Es por eso que la gente de San Pedro pues estará oficializando la vinculación de Julio Fajardo como su nuevo refuerzo, en lugar de lo que habíamos estado platicando, Jorge Vargas, que él pues ya no continuó con el equipo por decisión personal. Así el asunto en la Liga Primera División y en la Liga Mayor, basado en inscripciones y en el último fichaje del equipo de los Gallos. Con Atlético Mitlán, hay que ponerle mucha atención al equipo de los Conejos, porque andan invictos. Imagínense, se mandaron toda la primera vuelta invictos y ya llevan dos de la segunda que no pierden. Y ahora la prueba de fuego será contra el Sacachispas de Chiquimula el próximo fin de semana en el estadio La Asunción. Se espera que sea un llenazo. ¿Por qué? Porque se enfrenta primero y segundo lugar del grupo. Los dos equipos con mayor inversión. No sé si del grupo, yo me atrevo a decir de la Liga Primera División, o sea, de los 20 equipos. Promete ser un partidazo. Y pues para platicar acerca de esto, me da gusto, gracias a la producción de Martín Toledo, a pues el entrenador, Eddie Gabriel Arenas, el Turco Arenas, un zurdo. Ustedes se recordarán cuando jugaba en Liga Nacional, con Comunicaciones, con la Universidad, diferentes equipos, también en Primera División. Pues ahora el responsable de dirigir los destinos de este conjunto miteco. Profe Eddie Gabriel, ¿cómo está? Qué gusto saludarlo, gracias por su tiempo. Bienvenido a la red.
1: Muchas gracias, Ramazzini. Para mí es un gustazo poder platicar con tu persona y fuerte saludar, y aquí estamos a la orden.
0: La última vez que hablamos, Estábamos platicando con una persona que llegaba con mucho deseo de trascender, de hacer las cosas bien con este equipo. Y ya estamos hablando de que en segunda vuelta, la segunda jornada ya disputada, pues todo marcha bien para ustedes. Me imagino, profe, con todo lo que en gran parte se proyectaron al inicio de este campeonato.
1: Sí, Ramazini, mira, la verdad es que venimos por favor y bendición de Dios acá. Como te explicaba, para nosotros es importante recibir una propuesta de trabajo de parte de la Junta Directiva de Mitlán y recibirla de una manera tan rápida, porque creo que es un trabajo importante, una planeación importante de la Junta Directiva que hizo una labor importante para tratar de empezar lo más pronto posible con las contrataciones, para poder ir armando el equipo tranquilamente. Se quedó una base de jugadores del equipo o del torneo anterior y creo que tanto la Junta Directiva como nosotros fueron la labor de tratar de compaginar esos dos grupos de trabajo de jugadores que eran los que se quedaban y los nuevos que venían.
0: Profe, en este caso, ya usted como conocedor de la primera, ¿qué fue lo más difícil con lo cual se encontró usted en esta primera parte del torneo y sobre todo también con el arranque de esta segunda rueda?
1: Sí, mira, Eric, nosotros como grupo y lo platicamos, tuvimos claros los objetivos cortos a mediano y también tenemos objetivos a largo plazo. Sabíamos de que jugar en la primera división es difícil, no es fácil, todos los partidos tienen su labor, su trabajo que hay que realizar en cada uno de ellos, y nosotros sabíamos que nos había tocado un grupo bastante fuerte donde había muchos equipos que habían hecho una buena inversión y otros que habían hecho inversiones interesantes con gente que traían de proceso, como los recién ascendidos. Entonces, hasta la fecha lo que te puedo decir es que no hemos tenido un solo partido fácil, todo ha sido complicado, hemos tenido horarios y climas complicados, hemos tenido partidos que nos hemos quedado con menos gente por expulsiones y gracias a Dios grupalmente, como lo hablamos, hemos sacado esto adelante, porque creo que el fútbol es grupal y también estamos de lo individual, pero le apostamos más a que el éxito individual se refleje colectivamente.
0: A eso iba, profe. La primera división es una categoría donde, si bien es cierto, la inversión es importante, pero sobre todo también el poder entender de que no es tanto de fichar en cantidad, sino que en calidad y en jugadores que obviamente se puedan acoplar a la liga.
1: Sí, mira, nosotros le apostamos a una metodología, a un modelo de juego, en el cual la tratamos de llevar de la mejor manera. Somos claros de que sin esfuerzo y sin sacrificio no podemos encontrar los objetivos, sin una manera de jugar no podemos encontrar los objetivos, y también todo eso va redundado con el apoyo y el trabajo que ha hecho la Junta Directiva, porque somos de los equipos que hasta el día de hoy estamos al día, y eso también creo que es una motivación para poder seguir trabajando y seguir siendo sacrificados y seguir siendo laboriosamente dejando todo dentro de las canchas, porque creo que eso es lo que nosotros queremos reflejar, que acá desde los entrenos hasta los partidos nosotros tenemos que jugar como que son finales y tratar de dejar todo en la cancha.
0: Profe, una primera vuelta invicto. Ahora en esta etapa complementaria, me imagino que es parte de los objetivos también. Tal vez usted dice, no nos quita el sueño, pero sin duda alguna motiva jornada tras jornada, ¿eso, profe?
1: Claro que sí, estamos ocupados en eso, de minimizar los errores y tratar de que el rendimiento cada partido sea mejor individual y colectivamente. Le apostamos a mucho al análisis del rival, le apostamos mucho a tratar de poner nuestras condiciones en la cancha y creo que con los resultados a favor también es una motivación, porque siempre hay cosas que corregir, siempre hay cosas que mejorar, pero creo que esa es la manera más óptima para poder ir mejorando sobre buenos resultados. Pero sí sabemos que nos faltan muchas cosas que mejorar y que nos falta muchas cosas para demostrar, y como hablábamos al principio, a eso le apuntamos en esta segunda vuelta y primeramente Dios a la llave.
0: Ahora bien, profe, se viene otro clásico, ahí sí que clásico tras clásico, ¿ah? Y ahora pues le corresponde jugarlo en el Estadio La Asunción. Sacachispas, un equipo que también lo tienen ahí, ¿verdad? ¿Qué significaría esto para ustedes? Obviamente, primero, que una victoria hace de que automáticamente, de concretarse, sean más superlíderes que nunca, profe.
1: Claro que sí, hay muchos muchas expectativas sobre ese partido. Sabemos perfectamente que nos jugamos contra el segundo lugar del grupo. Sabemos que es un equipo que está bien armado, un equipo que está bien dirigido y que también ha tenido muy buenos resultados. Entonces creo que para el espectáculo, para la gente de Mitlán, creo que es un platillo de los mejores de la primera división y creo que así lo estamos afrontando también nosotros. Desde el día de hoy que empezamos, nos enfocamos en Sacachispa, nos enfocamos en el partido del domingo, y que sabemos que estamos con nuestra gente y que queremos darle una satisfacción importante a junta directiva, a familiares y a la afición de Mitlán, que creo que estoy seguro que el día domingo va a estar el estadio lleno, porque es un partido de mucha importancia y de mucho orgullo y de mucha tradición también.
0: Profe, el nuevo refuerzo, ¿qué tal? ¿Cómo lo ha visto durante estos días de trabajo?
1: Es un chico con un recorrido importante, con mucha experiencia, a pesar que no es muy grande de edad, y que viene motivado, viene con un profesionalismo importante, y eso creo que nos agrada bastante a todos, junta directiva, compañeros y cuerpo técnico, y sabemos que tiene que ir conociendo la liga, que tiene que ir agarrando ritmo, y esperamos que lo más pronto posible tenerlo listo para que sea el refuerzo que tanto anhelamos, que tanto deseamos, porque creo que si nos hacía falta un poquito de gente como él, por la talla de él, por el puesto que él juega, y a eso le apuntamos en la contratación.
0: Bueno, gracias, profe. Gracias, Eddie Gabriel Arenas, a esta hora aquí con nosotros platicando, el entrenador de Atlético Mitlán, sobre ese invicto, sobre lo que se vendrá, porque ya lo estábamos dando a conocer, vaya partido el que se les aproxima, que será en el estadio La Asunción, donde buscarán, pues, en cierto modo, defender ese primer lugar, aunque no lo perderían, porque es una ventaja considerable de puntos, la cual ha tomado ya durante varias jornadas este equipo representativo de Asunción Mita Jutiapa. El partido estaba programado a jugarse el domingo 27 de septiembre a las 11 de la mañana, con arbitraje de Eddie Escobar, Mario Velasco asistente 1, el asistente 2 Eduardo Toc, Jefferson García cuarto referee, Araceli García la comisario y Víctor Martínez el asesor. Así, prácticamente lo que nos depara la principal categoría de ascenso del país, que ya lo decíamos, se viene pues preparando los 20 equipos para esta jornada venidera, fecha 3 de la segunda vuelta. ¡Nos vamos! Ha sido un gusto haberlos acompañado durante esta emisión de Red Noticias. Será hasta mañana cuando regresemos ya con más novedades en el plano nacional, internacional, deportivo. Juega Selección Nacional Guatemalteca, debuta en la Liga de Naciones y lo hará en el Caribe, en Kingston, Jamaica. Así que pendientes, porque ya viene la continuidad de todo esto. Red Noticias, segunda emisión. Hasta entonces, chau.

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5: Si Dios es todo lo que tienes, entonces tienes todo lo que necesitas. Porque Dios tiene para ti la clave para cada problema, una luz para cada sombra, un remedio para cada dolor, un plan nuevo para cada día. A veces las cosas no salen como tú esperabas, porque lo que te espera es lo mejor de Dios. Dios quita, pero cuando devuelve, multiplica. Y a veces lo mejor que podemos hacer es permanecer quietos, esperando que Dios se haga cargo de todo. Si no puedes hacerte tú cargo de los problemas grandes que tienes, pásaselos a Dios y encárgate de los problemas de los demás. Será la mejor forma de salir del hoyo en el que tal vez te encuentras y tener la confianza en que Dios hará el resto.
6: Soy el padre Juan Carlos de HablarConJesús.com para la Red 106.1.

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0: Buenas tardes, 12 del mediodía con 6 minutos. Bienvenidos a la segunda emisión de la red por el 106.1 y nuestras frecuencias a nivel nacional en este jueves 24 de septiembre. Un gusto estar con usted junto a Iris Pérez. Soy Alexis Ponce. Platicamos de las noticias, lo más importante de la jornada. ¿Qué tal, Iris? Bienvenida.
1: Buenas tardes, Alexis, a toda la audiencia de la red a través del 106.1. Hoy hablamos otra vez del Congreso de la República y es que ha realizado una sesión plenaria que fue convocada a las 10 de la mañana, donde se han conocido las objeciones presentadas por Alan Rodríguez. Recordemos que esto es al decreto 21-2026, el decreto que daba un precio tope a la gasolina regular y el diésel en 39 quetzales y a 41 quetzales. La gasolina super. Esto fue aprobado con 130 votos en el Congreso de la República y hoy se conoció en el Pleno. Una sesión bastante corta de la que vamos a platicar en los próximos minutos.
0: Y también tenemos detalles de los allanamientos vinculados a Miguel Martínez. ¿Qué buscaba el Ministerio Público en los 13 cateos en inmuebles de parientes del exfuncionario? Vamos a tener información sobre el tema. También detalles sobre la captura por presunta extorsión de una mujer que visitaría un reo en la granja penal Canadá. Por otro lado, la ley de combustibles, ¿cómo avanza al organismo ejecutivo? Esto vamos a tener la información en instantes aquí por el 106.1 de la red. Bienvenidos, esta es la segunda emisión de la red.
1: Doce con ocho minutos y efectivamente hablamos del Congreso de la República. El decreto 21-2026, la ley de estabilización y precios de referencia de venta al consumidor final para los combustibles cubiertos, aprobada por el Congreso de la República el pasado 8 de septiembre. El contenido principal de este decreto eran los precios tope, los precios de referencia, 39 por el galón para el diésel y la gasolina regular y 41 para el galón de gasolina superior. Y es que este decreto tenía un mecanismo: si el precio de mercado superaba esos topes, el Estado activaba un llamado subsidio con recursos públicos para cubrir la diferencia y que el consumidor final, pues al final pagara máximo los montos que ya le daba a conocer. La vigencia de este decreto era hasta el 31 de diciembre o antes si se agotan los recursos presupuestarios asignados. Recordemos que ahí se habían destinado 2.500 millones de quetzales para financiar este subsidio, que al final era un precio de referencia. El diputado Alan Rodríguez del Bloque Vamos presentó 4 objeciones a este decreto. Las objeciones debían ser conocidas, discutidas y votadas por el Pleno para que el Congreso pues pudiera avanzar en el procedimiento constitucional, que es trasladarlo al organismo ejecutivo.
0: Objeciones en donde señalaba, según el diputado Rodríguez, falta de transparencia y tiempo, vicio de procedimiento, incongruencia en las normativas y un error de forma inicial, en donde el documento presentaba un desliz tipográfico al citar el decreto 9-2026 en lugar del 21-2026, calificado por junta directiva como error de forma y subsanado. Pero se han conocido estas objeciones. Nos conectamos hasta el Congreso de la República para tener detalles con Emma Quesada, que ha conversado con el primer secretario de Junta Directiva, el diputado Juan Carlos Rivera, respecto a la sesión de este jueves. Emma, buenas tardes. ¿Qué está sucediendo en el Congreso?
2: Un saludo, compañeros, allá en cabina y a toda la audiencia de la Red Noticias que nos sintonizan a esta hora por el 106.1. La información se ha generado desde el Congreso de la República, donde en la sesión de este jueves se han discutido las objeciones que se presentaron por el diputado Alan Rodríguez al decreto 21-2026. Lo cual no fue aprobado, pero es el primer secretario de Junta Directiva, el diputado Juan Carlos Rivera, quien nos estará dando lo que ha acontecido en esta sesión. Diputado, bienvenido a la Red Noticias, espero que nos comente con respecto a la sesión de este jueves.
3: Bueno, en la sesión del jueves, 81 diputados presentes para conocer y votar por las objeciones del decreto 21-2026, que pretende establecer precios topes para combustible diésel, regular y super. El día de hoy los diputados, el Pleno del Congreso ha tomado la decisión de rechazar las objeciones presentadas por el diputado Alan, lo cual provocó un retraso en la aprobación y publicación de este decreto. el día de hoy, pues que se han rechazado, Junta Directiva debe de enviar este decreto al Ejecutivo para que el equipo legal del señor presidente pues tome la decisión con el señor presidente de vetarlo o de enviarlo a publicar. Nosotros como legislativo hemos concluido nuestro proceso de formación de ley enviándolo al Ejecutivo.
2: Diputado, ¿qué hubiese pasado si este día no se hubieran conocido pues las objeciones como se tenía previsto?
3: Bueno, tenemos un plazo constitucional de formación de ley, el cual vencía el día de hoy, así que pues como junta directiva y como pleno hemos cumplido, hemos tenido la sesión y realizado la votación. Este decreto pues ya está programado para enviarlo al Ejecutivo, y algo muy importante también de informarle a la población guatemalteca que el decreto de suspensión de impuestos del IVA y del IDP será enviado el día de mañana por la tarde al Ejecutivo para su análisis y que el señor presidente lo mande a publicar.
2: En su opinión, diputado, entre estos dos decretos, ¿cuál debería ser el proceder del presidente?
3: Bueno, yo creo que la población guatemalteca y muchas asociaciones de transportistas se han pronunciado solicitando la exoneración de impuestos. No había un consenso en la población guatemalteca referente al decreto 21 que establecía precios máximos. Yo creería que el clamor de la población es que se suspenda el impuesto del IDP y el IVA, que en mi opinión personal como Partido Victoria pues creería que ese es el que se enviará a publicar. El decreto 21 pues tendría que analizarlo el señor presidente con su equipo legal, ya que el decreto 21 afecta en el presupuesto de la nación 2,500 millones y con el 22 3,200 millones. Entonces creo que es una suma muy importante si se suman los dos decretos.
2: También esta sesión se ha continuado con la interpelación al ministro de Desarrollo, diputado.
3: No se logró la interpelación porque después de conocer las objeciones y de votarlas se rompió el quórum, teníamos menos de 81 diputados y no se puede continuar con la sesión.
2: Estas han sido las palabras del diputado Juan Carlos Rivera, jefe del bloque legislativo WINAC e integrante de Junta Directiva. Para la Red Noticias, todo lo que necesita saber, regreso con ustedes, compañeros.
0: Gracias por esta actualización y no olvidemos que fue el 8 de septiembre cuando se aprobó este decreto, el 21-2026. Han pasado varios días derivado de las objeciones y todo lo que ocurrió alrededor de la discusión en el Congreso de la República. Se ha enviado al organismo ejecutivo para su veto o sanción, y mañana se estaría enviando el decreto 22-2026, que habla específicamente sobre la eliminación de impuestos, que hay varios sectores que no están a favor de este decreto, como lo adelantábamos incluso desde la semana pasada que hablábamos, Iris. El tema de quitar impuestos, de no poder utilizar ese crédito fiscal, a algunos sectores no les ha sentado nada bien.
1: Así es, y es que recordemos que esta discusión sobre un beneficio para el tema del alza a los combustibles se tornó la semana pasada específicamente en algunos bloqueos, en algún descontento por parte del sector empresarial derivado de las pérdidas que esto causó, y hoy pues ya se traslada al organismo ejecutivo. El presidente de la República es quien tomará la decisión porque va a tener el 21-2026 y el 22-2026. El 21-2026, que tenía estas cuatro objeciones presentadas por el diputado Alan Rodríguez, y el 22-2026, que fue aprobado este martes con más de 140 votos a favor. Ese es el que quita el IVA y el IDP. Pero al final, el presidente de la República va a tener sobre su escritorio las dos iniciativas ya aprobadas y va a ser quien tome la decisión.
0: Y bueno, hay quienes se atreven a decir que las dos podrían ser aprobadas, pero lo cierto es que todo el tema de la política fiscal, la suspensión de impuestos, va a poner a prueba las arcas del Estado y cómo las diferentes instituciones van a poder realizar las reorganizaciones presupuestarias para evitar que municipalidades o el propio Covial puedan verse afectados derivado de que no van a contar con el IVA y también con el IDP.
1: Y es que recordemos que se viene más discusión en los próximos días en el Congreso de la República, porque uno de los grupos que presionó bastante al Congreso fue la alcaldía indígena de Sololá. Daban declaraciones luego de la aprobación del decreto 22-2026 sobre el tema de los impuestos y daban a conocer que no se queda ahí, porque entonces los expendedores de gasolina siguen tomando la decisión de ese precio que va a pues estar de aquí hasta fin de año. Y ellos decían, bueno, ahora lo que se necesita y el próximo paso es la ley de hidrocarburos. Recordemos que ese es el decreto 10983, emitido en 1983. Desde ahí no se ha reformado y pues esta vez están solicitando que se reforme para precisamente poner un precio de referencia. Al final regresaríamos al 21-2026, solo que ya mezclado con el 22-2026.
0: Y es que al final, si los precios continúan cambiando, tal y como ocurrió ayer con esa alza o ese reajuste de 70 centavos para las gasolinas, hoy hablamos de gasolina regular con un precio base de 43 quetzales con 29 centavos, la gasolina superior 45.29 y el diésel 49.39. Si le quitamos el IVA a la gasolina regular y el IDP, al final el precio que se estaría pagando en bomba es de 34.54, un ahorro de 8 quetzales con 75 centavos. Mientras la gasolina superior con un precio base de 45.29 se estaría pagando 36 quetzales con 24 centavos, un ahorro por galón de 9 quetzales con 5 centavos. Para el diésel, su precio base hoy en el mercado guatemalteco 49.39. Se tendría un ahorro de 6 quetzales con 45 centavos y se estaría pagando 42 quetzales con 94 centavos. El diésel que se utiliza para mover la economía del país continuaría alto. Y entonces, al final, se tiene que poner todo en la balanza. La primera propuesta, la 21-2026, fijaba un precio tope. Es decir, no iba a subir en lo que quedaba del año. Se iba a mantener en 39 quetzales, mientras que con este decreto, el 22-2026, vamos a tener esa fluctuación de precios. Podría llegar el diésel, no sé, a 50, 55 quetzales y vamos a tener un ahorro siempre de 6,45 por el IVA y por el IDP.
1: Al final, como lo decías, podría llegar a 50 y solo te van a bajar 6 quetzales. Es un precio que al final está establecido dentro de este decreto, pero era lo que decían los de la alcaldía indígena de Sololá. Ahora hay que reformar la ley de hidrocarburos para poner un precio tope y pues hay propuestas. Por ejemplo, Fidel Reyes Lee presentaba una propuesta en la instancia de jefes de bloque de esta semana y decía: ¿podría el gobierno poner un precio de referencia cada semana si se aprueba una iniciativa? Yo creo que la vía va a ser por la ley de hidrocarburos y recordemos que ahorita se le viene un trabajo bastante fuerte al Congreso de la República, porque si se empieza a hacer esta solicitud por parte de las organizaciones, se va a tener que conocer en el Pleno. También se viene la discusión del Presupuesto General de Ingresos y Egresos del Estado 2027, que se tiene hasta el 30 de noviembre para su aprobación, y se vienen una serie de interpelaciones que todavía deben cumplir ese plazo. Y también recordemos que se viene un periodo extraordinario para el Congreso de la República, lo que le decimos el receso parlamentario. Este va a ser del 1 de diciembre al 13 de enero. Al final, si se necesita algún tipo de reforma, a conocer lo que se viene en los próximos días para el Congreso de la República, van a tener que sesionar los martes a las 14 horas y también implementar tal vez el jueves a las 10 de la mañana, además de la interpelación.
0: Sigue siendo un panorama complicado porque hay una serie de demandas ciudadanas alrededor del tema de los combustibles y todo apunta que a nivel internacional una solución pronta no se ve por dónde esto pueda ocurrir. Momento de hacer la pausa, 12:21. Ya volvemos en instantes con más actualidad. Por supuesto, platicaremos del tránsito, el clima y otras noticias que marcan esta jornada del jueves. 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

0: 13 allanamientos en igual o contra igual número de personas vinculadas con una presunta estructura criminal que, según una fuente del Ministerio Público, sería dirigida por Luis Miguel Martínez Morales, el exjefe del desaparecido centro de gobierno durante la administración de Alejandro Yamatei. Según la fuente, la investigación apunta a que algunas de las personas relacionadas con el caso constituyeron sociedades anónimas mediante las cuales adquirieron bienes inmuebles. De acuerdo con la fuente consultada, el caso comenzó a investigarse en el 2024 cuando María Consuelo Porras al frente del MP. Sin embargo, las pesquisas no registraron avances sino hasta después del cambio en la jefatura de la institución. Las diligencias se desarrollaron este miércoles en viviendas y oficinas ubicadas en Guatemala, Zacatepeques y Escuintla. Uno de estos se encuentra en un condominio de Jocotenango, Zacatepeques, donde residían los padres de Martínez. Un documento relacionado con las diligencias contiene los nombres de 13 personas respecto de quienes se ordenó la búsqueda de aparatos telefónicos, computadoras portátiles, tabletas o tecnología similar. En la lista figuran Luis Miguel Martínez Morales, sus padres María Luisa Morales Gatica y Rubén Darío Martínez Áviles, Claudia Ivonne Martínez Morales de Girón, Rubén Darío Martínez Morales, Sergio Guillermo Girón Lezama e Irma y Dalia Lezama Najarro de Girón. Además, aparecen José Eliodoro Gatica Montúfar, Denny Arnoldo López Villatoro, Ronald Omar Ábalos Calderón, Mauricio López Oliva, Ramiro Mauricio López Camey y Abel Estuardo Roldán Gordillo. Hasta el momento el MP no se ha pronunciado oficialmente sobre los resultados de los operativos. Sin embargo, se conoció que las diligencias concluyeron sin capturas y que los fiscales incautaron indicios y documentación relacionada con empresas que forman parte de la investigación. La fuente consultada afirmó que el juez Julio César Vázquez Scholder del juzgado tercero pluripersonal de primera instancia penal autorizó las órdenes de allanamiento y captura relacionadas con el caso. El MP ha informado este jueves que el proceso se encuentra bajo reserva por mandato legal y que actualmente se elaboran los informes internos con los resultados de las diligencias. Entre los documentos que forman parte de la investigación figura información relacionada con Javier Eduardo Paniagua Polanco, quien se desempeñó como director de asesoría jurídica del Ministerio de Desarrollo Social durante la administración de Yamatei. Una investigación de Vox Populi publicada en junio del 2025 identificó a Paniagua Polanco como contador de El Rubicón Sociedad Anónima, propietaria de la finca El Nacimiento ubicada en Santa María de Jesús, Zacatepeques, vinculada a Yamatei. El mismo medio reportó que Paniagua Polanco era contador de Soluciones Integrales Profesionales Sociedad Anónima, empresa vinculada con Yamatei y Martínez. Entre las personas contra quienes, según documentos del MP, fueron dirigidas las diligencias, se encuentran María Luisa Morales Gatica y Rubén Darío Martínez Áviles, padres de Miguel Martínez. Una de las propiedades allanadas está ubicada en un condominio de Jocotenango, Zacatepeques. ¿Cuáles son los señalamientos en contra de Miguel Martínez? Según los registros del 2025, enfrenta al menos 7 señalamientos ante el Ministerio Público. Uno de los expedientes habría sido planteado por la administración del exprocurador de los Derechos Humanos, Jordán Rodas. Otro señalamiento corresponde a una investigación abierta en la Fiscalía de Zacatepeques, aunque en los documentos consultados no se detalla el motivo de la denuncia. La Fiscalía contra la Corrupción reportaba un expediente relacionado con Martínez, pero sin información específica sobre los hechos investigados. A esto se sumaba una segunda causa bajo reserva en manos de esa Fiscalía, vinculada con el delito de peculado por sustracción, la cual podría estar relacionada con la inmovilización de bienes de Martínez. También figura una denuncia contra el exfuncionario ante la Fiscalía contra la trata de personas por un caso de adopción presuntamente irregular. Además, se confirmó la existencia de una segunda denuncia por el mismo motivo impulsada por la Procuraduría General de la Nación en otra Fiscalía. Es importante mencionar que existía un señalamiento por el delito de amenazas que podría estar relacionado con la denuncia de un joven que lo acusó luego de la difusión de un video grabado sin su consentimiento.
1: Ahora platiquemos de las lluvias en Guatemala, que han reportado derrumbes, inundaciones, incluso una vivienda desgastada. destruida. Las lluvias de las últimas horas han provocado inundaciones, derrumbes y daños en inmuebles este 24 de septiembre, según los reportes de autoridades y la Coordinadora Nacional para la Reducción de Desastres. Y Maynor Espinosa, portavoz de la comuna de Misco, pues ha informado que un derrumbe en el kilómetro 18 de la ruta Ciudad Quetzal, San Juan Zacatepeques, donde el tránsito se ve afectado. También se reportó un derrumbe en el sector conocido como Laderas El Milagro. En el lugar, una roca cayó sobre una casa que quedó con severos daños. No se reportan personas heridas. La Conred reportó un derrumbe en el caserío Las Ánimas, Granados, Baja Verapaz. A través de personal municipal, pues se ha coordinado para los trabajos de limpieza en esa área. Hay otro derrumbe ocurrido en el kilómetro 270 de la RD 07 en Lanquín, Alta Verapaz. Esto porque sobre el asfalto cayó lodo, ramas y piedras. Las lluvias han provocado inundaciones en el barrio El Porvenir, Sayacchepetén, donde el agua ingresó a algunas viviendas y ha causado daños materiales. Además, se informa de la caída de un árbol en la ruta al Cantón Chituc en San Lucas, Zacatepeques. Y la Conred también ha informado de la inundación de 7 viviendas en el caserío Quebrada Honda en Jalapa. Una situación similar ocurrió en el barrio Centro Panzós, Alta Verapaz, donde un río se ha desbordado. Otra inundación afectó viviendas y calles de la colonia La Paz en Sanarate, El Progreso. El recuento de la Conred da cuenta de que en las últimas 24 horas se han registrado más de 40 emergencias que afectan a más de 500 personas en 13 departamentos. Pero nos conectamos hasta la Coordinadora Nacional para la Reducción de Desastres con la vocera Valeria Urizar, quien tiene la actualización de estas emergencias registradas.
2: Nos encontramos en la época de lluvias 2026, por lo que el sistema Conred ha realizado acciones de respuesta ante las 1611 emergencias registradas hasta hoy jueves 24 de septiembre. En las últimas 24 horas se registraron 40 emergencias que afectaron a 538 personas en 13 departamentos, 12 en Guatemala, 6 en Chiquimula, 5 en Zacatepeques, 3 en El Progreso, Zacapa y Petén, 2 en Quetzaltenango y 1 en los departamentos de Huehuetenango, Retaluleu, Alta Verapaz, Baja Verapaz, Jalapa e Izabal. A través del sistema escalonado y articulado se brindó respuesta a cada una de estas emergencias, siendo las más recurrentes las inundaciones. Además, que se gestionó la ayuda humanitaria correspondiente para apoyar a las familias afectadas. Las lluvias previstas para el resto de la semana pueden generar crecida de ríos, calles inundadas, caídas de árboles e incluso descenso de lajares en la cadena volcánica. Por ello es importante que siga las indicaciones de las autoridades locales. Tenga a la mano los números de emergencia, así como el 119, recordando que la prevención es tarea de todos.
0: 12:33. Nos conectamos a Villanueva, gracias a Vaz, vas por buen camino, información del tránsito, la movilidad a esta hora. Henry Quevedo, buenas tardes.
3: Muy buenas tardes, mediodía de jueves, tránsito de Villanueva le informa sobre las novedades en la movilidad vehicular. Si usted viaja en la CA 9 con dirección a la ciudad de Guatemala, tránsito lento desde el final del ascenso de la Vía Lobos, esto en el kilómetro 11, hasta incorporarnos a la ciudad capital. Con sentido sur, Aguilar va 3 con alta carga vehicular y el carril reversible de la 29 calle Boulevard de Segma funcionando. Ciudad Real, carriles dobles hacia el sur sin mayor acumulamiento de tránsito. La conexión que tiene el Búcaro hacia el Boulevard de Segma presenta un tránsito totalmente fluido. Y el Boulevard El Frutal, por el momento, sin complicaciones, con una circulación de tránsito bastante buena. En el trayecto que contempla específicamente Bárcenas y San José, tenemos bastante afluencia de transporte pesado, lo que genera tránsito lento en los alrededores de La Mate, como también en la cuesta del Sope con dirección a Milpas Altas. Trayecto del área céntrica, bastante afluencia vehicular, pero sin mayores complicaciones. Tenemos pronóstico de lluvia. Esto afectará la movilidad vehicular en los próximos minutos. Así que por favor esté muy pendiente a la información de nuestras redes sociales. Condúzcase con la precaución necesaria y planifique muy bien sus actividades. Le deseamos que tenga desde ya la mejor de las tardes.
1: Y platiquemos de la Policía Nacional Civil, y es que ha ampliado detalles del incidente en el que un hombre murió prensado entre un automóvil y un vehículo pesado en el tramo del Mercado del Guarda, zona 11, este 23 de septiembre. El incidente, recordemos, que dejó a una persona que resultó herida de bala. Al ampliar la información, pues la PNC ha afirmado que el fallecido era un presunto delincuente. La PNC recordó que el 15 de agosto recién pasado, el Gordo y el Flaco, sicarios de la Mara Salvatrucha, fueron capturados en la 24 calle y avenida Elena de la zona 3 por investigadores de la sección contra homicidios de la división especializada en investigación criminal. En esa ocasión, los agentes capturaron a Ricardo, de 25 años, alias El Gordo, y a Carlos Alberto Carrillo, de 34, alias El Flaco, cuando se disponían a cometer un ataque armado en contra de ciudadanos de ese sector. La Policía Nacional Civil

0: Utilizaban una motocicleta robada el 11 de agosto en la calle Martí, zona 6, y portaban una pistola sin documentos, según lo que dieron a conocer las autoridades. Además, se registró un segundo antecedente el 25 de febrero del 2024 en la 22 Avenida Sexta y Séptima Calle de la zona 1, cuando Carrillo fue aprehendido en flagrancia por asaltar a un automovilista. Esto es parte de los detalles que dio a conocer la Policía Nacional Civil sobre el Flaco, el presunto delincuente que murió prensado bajo un tráiler en la zona 11.
1: Hay preocupación en el Real Madrid, no es para menos. El defensa francés Ibrahima Konaté sufre una lesión en el ligamento colateral de la pierna derecha, según ha informado este jueves a través de un comunicado oficial el Real Madrid, que no precisó el tiempo estimado de recuperación y dejó su regreso a los terrenos de juego pendiente de evolución. Konaté fue examinado por los servicios médicos del Club Blanco después de abandonar la concentración de la selección francesa, que horas antes comunicó que el central padecía un esguince leve en la rodilla derecha. La lesión impidió al futbolista participar en los próximos compromisos internacionales de Francia, y el seleccionador Zinedine Zidane convocó en su lugar a Lenny Yoro, defensa del Manchester United. Konaté regresó a Madrid para someterse a nuevas pruebas que confirmaron la afectación del ligamento colateral, aunque el parte médico del Club Blanco no especificó el grado de la lesión ni estableció un periodo aproximado de baja. La entrada en la enfermería del central francés llega durante un parón de selecciones especialmente largo para el Real Madrid, que no volverá a competir hasta el próximo 10 de octubre, cuando recibirá al Villarreal en el estadio Santiago Bernabéu. Konaté dispone, por tanto, de algo más de 2 semanas para recuperarse e intentar llegar al regreso de la competición, aunque su presencia frente al conjunto castellonense dependerá de la evolución de la lesión. El zaguero francés, recordemos que se había convertido desde su llegada este verano procedente de Liverpool en una de las piezas más utilizadas por José Mourinho. Fue titular en 6 de los 7 encuentros disputados por el Real Madrid en la Liga, solo descansó ante el Málaga y también completó los 90 minutos frente al Inter en el estreno madridista de la Liga de Campeones. Su lesión aumenta hasta 5 el número de futbolistas que permanecen en la enfermería del Real Madrid, y es esto lo que está generando preocupación. Ahí se encuentran Fede Valverde, Eder Militao, Ferlán Mendy y Rodrigo Góez. No olvidemos que Valverde sufrió en el derbi madrileño un esguince de grado 3 en el tobillo izquierdo. Trabaja con el objetivo de estar disponible ante Villarreal, mientras que Militao ultima la recuperación de la rotura del tendón proximal del bíceps femoral izquierdo, de la que fue operado en abril. Mendy se recupera de la intervención a la que fue sometido en mayo por una lesión en el recto femoral derecho, y Rodrigo afronta la última fase del proceso de recuperación posterior a la rotura del ligamento cruzado anterior y del menisco externo de la rodilla derecha, sufrida en marzo. Mourinho espera recuperar a sus futbolistas durante el parón antes de afrontar un tramo exigente en el calendario. Y ojo a esto, después de recibir al submarino amarillo al Villarreal, el Real Madrid visitará a la Roma en la Liga de Campeones el 14 de octubre y se enfrentará posteriormente al Sevilla. Luego viene Leipzig y Barcelona en el Clásico Español, solamente en un periodo de 11 días. 20 minutos y llegamos a la 1 de la tarde. Ya volvemos con más noticias después de esta pausa.

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5: El presidente chino Xi Jinping anunció este jueves ante su homólogo estadounidense Donald Trump que dos nuevos osos panda gigantes procedentes de China llegarán en los próximos días al zoológico de Atlanta, Georgia, en un nuevo ejemplo de la llamada diplomacia del panda de Pekín. El mandatario chino hizo el anuncio durante la ceremonia de bienvenida que Trump le ofreció con motivo de la primera visita de Estado del presidente chino a la Casa Blanca en más de una década. Xi ha calificado el acuerdo como una buena noticia y elogió el programa de préstamo de pandas como un ejemplo de la amistad entre chinos y estadounidenses. En 2024, el zoológico de Atlanta devolvió a China sus dos ejemplares de panda tras concluir un préstamo de 25 años. Ese mismo año, dos pandas llegaron al zoológico de Washington, fruto de un acuerdo entre ambos países, anunciado durante una reunión entre el presidente chino y el entonces mandatario estadounidense Joe Biden. La llamada diplomacia del panda es una práctica utilizada por China durante décadas, basada en el préstamo temporal de pandas gigantes como símbolo de amistad con otros países y herramienta de proyección cultural. Los nombres de estos pandas gigantes son Ping Ping y Fu Xuan, que han comenzado a generar diversos comentarios en las plataformas sociales.
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6: 12:46 y vamos a conocer cómo se encuentran las calles de la ciudad de Guatemala. Nos conectamos hasta la Policía Municipal de Tránsito con Amílcar Montejo. Buenas tardes.
7: Buenas tardes, deseamos que tenga muy buen provecho durante este mediodía del jueves. Le informamos, motoristas, asaltantes lograron amedrentar a un conductor de un vehículo particular. Esto sucedió en el sector de la 18 Avenida y 8ª Calle, Colonia La Reformita, Zona 12. Como la persona se negó a entregar el teléfono, los maleantes rompieron el vidrio. Hubo disparos aparentemente y por eso la presencia de la Policía Nacional Civil en el lugar. Una patrulla y una motocicleta colisionaron en el ascenso de la calzada La Paz hacia el barrio San Antonio. Tenemos un motorista herido y tenemos la intervención de otra unidad de la Policía Nacional Civil, quien se hará cargo de este procedimiento. En la 5ª Avenida, 6ª Calle de la Zona 1, una motocicleta derrapó y por ello bomberos municipales realizan el traslado de la persona lesionada a un centro asistencial. Queda habilitado el tránsito hacia el norte del centro histórico. Un autobús con fallas mecánicas interrumpe la conexión final de la Avenida Petapa hacia el Boulevard Liberación, 11 Avenida de la Zona 12, frente a la estación de bomberos municipales. En unos minutos se estará habilitando por completo el tramo. Nos informan que cables reventados cayeron dentro del viaducto Jorge Ubico y eso por algunos minutos afectó la conexión vehicular de la 15 Avenida de la Zona 13, pasando bajo el Boulevard Liberación hacia la 7ª Avenida de la Zona 9. Un cabezal con fallas mecánicas también interrumpe el tránsito en el sector del Boulevard Liberación, cercano a la 7ª Avenida de la Zona 12, afectando la conexión vehicular de la Avenida Petapa. Recuerde, usted nos puede contactar por emergencias o urgencias viales a los teléfonos 1551 y 2380-1099.
5: El Ministerio de Gobernación ha informado este jueves que 4 acusados de narcotráfico fueron extraditados a los Estados Unidos. Según Gobernación, se trata de los privados de libertad: Juan Carlos Cruz Ovalle, Rudy Leonel Grijalva García, Ronald Alexis Morales Guerra y Manuel Ignacio de Jesús Velasco Gómez. Estos sujetos fueron entregados a autoridades federales estadounidenses en la Fuerza Aérea Guatemalteca Zona 13, afirmó Gobernación. Añadió que los reos permanecieron recluidos en los centros carcelarios Pavoncito, en Fraijanes y Mariscal Zavala, Zona 17, hasta que finalizaron los procesos de extradición en el país. Gobernación agregó que las diligencias fueron desarrolladas por guardias del grupo élite del sistema penitenciario en coordinación con unidades especializadas de Policía Nacional Civil. Con estas acciones, dice Gobernación, se fortalece la cooperación entre ambas naciones. Juan Carlos Cruz Ovalle, uno de los extraditados, fue capturado por las fuerzas de seguridad en el 2020 en San Marcos, requerido por un tribunal de Estados Unidos que lo señala de delitos de narcotráfico. Según informó el Ministerio Público en esa ocasión, Cruz Ovalle es integrante de una organización de tráfico de drogas que opera en todo el continente americano. De acuerdo con las autoridades, Cruz Ovalle fue señalado de pertenecer a una estructura delictiva que habría sido encabezada en Guatemala por el exalcalde de Tecunumán, San Marcos, Eric Salvador Zúñiga Rodríguez, quien era requerido por los Estados Unidos y se entregó a las autoridades en diciembre del 2019. El gobierno de Estados Unidos detalló en esa ocasión que Zúñiga Rodríguez tenía una relación con el cártel de Sinaloa, México. El 19 de diciembre del 2019, la Oficina de Control de Activos Extranjeros del Departamento del Tesoro de Estados Unidos identificó al alcalde guatemalteco Zúñiga Rodríguez, conocido como El Pocho, y a la organización de narcotráfico Zúñiga Rodríguez, DTO Zúñiga Rodríguez o DTO Los Pochos, como importantes narcotraficantes extranjeros de conformidad con la ley de designación de capos del narcotráfico extranjero, la ley Kingpin. Rudy Leonel Grijalva García, otro de los extraditados, fue aprehendido en San Marcos en marzo del 2022 por agentes de la PNC por ser requerido en Estados Unidos para ser juzgado por delitos de narcotráfico. El 29 de julio del 2026, Ronald Alexis Morales Guerra, hermano del alcalde de Dolores Petén, aceptó ser extraditado a Estados Unidos, donde es requerido por delitos relacionados con el narcotráfico. El 3 de junio del 2026, Manuel Ignacio de Jesús Velasco, señalado por las autoridades estadounidenses de integrar una estructura dedicada al traslado de droga, aceptó ser enviado a Estados Unidos para enfrentar cargos relacionados con el narcotráfico.
6: 12:51 y a esta hora de la tarde, la presencia de lluvia en distintos sectores de la ciudad de Guatemala ha llevado a la municipalidad a emitir algunas recomendaciones para los conductores. Esto debido a las condiciones que puedan dificultar la circulación en diferentes puntos de la ciudad. Las autoridades municipales han pedido a quienes transitan por la ciudad conducir con precaución y reducir la velocidad, especialmente mientras se mantengan las precipitaciones. También recomendaron activar las limpias parabrisas y mantener encendidas las luces del vehículo, esto con el objetivo de mejorar la visibilidad y facilitar que otros conductores identifiquen los vehículos en la vía. La Municipalidad de Guatemala ha recordado a los automovilistas mantener la atención durante el recorrido, adaptar la conducción a las condiciones de la carretera mientras persista la lluvia. Así que conduzca con precaución, disminuya la velocidad, active los limpiabrisas y encienda las luces del vehículo para ser identificado.
5: La Policía Nacional Civil ha detallado este día sobre la incautación de indicios relacionados con la falsificación de documentos durante un allanamiento en la Sexta Avenida, Zona 1 de la capital. Se ha informado que investigadores de la institución y fiscales del Ministerio Público desarrollaron la diligencia en el tramo entre la 14 y 15 calle. El operativo se efectuó en seguimiento a una investigación relacionada con una posible estructura criminal dedicada a la falsificación de documentos. Las autoridades decomisaron un disco duro y 4 chips posiblemente utilizados para falsificar documentos personales de identificación. Además, decomisaron documentos personales, entre ellos licencias de conducir, pasaportes, hojas y pastas para pasaporte. La investigación continúa para identificar y capturar a los responsables, añadió Policía Nacional Civil.
6: Y un operativo en zona 1 ha permitido incautar indicios vinculados con la falsificación de documentos. La Policía Nacional Civil compartió detalles de esta investigación relacionada con una posible estructura criminal dedicada a la falsificación. Y es que las autoridades ahí han decomisado un disco duro y 4 chips posiblemente utilizados para falsificar documentos personales de identificación. Los operativos continúan mientras las autoridades establecen qué va a proceder con este caso.

0: fútbol guatemalteco y por supuesto a esta hora le doy la bienvenida a Eric Ramazzini, quien tiene los detalles. Adelante, Rama.
1: Hola, ¿cómo están? Qué gusto saludarlos a esta hora del mediodía en Re Noticias, segunda emisión. Información acerca del balompié guatemalteco, y es que prácticamente estamos hablando de que se conocieron las resoluciones alrededor de los equipos de la Liga Nacional. En comunicaciones, el órgano disciplinario resolvió multar con 20,000 quetzales al equipo Albo. Esto luego de la invasión de aficionados al finalizar el partido ante Guastatoya por la décima jornada. César Castillo, el comisario del partido, fue el encargado del reporte y confirmar lo que captó en imágenes y videos cuando los seguidores de los Albos forzaron el portón que da acceso al campo y fueron al camerino de su equipo para intentar agredir a sus propios jugadores. Castillo indica que luego de media hora de estar golpeando y tratando de abrir la puerta, se retiraron sin mayores inconvenientes tras no lograr el objetivo. Además, el equipo arbitral, como Comunicaciones y Guastatoya, pidieron acompañamiento extra de elementos policiales para poder salir del Cementos Progreso, algo que sucedió a las 23 horas. Una sanción que para muchos ha quedado corta. Seguimos con más de las novedades, ahora con otro equipo que también fue sancionado. El Deportivo San Pedro recibió la mala noticia por parte del órgano disciplinario luego de darse a conocer que el entrenador Edwin Vázquez fue suspendido 6 meses de toda actividad futbolística. Vázquez fue expulsado el domingo anterior por agredir a un jugador del Cobán Imperial. Esto según el criterio del árbitro Christopher Corado, quien no dudó en sacarle la tarjeta roja ante la indignación de los aficionados locales. Corado indicó en su acta arbitral que el entrenador propinó un codazo en la espalda al futbolista, por lo que le mostró la tarjeta roja directa, además de la suspensión por 6 meses. El técnico de los Gallos también tendrá que pagar una multa de 10,000 quetzales, por lo que es un doble castigo. La junta directiva ya empezó con los trámites pertinentes para presentar una apelación y así buscar que el técnico Vázquez tenga una reducción en su sanción y así poder dirigir en el actual torneo. Y precisamente, pues a esta hora del mediodía, le damos la bienvenida al entrenador nacional para platicar acerca de este inconveniente. Profe, ¿cómo está? Qué gusto saludarlo, gracias por su tiempo, bienvenido a la red.
2: ¿Qué tal, Ramatillo? Saludarle. Pues la verdad que pues ahí sí que creo que ha sido noticia la resolución, la sanción, y pues nosotros estamos tranquilos porque pues sabemos que ahí está el video, donde se puede comprobar que lo que pasó realmente, ¿verdad? Uh-huh. Ah, bueno, y pues ahorita, después de tener la resolución, pues lo que procede es que hacer una apelación y ya pues junta directiva será el encargado de hacer la misma, y esperemos en Dios que pues el organismo disciplinario pueda tomar en cuenta las pruebas, el video y todo, y que pues se pueda solucionar todo para bien.
0: ¿Le sorprende esto, profe?
2: Pues la verdad que sí, soy un técnico que he tratado de cuidar mi carrera. Casi son contadas las expulsiones que puedo tener en tantos ya 11 años de estar dirigiendo, y pues sí, pues afecta un poquito emocionalmente, pero estamos confiando en Dios. Sé que al Dios que alabo es un Dios vivo, es un Dios justo, y estamos confiando en que pues todo se solucionará, que Dios hará justicia y que al final pues podamos seguir trabajando, ¿verdad? Porque es lo que le pedimos a Dios, ¿verdad? Seguir trabajando, seguir haciendo lo que nos gusta, lo que nos apasiona, y buscar siempre hacer un buen trabajo, representar bien al técnico, al gremio de técnicos guatemaltecos, que es una de las situaciones que siempre he tratado de poner primero, de demostrar que los guatemaltecos también podemos hacer las cosas bien.
1: Bueno, así lo platicaba Edwin Vázquez dando su versión. Información acerca de la Liga Nacional de Fútbol en este mediodía en Red Noticias por el 106.1, lo que usted necesita saber.
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20: ¿Qué detalles se tienen en torno al acceso de la inteligencia artificial de OpenAI al sistema público de salud de Australia? Un agente de inteligencia artificial de OpenAI accedió sin autorización en junio a un portal del sistema público de salud de Australia, Medicare, y consultó distintos archivos, incidentes conocidos en las últimas 24 horas en Canberra, que está investigando todo este caso. La infiltración fue dada a conocer por el primer ministro australiano Anthony Albanese en pleno debate internacional sobre la seguridad y la posibilidad de perder el control de los modelos avanzados de IA, una tecnología que se encuentra en el centro de la rivalidad entre Estados Unidos y China. El caso coincide con recientes advertencias por parte de algunas de las principales empresas de IA sobre la necesidad de desacelerar el ritmo al que se mejoran las capacidades de los modelos. La última de ellas, Anthropic, que avisó de que la tecnología avanza hacia una dinámica de automejora recursiva que amenaza con catástrofes de ciberseguridad a escala global. Y sobre este incidente en Australia, la infiltración se produjo el 18 de junio, cuando el agente de IA, como se conoce a los bots con cierto grado de autonomía para tomar decisiones, aprender y adaptarse de acuerdo con la definición de Google, accedió a un portal público de estadísticas relacionados con Medicare mientras investigaba sobre el gasto público en medicamentos. El primer ministro ha dicho que la información que obtuvo el agente son estadísticas médicas, pero no datos de ciudadanos que pudieran estar en el portal, que principalmente contenía información pública sobre Medicare. Se trata de datos agregados, es decir, métricas globales como promedios y tendencias. Y la pregunta es, ¿cómo consiguió acceder este agente de la IA? Según la interpretación del primer ministro, que ha sido recogida por OpenAI, había asignado a un agente la tarea benigna de investigar el gasto público en medicamentos, y el modelo de IA buscó información en internet y llegó hasta la web australiana. Tras formular preguntas al portal y no recibir la información que buscaba, el agente obtuvo acceso no autorizado y se apropió del contenido que perseguía conseguir, difundió el medio ABC. El Centro Australiano de Ciberseguridad ha explicado en un comunicado que la gente identificó vulnerabilidades de forma autónoma.
21: Ahora platiquemos de las noticias nacionales. La Secretaría de Coordinación Ejecutiva de la Presidencia ha informado que del 1 al 10 de septiembre se van a realizar en distintos departamentos del país las elecciones de representantes titulares y suplentes de sectores no gubernamentales ante los consejos departamentales de desarrollo. Ana María Méndez, subsecretaria de esta secretaría, pues ha explicado que participarán 9 sectores, entre ellos pueblos indígenas, mujeres trabajadoras, cooperativas y organizaciones campesinas. Esto es lo que ha indicado la subsecretaria.
22: Y hemos convocado a distintos medios de comunicación para que puedan hacer una réplica sobre el proceso de elección de representantes titulares y suplentes en el nivel departamental y que posteriormente van a conformar el nivel regional y nacional sobre los representantes no gubernamentales en el sistema de consejos de desarrollo. La elección se realizará del 1 al 10 de octubre en los distintos departamentos y ahí se van a elegir por parte de las organizaciones sociales a sus representantes de pueblos indígenas, de mujeres, de trabajadores, de cooperativas, de organizaciones campesinas. Es decir, son 9 sectores que van a ser representados y que forman parte del mecanismo del Consejo Departamental de Desarrollo. Por eso hacemos un llamado a informarse, a participar, a que consulten la información que las entidades convocantes han puesto a disposición para que entonces puedan participar de este proceso.
23: ¿Cómo funciona el proceso? ¿Es por medio de boletas? ¿Cómo son las elecciones?
22: Bueno, cada proceso es distinto. Cada organización, digamos que se convoca al sector de mujeres un día en un horario específico, se acreditan a las personas que van a participar del proceso de elección y ahí se decide cuál va a ser la forma de votación. Por ejemplo, en algunos lugares deciden hacerlo a través de escribir el nombre en un papel, otros de alzar la mano y elegir a su representante. La asamblea es la que decide la forma de cómo se elige, pero hay una serie de calidades y requisitos porque no es una convocatoria abierta a cualquier persona, son organizaciones legalmente constituidas y que tienen que llenar algunas calidades, como por ejemplo residir en el departamento, contar con el aval o el reconocimiento de la organización y también no ser servidor público.
23: ¿Cuál sería la importancia de estas elecciones? Estos elegidos, ¿qué función van a tener?
22: Bueno, las personas que resulten electas estarán para el periodo de todo el año 2027 y 2028 participando en el espacio del Consejo Departamental de Desarrollo, y su función es importante porque, como bien sabemos, en los consejos departamentales ahí se aborda sobre las políticas y los planes de inversión pública, ¿verdad? Toda la infraestructura relacionada con el sistema de consejos, pero también se aborda sobre los temas que tienen un impacto en los departamentos, en los temas de agua, los temas de saneamiento, los temas ambientales, ¿verdad? Las emergencias climáticas. Entonces, el Consejo Departamental de Desarrollo es más allá que un espacio para únicamente abordar sobre proyectos, se aborda sobre la visión de desarrollo departamental, y por eso es tan importante que esa representación de este representante no gubernamental pues se haga de una manera representativa y legítima.
20: Y siguiendo en esta misma línea informativa, Ana Méndez también ha señalado en torno a la discusión que se tiene por parte de la Secretaría de Coordinación Ejecutiva de la Presidencia, la inversión al sistema de consejos de desarrollo, ha explicado los recursos que se estarán destinando a proyectos de agua, educación y salud, y también en torno a los representantes no gubernamentales ante los consejos de desarrollo.
22: Como bien sabemos, el sistema de consejos de desarrollo tiene una asignación de más de 12,000 millones, prácticamente alcanzamos para este año los 15,000 millones, y eso significan más de 7,300 proyectos que se están ejecutando a nivel departamental y municipal, en donde tenemos una población beneficiada de más de 3,000,000 de guatemaltecos y guatemaltecas. Entonces, están invirtiendo en temas de agua, en temas de educación, en temas de salud, en temas de infraestructura vial, en temas de saneamiento, y por eso también es la importancia de hacer efectivo este mecanismo para que realmente esa necesidad que identifica una comunidad se materialice a través de la inversión pública, pero que también otros elementos de política pública que están también o confluyen en ese mecanismo tengan también entonces una mejor coordinación y una articulación con las autoridades locales, especialmente con los alcaldes. Bueno, recordar que este proceso, por cada organización hay una entidad convocante. Por ejemplo, si estamos hablando de las organizaciones de mujeres, es la Secretaría Presidencial de la Mujer. Por ejemplo, de las asociaciones productivas es el Ministerio de Economía. Entonces, la información está siendo publicada a través del Diario Oficial, el Diario de Centroamérica, pero también replicada por los distintos medios de comunicación, tanto de la Secretaría como también de la Secretaría de Comunicación Social, como de los distintos ministerios. Así que pues la información está disponible no solo en los medios escritos, también digitales y también en idiomas mayas.
20: Y esta información relacionada a la competencia internacional, Berlín se retirará del proceso para acoger los Juegos Olímpicos y Paralímpicos en 2036, 2040 o 2044, después de que el pasado domingo ganase los comicios regionales la izquierda contraria a la candidatura y de que la población reaccionase con frialdad a la propuesta, anunció este jueves su alcalde. Estaba previsto que el próximo sábado la Confederación Deportiva Olímpica Alemana eligiese como candidata una de estas tres propuestas, de las cuales Berlín, que se presentaba junto con varias ciudades de Alemania Oriental, había recibido el menor número de puntos, por detrás de Múnich, de la zona de Colonia en el oeste. También se ha resaltado que el plan que se puso en marcha hace unos 14 meses suponía una promesa de inversiones en infraestructura deportiva, en remodelación urbana, en sostenibilidad, instalaciones deportivas inclusivas. Sin embargo, para las organizaciones deportivas era esencial también la estabilidad política. Tras todo esto, las organizaciones deportivas señalaron que no podrían aprobar la propuesta berlinesa. En estas ciudades se habían hecho todos los intentos para lograr esa aprobación. Los detractores de una candidatura de Berlín apuntan al elevado endeudamiento y la mala situación presupuestaria que no permitiría efectuar grandes inversiones, así como al estado dilapidado de sus infraestructuras deportivas y de la red de transporte público. Los últimos Juegos Olímpicos que organizó Alemania fueron los de Múnich en 1972.
21: La Policía Nacional Civil ha reportado la captura de una pareja, esto durante un allanamiento realizado en el Estorizabal, en seguimiento a una investigación por una presunta estafa, esto relacionado con compraventa de terrenos. Los detenidos fueron identificados como Elvin, de 24 años, y Claudia, de 22, quienes tenían órdenes de aprehensión por el delito de caso especial de estafa, según informó la policía. De acuerdo con la información proporcionada por las autoridades, el caso estaría relacionado por la supuesta compraventa de terrenos en el sector de Río Dulce y Zabal por un monto aproximado de 180,000 quetzales. Durante el operativo, los agentes también localizaron dos pistolas que no contaban con la documentación correspondiente para acreditar su legalidad o portación. Los capturados fueron puestos a disposición de las autoridades competentes para solventar la situación legal, mientras las investigaciones continúan para establecer las circunstancias de la presunta estafa.
20: ¿Y qué pasó con las vacunas Sputnik? Hay un oficio del Ministerio Público dirigido al entonces ministro de Salud, Francisco Coma, que frenó en mayo del 2022 la destrucción de 4.8 millones de dosis vencidas de la vacuna Sputnik en el país, que habían sido adquiridas durante la pandemia del COVID-19. Por aquellos días, una dependencia de salud pidió autorización para trasladar las vacunas vencidas a bodegas secas debido a que no se arrendarían contenedores refrigerados para conservarlas. Sin embargo, el MP pidió no dar de baja ninguna vacuna contra el COVID de marca Sputnik del componente 1 y del componente 2 vencidas en el territorio nacional, derivado a que son objeto de investigación. Bajo esa orden, la cartera aún almacena el biológico con costos que rondan 1,000,000 de quetzales y no puede destruir las dosis rusas. Además, debe informar cualquier cambio en la ubicación o dirección de resguardo. La investigación permanece activa y en marzo de este año, la Fiscalía Especial contra la Impunidad FESI, bajo la jefatura de Rafael Curruchiche, tramitó órdenes de captura contra funcionarios del Ministerio de Salud. Además, pidió información a Estados Unidos y Rusia para documentar la posible participación del expresidente Alejandro Yamatei y Miguel Martínez, exdirector del Centro de Gobierno. En 2023, el Departamento del Tesoro de Estados Unidos sancionó a Martínez por su papel en actos de corrupción en Guatemala, donde participó en maniobras de soborno generalizadas, incluidas algunas relacionadas con contratos gubernamentales. Estados Unidos aplicó la medida bajo la ley Magnitsky porque en 2021 exigió cuantiosos pagos irregulares para facilitar la compra de vacunas Sputnik, entre otros argumentos. Estos viales de la vacuna Sputnik comenzaron a caducar en febrero del 2022 y poco a poco expiraron 4,824,524 dosis, que desde entonces han estado almacenadas en tres bodegas distintas. En un inicio estuvieron resguardadas a menos 20 grados en cuatro contenedores fríos en el Centro Nacional de Biológicos en la zona 11 capitalina. En junio del 2022, autoridades del Programa Nacional de Inmunizaciones informaron que pagaron 40,000 quetzales mensuales por cada uno. Luego solicitaron al MP autorización para el traslado. Estos son algunos detalles de esta compra millonaria en el 2021 durante la pandemia, por la que el país pagó 614.5 millones de quetzales a la empresa Human Vaccine por 16 millones de dosis de la vacuna Sputnik, las cuales llegaron de manera dosificada. La entrega se completó el 30 de diciembre de ese año. La vida útil del biológico era limitada, pues los viales ingresaron con fechas próximas a caducar y esto provocó su vencimiento. Según la información oficial, expiraron 2.197.604 dosis del primer componente y 2.626.920 del segundo, que son las que permanecen almacenadas.

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0: Hablemos del fútbol internacional, de todo lo que está ocurriendo en estos momentos en el desarrollo de la UEFA Nations League. Y ya se ha movido el marcador en uno de los partidos que se está disputando en estos momentos, el que enfrenta a Países Bajos de Xavi Hernández, se recordará, el exdirector técnico del Barcelona, y de Alemania, que ahora es dirigida por Jürgen Klopp. El equipo alemán gana 1-0, se juega el minuto 37 y los alemanes ganan en su visita a Países Bajos en este duelo. Es importante mencionar que ha habido una posesión significativa por parte del conjunto teutón. Así ha sido Félix Mecha al minuto 32 que logró la anotación por parte del conjunto alemán. Minuto 37 en estos momentos está en desarrollo este partido de la UEFA Nations League. Y hablemos de otro partido interesante que va a disputarse el fin de semana. Es el duelo de este sábado en Wembley, Inglaterra y España. Será algo más que el primer cara a cara de la fase de grupos de esta Liga de Naciones, puesto que la selección que dirige el alemán Thomas Tuchel busca la revancha de la pasada final de la Eurocopa, y el duelo será también un pulso entre las selecciones que encarnan las dos ligas más importantes del mundo. Después de 2 años y algo más de 2 meses, ingleses y españoles se vuelven a ver las caras tras el triunfo 2-1 de los de Luis de la Fuente, con goles de Nico Williams y Mikel Oyarzabal en la final disputada en Berlín. Fue el cuarto título continental de La Roja, que dejó de nuevo sin estrenar su palmarés en el torneo de Inglaterra, dirigida en aquel entonces por Gareth Southgate. Tras la primera final protagonizada entre ambas selecciones, estuvieron a punto de repetir en el pasado mundial, pero Argentina logró dejar en el camino a los ingleses en la semifinal tras una remontada 2-1 que dejó mal parado a los dirigidos por Thomas Tuchel. Así que este es uno de los duelos importantes y que llaman la atención para este fin de semana. Y por supuesto, a esta hora, el partido que está en desarrollo y que marca la atención de los aficionados al fútbol es el que pone cara a cara a Países Bajos y Alemania. El conjunto teutón, como se lo señalaba hace unos momentos, gana 1-0. Hay otro partido que también es interesante y que forma parte de la actividad del grupo 4. Es el que enfrenta a Portugal, la Portugal de Cristiano Ronaldo, ante Gales. El conjunto portugués gana en estos momentos 1-0. Minuto 40 está disputándose y fue la anotación al minuto 22 por parte de Joao Félix, con una asistencia de Nuno Mendes. Y otro partido que también podría llamar la atención es el de Noruega, la Noruega de Erling Haaland, ante Dinamarca. Los noruegos ganan 2-1, minuto 41. Las anotaciones por parte del conjunto noruego han llegado por intermedio de Erling Haaland al minuto 18 y antes, al minuto 14, Oscar Bob logró la anotación. Así que de esa cuenta los noruegos ganan 2-1. Es la actividad de esta competición en el viejo continente.
1: Trece horas con 28 minutos y hablamos de la información internacional. Y es que Donald Trump ha sugerido que Estados Unidos y China dejarán el desarrollo de la inteligencia artificial sin frenos, llamándola superinteligencia, en conversaciones con Xi Jinping. Y es que el presidente estadounidense ha publicado este jueves en su red social Truth Social que la superinteligencia, su término para la IA, será el tema central en sus reuniones con el presidente chino. Quiero dejarlo exactamente donde está. Esa es también la postura de China, escribió, añadiendo que el Departamento de Justicia funcionaría como única salvaguarda. Trump ya había adelantado su postura el pasado lunes al señalar que no frenará el crecimiento de la IA porque Estados Unidos lleva la delantera frente a China y frente al resto del mundo. No voy a frenar el crecimiento de algo que será más grande que la revolución industrial o que internet mismo. Y es que Pekín confirmó este jueves un primer contacto con Washington sobre la inteligencia artificial dentro del mecanismo de consultas para mantener la tregua comercial, aunque no ratificó su extensión hasta el 10 de enero, como sí anunció el secretario de Comercio estadounidense Scott. Dicha tregua expira el 10 de noviembre y había permitido contener parte de la escalada arancelaria, incluyendo restricciones sobre tierras raras y productos de alta tecnología. Ambas potencias accedieron a abrir ese diálogo después de que grandes empresas propusieran ralentizar el desarrollo del sector ante los riesgos de la seguridad y la falta de regulación. Sin embargo, Washington y Pekín ya habían acordado en mayo pasado, durante la visita de Trump a China, establecer un canal de intergubernabilidad sobre la IA, vía que apenas ha avanzado. Asimismo, Estados Unidos ha planteado un mecanismo de notificación de incidentes relacionados con la IA, propuesta en la que China aún no ha respondido.
0: Y la Policía Municipal de Tránsito ha sancionado al conductor de un vehículo que obstruía el paso en la zona 11 y ha dicho lo siguiente: la ciclovía no es un parqueo. La PMT sancionó a este conductor que obstruía la ciclovía en la quinta avenida entre octava y novena calle de zona 11. Según informó la PMT, los agentes encontraron el automóvil abandonado dentro del espacio destinado exclusivamente para la circulación de ciclistas, por lo que se coordinó el apoyo de una grúa para retirarlo. Posteriormente, el conductor se presentó en el lugar y movilizó el vehículo antes de que fuera necesario completar el traslado con la grúa. La Policía Municipal de Tránsito procedió a la sanción correspondiente. Las autoridades recordaron a los conductores la importancia de respetar las ciclovías y mantener despejados los espacios destinados a los distintos usuarios de la vía, con el objetivo de favorecer una movilidad segura en la ciudad. Así que estas situaciones, que pueden ser curiosas, pero que no son normales, el quedarse obstruyendo una ciclovía y ahora esta persona se ha hecho acreedora de una sanción.
1: Ahora pasamos al Congreso de la República. La Comisión de Defensa del Consumidor y el Usuario del Congreso, presidida por el diputado Ronald Portillo, pues abordó esta semana un conjunto de iniciativas de ley orientadas a responder a las demandas socioeconómicas y de movilidad que afectan a la población guatemalteca. Entre las propuestas abordadas destaca una iniciativa destinada a hacer frente a los efectos de la sequía en el país. Según explicó el parlamentario, el proyecto contempla la creación de bancos de alimentos y busca incentivar las donaciones al sector privado.
2: Bueno, muy contentos desde la Comisión del Consumidor y Usuario, porque se escuchó a la población guatemalteca que estaba solicitando la suspensión de impuestos, específicamente el impuesto de distribución de derivados del petróleo y el impuesto del IVA. Esto pues se busca aliviar el bolsillo de los guatemaltecos, y creo que es también lo que los guatemaltecos esperaban, que el Congreso suspendiera los impuestos en este momento tan complicado que tiene el país. También hoy conocimos una importante iniciativa de ley que está próxima a ser dictaminada, que busca hacer una respuesta a la sequía que hay en el país. Esta busca crear bancos de alimentos en el país y que también las empresas puedan donarlo de forma privada y que estas lleguen a las personas más necesitadas o vulnerables. Sabemos muy bien que hoy la sequía es una de las causas que está afectando también a los guatemaltecos y que va a afectar duramente la economía nacional.
3: Diputado, en este caso, digamos, esta iniciativa podría llegar a aprobarse este año, derivado del tema de la sequía que está dándose.
2: Sí, efectivamente, nuestra intención como comisión es entregar esta iniciativa de ley dictaminada lo antes posible. Hemos fijado plazo hasta el día 28 de septiembre para recibir observaciones. Se pidieron los dictámenes o las opiniones a ASAT también, para que ellos puedan también hacerlo llegar a la comisión y entregar este producto legislativo al Pleno en la primera semana de octubre para que pueda ser conocida por el Honorable Congreso.
3: Diputado Portillo, también tengo entendido que se conoció una iniciativa de ley que busca escalonar los horarios. En este caso, ¿también se va a poder llegar a trabajar, y qué otra iniciativa trataron hoy?
2: Sí, efectivamente, hay una propuesta que busca resolver el tema del tráfico. Lamentablemente, pues es una problemática que vimos hoy los guatemaltecos, y algunos legisladores han considerado, junto al apoyo de la Dirección de Investigaciones Legislativas del Congreso, que una propuesta puede ser los horarios escalonados. Entonces, hoy tuvimos esa iniciativa también en conocimiento de la comisión. Uno de los diputados ponentes fue a presentarla y estamos conociéndola para poderla dictaminar lo antes posible.
0: Y esta propuesta de bancos de alimentos que se realiza, al final lo que busca es tener la cantidad necesaria de granos que son fundamentales para la alimentación, como maíz, frijol y otros alimentos fortificados, para poder repartirlos con las familias. Cuando se implementan este tipo de bancos, muchas veces se cuenta con el respaldo del Programa Mundial de Alimentos, con este tipo de organizaciones, para garantizar la transparencia en el traslado de los recursos y el apoyo que se brinde a las familias necesitadas.
1: Y es que según las estadísticas, el déficit de lluvia en Guatemala hasta ahora es de 33% menos de lluvia que el promedio histórico en la primera época lluviosa de enero a junio, con algunas regiones por encima de ese déficit. También hay que mencionar que la ministra de Agricultura y Ganadería pues está citada al Congreso de la República, esto para conocer la situación de la sequía y cómo está afectando el fenómeno del Niño. En los próximos días, la ministra va a ser la encargada de entregarle ese informe, esos datos a los diputados, que me imagino que se va a volver parte de la agenda para los próximos días en el Congreso de la República.
0: Y es que se ha mencionado que lo que está sucediendo en nuestro país es histórico, es una sequía récord que ha golpeado el territorio nacional. La anticipación de esta época que ha estado generando complicaciones, disminución de lluvias, ahora que hemos tenido nuevamente las precipitaciones, pero toda esta escasez ha generado varios problemas. Incluso diversos estudios hablan de cómo el panorama sigue siendo incierto ante la disminución de las condiciones climáticas. Incluso las proyecciones que se tienen, que para diciembre no habría suficiente cantidad de agua para obtener estos cultivos que puedan al final de cuentas rendir los frutos que esperan las personas que están encargadas de esto. Incluso se ha mencionado además lo complejo que ha sido todo este proceso porque no se ha tenido una captación correcta del agua. Y al no haber trabajado previamente con el almacenaje y evitar desperdicios, pues hoy se ven las consecuencias de algo que se pudo haber anticipado, pero que lamentablemente no se logró hacer absolutamente nada.
1: Y si hablamos de datos, 226,773 hectáreas de cultivos han tenido daños por el tema de la sequía. Hay más de 400,000 familias afectadas. Y hay que mencionar que el MAGA ha actualizado sus reportes conforme avanza la temporada. Durante este 2026, 74,699.76 hectáreas tienen daños por sequías e inundaciones. Ahí se suma que en los últimos días hemos tenido lluvias y a finales de agosto se reportaban alrededor de 2,800 reportes de daños, principalmente en maíz blanco y maíz criollo, que son de los que hemos hablado en los últimos

0: El maíz, el frijol, el café y también se reportan afectaciones en caña de azúcar, banano, melón, plátano, tabaco, cítricos y pastos para ganado, especialmente en el corredor seco y el corredor seco ampliado. El ministerio, pues, hasta el momento ha usado un sistema de índice de estrés agrícola ASIS con datos satelitales que se actualizan y según lo que se da a conocer, 123 municipios con muy alta vulnerabilidad. Existen hasta el momento 129 territorios con alta vulnerabilidad y 88 municipios de igual manera con alta vulnerabilidad media, según lo que da a conocer el MAGA.
1: Y bueno, es preocupante cuando revisamos los datos y conocer que la población en riesgo se ha estimado en 3.2 millones de personas que enfrentan inseguridad alimentaria aguda. Y esta alerta que está vigente en 15 municipios considerados altamente vulnerables, concentrados principalmente en Chiquimula, la región del Corredor Seco y Jutiapa, además de la alerta anaranjada a nivel nacional derivado de estas condiciones del clima.
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1: 13:38, se informa por parte de la Policía Municipal de Tránsito de un hecho en donde se ha disparado un arma de fuego. Han detonado un arma de fuego en la 18 avenida y 8ª calle de la zona 12. En este lugar, un conductor fue asaltado. Se negó a entregar sus pertenencias. Los delincuentes le han quebrado el vidrio del vehículo y se dieron a la fuga. Pero antes realizaron detonaciones de arma de fuego. Los bomberos municipales y Policía Nacional Civil, así como PMT, dieron auxilio a la persona afectada, quien con el acompañamiento de las autoridades se retiró del lugar. Esto es lo que se está reportando en la 18 avenida y 8ª calle de la zona 12, un intento de robo. El propietario se niega a entregar sus pertenencias y los delincuentes realizan disparos al aire. Esta es la alerta informativa. Hacemos la pausa, ya volvemos con más noticias en esta segunda emisión de la red.

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13: 13 horas con 45 minutos y se ha dado un aumento al pasaje. Esto en San Juan Alotenango. Para que usted lo tome en cuenta, los autobuses pues han colocado un rótulo que dice lo siguiente: estimado usuario, se le informa que debido a los altos costos de operación, nos vemos en la necesidad de ajustar las tarifas a partir del día sábado. De Alotenango a la Antigua ahora le van a cobrar 8 quetzales, de Alotenango a Ciudad Vieja 5 quetzales y de Ciudad Vieja a Antigua Guatemala 6 quetzales, para que usted lo tome en cuenta si transita por esa ruta.

0: se encuentra en territorio jamaicano. Todo está preparado para el duelo de la Liga de Naciones de la CONCACAF, Jamaica versus Guatemala. Duelo que usted podrá seguir aquí en el 106.1 de la red. Toda la información de nuestra selección con Eric Ramazzini. Adelante.
1: Selección Nacional Guatemalteca Mayor Masculina. Seguimos con más de la actualidad del balompié guatemalteco. Y es que el azul y blanco sufrió retrasos e inconvenientes migratorios a su llegada al aeropuerto internacional Norman Manley en Kingston, previo a su partido contra Jamaica por la Liga de Naciones de la CONCACAF. La delegación de la Bicolor, dirigida por Luis Fernando Tena, permaneció varada en la terminal aérea debido a trámites y revisión de documentación migratoria. Surgieron exigencias y cobros inesperados por parte de autoridades locales relacionados con visados para los integrantes del equipo, afectando la logística y el traslado al hotel de concentración. Este contratiempo se presenta en la antesala del debut de Guatemala en el grupo B de la Liga A de la Liga de Naciones, programado para este viernes en el Estadio Nacional de Kingston. Y por Luis Fernando Tena, luego de que arribó a territorio caribeño, platicó lo siguiente después de ese gran inconveniente que tuvieron para poder ingresar, pero ahora desde ya concentrados en lo que se aproxima, que en este caso pues es el debut en este torneo, que al finalizar el mismo estará dando clasificación a la Copa Oro.
2: Siempre interesante, siempre agradable venir por acá. Sabemos lo que es Jamaica, sabemos lo que representa para ellos jugar en su casa, como a todos, pero creo que nos hemos preparado bastante bien. El equipo se ha visto bien en los entrenamientos. Sé que vamos a hacer un buen partido.
3: ¿Qué experiencia nos dejó la última visita acá, Luis Fernando? Ese partido un poco más abierto de Guatemala. Yo sé que era otra la presión, otra la instancia, pero ¿qué experiencia nos dejó para plantear ese plan de juego ahora?
2: Sí, que son muy agresivos, es verdad. Ese partido ya no tenía mucha repercusión. Ya estábamos los dos calificados. Pero nos enseñó lo que son ellos de locales, ¿no? La manera en que atacan, la manera en que los impulsa la gente, la calidad de sus jugadores, por supuesto. Creo que eso es lo más importante, que sabemos ser un equipo muy agresivo en el buen sentido en su cancha, ¿no?
3: En la parte baja, ¿cómo se está? Porque ya no es de refrescar la memoria, sino es de automatizar. ¿Cómo se está trabajando eso? Sobre todo porque va muy bien arriba. ¿Cómo empezamos a contrarrestar eso desde ahora?
2: Sí, también. También lo hemos trabajado, el tratar de frenar por las bandas, es decir, que tienen la menor cantidad de centros posibles, ¿no? Porque sí es verdad que son muy altos, tienen muy buenos rematadores, pero también muy buenos centradores. Lo que tenemos que evitar es que manden tantos centros, ¿no? Mandarán algunos, tanto en jugada, en juego, como en la pelota detenida. Entonces, tenemos que estar muy atentos. También es cosa que hemos estado practicando, ¿no?
1: Bueno, así lo platicaba Luis Fernando Tena. Pues información de Selección Nacional Guatemalteca en este mediodía en Red Noticias por el 106.1. Lo que usted necesita saber.
4: Y ahora platiquemos del Congreso de la República. Ya le adelantábamos en nuestra primera hora sobre las objeciones que fueron conocidas en el Congreso de la República y que pues fueron rechazadas y trasladada la iniciativa o el decreto 21-2026 al presidente de la República, Bernardo Arévalo. Pero ¿qué piensan los diputados? Escuchemos lo que opina el diputado Kelvin Escobar.
5: No, pues escuchamos el clamor de la población. Hoy el señor presidente tiene dos decretos, se tiene en sus manos ver cuál sanciona. La población pide quitar los impuestos, el IDP, entonces ya lo dejamos en sus manos, que él considere la mejor propuesta, pero sí pienso que es necesario escuchar al pueblo de Guatemala.
6: ¿Y a su criterio cuál sería la mejor decisión?
5: Quitar impuestos, aunque no es lo debido y lo adecuado, pero creo que es lo que quiere la población hoy. Sabemos que es un problema mundial, va a afectar en los próximos meses. Esperemos que con el diálogo entre Irán y Estados Unidos esto mejore y bajen los precios de los combustibles.
0: Y bueno, más reacciones alrededor de este tema, de las objeciones que hoy se han conocido en el Congreso de la República y que se ha enviado al organismo ejecutivo el decreto 21-2026. Hemos conversado con el diputado Nery Rodas, él también ha fijado su postura.
7: Bueno, yo creo que la herramienta la tiene el presidente. Y yo le diría un mensaje claro al presidente de la República. Él tiene en sus manos hoy una herramienta que el Congreso le dio. Y yo le diría que sancione la ley, porque el precio del combustible, diésel, que es lo más importante, hoy no está resuelto. Se tiene que resolver y él tiene la herramienta en la mano. Que sancione la ley. Y entonces él baja automáticamente el diésel a 39 y las gasolinas ya no tienen problema, porque con lo que aprobó el Congreso, las gasolinas van a estar mucho más económicas y él resuelve el problema del diésel, que lo tiene en sus manos.
8: Según su opinión, ¿se deberían de aprobar los dos decretos, don Cristóbal?
7: Así es, porque son necesarios los dos. El diésel hoy va a 45, no resolvemos el problema. A 39 todavía más o menos, y la decisión la tiene el presidente.
4: Y también al respecto se ha referido el diputado Maynor de la Rosa. Esto fue lo que dijo.
9: Creo que ahora lo que procede es que el presidente de la República analice las dos propuestas que tendrá en la mesa, tanto la del subsidio que fue aprobado por el Congreso en las semanas anteriores, como la exoneración de impuestos, que fue lo último reciente este martes recién pasado. Ya el presidente tendrá que tomar una decisión. Creo que política y socialmente la que correspondería que él sancione es la exoneración de impuestos, dada la coyuntura, que creo que todos pudimos apreciar la manifestación que hubo en el país al respecto de solicitar como población que exoneráramos los impuestos desde el Congreso de la República. Y creería yo que lo más viable es descartar la opción que él tendrá en la mesa, que es del subsidio. ¿Por qué? Porque presupuestariamente sí complicaría un poco aprobar ambas, o es una o es la otra. ¿Qué esperaría yo como ciudadano, como diputado? Que él responda a la demanda social de la población, que es exonerar los impuestos.
0: Parte de las reacciones desde el Congreso de la República. Además, el parlamentario Ronald Portillo se ha referido a lo sucedido en esta jornada.
10: ¿Cuál es el día de hoy?
11: Bueno, yo siempre he estado en contra del tema de los subsidios, porque soy consciente que distorsionan los mercados o los precios de mercados. Mi propuesta siempre fue la suspensión de impuestos. En este caso, yo propuse también una iniciativa de ley para suspender la distribución de petróleos, el impuesto de derivados de petróleo. Pero lamentablemente el Congreso de la República en una mayoría aprobó esta ley que hoy pues se va al Congreso, a la presidencia. Yo creo que en este momento es oportuno de que el presidente de la República tome el rol que los guatemaltecos esperamos, que gobierne el país y que llegue a su despacho ambas propuestas y que sea él quien ejerza su función constitucional y también con la información que tiene de los ministerios y los recursos que se le han asignado, las mejores decisiones para la economía nacional.
4: Y finalmente, al respecto, se ha referido el diputado Héctor Aldana.
12: Sí, primero partamos del tema de las objeciones. Si bien es cierto, las objeciones atacaban el tema del subsidio, haciendo ver deficiencias legales, y el fondo del asunto era porque lo que se pretendía por parte del diputado oponente o los diputados ponentes era que se diera el tema de la exoneración, tanto del impuesto de combustibles como el tema del IVA. Entonces, después se aprueba el decreto 22-2026, donde efectivamente se da el tema de la exoneración de los impuestos. Entonces, de alguna manera, pudiéramos decir que las objeciones pues se quedan sin materia. El dilema es que ahora tenemos dos decretos, uno que contempla un subsidio y otro que contempla la exoneración de impuestos. El del subsidio nació en el organismo ejecutivo, es decir, vino aquí al Congreso, se aprobó y ahora va a regresar allá al organismo ejecutivo para ver si lo va a sancionar o lo va a vetar. Lo mismo pasa con el tema de la exoneración de los impuestos que nació de este Congreso. Ahora bien, el presidente en la facultad legal que tiene es que tiene que valorar qué va a hacer. ¿Va a aprobar los dos? ¿Va a vetar los dos? ¿O cuál es el que va a sancionar? Es decir, ¿cuál es el que va a entrar en vigencia? Entonces, hoy tenemos una situación donde el presidente tiene que tomar una decisión, pero eso sí, tiene que escuchar a la población, porque la población ya se pronunció al respecto, y dependiendo de cómo él decida y se pronuncie a la población, que no vaya a ser nuevamente de lanzarle las fuerzas de seguridad para poder disipar ese descontento que tenía la población. Hoy el presidente tiene que tomar una decisión, esperemos que tome una decisión correcta para el país, porque eso es lo que tiene ahora, dos decretos, uno que nació con él y él debería de vetarlo, pues eso sería la opinión que yo consideraría más idónea. Y hoy lo que el país necesita, así de claro, es la exoneración de los impuestos. Yo espero que hoy sí tome una decisión correcta, ya muchas malas decisiones ha tomado.
0: Es la postura de los legisladores, al final de cuentas, la pelota está ahora en poder del Ejecutivo. Mañana se envía el decreto 22-2026, que es el que elimina los impuestos, y será la decisión del presidente ¿Cuál de los dos? Tiene dos posibilidades.
4: Tiene dos caminos y los vamos a conocer. Creería que tal vez, si no es el fin de semana, sería el lunes para ver cuándo entra en vigencia. Recordemos que el presidente debe tomar una decisión y tiene un tiempo prudencial también para analizar cuál va a ser la decisión. Puede ser que el lunes ya esté publicado en el Diario Oficial y pues entre inmediatamente en vigencia hasta el 31 de diciembre. Hay que resaltar, el 21 y el 22 pues llegan hasta el 31 de diciembre. Entonces, la otra semana vamos a conocer a cuánto tendremos que pagar la gasolina y cuál fue la decisión del presidente.
0: Sí, no sabemos si va a haber eliminación de impuestos.
4: Dos caminos.
0: No sabemos si dos caminos sería y una decisión.
4: Y una decisión.
0: Dos caminos y un combustible.
4: Exactamente.
0: Y bueno, el tema es que todavía no está claro, porque las reacciones han surgido, como hemos escuchado, incluso los mismos diputados no están del todo claros con cuál puede ser la mejor opción, aunque escuchamos a los distintos sectores de la sociedad, como la alcaldía indígena, los transportistas y los representantes de mercados, que pedían eliminación de impuestos, pero ellos también promovían que se pudieran fijar precios tope o que se incluyera el subsidio, es decir, esta iniciativa híbrida que tanto se hablaba, pero que al final se tomó la decisión de eliminar impuestos.
4: Al final, después de todo este proceso, bloqueos, diálogos, mesas, instancias de jefes de bloque, va a ser el presidente de la República, Bernardo Arévalo, quien tome la decisión y diga, bueno, esto es lo que vamos a hacer. Recordemos que sí hay un tiempo prudencial para que él pues pueda analizar la situación y ver de qué manera puede impactar menos también el presupuesto y la economía.
0: 13:57, el presidente del Congreso, el Congreso de la República, y es que tanto que hablamos del Congreso que a veces la idea no fluye, pero el presidente del Congreso, Luis Contreras, ha hablado sobre este tema que sigue siendo de coyuntura y que a los ciudadanos los tiene a la expectativa, y son las objeciones al decreto 21-2026. El 21-2026, para ponerle en contexto, es el que fijaba el precio tope para el diésel en 39 quetzales, al igual que la gasolina regular, y 41 quetzales para la gasolina superior. Estas objeciones que fueron presentadas por el diputado Alan Rodríguez, que hoy se conocieron y que al final de cuentas no han tenido mayor trascendencia, se ha enviado este decreto al organismo ejecutivo. El presidente Luis Contreras nos explica cuál es el proceso, cuál es el camino que ahora sigue para que este decreto pueda tener luz verde o sea vetado.
13: Hoy se va, hoy vence el plazo constitucional. Gracias a Dios el pleno atendió al llamado de votar por las objeciones. Lo que no entienden algunos diputados es que el derecho a objetar es un derecho que tienen los diputados. Y se vota, el resultado no importa, pero se cumple con un derecho. Hoy terminamos un proceso que empezó con las objeciones del presidente Alan Rodríguez. Hoy termina, el decreto sigue su rumbo, hoy lo vamos a enviar. Eso es lo que tenemos. El decreto 22 se envía mañana, si no hay objeciones. Y que espero que no haya.
14: ¿Cuándo vence?
13: Después de 10 días después de que lo aprobamos, 10 días hábiles. Por eso es que tuvimos tiempo en esto, porque habían feriados y habían sábados y domingos. Hoy cumplimos los 10 días constitucionales. Y la constitución es más grande que cualquier objeción. Si no hubiéramos hecho esta reunión, igual lo iba a mandar. Pero cumplimos con la ley y con las objeciones.
0: Son las 14:00, llegamos al final de la segunda emisión de la Red Noticias en este jueves 24 de septiembre. La lluvia se hace presente, hay que tener mucha precaución. Feliz tarde, Iris.
4: Feliz tarde y buen provecho.

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la fecha FIFA de septiembre, octubre y luego el desenlace en noviembre y ya lo último en marzo. Son los meses iniciando el ciclo FIFA en el mundo. Pues estoy viendo Países Bajos, Alemania. Me acabo de sentar aquí, acabo de entrar a la cabina y me he encontrado con este partido. Siempre dentro de la Nation League. Un estadio totalmente lleno. Se juega en Holanda. Gana la selección neerlandesa 1-0. Alemania se le ha tirado encima con Xavi Hernández en la banca. En fin, Alemania con un uniforme oscuro, muy serio, con detalles blancos, negro con detalles blancos. Y es uno de esos partidos que llama mucho la atención. ¿Qué tal mundial tuvieron? Pues al no salir campeones, pues es una decepción. Sobre todo Países Bajos, ¿no? Que es una eterna decepción. Cuando se viene la selección de Alemania, lo que quiero decir es de que se renuevan las ilusiones. Veo un estadio lleno, gente, lleno. Repito, Países Bajos es un favorito constante, pero que siempre queda en deuda, ¿no? Siempre. Tiene tremendos jugadores, no es una liga muy poderosa, pero es seguida y estamos viendo la anotación. Pues ojalá que esto ocurra el próximo lunes. Mañana pues no hay mucho que hacer, poner la atención del caso para el partido de la selección nacional en Jamaica. Luego tendremos el reporte de cómo está el clima, porque eso tiene mucho que ver. Una cancha rápida a nosotros nos complica. Una cancha que se vuelve imprecisa, pues imagínense, aunque nosotros tengamos una buena técnica, los jamaiquinos son poderosos, son potentes, son rápidos y hay que contemplar todo, absolutamente todo. Porque en nuestro país llueve y llueve tremendamente. En los últimos días ha llovido mucho. Ayer hablamos de que esto seguro no va a emparejar la falta de lluvia en sus tiempos, pero que siempre es bueno que caiga la lluvia. Y esto me voy a limitar solamente en el ámbito del fútbol. El próximo lunes se va a disputar el partido contra El Salvador en el estadio El Trébol. Y si llueve, como está lloviendo, y hoy juegan los rojos frente a Deportivo Suchitepéquez, ¿cómo estará la cancha? Sé que me estoy adelantando demasiado, yo lo sé, pero también hay que tomarlo en cuenta, porque El Salvador no hay que sumar los puntos antes de jugarse. Nosotros aprendimos a la mala la lección. Empezamos mal la eliminatoria pasada con una selección que, si bien es cierto, no es una de las más poderosas y hoy está experimentando ese cambio generacional que todos lo deben de hacer. Lo único es que, como en nuestro caso, es muchísimo más lento es ese cambio generacional, la velocidad y la frecuencia con la que se opera comparado con otros países. Hay mucha ilusión con los nuevos rostros hondureños, hay mucha ilusión con una nueva gestión de Batista ya en el plano oficial. ¿Qué va a pasar con Panamá, que anda por la India, con futbolistas que sobreviven del procesos anteriores? Hay jugadores que, si Panamá vuelve a clasificar a un mundial, sería su tercero consecutivo. Imagínense ustedes, sería una marca local para esos jugadores que lo logren. Entonces, ¿y nosotros? Pues nosotros tenemos que cuidar cada cosa, gente. Tenemos que cuidar cada elemento para que juegue a nuestro favor. Y una de ellas es la cancha. Como llueve, ¿cómo podrá estar el próximo lunes? Si se pronostica el tiempo, entonces nosotros podemos decir que si Municipal juega hoy jueves y la cancha ojalá que ya no se utilice, pues estamos hablando que posiblemente los drenajes, que trabajan bien, funcionan bien los drenajes del estadio El Trébol, pues la cancha va a estar en condiciones para uno de esos partidos que Guatemala está obligado nuevamente a ganar.
¿Cuántas veces habremos dicho eso en los 4 años anteriores? Guatemala obligado a ganar. Me recuerdo perfecto, ¿no? La primera jornada aquí en La Pedrera contra El Salvador. Guatemala tiene que empezar ganando los 3 puntos en casa y resulta que no pasó. Se mandaron un partido tan malo, no volvieron a jugar así. No volvieron a jugar tan mal. Pero esos 3 puntos, pero claro que nos hicieron falta cuando hay que hacer una operación tan simple que ganamos y que perdimos, ¿no? Nos hizo falta eso. Pero bueno, ahora empieza un nuevo ciclo, como lo estamos viendo en Europa. La gente está allí estoicamente viendo cómo sus delanteros cerran debajo del arco y ellos quieren clasificar a lo que sea. Nosotros exactamente igual. Así que estar pendiente. Y no hay necesidad de invitarlos, no hay necesidad de motivarlos, no. Esto viene solo. Es de esos pocos eventos que no se necesita estar haciendo tanta bulla para que la gente se sienta invitada. ¿Por qué? Porque están invitados, ¿no? Desde el mismo momento que les gusta el fútbol y que tienen esas cosquillas, ¿no? Horas antes de un partido, pues, y si se juega en Guatemala, pues vamos al Estadio El Trébol. Y como siempre digo, toda vez tengamos el tiempo y toda vez tengamos el dinero para ir, vamos. De lo contrario, pues lo vamos a seguir de otra manera. Llueve, pero abrumadoramente llueve en nuestro país. Anoche, unos aguaceros, gente, pero ya entrada la noche. Sí, lo escuché poco, sí. Lo escuché poco, pero igual estoy medio menso. Sí, no dormí muy bien, pero espero que ustedes tengan hasta hoy un buen día. Sí, espero. Mucho cuidado, gente. No hay que ser tan dejados, porque estamos viendo cosas que uno dice, pero ¿por qué pasan en nuestro país? ¿No? ¿Por qué? Veo, por ejemplo, un camión cisterna que no respeta la conificación y abusivamente pasa un territorio que claramente lo delimitaron para que ni peatones ni vehículos pudiesen pasar por allí. Pero lo irrespetaron y fueron. Y fueron por allí. Y se fueron. Se socavó todo, se fueron para abajo y una cosa tan impresionante, pero que en otras zonas también está pasando. Aquí, donde estamos nosotros, en el centro comercial de la zona 4, aquí donde está el edificio de Linguat, donde está el Estadio Nacional, el Doroteo Guamuch, que hoy lo estaba viendo al diputado Chic, que se dio una vuelta por el estadio. No hay un alma, gente, no hay un alma en el estadio. Y bueno, pero toda esa parte es relleno. A ver, parece el empate de Alemania. A ver qué pasa. Adeyemi se la lleva por delante. Muy buena desviación. Retomo el tema. Es un relleno. Gente, todo esto era un barranco. Por eso hay tanto desnivel. Por eso nosotros aquí en Las Torres estamos en alto y el Estadio Nacional está en bajo. Es un relleno. Por eso cuando usted vea que en el terreno, y no necesariamente aquí, en la zona 5, en la zona 4, en la zona 8, en la zona 1, en la zona 2, en la zona 6, usted ve que se raja el piso, usted ve que se empiezan a formar agujeros y que no se ve muy bien el fondo o se ve el fondo, entonces por favor llame a la institución que corresponda, porque la prevención, aquí no hay que reaccionar, es la prevención. Dios me guarde, gente, con esta lluvia y con lo mal que andan los drenajes, porque son muy viejos, son drenajes muy viejos, ya no son de ese material plástico, son de hace 30, 40, hasta 50 años. Es de ese material de cemento que se fue rajando, que se fue deteriorando, entonces el agua sale para todos lados y va abriéndose camino. Y esos caminos va formando cavernas, va socavando, y es lo que está sucediendo. Por eso, guatemaltecos aquí en el centro del país, porque es lo que estamos viendo. Cuando usted vea esto, llame a la instancia, a la institución, ¿qué puede ser? Puede ser Conrep, llame a los bomberos, que es lo que nos queda allí, para que ellos vean si realmente es para alarmarse o no, aunque no son los indicados, pero también nos pueden dar ciertas luces.
¿no? ¿Qué podemos hacer para que nosotros estemos tranquilos de que no nos va a pasar nada y que nuestras cosas materiales que cuesta tanto, en día que uno dice fríamente, se vuelven a hacer? Sí, pero usted y yo sabemos cómo cuesta hacer las cosas. ¿Cómo cuesta? El otro día quería poner ventana de PVC en la casa de mi mamá. No, no se puede. No, mejor quedémonos así, aguantemos un poco de calor. Pues entonces sí que cuesta mucho, pero es peor la pérdida humana, es peor. Así que atentos, por favor, no lo dejen al tiempo. 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Pues seguimos el partido, ¿no? Este partido que nos sirve como ese carpacho, ¿no? Como esas tostaditas con aguacate. Nos sirve como ese queso derretido que tanto nos gusta, sí. Como entrada. Hay nombres en ambos equipos, en ambas oncenas, que uno quizá no los ha escuchado, que son las caras nuevas, los nombres nuevos en un proceso. No sabemos si van a llegar al final, que es lo más importante, la eliminatoria mundialista, no lo sabemos, pero por lo menos los técnicos les están dando la oportunidad de probarse, de que la gente los vea, de que exista una percepción de que aquel que se esfuerza con su equipo, con sus equipos, pues tiene la oportunidad de jugar con selección, que es un honor, un orgullo, es uno de los máximos honores que un futbolista puede llegar a alcanzar, ponerse la camisa de selección nacional. Los que la aprecian, los que lo valoran, los que entienden que llevar esa camisa no solamente es una gran responsabilidad y es un honor, no, es sacrificio. Pero algunos piensan de que más adelante ese sacrificio pues lo volverá a llevar a selección, y que ahora ponen una pausa. Cada vez son más los jugadores que se abstienen de aceptar convocatorias cuando recién ha terminado un ciclo FIFA, no les fue bien, no clasificaron o clasificaron y a ellos no los pusieron a jugar, no vieron muchos minutos, pues ellos toman decisiones a veces que uno no entiende. Hasta se puede decir que alocadas, pero ellos son los dueños de las decisiones que toman. No hay ningún inconveniente. Pero voy a esto, a lo más importante, que sí hay un paso hacia adelante, de que los entrenadores se empapan de lo que pasa en las ligas donde juegan futbolistas de la selección que ellos dirigen, se empapan de la liga principal, la doméstica, para armar la mejor selección, para mejor convocar, porque me parece que esto es un proceso lógico. Yo no me voy a quedar en mi casa viendo otras ligas, siendo el técnico de una selección. Porque yo quiero que mi selección obtenga por lo que me contrataron a mí. Que es clasificar a través de la Nation a la Eurocopa, la eliminatoria mundialista, en fin, ese tipo de cosas si estamos en el viejo continente. Acá en Centroamérica lo que queremos es que la selección clasifique a Copa Oro,
que es el torneo a lo más que puede aspirar una selección en este territorio de la CONCACAF. Y que esos nombres, esos nuevos nombres, esos rostros que no son muy vinculados a selección, pues aparezcan y empecemos a verlos y a constatar que aquello que hacen con su equipo en la liga, lo que hacen con su equipo en el extranjero, lo hacen con la selección. Y que la suma de todos esos niveles nos dará un nivel competitivo. Nos alcance o no para clasificar, esa ya es otra historia. Pero primero armemos a nuestra selección, armemos con lo mejor que tengamos, con los que quieran estar, con los que acepten la convocatoria y el reto de ir avanzando, de no quedarse en el mismo lugar o hacerlo lentamente. Tenemos que ir al mismo nivel que nuestros vecinos, porque contra ellos nos vamos a enfrentar para poder ir al próximo mundial, que en nuestro caso sería en el 2030. Ese es el caso de nuestra selección. El grupo de jugadores que tuvo algún inconveniente en ingresar a Jamaica, y créanme que todos quieren sacar ventaja, sean una delegación oficial como es el combinado nacional de fútbol mayor masculino, o seamos usted y yo. ¿Cuántas veces no nos ha pasado que nos ponen trabas para poder ingresar a otro país y que el tema es un visado? Pues qué bueno que los nuevos jugadores, los convocados a selección nacional o los futbolistas que vuelven a selección, se den cuenta que desde ese mismo momento empieza el partido. Desde que ponen un pie en el territorio donde se va a llevar a cabo el encuentro futbolístico, todos quieren colaborar y hacer lo suyo para ablandarle el camino, hacerlo más accesible a su selección. Porque ustedes no crean que los jamaiquinos, aunque no son muy amantes del fútbol, no quieren que gane su equipo. Claro que quieren que ganen los Reggae Boys. Entonces desde allí se tienen que dar cuenta, abrir los ojos nuestros jugadores, que nadie nos va a dar nada tan fácil. Y que suponen que el partido de mañana no es ganable, pues están bien equivocados. Están en el grupo erróneo. Porque aquí lo que debe de sobrar es fe. Fe en lo que yo puedo hacer desde mi posición y fe en que mi compañero, mis compañeros, también van a poner lo mejor dentro del terreno de juego. ¿Qué le toca al técnico Luis Fernando Tena? ¿Qué le toca? Pues colocar a los jugadores que él cree conveniente que jueguen. Jugadores que en nuestra liga, porque la gran mayoría juegan aquí, darle la oportunidad de medirse, porque vamos a estar todos representados allá en Jamaica, y que los 11 futbolistas que él escoja para jugar contra los jamaiquinos, la forma como los va a distribuir dentro del terreno de juego, las responsabilidades estratégicas que cada quien debe desempeñar, es cuestión del técnico. Desde el mismo momento que él da a conocer a través de las redes sociales de la Federación Nacional de Fútbol los 23 jugadores que van a hacer el viaje a Jamaica y que están en Kingston, ya es responsabilidad suya. No digamos los que van a jugar, los que van a iniciar. Tuvo que haber aprendido la lección. Ese partido que nos despertó tantas pasiones, gente, que hizo que nos teletransportáramos hasta Nueva York, hasta el Distrito Federal, hasta Canadá, y que la selección nacional clasificaba y que le ganaba Panamá, y que el cierre contra Surinam era una cuestión protocolaria nada más, y que ya estábamos en el mundial. Usted lo pensó, yo lo pensé, usted lo vivió. Yo lo viví en un escenario ficticio, claro está. Pero nos pusimos todos a tronarnos los dedos porque no estaba Nico Samayoa. Entonces, ¿qué hacemos? Y empezamos a buscar a buscarle la pareja a Pinto. ¿Y quién juega con Pinto? Entonces allí es lo que yo creo. El técnico no tuvo la cancha en una eliminatoria mundialista, no tuvo la experiencia, el oficio de darle la oportunidad al jugador que venía bien,
porque si él lo llevó a selección nacional, para él está bien. Está en condiciones de aceptar el reto de medirse contra los delanteros panameños. Pero no, cambió la forma de pararse el equipo, la distribución de los jugadores en la cancha, por una cuestión de seguridad o temor. ¿Qué fue eso de ponerlo a Ardón y ponerlo Franco en una rara línea de tres? La seguridad de que Panamá no iba a tener mucho espacio dentro del terreno de juego. No, porque si un grupo de jugadores ya maneja una forma de jugar, porque muy aparte de lo que el técnico les indica que hagan dentro del terreno de juego y lo que ellos hacen paralelamente, porque ellos van entendiendo que esto lo tengo que hacer, pero lo otro lo voy a mejorar y lo voy a emparentar, porque yo ya sé qué hacer automáticamente, aunque las circunstancias dentro de un partido son muy cambiantes. No le tuvo la confianza total a Ardón, no se la tuvo. Entonces quiso acompañar a Ardón para asegurarse con Franco. Y desacomodó todo. Mientras que se reconocían dentro del campo, los panameños anotaron que no fue el mejor partido de ellos, estamos claros. Entonces, ¿por qué me remonto a ese partido? Porque ese nos tuvo que dejar mucho a Luis Fernando Tena, al señor Reyes, a todos los integrantes del cuerpo técnico, a nosotros como medios, a ustedes como aficionados, de que si algo nos trajo hasta aquí, no lo tenemos que cambiar drásticamente. Por seguridad o por temor, no podemos hacer cosas extrañas en el momento clave. Y como el fútbol, las cosas se repiten, pues ahora no está Pinto. Pinto, que tuve el gusto de mensajear con él, su hijo todavía está en cuidados intensivos. Él está por volver a nuestro país porque el permiso de estar dentro del territorio de los Estados Unidos está por vencer y no quieren perder su visado para ingresar a Estados Unidos, él y su señora, pues están por volver, pero quieren hacerlo con su hijo, con una buena salud, sin riesgo de que ya no haya peligro, pues eso es lo que quieren hacer. Mientras tanto, nuestro capitán está en los Estados Unidos. Hoy, ¿quién será la pareja de Nico Samayoa? ¿Quién? ¿Se dieron cuenta que ahora no hay tanto nerviosismo y esa pregunta no anda rondando por allí? Puede ser que nosotros lo estemos viendo cierto dejo de que hay que vean cómo sale. No hay que ver cómo sale. Yo ya me preocupé en septiembre, octubre y noviembre. Ahora que lo vea Atena, porque para eso le pagan. Pues esto para mí es quita cabeza. ¿Quién va a acompañar a Nico Samayoa? Pues al técnico no tendría que quebrarle tanto la cabeza, no tendría que darle tantas vueltas un nombre, o dos nombres, o tres nombres. Ya no. Porque tuvo que haber aprendido la lección a la mala, duramente a la mala, y para nosotros peor todavía, ¿no? ¿No? Este grupo sabe jugar así y asá. Así sabe jugar. Entonces no vamos a poner tres jugadores a marcar. Vamos a poner dos. Y desde que puso un pie en Guatemala para iniciar este microciclo de septiembre, él ya debió de tener bien claro su once, porque eso es lo que se aprende. Si se va cambiando por lesión o por cualquier vicisitud que se presente en el camino, es otro tema. Pero él su once ya lo debió de traer desde México. Mentalmente esto ya está, porque así es como se aprenden las lecciones. Hoy la duda está de este lado, pero no del lado del técnico. Nico Samayoa ya tiene un compañero para el partido de mañana. Nico Samayoa ya tiene 10 compañeros seguros para el partido de mañana y se terminó el asunto. Eso es lo que aprendimos. Ojalá que el técnico lo aprenda y que mañana no salgamos con que va a jugar con 7 atrás, 8 atrás, o que va a jugar con 5 adelante. No, lo que le dio más resultado
Eso es lo que tenemos que ver mañana. Y si el rival es demasiado poderoso, pues es sobre la marcha ir cambiando esa idea. Sigo con lo mismo, gente. Sigo con lo mismo. Este grupo de jugadores necesita otro tipo de ideas, otro tipo de guía. Y esta Copa de Naciones marcará el destino de Luis Fernando Tena. Si él y sus resultados da para continuar al frente de Selección Nacional, o en definitiva, el Comité Ejecutivo de la Federación Nacional de Fútbol toma la decisión de que las proyecciones son las mismas que el ciclo FIFA pasado y que ahora debemos de pisar más firme. Debemos de ser más serios y los resultados positivos más frecuentes. Pues esta fecha FIFA de septiembre y la de octubre puede marcar muchísimo. Ahora les digo, entre ustedes y yo, si el hombre clasifica a la selección a Copa Oro, pues va a continuar. No habrá otra decisión por parte del Comité Ejecutivo, porque eso es lo que ellos quieren, una estabilidad en un proceso, que el proyecto continúe y que ellos han calificado y han perfilado que Luis Fernando Tena es merecedor de una segunda oportunidad. Pero esas oportunidades se agotan, porque los resultados son los padres de los técnicos, y nosotros como sociedad futbolera, que hoy no hay mucho ambiente de selección nacional, debo de decir, no lo hay, queremos que nuestra selección tenga otros caminos, que vaya por otros derroteros, que la selección de Jamaica ya no sea tan poderosa y que Guatemala dé batalla. Porque es lo que espero. Mañana espero ver a una selección que no se refugie atrás, que no sea timorata, temerosa de una goleada. No, porque la gran mayoría de jugadores vienen de 4 años, casi 4 años de estar juntos. Así que ya no podemos meternos atrás, escondernos. Tenemos que salir a jugar. Ellos son buenos, ellos juegan en Inglaterra. Ya estoy aburrido de eso, gente. De destacar a la selección rival. ¿Y nosotros para cuándo? Nosotros también tenemos que reforzar ese respeto y ese prestigio. ¿Y cómo se hace eso? Ganando. Golpe de autoridad, sacando resultados en canchas tan bravas, tan complejas, como el Centro Comercial del Caribe, como en Kingston, como en la capital de Jamaica. 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

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Tres minutos más en el partido Países Bajos-Alemania con gol de Félix en Mecha. Gana el equipo alemán cuando hay definición. Hay definición, es el empate para Países Bajos. Tres minutos de reposición y lo anotaron en el 1:15. A ver, fue tan rápido. ¿A quién abrazan? Creo que fue Gakpo, sí. Kobe Gakpo. Lo veremos. Ah, lo están abrazando a él. A ver, viene una pelota que se pierde en el medio, una buena presión. Media que hace el equipo neerlandés. Ojos abiertos, volteando a ver la zona mayor. Conduce con el pie derecho al mismo tiempo que ojea la zona. Centro para Gakpo sobre la marcha. ¡Qué gol metió ese muchacho! ¡Qué gol! Le pega de revés, un passing shot y con borde interno, pero en el aire. Gakpo en el aire. ¡Pa! Corriendo, ¡pa! Borde externo, de revés, ¡pa! La pelota con el efecto ese que pasa enfrente de los que atacan y los que defienden. Y Gakpo al segundo palo en un movimiento aéreo y para buscar una precisión. Esto es bien fregado, gente, porque no se puede mantener el equilibrio y tener la precisión al mismo tiempo. Pero esos son niveles. Y el mundialista le da el empate a Países Bajos como local frente a Alemania en tiempo de reposición. Eso es lo que da la Nations League. Sí, eso es lo que da. Bueno, 1-1. Y me parece que así va a caer el partido si no se mandan alguna otra los alemanes. 1-1. Se va a terminar el partido. Tengo que ir a la pausa. Voy al corte. Ya volvemos.

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1: Hola, soy Kile Castillo. En los próximos segundos te presentamos los hechos más importantes que marcan la agenda de hoy.
2: Le saluda Alexis Ponce.
1: Alerta naranja se mantiene por lluvias en el país. Una onda tropical muy activa continuará generando lluvias, actividad eléctrica y fuertes vientos en Guatemala durante las próximas 24 a 48 horas. Los acumulados ya superan los 130 milímetros en algunas zonas. Las autoridades advierten riesgos de inundaciones, crecidas de ríos, derrumbes y posibles lahares.
2: Fiscalía realiza allanamientos vinculados a Miguel Martínez. La Fiscalía contra la Corrupción ejecutó 13 allanamientos en Guatemala, Zacatepeques y Escuintla dentro de una investigación relacionada con Miguel Martínez y su entorno. Las diligencias buscan ubicar a dos personas con órdenes de captura y recabar indicios. Se localizaron teléfonos, dispositivos USB y documentos. Lamine Yamal defiende opciones al Balón de Oro. El futbolista considera que su estilo de juego es su principal argumento para ganar el Balón de Oro. El delantero del Barcelona afirmó que el premio no depende solo de goles o asistencias, sino de marcar diferencia en la cancha, y reiteró su intención de seguir mejorando y conquistar títulos con el club.
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0: Sebastián Alejandro. Metieron su carpeta para dirigir comunicaciones a Vini.
1: Duro bien, ¿no?
0: Está identificado con municipal. Y hablando de municipal, no para de llover. Gente, no para de llover. Está lloviendo mucho en el centro del país. Y esperemos que tengamos fe y que los drenajes estén bien y que podamos ver un buen partido. Muy bien. Es uno de los primeros. Uno de los primeros, mi querido. Ahí está. Muy bien. Ayer dimos a conocer en la despedida del programa en la resolución contenida en el acta 21-2026-2027. La agenda, primero, conocer las actas arbitrales correspondientes a los encuentros de la décima jornada, primera vuelta, fase de clasificación del torneo Apertura. Temporada oficial 26-27, categoría mayor, lo mismo que categoría especial, juvenil A, juvenil B. Y ya dentro de lo contenido específicamente en el punto quinto, conocer el incidente eventual reportado por el señor César Estuardo Castillo Pais, comisario del encuentro sostenido entre los equipos Comunicaciones FC versus Deportivo Guastatoya, realizado el 18 de septiembre del año 2026 en el Estadio Cementos Progreso, ubicado en el municipio y departamento de Guatemala, correspondiente al encuentro de la décima jornada, primera vuelta de la fase de clasificación del torneo Apertura. Sexto, conocer el incidente eventual reportado por el señor Roberto Argueta, comisario del encuentro sostenido entre el equipo Club Social y Deportivo Suchitepeque versus Club Social y Deportivo Xelajú Mario Camposeco, realizado el 20 de septiembre del año 2026. Punto séptimo, conocer el incidente eventual reportado por el señor Johansen Rodas, árbitro principal del encuentro sostenido entre los equipos deportivos Malacateco Misco. Lo que pasa aquí. Punto octavo, es categoría especial. Punto octavo, conocer el incidente eventual reportado por el señor Jefren Ribaí González Cox, árbitro principal del encuentro sostenido Club Antigua GFC Comunicaciones, primera vuelta, categoría juvenil A. Y punto noveno, conocer el memorial que contiene el recurso de revisión interpuesto por el señor José Romeo Leal Soto en su calidad de presidente de la Junta Directiva de la entidad denominada Club Social y Deportivo Cobán Imperial, en contra del punto primero del acta anterior. Bueno, entonces todo eso tenía, primero conocer las actas arbitrales y luego resolver. Por ejemplo, Karel Espino acumuló para el equipo de Comunicaciones un partido, pero Karel ya está dentro de su selección cubana. Carlos Flores, dos partidos por roja directa, eso es lo que más le va a costar al equipo de Aurora, porque Flores fue a buscar una marca en el medio campo frente al equipo de... ¿De quién fue? Frente al equipo de Marquense. Sí, de Marquense. Y le metieron dos partidos, así que no jugará frente a su ex equipo Cobán Imperial. A Macal, que ya lo sabíamos, San Pedro, le pusieron un partido. A César Valencia, él es el preparador de arqueros, le pusieron un partido por roja directa. Y 5.000 quetzales de multa a César Estuardo Valencia. ¡Pah! Germán Águila, dos partidos por roja directa y 500 quetzales. Y al profe Edwin Fernando Vázquez, 6 meses de suspensión y 10.000 quetzales. Cobán, Uri Manuel Emanuel Amaral, un partido por acumulación y 700 quetzales. ¡Pah! Yelsin Delfino Álvarez, un partido y 500 quetzales de multa. Cardosa, Elmer William Cardosa de Xela, dos partidos por roja directa. ¿Quién más sale suspendido? Misco, Yeshua, Jezafet, Urizar, dos partidos por roja directa. Nico Martínez, dos partidos por roja directa. Esto ya es de la categoría especial. Muy bien, esto ya es la especial, un montón. Si hay mucho trabajo lo del órgano disciplinario, ustedes diciendo que no hacen nada. un montón, revisar un montón de actas. Ya vamos a revisar las actas también. ¿Qué han reportado? Bueno, aquí está. Aquí es donde ya entran en los casos específicos. Ahí dije, por favor, si fuera usted tan amable, se lo voy a agradecer. Esto creo que son, luego vamos a buscar un acta, usted me va a ayudar, gracias. Punto quinto, en cuanto al incidente eventual reportado por el señor César Estuardo Castillo Pais, comisario. Para eso está un comisario. Fíjense que antes, cuando se suscitaba algo, cuando había terminado el partido, por ejemplo, cuando entra el grupo de apoyo del equipo de comunicaciones a la cancha, usted y yo pensamos es imposible que los árbitros no se hayan dado cuenta, no hayan escuchado que se metieron a la cancha. Pero como ellos bien pudieron haber dicho, porque el reporte viene del comisario, ¿no? Para eso pusieron a los comisarios, para que refuercen el trabajo de los árbitros. Cuando a ellos se les escapa algo o no son testigos presenciales de algo, para eso están los comisarios. Comunicaciones frente a Guastatoya, partido realizado el 18 de septiembre. Informo que al finalizar el juego, un grupo de aproximadamente 150 aficionados, plenamente identificados de una barra de comunicaciones, abro paréntesis, Ultrasur, cierro paréntesis, ingresaron a la fuerza por la entrada norte del estadio, empujando con patadas el portón que da ingreso a los camerinos y evadiendo la seguridad privada de 40 elementos y de la Policía Nacional Civil 13 elementos. Por lo que al momento de ingresar, arremetieron con patadas y lanzando objetos a la puerta, abro paréntesis, se manda video y fotografías, cierro paréntesis, que da ingreso al camerino de su propio equipo comunicaciones, el cual querían abrirla para agredirlos, por lo que en un lapso de 30 minutos que estuvieron intentando abrirla, no lograron su objetivo. Por lo que dichos fanáticos, por su propia voluntad, abandonaron las instalaciones sin causar ningún daño físico al equipo local y visitante, como también de los árbitros, en conjunto con personas encargadas de la seguridad del equipo local y junta directiva, nos organizamos para llamar más elementos policiales para el acompañamiento del equipo de Guastatoya y cuerpo arbitral, el cual abandonamos las instalaciones a las 23 horas con seguridad por parte de la Policía Nacional Civil y Fuerzas Especiales por la entrada principal del estadio sin ningún problema. Eso lo reportó el comisario. Entendido el reporte, sancionar a la entidad denominada Comunicaciones FC con una multa de 20.000 quetzales por haber sido reportado porque el público invadió el terreno de juego al finalizar el encuentro. Notifíquese. Luego, en el partido Suchi frente a Shela, realizado el 20 de septiembre del año 2026 en el estadio Carlos Salazar Hijo, ubicado en el municipio de Mazatenango, departamento de Suchitepéquez. Lo siguiente fue reportado por Roberto Argueta, comisario del encuentro. Se reporta lanzamiento de vasos plásticos al terreno de juego al momento del primer gol del equipo local al minuto 14. Con esto reportado, sancionar al Club Social y Deportivo Suchitepéquez con multa de 25.000 quetzales por reincidencia al haber sido reportado porque el público arrojó objetos al terreno de juego que por su naturaleza puedan causar daño sin impactar a nadie. ¡Pa! 25.000 quetzales por vasos plásticos. ¡Pa! En cuanto al incidente eventual reportado por el señor Johansen Rodas, árbitro principal del encuentro sostenido entre Malacateco y Misco, realizado el 20 de septiembre del presente año en el Estadio Santa Lucía, encuentro de la 10ª jornada primera vuelta fase de clasificación del torneo Apertura temporada actual, categoría especial. informó que el encuentro se atrasó 20 minutos por motivo de que el Cuerpo de Bomberos Voluntarios y la Policía Nacional Civil no estaba presente en las instalaciones. Dado este caso, el equipo de Malacateco presentó a las 10:20 policías municipales de un cuerpo de asistencia médica. Estado el requisito mínimo para iniciar el encuentro, el equipo de Misco decide abandonar el terreno de juego. Asimismo, abandonar las instalaciones por tal motivo, el encuentro no se pudo realizar. El Cuerpo de Bomberos Voluntarios y Policía Nacional Civil hizo presencia en las instalaciones a las 10:30. El artículo 45, abandonar parcial o total del terreno de juego por parte de alguno de los clubes participantes. El presente caso, de conformidad con los hechos acreditados en el presente informe oficial, se encuentra debidamente establecido que el partido de mérito fue suspendido definitivamente como consecuencia del abandono del terreno de juego por parte del Club Deportivo Misco, conducta que resulta directamente imputable a dicho club y que encuadra en el supuesto previsto en el artículo 45 del citado reglamento. Así que al equipo de Misco, por haberse ido, sancionar con pérdida del encuentro a la entidad deportiva Misco con marcador de 3-0 a favor del equipo Club Deportivo Malacateco por ser responsable de la suspensión definitiva del encuentro derivado del abandono parcial o total del terreno de juego. Sancionar con una multa de 20,000 quetzales al equipo infractor Deportivo Misco. 20,000, y así como estamos, gente, una multa de 20,000. ¿Esto qué es? Dice octavo. Jefren Ribaí González Cox, árbitro principal del encuentro Antigua Comunicaciones, categoría juvenil A. En el transcurso del partido se presentaron jugadores del equipo mayor de Antigua que lanzaron cohetes al portero del equipo de comunicaciones y a los jugadores. ¡Pah! Que durante el desarrollo del encuentro disputado entre los clubes Antigua GFC y Comunicaciones Fútbol Club, se hizo constar que personas identificadas como jugadores del equipo mayor de Antigua procedieron a lanzar cohetes en dirección del guardameta y de jugadores del equipo de Comunicaciones Fútbol Club, conducta que, por la naturaleza propia de los artefactos utilizados, y por haber sido dirigidos hacia personas que se encontraban participando en el encuentro, constituye un hecho susceptible de generar una situación de riesgo para la integridad física de los jugadores y para el normal desarrollo del encuentro deportivo. Por tanto, advertir al Club Antigua GFC que deberá adoptar y reforzar las medidas internas necesarias para que sus jugadores, miembros del cuerpo técnico, oficiales y demás personas vinculadas al club observen estrictamente las disposiciones reglamentarias y se abstengan de realizar o tolerar conductas que puedan poner en riesgo la integridad física de los jugadores, oficiales de partido o cualquier otro participante de los encuentros oficiales. Solo una advertencia le hacen. Sí, solamente una advertencia. Se cita al señor Wildon. Ah, bueno, le ponen un recurso de revisión la gente de Cobán Imperial. Así que esa fue la parte resolutiva. Quiero, antes de ir a la pausa, el acta, por favor, mi querido David Pablo, del partido San Pedro contra Cobán, si usted fuera tan amable, que está allá arriba. Está allá arriba. Hasta allá arriba, sí. A ver si la podemos. Porque le pusieron 6 meses de suspensión al profe Edwin Vázquez. Yo ya vi la repetición una y otra vez, la velocidad real a otra velocidad. Y claro que yo no veo ningún contacto. Ninguno. No veo ningún contacto. Es la realidad. Que él hace el gesto, él saca el codo, eso sí, pero no hay ningún impacto. No. En el apartado de expulsados, equipo A, o sea, el local, César Estuardo Valencia Quiñones, preparador de porteros al 36. Roja directa por emplearse con lenguaje insultante y humillante hacia el equipo arbitral. Germán del Águila por la Germán Ariel Águila por la entrada. Edwin Fernando Vázquez Tello, director técnico, minuto 65. Roja directa por darle un codazo en la espalda a un jugador adversario. Esto es lo que reportó el árbitro del partido, Christopher Daniel Corado. Incidentes eventuales, no reportaron absolutamente nada. Presentó nota del doctor que estaría con el equipo. San Pedro presentó 12 balones, 3 nuevos y no. Sí. Repito, gente, lo que yo veo en un Zoom lo más cercano posible a los cuerpos del técnico de San Pedro y al jugador de Cobán, que nunca hubo agresión, nunca. Que Corado, a la distancia donde él estuvo y vio la acción, pues él asumió de que sí hubo contacto, por eso lo echa y consigna por darle un codazo, cosa que el árbitro no puede constatar, no puede dar fe, porque él no vio el codazo, él vio el movimiento. Entonces, esto seguramente se va a ir a un recurso de revisión y van a ver las imágenes, porque esto tiene que ir, se tiene que incorporar las pruebas de descargo. Y seguro van a poner esta y otras imágenes donde se ve perfectamente que no hay contacto, pero que sí está el gesto con el brazo derecho encogido, ¿no? Y con el codo por un costado. Pero no hubo contacto en contra del jugador. Fue más lo que el jugador simuló que lo que realmente pasó, ¿no? Así que eso era lo que nos interesaba, solamente el reporte del árbitro. Lo del comisario ya son otras consideraciones, pero específicamente lo que le tocó a Christopher Corado, lo acabamos de leer. Muy bien, gente, tengo que ir a la pausa. Sigue lloviendo en el centro del país. Recuerde que hoy juega Municipal frente a Deportivo Suchitepéquez. Pausa, regresamos.

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7: Hola, soy Gile Castillo. En los próximos segundos te presentamos los hechos más importantes que marcan la agenda de hoy.
8: Le saluda Alexis Ponce.
7: 10 menores migrantes reciben protección estatal. En una caravana procedente de Honduras, 10 menores de edad quedaron bajo protección de la Secretaría de Bienestar Social, en la que reciben alimentación, atención médica y acompañamiento psicológico. Entre el 21 y 22 de septiembre fueron identificadas cerca de 400 personas. Más de 250 ingresaron regularmente y 106 recibieron sanción de abandono del país.
8: Guatemala explora alianzas con el Foro Económico Mundial. El canciller Carlos Ramiro Martínez se reunió con Marisol Argueta, directora para América Latina del Foro Económico Mundial, para abordar oportunidades de competitividad, inversión e innovación. Ambos analizaron la evolución de la economía internacional y posibles alianzas que impulsen el desarrollo económico del país.
7: Cristiano insiste en llegar a los 1000 goles. Cristiano Ronaldo reafirmó su objetivo de alcanzar los 1000 goles en su carrera. El delantero portugués acumula 979 anotaciones y expresó su deseo de marcar su gol número 1000 con la selección de Portugal. A sus 41 años dijo desconocer cuándo se retirará, aunque no descarta que esta sea su última temporada como profesional.
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0: Partido entre Xelajú, Mario Camposeco y Antigua GFC. Hemos dicho que el plantel de Xela debe de ser uno de los más numerosos de la Liga Nacional. Que cuando falta uno no se extraña, cuando faltan dos no se extraña. Cuando hace falta alguien en una posición donde la oposición no es del mismo nivel, pues contratan, como pasó en el arco. Rubén Darío Silva se lesiona y esta demanda varias semanas para volver a jugar. Entonces contratan a Maynor Álvarez. La adaptación, su carácter, su forma de ser no encajó en este grupo que ya tiene sus líderes, que ya tiene su dinámica. Entonces no encajó Maynor Álvarez. Y a mí me parece una manera bochornosa, le hacen regresar a él, lo hacen regresar de esta ciudad para Quetzaltenango, para que la gente lo señalara a él como el gran culpable de los malos momentos, de los malos niveles del equipo, sobre todo en la Copa Centroamericana. Bueno, se queda Estuardo Sicán y él no ha parado de tapar. Sicán. Ya volvió Rubén Darío Silva, pero todavía no está para jugar. Por lo menos lo acercaron a la convocatoria, pero él todavía, para ponerse los guantes y tapar, no está. Pues Antigua sí, cuando le sacan cuatro o cinco jugadores que son titulares, pues a este equipo sí lo debilitan. Y anoche quedó bien claro. Aunque todos están para jugar, oídos futboleros, todos están para jugar. Pero hay calidades, hay niveles. Y Xela desde un principio se sintió superior. Antigua con algunos futbolistas que no son titulares y otro que todavía le falta. Este rodaje les va a servir mucho. Claro que les va a servir. Porque enfrentaron a uno de los equipos que es favorito para clasificar y llevarse el título como Xela. Bueno, el equipo de Antigua. Jugó con Moreno. Buen partido de Moreno. Sí, casi tapa un penal, Moreno. Casi tapa uno. Hubo dos la noche de ayer. Hubo dos. La primera, no sé qué le dijo Moreno a Diego Casas. No sé qué le dijo porque el uruguayo hace una ejecución magnífica de penal. La pica. Moreno se tira a la derecha y la pelota flotadita entra por el medio. Y mientras que va a festejar, Casas lo voltea a ver a Moreno, que todavía no se ha incorporado porque él se tira, ¿no? Va lanzado y hay cruce de palabras. Bueno, Moreno en el arco. Sujander Zúñiga por izquierda. Juan Guillermo Carbonell, que no tuvo un buen partido Carbonell. Alexander Robinson. Y González en esa línea. Luego Michael Zamora jugando contra la banda. García como volante central. Y Camargo como el mixto. José Carlos Espinosa, Chepito Espinosa como ese media punta. Kevin López como un extremo. Agustín Maciero como el 9. Ese fue el equipo de Antigua GFC para anoche. La banca. Llevó al futbolista Alan Fernández, Dylan Palencia, Walter Manolo Paz, Iván Camilo Mora, Diego André Fernández, José Miguel Gálvez, José Daniel Franco, Selvin Sagastume y Juan David Moreno, este último colombiano. Entonces, por fuera de los que están en el ambiente de selección nacional, este es el grupo, este es. Y nos damos cuenta que quizá a nuestro oído futbolero no nos suenan algunos nombres propios. Este es el proyecto. Por eso ayer le dedicamos algunos minutos a este proyecto de la Antigua. Porque cuando se van los titulares, cuando se van los pesados a selección nacional, pues es el proyecto que se activa. Pues todavía no está, quedó claro. Como para darle la responsabilidad de ellos llevar el equipo al hombro, todavía no. Necesita todavía el plantel a los Rosales, a los Castellanos, a los Morán, ¿no? Los necesita. Y no digamos Ardón, por ejemplo, que está en proceso de recuperación. Pero bueno, ese fue el equipo de Antigua GFC. Shela, sin Aparicio, sin Ruiz, sin Jesús López. Sican, Marcelo Hernández, que fue expulsado. Hernández, para mí no era roja, pero por la forma temeraria en la que se lanza, López le puso la roja. Ernesto Monreal, Vanny de León, que fue el capitán, Wilvin Tebalán, Javier Alberto González, Juan Luis Cardona, Ricardo Márquez, Diego Mateo Casas, Jair Fernando Jaén y Oscar Denilson Mejía. En la banca, Rubén Darío Silva, Joshua Ramiro Ubico, Steven Alonso Cárdenas, Eric Denilson González, Arim Enrique Quesada, Ángel Adán López, Raúl Fernando Calderón, Justin Jair Racancoj y Oscar Ricardo de León. ¿No? Entonces, también hay nombres que no suenan, pero son los menos. Pues esos fueron los equipos convocados para ayer por la noche, donde Xelajú Mario Camposeco sacó ventaja. La cancha muy mojada, no paró de llover, pero las condiciones dadas para igual, de igual forma para los dos equipos, así que aquí nadie sacó ventaja. Donde sí saca ventaja Shela es en el plantel. Sí, allí en definitiva, y jugadores que todavía no hacen pie en la antigua Guatemala. Zúñiga no alcanza a ser Fernández, se recuerdan el uruguayo que estuvo la temporada pasada, no alcanza a ser, no llega, está por debajo. Camargo no da. López en los partidos bravos no lo vemos. Este muchacho Maciero, el 9, tuvo una cuando el partido iba 1-0, me parece, si iba 1-0, un centro desde la derecha y su cabezazo se va totalmente desviado. Entonces hay aportes individuales que hacen que el equipo de Antigua no se pueda sostener. Y es allí donde un equipo con esa calidad como Shela los apura y le roba pelotas en salida y los hace equivocarse porque los presiona alto y eso lo aprovechan. Pues bueno, el técnico Hernández, ¿no? Sale a la conferencia de prensa con otro ánimo, con otra atmósfera, porque meterle 4 a un equipo que no hace mucho era el bicampeón del fútbol guatemalteco, pues eso hace que todo se refuerce, todo se ponga fuerte, todo esté contracturado, y que eso es lo que le gusta a una institución, que todo esté en su lugar. Pues aquí está Roberto Hernández Araya, el técnico de Shela.
1: Listo, ¿no? Y preparado para cuando se requiera. Y yo creo que ese es el caso, ¿no? Este segundo punto es el caso del equipo, y hoy los jugadores que entran muy bien, están generando una buena competencia, a veces por necesidad, a veces por rotación, a veces porque se ganan su oportunidad en la semana, y yo creo que el equipo está compitiendo muy bien, me da mucha alegría por los que entran y que a lo mejor habían tenido poca participación, ¿no? Pero entran y lo hacen muy, muy bien. Yo creo que el equipo gana en funcionamiento, en desarrollo, en desempeño, y eso es fundamental para que un equipo pueda estar peleando la parte alta de la tabla.
2: También, sobre todo esto, ¿no? ¿Qué opina de las actuaciones de Esperanza Sican? Me imagino que también eso tendrá que ver con el preparador de arqueros, todo el equipo que tiene, pero en las últimas jornadas ha demostrado que ha ganado mucho lo que hizo en Mazatlán, lo que
1: hizo, sí, de a poco ha ido ganando confianza, ha ido ganando seguridad. Luego nos llegan jugadores que, como en su caso, ¿no? Que a lo mejor habían tenido poca participación en su etapa anterior, entonces pues no vienen al 100, ¿no? Y de a poco él ha ido ganando confianza, seguridad, trabajo, sin duda, un gran trabajo de Brian para tenerlos siempre bien, en buen momento, ¿no? Y también la disposición de ellos para hacerlo. Yo creo que también le viene muy bien que Darío ya está atrasito, ¿no? Ya le está respirando ahí muy cerquita, entonces eso es bueno, eso es la competencia, ¿no? Eso es lo que genera la competencia interna, y no solamente en esa posición. Yo creo que hay varias posiciones, todas en las que tenemos por lo menos 2 jugadores que pueden estar compitiendo muy bien.
3: Profe, muy buenas noches.
1: Buenas noches.
3: Llama mucho la atención expulsión al partido anterior, expulsión ¿cómo lo califica, profe? Y en realidad se está por cerrar la primera vuelta. ¿Qué tanto como técnico ha ayudado el arbitraje? como que dieran la opción de que el árbitro marca, como decimos comúnmente en Guatemala, como que no da su brazo a torcer para ahí sí que revertir lo que muchas veces ha marcado.
1: Sí, esa es una parte que no me gusta, ¿no? A ver, hay que entender muy bien esa parte, por lo que les voy a decir. Yo creo que antes de las expulsiones el equipo era como que más frillecito, ¿no? Como que no éramos tan intensos a la hora de entrar y de meter la pierna. Pero creo que ahora nos estamos pasando, ¿no? Sí hemos agregado intensidad, les hemos pedido a los muchachos que sean más intensos a la hora de recuperar la pelota. Yo creo que en algunas acciones sí nos hemos pasado, ¿no? De intensidad y hemos llegado tarde a la acción. Tampoco es que sean un mal tipo, una mala persona y que vayan a patear a alguien por gusto, ¿no? Es una cuestión de que llegan tarde a la acción por esa intensidad que les estamos pidiendo. Yo creo que es cuestión de regularla, ¿no? De regularla nada más. Y en el buen sentido y en el buen entender, prefiero mil veces esa intensidad, aunque corramos el riesgo, a estar medio apáticos, ¿no? Y que parezca que no sucede nada. Y la cuestión del videobar, bueno, pues, ¿qué te digo, no? Se siguen equivocando porque a fin de cuentas la decisión es personal, pues. O sea, nosotros podemos ver la acción y la repetición varias veces, pero la decisión final sigue siendo el ser humano. Y mientras sea así, va a seguir habiendo errores. Yo creo que es bueno, ¿no? Que exista así, tendríamos que ir mejorando de a poco para mejorar las tomas, ¿no? Para que tengan realmente una clara toma y puedan decidir mejor, ¿no? Yo creo que sigue habiendo errores, sigue habiendo malas decisiones, pero pues, ¿qué te digo, no? Si las dice uno cuando pierde, malo, si las dice uno cuando gana, también malo, ¿no? Pero yo creo que tiene que ayudar, ¿no? Tenemos que encontrar la forma y la fórmula adecuada para que ayude, porque se supone que para eso está, ¿no? Para impartir justicia, ¿no? Y ojalá que se pueda desarrollar mejor.
2: Profe, buenas noches. El tema físico, ¿cómo termina su equipo debido al partido de Kosuchi, que fue igual una cancha sí. Pues, mojada y todo? Hoy nuevamente vemos a Yair que sale ahí con molestias. ¿Cómo va el tema de físico?
1: Sí, pues hoy están muy muy gastados todos, ¿no? Por ese motivo adicional, por esa causa extra, ¿no? No solamente es el esfuerzo que hay que hacer para jugar un partido, ¿no? Y sobreponerse al rival. Acá pues, es el agregado, es el clima, ¿no? Es la lluvia, las canchas son más pesadas, hay más riesgo, ¿no? Hay más esfuerzo. Pero los muchachos creo que están bien, ¿no? Estamos tratando de dosificar de buena manera para que lleguen bien recuperados al siguiente juego. Y hoy me da mucho gusto lo que les comento al principio, ¿no? Los jugadores que entran de relevo hoy, que jugaron menos tiempo, entraron muy bien. Entonces yo creo que tengo una disyuntiva padre, ¿no? Para encontrar los 11 ideal para el siguiente partido en base a lo que hemos visto y al desgaste que pueden traer algunos jugadores.
4: Profe, en ese tema se viene poca recuperación, poco trabajo, porque ya el sábado se tiene. ¿Cómo va el resto? Porque hoy expulsan a Marcelo, que lo venía haciendo bien, sí, está agarrando ritmo, pero ahora pensar, ya está José Castañeda pensando un poquito ya lo del sábado.
1: Sí, ya José ha entrenado, ¿no? De hecho, ya lo pudimos haber traído hoy a la convocatoria. No lo quisimos traer por una cuestión también de darle tiempo, un poquito más de tiempo, y por darle continuidad a los que están, ¿no?, dentro del terreno de juego, como Joshua, que tuvo que jugar de central y lo hizo muy bien los últimos minutos, ¿no? Yo creo que hoy Casta pues, seguramente quiere volver, pero los, insisto, los que están lo están haciendo muy bien, ¿no? Parece que improvisamos, pero créanme que Joshua ya ha trabajado de central con nosotros, ¿no? En una línea de cinco, ya fue central por derecha, a lo mejor no había jugado, pero lo ha entrenado, ¿no? Entonces no es un invento, es un tipo que tiene características interesantes para poder defender y nos puede ayudar ahí. Habrá que ver cómo podemos resolver esa parte, ¿no? Porque sí nos deja un agujero, de alguna manera, Marce, porque venía jugando muy bien, se venía entendiendo muy bien con Neto, ¿no? Creí que ya hemos encontrado la dupla de centrales apropiada para la línea de cuatro, ¿no? Pero es así, te digo, el que entre tiene que entrar de la mejor manera, hacerlo de la mejor manera, porque enfrente y en el siguiente partido tenemos un rival también bastante complejo, ¿no? Bastante complicado.
2: ¿Vale? Y en el caso de Chucho, ¿cómo está para el
1: ese? Chucho, si no me equivoco, mañana tiene un examen de control, donde puede ser que ya el doctor le dé la alta médica y a partir de ahí ya poder contar con él, ¿no? No sé si qué suceda, ¿no? Hay que esperar al estudio de mañana y que el doctor nos diga si si clínicamente, si médicamente ya está apto para la competencia como tal.
2: Profe, solo el tema de para el próximo partido, Comunicaciones no viene bien, digamos, y el tema, ¿cómo lo van a encarar ustedes, sabiendo que es un equipo igual sigue siendo
1: complicado? Sí, es un equipo bien complejo, ¿no? Tiene grandes jugadores, acaba de llegar un entrenador nuevo que está también plasmando su idea con mucha experiencia en la liga. No deja de ser un equipo bien peligroso, ¿no? Bien peligroso. Doblemente peligroso porque a lo mejor no viene bien, a lo mejor en cuestión de resultados no ha estado, pero el funcionamiento no ha sido malo, ¿no? Lo he visto que ha crecido mucho futbolísticamente, pero confío y creo que el equipo nuestro saldrá con las antenas bien puestas, ¿no? Para poder sacar una victoria y seguir peleando los primeros lugares.
3: Profe, finalmente se cierra ya la primera vuelta.
1: Sí, prácticamente.
3: ¿Cómo organizan ustedes el rendimiento del equipo?
1: Sí,
3: de visita y adelante.
1: Sí, creo que estamos un poquito por debajo, ¿no? De lo que planteábamos, de lo que esperábamos, pero también es entendible por las situaciones que ya hablamos un chorro antes, ¿no? Hemos ido creciendo de a poco, el equipo ha ido ganando terreno en lo físico, en lo técnico-táctico, en la entrega, ¿no? Y yo creo que cada vez vamos viendo un mejor equipo, cada vez se va acercando más a lo que pretendemos como equipo, ¿no? Y yo creo que nos viene en buen momento, esperamos llegar también de la mejor manera para enfrentar la segunda vuelta y terminar muy bien para poder estar dentro de la liguilla.
0: Ayer, en una acción de juego, Carbonell no tuvo un buen partido. Carbonell es alto, fuerte. Tiene lo que debe de tener un central, pero lo que no tiene Carbonell es cancha, es oficio, y allí fue donde Diego Mateo Casas se lo comió. Hubo un penal, para mí fue un braceo, fue una fricción normal, pero López lo da como penal cuando la posición y la posesión eran para Carbonell. Le fue metiendo el cuerpo Casas, le ganó la posición, lo deja en desventaja, lo aleja de la pelota y existe una fricción. Que todos esos detalles contaron para que López diera penal. Bueno, y ahí es cuando la pica, ¿no? La pica. No sé por qué no pateó el otro, porque hubo otro penal que Jaén anda bien, ¿no? Alcanza a ser aquel jugador del equipo panameño que enfrentó a Shell en la Copa Centroamericana todavía con Amarini. Moreno toca el balón, pero se le escurre, se le va porque cae primero el tren superior, y cuando va a poner la cadera en el piso, ahí es donde pasa la pelota, ¿no? Pero cito esto: otra disputa del balón en el segundo tiempo, una pelota bien pegado a la banda, donde Carbonell lo tiene allí, pero no le entra. A Carbonell le hace falta esa decisión, ¿no? Utilizar todo lo que tiene.

cuando está cerca del área. Va, tira el cuerpo, bracea, va por la pelota, su pique corto es el que al menos anoche con Carbonell lo dejó fuera de cualquier posibilidad. Y en esa disputa de espacio y pelota, pues cae Casas y cae por detrás del cuerpo de Carbonell. Entonces pierde por un momento el equilibrio Carbonell y le raspa. Estaba jugando, me parece que estaba jugando con zapato de una pulgada. Y se para en el rostro de Casas. Le dejó el rostro hecho pelotas. Demandó varios minutos la recuperación. Casas se enojó porque le apuraron a los servicios médicos de Shela para que lo sacaran a él de la cancha, porque ya llevaban muchos minutos dentro del terreno de juego atendiéndolo. Cuando vuelve con algún tipo de cinta adhesiva, pero todo con heridas lacerantes, hoy seguramente ya con inicio de costra en el rostro de Casas. También anda en buen nivel. En fin, aprovechó las indecisiones, aprovechó las dudas de este equipo de Antigua y Shela le metió 4. Pudieron haber sido más. Llegaron con claridad, no muchas, pero sí unas 7-8. Y definieron 4. ¿Qué le parece? Así que sigue este paso de Xelajú Mario Camposeco, y por supuesto que la insatisfacción debe de ser permanente por parte de Roberto Hernández, porque este equipo, él puede quedar satisfecho hasta que gane algo, hasta que alcance algo, y lo único que le queda al equipo de Xelajú Mario Camposeco es el campeonato, apertura. Deja de soñar, destapa Quetzalteca o Venado, encontrá la tapa marcada con la palabra moto y participa para ganar una de las 100 motos. Seguí destapando. Sigue sumando, ya eran patrocinadores del equipo, un hospital, sanatorio, un hospital, Santo Domingo, que anoche lo vi en la parte baja de la camisa. Entonces dije, ¿será sí, va a decir, pero si está en un... No está en Quetzaltenango, yo no sé, pero lo relacioné con el hotel Santo Domingo, en la Antigua. Decía Santo Domingo, pero no alcancé realmente a leer qué era. Pues es un hospital, es un sanatorio. Y este nosocomio le ha donado al club un busito debidamente rotulado con la publicidad del caso. Ellos ya eran patrocinadores, así que voluntariamente donaron un busito para que la utilería del equipo de Xelajú Mario Camposeco lleve todos los materiales antes, porque salen bastante tiempo antes del inicio del partido, pero para que cuando lleguen los jugadores, los uniformes estén en cada espacio, los zapatos también, las espinilleras, los balones, luego colaboran con los preparadores físicos para la conificación ya en el terreno de juego, luego que se les antoja té, café, mate, luego que tráeme la chumpa, mira que se me olvidaron las espinilleras, ¿será que me puedes traer los guantes? La miércoles. Entonces tiene un gran mérito la labor de los utileros, de los cancheros. Pues han donado un busito para que ellos metan todo el material, se lo lleven al estadio y que puedan ir cómodos y seguros. Bueno, ¿qué más? De allí, gente, pues el ajú, ¿qué le puedo decir? Esperando que todo salga. Tengo que ir a la pausa, voy a ir al corte. A regresar, vamos a escuchar a José Carlos López, porque lo sentí como que sabe más del tema de lo que dijo, y cuando se dio cuenta que iba por ese camino de aportar más detalles, bueno, dijo, bueno, no es labor mía, ¿no? Pero hablando de la remodelación, de los trabajos, del proceso de licitación de la obra del Mario Camposeco. Lo vamos a traer luego de la pausa. Vamos,
Vamos al corte con David Pablo.

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6: Hola, soy Gile Castillo. En los próximos segundos te presentamos los hechos más importantes que marcan la agenda de hoy.
7: Le saluda Alexis Ponce.
6: Organización de Estados Americanos exige transparencia en elección de contralor. La misión especial de la OEA en Guatemala pidió transparencia al Congreso y a la comisión encargada de elegir al próximo contralor general de cuentas. El organismo solicitó que la designación se base en idoneidad y honorabilidad de los 6 candidatos, libre de compromisos relacionados con auditorías o tratos favorables.
8: Millonario decomiso en narcolaboratorio de San José Pinula. Un avalúo preliminar calcula en más de 159 millones de quetzales lo incautado en un narcolaboratorio ubicado en San José Pinula. Las autoridades encontraron drogas, maquinaria, sustancias químicas, dinero en efectivo y armas, entre ellas 93 mil piedras de crack y más de 40 mil recipientes con cocaína.
6: Comunicaciones visita a Xelajú con bajas y mala racha. Comunicaciones enfrenta a Xelajú con 4 ausencias y una racha de 6 partidos sin ganar. Los cremas ocupan la décima posición con 8 puntos, tras perder ante Guastatoya. El partido de la jornada 11 se jugará este sábado a las 8 de la noche con 10 minutos en el estadio Mario Camposeco.
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0: ha dejado de llover, gente, pero está así el día está gris, cielo gris, gris. Estaba conversando ahora que tuve tiempecito para ir al baño con Hugo Vázquez, que está en la Globo ahora. Está unos días nada más, está sacando a Víctor, que está de vacaciones, dichoso, está de vacaciones Víctor. Y decían, venía, te venía escuchando y no hay ambiente de selección, tenés razón. Pero esto se va a calentar, gente, se va a calentar, sin duda se va a calentar. Así que esperemos mañana. El lunes toca aquí en Guatemala. Entonces, en combinación de resultados, veremos cómo nos va y verán. Verán que nos vamos a calentar, que Selección Nacional nos va a hacer entrar otra vez a ese ambiente. Bueno, antes de escuchar a José Carlos López, yo vuelvo con lo mismo, ambiente de Selección Nacional. Anoche yo no veo mucho noticiero deportivo. Porque aprovecho la inercia cuando tengo sueño, me duermo. O sea, no aguanto. O sea, voy a ver y aguanto el sueño porque se me va el sueño. Entonces ya me dan las 12, la 1, las 2 de la mañana, no duermo. Gente, entonces me agarra sueño, me duermo. Y si me despierto 3, 4 de la mañana, pues ya dormí un rato, ¿no? Vi un noticiero, vi al Bolillo. Vi a Christiansen, el técnico de Panamá. Vi a los hondureños, ¿sí? Y tienen ruedas de prensa también organizadas, espacios tan, tan bonitos para el telespectador, para el aficionado de su selección. Y repito, le dan valor. Nosotros no, gente, nosotros no. No sé qué es lo que está pasando, pero si Tena no quiere porque él quisiera que toda esa parafernalia se la hicieran a él en México, pues es tema de él. Pero el resto de jugadores, el resto del cuerpo técnico, aquí estuvo Darwin Gregorio Lom y no pasó nada. Aquí estuvo Oscar Santis y desde el aeropuerto. Aquí estuvo Aaron Herrera y no pasó nada. Y entonces, ¿qué hay, no? ¿Qué se le da a la gente? Queremos que vaya a la cancha, queremos que pague boletos, queremos que apoye a Selección Nacional, pero no existe esa devolución, ¿no?, de esfuerzos, porque no hay. Allen Llanes en una ocasión, Calderón en otra, y dejemos de contar. Entonces hay que ir hasta Jamaica para que el técnico diga, pensé que no iban a venir, vinieron, qué bueno. No sé, la realidad no sé, pero sí me da envidia ver cómo en Honduras ponen un fondo por detrás del entrenador o de los jugadores. En El Salvador, su sala de prensa y sale el técnico. En Honduras ya lo dije, en Panamá no se diga, en Costa Rica no se diga, y aquí eso no sucede, eso no pasa. Dicho lo anterior, José Carlos López, para tocar este tema de la remodelación del estadio Mario Camposeco, porque ayer dimos la información que hay un sector de la sociedad Superchiva que no está de acuerdo con la cantidad de dinero que se ha aprobado por parte del Consejo Municipal de Quetzaltenango para los trabajos del estadio Mario Camposeco, que de 20 millones se subió a 147. ¿Por qué? Bueno, José Carlos López nos dice algo, no mucho, pero nos dice algo al respecto. Aquí está el presidente de la Junta Directiva de Shell.
1: El proyecto ya es un hecho. Ya los pasos aquellos donde estábamos todavía esperando que saliera una licitación. No, ahorita ya el proyecto ya es un hecho. O sea, ahorita simplemente lo que hay que esperar son los pasos que la municipalidad dé. Yo solo les digo, esperen. Ya en pocos días probablemente se va a hacer ya la presentación del proyecto como tal y se presentará la primera piedra de parte de la municipalidad, pues nosotros contentos. ¿Qué nos toca a nosotros? A nosotros nos toca gestionar y como club poner todo lo que sea de nuestra parte para que el proyecto se pueda ejecutar. Yo sé que hay gente que dice que sí, que hay gente que dice que no, pero yo que estoy aquí tengo que pelear por la gestión del proyecto de Xelajú. Eso es lo que a mí me da importancia. Yo sé que en mi casa puedo tener problemas con otro, eso me toca gestionarlo a mí como persona allá en mi casa. Aquí, que yo soy la cabeza de Xelajú, me va a tocar a mí hacer todo lo que sea necesario como club para que el proyecto se pueda dar, porque yo sé el brinco de calidad que eso nos pueda dar como club. Entonces estoy feliz que se pueda dar, estoy feliz que la municipalidad haya avanzado con todos los temas que tiene que avanzar y a solo esperar que se haga la proyección de la primer piedra y el empiezo del trabajo. Y de ahí sé que me van a trasladar un problema a mí, pero ese problema yo tendré que ver cómo lo resuelvo. Ya es el aforo, ya es temas económicos, pero eso ya es cuestión del trabajo que a mí me pusieron acá. Yo creo que lo voy a poder solventar sin problema.
2: José Carlos, en eso, se sabe que había un presupuesto ahora aumentado mucho más. ¿Mejora en más el proyecto de Xela o se mantiene el mismo trabajo?
1: No, yo sé que hay muchos cambios. Lo que pasa es que hay que recordar que la gente solo ve los renders de lo del estadio, pero alrededor de eso yo sé que van a haber muchos trabajos más. Por ejemplo, en la 14 Avenida, yo creo que ellos tendrán que arreglar temas de drenaje, temas de luz, temas de tratamiento de aguas. Son cosas que a mí no me compete hablar, son realmente los ingenieros, pero sí sé que hay mucha cosa alrededor. Lo que sí sé es que el estadio va a ser de otro nivel, va a ser un estadio que va a ser de los mejores de Centroamérica. En Guatemala seguramente va a ser va a ser el más moderno. Y entonces eso nos va a dar otro alcance. En la parte ya económica, pues no me compete a mí meterme, porque nosotros no tenemos nada que ver en eso. O sea, al final, si hubiese más presupuesto para hacer todo el estadio, pues yo estaría más feliz que lo que estoy hoy en día. Yo quisiera que lo dejaran terminado, yo quisiera ya decir ya no es mucho lo que a nosotros nos tocó que hacer. Solo con los pocos cambios que nosotros hicimos, invitó a mucha más gente, a que la gente se diera cuenta que sí es posible hacer las cosas. Y qué bueno que la municipalidad se esté animando a hacer las cosas. Porque a veces hay que recordar que hubo un gobierno aquí que tiró 400 millones de quetzales para el fondo común. Y esos 400 millones de quetzales no se invirtieron. Y entonces ahora la gente habla de que hay una inversión. No, hombre, apoyemos cuando las cosas se están haciendo. Yo creo que es importante. Y es lo que le pedimos a la gente acá con nosotros igual. Solo estamos queriendo establecer cambios en el club. Lo que pedimos es apoyo. Apoyo. Apoyo, porque eso es lo que nosotros necesitamos. De ahí, pues, el trabajo, pues, nos toca hacerlo, lo vamos a hacer con mucho gusto. Es sustancial, porque, vuélvese cuenta, Raúl, que si hoy usted mete en una final 10.000 personas, y ya en una próxima mete 22.000, y, lógicamente, yo como buen mercadólogo, lo que le voy a decir a la gente, miren, en los estadios, en los partidos regulares, yo quiero el estadio lleno. Porque yo eso lo que voy a hacer es invitar a las marcas a que estén conmigo. Porque las marcas van a venir a vender sus productos dentro del estadio. Entonces, los partidos normales, les puedo decir, miren, hagamos hoy en día mujeres gratis, hagamos hoy en día niños gratis, hoy bajémosle el valor a las entradas. Pero en una final ya no lo puedo hacer, porque en una final necesito premiar a mi equipo, necesito ser campeón, necesito tener los mejores fondos para que el próximo año yo pueda contratar a los mejores jugadores. Podemos hacer mucho. Lo que sí no nos va a dar, yo por eso lo he dicho mil veces y a muchos no les ha gustado, tal vez no tanto a la gente que es el Tenango, sino a la de afuera. Este equipo tiene el potencial para ser el más importante de Guatemala. De repente en títulos no vamos a alcanzar a los que nos llevan una gran ventaja, porque eso ha sido por muchos años. Pero en estatus y en calidad y en trabajo sí lo vamos a lograr al corto plazo. Entonces ahí es donde pedimos a todo mundo que apoye. Nosotros lo tenemos bien claro, lo que estamos es trabajando, tampoco nos creemos más que nadie, sabemos qué es lo que, cuáles son nuestras capacidades y tenemos que trabajar sobre ellas. Pero lo que tenemos que hacer es invitar a la gente que se meta al apoyo. No, que no le dé seguimiento al que está queriendo destruir por ahí atrás, no, ese no sirve para nosotros. Bueno, la información.
0: Gente, si 73 millones de quetzales por la pista de tartán y por la grama híbrida del Estadio Nacional, 73, ahora por la ampliación de 10 a 22 mil aficionados, más las mejoras que se harán, 147, está algo cara la grama y la pista, ¿no creen ustedes? Un saludo a Erwin Méndez hasta California, un fuerte abrazo, está en su taller con sus colaboradores, un fuerte abrazo, super chivo él. Pues bueno, hablando de la remodelación, gente, mucho dinero, sí, mucho dinero, y quisiéramos ver ya concluido el Estadio Nacional, concluido el Estadio Mario Camposeco. Con ayuda de China, En El Salvador se está construyendo un estadio para más de 50,000 personas. Iniciaron en el 2023. Ahora, en el 2026, va a un 70% la obra. Repito, con capital chino, ¿no? Como una donación al pueblo salvadoreño. Están haciendo un estadio, no una cancha, un estadio. No están remodelando, están construyendo un nuevo estadio. Imagínense qué política de inversión le concedió la gente de El Salvador, el gobierno salvadoreño, a los chinos, para que ellos devuelvan con una sonrisa de oreja a oreja un estadio para más de 50,000 personas. Bueno, país, tengo que ir a la pausa. Cuando regresemos, hablamos de selección nacional. ¿Les parece? Que está en Jamaica. Está en Kingston a esta hora, programado el reconocimiento de cancha. Es un estadio, el Estadio Nacional, en Jamaica, para 35,000 personas. Es el típico del Caribe, muy ventilado, con la cancha en condiciones buenas, alrededor vetusto, sí, del Caribe, pero para 35,000. Es grande. Sí, es bastante grande. Tiempo de pausa. Regresamos con eso.

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0: Casi 3 millones de habitantes tiene Jamaica. El 61% está en Kingston. Por eso un estadio de 35 mil. Nosotros somos, ¿qué? Somos 18 millones. Y tenemos un estadio, probablemente vamos a tener un estadio para 23 mil personas. De todas maneras habrá mucha, en su momento, ¿no? En su momento, cuando el estadio, algún día, ojalá que lo pueda ver, algún día vea el estadio terminado y que haya alta demanda de boletos, siempre va a quedar muchísima gente afuera. Gente, muchísima gente, porque somos 19 millones de guatemaltecos, más los que están afuera del país y que quieren venir a ver un partido de selección nacional, será una altísima demanda, o sea, siempre habrán problemas. En Jamaica habrá, pero no tanto, ¿no? No tanto. Bueno, el equipo guatemalteco hará el reconocimiento del Estadio Nacional, allí en Jamaica. Es una cancha que tiene las medidas, no las tope, pero es ancho y es largo. De esas canchas del Caribe, esas que nos cuesta mucho, país, mucho. Así que el técnico también lo debe tomar en cuenta. ¿Cómo juega Jamaica? Pues la última referencia y última, me parece, la que tenemos todos en Copa Oro. Donde el empuje de la gente nos animó muchísimo. Nos ganaron, sí, pero no se vio esa superioridad porque éramos locales. La verdad es que sí, éramos locales. Ahora, iniciando la Liga de Naciones, y Jamaica también entiende que económicamente tiene que estar, el prestigio está intacto. De hecho, nuestros rivales dentro de esta Copa de Naciones y en la fase de grupos, Jamaica es la mejor ubicada. Según el último ranking, que fue el de agosto de 2026, Jamaica en la séptima, Guatemala en la novena, Surinam en la posición decimosegunda y El Salvador en la decimosexta. Así que nosotros no sé si para septiembre 2026 vamos a estar abajo de la novena casilla, pero al menos en agosto esas son las posiciones. Es fuerte, Jamaica es fuerte, pero también está atravesando ese cambio generacional. Se ha confirmado que Leon Bailey no estará por un problema muscular. A él le gusta el ambiente de selección nacional, a él le gusta ser convocado, así que no se duda en lo absoluto de que este muchacho sí está atravesando problemas físicos. El equipo guatemalteco, ayer los tuvieron un buen rato en el aeropuerto, el típico del Caribe, no hay mucha infraestructura, muy ventilado, una planta, no es muy grande. Así, Jamaica, pese que es uno de los países insulares o territorios insulares más importantes del Caribe, pues allí los tuvieron a los guatemaltecos, porque las autoridades migratorias a un principio decidieron de que no iban a otra cosa los guatemaltecos, sino es que a trabajar. Entonces necesitaban una visa para poder hacerlo. Y esa visa individualmente se tendría que cubrir el costo de $350 estadounidenses. Ya se tenía la orden por parte de Federación Nacional de Fútbol de pagarlo, o sea, porque lo que menos se quería era que el grupo de jugadores pasara más tiempo. No es un viaje muy largo. La realidad es que no es muy largo, pero a los futbolistas hay que hacerlos pasar los menos sobresaltos posibles, porque luego viene la queja y vienen los reproches, ¿no? Pero llegó el representante de la CONCACAF. Primero hablaron con la CONCACAF, se refirieron con el presidente del Comité Ejecutivo de la Federación de Jamaica, luego hicieron al representante de CONCACAF para el partido de mañana ir al aeropuerto y atestiguar que efectivamente el grupo de jugadores guatemaltecos y los integrantes del cuerpo técnico iban a un partido oficial, pero que no era remunerado, que cada quien se cubría los costos. Entonces entraron en razón y al rato, pero al buen rato, los hicieron ingresar a territorio jamaiquino sin ningún problema, se instalaron en el hotel y se acabaron los inconvenientes. Pues el técnico Luis Fernando Tena Garduño, el entrenador de nuestra selección, pues habló, descendió del bus y a los medios que acompañaron a Selección Nacional, páginas digitales, medios tradicionales, pues acompañaron a Selección. Y estas fueron las declaraciones del técnico del equipo guatemalteco antes de instalarse en el hotel de concentración del combinado Chapín.
1: Están por acá. Siempre. Yo creí que no vendrían, pero qué bueno que están aquí al pie del cañón, qué bueno.
2: ¿Cómo palpitamos este partido contra Jamaica?
1: Siempre bien, se nos bien, bien, siempre interesante, siempre agradable venir por acá. Sabemos lo que es Jamaica, sabemos lo que representa para ellos jugar en su casa, como a todos, pero creo que nos hemos preparado bastante bien. El equipo se ha visto bien en los entrenamientos. Sé que vamos a hacer un buen partido.
2: Creo que... ¿Qué experiencia nos dejó la última visita acá, Luis Fernando? Ese partido un poco más abierto de Guatemala, yo sé que era otra la presión, otra la instancia, pero ¿qué experiencia nos dejó para plantear ese plan de juego ahora?
1: Sí, que son muy agresivos, es verdad. Ese partido ya no tenía mucha repercusión, ya estábamos los dos calificados, pero nos enseñó lo que son ellos de locales, ¿no? La manera en que atacan, la manera en que los impulsa la gente, la calidad de sus jugadores, por supuesto. Creo que eso es lo más importante, que sabemos ser un equipo muy agresivo en el buen sentido en su cancha, ¿no?
3: Profe, justamente, ¿no? Aquellos dos partidos se le ganó en Copa Oro, se perdió acá en Jamaica, pero ahora, ¿cómo se analiza esta selección de Jamaica que también ha venido con diferentes circunstancias, realidades, quedaron fuera del Mundial, tienen sus cosas, ¿no? ¿Cómo lo analizaron ustedes?
1: De la misma manera, es una forma de jugar ya muy hecha en ellos, dadas las características de sus jugadores y como juegan siempre de local desde hace mucho tiempo, ¿no? Entonces creo que esperamos un equipo que se va a ir con todo adelante desde el inicio, pero nosotros trataremos de contrarrestar eso con la posesión del balón, ¿no?
4: Profesor, después de trabajar en Guatemala, ir a Miami por un par de días, ahora que ya están aquí en Jamaica, ¿qué cree que el equipo guatemalteco ha corregido o ha mejorado antes del partido ante Jamaica el día viernes?
1: Sí, hemos tratado de refrescar la memoria, ya estando todos juntos, que hemos estado ya lunes y martes ahí todos juntos en Miami, y ahí pudimos trabajar tácticamente, ¿no? Que era lo que más nos interesaba. Ya cada jugador viene en su nivel, eso ya es muy difícil de componer en dos días, pero sí lo táctico, el plan de juego que tendremos el viernes, creo que habría que dejarlo muy claro. Todavía insistiremos en eso, tanto como en video, con charlas individuales y como en entrenamiento de mañana.
4: ¿El equipo se siente completo, se siente bien para jugar contra Jamaica?
1: Muy bien, estamos todos bien, todos anímicamente muy bien. Físicamente hay algunos que vienen muy bien, otros no tanto, pero en general el estado anímico, que creo yo siempre es lo más importante, vienen bastante bien. Nosotros lo convocamos, obviamente, y él me mandó un mensaje que tenía una lesión, que prefería quedarse en su club por ahora, y eso fue lo que... Ahí quedó la cosa, ¿no? Ya no insistimos más, ni nosotros ni él, ¿no?
2: ¿Y usted cómo lo sabe?
1: Hay que esperar, ya hablaremos después con él a ver cómo estuvo la situación. No quisiera adelantarme, pero sí, nosotros lo convocamos y él mandó un mensaje que no podía venir. Sí, tanto la capitanía como la portería está definido, pero prefiero no decírselos a ustedes y que ustedes lo descubran, aunque ya sé que tiene muchos espías por acá.
2: En la parte baja, ¿cómo se está? Porque ya no es de refrescar la memoria, sino es de automatizar. ¿Cómo se está trabajando eso, sobre todo porque va muy bien arriba? ¿Cómo empezamos a contrarrestar eso desde ahora?
1: Sí, también. También lo hemos trabajado, el tratar de frenar por las bandas, es decir, que tienen la menor cantidad de centros posibles, ¿no? Porque sí es verdad que... Sí. Son muy altos, tienen muy buenos rematadores, pero también muy buenos centradores. Lo que tenemos que evitar es que manden tantos centros, ¿no? Mandarán algunos, tanto en jugada en juego como en la pelota detenida. Entonces, tenemos que estar muy atentos. También es cosa que hemos estado practicando, ¿no?
2: Leon Bailey, ¿qué opina de Leon Bailey? Porque...
1: Bueno, habrá que ver si juega o no juega. Es un gran jugador, es lo que sabemos. ojalá que no juegue, pero luego nunca se sabe, entra otro y resulta que es mejor. En eso el fútbol uno no puede confiarse de nada.
2: Por último,
1: ¿no?
2: De parte siempre en el aspecto futbolístico, Herrera, ¿cómo lo palpa, cómo lo siente? Porque en el fútbol profesional estar tantos meses sin actividad, por más que él sea un gran profesional, pasa factura, se va a dosificar, ¿cómo lo tiene en su planificación?
1: No, él ha venido trabajando por su cuenta bien, físicamente se ve bien. Lo más importante, anímicamente está con todo, está muy dispuesto, tiene muchas ganas. Sí, tenemos que estar pendientes en el transcurso del juego, de cómo se va sintiendo y cómo va a estar los últimos minutos. No solo él, sino todos. Sabemos el calor y sobre todo la humedad que hay acá y la deshidratación que esto produce, ¿no? Entonces sí, tenemos que estar muy atentos en los jugadores sobre los últimos minutos de juego, ¿no?
4: ¿Qué tiene que hacer Guatemala para que se juegue al ritmo de Guatemala y no al ritmo de como le gusta a Jamaica?
1: La posición del balón, creo que es lo más importante. Si ellos lo tienen, le van a dar mucho ritmo al juego. Y nosotros tenemos que bajar la intensidad, las revoluciones con posesión de balón y sobre todo atacar, no solamente estar pendientes de defender. Tenemos que tener el balón y también desdoblar, porque si ellos atacan mucho, obviamente nos dejarán algún espacio, ¿no? No, pero tenemos también a Chava, a Kevin, a Allen Yanes. Tenemos tres de donde echar mano, por supuesto, sea mayor a juego, ¿no?
2: Profe, supe la última. Hacía ratos que no veíamos a tres delanteros de Guatemala llegar en venia goleadora y jugando en el extranjero. ¿Cómo los ha palpado usted? Seguramente tendrá un sano problema ahí para decidir a quiénes pone o alguna de esas se anima a poner los tres.
1: Sí, la verdad que está muy bien, tanto Rubio como Darwin, como el mismo Santis. Santis, que ha sido siempre nuestro mejor goleador. Y los otros dos que siempre se han estado dispuestos. Creo que tenemos ahí un buen cambio siempre para hacer, ¿no?
0: Pues esperemos, señor Luis Fernando Tena, que todo salga. La verdad, si nosotros tenemos la pelota, pues vamos a imponer el ritmo del partido, eso sí. El gran problema es tenerla. 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Es lo de menos, gente. Es lo de menos. ¿Quién será el capitán de la selección nacional? Es lo de menos. La realidad es que hay otras cosas mucho más importantes. Por ejemplo, en esa mini rueda de prensa que se armó antes que la selección nacional metiera al bus y luego partir para el hotel, le preguntaban acerca de Aarón Herrera. Entiendo que atléticamente el muchacho es así, ¿no? Es así, es un atleta. Pero 5 meses sin jugar, cuando aquí en el país hay laterales y que pueden cumplir esa dualidad de funciones, pueden incluso adelantarse para jugar como carrileros, si esa fuera la orden, colocarlo a él, para mí es arriesgar mucho. Y voy a razonar lo que estoy diciendo. Primero, no sabemos qué tipo de trabajo hizo él. Si solamente hizo físico y no tuvo ese contacto dirigido con la pelota, entonces vamos a ver a un Aarón Herrera que va a tener problemas con la pelota, que en momentos cruciales en el partido, porque lo sabrán, él no va a querer el balón porque sabe que no tiene esa sensibilidad, porque la ha perdido, porque no tiene ese todos los días, porque no tiene los partidos que debería de tener a estas alturas. En lo físico, lo dijo el técnico, hace mucho calor y hay mucha humedad, deshidratación. Y los cambios que los nuestros órganos son susceptibles a operarse por eso mismo, por exponernos a temperaturas, a situaciones climáticas que no estamos acostumbrados. cuando hay un esfuerzo mayor, puede haber un resentimiento muscular, que es lo primero. El síntoma es la sed, ¿no? Tenemos ganas de líquido, ese es uno de los síntomas nada más, que ya es de preocuparse. Pero cuando yo quiero ir a hacer un cierre, cuando yo quiero ir arriba, cuando yo le quiero pegar al arco, cuando yo voy a disputar una pelota en pleno sprint, cuando yo voy a disputar una pelota cuerpo a cuerpo, y ¡pa! El posterior. Esto, o sea, no se lo estoy deseando, pero puede llegar a pasar porque él, Aarón Herrera, no se ha sometido a esa intensidad desde hace 5 meses. En cambio, hay jugadores que quizás no tienen la fuerza que tiene él, el volumen muscular que tiene él, pero que sí tienen ese rodaje. Por lo menos tienen entre 8 a 12 partidos, incluyendo la Copa Centroamericana. Pero yo no soy el técnico, simple y sencillamente les doy mi punto de vista, porque se la puede jugar y mucho. Puede incluso que ese de los males el menor. Que se lesione ese muchacho y se gaste una ventana. Lo peor sería que ya no se tuvieran ventanas y el hombre se lesionara. Entonces allí sí sería algo bien complejo. Pero bueno, él lo tendrá que decidir. Eso en el tema de el marcador de punta por derecha. A él, al señor Luis Fernando Tena, le gusta jugar con línea de 4. No le gusta línea de 5. Ya hablamos en demasiado de cuando la utilizó y que fue algo impropio, pero le gusta la línea de 4. De los 4 defensores que consta la línea, yo tengo duda en 2, el lateral por derecha, por ejemplo, y el central por derecha. Porque si no está Pinto, hace falta el central por derecha. Él dijo, ahí está Chava, ahí está no sé quién y no sé cuánto, está bien. Pero ¿quién trae más ritmo? ¿Quién trae más ritmo? A ver, ¿quién? Es que no lo tengo todos en la mente, así que voy a buscar la, ¿cómo es? La nómina de selección nacional, gente, la voy a buscar. Ya estoy cerca. Sí, ya estoy cerca. Aquí está, ya la tengo. Sí, ya la tengo. No, esto no es. A ver, aquí está la nómina oficial de selección. ¿Qué problema tengo para abrir esto? A ver, se lo voy a... ¿Qué problema tengo para abrir esto, David Pablo? Me manda a otro lado. Pero bueno, ¿quién está? Me recuerdo de Chava Estrada... José Mario Rosales no, Oscar Castellanos no, Fajardo no, Calderón, lateral por derecha, Calderón claro, es un candidatazo, Chava Estrada central, no viene jugando, lo incorporaron a selección sin jugar con el equipo de Municipal. Jonathan Franco, que juega esa posición, no es la suya, pero si el técnico se lo pide juega allí. Morales, yo no tengo dudas de que él vaya a ser el marcador por izquierda. Rudy Muñoz, a él le gusta mucho. Tenemos pocos zurdos dentro de la convocatoria en esa demarcación. No tiene un buen nivel con Municipal, no ostenta, de hecho algunos partidos ingresó de cambio. Kenderson Alessandro Navarro en la portería, le gusta mucho Nico Hagen, así que Samayoa va a jugar. Kevin Ruiz, candidatazo Kevin Ruiz para jugar. Aparicio, algunos partidos por suspensión, pero eso ya es en el medio. Allen Yanes ha jugado como central por izquierda con Misco, incluso Copa Centroamericana, por la lesión de Manuel Moreno y por la lesión de Sotomayor. Veremos. Ramírez no, Steven Roles no, Herrera ya lo hablamos. Hagen ya lo hablamos. Oscar Santi va a jugar seguro. Darwin Gregorio Lom, sus 10 goles, claro que va a jugar. Matthew Evans, no, que no, Oliver tampoco. Rubio Giovanni Méndez y su buen momento. Pues ahí verá el técnico. Pero no sería nada extraño que Samayoa y Ruiz fueran los centrales, ¿no? Que Samayoa Estrada. Ay, se la juega mucho. Que Samayoa Yanes, a él le gusta mucho Yanes. Sí, veremos. Veremos, gente. Veremos cuál la alineación en un ratito. El reconocimiento de cancha. Chema va a jugar, Muñoz va a jugar. En fin, gente, para mañana el técnico seguro ya tiene su alineación. Para el partido de mañana a las 18, ese partido va por la red. Keylor Herrera, Dani Sojo, Carlos Fernández y Josué Ugalde, la cuarteta tica para el partido Jamaica contra la selección de Guatemala. Sí, señor. Bueno, pausa. Estamos viendo en un canal internacional a Luis Fernando Tena. Nosotros lo pasamos primero. Lero, lero. Lo pasamos primero nosotros. Tiempo de pausa. Regresamos.

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0: Gente, el estadio, como si nos escucharon, ¿no? Bueno, al principio del programa les hablé acerca de que el congresista José Chic es el que más enconadamente ha estado cerca de la CDAG, del Comité Olímpico, del quehacer del Estadio Nacional, y que esto ha ido incluso hasta los juzgados y ha rebasado los límites, pero por lo menos él es el que nos brinda algún tipo de información. Pues esto va a ser rápido, porque ya hubo respuesta por parte de la CDAG y el titular del Comité Ejecutivo, Francisco Ardón. Así que vamos primero con el diputado Chic, que dentro del Estadio Nacional hoy hizo este material. Lo vamos a escuchar un rato y luego vamos con la contraparte. A ver.
1: Gracias al señor fiscal general y jefe del Ministerio Público, Gabriel García Luna. Ya fueron a ver casos en AUSAC, fueron contra Miguel Martínez, pero aquí también hay un gran caso de corrupción. Un caso de corrupción que, según palabras de la CDAG, involucra a diputados al Congreso de la República. Ojo, señor fiscal, investigue, porque ya ante un órgano jurisdiccional, la CDAG decía que podía haber vinculación de diputados al Congreso de la República con este gran caso de corrupción. Así que eso debe de investigarse. Hoy, pues, Guatemala no tiene dónde jugar. Ya empezaron a limpiar un poquito. Hasta la escoba, dejaron regar, porque pues, sería que les acumularon.

0: Ya no sé qué más hay que hacer. Ya no tenemos estadio. Entonces hoy yo le quisiera hacer un llamado a algunos deportistas que vimos en un video decir que no hay que violentar la cuestión de deportiva. Ustedes tienen total razón, pero esto no es violentar la preparación de los atletas de atletismo, de fútbol, entre otras disciplinas deportivas que hacen uso del estadio Doroteo Guamuch Flores. Hoy lo que hay es esto, un tema total de abandono de la de las instalaciones deportivas del estadio Doroteo Guamuch Flores. No quieren fiscalización, no quieren rendir cuentas, quieren seguir destruyendo lo poco que se tiene o se tenía en infraestructura deportiva. Vean, estos son, ya son charcos, ¿no? Y esto quiere decir que incluso la empresa constructora que tenía que por un año darle mantenimiento a esta, los supuestos trabajos que realizó acá en el estadio Doroteo Guamuch Flores, tampoco es que lo haya hecho.
1: Bueno, ha llovido mucho también, diputado, ha llovido mucho, son unos aguaceros y que sí hay charcos, hay agua negada, pero saliendo de los vestuarios a la cancha, esa es la parte donde el diputado camina y enseña a través de este material audiovisual que no hay mantenimiento. Bueno, él también refiere a un video que está circulando donde un grupo de atletas, no sé si actuales o del pasado reciente, haciendo un movimiento similar a aquel cuando Aguirre no estaba en el poder y por unas cuantas semanas estuvo Jorge Rodas al frente de la CDAG. ¿Se recuerdan? Donde los atletas dijeron sí, que nos están violentando y ese tipo de cosas, y se participó sin nombre, sin color y ese tipo de cosas. Bueno, es exactamente lo mismo. Pero bueno, en respuesta, Francisco Ardón, a través de la jefatura de medios de la CDAG, ha colgado este material audiovisual donde da respuesta a estos señalamientos del diputado Chic. Aquí está el titular del Comité Ejecutivo de la CDAG.
2: El diputado José Chic del partido Voz llegó hoy al estadio Doroteo Guamuch y continúa haciendo su show político con campaña anticipada, como se le ha denunciado. En dos ocasiones asistimos a citaciones y se le informó que el remozamiento del estadio está a cargo del Programa de Naciones Unidas para el Desarrollo, con el fin de transparentar el proceso y evitar contaminación de constructoras aliadas a diputados como él. Se incluyó como remozamiento del estadio la gramía, la pista sintética, pero además las butacas, la iluminación nueva y la maquinaria para mantenimiento. Luego de los análisis y diagnósticos realizados, el PNUD lanzará el concurso de licitación próximamente con proveedores nacionales e internacionales, y la obra estará lista antes de fin de año 2027. Una vez terminados los trámites administrativos del concurso de licitación, el Programa de Naciones Unidas para el Desarrollo iniciará con el remozamiento del estadio. Esto lo sabe el diputado Chic, por lo que es triste y vergonzoso que él esté desinformando totalmente a la población, teniendo la programación ya estipulada, que él conoce perfectamente. Sin embargo, continúa con las visitas constantes al estadio, tratando de engañar a la población. No nos prestaremos a ningún show político con respecto al remozamiento del estadio. Todo proceso se está haciendo de manera transparente y en cumplimiento de las distintas fases que esto conlleva, que no responden a ninguna presión o interés particular o político. Esta es una obra para Guatemala.
1: Bueno, así que por fin tuvimos una respuesta, por fin. Así que por el tono, por el paralenguaje, radical, tajante. Bueno, hasta el 2027, gente, así que ya pasaron casi 2 años, podemos esperar un rato más. Mientras, ahí está el

0: trébol, aguantando el trébol. Llamé a un amigo y me dice, hay un tráfico, no he llegado al trébol. Estoy cerca y esta aplicación me marca 50 minutos para llegar. Así que no sé en qué condiciones está el trébol. Ojalá que los drenajes hayan trabajado lo mejor posible, porque en un rato municipal frente a Deportivo Suchitepéquez. Bueno, nos metemos nuevamente en la Liga Nacional. Omar Domingo Salazar fue designado técnico de este equipo mazateco. Pues él llegó ayer al país, no viajó directamente a Mazatenango. Se quedó aquí en el hotel de concentración del grupo, los espero para estar presente, ¿no? En las dinámicas, en la concentración, para conocer el grupo y ese tipo de cosas. Pues las declaraciones, las primeras declaraciones del nuevo técnico de Suchi, a continuación, por la radio del deporte y las noticias.
1: Por el debut ya, tenemos un partido importante hoy. Creemos que vamos a ir mejorando a medida que vayan pasando las semanas, pero estamos listos para este partido.
2: Profe, ¿cómo ve el plantel de jugadores?
1: La verdad que cuando me dijeron la posibilidad de poder venir, confiamos mucho en el plantel que tenemos. Sabemos que podemos mejorarlo, que tienen todavía mucho más para dar. Si bien los resultados no se han dado, vamos a trabajar para que eso cambie.
2: ¿Qué espera ver hoy dentro de la cancha por parte de los jugadores?
1: La verdad que en este partido que tocó, que lo dirigió Douglas, ya se vio una idea de querer ir a buscar el partido, de ser protagonista, de buscar ganar, siempre buscando el arco de frente. Esa es nuestra idea. Sabemos que nos enfrentamos a un buen rival, pero que también da su ventaja y esperemos poder aprovecharlo.
2: Profe, ¿podríamos decir que desde hoy Omar Salazar pone la alineación?
1: No, sí. Ya el otro día también lo consensuamos con el cuerpo técnico y lo vamos haciendo. Así que estamos seguros de los chicos que tenemos, de lo que queremos, lo que vamos a buscar hoy. Y creo que elegimos los mejores para este partido.
2: Profe, ¿desde ya se está pensando en refuerzos inmediatos?
1: No, la verdad que no sé si hay el lugar ahora. Sabemos que sí, que hay algunos cupos que lo podríamos utilizar, pero es algo que todavía no lo charlamos con los directivos. Lo deberíamos hacer, pero hoy estamos contentos con lo que tenemos.
2: Profe, ya para cerrar, ¿qué mensaje se le envía a la afición del Gigante del Sur, que nuevamente lo recibe en casa?
1: No, la verdad que muy contento. Ya el partido con Yela hicieron presente. Les sigo pidiendo eso, que acompañen al equipo, que se hagan cerco a los jugadores, que los apoyen, que nosotros de nuestro lado vamos a tratar de darle todas las herramientas para que puedan rendir y obviamente conseguir los resultados que ellos esperan. Sabemos que es un proceso, que el equipo recién asciende y tiene un proceso de adaptación en Liga Nacional. Vamos a trabajar para que ese proceso se acorte, que el proceso sea más corto y empecemos a conseguir los resultados que todos los hinchas de Suchi y todos los que estamos acá en el club queremos.
0: Deportivo Suchitepéquez viajó ayer como un equipo serio, profesional, con objetivos. Viajó ayer a esta capital, está concentrado. Como dije antes de escuchar al nuevo técnico del Gigante del Sur, él también está concentrado en el mismo hotel. Las bajas, las de larga duración, Mateo Alvarado, Neri Cifuentes, que tiene roto los cruzados, y Denilson Hernández, que luego de terminar la temporada en la primera división, se sometió a una operación. Y no ha vuelto, está en ese proceso. En ese partido, bueno, yo no sé si hubiese dicho sí, lo consensuamos con Douglas, si el partido se hubiese perdido, ¿no? Pero el que toma las decisiones, el que tomó las decisiones fue Douglas. De hecho, en la dinámica del partido y en las decisiones estas de quién entra, quién sale, pues alguien que se enojó mucho, se enojó mucho, hizo un berrinche y gritó y vociferó. Fue Andrés Lezcano, el que tiene un peso muy pesado dentro de la institución. Es uno de los líderes, es un tipo que tiene llegada con la junta directiva, llegada con el alcalde, el grupo lo escucha, es un tipo pesado, sí. Lo sacaron frente a Shela y sin duda él pensaba que estaba jugando bien. Él pensó de que todavía le podía dar más al partido, pero Douglas Zamora decidió otra cosa y de allí el berrinche. No hubo ninguna consecuencia, no hubo ningún reclamo por parte del asistente Douglas Zamora, porque es el asistente, menos del grupo que administra al equipo. Lo único es que Salazar tendrá que convivir con esto. Jugadores de experiencia y que tienen llegada con junta directiva, llegada con el alcalde. Sí. Lo único que Omar Domingo Salazar llega con un estatus superior. Él como jugador salió campeón. Yo sé que Lezcano es múltiple campeón y campeón centroamericano, pero el tema es de que con Suchi, en Suchi, Lezcano consiguió el ascenso, mientras que Salazar fue campeón hace 10 años. Y entonces sí hay un estatus. De eso es lo que hablamos. El técnico debe de estar por arriba de la plantilla. Y aquí está esto. Bueno, Omar Domingo perteneció a la fila de Defensa y Justicia y él se ha despedido. Sí. Gracias, Defensa y Justicia, por estos años compartidos. Sé que será un hasta luego. Gracias por hacerme sentir en casa, por ayudarme a ser mejor persona, a ser mejor profesional cada día. A cada jugador y compañero de trabajo de todas las tareas les digo gracias. Que sigan adelante, que los sueños están para cumplirse. Hoy me toca ir a buscar el mío con la convicción de siempre. Simplemente gracias eternas. Los quiero mucho. Club Atlético Defensa y Justicia. País, en esta tarde de jueves, me tengo que ir. Para irme en esta tardecita. En el equipo de Malacateco. Atención, toros. Atención, país. Los resultados de Alessandro Canales, el delantero panameño, es que está cicatrizado, que la ruptura fibrilar ya cicatrizó y la decisión de junta directiva en conjunto cuerpo técnico es que Alessandro Canales se le va a trabajar en lo físico por lo menos una semana. Eso quiere decir que el delantero panameño para el partido del fin de semana, cuando el equipo de Malacateco suba a la cabecera departamental y enfrente a Marquense, no estará. Una semana más para Canales. Atención, gente de Malacateco. Atención, país. Mañana le pagan al grupo de jugadores y cuerpo técnico la segunda cuota. Para irme en esta tardecita, en el equipo de Aurora. Atención, militares. Atención, gente de fútbol. Se le practicó esa cirugía menor al paraguayo Julio Rodríguez y todo bien. La noticia es que Julio no viajará a Cobán. por precaución, el centro delantero guaraní una semana más. Muy probablemente para el inicio de la segunda vuelta de este torneo Apertura, el ex Mitlán comandará el ataque del equipo militar. Jorge Ticurú, Jimmy Álvarez, José Lemus están de alta, ya entrenaron con el grupo. Pablo Jesús Mingorance todavía bajo observación médica. Para irme en esta tardecita en el equipo de Marquense. ¡Atención, leones! ¡Atención, gente de fútbol! Está tomada la decisión. No se va a utilizar en este torneo Apertura la casilla del Zuli Ledesma. Se harán los estudios. Primero, la continuidad del técnico, repito, para iniciar el Clausura. Luego, perfilar el plantel para ver en qué posición se necesita un extranjero. Así que con este plantel, hacia adelante. ¡Atención, marquenses! ¡Atención, gente de fútbol! También le dijo que no. No hubo salida de su equipo. Así que Anthony Téllez, el goleador gomerano, no llegará al equipo de Marquense. Para irme en esta tardecita en el equipo de Suchi. Atención, venados. Atención, país. Omar Domingo Salazar no fue inscrito en la Federación Nacional de Fútbol y por lo consiguiente tampoco en la Liga Nacional. No se homologaron los documentos. Será hasta la próxima semana. Eso quiere decir que el nuevo técnico argentino no estará en la banca hoy, cuando su nuevo equipo enfrente al actual campeón del fútbol guatemalteco.
3: País, en esta tarde de jueves me tengo que ir.
0: Para irme en esta tardecita en Selección Nacional Mayor Masculina. Atención, hombres de maíz. Para el partido de mañana frente a Jamaica en Kingston, Luis Fernando Tena ha colocado a estos 11 jugadores. Kenderson Alessandro Navarro en el arco. Aarón Herrera por derecha. Nico Samayoa. Y Allen Llanes como central por izquierda. El Caballo Morales como marcador de punta por ese lado. En el medio campo, Oscar Alexander Santis por derecha, José Rosales, Chema Rosales, Jorge Eduardo Aparicio los volantes centrales y Rudy Muñoz por izquierda. Arriba, Darwin Gregorio Lom y Rubio Méndez Rubín. 1-4-4-2, la figura de la Selección Nacional.
3: Me voy. Gracias por haber estado con nosotros esta tarde aquí en Gente de Fútbol. Nos reencontramos mañana en punto de las 14 en el Día de la Selección Nacional por el 106.1. La radio del deporte y las noticias.

0: descanso también es parte del juego.
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18: Hola, soy Gile Castillo. En los próximos segundos te presentamos los hechos más importantes que marcan la agenda de hoy.
19: Le saluda Alexis Ponce.
18: Organización de Estados Americanos exige transparencia en elección de contralor. La misión especial de la OEA en Guatemala pidió transparencia al Congreso y a la comisión encargada de elegir al próximo contralor general de cuentas. El organismo solicitó que la designación se base en idoneidad y honorabilidad de los 6 candidatos, libre de compromisos relacionados con auditorías o tratos favorables.
20: Millonario decomiso en narcolaboratorio de San José Pinula. Un avalúo preliminar calcula en más de 159 millones de quetzales lo incautado en un narcolaboratorio ubicado en San José Pinula. Las autoridades encontraron drogas, maquinaria, sustancias químicas, dinero en efectivo y armas, entre ellas 93 mil piedras de crack y más de 40 mil recipientes con cocaína.
5: Comunicaciones visita a Xelajú con bajas y mala racha. Comunicaciones enfrenta a Xelajú con 4 ausencias y una racha de 6 partidos sin ganar. Los cremas ocupan la 10ª posición con 8 puntos, tras perder ante Guastatoya. El partido de la jornada 11 se jugará este sábado a las 8 de la noche con 10 minutos en el estadio Mario Camposeco.
1: 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Pausa para el alma.
19: Estaban en una reunión en el infierno todos los diablos para ver cómo engañar a los hombres. Y el primero dice, engañémosles diciendo que Dios no existe. Lucifer dice, no, eso ya usamos y no nos funcionó tanto. Otro, enseñémosles que no hay infierno. No, eso tampoco está muy de moda. Por fin se levanta un diablo viejo y les dice, dejemos a los hombres con sus ideas, pero hagámosles pensar que la vida es muy larga. Persuadámosles de que parece la vida eterna, de que siempre van a tener tiempo de cambiar. Y eso les da la impunidad de vivir como quieran. Y empezó un aplauso cerrado en el infierno porque era la idea ganadora, porque eso es lo que nos hacen. El alma tiene dos enemigos súper claros, el mañana y el después. El después acaba en el nunca. El tiempo, mira, no tiene regreso, no hay nadie que le espere el tiempo, siempre pasa. No te detengas con problemas tontos. Busca solucionar pronto las cosas porque no tienes tanto tiempo. Y busca sobre todo a Dios.
21: Soy el padre Juan Carlos de HablarConJesús.com para la red 106.1.
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Bienvenidos a esta tercera emisión de la Red Noticias. Hoy es un jueves con mucha carga vehicular, bastante lluvia. Hay algunos sectores que reportan complicaciones en la movilidad y esto también obedece a que un camión derribó un poste y ha bloqueado el paso en la 34 calle Calzada Raúl Aguilar Batres. Esto está generando complicaciones. Ha hecho que pues se tengan que tomar rutas alternas, además de un socavamiento en la zona 3 de Boca del Monte. Vamos a conocer toda esta información en esta tercera emisión de la Red Noticias. Soy Keila Castillo, junto a Maynor Barrios, le damos a usted la cordial bienvenida.

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Irma Orantes de la Policía Municipal de Tránsito de este lugar nos informa.

0: del Monte, en el sector conocido como La Joya. Quiero informarles que en este lugar se ha detectado un socavamiento. Derivado a esta situación, el señor alcalde municipal Ramiro Rivera, de manera inmediata, ha enviado al personal del equipo municipal de obras con maquinaria para que desde ya puedan empezar a realizar trabajos de prevención en este sector. Como usted puede verificar en pantalla, ya se encuentra el equipo municipal realizando los respectivos trabajos. El personal encargado ha indicado que a partir de este momento dan inicio los trabajos, pero no se tiene una estimación del día que estarán finalizando. Debido a esta situación, vecinos, queremos informar que el tránsito vehicular presentará serias complicaciones de movilidad en la avenida principal de Boca del Monte y sobre la avenida Incapié. Queremos informarle que a partir de hoy no se estarán habilitando carriles reversibles con dirección hacia el sur a partir de las próximas horas. Esto derivado a que el tránsito vehicular se desvía por este importante sector. Para que tome en cuenta esta información y por favor considere tomar rutas alternas para no tener atrasos o complicaciones en la llegada a su destino. También algo que es muy importante, como indican las personas encargadas que realizan estos trabajos. Todo será dependiendo de la condición climática, los avances de estos trabajos. Esta es la información que le trasladamos a esta hora de la tarde. Y recuerde, somos la PMT de Villa Canales y trabajamos de la mano con usted.
1: Bueno, esto no es lo único que se ha reportado, hay también complicaciones. Vamos a escuchar la información que tiene Amílcar Montejo, porque un camión ha derribado un poste en la calzada Raúl Aguilar Batres en la 34 calle de la zona 2. Esto está afectando el tramo de la Aguilar Batres también a Villanueva. Se están realizando desvíos hacia la colonia El Carmen. Hay precaución que se tiene que tomar. Usted preste atención a esta información.
2: Buenas tardes, esta es una alerta de la policía MT. Un camión acaba de derribar un poste. Esto ha sucedido en la calzada Aguilar Batres entre 33 y 34 calle de la zona 12. Por eso mismo estamos realizando desvíos vehiculares en la calzada Aguilar Batres 36 calle hacia el interior de la colonia El Carmen. Circulan sobre la primera avenida y a la altura de la 29 o 30 calle ya pueden incorporarse hacia la ruta principal. De acuerdo al informe, hay daños a otros vehículos. Reportan que no hay heridos, pero la obstrucción derivado de esta emergencia impactará el sector de Villanueva hacia la ciudad de Guatemala.
1: Las unidades de bomberos municipales han brindado asistencia médica en el lugar. Agentes de tránsito están regulando la circulación para evitar mayores complicaciones. También las autoridades han recomendado mantener precaución, atender las indicaciones de los agentes mientras se atiende este incidente. Dalia Santos de Villanueva también nos comenta cómo está impactando el tránsito en este tramo de nuestra ciudad.
3: Buenas tardes, es un gusto saludarles e informarles de las novedades en el tránsito vehicular. La Policía Municipal de Tránsito de Villanueva informa de un fuerte hecho de tránsito en la 34 calle, calzada Raúl Aguilar Batres, con dirección al Trébol. Se sabe que un vehículo tipo camión fue el protagonista de este hecho de tránsito que deja un poste derribado y varios cables del tendido eléctrico sobre la vía pública, bloqueando completamente los dos carriles principales de la 34 calle, calzada Raúl Aguilar Batres, con dirección al Trébol. Así que mucha precaución, los agentes ya hacen las coordinaciones correspondientes con la PMT Ciudad de Guatemala. También es importante mencionar que en Bárcenas, Villanueva, hay severas complicaciones de tránsito. por complicaciones que se han dado al ascender el transporte pesado con dirección a Milpas Altas. Tenemos varios vehículos de transporte pesado completamente atravesados, bloqueando ambos sentidos de la vía. Recordemos que la lluvia ha sido persistente en este sector, por lo tanto, los agentes de la PMT mantienen supervisión en distintos sectores del municipio. Han informado los agentes de la PMT que son alrededor de 5 vehículos de transporte pesado que han bloqueado el paso en este sector, informando que se coordinan las grúas para poderlos retirar, pero recordemos que esto genera fuerte congestionamiento en la ruta de San José Villanueva, kilómetro 21, hacia Bárcenas Villanueva, como también el sector del túnel. Así que respete las señales de tránsito, ellos serán los encargados de coordinar los carriles reversibles en el sector. Así que mi reporte, muy buenas tardes.
1: Con vas por buen camino, ha presentado el reporte del tránsito a esta hora de la tarde.

0: Son las 17 horas con 17 minutos. 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Y tenemos que hablar de todo lo que está aconteciendo en nuestro país, la información que se ha desarrollado este día y que es en torno al Congreso de la República, que ha rechazado las objeciones presentadas por la bancada Vamos contra el decreto 21-2026, que crea un mecanismo temporal para la estabilización los precios de los combustibles. Con esta decisión, la normativa será enviada al presidente Bernardo Arévalo, quien deberá sancionarla o vetarla. Durante la votación en el Pleno, 24 diputados respaldaron las objeciones, 58 diputados votaron en contra y 61 estuvieron ausentes. Al no alcanzar apoyo suficiente, las observaciones quedaron improbadas y el decreto continuará su trámite legislativo hacia el organismo ejecutivo. Las objeciones fueron presentadas por el diputado Alan Rodríguez de la bancada Vamos y no por Ana Rodríguez. El legislador argumentó posibles inconsistencias jurídicas, entre ellas una supuesta vulneración del artículo 109 de la Ley Orgánica del Organismo Legislativo y contradicciones entre disposiciones del decreto, aunque también algunas cuestionantes sobre el subsidio fuera de una respuesta efectiva al aumento de los precios de los combustibles. El diputado Juan Carlos Rivera, el primer secretario de la Junta Directiva del Congreso, habría señalado que la prioridad era que el Pleno resolviera las objeciones.
1: Bueno, yo creo que el diputado lo único que buscaba era retener la aprobación de este decreto que el Congreso de la República aprobó. Y el beneficio que este decreto otorgaba a los ciudadanos guatemaltecos, pues fue detenido por el diputado. El día de hoy en el Congreso se concluyó el trámite de conocer las objeciones. El día de hoy se votaron. Los diputados que estuvieron presentes han rechazado las objeciones y observaciones que presentó el diputado. Lo que significa que como Junta Directiva enviaremos este decreto al señor presidente, al Ejecutivo, para que el equipo legal del Ejecutivo lo analice y decida si lo sanciona o lo veta.
0: En esta misma línea, el presidente del Congreso de la República, Luis Contreras, informó que el decreto 21-2026 será trasladado este jueves al organismo ejecutivo, luego que el Pleno rechazara las objeciones presentadas contra la Ley de Estabilización del Precio de los Combustibles.
2: Hoy se va, hoy vence el plazo constitucional. Gracias a Dios el Pleno atendió al llamado de votar por las objeciones. Lo que no entienden algunos diputados es que el derecho a objetar es un derecho que tienen los diputados. Y se vota, el resultado no importa, pero se cumple con un derecho. Hoy terminamos un proceso que empezó con las objeciones del presidente Alan Rodríguez. Hoy termina. El decreto sigue su rumbo, hoy lo vamos a enviar. Eso es lo que tenemos. Y el decreto 22 se envía mañana, si no hay objeciones. Y que espero que no haya.
3: ¿Cuándo vence?
2: Después de 10 días después de que lo aprobamos, 10 días hábiles. Por eso es que tuvimos tiempo en esto, porque habían feriados y habían sábados y domingos. Hoy cumplimos los 10 días constitucionales. Y la constitución es más grande que cualquier objeción. Si no hubiéramos hecho esta reunión, igual lo iba a mandar, pero cumplimos con la ley y con las objeciones.
0: El decreto 21-2026, aprobado por el Congreso el 8 de septiembre, establece la Ley de Estabilización de Precios de Referencia a la Venta al Consumidor Final para los combustibles cubiertos. La norma contempla un fondo de 2.500 millones de quetzales para aplicar un subsidio temporal cuando los precios superen los valores de referencia, 39 quetzales por galón para el diésel y gasolina regular, 41 quetzales para la gasolina superior. El mecanismo tendrá vigencia hasta el 31 de diciembre del 2026, o antes, si se agotan los recursos o baja el precio de los combustibles a nivel internacional.
4: Con esta información nos vamos a la pausa acá en La Tercera de la Red. No se vaya, regresamos con más.

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12: El presidente de China, Xi Jinping, le dijo este jueves a su homólogo estadounidense Donald Trump durante la reunión celebrada en la Casa Blanca que espera que Washington mantenga su postura correcta en contra de la independencia de Taiwán. Según el informe de la agencia de noticias china, durante el encuentro Xi expresó su deseo de que Estados Unidos mantenga su postura correcta en contra de la independencia de Taiwán, gestione la cuestión de Taiwán con prudencia y siente bases sólidas en la cooperación estratégica China-Estados Unidos para el desarrollo de las relaciones bilaterales. Xi Jinping subrayó que la postura de China sobre la salvaguardia de la unidad nacional y la integridad territorial es muy clara. Con base en la ley de 1979 que regula la relación con Taiwán, Washington no reconoce la soberanía de la isla, considerada una provincia rebelde de Pekín, aunque tampoco de la República Popular de China sobre Formosa, una ambigüedad estratégica que le permite, por otro lado, suministrar armas al gobierno de Taipei. Sin embargo, Trump, en la línea con dicha ambigüedad estratégica, pues ha sido poco claro a la hora de decir que defendería el territorio de una invasión china. Ha mantenido en suspenso la transferencia de un nuevo paquete de armamento para Taiwán. La información publicada por la agencia estatal china informa a su vez que durante la reunión Xi Jinping ha subrayado que dos visitas recíprocas, como la que ha hecho ambos jefes de Estado este año, es un plazo inferior a 6 meses, no tiene precedentes en la historia de las relaciones entre ambos países. El mandatario también se congratuló de que ambas partes hayan logrado una prórroga de su tregua arancelaria y aseguró que ambas partes deben continuar el diálogo para alcanzar mejores acuerdos. Y con respecto a lo convertido y lo conversado en uno de los temas capitales para los plazos y los lazos bilaterales, dijo que Washington y Pekín deben mantener el control humano sobre la tecnología de la inteligencia artificial, adhiriéndose a un enfoque centrado en las personas y de carácter benévolo para garantizar que dicha tecnología sirva al progreso de la humanidad. La agencia estatal china aseguró que ambos líderes también han intercambiado puntos de vista sobre temas internacionales como la situación en Medio Oriente y la península coreana y la guerra de Ucrania. Esto es lo que ha ocurrido en el intercambio de diálogo que ha tenido Xi Jinping, que marca su posición ante Donald Trump y habla sobre el futuro de las relaciones entre China y Estados Unidos.
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12: Desde el Congreso de la República se ha consultado a varios diputados sobre la opinión. ¿Qué es lo que ellos consideran dentro de los argumentos que el Congreso rechazara este jueves las objeciones contra el decreto 21-2026 relacionado con el mecanismo temporal de estabilización de los precios de los combustibles? Se ha conversado con Neri Rodas, el diputado de Cabal, y esta es su postura.
0: Bueno, yo creo que la herramienta la tiene el presidente y yo le diría un mensaje claro al presidente de la República. Él tiene en sus manos hoy una herramienta que el Congreso le dio y yo le diría que sancione la ley, porque el precio del combustible, diésel, que es lo más importante, hoy no está resuelto. Se tiene que resolver y él tiene la herramienta en la mano. Que sancione la ley y entonces él baja automáticamente el diésel a 39 y las gasolinas ya no tienen problema, porque con lo que aprobó el Congreso las gasolinas van a estar mucho más económicas y él resuelve el problema del diésel, que lo tiene en sus manos.
2: Según su opinión, ¿se deberían de aprobar los dos decretos, don Cristóbal?
0: Así es, porque son necesarios los dos. El diésel hoy va a 45, no resolvemos el problema. A 39 todavía más o menos, y la decisión la tiene el presidente.
12: Héctor Aldana de Vamos también tiene una postura al respecto.
13: Sí, primero partamos del tema de las objeciones. Si bien es cierto, las objeciones atacaban el tema del subsidio haciendo ver deficiencias legales, y el fondo del asunto era porque lo que se pretendía por parte del diputado oponente o los diputados ponentes era que se diera el tema de la exoneración tanto del impuesto de combustibles como el tema del IVA. Entonces después se aprueba el decreto 22-2026, donde efectivamente se da el tema de la exoneración de los impuestos. Entonces, de alguna manera pudiéramos decir que las objeciones pues se quedan sin materia. El dilema es que ahora tenemos dos decretos, uno que contempla un subsidio y otro que contempla la exoneración de impuestos. El del subsidio nació en el organismo ejecutivo, es decir, vino aquí al Congreso, se aprobó y ahora va a regresar allá al organismo ejecutivo para ver si lo va a sancionar o lo va a vetar. Lo mismo pasa con el tema de la exoneración de los impuestos que nació de este Congreso. Ahora bien, el presidente en la facultad legal que tiene es que tiene que valorar qué va a hacer. ¿Va a aprobar los dos? ¿Va a vetar los dos? ¿O cuál es el que va a sancionar? Es decir, ¿cuál es el que va a entrar en vigencia? Entonces, hoy tenemos una situación donde el presidente tiene que tomar una decisión, pero eso sí, tiene que escuchar a la población, porque la población ya se pronunció al respecto, y dependiendo de cómo él decida y se pronuncie a la población, que no vaya a ser nuevamente de lanzarle las fuerzas de seguridad para poder disipar ese descontento que tenía la población. Hoy el presidente tiene que tomar una decisión. Esperemos que tome una decisión correcta para el país, porque eso es lo que tiene ahora. Dos decretos, uno que nació con él y él debería de vetarlo, pues eso sería la opinión que yo consideraría más idónea. Y hoy lo que el país necesita, así de claro, es la exoneración de los impuestos. Yo espero que hoy sí tome una decisión correcta. Ya muchas malas decisiones ha tomado.
14: La reciente aprobación por urgencia nacional del decreto 22-2026 en el Congreso de la República de Guatemala, el cual exonera temporalmente del IVA y del impuesto de distribución de petróleo a los combustibles, no representa una solución integral para el transporte de carga y genera distorsiones fiscales en el sector formal. Así lo advirtió Alejandro Ramírez, representante de la Cámara de Transportes de Carga Guatemalteca. De acuerdo con Ramírez, la medida que busca proyectar un alivio en los precios de los combustibles abre un problema fiscal para las empresas formales que facturan el 100% de sus servicios.
15: Es un tema bien difícil, dado que aquí abrieron otro problema más, adicional al alza y a los precios del diésel. Ahora tenemos un problema fiscal, porque nosotros que somos un sector formal, y cuando me refiero formal es que facturamos todos nuestros servicios, ahora que no tenemos IVA, ese crédito fiscal se nos va a volver un costo, porque al comprar un diésel sin IVA pero nuestros servicios sí llevan una factura y tienen un IVA implícito. Entonces, ese IVA que nosotros vamos a pagar a fin de mes, nosotros sí tenemos que seguirlo pagando. Y ese pequeño diferencial se vuelve un costo, porque definitivamente es, no lo vamos a llevar a pérdida. O sea, se suma el costo, un pequeño rubro adicional. Ahora, ese es un escenario fiscal complicado, porque hay que rehacer cálculos, estimar en cuánto nos va a impactar. No hace un gran impacto, entonces tampoco, porque es una pequeña porción del día de un precio de un galón. Nosotros facturamos cientos, miles de galones dentro de una estructura de costos. Pero adicional, luego vemos que en el decreto 22-2026, lo que han dejado de ahorro por galón son 6.45 versus un ahorro para gasolina súper de 9 quetzales y una gasolina regular de 8.75. Un poco fuera de contexto y de la realidad del país, porque ¿cuál es el combustible que mueve la economía, que transporta producto? Es el diésel. ¿Cuál es el combustible que menos usa la población? La Guatemala profunda, diría, es la súper. Entonces, aquí como que se invirtieron los conceptos, ¿no? Están subsidiando más a la gasolina súper, cuando la que debería ser más apoyada sería el diésel. Explico en este término, Guillermo.
16: Sí. A ver, me llama la atención eso que usted dice, la parte tributaria. ¿Y ya han hecho los análisis entonces de cuál será el ahorro real, tomando en cuenta este costo que ustedes pueden enfrentar?
15: Estamos en el análisis, Guillermo. Al final son puros escenarios. Ahora nos encontramos con que hay dos leyes, ¿no? Dos decretos, el 21-2026 y el 22-2026. Recordemos que el 21 no ha sido archivado, está vigente. No sabemos qué va a pasar hoy en el Congreso, que van a conocer las argumentos del diputado Alan Rodríguez, y vamos a ver qué si lo van a conocer o no. Pero si no lo conocen, ya lo dijo el presidente del Congreso, ese decreto también va para el Ejecutivo. Entonces, al final del tiempo, pues el día de hoy o mañana, el señor presidente tendrá dos decretos a decidir. No creo que pueda decidir ambos, son totalmente opuestos en concepto, pero algo va a tener que decidir. No podemos traer más, ya que nos llegó el fin de mes. Uh-huh. Entramos a la recta final, el último trimestre del año, y necesitamos tener una certeza de qué es lo que va a pasar, sobre qué escenario.
14: Ante la alta volatilidad del mercado internacional por conflictos geopolíticos y factores externos, el gremio aboga por el decreto 21-2026, el cual propone la fijación de un precio tope de 39 quetzales para el galón de diésel. Según la gremial, una medida fija daría certeza a los costos de operación y evitaría la constante descapitalización y pérdida de flujo de caja que sufren las empresas al negociar tarifas con sus clientes.
12: Llegó el momento de conocer más acerca de la actividad deportiva, lo que se viene en las próximas horas. Eric Francisco Ramazzini nos habla acerca de la Liga Nacional de Fútbol en vísperas de esta jornada número 11 de la apertura 2026.
17: Keila, ¿cómo estás? Qué gusto saludarte a los compañeros, a la audiencia en Red Noticias, tercera emisión, información acerca del fútbol guatemalteco, porque estamos en vísperas de que pues se desarrolle la jornada número 11 del torneo de apertura 2026 y todo estará arrancando hoy con el encuentro entre Municipal y el Deportivo Suchitepéquez a las 20 horas en el Estadio Manuel Felipe Carrera, el Trébol, Wildomar Ramírez central, Juan Tipaz asistente 1, Kevin Martínez asistente 2, Elmer Herrera cuarto árbitro, Vinicio Villatoro el asesor y Giovanni de León el comisario. Así prácticamente en lo que se refiere al nombramiento arbitral para este duelo. Y pues Omar Domingo Salazar, precisamente él es el nuevo entrenador del Deportivo Suchitepéquez, brindó sus primeras declaraciones, las cuales expresa lo siguiente alrededor de tomar este nuevo reto, ahora como entrenador de este equipo catalogado el Gigante del Sur.
18: Bueno, muchas gracias por la bienvenida. La verdad que estoy muy contento, muy ansioso por el debut ya. Tenemos un partido importante hoy. Creemos que vamos a ir mejorando a medida que vayan pasando las semanas, pero estamos listos para este partido.
19: Profe, ¿cómo ve al plantel de jugadores?
18: La verdad que cuando me dijeron la posibilidad de poder venir, confiamos mucho en el plantel que tenemos. sabemos que podemos mejorarlo, que tienen todavía mucho más para dar. Si bien los resultados no se han dado, vamos a trabajar para que eso cambie.
19: ¿Qué espera ver hoy dentro de la cancha por parte de sus jugadores?
18: La verdad que en este partido que tocó, que lo dirigió Douglas, ya se vio mi idea de querer ir a buscar el partido, de ser protagonista, de buscar ganar, siempre buscando el arco de frente. Esa es nuestra idea. Sabemos que nos enfrentamos a un buen rival, pero que también da su ventaja y esperemos poder aprovecharlo.
19: Profe, ¿podríamos decir que desde hoy Omar Salazar pone la alineación?
18: No, sí, ya el otro día también lo consensuamos con mi cuerpo técnico y lo vamos haciendo, así que estamos seguros de los chicos que tenemos, de lo que queremos, lo que vamos a buscar hoy, y creo que elegimos los mejores para este partido.
19: Profe, ¿desde ya se está pensando en refuerzos inmediatos?

0: sabemos que sí, que hay algunos cupos que lo podríamos utilizar, pero es algo que todavía no lo charlamos con los directivos, lo deberíamos hacer, pero hoy estamos contentos con lo que tenemos.
1: Profe, ya para cerrar, ¿qué mensaje se le envía a la afición del Gigante del Sur que nuevamente lo recibe en casa?
0: No, la verdad que muy contento, ya el partido con Yela hicieron presente, le sigo pidiendo eso, que acompañen al equipo, que se hagan cerco a los jugadores, que los apoyen, que nosotros de nuestro lado vamos a tratar de darle todas las herramientas para que pueda rendir y obviamente conseguir los resultados que ellos esperan. Sabemos que es un proceso, que el equipo recién asciende y tiene un proceso de adaptación en Liga Nacional. Vamos a trabajar para que ese proceso se acorte, que el proceso sea más corto y empecemos a conseguir los resultados que todos los hinchas de Succi y todos los que estamos acá en el club queremos.
2: Bueno, Omar Domingo Salazar, el nuevo entrenador del Deportivo Suchitepéquez. Así que arranca hoy la jornada del fútbol guatemalteco y estábamos dando a conocer los detalles en vísperas de ese compromiso. 20 horas. Deportivo Suchitepéquez visita el Estadio El Trébol para medirse ante Municipal. 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
4: Con esta información nos vamos a la pausa acá en la Tercera de la Red. Al regresar, continuamos en este recorrido de lo más importante a nivel nacional e internacional.

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1: Lo que necesitas saber a esta hora de la tarde es que la Comisión de Defensa del Consumidor y del Usuario del Congreso, presidida por el diputado Ronald Portillo, avanza en el análisis de la iniciativa 6775, Ley para el Fomento de la Donación de Alimentos, una propuesta que busca facilitar el aprovechamiento de alimentos aptos para consumo y fortalecer la atención a familias vulnerables ante los efectos de la sequía y la inseguridad alimentaria. La iniciativa plantea establecer un marco legal para regular y promover la donación de alimentos, productos de primera necesidad e insumos de higiene. Entre las disposiciones, se reconoce a los bancos de alimentos como entidades encargadas de recibir, clasificar, almacenar y distribuir los productos destinados a personas en condiciones vulnerables. El diputado ha indicado que la comisión estableció como fecha límite el 28 de septiembre para recibir observaciones de este proyecto.
2: También hoy conocimos una importante iniciativa de ley que está próxima a ser dictaminada, que busca hacer una respuesta a la sequía que hay en el país. Esta busca crear bancos de alimentos en el país y que también las empresas puedan donarlo de forma privada y que estas lleguen a las personas más necesitadas o vulnerables. Sabemos muy bien que hoy la sequía es una de las causas que está afectando también a los guatemaltecos y que va a afectar duramente la economía nacional.
3: Entonces, en este caso, digamos, esta iniciativa podría llegar a aprobarse este año derivado del tema de la sequía que está dándose.
2: Sí, efectivamente, nuestra intención como comisión es entregar esta iniciativa de ley dictaminada lo antes posible. Hemos fijado plazo hasta el día 28 de septiembre para recibir observaciones. Se pidieron los dictámenes o las opiniones a ASAT también para que ellos puedan también hacerlo llegar a la comisión y entregar este producto legislativo al pleno en la primera semana de octubre para que pueda ser conocida por el honorable Congreso.
3: Diputado Portillo, también tengo entendido que se conoció una iniciativa de ley que busca escalonar los horarios. En este caso, ¿también se va a poder llegar a trabajar y qué otra iniciativa trataron hoy?
2: Sí, efectivamente, hay una propuesta que busca resolver el tema del tráfico. Lamentablemente, pues es una problemática que vivimos hoy los guatemaltecos y algunos legisladores han considerado, junto al apoyo de la Dirección de Investigaciones Legislativas del Congreso, que una propuesta puede ser los horarios escalonados. Entonces, hoy tuvimos esa iniciativa también en conocimiento de la comisión. Uno de los diputados ponentes va a presentarla y estamos conociéndola para poderla dictaminar lo antes posible.
1: Este análisis ocurre mientras el Ministerio de Agricultura prepara asistencia para unas 640 mil familias, equivalente a 3.2 millones de personas que han sido identificadas como vulnerables por el déficit hídrico. El plan oficial contempla la entrega gradual de alimentos, semillas, sistemas de riego y otros insumos entre los últimos meses del 2026 y los primeros de 2027.

0: En fútbol internacional, un doblete de Erling Haaland, que contabiliza más goles que partidos con su selección, permitió a Noruega arrancar su andadura en la Liga de Naciones con una sufrida victoria 3-2 sobre una Dinamarca que soñó con dar la sorpresa en su visita a Oslo, tras enjugar los dos goles de ventaja 2-0 con los que contaba apenas transcurridos 18 minutos de juego. Sueño del que se encargó de despertar al conjunto danés el siempre voraz Haaland, que firmó a los 74 minutos el gol de la victoria local con un potente zurdazo a la salida de un córner. Un tanto que permitió al delantero del Manchester City contabilizar un total de 64 dianas en los 56 encuentros que ha disputado con la camiseta de una selección noruega que vive posiblemente el mejor momento de su historia. Tal y como quedó claro en el pasado mundial, en el que el conjunto nórdico se convirtió en una de las sensaciones del torneo, en el que Haaland y sus compañeros se quedaron a las puertas de las semifinales. Una circunstancia que llevó al preparador noruego Zlatan Slobkin a presentar un once inicial con apenas tres novedades con relación al equipo que cayó eliminado en los cuartos de final de la Copa del Mundo, tras perder 2-1 ante Inglaterra en la prórroga. Cambios que no pudieron ser más fructíferos para el equipo local, ya que si Oscar Bob, que sustituyó en la banda derecha del ataque noruego al lesionado Alexander Sørloth, jugador del Atlético de Madrid, abrió a los 14 minutos el marcador. Cuatro más tarde, Antonio Nusa asistió a Erling Haaland para firmar el 2-0. Dos goles que plasmaron la superioridad de Noruega sobre una selección danesa que no parece haber asimilado todavía el batacazo que supuso quedarse fuera del pasado mundial. Tras dejarse escapar un billete que parecían tener en la mano a falta de dos jornadas para la conclusión de aquella fase de clasificación. Confusión de la que Dinamarca pareció escapar con el espectacular tanto de Mikkel Damsgaard, que acortó la distancia a los 25 minutos para poner el 2-1, con un sensacional lanzamiento de falta que coló por la escuadra de la portería defendida por el ex guardameta del Sevilla, Orhan Nailan. Un gol que pareció revitalizar a una Dinamarca que logró el cuarto de hora del inicio de la segunda mitad igualar la contienda con un espectacular gol de Rasmus Højlund, que estableció en el minuto 60 y momentáneo el 2-2 al aprovechar un rechace en el área tras un remate del jugador del Atlético de Madrid, Hultman. De hecho, el equipo danés a punto estuvo de adelantarse en el marcador 9 minutos después con un nuevo disparo de Højlund, que se estrelló en el poste tras ser desviado por el portero noruego. Nada pudo hacer. Sin embargo, el cancerbero danés Philip Jorgensen, por impedir que Erling Haaland estableciese en el 74 el definitivo 3-2, con un violento remate a la salida de un córner, una acción en la que ningún defensor visitante siguió la trayectoria del atacante noruego, un regalo que Erling Haaland no desaprovechó para otorgar la victoria a su equipo y ampliar su número de goles con la selección noruega, con la que suma más tantos que partidos.
1: Dentro de toda la información que se ha desarrollado en nuestro país, vamos a platicarle a usted sobre la Secretaría de Coordinación Ejecutiva de la Presidencia. Ha convocado a los sectores sociales no gubernamentales a participar en la elección de sus representantes titulares y suplentes ante los Consejos Departamentales de Desarrollo, CODEDES. Las asambleas se realizarán del 1 al 10 de octubre en los 22 departamentos del país y definirán las representaciones para el periodo 2027-2028. La subsecretaria Ana María Méndez indicó que el proceso incluirá 9 sectores, entre ellos pueblos indígenas, organizaciones de mujeres, trabajadores, cooperativas, organizaciones campesinas, organizaciones no gubernamentales de desarrollo y asociaciones productivas, incluidas las micro, pequeñas y medianas empresas.
2: La elección se realizará del 1 al 10 de octubre en los distintos departamentos y ahí se van a elegir por parte de las organizaciones sociales a sus representantes de pueblos indígenas, de mujeres, de trabajadores, de cooperativas, de organizaciones campesinas, es decir, son 9 sectores que van a ser representados y que forman parte del mecanismo del Consejo Departamental de Desarrollo. Por eso hacemos un llamado a informarse, a participar, a que consulten la información información que las entidades convocantes han puesto a disposición para que entonces puedan participar de este proceso. Bueno, cada proceso es distinto, cada organización, digamos que se convoca al sector de mujeres un día en un horario específico, se acreditan a las personas que van a participar del proceso de elección y ahí se decide cuál va a ser la forma de votación. Por ejemplo, en algunos lugares deciden hacerlo a través de escribir el nombre en un papel, otros de alzar la mano y elegir a su representante. La asamblea es la que decide la forma de cómo se elige, pero hay una serie de calidades y requisitos porque no es una convocatoria abierta a cualquier persona, son organizaciones legalmente constituidas y que tienen que llenar algunas calidades, como por ejemplo residir en el departamento, contar con el aval o el reconocimiento de la organización y también no ser servidor público.
1: Las personas electas asumirán funciones a partir del 2027 y tendrán participaciones en los CODEDES, instancias en las que se discuten planes de inversión pública, políticas de desarrollo territorial y asuntos como agua, saneamiento, ambiente y atención de emergencias climáticas. La renovación de estas representaciones forma parte del sistema de Consejo de Desarrollo y busca incorporar las necesidades de los sectores sociales en la planificación departamental.
0: El fenómeno de las caravanas migrantes ha vuelto a emerger en la región centroamericana. Factores estructurales como la falta de empleo, el incumplimiento de los salarios mínimos, la ausencia de desarrollo y las condiciones de violencia e inseguridad en países como Honduras continúan siendo los principales disparadores de estos desplazamientos masivos. Fernando Castro, analista migratorio guatemalteco y ex vicecónsul, explicó que la falta de cambios reales en las condiciones socioeconómicas locales propicia la formación de estos nuevos grupos.
3: Bueno, obviamente la situación que no ha cambiado de lo que es la falta de empleo, la falta de desarrollo, la paga de salarios mínimos que no se cumplen, las condiciones de violencia y de inseguridad en Honduras, esto ha motivado que en un momento determinado se inicie una nueva caravana. Recordemos que la última que se dio fue la que partió de Tapachula en agosto del presente año, pero en este caso el número pues obviamente es representativo, ya que 400 personas es un número que es un principio, porque las condiciones, como mencionaba, no han cambiado y eso habría que entender el gobierno de Estados Unidos, que mientras no se brinde una asistencia y apoyo real y las condiciones no cambien, esto puede generar mayor número de caravanas.
4: Claro. A ver, sáqueme una duda, porque aquí es donde me surgen las preguntas que tienen que ver con el C4. Yo nunca he entendido cómo, si existe un convenio centroamericano que permite la libre movilidad en la región, ¿cómo se llega a argumentar o se califica de irregular el paso de hondureños antes de llegar a la frontera de México si realmente existe un CA4?
3: Lo que pasa es que el CA4 es únicamente para lo que son centroamericanos, digamos, salvadoreños, hondureños, nicaragüenses, para poder movilizarse internamente, ya sea con el pasaporte o con lo que es el documento nacional de identificación, en este caso de los hondureños. Por eso es la movilidad que se puede tener internamente. Ya cuando se pasa de Guatemala a México, pues ahí sí las situaciones cambian, porque ahí tienen que entrar con un pasaporte que se encuentre vigente y con visa específicamente para el territorio mexicano. Pero mientras estemos en lo que es el área centroamericana, hay una libre movilidad, como nosotros nos podemos mover con el documento personal de identificación por toda Centroamérica libremente, sin problemas.
4: Ah, claro. A ver, sáqueme una duda. ¿Cree usted que aquí hay tema de organizaciones criminales que están detrás de la movilización de estas caravanas y que se convence a la gente de que no, mire, ya la situación de Estados Unidos cambió, aunque eso no sea cierto? Pero no sé si también el tema del manejo de desinformación, intereses de estructuras criminales, ¿va ligado al tema del movimiento de las caravanas?
3: Sí, específicamente lo que se promueve a través de las redes sociales es que el movimiento se va a iniciar. Esto, las mismas personas que están involucradas en lo que es trata de personas o lo que es el coyotaje, promueven estos movimientos. y en el sentido de que los mismos interesados también en querer movilizarse hacia los Estados Unidos van replicando. Entonces, aun cuando las condiciones no son reales, como usted bien lo decía, porque hay, no se les advierte por parte del gobierno que en el caso de México hay más de 32.700 elementos del Ejército, Guardia Nacional y lo que es el Instituto Nacional de Migración, que se encuentran en, a lo largo del territorio mexicano para contener la migración, y 10.000 soldados en la frontera norte. ¿Esto por qué? Porque es una imposición de Estados Unidos para evitar que se hagan movimientos migratorios. Como usted bien lo decía, a un principio, hasta el 2025, eran movimientos de 180.000, 190.000 personas que eran capturadas. Ahora ese número se ha reducido a 5.000, porque la contención migratoria es mucho más fuerte. Yo lo dudo, sinceramente, que puedan llegar a la frontera sur de Estados Unidos.
1: Por favor, preste atención a cómo estará en las próximas horas el pronóstico del clima. Un ambiente predominantemente cálido, húmedo, soleado por la mañana, seguido de un incremento en la nubosidad con lluvias fuertes y actividad eléctrica durante la tarde y noche debido al paso de una onda del este. El INSIBUME ha dado algunas condiciones generales. De acuerdo a la región, Ciudad Capital y Meseta Central, se esperan temperaturas que estarán oscilando entre 27 grados la máxima, 16 grados la mínima, con unas mañanas despejadas, pocas nubes, pero con anticipación de tormentas y lluvias moderadas a fuertes que podrían aparecer por la tarde, con estimaciones de 18 milímetros de saturación de suelo, vientos de aproximadamente 20 a 30 kilómetros por hora. Las condiciones en el resto del país se desglosan de la siguiente manera: región del Pacífico, un ambiente muy caluroso, temperaturas de hasta 36 grados centígrados, presentándose chubascos con actividad eléctrica al final de la tarde. En el norte del país, Petén y el Caribe, temperaturas máximas de 32 a 34 grados, también se prevé una alta humedad con lluvias dispersas nocturnas. Valles de Oriente y Motagua, el clima será sofocante, máximas extremas que podrán alcanzar los 37 hasta los 39 grados centígrados. Altavera, Paz y Franja Transversal del Norte, cielos nublados con lluvias intermitentes y lloviznas a lo largo del día. Debido a la saturación de los suelos, se recomienda pues estar atenta a las recomendaciones de las autoridades, porque advierte algunos riesgos: crecida repentina de ríos, inundaciones en zonas vulnerables, deslizamiento de tierra, derrumbes en carreteras principales, socavones que se han presentado, caída de árboles, y esto pues genera complicaciones en la movilidad, además de generar problemas para las personas. Los lajares en la cadena volcánica, especialmente en áreas cercanas a los volcanes de Fuego y Santiaguito, también prestar mucha atención y asegurarse de llevar el paraguas, conducir con luces bajas, reducir la velocidad debido al asfalto mojado y planificar sus viajes.

0: Para el cierre es importante informarnos sobre la actualidad del tránsito en Santa Catarina Pinula y por eso nos conectamos con Ivania Rivera.
1: Muy buenas tardes. La Policía Municipal de Tránsito de Santa Catarina Pinula le trae las distintas novedades en la movilidad vehicular a esta hora de la tarde. Queremos informarle que debido a un socavamiento reportado en el sector La Joya, en Boca del Monte, jurisdicción de Villa Canales, por el momento no se podrán trabajar carriles reversibles en este sector. Esta situación podría generar un incremento bastante considerable en la carga vehicular sobre la 20 calle y el sector de El Pueblito, ya que varios conductores utilizan estas vías como alternas para poder dirigirse hacia su lugar de destino. Es por ello que le hacemos la recomendación a todos los conductores de tomar las debidas precauciones para así evitar cualquier tipo de inconveniente. A su vez, queremos informarle que debido a la lluvia reportada durante esta tarde, se registran ciertas complicaciones en el tránsito vehicular en los diferentes sectores del municipio, ya que los conductores por seguridad disminuyen la velocidad, lo que genera que la circulación se torne más lenta de lo habitual. Es por ello que le recomendamos extremar precauciones y transitar con paciencia para así evitar cualquier tipo de incidente vial. Carretera El Salvador en dirección a Oriente mantiene bastante carga vehicular proveniente de la ciudad de Guatemala. La circulación es lenta pero continua, ya que al momento no hay obstáculos reportados y el carril reversible se mantiene funcionando con normalidad desde el kilómetro 12.5 con el objetivo de ayudar a mejorar el flujo vehicular. Carretera Muxual con dirección a Carretera El Salvador también presenta tránsito lento desde la aldea Nueva Concepción hasta la Incorporación, por lo que se está trabajando de manera constante la agilización del tránsito para garantizar un mejor desplazamiento. 20 calle y carretera Muxual con dirección a la ciudad de Guatemala registran complicaciones en el tránsito vehicular derivado a problemas de movilidad reportados en jurisdicción de Guatemala, situación que genera que la circulación sea bastante lenta. Es por ello que le recomendamos tomar las debidas precauciones y nuestros compañeros de la PMT mantienen presencia en los distintos sectores del municipio, agilizando constantemente el tránsito y monitoreando para así poder brindar el apoyo correspondiente ante cualquier situación que pueda presentarse. Es la información que le traemos a esta hora. Recuerde que si usted lleva la vía, lleva la cortesía. Nuestro número de emergencia es el 1525. Municipalidad de Santa Catarina Pinula, soluciona.
2: Bueno, así nos estamos despidiendo de esta tercera emisión de la Red Noticias en la ciudad de Guatemala. Por lo menos en el perímetro de la zona 4 aún continúa la lluvia. Nosotros le recomendamos que mantenga un conducir moderado, reducir la velocidad, aumentar la doble distancia de seguridad en el vehículo que va adelante, encender las luces bajas. Esto es importante, lo decimos porque es importante evitar frenar brusco, porque recuerde que el asfalto mojado resbala mucho y es posible que los frenos no respondan como corresponde, como se debe. Mejor hágalo de forma gradual, suavecito, así evita derrapes. Y bueno, mantenga la calma. Sigan en sintonía del 106.1 de la red, porque yo lo digo constantemente.